Y bueno, el primer capítulo habla de la violencia. Recuerdan que hemos hablado de que el comercio es la manera en la que la gente interactúa de manera consensuada. Y esto es una manera en la que no infringimos sobre los derechos, pero también podemos utilizar la violencia y la amenaza de violencia, eso es la coacción. ¿Y qué pasa cuando la gente es coactiva? Bueno, eso es malo, por supuesto, la gente no lo quiere. Pero eso es otro bien económico. La libertad de la coacción y la libertad del abuso es

0: Si los economistas piensan eso, es que el papel del Estado es proteger a la gente de la agresión. Yo propongo una respuesta y es que el Estado es un tipo de agresión a la gente porque solo puede conseguir dinero a través de agresión. Y bueno, actúa a través de agresión y bueno, no es muy efectivo a la hora de parar la agresión. Así que el gobierno normalmente se presenta como la solución al problema de la agresión, pero si el gobierno es un monopolio. Hemos visto por qué los monopolios no funcionan para el capital, porque no funcionan en mercados, para los bienes. Si tenemos un monopolio de manzanas en España, vamos a tener un gran problema con las manzanas. Así que, porque funciona para la seguridad. Si hay un único monopolio, y cuando pensamos en temas de acción humana, si pensamos en esto, al final no funciona porque no hay un mercado y no hay una manera de asignar capital, y por tanto, el gobierno puede convertirse en un impedimento a una paz social porque viola estas normas, porque es un monopolio y no tiene que competir. Pero si echamos un vistazo, el mercado de defensa, la defensa la ofrece el mercado. La mayoría el personal de seguridad son personas privadas. Hay más empleados de compañías de seguridad que policías. De hecho, puedes decir que los policías no están a cargo de proteger a la gente, sino de proteger al gobierno. Si quieres proteger tu propia casa, tu propio negocio, si tienes un banco, si tienes una joyería y quieres seguridad, la gente normalmente contrata compañías de seguridad porque tiene sentido, porque debiera decir el gobierno quién consigue más o menos seguridad. Si todo el mundo paga impuestos, ¿cómo asignamos la seguridad? ¿La gente rica debería tener más seguridad o debería ser la gente pobre porque vive en barrios más pobres? No hay una manera correcta de asignar de manera central porque no puedes llevar a cabo un cálculo económico. Y yo creo que esto al final es el problema de la defensa, y por eso aumentar la defensa es algo que se soluciona en el mercado, y por eso la gente compra su defensa en el mercado de manera libre. Así que bueno, este es el tema del capítulo, este es el capítulo 17, y finalmente el capítulo 18 habla de la civilización y cómo llegamos a lo que es la civilización. ¿Cuál es el rol de la economía? Así que podemos pensar en esto, que la civilización es el resultado emergente de los humanos actuando de manera libre para mejorar su bienestar, que es todo lo que hemos hablado. La gente, un mundo en el que la gente respeta la propiedad, que puede economizar de manera libre, que puede comerciar libremente y acumular capital y pensar nuevas tecnologías y aumentar su consumo energético. Es un mundo en el que avanzamos como civilización, y podemos pensar en ello como podemos pensar que una civilización, el aumento de la calidad de vida y cómo lo vemos de intergeneracionalmente, cada generación tiene una vida mejor que la predecesora. Y esta es la idea fundamental de la civilización. Y hacemos esto pensando en todo lo que hacemos en este mundo. Esto es lo que hemos hablado de los capítulos 14 a 15. Y la manera en la que hacemos esto es subyugando nuestros instintos básicos y dominándolos con razón. Como humanos nos damos cuenta de que nuestro cerebro reptil quiere pelear en todo momento. Pero solo suprimiendo y subyugando esto a nuestra razón, podemos respetar nuestra propiedad y vivir en una sociedad civilizada, y podemos tener una sociedad que mejore la calidad de vida con el paso del tiempo, lo que nos da una razón para vivir y sentirnos optimistas para con el futuro, para empezar una familia y para dar una vida mejor a nuestros hijos. Y por eso, bueno, por eso es la civilización nos hace tanto más poderosos. Nos mejora de manera subjetiva, independientemente de cuán agresivo sea uno, no tiene poder si está solo al compararle a alguien en la sociedad. Así que una niña de 10 años que sea parte de una civilización puede tener acceso a una pistola que le permitiría matar al animal más violento y peligroso, sea un animal humano o un animal no humano. Un tiro, una bala es suficiente para matarlo. Y una niña de 10 años puede apretar el gatillo. Esto es realmente lo que yo creo que es tan optimista de la civilización. La gente que tiene una civilización siempre va a estar mejor, porque lo que podemos producir de manera colectiva, de manera pacífica, con una alta productividad, es increíblemente superior a lo que una persona puede producir ella sola, independientemente de lo inteligente o fuerte que sea.
1: Y la historia, desde luego, se puede ver como...

0: una lucha entre nuestros deseos, la fruta de la civilización, y los deseos básicos, instintivos, que buscan la satisfacción instantánea. Lo quiero, me gusta. Pero no, aunque lo quiera, si no me lo llevo, no entro en conflicto, aprendo a cooperar. Va a ser más fructífera esta relación. Van a ser mucho más fructífero. Voy a conseguir mucho más de lo que conseguiría con la violencia. La humanidad avanza y cada vez, yo creo, somos más civilizados, aunque desde luego en el siglo XX nos hemos descivilizado. Porque recordemos que decíamos que la totalidad de la economía de mercado depende del dinero, del uso que hagamos del dinero. Cuando el dinero se está destruyendo, que yo creo que es lo que hemos visto en el siglo XX, porque hemos pasado del patrón oro al fiat, que es muy inflacionario y pierde valor, todas las demás maneras de vivir la economía se ven socavadas, así que se destruye la acumulación de capital, el trabajo, nuestra capacidad de avanzar tecnológicamente, destruye la capacidad de contar con infraestructura, elimina la capacidad de comerciar, destruye el sistema capitalista. Todo ello socavado, como digo, cuando socavamos el dinero. Y yo creo que este es el impulsor de muchos de los problemas del mundo. Parecería que somos cada vez más bárbaros y yo creo que es precisamente porque se está destruyendo el dinero y la economía de mercado, que son los fundamentos de la civilización, los fundamentos mismos. Y por eso creo que Bitcoin es fantástico, porque creo que Bitcoin es la solución razonada al problema del dinero del gobierno. Es la solución tecnológica. Así vamos a poder impedir a los gobiernos destruir las civilizaciones con la destrucción del dinero. Desde luego que hay mucho que nos deprime de nuestro mundo, pero creo también que si pudiéramos impedir que los gobiernos destruyeran dinero, podríamos restaurar la civilización. Este es el optimismo que me caracteriza y la nota optimista con la que pongo fin a esta presentación. Muchísimas gracias.
1: Muchas gracias a la Fundación por la invitación. Jordi, creo que, bueno, enhorabuena a la plataforma editorial por editar este libro, porque realmente pues, va a ser un éxito. Lo está siendo, ¿no? Según me has contado, ya las ventas en online son enormes. Voy a cambiar al inglés. I'm going to switch now to English.
0: Paso al inglés. Wolfgang, estoy encantada de conversar esta tarde. La verdad es que llevo años siguiéndote desde que empezaste a publicar. Durante unos años gratis, ¿verdad? En el Elcano siempre he dicho que valía la pena, ¿verdad? Así que llevamos apuntados a Your Intelligence desde entonces. Y la verdad es que disfruto muchísimo de este análisis cotidiano, esos briefing, como dicen. A veces estoy de acuerdo, a veces no, pero siempre son perspicaces, útiles. Sin duda, a lo largo del tiempo vemos cómo hemos oyendo esa voz tan importante en este debate público en Europa, todo lo que tiene que ver con asuntos de tremendo calado, la Unión Europea, asuntos mundiales. Enhorabuena, enhorabuena, porque la verdad es que es fantástico contar con personas así.
2: Gracias también, Jordi, por esta presentación y por estas frases tan amables. Es verdad, España ha conseguido ser el primero. Alemania el último, me temo. Hasta julio no se publicará en Alemania y el porqué ya lo leeréis en el libro. Tiene que ver con cómo se trabaja en Alemania, que se tarda un poco más, parece ser, últimamente. Cuando inicié el libro, hace no mucho, hace un año y medio aproximadamente, no pensábamos. A ver. En Reino Unido sí que se recibió de manera entusiasta. Parece ser que en España también se está recibiendo de manera entusiasta, pero lo que no estoy tan seguro es de si también van a ser muy entusiastas la recepción del libro en Alemania. Va a ser interesante. Tengo algunos amigos con los que antes trabajaba hace mucho Por ejemplo, el editor de una gran editorial de Alemania, antiguo editor, por lo menos, una amiga, mejor dicho, que dijo que había leído el libro y que se lo había comentado a todo el mundo de su círculo. Por tanto, no sé, a lo mejor sí cabe la posibilidad de que algunos sectores al menos sí que les lo valoren. Pero vamos, la primera vez que pregunté, había como 50 que lo habían leído. A lo mejor resulta que me equivoco, no lo sé. Bueno, en cualquier caso, muchas gracias a la Fundación Rafael del Pino por invitarme. Es un honor para mí. Y estoy deseando escuchar las preguntas, Miguel.
0: Empezamos con el título. Desde luego, que menuda forma de explicar las cosas en una palabra, caput. Eso no hace falta traducirlo, ¿verdad? Caput.
2: Eso, efectivamente, es corta la frase y suena bien. No es como Schadenfreude, que es en alemán, pero más larga. A lo mejor hay un poquito de Schadenfreude en alemán en todo el mundo, para los que lean el mundo. Pero vamos a hablar un poquito de Alemania.
0: A lo largo del tiempo he trabajado, he estudiado Alemania y hay que ver que las cosas no están tan mal, ¿no? A lo mejor tendríamos que verlo, ¿no? Desde ese punto de vista. Y luego he visto el libro, he leído el libro. Me parece un libro extraordinario, francamente. Yo creo, a ver, estoy de acuerdo con el 85% del libro. El 85%. Está entonces esa pregunta de si podemos o no cambiar las cosas, ¿no? Podemos hacer algo en este sentido. Así que pensé, vamos a empezar con la economía. La historia, no, vamos a empezar con la historia y luego hablaremos de la economía y luego hablaremos de política y Europa, ¿no? Podemos empezar así, ¿no? Vamos entonces a formular la primera pregunta. ¿Cuándo se fastidió el invento? Hay muchas entrevistas, ya sé que se pregunta mucho, ¿no? Pero yo quería ser un poquito más concreto, porque no queremos distanciarnos, no queremos apartarnos, está toda la historia, el 60, los 70. ¿Crees que las cosas se fastidiaron con Merkel? ¿Fue Merkel la figura, el personaje decisivo? Porque hay muchas personas que no son tan conocedoras de la historia y piensan los años de Merkel fueron años perdidos porque no llevó a cabo las reformas, las inversiones necesarias, así que ¿se fastidió todo con Merkel?
2: No, estoy de acuerdo con esa valoración de que efectivamente se desperdiciaron 16 años, tardó mucho, es verdad, pero empezó antes, ¿eh? Empezó, de hecho, en el periodo de Gerhard Schröder, su predecesor, y de hecho empezó realmente con Helmut Kohl en los años 90, y estoy incluso reculando un poco más, pero si realmente queremos ver dónde cambió las cosas, fue la reunificación alemana. Recordemos la reunificación. ¿Qué hizo Alemania? Creó una Treuhand, una compañía que se hizo cargo de todos los activos de Alemania. Entraron en ese Treuhand y el objetivo era asegurarnos de que subieran los sueldos de Alemania Oriental al nivel de Alemania Occidental lo antes posible para que no hubiera competencia, para que las empresas alemanas, sobre todo los sindicatos, lo que más miedo tienen es la competencia de un sector de bajos sueldos en Alemania. Bueno, pues ese fue el principal motivador de hacerlo tal y como se hizo. Por tanto, lo que hizo Alemania Oriental al final, a Alemania del Este, ¿qué fue? No es que fueran peor en la economía de mercado, les gustaba la libertad, el marco alemán, esa imagen de Alemania Occidental, a los de Alemania del Este sí que les gustaba, y en aquella entonces no se preguntaron cosas tan difíciles como ¿qué va a pasar con la economía y con la productividad? La reunificación ha sido cara, realmente. Dinero gastado por Alemania Occidental, las transferencias que siguen teniendo lugar a Alemania del Este y en general, no sé cuál es el volumen, cada uno dice una cosa, pero más o menos un trillón de euros es lo que son las transferencias de Alemania Occidental a Alemania del Este, considerando que el crecimiento económico no es especialmente fuerte y que las diferencias políticas son muy grandes, no sé. A lo mejor si analizamos el mapa político de Alemania del Este, tienen un mapa tipo la Unión Europea, el partido más grande de cada uno de los grupos electorales.

0: Les veremos que en Alemania Occidental tenemos la CDU, que es el partido de derecha, centro derecha, y en Alemania es la AfD, que es el partido de la extrema derecha, la AfD, perdón. Y si vemos los partidos de la izquierda, tenemos el SPD, que no tienen mayoría única en ninguno de las áreas, el de Willy Brandt y Goldschmidt y Olaf Scholz, su partido está totalmente apretado y los verdes tienen pocos áreas que han ganado, sobre todo ciudades donde hay universidades, donde sí que están más fuertes.
1: ¿Y qué hubieras hecho de forma distinta para la unificación?
0: ¿Qué habrían tenido que hacer? Básicamente lo que tienen es dos. Constitucionalmente podrían haberlo hecho de dos maneras. Haber hecho que Alemania del Este hubiera adoptado la Constitución Occidental, que es lo que hicieron, no podrían haber negociado una nueva constitución entre ellos. Y Alemania del Este, todo el mundo quería que fuera un cambio tan rápido que no negociaron. Alemania del Este, lo que hicieron fue que el sistema Trajan fue diabólico. Al final, la manera de hacerse, porque lo que hizo fue cargarse básicamente una economía. Fue imposible para Alemania del Este llegar a los niveles de productividad de Alemania Occidental, que fueron creciendo, pero en mucho tiempo. Imagínate que en España te obligaran este sistema hace 40 años, te lo impusieran, la economía habría sido pues muy afectada negativamente si te hubieran obligado los niveles de salariales y de seguridad social, etcétera, y todo lo que has adquirido a lo largo de un periodo de tiempo te lo imponen nuevo. Básicamente, Alemania del Este, eso es lo que tuvo que hacer. Alemania Occidental le impuso esto a Alemania del Este. El resto de Europa del Este evolucionó mejor. Al principio en la República Checa y en Polonia tardaron mucho, pero ahora les ha ido bien. A lo largo de un tiempo han ido ajustando poco a poco. Al principio su ventaja eran los costes, la producción era menor en costes, pero ya no ha pasado así, ya no. Sus sueldos han ido aumentando y están ya casi al nivel del resto de Europa Occidental y la productividad igual. En cambio, en Alemania del Este no lo hicieron así. Les hicieron subir los sueldos con poca productividad y esto causó una recesión. Pero bueno, no quiero hablar mucho de la reunificación alemana hoy realmente. Pero bueno, eso fue el principio de esta economía, este experimento en que Occidente impuso su voluntad a toda una región. Y al final, Helmut Kohl introdujo distintas reformas. Schröder. ¿Y cuáles son estas reformas? A la izquierda no, ¿eh? Gerhard Schröder a la izquierda no tanto, sí, pero por distintas razones. Yo lo que opino de sus reformas de Gerhard Schröder es que cementaron la especialización alemana de la producción industrial, cementaron las exportaciones de Alemania con su sistema en base a los superávits de exportación e hizo que Alemania inicialmente y provisionalmente era más competitivo, pero había otras cosas que pasaron que eran un poco por casualidad. Una revolución de la cadena de valor en la revolución que empezó a los 90. Las empresas optimizaron su cadena de suministro. Sí, la producción justo a tiempo. Es difícil, efectivamente, el ser más productivo así, sí. Y luego la ampliación europea, eso es muy importante. En 2004 se aceptaron 10 miembros nuevos. Alemania fue el primero en sacarle provecho a eso, invirtiendo en bienes intermedios. Algunas partes de la cadena de suministro se subcontrataron a Europa del Este, a Alemania del Este, de hecho, y China, efectivamente, y China también. Fue complementaria para Alemania, así que China producía bienes de consumo, pero necesitaba bienes de capital para producirlos y entonces se los daba a China. China producía los bienes de consumo y, por tanto, Alemania se centró en los bienes de capital y todos contentos porque eran complementarios en sectores que no competían entre sí. Y la crisis de la eurozona importante también porque Alemania devaluó con respecto al resto del mundo un 15%, una devaluación real porque la devaluación del euro no vino acompañada de la alta inflación. De hecho, la deflación es baja. De hecho, en términos reales, la competitividad de Alemania en ese periodo era muy positiva. Y mi crítica entonces, pues no parecía estar acertada. Parecía

que yo decía que Alemania iba muy fuerte en 2005, los primeros 10 años de la administración de Merkel, efectivamente Alemania parecía que iba muy bien y ahora por fin en los últimos años, los 10 años anteriores, la gente se ha empezado a dar cuenta de que no iba tan bien. Sí, por eso va mal. Entonces, lo explicas en tu libro, ¿no? Que es un país que en muchos modos, debido a su corporativismo en el sistema, hay diferentes literaturas sobre el capitalismo y parece que haber una conexión entre industria, bancos, políticos, en la industria pesada y en otras industrias que van muy bien, la química, la automoción, las industrias pesadas, el famoso Made in Germany. Pero, como has explicado muy bien, este es un país que encuentra difícil pasar del mundo analógico al mundo digital, efectivamente. Y es interesante esto, porque en la Alemania en la que yo me creé éramos muy innovadores. Cuando íbamos a la universidad estudiábamos matemáticas o física o ciencias. Eso era lo que hacía la mayoría de la gente. Éramos un país de ciencias, por así decirlo. En mi familia se hablaba de debates técnicos sobre medidas y cosas de ingeniería. En los años 70, Alemania, éramos líderes en tecnología. En Estados Unidos empezaban a avanzar en tecnología, pero todavía no tanto. Bueno, sí, tenían un cierto interés en la defensa, pero el PC todavía no se había inventado, Internet no se había inventado. Y Alemania sistémicamente ha infravalorado la importancia de la tecnología, en parte porque no era tecnología alemana, la primera tecnología que no era alemana. Los científicos alemanes participaron en la ciencia cuántica, en física cuántica, en esta revolución, en la Segunda Guerra Mundial y antes incluso. La mayoría de los científicos judíos abandonaron Alemania. Se fueron, ¿eh? No les mataron. La mayoría de los físicos se fueron antes de que les mataran. Llegaron a universidades americanas y participaron en el proyecto Manhattan. Y a partir de ahí, desde 1945, 2 años después, inventaron el transistor, 10 años más, y inventan los circuitos integrados. Así que empezaron a ir bien las cosas en América y fundaron luego el PC, el Internet. Por cierto, he leído un libro publicado por un profesor del MIT sobre cómo la vida digital cambia el mundo. En este libro, él criticó a Helmut Kohl y a François Mitterrand, que se empeñaran en la televisión de alta definición, pero analógica, no digital, en los años 90. El proyecto Prestige lo llamaban, de alta definición, decían, eso sí. Tenían un término fantástico. Cool et false, no sé qué. Gratificación política en tiempos políticos finitos. Querían una tecnología que fuera valiosa mientras él siguiera siendo el presidente. Pero no sucedió porque no calculó bien el coste. El problema de la televisión analógica es que cada país tenía sus estándares, sus normas y no coincidían. No se compartían, había diferencias. Cada uno tenía distintas líneas. Las tecnologías analógicas eran bastante complicadas. Y los alemanes, como sociedad, infravaloraron la importancia de lo digital. Otra cosa más a añadir. La crisis, ¿no? Las .com, en las crisis del .com, las .com fue un factor, efectivamente. Ellos inicialmente estaban entusiasmados, pero perdieron. Fue peor todavía en Alemania, Neue Mark. Era un mercado que no tenía nada de dinero, absurdo. Las peniques eran el penny stock. Y el mercado cayó, incluso el tulipán, ¿no? En los tulipanes, sí. Sí, bajaron como los tulimanía, ¿no? Sí, un 95%. Eso, en cambio, en Estados Unidos no pasó. Tuvieron la burbuja de los .com, pero no fue igual. En Estados Unidos la burbuja de las .com explotó, pero no se cargó las .com. Más bien al revés, empezaron las .com. En cambio, en Alemania sí que acabaron las .com. Fue un shock excesivo. Los alemanes tuvieron que darse cuenta entonces de lo siguiente. Bueno, tenemos una tecnología analógica muy buena, ganamos dinero,
pero el vehículo eléctrico nadie lo tenía en mente, efectivamente, y pensaron, la tecnología digital, vale, está muy bien,

0: como el cine, para las películas. Para nosotros esto de las películas y el cine no se nos da bien, se nos da bien los equipos pesados. Vamos a centrarnos en la industria. ¿Y tú crees que esa es la razón? Porque yo recuerdo que lo leí. En el libro, por cierto, no lo hablas mucho. ¿Tiene algo de el mundo digital que te invita al control? Y en Alemania estáis obsesionados con el que no te controlen tus emails, etcétera. ¿Lo ven como una amenaza a lo mejor y es esa la causa? ¿Que intentan controlar eso y distanciarse de lo digital? ¿Puede ser que eso sea un problema digital o cultural, perdón? ¿Que haya sido la razón por la que Alemania no haya progresado en eso, para respetar su privacidad, su intimidad? Porque hay quien dice que teníamos antiguamente la guía telefónica con los números y las direcciones de la gente, ¿no? Antiguamente teníamos el listín telefónico con la dirección y ahora no. Ahora todo el mundo quiere que nadie tenga su dirección y demás, ¿no? Es un poco contradictorio, ¿no? Lo sé. Como que a la gente le da miedo que le controlen. Bueno, esta tecnología no la inventaron ellos y yo esto lo aprendí de Alemania. Estaban muy cómodos con las tecnologías que habían inventado o habían ayudado a inventar, pero el coche, productos químicos, sí, lo conocían muy bien, pero la tecnología digital no lo habían inventado ellos y por tanto no lo conocían tanto. Algunas compañías automovilísticas sí utilizaron algunas cosas, pero la cultura de alemán era antidigital, como he dicho. Y la legislación de la Unión Europea, la ley de protección de datos, la de las criptomonedas, la de la inteligencia artificial, todo esto son legislaciones hostiles a este campo, porque sienten que intruyen en tu privacidad, efectivamente. Ursula von der Leyen es alemana y es la presidenta de la comisión elegida por la mayoría de EPP, el partido más grande que llega ahora al poder.
1: Vamos a incidir un poco. Susana Suboff y otros, cuando hablan acerca del capitalismo, han investigado y vemos que la cantidad de datos que entregamos a las empresas, lo que saben acerca de nuestras vidas, nuestros jóvenes, quizás las personas dedican demasiado tiempo a las plataformas y de alguna manera, no sé, hemos visto lo que ha pasado en determinadas elecciones y demás, ¿no? De alguna forma que un cierto cuidado, ¿no? Una cierta precaución. Es importante porque en última instancia puede que estas plataformas sean excesivamente poderosas. Van a tener unos efectos negativos en nuestra sociedad. Bueno, yo aquí diría que está el equilibrio, ¿no? La industria de la IA existe en Estados Unidos y en China y en menor medida en Reino Unido, pero no en la Unión Europea. Puede que haya alguna excepción, pero en términos generales no. ¿Por qué? Pues porque nos centramos en la protección del dato, no en el negocio del dato o compartir el dato. Sí, lo hacemos muy mal. Lo que es el automóvil eléctrico con inteligencia artificial no se va a dar en la Unión Europea. En la Unión Europea va a ser uno de los últimos lugares donde se permita ver automóviles que se conducen ellos solos porque solamente vamos a ver problemas y no oportunidades. Yo creo que se podría lograr un equilibrio entre la protección y la oportunidad de la legislación europea, y por cierto, esto lo recalcan los tribunales europeos, es al 100% algo que avala la protección. En los tribunales, las sentencias,

cortar con la nuclear? ¿Ha sido un error superior el depender tanto del gas ruso barato? Mi respuesta aquí es que todos los partidos alemanes apoyaron la conexión con el gas ruso, excepto los verdes. Esto, entonces, es un consenso nacional de amplio alcance. Tenían una expresión que quiere decir que el cambio es fantástico y que rima en alemán, y pensaban que iban a cambiar a Rusia gracias a la actividad comercial. Evidentemente, esto no ha sucedido. Así que fue una confusión nacional, pero no de unos pocos. No es que la oposición se opusiera. No, todos los sindicatos, todo el sector, todos los alemanes. No hubo mucha conversación. Recuerdo los columnistas que escribían y decían, claro que sí, necesitamos el gas. Punto final, necesitamos el gas. Ya está. Fue un error. Pero pregunto, ¿por qué no diversificaron? ¿Por qué? ¿Por qué no pensaron, vale, sí, necesitamos este gas barato ruso, pero España, por ejemplo, que tiene 7 plantas de gas licuado, ¿no? ¿Por qué no tener lo que llamamos un plan B? Pues yo contestaría que esto fue en tiempos de Schröder. Cuando llega al poder estaba en coalición con los verdes, ¿verdad? Y lo único que querían los verdes eran un partido dúctil, pero a principios de los 2000 lo que querían con mayúscula era dejar atrás lo nuclear. Se basaba, esa era la plataforma, esa era la filosofía. Y no era CO2, ¿eh? Era lo nuclear, era lo nuclear. Y tanto Schröder como Merkel estuvieron de acuerdo en que había que acabar con nuclear. Y vemos cómo los verdes y SPD al principio de los 2000 empieza este plan llamado del phase-out hasta el 2030. Y cuando sucede Fukushima en Japón, Merkel acelera aún más, de forma tal que en principio, en el 22, se cerrara la última central. Esta fue una decisión importante. Esto lo deciden por razones políticas, y no hay otra alternativa. No había renovables en ese momento. No podían hacerse con ese volumen de consumo. El carbón, por supuesto, que tiraba. Así que el gas era la alternativa más limpia de los combustibles fósiles, si pensamos en las emisiones, ¿no? Sobre todo las más nuevas, ¿no? En cuanto al carbón, pues no hay mucho que se pueda hacer, ¿verdad? No hay mucho que hacer. Y los verdes, como digo, pues ahí estaban, ¿no? Y fueron quienes supervisaron esta salida y durante un poco tiempo fue ampliado y esta retirada progresiva pues tocó a su fin. Y Putin ya había invadido Ucrania, por cierto. O sea que ya teníamos precios en ascenso. Así que no fue que no nos diéramos cuenta de la geopolítica, porque la geopolítica era patente. Pero esto era más importante todavía. Y pregunto, ¿se concluye entonces que Merkel toma esta decisión final? Sí, la respuesta es que sí. Es interesante. Lo único que hizo en última instancia fue dedicarse a la geopolítica, pero no lo valoró bien. No supo comprender cómo era Putin, ni cómo era China, ni cómo era Trump, desde luego. Ella no podía hacer frente a Trump, porque era el único que no creía que el comercio fuera ventajoso para ambos. Esto es tremendo, ¿no? Por parte de los alemanes. Cuando Alemania dice es bueno para todos, lo que quiere decir es que es bueno para Alemania. Desde luego era bueno para Alemania. Quizás no por razones económicas. Hay una parte económica interesante. Si yo quisiera explicar las cosas brevemente, pues está la energía, está la geopolítica, las reformas, los factores socioculturales, pero el factor unificante que subyace es un modelo económico que, como el modelo chino, depende de la exportación de servicios industriales.
no son exportaciones industriales. Yo no estoy en contra de las exportaciones ni de la industria. Son los excedentes.

0: es ese 8%, más de un 8%. ¿Y qué es? Pues es lo mismo que el financiero. ¿Qué quiere decir? No son los hogares, es la economía en su totalidad, el gobierno, el sector privado. Eran ahorradores netos, no invierten en Alemania, no consumen. China tiene el mismo problema. China reprime el consumo y tiene estos grandes excedentes y dependen de Estados Unidos y de otros países. UK, Australia, pero sobre todo Estados Unidos, cuentan con que absorban estos excedentes. Así que no podemos gestionar esta política sin esta contraparte. Y la globalización, el periodo, fue un pacto faustiano. El país excedentario tenía que hacer frente al país, porque para el país deficitario, fenomenal, podían consumir lo que no produjeran, ¿verdad? En el Reino Unido, el déficit se financió fácilmente, porque estos países generaban dólares y tenían que invertir los dólares en Estados Unidos. Yo creo que es un poquito un Ponzi, ¿no? Geopolítico, dando por supuesto que el supuesto es que alguien como Trump jamás llegaría a la Casa Blanca, y menos dos veces, ¿no? Un presidente americano jamás cuestionaría, porque Biden no lo cuestionó, Obama no lo cuestionó, Harris no lo cuestionaba, pero Trump sí. Y no todos los republicanos tampoco. La verdad es que Trump es bastante excepcional cuando se plantean estos déficits. Y yo entiendo que esta administración es distinta de la del 17. Es más serio, se centra mucho más en el comercio. Y si erradica, a ver, en términos generales, si estudiamos la economía internacional, pues siempre te dicen, no pienses en el balance bilateral, piensa en lo multilateral, pero Trump no piensa así. A Trump lo que le gusta es la transacción. Alemania tiene un balance de tal, la Unión Europea de cual, China de tal, Canadá, México también. Yo creo que el déficit de Estados Unidos es de casi un billón. Un billón es mucho, incluso para Trump, pero puede recortar muchísimo gracias a estas políticas. Esto tiene efectos económicos, ¿no? Pero pregunto, ¿Alemania en concreto? Quisiera hablar un poquito acerca de asuntos políticos, sí, pero lo que acabas de comentar es que Alemania tiene los ahorros. Estos ahorros se invierten en Estados Unidos, ¿verdad? Me parece que eran el grupo de Düsseldorf, ¿no? Que compran todos estos productos tóxicos financieros, ¿no? Y dan lugar a la crisis esa tremenda. Pero entiendo que dices que en el informe Nicoletti, pues aparecen los ahorros, pero no podemos organizarlo, no podemos conseguir que lleguen a los emprendedores, a la innovación, al capital riesgo. Esta es la realidad en Alemania. Como digo, el modelo de Alemania era uno que se basaba en la industria, en los sindicatos, si quieres, en la banca, básicamente banca, y el gobierno, claro. Así que, ¿cómo cambiar las cosas? Ya sé que te gusta hablar de Europa, Draghi, que dice necesitamos no sé cuántos miles por año. Bueno, tenemos que de alguna forma encauzarlo, tanto la inversión pública como la privada. Ya sé que te gusta hablar de los mercados de capital, hay que unificarlos, pero el capitalismo alemán, visto el capitalismo europeo, visto que hay muchos empresarios en Alemania, en España, etcétera, que no quieren, a ver, lo que quieren es deuda, no quieren compartir acciones, ¿no? Porque piensan, bueno, es mi producto, etcétera. O sea que, ¿cómo romper este equilibrio? ¿Cómo conseguir la financiación necesaria para ser más competitivos? ¿Y qué hacemos con la deuda en Alemania? ¿Cuál es el primer paso?
1: Bueno, yo creo que sí, que vamos a tener este primer paso. Si calculas la parte alemana, son

0: 3 a un 6% del PIB, que no está explicado. Si Alemania hiciera lo que han comprometido los partidos políticos, tendría un déficit Alemania del tamaño de Francia. No tendría un déficit cero si hubiera hecho lo que piden los partidos políticos. Y nadie sabe cómo financiarlo, básicamente. La derecha dice, vale, pues recortemos la seguridad social, introdujemos las cocinas. La seguridad social cuesta 100.000 millones y la media entre 45 y 200. Eso es lo que calculamos. Muchísimo más. Si no lo hiciéramos con los ahorros, en los préstamos, tendríamos que abolir el estado de bienestar, todos sus aspectos. Tendríamos que dar cocinas, sopa, comedores para pobres. Y nadie lo propone. Pero si quieren cortar los impuestos para las empresas, si quiere conseguir el objetivo de recorte de gasto en defensa, etcétera, necesitan financiación si quieren aumentarlo. El sector público esto no lo va a aguantar, sinceramente, no va a pasar. El sector público, Europa no tiene dinero. La única manera de hacerlo, especialmente en temas como el cambio climático o de la tecnología, la alta tecnología, necesita es que lo financie el sector privado. Y esto solo lo puede hacer tampoco los bancos. Los bancos no tienen la intención. Los bancos alemanes no son capital riesgo, no son. Son el Sparkasse, son herramientas de préstamos con garantías. El valor de la tienda o las acciones o los bonos o las obligaciones que los propietarios de la tienda tienen este Sparkasse, que es como las cajas españolas, las cajas de ahorros. Y esto no genera nuevos. Yo no veo otra alternativa para los mercados de capitales. En Alemania lo bloquean porque no quieren cambiar. Y por eso no funciona la unión bancaria en Europa. Solo funciona para algunos bancos, no para los vasos grandes, solo para los bancos pequeños. Alemania no lo quiere. Helmut Kohl fue una excepción con el Schlankenpassen. Y todas las cajas, las Sparkasse de Europa, pues realmente no sabemos lo que pasa. Tienen un riesgo financiero. Cuando baje la industria alemana, los bancos estatales que financian esas industrias, no sabemos qué va a pasar con ellos. Si baja la industria, si entra en crisis, se va a acumular el riesgo en el sector financiero en Alemania. Bueno, pues eso es lo que puede pasar. Creo que llegará un momento en que va a haber una gran crisis financiera y entonces la gente, esperemos, espabile y se den cuenta de que verdaderamente necesitan un auténtico mercado de capitales. Los 800.000 millones de capitales de los que estaba hablando Mario, no sé si es correcta, si se puede financiar con el sector público. Por sí solo no, dice el entrevistador. No, no es el adecuado. Además, Ursula von der Leyen dice que hay que invertir en inteligencia artificial, pero es que no sabe a qué se refiere. Lo que quiero es que se replantee la regulación. La comisión debería hablar de programas de dinero y decir, a lo mejor es que nuestra legislación no era tan buena, a lo mejor deberíamos replanteárnosla, a lo mejor deberíamos hablar de los mercados de capitales. Han reducido el proyecto de los mercados de capitales y lo han llamado mercados de ahorros. Creo que le quieren cambiar el nombre, dice, para ver si funciona mejor o no. Bueno, sí, contesta. La respuesta es que sí, que es una de esas cosas europeas. Los europeos tenemos muchos programas con muchos nombres. Jean-Claude Juncker, ¿os acordáis? Un programa de inversión de 300.000 millones. Yo creo que no generó nada de dinero. Fue una reclasificación de la inversión en España y en Alemania y dijo que él era el responsable, que había sido el inventor de ese programa. Eso nos encanta en Europa. John Baden realmente hizo dinero de verdad y los europeos nos quedamos impresionados porque no lo hacemos, solo hacemos marketing y tal. Y John Biden sí que le dio el auténtico dinero a las empresas, verdadero, el dinero de verdad. Los mercados de capitales en Europa son esenciales y no pueden dirigirlos los bancos. En Alemania, Francia, necesitan aceptar que van, Italia también lo está haciendo mal, pero que van a tener que perder su agarre, por así decirlo, en los bancos. Hace 10 años me invitaron a una fiesta en el FTP el Partido Liberal alemán, que tienen el FDP, ricos, el Partido Democrático Libre, con un montón de ideas radicales sobre cómo desregularizar la economía. Y allí hablé yo sobre los bancos y les dije, ¿os parecería bien que el Deutsche Bank fuera comprado por un banco italiano o español? Claro que no, dijeron. Básicamente, qué hipócritas, ¿no? Los bancos tienen que ser propiedad de alguien, porque tal y como funcionan, los políticos están en los comités supervisores del Landesbank y están también en el comité supervisor de las compañías, por ejemplo, de acero. Y luego las compañías de acero y el Landesbank es el que financian a las compañías de acero. Bueno, pero eso es en Alemania, ¿no? El capitalismo alemán que se conoce como capitalismo de accionariado, ¿no? Y durante mucho tiempo funcionó con éxito. Claro que sí, contestó. Sí, en el pero en la economía del siglo XXI ya no funciona. Funcionó en el pasado, porque con las empresas que tenemos ahora no puedes financiar a Amazon con este modelo, o a Apple, o a Google, o a lo que sea, la próxima generación de la inteligencia artificial. Esto no lo puede hacer un gobierno, una institución patrocinada por el gobierno. No funcionará así. Yo no digo que tengamos que hacer lo que hacen los americanos en absoluto, ¿eh? Pero el sector privado, incluso los chinos, ¿cómo lo han hecho? Es una idea de capital de riesgo. Han metido muchísimo dinero en el sector del automóvil, por ejemplo. Y es o lo haces o desapareces. Muchas empresas han desaparecido, pero algunas han tenido éxito. Ha sido un proceso centrado en el mercado. Las mejores han tenido éxito y los chinos ahora no son capitalistas occidentales, no lo serán nunca, pero utilizan el mecanismo, los mecanismos del mercado para conseguir el éxito en este área. Y creo que, no tiene nada que ver con nuestro modelo. Nosotros podemos seguir teniendo colaboraciones, accionariado en las empresas, y esto no va a ser afectado por eso. Pero tendrá que modernizarse los comités de empresa, las representaciones de los órganos de supervisión conjunta. Todo esto es demasiado inflexible, rígido. El gran debate en Alemania es ThyssenKrupp, ¿tiene capacidad de acero? Ya no hablan ahí de la inteligencia artificial. Nadie habla de la inteligencia artificial. Bueno, yo creo que el debate que han tenido estas dos empresas ha sido decepcionante, la verdad. No tenían visión, dice. Y muy probablemente la Große Koalition va a ir mal otra vez, ¿no? Sí, puede que sí. Y creo que eres pesimista cuando piensas que el color nuevo, el partido, sea del color que sea el nuevo, no va a hacer lo que tiene que hacer. Wolfgang, ¿sabes qué? Mi análisis es el siguiente. Si Alimanta hace un poco lo que Friedrich Merz, que probablemente sea la próxima propuesta, hemos visto que la industria alemana es más eficiente, la producción industrial a lo mejor baja, pero el valor añadido no baja demasiado, pues habrá algún tipo de reforma en la oferta, si es posible, se recortará un poquito el bienestar social, etcétera. A lo mejor acabamos un poquito como en los tiempos de Schröder y Alemania a lo mejor mejora su eficiencia en lo que hace ahora. Pero lo que no va a hacer es un cambio radical, que es lo que necesita probablemente Alemania para ser más competitivo. Y el problema es que no creerá en la política industrial a la Mario Draghi. Y, por tanto, no tendrá una capacidad central fiscal que lo pueda hacer, porque estaremos de acuerdo si digo que necesitamos una capacidad central fiscal. Necesitamos a Europa esencialmente para que pueda competir con Estados Unidos para hacer lo que tenga que hacer.
1: Sí, pero están los mercados de capital. Necesitamos una cierta complementariedad. Y no le interesa a Merz la unión fiscal. Tampoco le va a encantar ningún fondo europeo para defensa, lo que se está hablando, ¿no? Con Ucrania, etcétera. Alemania, bueno, se va a encontrar en una situación delicada. Y el FMI, cuando proyectan el crecimiento, tenían esta idea a 5 años. ¿Estamos hablando del 2030? No, están hablando acerca de lo que piensan es el crecimiento estructural. En el caso de Italia, 0,7, Alemania, 0,7 también. Y yo creo que eso está bien y encajaría con lo que comentas. Sí, va a haber una cierta confianza de retorno, va a haber un gobierno que funcione. El último gobierno no funcionaba. Este sí, habrá cierta reforma también. Probablemente aplacaremos el asunto de ingresos. También habrá un enfriamiento de las propuestas en cuanto a recortes fiscales. Van a enfriarse también en cuanto a la defensa, igual que el resto de Europa. De hecho, lo mejor que se puede hacer es que los gastos en defensa sean más eficientes. Podríamos conseguir unos niveles de eficiencia tremendamente superiores si lo europeanizásemos. Esto es lo que tenemos que hacer, ser más europeos. Pero pregunto, ¿Merz qué decía? Sí, respondo que sí, pero no lo va a conseguir, porque esto quiere decir que tenemos un caza, un carro de combate, y no sé cuántos sistemas compiten ahora mismo, pero varios países, Alemania incluida, tendrían que sacrificar lo que están haciendo ahora. Tendrían que avanzar hacia un sistema centralizado y tendrían que conseguir ese aprovisionamiento conjunto para conseguir esos niveles de eficiencia. La vida nos enseña que en la pequeña escala se duplica la eficiencia. La verdad es que es increíble. El mercado único no lo consigue. Hay pocos capítulos de la vida donde podemos duplicar la productividad. Y este es importante. O sea que, básicamente, si tienes 1,5% de defensa en PIB, me parece que en España es un poquito menos, ¿verdad? Bueno, pues si duplicas el nivel de eficiencia, es como gastar el doble, ¿no? 2 y pico, 3%, a lo mejor. Si hablamos de defensa, en el caso de Trump no es esto. En el caso de Trump, la cosa tiene que ver con comprar americano. No quiere que los europeos busquen ninguna eficiencia. No quiere una solución europea, en absoluto, en absoluto. A él lo que le gusta es dividir a todo el mundo y algunos europeos sin duda lo van a hacer, porque no hablamos solamente

Trump, ¿no? El nuevo canciller austriaco, también es tipo Van. Pregunto entonces la división, ¿no? Si la respuesta es ¿dónde irían Alemania y Francia? Porque es la pregunta. Si, mi pregunta entonces, ¿qué piensas acerca de esa relación por definición entre Francia y Alemania en el proyecto de integración europeo? Bueno, si eligen a Merz, abril o mayo, está en el cargo. Va a tener 2 años para trabajar conjuntamente con Macron. Y van a ser los últimos 2 años de Macron. La pregunta entonces es, ¿Merz es más europeo? Pero, por otra parte, pues su europeanidad es una europeanidad alemana, es la Europa mía, la que yo veo que hace lo que yo quiero que haga, la que funciona como yo quiero que funcione. Y esto no va a ser fácil si pensamos en Macron, porque Macron tiene esta misma idea, pero desde un punto de vista francés. Así que van a ser dos grandes personalidades. Puede que funcione, puede que entiendan que es mejor trabajar juntos ante Trump. Así que yo no me cierro, no me cierro en banda, no soy negativo. Yo no, en mi libro, no me planteo política, ¿no? De hecho, me basta con explicar lo que ha pasado. Me parece que la política, pues, haría falta otro libro, ¿no? Otra obra. Desde luego, empezaría con esto. Estamos en este embrollo. Vamos a ver cómo salimos de él. No hay respuesta fácil. Pero sí, bien podría ser. Necesitamos mayorías, sí. Y las mayorías que hacen falta, pues no hay que hacer lo que hizo Milei ni lo que ha planteado Musk. La solución, podemos decir, europea, no puede ser una solución alemana. Bien, pues la solución europea va a exigir una fiscal y una de mercados de capital. Y creo que tenemos que ser, como preeuropeos, tenemos que hablar bien alto. Durante la crisis financiera global, muchos amigos hablaban de la unión fiscal y dejaron de comentarlo. No es realista, no le gusta a Merkel, la Unión tampoco está a gusto, hay que llegar a una solución de compromiso y ahí descarrila. Hay que sentarse y decir, a ver, los fondos de recuperación no es una sustitución del eurobono, porque es una alternativa intragubernamental. Los alemanes pagan a Italia y a España. Esto es lo que fue. Next Generation, por ejemplo. Sí, esto no es fiscal. Necesitamos un sistema federal. En un sistema federal no pasas, no transfieres de un país a otro. Haces tus cálculos, eso sí, pero das, por supuesto, el sistema federal norteamericano, pues puedes calcular que Nueva York transfiere dinero a Texas, pero no es el estado de Nueva York transfiriendo dinero al estado de Texas, es que a lo mejor hay personas que pagan más impuestos sobre la renta en Nueva York y pasa por sistemas de redistribución. Pregunto ahora, hoy hemos visto un honoris causa, ¿no? En la Universidad de Comillas, aquí en Madrid, y ha hablado acerca del momento Hamilton, diciendo que fue la mitad del momento Hamilton, porque Hamilton sí emitió deuda conjunta, pero también introdujo impuestos por primera vez, y esto lo olvidan, ¿no? Fue así, fue así. Necesitas esta capacidad de recaudar impuestos. Claro. Es la contribución, y esto a lo mejor cambia en el futuro. Así que, por supuesto, no fue momento Hamilton. El uso del concepto momento Hamilton. Yo creo que los europeos no deberían de utilizar estas expresiones norteamericanas porque no somos así, no pensamos así, no es un momento hamiltoniano. Estoy a favor de la unión de mercados, pero no me importa Hamilton porque Hamilton no tiene nada que ver con nosotros. La circunstancia, la estructura es muy distinta, pero sí, la Unión Europea va a necesitar, si tiene estos derechos de recaudar deuda, si puede emitir, pues va a necesitar también plantearse la fiscalidad y por eso el bono soberano es un bono soberano, porque las instituciones o los gobiernos pueden efectivamente incrementar estos impuestos y por eso lo soberano.
Hay muchas personas, incluidos economistas, que se sorprendieron al aprender que la deuda europea,

0: tenía este descuento ante la deuda alemana y la francesa. ¿Por qué? Pues porque no habían sabido comprender que el mercado o los mercados estudian la deuda soberana y la deuda de la Unión Europea de forma muy distinta. El bono soberano está vinculado con la soberanía del país. Por eso es soberano. No es porque lo emita un gobierno. Y la Unión Europea básicamente lanzó un producto estructurado, un CDO, no tan malo como los que afloraron durante la crisis, pero era difícil de entender. Si no entiendes la legislación europea, desde luego no vas a entender la estructura financiera y se dijo, y con razón, que no es un bono europeo, es una colección de certificados de deuda nacionales y vamos a recuperar el dinero en función si los países quieren pagar y están de acuerdo en cubrir eso. Pero
1: Wolfgang, realmente ha sido un placer tenerte aquí con esta conversación. Muchas gracias a los que han hecho la pregunta y vamos a darle un aplauso a Wolfgang para darle las gracias por venir.

0: Hey, thank you.
1: Muy bien, pues buenas tardes a todos por acompañarnos esta tarde y muchas gracias también por participar en esta conversación. La verdad es que a mí me resulta muy importante que sea efectivamente una conversación. Confío en que haya preguntas. Y lo digo no a título formal. Hay una cosa en la que creo firmemente cuando pensamos en la libertad, y es que ninguna persona tiene toda la razón cuando habla acerca de la libertad. Podemos hablar, pero no llegaremos a una conclusión lógica, única, ¿verdad? Es más, algo que yo creo que falla acerca de las conversaciones que sí que mantenemos acerca de la libertad hoy día es que tienden a ser participadas en personas que están convencidas de que tienen toda la razón, que están absolutamente seguras de que es su libertad la que importa. Están seguras al 100% de que lo que ellos quieren son exactamente las cosas que se merecen conseguir. Lo que voy a recalcar en esta ponencia es que esto no es exactamente lo que quiere decir la libertad. Si quiere decir algo la libertad, lo que tiene es que ver con las buenas cosas de la vida. Tiene que ver con aquello que valoramos. Es la capacidad, efectivamente, o el estado en el que nos encontramos para poder creer en las cosas buenas, combinar las cosas buenas, conseguir que las cosas buenas afloren. Si viviéramos en una sociedad de personas libres, no estaríamos peleándonos. No estaríamos insistiendo en que nosotros tenemos razón. No estaríamos enfadados todo el rato. Esto es lo que yo planteo. Y voy a empezar planteando efectivamente las cosas desde el punto en el que nos encontramos ahora mismo en Estados Unidos. Radical, ¿verdad? Ahora mismo, en este momento. Un grupo pequeño de personas que están muy enfadadas y que están seguras de que tienen razón y que actúan de manera impulsiva y que resulta que son muy ricos, están ahora mismo destruyendo mi gobierno, pero desde dentro, además. Y cuando digo destruyen mi gobierno, no estoy hablando de manera artificial, no es una metáfora, es una realidad. Hemos llegado a un momento tal en el que el gobierno más grande del mundo está siendo desmontado a propósito y sin ninguna vergüenza por un grupo de personas tremendamente, tremendamente acaudaladas. Y lo que quiero decir aquí es que, aparte de que es sorprendente y debería de sorprendernos, es que no sorprende. Si seguimos la lógica de la libertad negativa, que es como se suele comentar la libertad, y esto sobre todo en la parte del mundo que es angloparlante, si nos ceñimos a la lógica de la libertad negativa, no nos va a sorprender ver que aquí es donde acabamos. O para decir las cosas de forma más

esperanzadora si entendiéramos correctamente el sentido de la libertad, si fuera el sentido positivo, que es el que yo prefiero, quizás acabaríamos con una forma muy superior de política, en última instancia. Así que vamos a aprovechar para comentar lo que está pasando en Estados Unidos, porque no sé hasta qué punto en la prensa española se ha seguido muy de cerca. Está pasando muy deprisa, muy deprisa. Lo que está pasando en Estados Unidos ahora mismo es que un grupo de hombres jóvenes que trabajan para el oligarca Elon Musk, que es archimultitrillonario, que no ocupa ningún cargo oficial en Estados Unidos, que no ha sido elegido, un grupo pequeño, reducido de hombres jóvenes, han penetrado los despachos más importantes del gobierno federal de Estados Unidos de América. Han asumido el control de importantes sistemas digitales que inciden sobre el funcionamiento de mi gobierno, incluido el sistema de pagos. De forma tal que ellos, este pequeño grupo de personas que no han sido elegidas democráticamente, que no son empleados del gobierno, un grupo pequeño, pueden interrumpir pagos. Esto puede parecer muy técnico, pero no lo es. Si el Parlamento aprueba una ley, pero alguien que tiene 19 años puede impedir que se hagan los pagos, entonces el Congreso carece de poder, ya no hay poder. Y si no tiene poder, entonces los electores carecen de poder también. Y no es una propuesta teórica, no. Hay una serie de leyes que han sido aprobadas en Estados Unidos. Ahora mismo, según hablamos, están siendo eliminadas literalmente, de nuevo por un grupo pequeño de hombres jóvenes que trabajan para un oligarca que efectivamente no ocupa cargo electo. Impiden que estas leyes funcionen de forma tal que nuestro Congreso carece de sentido y, por tanto, nuestros votos carecen de sentido y nuestra condición de ciudadanos también carece de sentido. Así que dentro del gobierno de Estados Unidos de América nos enfrentamos a lo que verdaderamente es un golpe de Estado. Si pensamos golpe de Estado, ¿en qué pensamos? Pues pensamos en coroneles, en generales, con un grupo de hombres armados, con algún carro de combate. Bueno, si el golpe de Estado hubiera sido así, no hubiera funcionado. Si te acercas al Departamento del Tesoro en Estados Unidos con 100 hombres armados, pues no vas a conseguir el objetivo, ¿no? Pero si te acercas con un grupo de gente que habla rápido, que dicen que están avalados por el presidente y que son empleados del hombre más rico del mundo, pues a lo mejor no parece un golpe de Estado, el típico de las películas, pero es el tipo de golpe de Estado que puede conseguir el objetivo. Así que a medida que llegamos a apreciar estas noticias, yo lo que digo es que es sorprendente, pero no del todo. Nos impacta, pero tiene su lógica si pensamos en la libertad negativa. Y se ve, efectivamente, se ve que cuaja en las personas que están detrás de este golpe de Estado. Vamos a ver un pequeño ejemplo de lo que está pasando. Parece una nimiedad, pero vamos a ver hasta qué punto tiene sentido. Vamos a ello. En Estados Unidos, durante unos cuantos años recientemente, hemos podido pagar los impuestos nosotros solos. Está muy bien. Te subes a la página web, das tus datos, das a la tecla y pagas tus impuestos. En España seguro que también es así. ¿Verdad que sí? Sí, sí, sí. Bueno, para nosotros, cualquier cosa que podamos hacer sin pagarle nada a un experto nos parece fantástico. Bueno, pues una de las primeras cosas que ha hecho Elon Musk ha sido, y esto lo dice él, ha sido eliminarlo. Es decir, que los americanos, dentro de 2 meses, a no ser que pase algo, dentro de 2 meses, cuando los americanos en abril tengan que pagar sus impuestos, no lo vamos a poder hacer nosotros solos. Vamos a tener que utilizar a expertos, vamos a tener que contratar a empresas. Ahora, desde el punto de vista de la libertad, tal y como se presenta en Estados Unidos, y he hablado aquí de esta libertad negativa, no ha pasado nada malo. Desde el punto de vista de la libertad negativa, pues la libertad es que yo me enfrente al gobierno, ¿no? Desde el punto de vista de la libertad negativa, el gobierno

no puede hacer nada bueno. Así que cuando Musk explicó lo que había hecho, y como digo, es un ejemplo, y así nos hacemos una idea de la ideología. Cuando él explicó lo que había hecho, dijo, este servicio era excesivo por parte del gobierno. El gobierno estaba diciéndote lo que tenías que hacer. De hecho, no, no, el gobierno estaba facilitando las cosas. El gobierno te lo ponía más fácil, pero en la ideología de la libertad negativa, el gobierno no puede hacer nada para ti. Todo lo que hace el gobierno va a ser malo. La ideología de esta libertad negativa, tal y como es en Estados Unidos, es un algoritmo, podemos decir. Da respuesta a todas las preguntas, ¿no? Gobierno mal, impulsos bien. Así que lo único en esta ideología, lo único que puede oprimirte va a ser el gobierno. Así que esto de que ahora tener que pagarle dinero a un contable para que presente tus impuestos está muy bien, porque las empresas no te van a oprimir. Solamente el gobierno, con esta interferencia debido a un alcance extraordinario, te va a poder oprimir. Y así, si las empresas no pueden, pues no pasa nada, nada, ¿sí? Si una persona muy rica, que es dueño de muchas empresas, destruye el gobierno. No ha pasado nada malo. No ha pasado nada malo porque el gobierno está ahí para oprimirte, dice. En fin, a mí me gustaría que esto no fuera así, pero esta es la lógica a la que se están ateniendo. Es la lógica que se está ejecutando. A ojos vista, un oligarca está horadando el gobierno, alineado con unas ideas que son populares y que creo son ideas aceptadas en Estados Unidos y más allá de sus fronteras. Pero vamos a ver cuáles son las implicaciones. Si la idea de la libertad es que es negativo, es que yo contra algo, y en términos prácticos soy yo contra el gobierno, pues en esta idea no habría concepto de lo que es dignidad humana. ¿Qué es una persona? Una persona es alguien que se opone a algo, ¿no? No estamos hablando de dignidad, ¿no? No hay ningún rasgo de complejidad, no hay capas, no hay humanidad. Si los seres humanos somos entidades que vamos chocándonos contra barreras, pues somos más o menos como bolas de billar, ¿no? Somos un objeto físico que bota y rebota contra las paredes. Y exactamente así es como nos ve Elon Musk a todos nosotros, a vosotros, a mí. Nosotros somos objetos físicos y punto. Y en su interpretación de lo que es la política, lo único que se hace con nosotros es darnos instrucciones acerca de contra qué vamos a votar y rebotar. Así que a lo mejor empezamos pensando, ah, sí, yo contra el gobierno. Y antes de que nos queramos dar cuenta, nos van a decir, no, nosotros contra el gobierno, no, nosotros contra el vecino. Y luego nosotros contra los inmigrantes. Y al poco nosotros ante los hechos, contra los hechos. Y así, esta idea de la libertad negativa nos lleva rápidamente, sin pausa, sin barreras, nos lleva al fascismo. Y esto es lo que estamos viendo. Si no hubiera concepto de lo que es el ser humano, si solamente estamos hablando de barreras, estamos intercambiando unas ideas políticas que se prestan a la destrucción del gobierno y también al trato de seres humanos como agentes de destrucción, sin más. Y esto es efectivamente lo que está sucediendo. Si la libertad es negativa, o sea, si es uno contra algo, entonces no hay derechos como tales, porque el derecho ha de ser positivo. El derecho tiene que ser derecho a algo. Derechos que tienen que ver con el hecho de que somos seres humanos. Esta realidad de que puedes estar en contra de algo, pero se te puede movilizar, manipular para que estés en contra de algo. Esto no nos hace pensar en ninguna dignidad, ¿verdad? Los robots también pueden ser movilizados contra cosas, objetos, animales, los animales también se pueden movilizar. La capacidad de enfrentarse a algo no es un rasgo especialmente humano. Así que estaríamos de acuerdo y diríamos, sí, la libertad parece que es estar en contra de. Aceptamos una interpretación de la libertad en la que los humanos no somos especiales. Y si esto fuera así, no ha pasado nada malo en Estados Unidos. Si no hay dignidad.

especial si somos meros objetos. Entonces, el hecho de que nuestros representantes elegidos carecen de poder no importa, porque además deberíamos de tener derecho a tener estos representantes. El hecho de que estos jovenzuelos tengan acceso a datos particulares financieros de todos los ciudadanos de Estados Unidos, no hay ningún problema. No hay ninguna dignidad especial. Somos objetos, sin más. Somos cosas que se pueden movilizar contra otras cosas. Así que el hecho de que Musk pueda darle a la tecla y saber cuánto dinero tiene cada persona en Estados Unidos, que puede darle a una tecla y puede saber cuál es, por ejemplo, el número de seguridad social de todos los americanos. De nuevo, si es libertad negativa, pues no hay ningún problema. Él no es el gobierno. O sea que no está desatendiendo tus derechos, no está no cumpliendo. Y nosotros tampoco somos especiales, somos objetos que votamos y rebotamos, así que no hay derecho nuestro que pueda ser anulado. Lo que digo es que hay una cierta consistencia, ¿verdad? Una consistencia intelectual. La hay, esta idea de la libertad negativa. No tiende como muchas personas piensan que tiende. La situación en la que se encuentra Estados Unidos ahora mismo, en febrero del 2025, que es la destrucción de un gobierno que funciona a instancias de un oligarca y un grupo, un puñado de ricos. Y son estas situaciones tan extremas, creo yo, lo indico, lo comento en el libro, que deberían de desvelar el sentido común. En nuestras vidas cotidianas, yo creo que es muy fácil que nosotros nos veamos convencidos por ideas que no funcionan de verdad. Por ejemplo, la idea de la libertad negativa. Es muy fácil decir, sí, sí, el gobierno siempre es un problema, ¿verdad? Sin pensar un poquito más allá. Es fácil decir, bueno, pues yo tengo razón y es la barrera exterior la que está equivocada. Pero los ejemplos más extremos, creo yo, nos llevan a plantearnos otro tipo de sentido común. Así que vamos a ver un ejemplo extremo. ¿Qué es lo que todos tenemos en común con Musk? ¿Qué es lo que todos tenemos en común con Donald Trump? Pues lo que tenemos en común con ellos es que nacimos. Eso sí que lo tenemos en común. Y es el lugar sensato donde podemos iniciar una conversación acerca de la libertad. Si empezamos hablando acerca de la libertad y empezamos hablando de aquello que compartimos, es que todos hemos nacido y todos hemos nacido, además, incapaces. Hemos nacido dependientes, hemos nacido necesitando a otras criaturas, pues entonces la conversación va a ser muy distinta cuando hablamos de la libertad. Cuando hablamos de la libertad negativa, pues vamos a pensar que ya somos capaces, tenemos ideas, podemos sobrevivir. Y esto está todo en el trasfondo. Nos oponemos a algo que nos rodea. Hemos nacido desvalidos. Pero para que un humano sea libre, hay mucho trabajo, muchos esfuerzos. Las personas no pueden existir como tales sin una sociedad que les rodee. O sea que si la libertad va a tener sentido, entonces la libertad no puede ser un análisis de la persona recién creada y los desafíos. Tiene que ser una conversación acerca de aquello que uno necesita tener para, como persona, poder llegar a ser libre. Es un ejemplo extremo, ¿verdad? Aquellos que habéis visto un parto, aquellas que habéis parido, sabéis que es un momento extremo de la vida, pero es muy típico que sea el punto de arranque para una conversación acerca de la libertad. Y luego hay otros ejemplos extremos también. Hablaríamos aquí de la muerte. No debería de haber dicho la cosa, hay otra cosa que compartimos. Compartimos con Donald Trump y con Elon Musk y con todos los demás, y es que todos vamos a morir. Y esto nos ayuda, ¿verdad?, a pensar acerca de estas cosas. Y es muy llamativo pensar que algunos de mis conocidos oligarcas en Estados Unidos piensan que no van a morir. Atentos, están equivocados, se confunden, pero es muy importante
es una limitación que tenemos que tener presentes.

0: Si sabemos que nacemos, si sabemos que morimos, sabemos que hay un tiempo limitado, y pensamos de una manera acerca de la libertad. Pensamos, sí que hay límites. ¿Cómo puedo transformar los límites en posibilidades? Si pensamos, bueno, no nací y no voy a morir, pues el planteamiento acerca de la libertad va a ser muy distinto. Ese planteamiento va a ser, necesito protección de los peligros, pero quiero todo lo que quiero. Y así llegas a otro punto. Pero los ejemplos acerca de la muerte son ejemplos históricos y de momentos contemporáneos, además. Son muy útiles porque nos permiten llegar a una interpretación más positiva de la libertad. Por ejemplo, el holocausto de los judíos europeos. Yo llevo hablando acerca de este hecho. Estaba en Estocolmo hace unos días y estaban conmemorando efectivamente el holocausto, ¿verdad? Y se me pidió que participara en estas ceremonias. Así que estuve pensando en el holocausto en relación con estas ideas acerca de la libertad. Y pensé en algunos documentos fuente que tuve ocasión de leer cuando trabajaba sobre el holocausto y tienen que ver con lo que llamamos la liberación de los campos de concentración. Es muy tentador hablar acerca de esta liberación porque todo el mundo prácticamente conmemora el holocausto a finales de enero y habla acerca de Auschwitz, ese momento.
1: Me gustaría decir que eso no es correcto, que esos lugares nunca se pudieron liberar, que la liberación no se aplica. Y la razón por la que lo digo es porque es lo que decían las enfermeras y los médicos. Y aquí hay que prestar atención a las enfermeras y a los médicos. Cuando llegaron a los campos liberados, entre comillas, en mayo o junio del 45, escribieron en sus epistolares o en sus diarios diciendo, liberación no es la palabra apropiada. ¿Qué querían decir con ello? Lo que querían decir era que para los supervivientes la libertad no era el concepto relevante, o bueno, al menos no lo sería hasta que estuvieran alimentados, hasta que hubieran tratado sus enfermedades, hasta que su trauma físico y psicológico se hubiera tratado. Y si pensamos esto por un segundo, tiene sentido. La idea de liberar un campo de concentración pone de manifiesto que en el momento en el que echamos a los torturadores y llega el ejército apropiado, todo el mundo está contento y lleno de vida. Pero esa no fue la situación de un momento a otro, de un día para otro. La realidad era que los supervivientes de los campos de concentración necesitaban muchísima ayuda. Y si ustedes, como yo, han estado prestando atención, han estado leyendo, han visto los testimonios de los supervivientes del holocausto de finales de los 50 hasta ahora, pueden ver que gran parte de ese trauma sigue con la gente. Y vemos que la libertad no es un tema de sí o no, arriba, abajo, o que haya una panacea. La libertad no es un proyecto. Y el tema es que lo que vemos en esta situación tan extrema es relevante en nuestro día a día. Es como pensar en el parto. Si pensamos en la supervivencia, el nacimiento nos lleva a la misma conclusión, y es que aquello que es cierto de los supervivientes de los campos de concentración es cierto del resto de nosotros. Nadie puede verse libre de un problema. Lo que pone de manifiesto el campo de concentración es un extremo que, independientemente de lo grande que es el problema, del mal, lo grande que es el mal, retirar ese mal no es lo mismo que liberar. Y esto es lo mismo para mayores y menores males. Podemos vernos oprimidos de una manera u otra, pero retirar esa opresión, aunque necesario, no es lo mismo que liberar. Para que alguien esté liberado, tiene que saber lo que quiere, lo que necesita, lo que es bueno en su mundo. Y necesita otras personas que le ayuden, necesita un entorno en el que esto sea posible. Simplemente deshacerse del mal no es suficiente. En mi propia vida, hace poco, las experiencias que me han ayudado a entender esto han estado

presentes en Ucrania. Así que en Ucrania hay una palabra muy útil en ucraniano que es desocupación, que no existe en inglés exactamente. Desocupación en castellano es una palabra muy útil porque desocupación, que es una palabra que en inglés me acabo de inventar, no es lo mismo que liberación. Hay un espacio entre la desocupación y la liberación. Así que cuando los ucranianos utilizan el término desocupación, lo que están especificando es: hemos echado a los rusos. Así que ya no hay salas de tortura, ya no se está ejecutando a la gente. Ya no hay. La desocupación no es lo mismo que la liberación. Tiene una palabra para liberación. Pero la palabra desocupación crea un espacio en el que podemos preguntarnos cuál es la diferencia para los ucranianos. Normalmente es muy interesante lo sensato que es la diferencia entre desocupación y liberación. Hemos echado a los rusos, pero no estamos liberados hasta que los trenes están en marcha otra vez. No estás liberado hasta que las carreteras están limpias, hasta que vuelve a haber parques infantiles, cosas que normalmente no asociamos con libertad, pero que son fundamentales para lo que consideran liberación. Y estoy completamente de acuerdo con ellos. Y esto es algo que he visto al visitar zonas desocupadas en estos últimos años. Estos conceptos, estas ideas, estoy usando punto de partida ucranianos en el día a día. Esto es algo que entendemos de manera instintiva rápidamente al visitar un sitio. Así que Eñahedne, que es una pequeña ciudad en el norte de Ucrania, la población entera estuvo bajo el yugo de la ocupación rusa. Todo el pueblo estuvo en un sótano. No tenían suficiente comida, no tenían agua. Mucha gente murió por enfermedad, por el hacinamiento, y se ejecutó a muchas personas, evidentemente, a lo largo de este proceso. Y luego llegó el ejército ucraniano y echó al ejército ruso. Las personas que sobrevivieron a esto no fueron liberadas. Su pueblo fue desocupado, y esto es algo que se ve si visitamos las escuelas. La escuela da la sensación de estar poseída, maldita. Hay pintadas de los rusos, gran parte de ella ha sido destruida. En el sótano hay una lista a un lado del marco de todas las personas que fallecieron y una lista al otro lado de toda la gente que fue asesinada, que ejecutaron. Y en las paredes del sótano está lo que escribían los niños mientras se distraían en ese sótano. Y son, bueno, conmovedoras y duras, pero no son la clase de mensajes que quieres ver escrito en una escuela. No es algo que un niño debiera escribir. Y es algo que no se debiera, que se ve en esta escuela. Y mientras estos niños no tengan acceso a su escuela, no podemos decir que esa ciudad está liberada. Cuando salí de la ciudad, la persona, el hombre que me dio la llave para visitar el colegio, me pidió ayuda para construir un parque infantil. Y pensé, bueno, acaban de echar a los rusos, hay una guerra en marcha, están lanzando misiles, hay gente muriendo, ¿por qué quiere construir un parque infantil? Pero la respuesta es la libertad, la liberación. Solo porque se haya purgado el mal no significa que la gente sea libre. Necesitan mucho para ser libres, y para él y para una gran parte de los adultos era necesario tener un parque infantil porque los niños necesitan un sitio en el que estar si quieren crecer como personas libres. Esta clase de ejemplos se revelan una y otra y otra y otra vez si visitamos estos lugares en los que la guerra ha cambiado, en los que un ejército, una fuerza de ocupación ha sido expulsada. Otro ejemplo fue en Posaprokovskam, al sur de Ucrania. Visité a una mujer, María, que vivía en un cobertizo de aluminio corrugado 10 metros más allá de su casa, que estaba completamente derruida. Su casa estaba derruida. Todas las casas en el pueblo están derruidas. Es lo que pasa en Ucrania. La guerra está destruyendo

todas las residencias y la visité. Y me dio la bienvenida, fue amable, hospitalaria, quería que viera cómo había decorado su cobertizo. Y lo había decorado muy bien, tenía una manta, tenía botellas de agua, tenía un libro que estaba leyendo. Había hecho todo lo posible con la situación, y la situación era que era una mujer de 85 años viviendo por su cuenta y con problemas. Su pueblo había sido desocupado, pero ella no sería libre hasta que se retiraran los escombros entre su cobertizo y la carretera. Ella usaba un andador y no podía llegar a la calzada. Los autobuses no pasaban, así que no podía ir a hacer la compra. Hasta que los autobuses no pasen, no puede ser libre. Y estos ejemplos extremos son ejemplos extremos de lo que está pasando en... Muy extremos comparado a lo que está pasando. Son ejemplos extremos de lo que estamos viendo en Estados Unidos, lo que estamos viendo en las guerras, de los genocidios y la guerra. Yo creo que nos llevan a tener un sentido común, y el sentido común es que la libertad tiene que tener un lado positivo. Y cuando digo esto, no quiero decir que no haya tal cosa como libertad negativa. Lo que quiero decir es que la libertad negativa solo importa como una parte de la libertad positiva. Si tenemos un muro delante, lo importante no es el muro. Lo importante eres tú. Si hay concertinas alrededor de ello, lo importante no es el alambre de espino. Eres tú. La razón por la que nos importa el muro y el alambre de espino es por todo aquello en lo que nos podemos convertir. Y cuando echamos abajo el muro y cortamos la concertina, todo lo libre que podremos ser dependerá de miles de otras cosas, más allá de estas barreras. Así que lo que quiero decir en términos filosóficos es que la libertad ha de ser positiva dado el mundo en el que vivimos y una colección de realidades éticas. Y ahora voy a cambiar al lado más filosófico y ético de esta conversación. Normalmente pensamos que hay dos tipos de libertad: libertad positiva y libertad negativa, y que son distintas. Mi profesor en Oxford, Isaiah Berlin, escribió un famoso ensayo sobre las dos tradiciones de la libertad, negativa y positiva. No creo que esto sea así. Yo creo que la libertad negativa es un elemento de la libertad positiva. Es una condición necesaria para la libertad positiva. El caso en defensa de la libertad positiva suele ir así. Fase 1. Hay cosas buenas en el mundo. La justicia es buena, la belleza es buena, la integridad es buena. La lealtad, la honestidad, todo esto es bueno y es real. No son reales de la misma manera que este atrio o que este micrófono, pero no por ello son menos reales, son reales de otra manera. Es realismo moral. El segundo aspecto del caso filosófico es el pluralismo moral. Esto es, hay muchas cosas buenas, no solo una. Así que si pensamos que todas las cosas buenas se combinan en una única cosa buena, eres un totalitario. El pluralismo moral, y estaré encantado de hablar de esto más adelante, lo importante es que el pluralismo moral, yo creo que de manera indiscutible, hay muchas cosas que son buenas. No hay manera de traducir la piedad a consistencia, no hay manera de reducir la espontaneidad para que se convierta en puntualidad. Estas son cosas distintas. No encajan entre sí, no son compatibles. Esto no es una receta en la que podemos incluir estos elementos y tenemos una tarta de libertad. Esto no se combina. Y este es el tercer aspecto. Hay un tipo de aritmética o geometría que funciona con los bienes morales que es distinta al mundo moral, al mundo físico. En el mundo físico puedo decir, espero me disculpen, esta sala es más pequeña que la sala en la que hablé en Barcelona anoche. Y esto sería objetivamente cierto. Veo que hay gente en primera línea que está un poco incómoda, lo siento mucho. Pero no puedo decir, nadie puede decir que la lealtad es más grande que la honestidad o mejor que la honestidad. Son distintas. No podemos decir que uno es mejor o más grande que la otra. La matemática y la física no se aplican en el mundo moral.

el mundo moral tenemos que tomar decisiones subjetivas. No hay una norma que podamos seguir que nos vaya a decir cuándo debemos ser una cosa u otra. La tensión es irreductible, siempre estará ahí. Así que, bueno, la consistencia es buena. Es bueno ser consistente. Pero la piedad también es buena. Creo que todo el mundo estaría de acuerdo, pero la piedad es, por definición, inconsistente. Ser piadoso significa hacer una excepción. La puntualidad es buena, como hemos dicho. Estoy muy contento de que todos ustedes hayan llegado aquí a la hora. La espontaneidad también es positiva. Pero si alguien es espontáneo, no siempre será puntual. La lealtad es buena. La honestidad es buena. Sí, después de la charla, cuando estoy firmando libros, me dicen, profesor Snyder, tiene un aspecto maravilloso. Es honestidad, es lealtad. Los bienes morales no terminan de encajar entre sí. Sí que la naturaleza del universo moral nos lleva a un territorio distinto. Y, de hecho, pueden ver, esto es un argumento en contra de la libertad negativa. La libertad negativa quiere que seamos objetos físicos y que el único problema más sean los muros. Y esto, la metafísica no tiene que jugar un papel. Pero, de hecho, si hay cosas buenas, y estas cosas buenas son reales, y no todas encajan, y se nos fuerza a tomar decisiones humanas subjetivas, entonces estamos en una situación distinta. Somos capaces de estar en una realidad distinta en la que tomamos nuestras propias decisiones y que, por tanto, al reafirmar distintos valores morales, nos convertimos en criaturas distintas, nos convertimos en criaturas impredecibles, nos convertimos en criaturas con personalidad, con un carácter moral. Así que este es el caso positivo a favor de la libertad a tema filosófico y podemos ver que es distinto del caso negativo. El caso negativo dice que suele decir que estoy bien como estoy. Pero la libertad negativa no tiene que reconocer que hay valores, no tiene que reconocer la realidad de los valores. Dice, estoy bien como estoy, si quiero comprar algo, eso es bueno. Haga lo que haga, tiene que ser racional de una forma u otra. Mientras que en el mundo de la libertad positiva damos un salto y aceptamos que hay cosas buenas en el mundo. Y si les parece extraño que diga sistemáticamente que hay cosas buenas en el mundo, espero que estén de acuerdo conmigo en que la vida es mejor que la muerte, que el placer es mejor que el sufrimiento, que la integridad es mejor que la mentira. Pero en el momento en el que ustedes están de acuerdo conmigo, hemos llevado la conversación a un entorno en el que la política ya no suele aplicar. No podemos tener libertad cinética. Y en el momento en el que intentamos llevar a cabo la libertad cinética, estamos en un mundo de libertad negativa y rápidamente va a haber un oligarca en su gobierno desmontándolo. Son un par de pequeños pasos. El segundo caso a favor de la libertad positiva está relacionado con lo que, con la clase de criatura que somos. Como he mencionado antes, el hecho de que seamos humanos y que estamos limitados y que vivimos en determinados tipos de cuerpos, esto tiene una colección de implicaciones. Uno de ellas es que somos libres de hacer solo las cosas que sabemos hacer. Me doy cuenta de que esto puede sonar un poco decepcionante porque si pasamos un montón de tiempo viviendo en la cultura estadounidense o han visto muchas de nuestras películas, les han dicho que todo es posible. Es un eslogan muy popular. Vuelve una y otra vez. Y ahora que les he descubierto el pastel de que todos nos vamos a morir, no me siento muy incómodo descubriendo otro pastel y es que, bueno, no todo es posible. Y cuando la gente les dice que todo es posible, es un preludio para la siguiente jugada, que es que nada es posible. Así es como funciona. Porque si les dicen que todo es posible, de pronto descubrirán que eso no es cierto. Y pasarán a estar en un momento, bueno, de malestar. Y bueno, la política es así. Los 90 y los 2000 fueron un momento en el que se nos dijo que el comunismo se había acabado, que todo era posible, que el pasado no importaba. Y cuando eso resultó no ser cierto, Estados Unidos invade a Irak, o hay una crisis financiera, o la movilidad.

social se queda en encefalograma plano. El movimiento más sencillo es pensar que nada es posible. Es, bueno, malestar y carencia de futuro. Que yo creo que es donde nos encontramos ahora. Así que la libertad está relacionada con que algunas cosas son posibles y cuanto más capaces seamos, más libres somos. Y, bueno, cuando echamos un vistazo a la clase de criaturas sociológicas y neurológicas que somos, es decir, si queremos pensar en la clase de criaturas que somos, no podemos pensar solo en los muros y en los gobiernos y estar buscando cosas a las que ponernos. Tenemos que encontrar maneras de hacernos más capaces cuando son, bueno, mayores, mediana edad. En todo momento de la vida, la libertad es un tema de capacidades. La libertad es física. Hay una segunda manera en la que la materialidad de todo esto es muy significativa y está relacionado con el conocimiento propio. Para poder ser libres, y yo creo que todo el mundo estará de acuerdo con nosotros, para poder ser libres tenemos que conocernos. Tenemos que saber lo que queremos, tenemos que saber lo que valoramos, tenemos que... Incluso un abogado de la libertad negativa tiene, diría que uno ha de conocer sus propios intereses. Pero el tema es que, para todos aquellos que están en relaciones, esto es muy importante, el tema está en que se nos da muy mal entendernos a nosotros mismos. No es una capacidad particularmente humana conocernos. No se nos da bien. Y si dudan de lo que digo, pregúntenle a su pareja, pregúntenle a su madre cómo de bien se conocen. Pregúntenle a alguien que les conozca bien. Y no lo digo de broma, sino en serio. Por norma general, el argumento esencial para la libertad positiva es que no puede crear un individuo. Una persona no puede crear un individuo. Un bebé no puede convertirse en un hombre libre, en un humano libre por su cuenta. Un joven. Hacen falta colegios, calzadas. Una persona mayor. Necesita esta clase de apoyos. No podemos crear a un individuo con un individuo. Solo podemos crear un individuo con la ayuda de la sociedad. Si no, es imposible. Y creer cualquier otra cosa es una ilusión mortal que lleva a un dominio tiránico. Y lo que quiero decir con esto es que, asumiendo que para ser libres tenemos que conocernos, que yo creo que tiene sentido, la única manera de hacer esto es escuchar a los demás. Y la única manera en la que escuchamos a otras personas es si creemos que son personas como nosotros. La única manera de conocernos es a través de la empatía y de ver el mundo a través de otras personas y ver el mundo a través de los ojos de los demás. Y es fácil decir, pero es muy difícil de hacer. Pero lo que quiero decir es, todos nosotros vivimos con... Bueno, con espinaca entre los dientes metafóricos, y todos necesitamos que alguien nos diga que lo tenemos. Todos necesitamos que otra persona vea la paja en nuestros ojos. Y tenemos que confiar en que... Y no podemos confiar en que la gente nos va a decir lo que pasa con nosotros, a no ser que creamos que son reales de la misma manera que nosotros somos así. La persona que dijo esto fue Edith Stein, que es un filósofo alemán y judío que fue ejecutada en el Holocausto, en Auschwitz, y ella también vino de una situación extrema. Fue una enfermera durante la Gran Guerra, en la Primera Guerra Mundial, y mes tras mes estaba cuidando hombres destrozados y decía, creo en su realidad porque veo sus cuerpos como el mío, como cuerpos vulnerables, así que veo que son reales. Y como veo que son reales, puedo empatizar con ellos. Así que puedo aprender y empatizar con y de ellos. Así que lo que les quiero decir es, nos hace falta una teoría del conocimiento. Nuestra teoría del conocimiento
de la libertad tiene que involucrar a los demás.

Más y tanto en cuanto vivimos aislados de los demás, incapaces, mientras veamos incapaces de confiar y veamos aislados, solos, delante de ordenadores que algorítmicamente nos regurgitan cosas en las que ya creemos, nuestras posturas del mundo y que nos reflejan nuestra imagen propia normalmente fallida, nunca podremos ser libres. Así que, bueno, antes de terminar esto, si tengo razón, y estos ejemplos tan extremos les han servido, si tengo razón de que la libertad es positiva filosóficamente, si tengo razón con que la libertad es positiva de manera corpórea y empática, yo creo que la libertad también es positiva de manera política. Y lo que quiero decir es, la libertad se convierte en aquello que justifica el gobierno. Así que, bueno, en mi país, o en inglés, al menos en las conversaciones, hay siempre en las conversaciones políticas hay una tensión enorme entre el gobierno y la libertad. Como todos los binarios, es muy cómodo. Los humanos se sienten muy cómodos cuando se nos presentan dos opciones. Esta clase de pensamiento binario es una característica de la no libertad, y no es así. La libertad y el gobierno no se oponen. Podemos tener buenos gobiernos y malos gobiernos. Podemos tener gobiernos que liberan y gobiernos tiránicos. La prueba de fuego para un gobierno es si crea las condiciones para que la gente sea libre. Yo creo, personalmente, creo que esta es la única manera. Eso es lo único que puede hacer un gobierno. Esto justifica un gobierno bastante grande, pero no justifica muchas cosas que un gobierno puede hacer. Si es cierto, tal y como he dicho, para poder crear individuos necesitamos esfuerzos colectivos. El gobierno es esa agencia que en una sociedad grande permite que se lleve a cabo este trabajo colectivo y, por tanto, hace que la libertad sea posible. Así que hay una tensión entre gobierno y libertad. Y una conclusión de esto es que una de las tensiones que se nos ha enseñado que las barreras imposibles no son reales, como por ejemplo la tensión entre seguridad y libertad. Una de las cosas que se nos enseña, al menos en inglés, a lo mejor es distinto aquí, es que vivimos en una lucha constante entre libertad y seguridad, y no es así. Los casos en los que la libertad y la seguridad están en tensión son bastante esotéricos y bastante excepcionales. Un 99% de las veces, si puedo a garantizar la seguridad a la gente, les estoy garantizando más libertad. Y normalmente, si garantizo libertad, ofrezco mayor seguridad. Casi nunca hay tensión entre estos dos aspectos. Una de las cosas que me dijo el presidente ucraniano, que se quedó en mi cabeza, que tiene sentido: cuando desocupamos un pueblo, traemos tanto libertad como seguridad. Y por supuesto, así es, tanto la libertad como la seguridad llegan al mismo tiempo. Así que creo que gran parte de los problemas que creemos tener con libertad no son intelectualmente reales. Creo que se nos han forzado, y creo que la libertad, con una justificación para el gobierno, que es lo que digo en medio del libro, si es una justificación para el gobierno, esto podría ser un concepto que nos permite pensar de manera distinta en nuestra política. Así que en Estados Unidos la libertad casi siempre ha estado captado por la derecha y hasta cierto punto por la extrema derecha. Y hay un problema con ello. Y es que la manera en la que utilizan el término libertad, básicamente están hablando del derecho individual de seguir sus instintos en contra de otros individuos. Así que, por ejemplo, libertad de expresión. En la derecha estadounidense y hasta cierto punto en el diálogo estadounidense en general, la libertad de expresión significa: estoy muy enfadado y tengo 100.000 millones de dólares y tengo una red social a mi disposición, así que debiera asegurarme de que mis posturas enfadadas alcancen a 1.400 millones de personas y no solo a 1.300 millones de personas. La libertad de expresión en Estados Unidos se entiende como que el gobierno no les permite decir lo que quieren. Y por

impuestos malos si el gobierno no le permite a alguien hablar de lo que cree, pero si pensamos en la libertad de expresión solo de esa manera, si no pensamos en la persona, sino en lo que se está diciendo, nos encontramos en una posición ridícula. Les voy a explicar esto. En nuestro mundo casi ninguna de las cosas que decimos es humana, de lo que en el día a día, la mayoría de lo que vemos, la mayoría de cosas que se dicen y se comparten, no vienen de una persona directamente. Y sin embargo, cuando hablamos de la libertad de expresión, en la derecha lo que nos preocupa es la capacidad de Internet que llegue a las personas. Sin embargo, la única manera de pensar en esto es porque nos olvidamos de la persona. ¿En qué consiste la libertad de expresión? La razón por la que tenemos libertad de expresión no es porque es físicamente peligroso para las personas menos poderosas decirle la verdad a gente más poderosa. Esa es la razón histórica y, de hecho, la única justificación real para la libertad de expresión. La única razón por la que merece la pena tener libertad de expresión es para proteger los cuerpos de los menos vulnerables cuando le dicen la verdad a aquellos que tienen más poder. Y esa manera de pensar en la libertad de expresión es, por supuesto, positiva. Empieza con la realidad de personas vulnerables. Empieza con la realidad de que muchas personas son más vulnerables que otras. Es una traducción que se vuelve a Europa. Por eso hemos hablado a la antigua Grecia. Hemos hablado de esto durante 2000 años, básicamente hasta el jueves pasado. Hace muy poco se nos ocurrió que la libertad de expresión se refería únicamente a la expresión, al algoritmo. Y cuando pensamos en ello, de pronto que la libertad de expresión solo importa en el caso de Donald Trump o Elon Musk, de los más poderosos. Pero si pensamos en libertad positiva, nos damos cuenta de que de verdad Donald Trump y Elon Musk tienen libertad, tienen derecho a la libertad de expresión, por supuesto que sí. Pero como son las personas más poderosas, no son las personas que debieran preocuparnos, sino de las que debiéramos preocuparnos en última instancia. Y cualquier persona menos poderosa, menos rica, debiera ser más importante. Y en toda clase de derecho a cualquier libertad. Y eso es un ejemplo sobre cómo el término libertad ha sido captado. El otro tema de dejar que la libertad esté solo en un lado del espectro es que la gente en el centro o a la izquierda deja de usar la palabra. Y si dejas de usar la palabra, terminas rindiéndote sobre el concepto. Y, bueno, yo creo vehementemente que seas conservador, liberal, socialista, necesitas la libertad. Si intentamos deshacernos de la libertad, terminamos con una política muy diferente. Así que lo último que quiero decir al respecto es que me parece que necesitamos poder compartir esta palabra de una manera que tenga sentido. En mi país hablamos de ello constantemente. Pero hablamos de ello de una manera completamente errónea. Y esa manera, yo creo, tiene el mismo impacto en el resto del mundo que es el monopolio de la derecha en un país individual. Hablamos de ello todo el rato y muchas veces no tiene sentido lo que hablamos. Y los europeos hablan menos, aunque un país europeo normal permite a la gente que sea más libre e instituciones que son la Freedom House, que reconoce la libertad de una manera muy estadounidense. Somos el número 50 a nivel mundial y ustedes están por delante de nosotros y los miembros de la Unión Europea suelen estar por delante. Y la razón es muy sencilla. Si tenemos un país que se centra en la libertad positiva, las libertades negativas suelen ir mejor, que es algo que descuajeringa la mentalidad de los estadounidenses. Lo he hablado 50 veces, no voy a insistir, pero pensemos que si solo hablamos de libertad negativa y hablamos de libertad positiva, eso creará una suerte de distopía nazi o soviética. Pero la verdad empírica es que si tenemos libertad positiva, eso mejora la libertad negativa. Si solo nos centramos en libertades negativas, va peor. Y, por supuesto, va peor en libertad positiva. Pero los europeos, en mi opinión,
Los europeos que vienen a países que son bastante libres no hablan de la libertad muy a menudo.

Porque y no hablan de la libertad como una justificación para el estado del bienestar o como una justificación de gastos gastos estatales o de cuidado de menores. Y yo creo que es un error que nosotros no hagamos esto. Yo creo que tenemos la palabra. La propiedad de los europeos tienen

0: Thank you very much.
1: Muchas gracias por invitarme. Muchas gracias por invitarme. Está hablando en español el orador.
0: Para estudiar medicina en la Universidad de Madrid en año 77. Gracias a esta beca, hoy estoy aquí. So muchas gracias por ti.
1: Pero lamentablemente mi español no me vale para hacer mi presentación, así que paso al inglés. Bien, pues voy a hablar acerca de las ideas fundamentales que defiendo en Principios de Economía, que acaba de salir a la luz gracias a Deusto. Es un libro que explica la economía desde la perspectiva de la escuela austriaca. Me parece una perspectiva más útil para estudiar económicas que la de los libros de texto que se suelen utilizar en las facultades del mundo hoy. Cuando yo era profesor y después, siempre he hablado con personas muy exitosas, personas inteligentes, médicos, ingenieros, que hablan acerca de cómo sí fueron a una clase de economía en la universidad, pero no entendían nada. Hicieron lo que tenían que hacer, estudiaron, aprobaron, pero no llegaron a entender la economía. Y yo creo que es porque no se hace conforme a la tradición austriaca. Básicamente, se estudian en las universidades modelos que no son pertinentes para la vida real, como los ejercicios matemáticos que no nos permiten pensar verdaderamente en la economía. Las matemáticas se estudian en las clases de matemáticas. En económicas se debe estudiar la economía. Pero el Bitcoin es importante. El 7 capítulos del libro ni se remiten al Bitcoin, hablan de la economía en términos generales. Y pensé, a mucha gente le ha gustado porque les gusta este planteamiento austriaco. Es útil. Y esto también lo observé en la universidad. A mis alumnos les gustaba este planteamiento, pero no hay verdaderamente un buen libro de texto para la universidad de la escuela austriaca. Pensé, ¿por qué no hacerlo? Ha llegado el momento de hacerlo. He dedicado 4 años de mi vida a preparar este libro. Bien, este es el libro que me hubiera gustado tener cuando era alumno. Es el libro que me hubiera gustado tener para dar clase. A los 18 años empecé a interesarme en la economía y me hubiera encantado tener este libro para comprender estos conceptos que son útiles, ¿no?, para la vida cotidiana, útiles en nuestras vidas reales, pero que no solemos comentar en el entorno económico. Así que intento plantear estas ideas en la tradición austriaca de forma nítida y clara para explicar cuál es la importancia para la civilización del mercado, el orden monetario. Esto es lo que busco hacer. No se trata solo de explicar los conceptos económicos. No, es aprovechar los conceptos económicos y, gracias a ellos, explicar cómo la actividad económica lleva al desarrollo de la civilización. Es algo muy importante. Bueno, pues empezamos entonces hablando de los aspectos fundamentales desde el planteamiento austriaco y cómo difiere, ¿no?, básicamente en las universidades. En primer lugar, vemos la perspectiva de la acción humana, el planteamiento del estudio de las acciones de los seres humanos cuando hay escasez. Vivimos en un mundo de escasez. Nos faltan las cosas que deseamos tener. Queremos más de lo que tenemos y, por tanto, estamos siempre tomando decisiones. Y esto es el origen de la economía. Desde el planteamiento de Mises, analizamos la acción humana. ¿Cómo? Viendo cómo actúan, cómo se comportan los seres humanos, porque nos parece que esa es la fuerza motora, lo que nos anima en nuestras relaciones económicas. Miremos el mundo que nos rodea. Si los humanos no actuasen, pues todo estaría muerto. Lo muerto no hace nada. Pero cuando los humanos emprenden acciones, cuando tomamos decisiones, cuando valoramos

humanos, ahí emerge la economía, gracias a las acciones de los seres humanos. Así que quien quiere estudiar la economía tiene que hacerlo estudiando las acciones de los seres humanos, porque así es como se da valor al mundo y así es como se consigue que funcionen esas relaciones. La economía que se suele aprender en la facultad básicamente emula la física, ¿verdad? Hace unos 100 años los economistas decidieron que querían ser como los físicos y llevan intentando plantear las ecuaciones para estudiar los agregados matemáticos y estadísticos, y esto es más o menos lo que hacen la mayor parte de los libros de texto. Eso es lo que hacen, pero en un siglo de tradición cuantitativa, no hemos conseguido ni una regla, ni una ley de la economía que verdaderamente aguante el análisis científico. La química, la física, se inventan las fórmulas, las ponen a prueba en el laboratorio y un profesional en una ocasión ve que la ecuación no es exacta y desaparece la ley, las reglas, todo. Todo se viene abajo. Así funciona la ciencia, ¿verdad? Se ponen a prueba las ideas. Y si las ideas no aguantan, bueno. Pero las ciencias económicas quieren parecer ser ciencias. Nos gusta pensar que hacemos algo científico, pero en este mundo no podemos desarrollar estas relaciones científicas de forma verdaderamente sustanciosa. Así que lo que se presenta de forma aparentemente científica como física o química es esta idea de un toma y daca entre el desempleo y la inflación. Y si vemos, tendría que haber una pendiente: alto desempleo, baja inflación, o alta inflación, bajo desempleo. Y por tanto, este gráfico debería de ser una pendiente recta, o bueno, quizás una curva, pero pendiente para abajo, descendiente. Pero no es esto lo que vemos. A veces hay alto desempleo, alta inflación, a veces bajo desempleo, baja inflación, y no hay relación aparente. Si fuera una ciencia cuantitativa real, con un ejemplo de un país con desempleo alto e inflación altas, y esta idea de que hay una relación se acaba. En la macroeconomía, como todo es pseudociencia, podríamos ver cientos de ejemplos. Y no importa, siguen enseñándolo en la facultad. ¿Por qué? Pues porque es lo mejor que tienen. Nos hemos acostumbrado. Hay muchos experimentos, lo enseñan y lo siguen enseñando y lo vuelven a enseñar. No es científico, pero sobrevive. ¿Por qué? Porque están en este mundo, ¿no? En un mundo donde no hay método científico. Pero el planteamiento austriaco es distinto. Nosotros no decimos que podemos desarrollar estas relaciones cuantitativas para explicar el funcionamiento de la economía, porque no podemos hacerlo. Pero creo que sí podemos aprender muchísimo y muy útil acerca de la economía y las ciencias económicas, útiles, como digo, para las personas, pensando en la toma de decisiones utilizando la lente de las acciones humanas. Así que, por ejemplo, pensemos en la legislación sobre el salario mínimo. El planteamiento de corriente principal cuando se plantea este tipo de legislación, el abordaje sería intentar determinar las relaciones cuantitativas. Si subimos el sueldo mínimo, por tanto, vamos a pensar que el gasto agregado va a subir en tanto, el desempleo va a descender por cuanto. Existen estas relaciones que estudiamos y damos por supuesto que van a funcionar así, así que desarrollamos el modelo. Y luego resulta que el modelo no se materializa porque el mundo no funciona según nuestros modelos, pero seguimos dando palos de ciego, este modelo y el modelo anterior. Pero el planteamiento austriaco nos obliga a pensar en términos de acciones humanas. No pensamos en el agregado, no pensamos en el desempleo y en la inflación y la cifra agregada del salario mínimo. No, pensamos en términos de seres humanos. Si pensamos en la ley sobre el salario mínimo interprofesional, pensamos cuál va a ser la reacción de los seres humanos. El negocio que contrata
a trabajadores, desde el punto de vista del empresario, si fueran a contratar a alguien pagando 10 euros al día y ahora resulta que hay que pagarle 20 euros al día, nosotros pensamos que desde el punto de vista del ser humano que gestiona ese negocio, ¿qué va a hacer? ¿Por qué pagaba 10 euros? Pues probablemente pagaba 10 euros porque era la productividad marginal del trabajador. Imaginemos, esa persona nos da 12 euros adicionales de ingresos.

Así que le pagas 10 y te quedas con 2, pero si le tienes que pagar 20, ¿qué vas a hacer como ser humano? ¿Qué hace el ser humano? ¿Qué hace la persona? No le voy a contratar a alguien que añade 12 euros y me cuesta 20. No puedo. Así que si lo vemos desde la lente de la acción humana, no nos importan estas relaciones agregadas. Nos importa lo que está haciendo la persona. Y pensamos, esto va a dar lugar a mayores niveles de desempleo. Y empíricamente, si vemos, esta legislación se asocia con un incremento en el desempleo, la ley del salario mínimo. Así reaccionamos los seres humanos. Si tenemos que pagar más de lo que vale, no vamos a pagarlo. Así que acaba siendo cero, ¿verdad? Porque estas personas acaban por perder sus trabajos. Bueno, pues este es el planteamiento de la escuela austríaca. Luego el capítulo 2, valor. El concepto fundamental del valor. Y aquí nos distanciamos de la corriente principal. La escuela austríaca piensa que es subjetivo, así que no podemos medir el valor. No podemos tampoco plantear un valor cuantitativo que se le asocie. Pensamos en una cierta subjetividad, porque esto se da solamente cuando el ser humano valora algo. Vivimos en un mundo de escasez y tenemos que optar entre distintas alternativas. Y cuando empezamos a optar, empezamos a valorar. Y pensamos, esto vale tal objeto, esto otro vale otro objeto. Optamos por A en vez de B. Nos gusta más la A que la B. Y si pensamos en términos de valor, vemos que es muy útil. Y es útil. Es útil porque desde el punto de vista austríaco, el valor no es intrínseco. Nadie, nada tiene un valor intrínseco. El valor está en nuestra mente. Es una propiedad que nosotros proyectamos sobre un bien físico. No es algo que intrínsecamente forme parte del ser. Como explica Menger, no es independiente. No, no hay una etiqueta que diga esto vale cuánto. No, no, los seres humanos decidimos el valor. Por eso en el 17 el petróleo tenía un valor negativo. Había que pagar. Si queríamos utilizar la tierra, pagar porque se llevaran el petróleo, porque el petróleo era terrible. Y luego de pronto vimos que el petróleo servía para algo. Y en marzo del 2020, cuando todo se paró por el coronavirus, pues todos estos productores tenían una capacidad excesiva, no tenían dónde almacenarlo, así que de nuevo empezaron a pagar a las personas para que se quedaran con el petróleo. Así que ¿cuánto vale el petróleo? Positivo, negativo, negativo, positivo, según cómo piense. Pero la química, las propiedades del petróleo siguen siendo exactamente las mismas. Esto es muy importante porque así podemos comprender el comercio. Y cuando comprendemos que la valoración es subjetiva, vemos que las cosas no valen lo mismo para todos. Y por eso tiene sentido el intercambio. Yo valoro algo menos que tú tienes algo que valoras menos que lo valoro yo, y por eso nos gusta. Y por eso el comercio es beneficioso mutuamente, porque todo el mundo valora de forma distinta los objetos. Esto nos permite entender cómo tomamos decisiones los seres humanos. Y está la paradoja de agua y brillante, la comento en el libro. ¿Por qué el agua es barata cuando el agua es esencial? Nos morimos si no hay agua. Y los diamantes no son esenciales y son carísimos. ¿Por qué? Pues porque en el contexto de la valoración, en esta sociedad, el agua abunda, los diamantes escasean y, por tanto, vamos viendo cómo si hay mucho, vale menos. Pero si estuviéramos en una isla desierta, sin agua potable, en esa situación el agua sería muchísimo más importante, sería más valiosa, mucho más que un brillante. Así que es subjetivo y comprenderlo es lo que hace que la economía tenga sentido. El tercer punto que comento en el tercer capítulo es el tiempo. El tiempo. El tiempo escasea, no es infinito y es distinto a los demás bienes. ¿Por qué? Por dos razones. En primer lugar, porque no crece, es el recurso último, no se le puede dar la vuelta, el tiempo pasa inexorablemente y por eso escasea. Escasea porque conseguimos hacer más de todo menos del tiempo. Es una idea importantísima, que quizás no sea exclusivamente de la escuela austríaca, pero yo creo que encaja bien con la escuela austríaca, y es que no hay ninguna limitación física.

física o natural en la producción de cualquier bien físico, podemos invertir más tiempo y podemos producir más. Así que podemos comprender que la escasez económica es un producto de la escasez del tiempo. ¿Por qué no tenemos más zinc o níquel o naranjas o coches? Pues no es porque haya un límite de cuánto existe, ¿no? Sino por el esfuerzo y el tiempo que dedicamos a la producción de estos bienes. Y hay un coste de oportunidad en función del tiempo. Así que no hay más naranjas, no porque queramos más coches, queremos zinc o oro. Y estamos economizando, economizando. El límite, entonces, no es cuánto exista de esto en la Tierra, o sea, no hay una capacidad fija. No, el límite es el que nosotros fijamos, es decir, cuánto tiempo estamos dispuestos nosotros a utilizar, a dedicar. Por eso, si queremos ver el tamaño del mundo, vamos a ver las minas. Soy muy generoso. Sería más o menos la mitad de un vaso de agua si comparamos con la Tierra, que sería una piscina olímpica. Cada mina, cada una de las minas, todas, es media taza de agua. Así que cuando la gente dice que les preocupa que se agote el agua o el zinc, pues hay 8.000 millones de personas, y los que llegaron antes, han conseguido utilizar media taza de lo que es este mundo. Así que este límite de los recursos no es cuánta agua hay en la piscina, sino cuánto tiempo tenemos para sacar el agua de la piscina. Esto es importante, muy importante. La escasez no es la escasez del objeto físico, porque abundan. Cuanto más buscamos, más hallamos. La escasez es la del tiempo que podemos dedicar. Y por eso, todos los años vemos que hay más petróleo que el año anterior. Si vemos las reservas, sabemos hoy que hay reservas que van a más. Todos los años consumimos más, pero todos los años resulta que hay más. ¿Por qué? Porque encontramos cada vez más y más yacimientos. Así que consumimos, pero buscamos, buscamos y encontramos. Así que el límite no es la cantidad, el límite es nuestro tiempo. ¿Cuánto tiempo podemos dedicar al proceso? Los recursos entonces son cada vez más abundantes según va pasando el tiempo, aunque consumamos más. Y a mí me gusta hablar de la economización del tiempo. Estamos siempre intentando incrementar la cantidad y la calidad del tiempo que tenemos. Así lo pienso yo. Sí, economizamos, pero en última instancia son distintas manifestaciones de aquello que verdaderamente nos interesa, que es nuestro tiempo, cómo asignamos el tiempo a estos recursos. Y estableciendo así las bases en estos tres primeros capítulos, a la izquierda vemos esta lista de los capítulos, pasamos a la segunda parte del libro que se centra en la economía y habla de cinco maneras de economizar a título particular, que son las que podemos plantear cada uno de nosotros a título particular. Y luego, en tercer lugar, el orden de mercado, hablando del contexto social, cómo nos llevamos los unos con los otros, cómo economizamos, cómo actuamos para poder garantizar estas cosas que deseamos, a las que aspiramos. En primer lugar, el trabajo. Trabajamos, ¿verdad? Vemos que hay una liebre, tengo hambre, si trabajo, cazo la liebre y me la como. Bien, o sea que razonas y ves que puedes conseguir lo que buscas. Los animales también trabajan, es decir, cazan para comer y sobrevivir. Y esto nos permite producir lo que queremos. Hablamos del trabajo, hablamos del concepto del desempleo y luego una cosa muy importante a tener en mente acerca del desempleo es que el desempleo es algo que aflora en el siglo XX con el dinero inflacionario. Es interesantísimo. Si vemos Google and Clamps, lo vemos este gráfico a la derecha, es un servicio de Google. Introduces el término y ves hasta qué punto se utiliza el término. Hay una medición del porcentaje de veces que aparece estas palabras. El barrido es de millones de libros. ¿Ven la prevalencia?

¿Y qué ven? Pues ven que hasta principios del 20, del siglo XX, no se utilizaba el vocablo, la palabra desempleo. No se pensaba en el desempleo. La gente trabajaba o no trabajaba, pero este concepto de desempleo, ¿verdad? Como problema, el problema del desempleo. Millones de personas que quieren trabajar pero no encuentran trabajo. Bueno, pues esto es un producto del sistema monetario que crea los ciclos y lo vamos a ver un poquito más adelante. Y esto lo vemos en este ejemplo de Suiza, cuando estaba en el patrón oro, prácticamente no había desempleo. Cuando se pasa al dinero inflacionista, vemos cómo el desempleo va siendo un asunto que cada vez se habla más. Parece como si dijéramos que se despega el concepto del desempleo en Suiza. A mí esto me parece muy interesante, ¿no? Y lo comentaremos en más detalle. Tenía que haber dicho que voy a repasar los capítulos, o sea que no voy a adentrarme en los detalles. Lo voy a comentar cada uno de los capítulos, lo voy a comentar un poquito por encima. Espero que les parezca bien. Y luego está la propiedad, la economía de la propiedad. Comprendemos que el concepto de la propiedad es importante, adquirirlo, cuidarlo, impedir a otros que accedan a esta propiedad. Esto nos permite mejorar la productividad. Y este concepto de la propiedad es la única manera para conseguir una economía de mercado, una economía en la que todos colaboramos porque respetamos este concepto. Es muy importante para la sociedad civilizada aceptar, como digo, el concepto del derecho a la propiedad. Es el fundamento de la economía de mercado, el cimiento. El sexto capítulo habla acerca del capital, que también es importantísimo. Es una forma de propiedad que se utiliza en la producción de bienes de consumo. O sea que el capital es tuyo no porque consumas, sino porque lo utilizas para producir los bienes que se consumen. Y esto es algo que nos diferencia de los animales. Aquí empezamos a superar a los animales. Los animales trabajan, nosotros también. Los animales tienen un cierto sentido de la propiedad. Nosotros sí tenemos un sentido de la propiedad. Pero el capital, ahí es cuando empezamos a construir herramientas y nos diferenciamos de los animales, porque con muy pocas excepciones los animales no utilizan herramientas. Pero nosotros sí. Y así somos más productivos. Y además el proceso productivo dura más. Producimos durante más tiempo, conseguimos mayores niveles de eficiencia. Un buen ejemplo es el de la pesca. Por ejemplo, puedes pescar con la mano y te haces con dos pescados al día, o a lo mejor con un barco vas a conseguir 100, y si vas con un gran barco pesquero, pues vas a conseguir toneladas de pescados. Así que una cosa es la caña y otra cosa es el pesquero. Vamos viendo cómo se va mejorando la productividad. Esta capacidad de reconocer la importancia del capital es algo muy importante. Lo hacemos porque a medida que vamos viendo el capital, va mejorando nuestra vida de forma drástica. Todo el capital tiene que llegar del ahorro. El ahorro es lo que produce el capital. El pescador tendrá que sacrificar su tiempo para conseguir su caña de pescar. Tienes que levantarte de la playa, tienes que ir a trabajar para conseguir esa caña. O dejas de cazar durante un día y no comes ese día. Ese día lo has dedicado a hacer tu caña. ¿Por qué has sacrificado esa jornada? Porque al día siguiente vas a ser más productivo. Así que lo importante acerca del capital es muy importante retener que sí exige el esperar para la gratificación, posponer la gratificación. Es un cierto retraso. Cuando diseñas el Boeing, por ejemplo, tienes que retrasar el éxito 9 años. Boeing tiene que pagar a los ingenieros durante 9 años hasta conseguir que ese avión despegue. Tienen que estar comprando los bienes de capital. Alguien tiene que poner dinero. Los accionistas de Boeing están utilizando su dinero que podían haber utilizado, yo qué sé, para comprarse un yate, para dar fiestas, para vivir la buena vida, pero no. Optan por colocar su dinero en el proceso de producción, porque esto les va a permitir un mejor retorno a futuro.

Así que solo a través de este retraso de la recompensa podemos acumular capital en primer lugar. Y bueno, por supuesto, esto es un tema en el que la gente no entiende, la gente piensa que el capital es un regalo de los cielos, hay gente que nace con capital y otras no, y la gente que tiene capital siempre explota a los que no tienen capital. Yo no creo que sea una manera correcta de enfocar esto. El capital no es maná de los cielos, es algo que es complicado de tener, es complicado de tener porque tienes que renunciar al consumo. Podrías estar corriéndote juergas en lugar de... Y tienes que renunciar a esas juergas para conseguir capital. El capital siempre se puede destruir. Solo porque renuncias a tu capital no significa que vayas a conseguir lo que quieres. Se devalúa con el tiempo, siempre pierde valor porque las máquinas bueno, las máquinas son víctimas de la entropía y hay riesgos inherentes. Y puede que tu idea de negocio no tenga éxito, puede que otra persona encuentre otra manera de llevarlo a cabo, la productividad no sea lo suficientemente buena y puede fracasar. Pero decir invertir en capital es una manera muy arriesgada y no ofrece garantías y es algo que, bueno, normalmente es difícil para que es algo difícil que la gente pueda conseguir, pero no es algo que no es un regalo como dicen muchos marxistas. De hecho, como dice Mises es un austríaco y dice que la responsabilidad del capital para con la sociedad no es un privilegio. La gente no nace rica y tiene un privilegio y tiene derecho a conservarlo. Independientemente del capital, solo es capital si lo utilizas sirviendo a la sociedad, produciendo bienes para la sociedad. Que la sociedad valore más que lo que está, que el influjo a la producción. Así que si lo que metes en el proceso de producción no es más valioso, o si estás metiendo más de lo que estás sacando, estás destruyendo capital. Así que es una responsabilidad porque tienes que utilizarlo en servicio a la gente y mejorando sus vidas. Y si no mejoras las vidas de la gente, va a devaluarse y y vas a perder el capital. Así que las únicas personas que tienen capital son la gente que utiliza el capital sirviendo a los demás. Por eso hay que enfocarlo como una responsabilidad más que un privilegio, una responsabilidad más que un privilegio. Tienes que despertarte y utilizarlo porque si no lo haces, pierdes ese capital. Y por eso el capital es tan importante y es tan difícil conseguirlo. Ahora, el capítulo 7 habla de la tecnología. Me gusta pensar en la tecnología como una manera en la que conocemos la economía, porque la tecnología es un tipo de capital, pero no es un capital físico. La tecnología es algo que introducimos al proceso de producción, pero como no es físico, es único en tanto en cuanto no se devalúa con el tiempo. Y la gente lo puede copiar. Basta con que una persona invente la rueda y miles de millones pueden copiarla y utilizarla. La idea es mucho más potente que la rueda en sí. Así que la tecnología es una manera de conseguir economía. Es la mejor manera de conseguir economía. Porque no se devalúa como el capital físico. Y la tecnología sustituye al empleo. Y esto simplemente mejora la productividad. Porque la gente ha dicho que las máquinas van a dejar a la gente sin trabajo. En Reino Unido estaban los luditas que rompían telares porque pensaban que les dejaría sin trabajo. Los costureros. Y aquí estamos 300 años después y la gente en Reino Unido tiene más ropa que nunca antes y tiene mejor estándar de vida y siguen teniendo trabajo si lo quieren. Y cuantas más máquinas, mayor productividad. No ha sustituido al labor, simplemente ha mejorado la productividad. La tecnología es como vamos de ser un mundo en el que tenemos esclavos que llevan cosas a la espalda, a carros de caballos, a camiones, a cargueros. Siempre hemos tenido gente que ha trabajado en el proceso de transporte, en la industria del transporte. Pero cuanto más capital tenemos, cuanto más avanza la tecnología, más aumenta la productividad y más productivas son estas cosas. Pero nunca nos quedamos sin trabajo en transporte. Tenemos más transporte, pero los trabajos antes eran
muy duros y con una productividad muy reducida, el

esclavo carga algo y anda. Ahora el empleado de transporte está en una sala climatizada y está a cargo de gestionar trenes automatizados o camiones automatizados en algunos sitios. Así que pensemos en cuánto trabajo más podemos hacer, todo lo que se puede hacer ahora, a lo que se podía hacer en el pasado. Así que el aumento en la productividad, de verdad, lo podemos ver como aquello que elimina la esclavitud. Esta nueva tecnología y esta nueva productividad hace que no sea económico tener esclavos. Cuando tenemos poca energía y baja productividad, tener un esclavo aumenta la productividad. Si consigues que otra persona trabaje para ti, la cantidad de energía que usas a diario se duplica, pero ahora tener todas estas máquinas, toda esta tecnología tan avanzada, tener otra persona con todas esas máquinas como esclavo, solo añade un beneficio marginal que no merece, y que no merece la pena tener esclavos para eso. Así que el pequeño aumento en la productividad, este aumento en la productividad acaba con la esclavitud, pero no acaba con el trabajo, hace que el trabajo sea más valioso y hace que tenga sentido para el capitalista pagar mayores salarios porque el trabajador es más productivo. Y en el capítulo 8 hablo de la energía y, bueno, normalmente no se habla de este tipo de energía y el trabajo, porque no se piensa como un aspecto económico, porque siempre pensamos en temas de energía y cuánta energía podemos utilizar. Y nosotros avanzamos teniendo mayor energía a nuestra disposición. Pero lo que yo digo es que si pensamos en el marginal, no podemos tener suficiente energía porque la energía es abundante. Los bienes económicos es lo que utilizamos en los márgenes. Es la potencia lo que importa, la energía dividida por el tiempo. El sol nos da más energía en un día que toda la energía que generan nuestras plantas en un año. No generamos tanta energía como el sol en un día, en un año. ¿Acaso significa que no nos hagan falta? No. La abundancia del sol no es lo que queremos. Lo que necesitamos es energía útil que podamos utilizar a los márgenes. Y esto es algo que tenemos que entender en lo que se refiere a análisis marginales. Así que, por tanto, lo que buscamos es la potencia. ¿Cuánta energía podemos aprovechar para poder aumentar nuestra productividad y cumplir nuestros requisitos? Y yo creo que por eso es más importante pensar en potencia que en energía. Y esto creo que nos permite entender por qué los hidrocarburos siguen siendo tan populares. Llevamos 30, 40, 50 años que oímos hablar de la transición energética, que la gente quiere abandonar los hidrocarburos a la eólica y a la solar, y los gobiernos han gastado billones de dólares en estos proyectos, y sin embargo el consumo energético sigue siendo el mismo en lo que se refiere a hidrocarburos. Seguimos consumiendo alrededor de un 80 o un 85% de energía proveniente de hidrocarburos. Y esto no desciende porque lo que buscamos no es energía en términos de eólica, solar, sino que buscamos potencia. Para tener esa energía donde la queremos. Y para tener eso necesitamos, bueno, fuentes de energía que nos puedan dar potencia cuando y donde la queramos. Así que por eso yo creo que seguimos utilizando hidrocarburos. Porque lo que buscamos no es tanto energía como potencia. Y nos dan la potencia donde y cuando la queremos. Así que economizamos no la energía, sino que economizamos potencia, energía en el margen. Y por eso digo que el gas y el petróleo son útiles. Y ahora vamos al orden del mercado con comercio, dinero, mercados y capitalismo. ¿Qué es el comercio? El comercio es lo que tenemos cuando la gente economiza entre sí, economizar en un contexto social. La gente puede interactuar de dos maneras.

dando consentimiento y coaccionando. Consentimiento es dando permiso y la coacción es en contra de la voluntad de otra persona. Así que aquí hablamos de, bueno, los acuerdos consensuados, cuando dos personas llegan a un acuerdo, están economizando y llegan a ese acuerdo porque lo consideran de dos maneras distintas. Una persona lo valora más que la otra, así que ambas personas se benefician del intercambio porque ambas consiguen algo que valoran más. Entonces, así es como la gente se beneficia. Y así, bueno, el mercado consensuado, si algo se hace a la fuerza, una persona está forzando a otra y al menos una de estas personas está quedando peor. La persona que fuerzan, bueno, evidentemente está peor que si no les forzaran. Si yo te obligo a, si yo le obligo a usted a hacer algo encañonándole, pues evidentemente estaría mejor si no hiciera esa cosa, porque si fuera mejor para usted, no me haría falta amenazarle con un arma de fuego. Así que bueno, el comercio es consensual y ambas partes se benefician porque están de acuerdo la una con la otra. Así que el comercio nos muestra que lo que se gana con el comercio es mejor que lo que se gana con la violencia. Si dos personas en una isla se pelean y una persona mata a la otra y se queda con todas las cosas de la otra persona, ya está. No estás solo en la isla para siempre, pero si hay dos personas y cooperan, entonces pueden beneficiarse mutuamente durante el resto de su vida. Así que es mejor ser pacífico porque puede comerciar. Y yo creo que esta revelación es fundamental para entender por qué queremos vivir en una sociedad pacífica. Esta idea nos permite respetarnos y comerciar mutuamente, consensuadamente. Es mejor que cualquier otra cosa que se pueda conseguir por nuestra cuenta. Así que pensemos, independientemente, si viviéramos solos en una isla, independientemente de lo inteligentes o fuertes, van a ser increíblemente pobres, van a tener que levantarse todos los días, defenderse de animales, de la naturaleza, tendrán que conseguir su propia comida, independientemente de lo inteligente y fuerte que sean, va a ser muy difícil poder subsistir de una manera fácil, pero eso viene en un mundo sencillo y viven en un mercado de 8 mil millones de personas que son fundamentalmente pacíficas. Y puede comerciar. Bueno, entonces basta con producir una pequeña cosa y vendérsela a varias personas y será capaz de conseguir tantos recursos. Piense en lo mejor que es su vida cuando puede comprar ropa y comprar comida y comprar una casa trabajando en una sola casa. Si viviera en una isla, tendría que hacerlo todo de cero. Así que bueno, básicamente hay que entender la división del trabajo. Esto es lo que nos permite vivir una sociedad pacífica y esto es lo que nos permite vivir mucho mejor. Y por ello debiéramos ser pacíficos, porque si estamos peleando, independientemente de lo inteligente o fuertes que seamos, si estamos peleando, no vamos a beneficiarnos más que si cooperáramos. Y yo creo que eso realmente es la clave de por qué la sociedad es positiva, porque la gente prefiere vivir en sociedad. Hay muchas personas que dicen cosas malas de la civilización y la sociedad, pero intento vivir sin civilización y sociedad y veremos qué tal les va. Por eso dicen esas cosas, pero luego no quieren vivir fuera de la sociedad. Así que, bueno, por eso el comercio es tan beneficioso, pero el comercio directo, intercambiar un bien por otro, es muy limitado. Porque está limitado por el hecho de que la gente no siempre quiere lo que tiene otra persona. Sin embargo, vivimos en una sociedad con una gran cantidad de personas dispuestas a comerciar e intercambiar bienes. Desarrollamos algo llamado dinero y el dinero es algo que todos utilizamos. Es un bien común que vamos a utilizar para comerciar. Y esto es lo que nos crea la posibilidad de que haya comercio. Y esto nos permite tener una mayor productividad. Así que, bueno, cualquier cosa puede ser dinero, pero la mayoría de los libros de economía piensan en el dinero como lo que el Estado dice que es el dinero. Se nos dice que el Estado imprime el dinero y si el gobierno no imprimiera el dinero no tendríamos dinero, entonces estaremos ahí incapaces de saber lo que hacer. No funciona así, en realidad, y desde el punto de vista austriaco, el dinero es un producto del mercado. El dinero aparece

en el mercado. De la misma manera que aparecen otros productos en el mercado, la gente se da cuenta de que hay una necesidad y actúan para cumplir esa necesidad. Así que si yo quiero comprar algo de usted y usted quiere comprar algo que yo no tengo y no quiere esto que yo tengo, pues tengo que encontrar algo que usted quiera. Eso es un medio de intercambio. Así que veo lo que usted tiene, veo lo que usted quiere, encuentro a alguien que lo tenga, lo intercambio con esa persona. Y ese es el medio de intercambio. Así que un medio de intercambio es cualquier cosa que utilicemos para intercambiar. No lo adquirimos porque queremos, porque tengo valor y no lo utilizamos para la producción. No es un bien capital, no es un bien de consumo, es un bien de intercambio. Eso es un medio de intercambio. Y cualquier cosa puede utilizarse como un medio de intercambio, pero si es un medio de intercambio, se convierte en el medio de intercambio. Ese medio de intercambio generalizado es lo que se refiere como dinero. Así que, bueno, esto emerge naturalmente en el mercado. Y si somos capaces de entender las cosas que pasan, que hacen que esto sea un buen medio de intercambio, podemos entender por qué algunas cosas aparecen como dinero. La escuela austríaca es la única escuela que explica el dinero como un producto de acción humana, un producto del mercado en lugar de como un producto del gobierno, un edicto del gobierno, y por eso tiene determinadas características que hacen que el dinero sea bueno y hay características que lo hacen negativo. Es divisible, agrupable, resistente, es difícil de fabricar, es homógeno y es transportable. Yo creo que a día de hoy es difícil de hacer, porque yo creo que los demás ahora son, bueno, triviales. Esto es el auge del dinero, y si tenemos dinero podemos tener mercados. Esto es la economía de mercado. Si agrupamos a la gente, como os he dicho, la gente trabaja, tiene derechos de propiedad, tiene capital, intercambian y utilizan dinero. Si tenemos una sociedad en la que estas cosas pasan, tenemos una sociedad de mercado. Es un orden social en que la gente puede colaborar en altos números, ofreciendo bienes y servicios mutuamente para beneficiarse mutuamente de manera voluntaria, sin que haya una autoridad coactiva que dicte sus acciones. Así que la economía de mercado aumenta la productividad del trabajo de una manera enorme. Si está en una economía de mercado, va a ser más productivo. La gente coopera debido a su interés propio. La gente no nos obliga a competir. Nos despertamos todas las mañanas y cooperamos porque nos damos cuenta de que si no cooperamos, tendremos hambre. Y nos moriremos de hambre. Y debido a esta capacidad de coordinación, podemos coordinar y calcular todo a través de nuestro interés propio, gracias a la posibilidad de poder llevar a cabo cálculos con precios que están denominados en dinero. Y bueno, esto es el concepto de la oferta y la demanda. Y así es como entendemos y lo entendemos. Así que, bueno, este sistema, esta economía de mercado, se llama el capitalismo. El capítulo 12 habla del concepto del capitalismo y lo explica. El capitalismo es un sistema de propiedad privada de los bienes capitales en el que los individuos pueden comprar y vender capital libremente y decidir cómo usar su capital. Y ellos cosechan los beneficios, pero también, bueno, cosechan las consecuencias, tanto los beneficios como las tragedias. Al final, el capitalismo es la propiedad privada de los bienes de capital. Y esto es algo muy importante que hay que entender. Esto no es algo de lo que nos analicemos. Tenemos un mercado, podemos comprar y vender capital. Esto es fundamental porque si tenemos un mercado y capital, significa que los dueños del capital pueden llevar a cabo capitalización económica para ver cuáles son las mejores maneras de tener capital. Así que, bueno, mucha gente cree que el problema del socialismo es el problema de los incentivos, que las sociedades socialistas fracasan porque no hay un incentivo para trabajar, porque no se enriquecen. Yo no creo que eso sea. Hay una verdad, pero no es el problema real de por qué el socialismo fracasa. Yo creo que es un problema de cálculo. Porque hay una imposibilidad de asignar capital si no hay un mercado en el capital. Eso es algo muy importante que no se puede solucionar con incentivos. Las sociedades socialistas obligan a la gente y les dicen que si no trabajan, les mandan al gulag. No ir al gulag es un mayor incentivo que enriquecerse. Así que el socialismo no tiene un problema de motivación. Han
solucionó el problema de la motivación, y cuando colapsó la Unión Soviética no colapsó porque la gente no fuera a trabajar, sino la gente iba a trabajar. El hecho era que las fábricas no funcionaban. ¿Por qué? Porque no podían llevar a cabo cálculos económicos. Así que vas a la fábrica de coches y no podían trabajar, no funcionaban porque no tenían zinc. Y como no tenían zinc, no podían fabricar coches. ¿Por qué no tenían zinc? Bueno, porque no podían llevar a cabo los cálculos para tener la cantidad propia de zinc. La fábrica de zinc no podía ofrecerles suficiente. ¿Por qué tenemos estos problemas en las sociedades socialistas? Porque la fábrica de zinc, la fábrica metalúrgica, la fábrica de goma y la fábrica trenes, todas son propiedad de la misma entidad. Esa entidad no ve precios, no tiene la capacidad de ver si debiéramos dedicar el dinero, el metal para hacia los trenes o de los coches. No pueden verificarlo porque no hay un mercado para trenes, no hay un mercado para coches, no hay un mercado para el zinc, no hay un mercado para el hierro. Y me gustaría que los socialistas entendieran esto, porque si lo hicieran no serían socialistas. Pero tristemente, la mayoría de ellos no entienden esto. Mises habló de esto hace 100 años, es una crítica muy potente del socialismo. Era tan potente que hizo que los socialistas cambiaran su ideología en los años 20. Y parte de la razón por la que el socialismo duró tanto es porque se dieron cuenta de esto y reformaron algunas de sus políticas. Y aceptaron que hacía falta una suerte de mercado, una suerte de propiedad que les permitió operar durante más tiempo. Así que, bueno, estos son los criterios de Mises para entender lo que es una economía socialista, una sociedad capitalista. La sociedad capitalista tiene una bolsa. Eso significa que el capital es privado y la gente puede asignar capital y venderlo. Y el valor del capital sube o baja dependiendo de cómo se asigna. Esto nos permite asignar capital de manera eficiente. Esto nos lleva a la economía del dinero, a la economía monetaria, a la política monetaria. Esto nos permite entender la preferencia temporal. La preferencia temporal es la gente de descuento del futuro. ¿Cuánto valora la gente su futuro comparado al presente? Todo el mundo valora el presente más que el futuro porque el presente es cierto y el futuro es incierto. Pero a medida que nos civilizamos más, empezamos a descontar el futuro menos. Así que valoramos el futuro más, lo seguimos valorando menos que el presente, pero lo descontamos menos y menos. Así que nos empezamos a orientar hacia el futuro y empezamos a rendir más. Y por eso empezamos a, bueno, dejamos de consumir, estamos atrasando el consumo, aplazándolo, para generar más capital y poder generar mayor producción. Y esto aumenta la productividad y nos da un mejor estándar de vida. Y esto, de acuerdo a Hans Hermann Hoppe, es lo que llamamos el proceso de la civilización. A medida que declina nuestra preferencia temporal, pensamos más en el futuro, así que empezamos a aplazar el consumo y empezamos a acumular capital. El aumento en la acumulación de capital hace que el precio del capital descienda, así que el capital está más disponible, así que tenemos más capital, lo que aumenta la productividad, que es la idea de implementar el capital. Pensemos en cómo el pescador pesca más si tiene una caña, y a medida que aumenta la productividad, esto significa que nuestros estándares de vida aumentan, esto significa que nuestro presente es mejor, así que podemos pensar más en el futuro, y nuestra preferencia temporal desciende, y acumulamos más y más recursos, y empezamos a ahorrar más. Y esto es lo que llamamos la civilización. Así que si financiamos la inversión con un descenso en la preferencia temporal y estamos aplazando la gratificación, esto hace que la productividad aumente. Pero si financiamos la inversión sin aplazar o reducir nuestra preferencia temporal, entonces tenemos problemas. Y este es el tema del siguiente capítulo, crédito y banca. Hay dos maneras de funcionamiento del crédito y la banca. El crédito de materias es cuando el prestamista sacrifica consumo, esto es dinero que podría haber gastado, y lo invierte en capital. Ahí está dando recursos reales, porque ha aplazado el consumo. Así que coge recursos que podría gastar en el consumidor y los invierte en un bien. Así que en lugar de comerse las semillas, planta semillas para tener más al año que viene.
Pero hay otro tipo de crédito que es lo que pasa cuando los bancos dan crédito sin que nadie aplace el consumo, que esto es el equivalente de

comerse el grano, y es que si tenemos un trozo de papel con una figura, con un dibujo de una semilla, es como una semilla. Eso es lo que pasa cuando los bancos o los gobiernos crean crédito. Y bueno, esto, la expansión del crédito no puede sustituir al capital. Eso es lo que dice Mises, y esa es la teoría austríaca del ciclo de negocios. Por esto hay crisis, porque la gente invierte sin haber sacrificado la cantidad de capital necesario para que esto tenga lugar. Y bueno, y esto es la política económica, y la sección final es como el orden del mercado es fundamental para la creación de civilización humana. Me estoy quedando sin tiempo, así que voy a explicar estos capítulos muy brevemente, pero los puede ver. Pero se leen brevemente en las diapositivas. Y bueno, el primer capítulo habla de la violencia. Recuerdan que hemos hablado que el comercio es la manera en la que la gente interactúa de manera consensuada. Y esto es una manera en la que no infringimos sobre los derechos. Pero también podemos utilizar la violencia y la amenaza de violencia. Eso es la coacción. ¿Y qué pasa cuando la gente es coactiva? Bueno, eso es malo, por supuesto, la gente no lo quiere. Pero eso es otro bien económico. La libertad de la coacción y la libertad del abuso es un bien económico. Y la defensa de la violencia es otro bien económico. La mayoría en la que los políticos y los economistas piensan eso es que el papel del Estado es proteger a la gente de la agresión. Yo propongo una respuesta, y es que el Estado es un tipo de agresión a la gente, porque solo puede conseguir dinero a través de agresión. Y bueno, actúa a través de agresión. Y bueno, no es muy efectivo a la hora de parar la agresión. Así que el gobierno normalmente se presenta como la solución al problema de la agresión. Pero si el gobierno es un monopolio, hemos visto por qué los monopolios no funcionan para el capital. Porque no funcionan mercados, para los bienes. Si tenemos un monopolio de manzanas en España, vamos a tener un gran problema con las manzanas. Así que, porque funciona para la seguridad. Si hay un único monopolio, y cuando pensamos en temas de acción humana, si pensamos en esto, al final no funciona porque no hay un mercado y no hay una manera de asignar capital, y por tanto, el gobierno puede convertirse en un impedimento a una paz social porque viola estas normas, porque es un monopolio y no tiene que competir. Pero si echamos un vistazo, el mercado de defensa, la defensa la ofrece el mercado. La mayoría el personal de seguridad son personas privadas. Hay más empleados de compañías de seguridad que policías. De hecho, puedes decir que los policías no están a cargo de proteger a la gente, sino de proteger al gobierno. Si quieres proteger tu propia casa, tu propio negocio, si tienes un banco, si tienes una joyería y quieres seguridad, la gente normalmente contrata compañías de seguridad porque tiene sentido, porque debiera decir el gobierno quién consigue más o menos seguridad. Si todo el mundo paga impuestos, ¿cómo asignamos la seguridad? ¿La gente rica debiera tener más seguridad o debería ser la gente pobre porque vive en barrios más pobres? No hay una manera correcta de asignar de manera central porque no puedes llevar a cabo un cálculo económico. Y yo creo que esto al final es el problema de la defensa, y por eso aumentar la defensa es algo que se soluciona en el mercado, y por eso la gente compra su defensa en el mercado de manera libre. Así que bueno, este es el tema del capítulo 17, este es el capítulo 17, y finalmente el capítulo 18 habla de la civilización y cómo llegamos a lo que es la civilización. ¿Cuál es el rol de la economía? Así que podemos pensar en esto, que la civilización es el resultado emergente de los humanos actuando de manera libre para mejorar su bienestar, que es todo lo que hemos hablado. La gente, un mundo en el que la gente respeta la propiedad, que puede economizar de manera libre, que puede comerciar libremente y acumular capital y pensar nuevas tecnologías y aumentar su consumo energético. Es un mundo en el que avanzamos como civilización, y podemos pensar en ello como podemos pensar que una civilización, el aumento de la calidad de vida y cómo la vemos de intergeneracionalmente, cada generación tiene una vida mejor que la predecesora. Y esta es la idea fundamental de la civilización. Y hacemos esto pensando en todo lo que hacemos en este mundo.

0: Esto es lo que hemos hablado de los capítulos 14 a 15. Y la manera en la que hacemos esto es subyugando nuestros instintos básicos y dominándolos con razón. Como humanos nos damos cuenta de que nuestro cerebro reptil quiere pelear en todo momento, pero solo suprimiendo y subyugando esto a nuestra razón podemos respetar nuestra propiedad y vivir en una sociedad civilizada y podemos tener una sociedad que mejore la calidad de vida con el paso del tiempo, lo que nos da una razón para vivir y sentirnos optimistas para con el futuro, para empezar una familia y para dar una vida mejor a nuestros hijos. Y por eso, bueno, por eso es la civilización nos hace tanto más poderosos, nos mejora de manera subjetiva, independientemente de cuán agresivo sea uno, no tiene poder si está solo. Al compararle a alguien en la sociedad, así que una niña de 10 años que sea parte de una civilización puede tener acceso a una pistola que le permitiría matar al animal más violento y peligroso, sea un animal humano o un animal no humano. Un tiro, una bala es suficiente para matarlo. Y una niña de 10 años puede apretar el gatillo. Esto es realmente lo que yo creo que es tan optimista la civilización. La gente que tiene una civilización siempre va a estar mejor. Porque lo que podemos producir de manera colectiva, de manera pacífica, con una alta productividad, es increíblemente superior a lo que una persona puede producir ella sola, independientemente de lo inteligente o fuerte que sea.
1: Y la historia, desde luego, se puede ver como una lucha entre nuestros deseos, la fruta de la civilización, y los deseos básicos, instintivos, que buscan la satisfacción instantánea. Lo quiero, me gusta, pero no. Aunque lo quiera, si no me lo llevo, no entro en conflicto, aprendo a cooperar. Va a ser más fructífera esta relación. Van a ser mucho más fructífero. Voy a conseguir mucho más de lo que conseguiría con la violencia. La humanidad avanza y cada vez, yo creo, somos más civilizados, aunque desde luego en el siglo XX nos hemos descivilizado, porque recordemos que decíamos que la totalidad de la economía de mercado depende del dinero, del uso que hagamos del dinero. Cuando el dinero se está destruyendo, que yo creo que es lo que hemos visto en el siglo XX, porque hemos pasado del patrón oro al fiat, que es muy inflacionario y pierde valor. Todas las demás maneras de vivir la economía se ven socavadas, así que se destruye la acumulación de capital, el trabajo, nuestra capacidad de avanzar tecnológicamente, destruye la capacidad de contar con infraestructura, elimina la capacidad de comerciar, destruye el sistema capitalista. Todo ello socavado, como digo, cuando socavamos el dinero. Y yo creo que este es el impulsor de muchos de los problemas del mundo. Parecería que somos cada vez más bárbaros y yo creo que es precisamente porque se está destruyendo el dinero y la economía de mercado, que son los fundamentos de la civilización, los fundamentos mismos. Y por eso creo que Bitcoin es fantástico, porque creo que Bitcoin es la solución razonada al problema del dinero del gobierno. Es la solución tecnológica. Así vamos a poder impedir a los gobiernos destruir las civilizaciones con la destrucción del dinero. Desde luego que hay mucho que nos deprime de nuestro mundo, pero creo también que si pudiéramos impedir que los gobiernos destruyeran dinero, podríamos restaurar la civilización. Este es el optimismo que me caracteriza y la nota optimista con la que pongo fin a esta presentación. Muchísimas gracias.
2: Muchas gracias a la Fundación por la invitación. Jordi, creo que, bueno, enhorabuena a la plataforma editorial por editar este libro, porque realmente pues, va a ser un éxito, lo está siendo, ¿no? Según me has contado, ya las ventas en online son enormes. Voy a cambiar al inglés. I'm going to switch now to English.
1: Paso al inglés. Wolfgang, estoy encantada de conversar esta tarde. La verdad es que llevo años siguiéndote desde que empezaste a publicar. Durante unos años gratis, ¿verdad? En el Elcano siempre he dicho que valía la pena, ¿verdad? Así que llevamos llevamos apuntados a Your Intelligence desde entonces. Y la verdad es que disfruto muchísimo de este análisis cotidiano, esos briefing, como dicen. A veces estoy de acuerdo, a veces no, pero siempre son perspicaces, útiles, sin duda

0: Estado, la Unión Europea, asuntos mundiales. Enhorabuena. Enhorabuena, porque la verdad es que es fantástico contar con personas así.
1: Gracias también, Jordi, por esta presentación y por estas frases tan amables. Es verdad, España ha conseguido ser el primero. Alemania el último, me temo. Hasta julio no se publicará en Alemania y el porqué ya lo leeréis en el libro. Tiene que ver con cómo se trabaja en Alemania, que se tarda un poco más, parece ser, últimamente. Cuando inicié el libro hace no mucho, hace un año y medio aproximadamente, no pensábamos. A ver, en Reino Unido sí que se recibió de manera entusiasta, parece ser que en España también se está recibiendo de manera entusiasta, pero lo que no estoy tan seguro es de si también van a ser muy entusiastas la recepción del libro en Alemania. Va a ser interesante. Tengo algunos amigos con los que antes trabajaba hace mucho. Por ejemplo, el editor de una gran editorial de Alemania, antiguo editor, por lo menos. Una amiga, mejor dicho, que dijo que había leído el libro y que se lo había comentado a todo el mundo de su círculo. Por tanto, no sé, a lo mejor sí cabe la posibilidad de que algunos sectores al menos sí que les lo valoren. Pero vamos, la primera vez que pregunté había como 50 que lo habían leído. A lo mejor resulta que me equivoco, no lo sé. Bueno, en cualquier caso, muchas gracias a la Fundación Rafael del Pino por invitarme. Es un honor para mí. Y estoy deseando escuchar las preguntas, Miguel.
0: Empezamos con el título. Desde luego que menuda forma de explicar las cosas en una palabra, caput. Eso no hace falta traducirlo, ¿verdad? Caput.
1: Eso efectivamente es corta la frase y suena bien. No es como Schadenfreude, que es en alemán, pero más larga. A lo mejor hay un poquito de Schadenfreude en alemán en todo el mundo, para los que lean el mundo. Pero vamos a hablar un poquito de Alemania.
0: A lo largo del tiempo he trabajado, he estudiado Alemania y hay que ver que las cosas no están tan mal, ¿no? A lo mejor tendríamos que verlo, ¿no? Desde ese punto de vista. Y luego he visto el libro, he leído el libro. Me parece un libro extraordinario, francamente. Yo creo, a ver, estoy de acuerdo con el 85% del libro. El 85%. Está entonces esa pregunta de si podemos o no cambiar las cosas, ¿no? Podemos hacer algo en este sentido. Así que pensé, vamos a empezar con la economía. La historia, no, vamos a empezar con la historia y luego hablaremos de la economía y luego hablaremos de política y Europa, ¿no? Podemos empezar así, ¿no? Vamos entonces a formular la primera pregunta. ¿Cuándo se fastidió el invento? Hay muchas entrevistas, ya sé que se pregunta mucho, ¿no? Pero yo quería ser un poquito más concreto, porque no queremos distanciarnos, no queremos apartarnos, está toda la historia, el 60, los 70. ¿Crees que las cosas se fastidiaron con Merkel? ¿Fue Merkel la figura, el personaje decisivo? Porque hay muchas personas que no son tan conocedoras de la historia y piensan los años de Merkel fueron años perdidos porque no llevó a cabo las reformas, las inversiones necesarias, así que ¿se fastidió todo con Merkel?
1: No, estoy de acuerdo con esa valoración de que efectivamente se desperdiciaron 16 años, tardó mucho, es verdad, pero empezó antes, ¿eh? Empezó, de hecho, en el periodo de Gerhard Schröder, su predecesor, y de hecho empezó realmente con Helmut Kohl en los años 90, y estoy incluso reculando un poco más, pero si realmente queremos ver dónde cambian las cosas, fue la reunificación alemana. Recordemos la reunificación. ¿Qué hizo Alemania? Creó una Treuhand, una compañía que se hizo cargo de todos los activos de Alemania. Entraron en ese Treuhand y el objetivo era asegurarnos de que subieran los sueldos de Alemania Oriental al nivel de Alemania Occidental lo antes posible para que no hubiera competencia. para que las empresas alemanas, sobre todo los sindicatos, lo que más miedo tienen es la competencia de un sector de bajos sueldos en Alemania. Bueno, pues

0: ese fue el principal motivador de hacerlo tal y como se hizo. Por tanto, lo que hizo Alemania Oriental al final, Alemania del Este, ¿qué fue? No es que fueran peor en la economía de mercado, les gustaba la libertad, el marco alemán, esa imagen de Alemania Occidental, a los de Alemania del Este sí que les gustaba, y en aquella entonces no se preguntaron cosas tan difíciles como ¿qué va a pasar con la economía y con la productividad? La reunificación ha sido cara, realmente. Dinero gastado por Alemania Occidental, las transferencias que siguen teniendo lugar a Alemania del Este y en general, no sé cuál es el volumen, cada uno dice una cosa, pero más o menos 1 trillón de euros es lo que son las transferencias de Alemania Occidental a Alemania del Este, considerando que el crecimiento económico no es especialmente fuerte y que las diferencias políticas son muy grandes, no sé. A lo mejor si analizamos el mapa político de Alemania del Este, tienen un mapa tipo la Unión Europea, el partido más grande de cada uno de los grupos electorales. Veremos que en Alemania Occidental tenemos la CDU, que es el partido de derecha, centro-derecha, y en Alemania es la EFD, que es el partido de la extrema derecha, la AFD, perdón. Y si vemos los partidos de la izquierda, tenemos el SPD, que no tienen mayoría única en ninguno de las áreas, el de Willy Brandt y Schmidt y Olaf Scholz. Olaf Scholz, su partido está totalmente apretado y los verdes tienen pocos áreas que han ganado, sobre todo ciudades donde hay universidades, donde sí que hay están más fuertes.
1: ¿Y qué hubieras hecho de forma distinta para la unificación?
0: ¿Qué habrían tenido que hacer? Básicamente lo que tienen es dos. Constitucionalmente podrían haberlo hecho de dos maneras. Haber hecho que Alemania del Este hubiera adoptado la constitución occidental, que es lo que hicieron, no podrían haber negociado una nueva constitución entre ellos. Y Alemania del Este, todo el mundo quería que fuera un cambio tan rápido que no negociaron. Alemania del Este, lo que hicieron fue que el sistema Trajan fue diabólico. Al final, la manera de hacerse, porque lo que hizo fue cargarse básicamente una economía. Fue imposible para Alemania del Este llegar a los niveles de productividad de Alemania Occidental, que fueron creciendo, pero en mucho tiempo. Imagínate que en España te obligaran este sistema hace 40 años, te lo impusieran, la economía habría sido pues muy afectada negativamente si te hubieran obligado los niveles de salariales y de seguridad social, etcétera, y todo lo que has adquirido a lo largo de un periodo de tiempo te lo imponen nuevo. Básicamente, Alemania del Este, eso es lo que tuvo que hacer. Alemania Occidental le impuso esto a Alemania del Este. El resto de Europa del Este evolucionó mejor. Al principio en la República Checa y en Polonia tardaron mucho, pero ahora les ha ido bien. A lo largo de un tiempo han ido ajustando poco a poco. Al principio su ventaja eran los costes, la producción era menor en costes, pero ya no ha pasado así, ya no. Sus sueldos han ido aumentando y están ya casi al nivel del resto de Europa Occidental y la productividad igual. En cambio, en Alemania del Este no lo hicieron así, les hicieron subir los sueldos con poca productividad. Y esto causó una recesión. Pero bueno, no quiero hablar mucho de la reunificación alemana hoy realmente. Pero bueno, eso fue el principio de esta economía, este experimento en que Occidente impuso su voluntad a toda una región. Y al final, Helmut Kohl introdujo distintas reformas. Schröder. ¿Y cuáles son estas reformas? A la izquierda no, ¿eh? Gerhard Schröder a la izquierda no tanto, sí, pero por distintas razones. Yo lo que opino de sus reformas de Gerhard Schröder es que cementaron la especialización alemana de la producción industrial, cementaron las exportaciones de Alemania con su sistema en base a los superávits de exportación e hizo que Alemania inicialmente y provisionalmente era más competitivo, pero había otras cosas que pasaron que eran un poco por casualidad. Una revolución de la cadena de valor en la revolución que empezó a los 90. Las empresas optimizaron su cadena de suministro.
2: Time production, that was.
0: Sí, la producción justo a tiempo. Es difícil, efectivamente, el ser más productivo así, sí. Y luego la ampliación europea, eso es muy importante. En 2004 se aceptaron 10 miembros nuevos. Alemania fue el primero en sacarle provecho a eso, invirtiendo en bienes intermedios. Algunas partes de la cadena de suministros se subcontrataron a Europa del Este, a Alemania del Este, de hecho, y China. Y China, efectivamente, y China también. Fue complementaria para Alemania, así que China producía bienes de consumo, pero necesitaba bienes de capital para producirlos, y entonces se los daba a China. China producía los bienes de consumo y, por tanto, Alemania se centró en los bienes de capital, y todos contentos porque eran complementarios en sectores que no competían entre sí. Y la crisis de la eurozona, importante también, porque Alemania devaluó con respecto al resto del mundo un 15%, una devaluación real, porque la devaluación del euro no vino acompañada de la alta inflación. De hecho, la deflación es baja. De hecho, en términos reales, la competitividad de Alemania en ese periodo era muy positiva. Y mi crítica entonces pues no parecía estar acertada. Parecía que yo decía que Alemania iba muy fuerte en 2005, los primeros 10 años de la administración de Merkel. Efectivamente, Alemania parecía que iba muy bien, y ahora por fin, en los últimos años, los 10 años anteriores, la gente se ha empezado a dar cuenta de que no iba tan bien. Sí, por eso va mal. Entonces, lo explicas en tu libro, ¿no? Que es un país que, en muchos modos, debido a su corporativismo en el sistema, hay diferentes literaturas sobre el capitalismo, y parece que haber una conexión entre industria, bancos, políticos, en la industria pesada y en otras industrias que van muy bien, la química, la automoción, las industrias pesadas, el famoso Made in Germany. Pero, como has explicado muy bien, este es un país que encuentra difícil pasar del mundo analógico al mundo digital. Efectivamente, y es interesante esto, porque en la Alemania en la que yo me creé éramos muy innovadores. Cuando íbamos a la universidad estudiábamos matemáticas o física o ciencias. Eso era lo que hacía la mayoría de la gente. Éramos un país de ciencias, por así decirlo. En mi familia se hablaba de debates técnicos sobre medidas y cosas de ingeniería. En los años 70, Alemania, éramos líderes en tecnología. En Estados Unidos empezaban a avanzar en tecnología, pero todavía no tanto. Bueno, sí, tenían un cierto interés en la defensa, pero el PC todavía no se había inventado, Internet no se había inventado. Y Alemania sistémicamente ha infravalorado la importancia de la tecnología, en parte porque no era tecnología alemana. La primera tecnología que no era alemana, los científicos alemanes participaron en la ciencia cuántica, en física cuántica, en esta revolución, en la Segunda Guerra Mundial. Y antes, incluso, la mayoría de los científicos judíos abandonaron Alemania. Se fueron, ¿eh? No les mataron. La mayoría de los físicos se fueron antes de que les mataran. Llegaron a universidades americanas y participaron en el proyecto Manhattan. Y a partir de ahí, desde 1945, dos años después, inventaron el transistor, 10 años más, y inventan los circuitos integrados. Así que empezaron a ir bien las cosas en América y fundaron luego el PC, el Internet. Por cierto, he leído un libro publicado por un profesor del MIT sobre cómo la vida digital cambia el mundo. En este libro, él criticó a Helmut Kohl y a François Mitterrand que se empeñaran en la televisión de alta definición, pero analógica, no digital, en los años 90. El proyecto Prestige lo llamaban, de alta definición, decían, eso sí. Tenían un término fantástico. Cool et false, no sé qué. Gratificación política en tiempos políticos finitos. Querían una tecnología que fuera valiosa mientras él siguiera siendo el presidente. Pero no sucedió porque no calculó bien el coste. El problema de la televisión analógica es que cada país tenía sus estándares, sus normas, y no coincidían, no se compartían. Había diferencias, cada uno tenía distintas líneas. Las tecnologías analógicas eran bastante complicadas. Y los alemanes, como sociedad, infravaloraron la importancia de

0: de lo digital. Otra cosa más a añadir. La crisis, ¿no? Las .com, ¿no? En las crisis del .com, las .com fue un factor, efectivamente. Yo inicialmente, ellos inicialmente estaban entusiasmados, pero perdieron. Fue peor todavía en Alemania. Neue Mark era un mercado que no tenía nada de dinero, absurdo. Las peniques eran el penny stock. Y el mercado cayó, incluso el tulipán, ¿no? En los tulipanes, sí. Sí, bajaron como los tulimanía, ¿no? Sí, un 95%. Eso, en cambio, en Estados Unidos no pasó. Tuvieron la burbuja de los .com, pero no fue igual. En Estados Unidos la burbuja de las .com explotó, pero no se cargó las .com. Más bien al revés, empezaron las .com. En cambio, en Alemania sí que acabaron las .com. Fue un shock excesivo. Los alemanes tuvieron que darse cuenta entonces de lo siguiente. Bueno, tenemos una tecnología analógica muy buena, ganamos dinero, pero el vehículo eléctrico nadie lo tenía en mente, efectivamente. Y pensaron, la tecnología digital, vale, está muy bien, es como el cine para las películas. Para nosotros esto de las películas y el cine no se nos da bien, se nos da bien los equipos pesados. Vamos a centrarnos en la industria. ¿Y tú crees que es esa la razón? Porque yo recuerdo que lo leí. En el libro, por cierto, no lo hablas mucho. ¿Tiene algo de el mundo digital que te invita al control? Y en Alemania estáis obsesionados con el que no te controlen tus emails, etcétera. ¿Lo ven como una amenaza a lo mejor? ¿Y es esa la causa? Que intentan controlar eso y distanciarse de lo digital. ¿Puede ser que eso sea un problema digital, cultural, perdón? ¿Que haya sido la razón por la que Alemania no haya progresado en eso, para respetar su privacidad, su intimidad? Porque hay quien dice que teníamos antiguamente la guía telefónica con los números y las direcciones de la gente, ¿no? Antiguamente teníamos el listín telefónico con la dirección y ahora no. Ahora todo el mundo quiere que nadie tenga su dirección y demás, ¿no? Es un poco contradictorio, ¿no? Lo sé. Como que a la gente le da miedo que le controlen. Bueno, esta tecnología no la inventaron ellos y yo esto lo aprendí de Alemania. Estaban muy cómodos con las tecnologías que habían inventado o habían ayudado a inventar, pero el coche, productos químicos, sí, lo conocían muy bien, pero la tecnología digital no lo habían inventado ellos y por tanto no lo conocían tanto. Algunas compañías automovilísticas sí utilizaron algunas cosas, pero la cultura de alemán era antidigital, como he dicho. Y la legislación de la Unión Europea, la ley de protección de datos, la de las criptomonedas, la de la inteligencia artificial, todo esto son legislaciones hostiles a este campo, porque sienten que intruyen en tu privacidad, efectivamente. Ursula von der Leyen es alemana y es la presidenta de la comisión elegida por la mayoría de EPP, el partido más grande que llega ahora al poder.
1: Vamos a incidir un poco. Susana Suboff y otros, cuando hablan acerca del capitalismo, han investigado y vemos que la cantidad de datos que entregamos a las empresas, lo que saben acerca de nuestras vidas, nuestros jóvenes, quizás las personas dedican demasiado tiempo a las plataformas y de alguna manera, no sé, hemos visto lo que ha pasado en determinadas elecciones y demás, ¿no? De alguna forma que un cierto cuidado, ¿no? Una cierta precaución. Es importante porque en última instancia puede que estas plataformas sean excesivamente poderosas. Van a tener unos efectos negativos en nuestra sociedad. Bueno, yo aquí diría que está el equilibrio, ¿no? La industria de la IA existe en Estados Unidos y en China y en menor medida en Reino Unido, pero no en la Unión Europea. Puede que haya alguna excepción, pero en términos generales no. ¿Por qué? Pues porque nos centramos en la protección del dato, no en el negocio del dato o compartir el dato. Sí, lo hacemos muy mal. Lo que es el automóvil eléctrico con inteligencia artificial no se va a

en la Unión Europea. La Unión Europea va a ser uno de los últimos lugares donde se permita ver automóviles que se conducen ellos solos, porque solamente vamos a ver problemas y no oportunidades. Yo creo que se podría lograr un equilibrio entre la protección y la oportunidad de la legislación europea, y por cierto, esto lo recalcan los tribunales europeos, es al 100% algo que avala la protección. En los tribunales, las sentencias, vemos que este es el principio, esta es la actitud, porque es lo que dice la normativa, la legislación, primero el consumidor, y no es así en otras partes del mundo. Yo creo que es un error, yo creo que está muy influida Europa por Alemania, yo creo que otros países europeos no han hecho nada. Interrumpo para preguntar entonces que no cree en esta tercera vía, respondo diciendo que no. La verdad es que es justo lo contrario. Estaría bien, quizás, ¿no? Una tercera vía, aceptar la necesidad de que haya actividad comercial tradicional, ¿no? Introduciendo ciertas salvaguardas. Estas salvaguardas han de ser efectivas y no burocráticas, porque si no, asfixias la industria si hay tanta regulación. ¿A quién se le va a ocurrir en la Unión Europea abrir una empresa de inteligencia artificial? Porque no va a funcionar. Si lo quieres hacer, pues te vas a Dubái, te vas a UK, te vas a lugares donde la electricidad es barata, donde nadie te va a andar dando empujones. Es así. Hay un ejemplo interesante acerca de la cultura. Hay un autor en Alemania que se llama, no me acuerdo, creo que es Spitzer, Manfred Spitzer. Este autor, bueno, vende muchísimo, bestseller, ha escrito acerca de cómo las personas se van entonteciendo lo digital, los móviles, por ejemplo. A ver, yo no creo que los niños deban tener móviles, ni desde luego en los colegios jamás, pero no era esto lo que planteaba. Él piensa que todo lo digital debería de eliminarse del currículo. Cuando le preguntaron, pero bueno, no es algo que necesitamos saber. Programación, estamos hablando acerca de cosas serias, no hablamos de TikTok, de lo digital. Esta es la actitud, es una especie como de fantasma malo que viene de fuera y la gente se lo ha creído. Yo tengo incluso familiares que citan el libro y me dicen, tiene razón. Bueno, así están las cosas, esta es la actitud en Alemania y es una actitud que prevalece. En el mundo del automóvil, por ejemplo, los alemanes pues no han visto la tendencia, no se han enterado, se centran en diésel, se centran en tecnologías que, ¿cómo decirlo? Antes, Ferdinand Piëch de Volkswagen, de la familia Porsche, decía que no cabe un coche eléctrico en mi garaje. A ver, este señor tiene un garaje enorme porque Volkswagen pues tiene Volkswagen, tiene Seat y también otros. Y lo que él tenía también en su garaje era Maserati y un Bentley y Porsches muy bonitos, por supuesto, porque él es de la familia Porsche. O sea que él tenía muchos automóviles en su garaje, pero no un coche eléctrico. Porque el coche eléctrico, a ver, el sector del automóvil alemán es muy de señores, ¿no? Es de hombres, es una cosa de ingenieros. Y yo tengo esta sensación cuando alquilo un coche alemán. El otro día alquilé un coche alemán y me llevó 10 minutos enterarme de cómo subir el volumen de la radio. No lo veía. Bueno, lo entendí. Hay un lugar donde nadie coloca el botón del volumen, ¿no? Escondido. Podríamos pensar que el volumen de la radio estaría cerquita de la radio en sí, pero bueno, te lo tienes que aprender de memoria. O un manual, ¿verdad? Buscarlo en el manual. Y luego había otra cosa en este coche, era automático, que suelen ser fáciles de conducir, ¿no? O sea, arrancas P, R, D, no hay muchas alternativas. Pero ¿cómo lo hacen? ¿Cómo lo hacen? Pues es que me confundía, casi fui para atrás. Y esto es algo. Esto es algo que es así. Hablando con un conductor, con un dueño, ¿no? De una empresa de taxis de lujo en aeropuertos, ¿no? Un servicio que presta. Le pregunté, ¿tiene coches eléctricos? Y me dijo, lo intenté, pero los coches alemanes eran demasiado complicados. Pero

Pregunto, Alemania es el segundo productor de coches eléctricos del mundo, ¿no? Exportan mucho coche, ¿no? Y producen mucho coche eléctrico, ¿no? Parece que empiezan a entregarse, ¿no? Incluso en coches eléctricos. Mi respuesta aquí es que no ganan dinero y se han planteado el segmento equivocado, además del mercado. Los coches eléctricos alemanes, pues, a ver, el mercado está en el coche más económico. Lo van a lanzar, ¿no? Porque BMW está pensando en lanzar un coche que costará 20, 25 mil más o menos. Pero el problema con los chinos es que han adelantado al resto del mundo en la tecnología digital y desde luego en lo relativo a las baterías. Así que el problema es, no es que los coches alemanes sean más caros, no, es un problema de la innovación. Los chinos han adelantado en cuanto a innovación. Y esto es algo inaudito, no lo conocen de antes. Y contaba un poco esta anécdota, ¿no? De lo complicado que era el coche alemán. En un Tesla, por ejemplo, es como un iPad. O sea, te metes en el Tesla y es como un iPad, se parece mucho al iPad. Es muy intuitivo todo en el Tesla. La temperatura, todo lo que necesitas, ¿no? Ahí está, y lo ves de forma intuitiva, repito, no son complicados, no hay botones difíciles, no, es una cosa fácil, mientras que los coches alemanes están plagados de botones, así que creo que no han entendido el concepto del mundo digital, porque es un dispositivo digital, ya no es un automóvil, es un dispositivo que se mueve, eso es lo que es. En Volkswagen estaban en China, intentaban competir. Bueno, sí, tienes razón. Manufacturan coches eléctricos y son los segundos más importantes porque están los japoneses, ¿verdad? Que lo hacen incluso peor. No van bien, no van bien. Los japoneses se han especializado en el mundo del híbrido. Esa es su tecnología, podemos decir. Y es interesante, la inventaron los alemanes, pero no les gustó, así que se la vendieron a los japoneses, ¿verdad? Así que los japoneses no ven que haga falta lanzarse al mundo del coche eléctrico. Así que los alemanes son los segundos productores de coches eléctricos del mundo por esta realidad del tamaño del sector. Pero no están ganando dinero, no les va bien, no les va bien. Este es el problema esencial. Cuando vemos el coche que se conduce solo, el autónomo, eso es un producto de software. Esto exige muchos datos. Vemos coches de este tipo en Madrid, en Berlín, en Múnich. No, no. Pero en Wuhan y en Beijing sí. Pero yo diría que eso es porque los europeos prefieren que otro lo pruebe antes. Sí, pero mi respuesta es que no será nuestra tecnología. Sí, esto es lo que haremos, efectivamente. Vamos a esperar hasta que recaben los datos y serán excelentes, ¿no? Serán excelentes porque es un aprendizaje, es machine learning, efectivamente. Aprenden sobre la marcha. Bueno, pues vamos a pasar ahora a otro capítulo de la energía. ¿Ha sido un error? ¿Ha sido un error lo de cortar con la nuclear? ¿Ha sido un error superior el depender tanto del gas ruso barato? Mi respuesta aquí es que todos los partidos alemanos, todos los partidos alemanes apoyaron la conexión con el gas ruso, excepto los verdes. Esto, entonces, es un consenso nacional de amplio alcance. Tenían una expresión que quiere decir que el cambio es fantástico y que rima en alemán, y pensaban que iban a cambiar a Rusia gracias a la actividad comercial. Evidentemente, esto no ha sucedido. Así que fue una confusión nacional, pero no de unos pocos, no es que la oposición se opusiera, no, todos los sindicatos, todo el sector, todos los alemanes, no hubo mucha conversación. Recuerdo los columnistas que escribían y decían, claro que sí, necesitamos el gas, punto final, necesitamos el gas, ya está, fue un error. Pero pregunto, ¿por qué no diversificaron? ¿Por qué? ¿Por qué no pensaron, vale, sí, necesitamos este gas barato ruso, pero España, por ejemplo, que tiene 7 plantas de gas licuado, ¿no? ¿Por qué no tener lo que llamamos un plan B?
Pues yo contestaría que esto fue en tiempos de Schröder. Cuando llega al poder estaba en coalición con los verdes, ¿verdad? Y lo único que querían los verdes eran un partido dúctil, pero a principios de los 2000 lo que querían con mayúscula era dejar atrás lo nuclear. Se basaba, esa era la plataforma, esa era la filosofía. Y no era CO2, ¿eh? Era lo nuclear, era lo nuclear. Y tanto Schröder como Merkel estuvieron de acuerdo en que había que acabar con nuclear. Y vemos cómo los verdes y SPD al principio de los 2000 empieza este plan llamado del phase-out hasta el 2030. Y cuando sucede Fukushima en Japón, Merkel acelera aún más, de forma tal que en principio, en el 22, se cerrara la última central. Esta fue una decisión importante. Esto lo deciden por razones políticas y no hay otra alternativa. No había renovables en ese momento. No podían hacerse con ese volumen de consumo. El carbón, por supuesto, iba que tiraba. Así que gas. El gas era la alternativa más limpia de los combustibles fósiles, si pensamos en las emisiones, ¿no? Sobre todo las más nuevas, ¿no? En cuanto al carbón, pues no hay mucho que se pueda hacer, ¿verdad? No hay mucho que hacer. Y los verdes, como digo, pues ahí estaban, ¿no? Y fueron quienes supervisaron esta salida y durante un poco tiempo fue ampliado y esta retirada progresiva pues tocó a su fin. Y Putin ya había invadido Ucrania, por cierto. O sea que ya teníamos precios en ascenso. Así que no fue que no nos diéramos cuenta de la geopolítica, porque la geopolítica era patente. Pero esto era más importante todavía. Y pregunto, ¿se concluye entonces que Merkel toma esta decisión final? Sí, la respuesta es que sí. Es interesante. Lo único que hizo en última instancia fue dedicarse a la geopolítica, pero no lo valoró bien. No supo comprender cómo era Putin, ni cómo era China, ni cómo era Trump, desde luego. Ella no podía hacer frente a Trump, porque era el único que no creía que el comercio fuera ventajoso para ambos. Esto es tremendo, ¿no? Por parte de los alemanes. Cuando Alemania dice es bueno para todos, lo que quiere decir es que es bueno para Alemania. Desde luego era bueno para Alemania. Quizás no por razones económicas. Hay una parte económica interesante. Si yo quisiera explicar las cosas brevemente, pues está la energía, está la geopolítica, las reformas, los factores socioculturales, pero el factor unificante que subyace es un modelo económico que, como el modelo chino, depende de la exportación de servicios industriales. No son exportaciones industriales, yo no estoy en contra de las exportaciones ni de la industria, son los excedentes, ese 8%, más de un 8%. ¿Y qué es? Pues es lo mismo que el financiero. ¿Qué quiere decir? No son los hogares, es la economía en su totalidad, el gobierno, el sector privado. Eran ahorradores netos, no invierten en Alemania, no consumen. China tiene el mismo problema. China reprime el consumo y tiene estos grandes excedentes y dependen de Estados Unidos y de otros países, UK, Australia, pero sobre todo Estados Unidos, cuentan con que absorban estos excedentes. Así que no podemos gestionar esta política sin esta contraparte. Y la globalización, el periodo, fue un pacto faustiano. El país excedentario tenía que hacer frente al país, porque para el país deficitario, fenomenal. Podían consumir lo que no produjeran, ¿verdad? En el Reino Unido, el déficit se financió fácilmente, porque estos países generaban dólares y tenían que invertir los dólares. En Estados Unidos, yo creo que es un poquito un Ponzi, ¿no? Geopolítico.
dando por supuesto que el supuesto es que alguien como Trump jamás llegaría a la Casa Blanca, y menos dos veces, ¿no? Un presidente americano jamás cuestionaría

0: Biden no lo cuestionó, Obama no lo cuestionó, Harris no lo cuestionaba, pero Trump sí. Y no todos los republicanos tampoco. La verdad es que Trump es bastante excepcional cuando se plantean estos déficits. Y yo entiendo que esta administración es distinta de la del 17. Es más serio, se centra mucho más en el comercio. Y si erradica, a ver, en términos generales, si estudiamos la economía internacional, pues siempre te dicen, no pienses en el balance bilateral, piensa en lo multilateral. Pero Trump no piensa así. A Trump lo que le gusta es la transacción. Alemania tiene un balance de tal, la Unión Europea de cual, China de tal, Canadá, México también. Yo creo que el déficit de Estados Unidos es de casi un billón. Un billón es mucho, incluso para Trump, pero puede recortar muchísimo gracias a estas políticas. Esto tiene efectos económicos, ¿no? Pero pregunto, ¿Alemania en concreto? Quisiera hablar un poquito acerca de asuntos políticos, sí, pero lo que acabas de comentar es que Alemania tiene los ahorros. Estos ahorros se invierten en Estados Unidos, ¿verdad? Me parece que eran el grupo de Düsseldorf, ¿no? Que compra todos estos productos tóxicos financieros, ¿no? Y dan lugar a la crisis esa tremenda. Pero entiendo que dices que en el informe Nicoletti, pues aparecen los ahorros, pero no podemos organizarlo. No podemos conseguir que lleguen a los emprendedores, a la innovación, al capital riesgo. Esta es la realidad en Alemania. Como digo, el modelo de Alemania era uno que se basaba en la industria, en los sindicatos, si quieres, en la banca, básicamente banca, y el gobierno, claro. Así que, ¿cómo cambiar las cosas? Ya sé que te gusta hablar de Europa, Draghi, que dice necesitamos no sé cuántos miles por año. Bueno, tenemos que de alguna forma encauzarlo, tanto la inversión pública como la privada. Ya sé que te gusta hablar de los mercados de capital, hay que unificarlos, pero el capitalismo alemán, visto el capitalismo europeo, visto que hay muchos empresarios en Alemania, en España, etcétera, que no quieren, a ver, lo que quieren es deuda, no quieren compartir acciones, ¿no? Porque piensan, bueno, es mi producto, etcétera. O sea que, ¿cómo romper este equilibrio? ¿Cómo conseguir la financiación necesaria para ser más competitivos? ¿Y qué hacemos con la deuda en Alemania? ¿Cuál es el primer paso?
1: Bueno, yo creo que sí, que vamos a tener este primer paso. Si calculas la parte alemana, son un 3 a un 6% del PIB, que no está explicado. Si Alemania hiciera lo que han comprometido los partidos políticos, tendría un déficit Alemania del tamaño de Francia. No tendría un déficit cero si hubiera hecho lo que piden los partidos políticos. Y nadie sabe cómo financiarlo, básicamente. La derecha dice, vale, pues recortemos la seguridad social, introdujemos las cocinas. La seguridad social cuesta 100.000 millones y la media entre 45 y 200. Eso es lo que calculamos. Muchísimo más. Si no lo hiciéramos con los ahorros, en los préstamos, tendríamos que abolir el estado de bienestar, todos sus aspectos. Tendríamos que dar cocinas, sopa, comedores para pobres. Y nadie lo propone. Pero si quieren cortar los impuestos para las empresas, si quiere conseguir el objetivo de recorte de gasto en defensa, etcétera, necesitan financiación si quieren aumentarlo. El sector público esto no lo va a aguantar, sinceramente, no va a pasar. El sector público en Europa no tiene dinero. La única manera de hacerlo, especialmente en temas como el cambio climático o de la tecnología, la alta tecnología, necesitas que lo financie el sector privado. Y esto solo lo puede hacer tampoco los

Los bancos no tienen la intención. Los bancos alemanes no son capital riesgo, no son. Son el Sparschwein, son herramientas de préstamos con garantías. El valor de la tienda o las acciones o los bonos o las obligaciones que los propietarios de la tienda tienen este Sparkasse, que es como las cajas españolas, las cajas de ahorros. Y esto no genera nuevos. No veo otra alternativa para los mercados de capitales. En Alemania lo bloquean porque no quieren cambiar y por eso no funciona la unión bancaria en Europa. Solo funciona para algunos bancos, no para los vasos grandes, solo para los bancos pequeños. Alemania no lo quiere. Helmut Kohl fue una excepción con el Schlankenpassen y todas las cajas, las Sparkasse de Europa, pues realmente no sabemos lo que pasa. Tienen un riesgo financiero. Cuando baje la industria alemana, los bancos estatales que financian esas industrias, no sabemos qué va a pasar con ellos. Si baja la industria, si entra en crisis, se va a acumular el riesgo en el sector financiero en Alemania. Bueno, pues eso es lo que puede pasar. Creo que llegará un momento en que va a haber una gran crisis financiera y entonces la gente, esperemos, espabile y se den cuenta de que verdaderamente necesitan un auténtico mercado de capitales. Los 800.000 millones de capitales de los que estaba hablando Mario, no sé si es correcta, si se puede financiar con el sector público. Por sí solo, no, dice el entrevistador. No, no es el adecuado. Además, Ursula von der Leyen dice que hay que invertir en inteligencia artificial, pero es que no sabe a qué se refiere. Lo que quiero es que se replantee la regulación. La comisión debería hablar de programas, de dinero y decir, a lo mejor es que nuestra legislación no era tan buena, a lo mejor deberíamos replanteárnosla, a lo mejor deberíamos hablar de los mercados de capitales. Han reducido el proyecto de los mercados de capitales y lo han llamado mercados de ahorros. Creo que le quieren cambiar el nombre, dice, para ver si funciona mejor o no. Bueno, sí, contesta. La respuesta es que sí, que es una de esas cosas europeas. Los europeos tenemos muchos programas con muchos nombres. Jean-Claude Juncker, ¿os acordáis? Un programa de inversión de 300.000 millones. Yo creo que no generó nada de dinero. Fue una reclasificación de la inversión en España y en Alemania y dijo que él era el responsable, que había sido el inventor de ese programa. Del programa. Eso nos encanta en Europa. John Baden realmente hizo dinero de verdad y los europeos nos quedamos impresionados porque no lo hacemos, solo hacemos marketing y tal. Y John Biden sí que le dio el auténtico dinero a las empresas, verdadero, dinero de verdad. Los mercados de capitales en Europa son esenciales y no pueden dirigirlos los bancos. En Alemania, Francia, necesitan aceptar que van, Italia también lo está haciendo mal, pero que van a tener que perder su agarre, por así decirlo, en los bancos. Hace 10 años me invitaron a una fiesta en el FDP, el Partido Liberal Alemán, que tienen el FDP, ricos, el Partido Democrático Libre, con un montón de ideas radicales sobre cómo desregularizar la economía. Y allí hablé yo sobre los bancos y les dije, ¿os parecería bien que el Deutsche Bank fuera comprado por un banco italiano o español? Claro que no, dijeron. Básicamente, qué hipócritas, ¿no? Los bancos tienen que ser propiedad de alguien, porque tal y como funcionan, los políticos están en los comités supervisores del Landesbank y están también en el comité supervisor de las compañías, por ejemplo, de acero. Y luego las compañías de acero y el Landesbank es el que financian a las compañías de acero. Bueno, pero eso es en Alemania, ¿no? El capitalismo alemán que se conoce como capitalismo de accionariado, ¿no? Y durante mucho tiempo funcionó con éxito. Claro que sí, contestó. Sí, pero en la economía del siglo XXI ya no funciona. Funcionó en el pasado, porque con las empresas que tenemos ahora no puedes financiar a Amazon con este modelo, o a Apple, o a Google, o a lo que sea, la próxima generación de la inteligencia artificial. Esto no lo puede hacer un gobierno, una institución patrocinada por el gobierno. No funcionará así. Yo no digo que tengamos que hacer lo que hacen los americanos en absoluto, ¿eh? Pero el sector privado,
incluso los chinos, ¿cómo lo han hecho?

0: Es una idea de capital de riesgo. Han metido muchísimo dinero en el sector del automóvil, por ejemplo. Y es o lo haces o desapareces. Muchas empresas han desaparecido, pero algunas han tenido éxito. Ha sido un proceso centrado en el mercado. Las mejores han tenido éxito y los chinos ahora no son capitalistas occidentales, no lo serán nunca, pero utilizan el mecanismo, los mecanismos del mercado para conseguir el éxito en este área. Y creo que, no tiene nada que ver con nuestro modelo. Nosotros podemos seguir teniendo colaboraciones, accionariado en las empresas y esto no va a ser afectado por eso, pero tendrá que modernizarse los comités de empresa, las representaciones de los órganos de supervisión conjunta. Todo esto es demasiado inflexible, rígido. El gran debate en Alemania es ThyssenKrupp, ¿tiene capacidad de hacerlo? Ya no hablan ahí de la inteligencia artificial. Nadie habla de la inteligencia artificial. Bueno, yo creo que el debate que han tenido estas dos empresas ha sido decepcionante, la verdad. No tenían visión, dice. Y muy probablemente la Große Koalition va a ir mal otra vez. ¿No? Sí, puede que sí. Y creo que eres pesimista cuando piensas que el color nuevo, el partido, sea del color que sea el nuevo, no va a hacer lo que tiene que hacer. Wolfgang, ¿sabes qué? Mi análisis es el siguiente. Si Alimanta hace un poco lo que Friedrich Merz, que probablemente sea la próxima propuesta, hemos visto que la industria alemana es más eficiente, la producción industrial a lo mejor baja, pero el valor añadido no baja demasiado, pues habrá algún tipo de reforma en la oferta, si es posible, se recortará un poquito el bienestar social, etcétera. A lo mejor acabamos un poquito como en los tiempos de Schröder y Alemania a lo mejor mejora su eficiencia en lo que hace ahora, pero lo que no va a hacer es un cambio radical, que es lo que necesita probablemente Alemania para ser más competitivo. Y el problema es que no creerá en la política industrial a la Mario Draghi. Y por tanto, no tendrá una capacidad central fiscal que lo pueda hacer. Porque estaremos de acuerdo si digo que necesitamos una capacidad central fiscal. Necesitamos a Europa esencialmente para que pueda competir con Estados Unidos para hacer lo que tenga que hacer.
1: Sí, pero están los mercados de capital. Necesitamos una cierta complementariedad. Y no le interesa a Merz la unión fiscal. Tampoco le va a encantar ningún fondo europeo para defensa, lo que se está hablando, ¿no? Con Ucrania, etcétera. Alemania, bueno, se va a encontrar en una situación delicada. Y el FMI, cuando proyectan el crecimiento, tenían esta idea a 5 años. ¿Estamos hablando del 2030? No, están hablando acerca de lo que piensan es el crecimiento estructural. En el caso de Italia, 0,7, Alemania, 0,7 también. Y yo creo que eso está bien y encajaría con lo que comentas. Sí, va a haber una cierta confianza de retorno, va a haber un gobierno que funcione. El último gobierno no funcionaba. Este sí, habrá cierta reforma también. Probablemente aplacaremos el asunto de ingresos. También habrá un enfriamiento de las propuestas en cuanto a recortes fiscales. Van a enfriarse también en cuanto a la defensa, igual que el resto de Europa. De hecho, lo mejor que se puede hacer es que los gastos en defensa sean más eficientes. Podríamos conseguir unos niveles de eficiencia tremendamente superiores si lo europeanizásemos. Esto es lo que tenemos que hacer, ser más europeos. Pero pregunto, ¿Merz qué decía? Sí, respondo que sí, pero no lo va a conseguir porque esto quiere decir que tenemos un caza, un carro de combate, y no sé cuántos sistemas compiten ahora mismo, pero varios países Alemania incluida, tendrían que sacrificar lo que están haciendo ahora. Tendrían que avanzar hacia un sistema centralizado y tendrían que conseguir ese aprovisionamiento conjunto para conseguir esos niveles de eficiencia. La vida nos enseña que en la pequeña escala se duplica la eficiencia. La verdad es que es increíble. El mercado único no lo consigue. Hay pocos capítulos de la vida donde podemos duplicar la productividad. Y este es importante. O sea que, básicamente, si tienes 1,5% de defensa en PIB, me parece que en España es un poquito menos, ¿verdad? Bueno, pues si duplicas el nivel de eficiencia, es como gastar el doble, ¿no? 2 y pico, 3%, a lo mejor. Si hablamos de defensa, en el caso de Trump no es esto. En el caso de Trump, la cosa tiene que ver con comprar americano. No quiere que los europeos busquen ninguna eficiencia. No quiere una solución europea, en absoluto, en absoluto. A él lo que le gusta es dividir a todo el mundo y algunos europeos sin duda lo van a hacer, porque no hablamos solamente de Hungría, ¿no? No, vamos a ver Italia. Meloni ya está recortando. Está Musk también hará lo que le diga Trump, ¿no? El nuevo canciller austriaco también es tipo Van. Pregunto entonces la división, ¿no? Si la respuesta es ¿dónde irían Alemania y Francia? Porque es la pregunta. Si, mi pregunta entonces, ¿qué piensas acerca de esa relación por definición entre Francia y Alemania en el proyecto de integración europeo? Bueno, si eligen a Merz, abril o mayo, está en el cargo. Va a tener 2 años para trabajar conjuntamente con Macron. Y van a ser los últimos 2 años de Macron. La pregunta, entonces, es, Merz es más europeo, pero, por otra parte, pues su europeanidad es una europeanidad alemana. Es la Europa mía, la que yo veo que hace lo que yo quiero que haga, la que funciona como yo quiero que funcione. Y esto no va a ser fácil si pensamos en Macron, porque Macron tiene esta misma idea, pero desde un punto de vista francés. Así que van a ser dos grandes personalidades. Puede que funcione, puede que entiendan que es mejor trabajar juntos ante Trump. Así que yo no me cierro, no me cierro en banda, no soy negativo. Yo no, en mi libro, no me planteo política, ¿no? De hecho, me basta con explicar lo que ha pasado. Me parece que la política, pues, haría falta otro libro, ¿no? Otra obra. Desde luego, empezaría con esto. Estamos en este embrollo. Vamos a ver cómo salimos de él. No hay respuesta fácil. Pero sí, bien podría ser. Necesitamos mayorías, sí. Y las mayorías que hacen falta, pues, no hay que hacer lo que hizo Milei ni lo que ha planteado Musk. La solución, podemos decir, europea, no puede ser una solución alemana. Bien, pues la solución europea va a exigir una unión fiscal y una de mercados de capital. Y creo que tenemos que ser, como pre-europeos, tenemos que hablar bien alto. Durante la crisis financiera global, muchos amigos hablaban de la unión fiscal y dejaron de comentarlo. No es realista, no le gusta a Merkel, la Unión tampoco está a gusto, hay que llegar a una solución de compromiso y ahí descarrila. Hay que sentarse y decir, a ver, los fondos de recuperación no es una sustitución del eurobono, porque es una alternativa intragubernamental. Los alemanes pagan a Italia y a España. Esto es lo que fue. Next Generation, por ejemplo. Sí, esto no es fiscal. Necesitamos un sistema federal. En un sistema federal no pasas, no transfieres de un país a otro. Haces tus cálculos, eso sí, pero das, por supuesto, el sistema federal norteamericano, pues puedes calcular que Nueva York transfiere dinero a Texas, pero no es el estado de Nueva York transfiriendo dinero al estado de Texas, es que a lo mejor hay personas que pagan más impuestos sobre la renta en Nueva York y pasa por sistemas de redistribución. Pregunto ahora, hoy hemos visto un honoris causa, ¿no? En la Universidad de Comillas, aquí en Madrid, y ha hablado acerca del momento Hamilton, diciendo que fue la mitad del momento Hamilton, porque Hamilton sí emitió deuda conjunta, pero también introdujo impuestos por primera vez, y esto lo olvidan, ¿no? Fue así. Necesitas esta capacidad de recaudar impuestos. Claro, claro. Es la contribución, y esto a lo mejor cambia en el futuro. Así que, por supuesto, no fue momento Hamilton. El uso del concepto momento Hamilton. Yo creo que los europeos no deberían de utilizar estas expresiones norteamericanas porque no somos así, no pensamos así, no es un momento hamiltoniano. Estoy a favor de la unión de mercados, pero no me importa Hamilton, porque Hamilton no tiene nada que ver con nosotros. La circunstancia, la estructura es muy distinta, pero sí, la Unión Europea va a necesitar. Si tiene estos derechos de recaudar deuda, si puede emitir, pues va a necesitar también plantearse la fiscalidad, y por eso el bono soberano es un bono soberano, porque las instituciones o los gobiernos pueden efectivamente incrementar estos impuestos, y por eso lo soberano. Hay muchas personas, incluidos economistas, que se sorprendieron al aprender que la deuda europea tenía este descuento ante la deuda alemana y la francesa. ¿Por qué? Pues porque no habían sabido comprender que el mercado o los mercados estudian la deuda soberana y la deuda de la Unión Europea de forma muy distinta. El bono soberano está vinculado con la soberanía del país. Por eso es soberano. No es porque lo emita un gobierno. Y la Unión Europea básicamente lanzó un producto estructurado, un CDO. No tan malo como los que afloraron durante la crisis, pero era difícil de entender. Si no entiendes la legislación europea, desde luego no vas a entender la estructura financiera, y se dijo, y con razón, que no es un bono europeo, es una colección de certificados de deuda nacionales, y vamos a recuperar el dinero en función si los países quieren pagar y están de acuerdo en cubrir eso.
0: Wolfgang, realmente ha sido un placer tenerte aquí con esta conversación. Muchas gracias a los que han hecho la pregunta, y vamos a darle un aplauso a Wolfgang para darle las gracias por venir.

0: Thank you.
1: Muy bien, pues buenas tardes a todos por acompañarnos esta tarde y muchas gracias también por participar en esta conversación. La verdad es que a mí me resulta muy importante que sea efectivamente una conversación. Confío en que haya preguntas. Y lo digo no a título formal. Hay una cosa en la que creo firmemente cuando pensamos en la libertad, y es que ninguna persona tiene toda la razón cuando habla acerca de la libertad. Podemos hablar, pero no llegaremos a una conclusión lógica, única, ¿verdad? Es más, algo que yo creo que falla acerca de las conversaciones que sí que mantenemos acerca de la libertad hoy día es que tienden a ser participadas en personas que están convencidas de que tienen toda la razón, que están absolutamente seguras de que es su libertad la que importa. Están seguras al 100% de que lo que ellos quieren son exactamente las cosas que se merecen conseguir. Lo que voy a recalcar en esta ponencia es que esto no es exactamente lo que quiere decir la libertad. Si quiere decir algo la libertad, lo que tiene es que ver con las buenas cosas de la vida. Tiene que ver con aquello que valoramos. Es la capacidad, efectivamente, o el estado en el que nos encontramos para poder creer en las cosas buenas, combinar las cosas buenas, conseguir que las cosas buenas afloren. Si viviéramos en una sociedad de personas libres, no estaríamos peleándonos, no estaríamos insistiendo en que nosotros tenemos razón, no estaríamos en

razón y que actúan de manera impulsiva y que resulta que son muy ricos, están ahora mismo destruyendo mi gobierno, pero desde dentro además. Y cuando digo destruyen mi gobierno, no estoy hablando de manera artificial, no es una metáfora, es una realidad. Hemos llegado a un momento tal en el que el gobierno más grande del mundo está siendo desmontado a propósito y sin ninguna vergüenza por un grupo de personas tremendamente, tremendamente acaudaladas. Y lo que quiero decir aquí es que, aparte de que es sorprendente y debería de sorprendernos, es que no sorprende. Si seguimos la lógica de la libertad negativa, que es como se suele comentar la libertad, y esto sobre todo en la parte del mundo que es angloparlante, si nos ceñimos a la lógica de la libertad negativa, no nos va a sorprender ver que aquí es donde acabamos. O para decir las cosas de forma más esperanzadora, si entendiéramos correctamente el sentido de la libertad, si fuera el sentido positivo, que es el que yo prefiero, quizás acabaríamos con una forma muy superior de política, en última instancia. Así que vamos a aprovechar para comentar lo que está pasando en Estados Unidos, porque no sé hasta qué punto en la prensa española se ha seguido muy de cerca. Está pasando muy deprisa, muy deprisa. Lo que está pasando en Estados Unidos ahora mismo es que un grupo de hombres jóvenes que trabajan para el oligarca Elon Musk, que es archimultitrillonario, que no ocupa ningún cargo oficial en Estados Unidos, que no ha sido elegido, un grupo pequeño, reducido de hombres jóvenes, han penetrado los despachos más importantes del gobierno federal de Estados Unidos de América. Han asumido el control de importantes sistemas digitales que inciden sobre el funcionamiento de mi gobierno, incluido el sistema de pagos. De forma tal que ellos, este pequeño grupo de personas que no han sido elegidas democráticamente, que no son empleados del gobierno, un grupo pequeño, pueden interrumpir pagos. Esto puede parecer muy técnico, pero no lo es. Si el Parlamento aprueba una ley, pero alguien que tiene 19 años puede impedir que se hagan los pagos, entonces el Congreso carece de poder, ya no hay poder. Y si no tiene poder, entonces los electores carecen de poder también. Y no es una propuesta teórica, no. Hay una serie de leyes que han sido aprobadas en Estados Unidos. Ahora mismo, según hablamos, están siendo eliminadas literalmente, de nuevo por un grupo pequeño de hombres jóvenes que trabajan para un oligarca que efectivamente no ocupa cargo electo. Impiden que estas leyes funcionen de forma tal que nuestro Congreso carece de sentido y, por tanto, nuestros votos carecen de sentido y nuestra condición de ciudadanos también carece de sentido. Así que dentro del gobierno de Estados Unidos de América nos enfrentamos a lo que verdaderamente es un golpe de Estado. Si pensamos golpe de Estado, ¿en qué pensamos? Pues pensamos en coroneles, en generales, con un grupo de hombres armados, con algún carro de combate. Bueno, si el golpe de Estado hubiera sido así, no hubiera funcionado. Si te acercas al Departamento del Tesoro en Estados Unidos con 100 hombres armados, pues no vas a conseguir el objetivo, ¿no? Pero si te acercas con un grupo de gente que habla rápido, que dicen que están avalados por el presidente y que son empleados del hombre más rico del mundo, pues a lo mejor no parece un golpe de Estado, el típico de las películas, pero es el tipo de golpe de Estado que puede conseguir el objetivo. Así que a medida que llegamos a apreciar estas noticias, yo lo que digo es que es sorprendente, pero no del todo. Nos impacta, pero tiene su lógica si pensamos en la libertad negativa. Y se ve, efectivamente, se ve que cuaja en las personas que están detrás de este golpe de Estado. Vamos a ver un pequeño ejemplo de lo que está pasando. Parece una nimiedad, pero vamos a ver hasta qué punto tiene sentido. Vamos a ello. En Estados Unidos,
durante unos cuantos años recientemente, hemos podido pagar los impuestos.

nosotros solos. Está muy bien. Te subes a la página web, das tus datos, das a la tecla y pagas tus impuestos. En España seguro que también es así. ¿Verdad que sí? Sí. Bueno, para nosotros, cualquier cosa que podamos hacer sin pagarle nada a un experto nos parece fantástico. Bueno, pues una de las primeras cosas que ha hecho Elon Musk ha sido, y esto lo dice él, ha sido eliminarlo. Es decir, que los americanos, dentro de 2 meses, a no ser que pase algo, dentro de 2 meses, cuando los americanos en abril tengan que pagar sus impuestos, no lo vamos a poder hacer nosotros solos. Vamos a tener que utilizar a expertos, vamos a tener que contratar a empresas. Ahora, desde el punto de vista de la libertad, tal y como se presenta en Estados Unidos, y he hablado aquí de esta libertad negativa, no ha pasado nada malo. Desde el punto de vista de la libertad negativa, pues la libertad es que yo me enfrente al gobierno, ¿no? Desde el punto de vista de la libertad negativa, el gobierno no puede hacer nada bueno. Así que cuando Musk explicó lo que había hecho, y como digo, es un ejemplo, y así nos hacemos una idea de la ideología, cuando él explicó lo que había hecho, dijo, este servicio era excesivo por parte del gobierno. El gobierno estaba diciéndote lo que tenías que hacer. De hecho, no, no, el gobierno estaba facilitando las cosas. El gobierno te lo ponía más fácil, pero en la ideología de la libertad negativa, el gobierno no puede hacer nada para ti. Todo lo que hace el gobierno va a ser malo. La ideología de esta libertad negativa, tal y como es en Estados Unidos, es un algoritmo, podemos decir. Da respuesta a todas las preguntas, ¿no? Gobierno mal, impulsos bien. Así que lo único en esta ideología, lo único que puede oprimirte va a ser el gobierno. Así que esto de que ahora tener que pagarle dinero a un contable para que presente tus impuestos está muy bien, porque las empresas no te van a oprimir. Solamente el gobierno, con esta interferencia debido a un alcance extraordinario, te va a poder oprimir. Y así, si las empresas no pueden, pues no pasa nada, nada, ¿sí? Si una persona muy rica, que es dueño de muchas empresas, destruye el gobierno. No ha pasado nada malo. No ha pasado nada malo porque el gobierno está ahí para oprimirte, dice. En fin, a mí me gustaría que esto no fuera así, pero esta es la lógica a la que se están ateniendo. Es la lógica que se está ejecutando. A ojos vista, un oligarca está horadando el gobierno, alineado con unas ideas que son populares y que creo son ideas aceptadas en Estados Unidos y más allá de sus fronteras. Pero vamos a ver cuáles son las implicaciones. Si la idea de la libertad es que es negativo, es que yo contra algo, y en términos prácticos soy yo contra el gobierno, pues en esta idea no habría concepto de lo que es dignidad humana. ¿Qué es una persona? Una persona es alguien que se opone a algo, ¿no? No estamos hablando de dignidad, ¿no? No hay ningún rasgo de complejidad, no hay capas, no hay humanidad. Si los seres humanos somos entidades que vamos chocándonos contra barreras, pues somos más o menos como bolas de billar, ¿no? Somos un objeto físico que bota y rebota contra las paredes. Y exactamente así es como nos ve Elon Musk, a todos nosotros, a vosotros, a mí, nosotros somos objetos físicos y punto. Y en su interpretación de lo que es la política, lo único que se hace con nosotros es darnos instrucciones acerca de contra qué vamos a votar y rebotar. Así que a lo mejor empezamos pensando, ah, sí, yo contra el gobierno. Y antes de que nos queramos dar cuenta, nos van a decir, no, nosotros contra el gobierno, no, nosotros contra el vecino. Y luego nosotros contra los inmigrantes y al poco nosotros ante los hechos, contra los hechos. Y así, esta idea de la libertad negativa nos lleva rápidamente, sin pausa, sin barreras, nos lleva al fascismo. Y esto es lo que estamos viendo. Si no hubiera concepto de lo que es el ser humano, si solamente estamos hablando de barreras,
estamos intercambiando unas ideas políticas que se prestan a la destrucción del gobierno y también al trato de seres humanos como

agentes de destrucción, sin más. Y esto es efectivamente lo que está sucediendo. Si la libertad es negativa, o sea, si es uno contra algo, entonces no hay derechos como tales, porque el derecho ha de ser positivo. El derecho tiene que ser derecho a algo. Derechos que tienen que ver con el hecho de que somos seres humanos. Esta realidad de que puedes estar en contra de algo, pero se te puede movilizar, manipular para que estés en contra de algo. Esto no nos hace pensar en ninguna dignidad, ¿verdad? Los robots también pueden ser movilizados contra cosas, objetos, animales, los animales también se pueden movilizar. La capacidad de enfrentarse a algo no es un rasgo especialmente humano. Así que estaríamos de acuerdo y diríamos, sí, la libertad parece que es estar en contra de. Aceptamos una interpretación de la libertad en la que los humanos no somos especiales. Y si esto fuera así, no ha pasado nada malo en Estados Unidos. Si no hay dignidad especial, si somos meros objetos, entonces el hecho de que nuestros representantes elegidos carecen de poder no importa, porque además deberíamos de tener derecho a tener estos representantes. El hecho de que estos jovenzuelos tengan acceso a datos particulares financieros de todos los ciudadanos de Estados Unidos, no hay ningún problema. No hay ninguna dignidad especial. Somos objetos, sin más. Somos cosas que se pueden movilizar contra otras cosas. Así que el hecho de que Musk pueda darle a la tecla y saber cuánto dinero tiene cada persona en Estados Unidos, que puede darle a una tecla y puede saber ¿cuál es, por ejemplo, el número de seguridad social de todos los americanos? De nuevo, si es libertad negativa, pues no hay ningún problema. Él no es el gobierno. O sea que no está desatendiendo tus derechos, no está no cumpliendo. Y nosotros tampoco somos especiales, somos objetos que votamos y rebotamos, así que no hay derecho nuestro que pueda ser anulado. Lo que digo es que hay una cierta consistencia, ¿verdad? Una consistencia intelectual. La hay, esta idea de la libertad negativa. No tiende como muchas personas piensan que tiende. La situación en la que se encuentra Estados Unidos ahora mismo, en febrero del 2025, que es la destrucción de un gobierno que funciona a instancias de un oligarca y un grupo, un puñado de ricos. Y son estas situaciones tan extremas, creo yo, lo indico, lo comento en el libro, que deberían de desvelar el sentido común. En nuestras vidas cotidianas, yo creo que es muy fácil que nosotros nos veamos convencidos por ideas que no funcionan de verdad. Por ejemplo, la idea de la libertad negativa. Es muy fácil decir, sí, sí, el gobierno siempre es un problema, ¿verdad? Sin pensar un poquito más allá. Es fácil decir, bueno, pues yo tengo razón y es la barrera exterior la que está equivocada. Pero los ejemplos más extremos, creo yo, nos llevan a plantearnos otro tipo de sentido común. Así que vamos a ver un ejemplo extremo. ¿Qué es lo que todos tenemos en común con Musk? ¿Qué es lo que todos tenemos en común con Donald Trump? Pues lo que tenemos en común con ellos es que nacimos. Eso sí que lo tenemos en común. Y es el lugar sensato donde podemos iniciar una conversación acerca de la libertad. Si empezamos hablando acerca de la libertad y empezamos hablando de aquello que compartimos, es que todos hemos nacido, y todos hemos nacido, además, incapaces. Hemos nacido dependientes, hemos nacido necesitando a otras criaturas, pues entonces la conversación va a ser muy distinta cuando hablamos de la libertad. Cuando hablamos de la libertad negativa, pues vamos a pensar que ya somos capaces, tenemos ideas, podemos sobrevivir. Y esto está todo en el trasfondo. Nos oponemos a algo que nos rodea. Hemos nacido desvalidos. Pero para que un humano sea libre, hay mucho trabajo, muchos esfuerzos. Las personas no pueden existir como tales sin una sociedad que les rodee. O sea que si la libertad va a tener sentido, entonces la libertad no puede ser un análisis de la persona recién creada y los desafíos. Tiene que ser una conversación acerca de aquello.

0: aquello que uno necesita tener para, como persona, poder llegar a ser libre. Es un ejemplo extremo, ¿verdad? Aquellos que habéis visto un parto, aquellas que habéis parido, sabéis que es un momento extremo de la vida, pero es muy típico que sea el punto de arranque para una conversación acerca de la libertad. Y luego hay otros ejemplos extremos también. Hablaríamos aquí de la muerte. No debería de haber dicho la cosa. Hay otra cosa que compartimos. Compartimos con Donald Trump y con Elon Musk y con todos los demás, y es que todos vamos a morir. Y esto nos ayuda, ¿verdad?, a pensar acerca de estas cosas. Y es muy llamativo pensar que algunos de mis conocidos oligarcas en Estados Unidos piensan que no van a morir. Atentos, están equivocados, se confunden, pero es muy importante. Es una limitación que tenemos que tener presentes. Si sabemos que nacemos, si sabemos que morimos, sabemos que hay un tiempo limitado, y pensamos de una manera acerca de la libertad. Pensamos, sí que hay límites. ¿Cómo puedo transformar los límites en posibilidades? Si pensamos, bueno, no nací y no voy a morir, pues el planteamiento acerca de la libertad va a ser muy distinto. Ese planteamiento va a ser, necesito protección de los peligros, pero quiero todo lo que quiero. Y así llegas a otro punto. Pero los ejemplos acerca de la muerte son ejemplos históricos y de momentos contemporáneos, además. Son muy útiles porque nos permiten llegar a una interpretación más positiva de la libertad. Por ejemplo, el holocausto de los judíos europeos. Yo llevo hablando acerca de este hecho. Estaba en Estocolmo hace unos días y estaban conmemorando efectivamente el holocausto, ¿verdad? Y se me pidió que participara en estas ceremonias. Así que estuve pensando en el holocausto en relación con estas ideas acerca de la libertad. Y pensé en algunos documentos fuente que tuve ocasión de leer cuando trabajaba sobre el holocausto, y tienen que ver con lo que llamamos la liberación de los campos de concentración. Es muy tentador hablar acerca de esta liberación, porque todo el mundo prácticamente conmemora el holocausto a finales de enero y habla acerca de Auschwitz, ese momento.
1: Me gustaría decir que eso no es correcto, que esos lugares nunca se pudieron liberar, que la liberación no se aplica. Y la razón por la que lo digo es porque es lo que decían las enfermeras y los médicos. Y aquí hay que prestar atención a las enfermeras y a los médicos. Cuando llegaron a los campos liberados, entre comillas, en mayo o junio del 45, escribieron en sus epistolares o en sus diarios diciendo, liberación no es la palabra apropiada. ¿Qué querían decir con ello? Lo que querían decir era que para los supervivientes la libertad no era el concepto relevante, o bueno, al menos no lo sería hasta que estuvieran alimentados, hasta que hubieran tratado sus enfermedades, hasta que su trauma físico y psicológico se hubiera tratado. Y si pensamos esto por un segundo, tiene sentido. La idea de liberar un campo de concentración pone de manifiesto que en el momento en el que echamos a los torturadores y llega el ejército apropiado, todo el mundo está contento y lleno de vida. Pero esa no fue la situación de un momento a otro, de un día para otro. La realidad era que los supervivientes de los campos de concentración necesitaban muchísima ayuda. Y si ustedes, como yo, han estado prestando atención, han estado leyendo, han visto los testimonios de los supervivientes del Holocausto de finales de los 50 hasta ahora, pueden ver que gran parte de ese trauma sigue con la gente. Y vemos que la libertad no es un tema de sí o no, arriba, abajo, o que haya una panacea. La libertad no es un proyecto. Y el tema es que lo que vemos en esta situación tan extrema es relevante en nuestro día a día. Es como pensar en el

Harto, si pensamos en la supervivencia, el nacimiento nos lleva a la misma conclusión, y es que aquello que es cierto de los supervivientes de los campos de concentración es cierto del resto de nosotros. Nadie puede verse libre de un problema. Lo que pone de manifiesto el campo de concentración es un extremo que, independientemente de lo grande que sea el problema, del mal, lo grande que sea el mal, retirar ese mal no es lo mismo que liberar, y esto es lo mismo para mayores y menores males. Podemos vernos oprimidos de una manera u otra, pero retirar esa opresión, aunque necesario, no es lo mismo que liberar. Para que alguien esté liberado, tiene que saber lo que quiere, lo que necesita, lo que es bueno en su mundo. Y necesita otras personas que le ayuden, necesita un entorno en el que esto sea posible. Simplemente deshacerse del mal no es suficiente. En mi propia vida, hace poco, las experiencias que me han ayudado a entender esto han estado presentes en Ucrania. Así que en Ucrania hay una palabra muy útil en ucraniano que es desocupación, que no existe en inglés exactamente. Desocupación en castellano es una palabra muy útil porque desocupación, que es una palabra que en inglés me acabo de inventar, no es lo mismo que liberación. Hay un espacio entre la desocupación y la liberación. Así que cuando los ucranianos utilizan el término desocupación, lo que están especificando es: hemos echado a los rusos. Así que ya no hay salas de tortura, ya no se está ejecutando a la gente. Ya no hay. La desocupación no es lo mismo que la liberación. Tiene una palabra para liberación. Pero la palabra desocupación crea un espacio en el que podemos preguntarnos cuál es la diferencia para los ucranianos. Normalmente es muy interesante lo sensato que es la diferencia entre desocupación y liberación. Hemos echado a los rusos, pero no estamos liberados hasta que los trenes están en marcha otra vez. No estás liberado hasta que las carreteras están limpias, hasta que vuelve a haber parques infantiles, cosas que normalmente no asociamos con libertad, pero que son fundamentales para lo que consideran liberación. Y estoy completamente de acuerdo con ellos. Y esto es algo que he visto al visitar zonas desocupadas en estos últimos años. Estos conceptos, estas ideas, estoy usando punto de partida ucranianos en el día a día. Esto es algo que entendemos de manera instintiva rápidamente al visitar un sitio. Así que Enyahedne, que es una pequeña ciudad en el norte de Ucrania, la población entera estuvo bajo el yugo de la ocupación rusa. Todo el pueblo estuvo en un sótano. No tenían suficiente comida, no tenían agua. Mucha gente murió por enfermedad, por el hacinamiento, y se ejecutó a muchas personas, evidentemente, a lo largo de este proceso. Y luego llegó el ejército ucraniano y echó al ejército ruso. Las personas que sobrevivieron a esto no fueron liberadas. Su pueblo fue desocupado, y esto es algo que se ve si visitamos las escuelas. La escuela da la sensación de estar poseída, maldita. Hay pintadas de los rusos, gran parte de ella ha sido destruida. En el sótano hay una lista a un lado del marco de todas las personas que fallecieron y una lista al otro lado de toda la gente que fue asesinada, que ejecutaron, y en las paredes del sótano está lo que escribían los niños mientras se distraían en ese sótano. Y son, bueno, conmovedoras y duras, pero no son la clase de mensajes que quieres ver escrito en una escuela. No es algo que un niño debiera escribir. Y es algo que no se debiera, que se ve en esta escuela. Y mientras estos niños no tengan acceso a su escuela, no podemos decir que esa ciudad está liberada. Cuando salí de la ciudad, la persona, el hombre que me dio la llave para visitar el colegio, me pidió ayuda para construir un parque infantil. Y pensé, bueno, acaban de echar a los rusos, hay una guerra en marcha,

Están lanzando misiles, hay gente muriendo porque quiere construir un parque infantil. Pero la respuesta es la libertad, la liberación. Solo porque se haya purgado el mal no significa que la gente sea libre. Necesitan mucho para ser libres, y para él y para una gran parte de los adultos era necesario tener un parque infantil porque los niños necesitan un sitio en el que estar si quieren crecer como personas libres. Esta clase de ejemplos se revelan una y otra y otra y otra vez si visitamos estos lugares en los que la guerra ha cambiado, en los que un ejército, una fuerza de ocupación ha sido expulsada. Otro ejemplo fue en Posaprokovskam, al sur de Ucrania. Visité a una mujer, María, que vivía en un cobertizo de aluminio corrugado 10 metros más allá de su casa, que estaba completamente derruida. Su casa estaba derruida. Todas las casas en el pueblo están derruidas. Es lo que pasa en Ucrania. La guerra está destruyendo todas las residencias. Y la visité. Y me dio la bienvenida. Fue amable, hospitalaria. Quería que viera cómo había decorado su cobertizo. Y lo había decorado muy bien. Tenía una manta, tenía botellas de agua, tenía un libro que estaba leyendo. Había hecho todo lo posible con la situación. Y la situación era que era una mujer de 85 años viviendo por su cuenta y con problemas. Su pueblo había sido desocupado, pero ella no sería libre hasta que se retiraran los escombros entre su cobertizo y la carretera. Ella usaba un andador y no podía llegar a la calzada. Los autobuses no pasaban, así que no podía ir a hacer la compra. Hasta que los autobuses no pasen, no puede ser libre. Y estos ejemplos extremos son ejemplos extremos de lo que está pasando en... Muy extremos comparado a lo que está pasando. Son ejemplos extremos lo que estamos viendo en Estados Unidos, lo que estamos viendo en las guerras, de los genocidios y la guerra. Yo creo que nos llevan a tener un sentido común, y el sentido común es que la libertad tiene que tener un lado positivo. Y cuando digo esto, no quiero decir que no haya tal cosa como libertad negativa. Lo que quiero decir es que la libertad negativa solo importa como una parte de la libertad positiva. Si tenemos un muro delante, lo importante no es el muro. Lo importante eres tú. Si hay concertinas alrededor de ello, lo importante no es el alambre de espino. Eres tú. La razón por la que nos importa el muro y el alambre de espino es por todo aquello en lo que nos podemos convertir. Y cuando echamos abajo el muro y cortamos la concertina, todo lo libre que podremos ser dependerá de miles de otras cosas, más allá de estas barreras. Así que lo que quiero decir en términos filosóficos es que la libertad ha de ser positiva, dado el mundo en el que vivimos y una colección de realidades éticas. Y ahora voy a cambiar al lado más filosófico y ético de esta conversación. Normalmente pensamos que hay dos tipos de libertad: libertad positiva y libertad negativa, y que son distintas. Mi profesor en Oxford, Isaiah Berlin, escribió un famoso ensayo sobre las dos tradiciones de la libertad, negativa y positiva. No creo que esto sea así. Yo creo que la libertad negativa es un elemento de la libertad positiva. Es una condición necesaria para la libertad positiva. El caso en defensa de la libertad positiva suele ir así. Fase 1. Hay cosas buenas en el mundo. La justicia es buena, la belleza es buena, la integridad es buena. La lealtad, la honestidad, todo esto es bueno y es real. No son reales de la misma manera que este atrio o que este micrófono, pero no por ello son menos reales, son reales de otra manera. Es realismo moral. El segundo aspecto del caso filosófico es el pluralismo moral. Esto es, hay muchas cosas buenas, no solo una. Así que si pensamos que todas las cosas buenas se combinan en una única cosa buena, eres un totalitario. El pluralismo moral, y estaré encantado de hablar de esto más adelante, lo importante es que el pluralismo moral, yo creo que de manera indiscutible, hay muchas cosas que son buenas. No hay manera de traducir la
piedad a consistencia, no hay manera.

de reducir la espontaneidad para que se convierta en puntualidad. Estos son cosas distintas. No encajan entre sí, no son compatibles. Esto no es una receta en la que podemos incluir estos elementos si tenemos una tarta de libertad. Esto no se combina. Y este es el tercer aspecto. Hay un tipo de aritmética o geometría que funciona con los bienes morales que es distinta al mundo moral, al mundo físico. En el mundo físico puedo decir, espero me disculpen, esta sala es más pequeña que la sala en la que hablé en Barcelona anoche. Y esto sería objetivamente cierto. Veo que hay gente en primera línea que está un poco incómoda, lo siento mucho. Pero no puedo decir, nadie puede decir que la lealtad es más grande que la honestidad o mejor que la honestidad. Son distintas. No podemos decir que uno es mejor o más grande que la otra. La matemática y la física no se aplican en el mundo moral. En el mundo moral tenemos que tomar decisiones subjetivas. No hay una norma que podamos seguir que nos vaya a decir cuándo debemos ser una cosa u otra. La tensión es irreductible, siempre estará ahí. Así que, bueno, la consistencia es buena. Es bueno ser consistente. Pero la piedad también es buena. Creo que todo el mundo estaría de acuerdo, pero la piedad es, por definición, inconsistente. Ser piadoso significa hacer una excepción. La puntualidad es buena, como hemos dicho. Estoy muy contento de que todos ustedes hayan llegado aquí a la hora. La espontaneidad también es positiva. Pero si alguien es espontáneo, no siempre será puntual. La lealtad es buena. La honestidad es buena. Sí, después de la charla, cuando estoy firmando libros, me dicen, profesor Snyder, tiene un aspecto maravilloso. ¿Es honestidad? ¿Es lealtad? Los bienes morales no terminan de encajar entre sí. Sí que la naturaleza del universo moral nos lleva a un territorio distinto. Y, de hecho, pueden ver, esto es un argumento en contra de la libertad negativa. La libertad negativa quiere que seamos objetos físicos y que el único problema más sean los muros. Y esto, la metafísica no tiene que jugar un papel. Pero, de hecho, si hay cosas buenas y estas cosas buenas son reales y no todas encajan y se nos fuerza a tomar decisiones humanas subjetivas, entonces estamos en una situación distinta. Somos capaces de estar en una realidad distinta en la que tomamos nuestras propias decisiones y que, por tanto, al reafirmar distintos valores morales, nos convertimos en criaturas distintas, nos convertimos en criaturas impredecibles, nos convertimos en criaturas con personalidad, con un carácter moral. Así que este es el caso positivo a favor de la libertad a tema filosófico y podemos ver que es distinto del caso negativo. El caso negativo dice que suele decir que estoy bien como estoy. Pero la libertad negativa no tiene que reconocer que hay valores, no tiene que reconocer la realidad de los valores. Dice, estoy bien como estoy, si quiero comprar algo, eso es bueno. Haga lo que haga, tiene que ser racional de una forma u otra. Mientras que en el mundo de la libertad positiva damos un salto y aceptamos que hay cosas buenas en el mundo. Y si les parece extraño que diga sistemáticamente que hay cosas buenas en el mundo, espero que estén de acuerdo conmigo en que la vida es mejor que la muerte, que el placer es mejor que el sufrimiento, que la integridad es mejor que la mentira. Pero en el momento en el que ustedes están de acuerdo conmigo, hemos llevado la conversación a un entorno en el que la política ya no suele aplicar. No podemos tener libertad cinética. Y en el momento en el que intentamos llevar a cabo la libertad cinética, estamos en un mundo de libertad negativa y rápidamente va a haber un oligarca en su gobierno. Desmontándolo, son un par de pequeños pasos. El segundo caso a favor de la libertad positiva está relacionado con con la clase de criatura que somos. Como he mencionado antes, el hecho de que seamos humanos y que estamos limitados y que vivimos en determinados tipos de cuerpos, esto tiene una colección de implicaciones. Uno de ellas es que somos libres de hacer solo las cosas que sabemos hacer. Me doy cuenta de que esto puede sonar un poco decepcionante porque si pasamos un montón de tiempo viviendo en la cultura estadounidense o han visto

Muchas de nuestras películas les han dicho que todo es posible. Es un eslogan muy popular. Vuelve una y otra vez. Y ahora que les he descubierto el pastel de que todos nos vamos a morir, no me siento muy incómodo descubriendo otro pastel. Y es que, bueno, no todo es posible. Y cuando la gente les dice que todo es posible, es un preludio para la siguiente jugada, que es que nada es posible. Así es como funciona. Porque si le dicen que todo es, si les dicen que todo es posible, de pronto descubrirán que eso no es cierto. Y pasarán a estar en un momento, bueno, de malaise, de malestar. Y bueno, la política es así. Los 90 y los 2000 fueron un momento en el que se nos dijo que el comunismo se había acabado, que todo era posible, que el pasado no importaba. Y cuando eso resultó no ser cierto, Estados Unidos invade a Irak, o hay una crisis financiera, o la movilidad social se queda en encefalograma plano, el movimiento más sencillo es pensar que nada es posible. Es, bueno, malestar y carencia de futuro, que yo creo que es donde nos encontramos ahora. Así que la libertad está relacionada con que algunas cosas son posibles y cuanto más capaces seamos, más libres somos. Y bueno, cuando echamos un vistazo a la clase de criaturas sociológicas y neurológicas que somos, es decir, si queremos pensar en la clase de criaturas que somos, no podemos pensar solo en los muros y en los gobiernos y estar buscando cosas a las que ponernos. Tenemos que encontrar maneras de hacernos más capaces cuando son, bueno, mayores, mediana edad. En todo momento de la vida, la libertad es un tema de capacidades. La libertad es física. Hay una segunda manera en la que la materialidad de todo esto es muy significativa y está relacionado con el conocimiento propio. Para poder ser libres, y yo creo que todo el mundo estará de acuerdo con nosotros, para poder ser libres tenemos que conocernos. Tenemos que saber lo que queremos, tenemos que saber lo que valoramos, tenemos que. Incluso un abogado de la libertad negativa tiene, diría que uno ha de conocer sus propios intereses. Pero el tema es que, para todos aquellos que están en relaciones, esto es muy importante. El tema está en que se nos da muy mal entendernos a nosotros mismos. No es una capacidad particularmente humana conocernos. No se nos da bien. Y si dudan de lo que digo, pregúntenle a su pareja, pregúntenle a su madre cómo de bien se conocen, pregúntenle a alguien que les conozca bien. Y no lo digo, no lo digo de broma, sino en serio. Por norma general, el argumento esencial para la libertad positiva es que no puede crear un individuo, una persona no puede crear un individuo, un bebé no puede convertirse en un hombre libre, en un humano libre por su cuenta. Un joven. Hacen falta colegios, calzadas, una persona mayor. Necesita esta clase de apoyos. No podemos crear a un individuo con un individuo. Solo podemos crear un individuo con la ayuda de la sociedad. Si no, es imposible. Y creer cualquier otra cosa es una ilusión mortal que lleva a un dominio tiránico. Y lo que quiero decir con esto es que, asumiendo que para ser libres tenemos que conocernos, que yo creo que tiene sentido, la única manera de hacer esto es escuchar a los demás. Y la única manera en la que escuchamos a otras personas es si creemos que son personas como nosotros. La única manera de conocernos es a través de la empatía y de ver el mundo a través de otras personas. Y ver el mundo a través de los ojos de los demás. Y es fácil decir, pero es muy difícil de hacer. Pero lo que quiero decir es, todos nosotros vivimos con, bueno, con
con espinaca entre los dientes metafóricos y todos necesitamos que alguien nos diga.

IGA, que lo tenemos, todos necesitamos que otra persona vea la paja en nuestros ojos. Y tenemos que confiar en que y no podemos confiar en que la gente nos va a decir lo que pasa con nosotros, a no ser que creamos que son reales de la misma manera que nosotros somos así. La persona que dijo esto fue Edichstein, que es un filósofo alemán y judío que fue ejecutada. Fue Edichstein que fue ejecutada en el Holocausto, en Auschwitz, y ella también vino de una situación extrema. Fue una enfermera durante la Gran Guerra, en la Primera Guerra Mundial. Y mes tras mes estaba cuidando hombres destrozados y decía, creo en su realidad porque veo sus cuerpos como el mío, como cuerpos vulnerables. Así que veo que son reales. Y como veo que son reales, puedo empatizar con ellos. Así que puedo aprender y empatizar con y de ellos. Así que lo que les quiero decir es, nos hace falta una teoría del conocimiento. Nuestra teoría del conocimiento de la libertad tiene que involucrar a los demás. Y tanto en cuanto vivimos aislados de los demás, incapaces, mientras veamos incapaces de confiar y veamos aislados, solos, delante de ordenadores que algorítmicamente nos regurgitan cosas en las que ya creemos, nuestras posturas del mundo y que nos reflejan nuestra imagen propia normalmente fallida, nunca podremos ser libres. Así que, bueno, antes de terminar esto, si tengo razón, y estos ejemplos ex tan extremos les han servido, si tengo razón de que la libertad es positiva filosóficamente, si tengo razón con que la libertad es positiva de manera corpórea y empática, yo creo que la libertad también es positiva de manera política. Y lo que quiero decir es, la libertad se convierte en aquello que justifica el gobierno. Así que, bueno, en mi país o en inglés, al menos en las conversaciones, siempre en las conversaciones políticas hay una tensión enorme entre el gobierno y la libertad. Como todos los binarios, es muy cómodo. Los humanos se sienten muy cómodos cuando se nos presentan dos opciones. Esta clase de pensamiento binario es una característica de la no libertad y no es así. La libertad y el gobierno no se oponen. Podemos tener buenos gobiernos y malos gobiernos. Podemos tener gobiernos que liberan y gobiernos tiránicos. La prueba de fuego para un gobierno es si crea las condiciones para que la gente sea libre. Yo creo, personalmente, creo que esta es la única manera. Eso es lo único que puede hacer un gobierno. Esto justifica un gobierno bastante grande, pero no justifica muchas cosas que un gobierno puede hacer. Si es cierto, tal y como he dicho, para poder crear individuos necesitamos esfuerzos colectivos. El gobierno es esa agencia que en una sociedad grande permite que se lleve a cabo este trabajo colectivo y, por tanto, hace que la libertad sea posible. Así que hay una tensión entre gobierno y libertad. Y una conclusión de esto es que una de las tensiones que se nos ha enseñado que las barreras imposibles no son reales, como por ejemplo la tensión entre seguridad y libertad. Una de las cosas que se nos enseña, al menos en inglés, a lo mejor es distinto aquí, es que vivimos en una lucha constante entre libertad y seguridad, y no es así. Los casos en los que la libertad y la seguridad están en tensión son bastante esotéricos y bastante excepcionales. Un 99% de las veces, si puedo garantizar la seguridad a la gente, les estoy garantizando más libertad. Y normalmente, si garantizo libertad, ofrezco mayor seguridad. Casi nunca hay tensión entre estos dos aspectos. Una de las cosas que me dijo el presidente ucraniano que se quedó en mi cabeza, que tiene sentido, cuando desocupamos un pueblo, traemos tanto libertad como seguridad. Y por supuesto, así es, tanto la libertad como la seguridad llegan al mismo tiempo. Así que creo que gran parte de los problemas que creemos tener con libertad no son intelectualmente reales. Creo que se nos han forzado y creo que la libertad, con una justificación para el gobierno, que es lo que digo en el medio del libro, si es una justificación para el gobierno, esto podría ser un concepto
que nos permite pensar de una

distinta en nuestra política. Así que en Estados Unidos la libertad casi siempre ha estado captado por la derecha y hasta cierto punto por la extrema derecha. Y hay un problema con ello. Y es que la manera en la que utilizan el término libertad, básicamente están hablando del derecho individual de seguir sus instintos en contra de otros individuos. Así que, por ejemplo, libertad de expresión. En la derecha estadounidense y hasta cierto punto en el diálogo estadounidense en general, la libertad de expresión significa estoy muy enfadado y tengo 100 mil millones de dólares y tengo una red social a mi disposición, así que debiera asegurarme de que mis posturas enfadadas alcancen a 1.400 millones de personas y no solo a 1.300 millones de personas. La libertad de expresión en Estados Unidos se entiende como como que el gobierno no les permite decir lo que quieren. Y por supuesto es malo si el gobierno no le permite a alguien hablar de lo que cree. Pero si pensamos en la libertad de expresión solo de esa manera, si no pensamos en la persona, sino en lo que se está diciendo, nos encontramos en una posición ridícula. Les voy a explicar esto. En nuestro mundo casi ninguna de las cosas que decimos es humana, de lo que en el día a día la mayoría de lo que vemos, la mayoría de cosas que se dicen y se comparten, no vienen de una persona directamente. Y sin embargo, cuando hablamos de la libertad de expresión, en la derecha lo que nos preocupa es la capacidad de Internet que llegue a las personas. Sin embargo, la única manera de pensar en esto es porque nos olvidamos de la persona. ¿En qué consiste la libertad de expresión? La razón por la que tenemos libertad de expresión no es porque es físicamente peligroso para las personas menos poderosas decir la verdad a gente más poderosa. Esa es la razón histórica y, de hecho, la única justificación real para la libertad de expresión. La única razón por la que merece la pena tener libertad de expresión es para proteger los cuerpos de los menos vulnerables cuando le dicen la verdad a aquellos que tienen más poder. Y esa manera de pensar en la libertad de expresión es, por supuesto, positiva. Empieza con la realidad de personas vulnerables. Empieza con la realidad de que muchas personas son más vulnerables que otras. Es una traducción que se vuelve a Europa. Por eso hemos hablado a la antigua Grecia. Hemos hablado de esto durante 2.000 años, básicamente hasta el jueves pasado. Hace muy poco se nos ocurrió que la libertad de expresión se refería únicamente a la expresión, al algoritmo. Y cuando pensamos en ello, de pronto que la libertad de expresión solo importa en el caso de Donald Trump o Elon Musk, de los más poderosos. Pero si pensamos en libertad positiva, nos damos cuenta de que de verdad Donald Trump y Elon Musk tienen libertad, tienen derecho a la libertad de expresión, por supuesto que sí. Pero como son las personas más poderosas, no son las personas que debieran preocuparnos, sino de las que debiéramos preocuparnos en última instancia. Y cualquier persona menos poderosa, menos rica, debiera ser más importante. Y en toda clase de derecho a cualquier libertad. Y eso es un ejemplo sobre cómo el término libertad ha sido captado. El otro tema de dejar que la libertad esté solo en un lado del espectro es que la gente en el centro o a la izquierda deja de usar la palabra. Y si dejas de usar la palabra, terminas rindiéndote sobre el concepto. Y bueno, yo creo vehementemente que seas conservador, liberal, socialista, necesitas la libertad. Si intentamos deshacernos de la libertad, terminamos con una política muy diferente. Así que lo último que quiero decir al respecto es que me parece que necesitamos poder compartir esta palabra de una manera que tenga sentido. En mi país hablamos de ello constantemente. Pero hablamos de ello de una manera completamente errónea. Y esa manera, yo creo, tiene el mismo impacto en el resto del mundo que es el monopolio de la derecha en un país individual. Hablamos de ello todo el rato y muchas veces no tiene sentido lo que hablamos. Y los europeos hablan menos, aunque un país europeo normal

permite a la gente que sea más libre que Estados Unidos muchas veces. Y bajo nuestras propias métricas e instituciones, que son la Freedom House, que reconoce la libertad de una manera muy estadounidense, somos el número 50 a nivel mundial. Y ustedes están por delante de nosotros, y los miembros de la Unión Europea suelen estar por delante. Y la razón es muy sencilla. Si tenemos un país que se centra en la libertad positiva, las libertades negativas suelen ir mejor. Que es algo que descuajeringa la mentalidad de los estadounidenses. Lo he hablado 50 veces, no voy a insistir, pero pensemos que si solo hablamos de libertad negativa y hablamos de libertad positiva, eso creará una suerte de distopía nazi o soviética. Pero la verdad empírica es que si tenemos libertad positiva, eso mejora la libertad negativa. Si solo nos centramos en libertades negativas, va peor. Y, por supuesto, va peor en libertad positiva. Y esa es la... Pero los europeos, en mi opinión, los europeos que vienen países que son bastante libres, no hablan de la libertad muy a menudo porque... Y no hablan de la libertad como una justificación para el estado del bienestar o como una justificación de gastos... gastos estatales o de cuidado de menores. Y yo creo que es un error que nosotros no hagamos esto. Yo creo que tenemos la palabra. La propiedad de los europeos tienen la praxis, pero nadie tiene el concepto apropiado. Y compartir lo que yo creo que es el concepto positivo, que es una libertad que es humana y positiva, es algo que he intentado hacer en esta tarde. Y ahora, bueno, estoy muy emocionado por la conversación que vamos a tener ahora. Muchas gracias.

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1: Entramos en una nueva fase para los mercados financieros. Una fase marcada por una elevada confianza de las empresas, pero también por un entorno económico y geopolítico más complejo. La edición 2026 de la encuesta de analistas se basa en más de 20.000 reuniones con empresas realizadas por más de 120 analistas en todo el mundo. Tres conclusiones clave se desprenden del análisis. Primera conclusión. La confianza de los directivos está cerca de máximos de la última década. El motor, la inteligencia artificial. Lejos de algunos temores del mercado, nuestros analistas creen que el ciclo de la inversión en IA sigue en expansión, no en su pico. Casi el 90% ya observa ganancias de productividad en operaciones, I+D, relación con clientes y funciones de soporte. La IA ya está generando impacto real más allá del sector tecnológico. Sostiene el gasto, impulsa la productividad, optimiza procesos y permite un uso más eficiente del talento. No obstante, el informe advierte de que este escenario favorable no está exento de riesgos importantes.

las presiones sobre los costes siguen siendo elevadas. Inflación, materias primas y energía, con escasas perspectivas de alivio a corto plazo. El consumo, especialmente en los hogares más vulnerables, permanece bajo tensión, aumentando el riesgo de desaceleración económica y desempleo. Nuestros analistas describen además una economía en K, con sectores beneficiados por la inversión y otros cada vez más presionados por los costes. A esto se suma un clima geopolítico cuando menos incierto. Las tensiones en Oriente Medio, las políticas comerciales y los aranceles siguen alimentando la volatilidad y perturbando las cadenas de suministro. Casi 2/3 de los analistas ya incorporan estos riesgos en sus análisis. Incluso si hubiese un alivio a corto plazo, sus efectos tardarían en normalizarse. A pesar de este contexto, surgen oportunidades, sobre todo en renta variable de los mercados emergentes. Varias regiones destacan por sus perspectivas positivas. En China, los responsables políticos siguen priorizando las industrias de alta tecnología para reforzar la autosuficiencia del país, impulsando el crecimiento en vehículos eléctricos, inteligencia artificial, biotecnología y robótica. Corea del Sur avanza en sus reformas estructurales para mejorar el gobierno corporativo y la remuneración al accionista. En India, el potencial es fuerte, impulsado por la urbanización y el crecimiento industrial. En resumen, la encuesta de analistas 2026 muestra un entorno más fragmentado, pero lleno de oportunidades. En este contexto, el análisis riguroso, la disciplina de gestión y una visión de largo plazo siguen siendo claves para entender las dinámicas del mercado.

0: morning about Iran. You said that they've taken too long to get to a deal. I want to make sure I quote you correctly. You said that now they will have to pay the price.
1: Yeah.
0: What did you mean by that specifically?
1: Well, we're going to be attacking them, attacking them very hard.
0: You're resuming bombing?
1: Yeah, well, we are. Based on the helicopter, I guess we have the right to do that. You know, they shot down a very, very incredible, actually an incredible machine. And at first they said they didn't do it, then they admitted they did. It was sort of easy because we have the bomb. We actually have the bomb. Got very lucky that bomb didn't explode. That bomb was lodged in the helicopter, it didn't explode. It was on fire, but it didn't explode.
2: Vuelven las hostilidades, ya lo avisaba Donald Trump, ha cumplido su anuncio. La escalada militar entre Washington y Teherán entra en una fase crítica donde las amenazas dialécticas se han traducido en el empleo masivo de misiles de crucero, ataques a infraestructuras energéticas clave y la parálisis potencial de las rutas de crudo en el estrecho de Hormuz han dejado esta secuencia. Esta es la señal en directo cuando son la 1:01. La hora local en Washington, en la Casa Blanca, donde se puede ver cómo los preparativos para ese festival UFC no descansa, con esas luces, con esa noche intensa para preparar un combate premonitorio en el día del cumpleaños de Donald Trump, que pareciera que estaría deseando de cerrar un acuerdo antes de que llegue la próxima semana, porque Estados Unidos, recordemos, esta madrugada ha lanzado una nueva ronda de ataques contra Irán, siendo la segunda registrada en la noche del miércoles. Según ha anunciado el Comando Central estadounidense, las operaciones militares se han ejecutado con una diferencia de unas 4 horas. En ambas oleadas, activos de la Infantería de Marina, Defensa Aérea y Marina han disparado municiones de precisión dirigidas contra sistemas de defensa aérea, sistemas de comunicación y emplazamientos de vigilancia en suelo iraní. Washington ha descrito las acciones como un acto de defensa propia frente a las amenazas contra buques y tropas en la región. Un impacto estratégico de esta doble intervención del CENTCOM que consolida esa estrategia de contención y la ofensiva militar directa. Golpe a las infraestructuras críticas, ante radares, comunicaciones, defensas iraníes, donde Washington busca neutralizar la capacidad de respuesta de Teherán en aguas regionales y asegurar la protección de los flujos comerciales. Quiebre en el equilibrio de poderes regionales que fuerza a la República Islámica a operar con capacidades de detección disminuidas ante futuros movimientos norteamericanos. El secretario de

0: and also enhance our diplomatic position. Because again, President Trump, he's willing to go back and fight as necessary, but has given Iran an open hand to make this deal. It's right there. They have that chance. They're choosing to play games. They're choosing to tap. If they want to tap, then the president will turn to the War Department. If we need to negotiate with bombs, we'll negotiate with bombs. And we're very good at it. Nobody better in the world. And again, so we're in lockstep with the White House, in lockstep with the negotiating team to make sure we set the conditions and the targets tonight.
1: Ataque de Estados Unidos y respuesta de la Guardia Revolucionaria Islámica iraní, que asegura haber perpetrado un ataque directo contra 18 objetivos situados en 3 bases aéreas utilizadas por el ejército estadounidense en el Golfo Pérsico. Según la agencia IRNA, los bombardeos han alcanzado las instalaciones militares de Ali al-Salem y Hamad al-Jaber, ubicadas en Kuwait, así como una base situada en Bahrein, la de Sheikh Isa. Las fuerzas de Teherán han justificado esa ofensiva como una respuesta inmediata a los ataques previos norteamericanos sufridos por las unidades de servicio del ejército iraní, puestos costeros, centros de mando policiales, así como las inmediaciones del aeropuerto de Bandar Abbas. El contraataque de la Guardia Revolucionaria, que expande geográficamente el conflicto fuera de las fronteras iraníes e involucra directamente a otros territorios de las petromonarquías vecinas aliadas en Washington, ese era el anuncio del Comando Central estadounidense, donde de momento ha habido esa respuesta por parte de Teherán, asegurando que tienen capacidad para golpear infraestructuras dentro de Kuwait y Bahrein, y lanzan un mensaje claro sobre la vulnerabilidad del despliegue militar estadounidense en toda la península arábiga. Eso altera la percepción de seguridad regional y eleva la presión sobre los países del Golfo, que siguen quedando expuestos en zonas de combate, fuego cruzado, daños colaterales y tratando de albergar más activos de las fuerzas estadounidenses. Y la reacción en los mercados energéticos no se podía hacer esperar. Lo cierto es que el precio del crudo está reduciendo las ganancias iniciales. Hemos llegado a ver esta madrugada un petróleo de Brent superando los $94 y ahí podemos ver cómo en este caso vuelve a cortar ese repunte. Está completamente plano. El barril de crudo Brent vuelve a estar por debajo de los $95 después de concluir esos ataques del ejército estadounidense contra Irán. La escalada que refuerza la opinión de que el alto el fuego de abril se ha desmoronado por completo, el cierre es casi total en el estrecho de Hormuz y continúa reduciendo la oferta energética mundial, aunque hay indicios de que todavía salen volúmenes limitados de petróleo por el Golfo Pérsico. Y además, los datos oficiales revelan que las reservas de crudo de Estados Unidos han caído en 7,2 millones de barriles la pasada semana, extendiendo su descenso a la séptima semana consecutiva. De momento, el barril de crudo que corrige de forma moderada vuelve a estar por debajo de los $95 el barril de crudo Brent de referencia en Europa, y vemos cómo las bolsas asiáticas se tiñen de rojo. Ahora mismo permanece muy plano el Kospi surcoreano en los 7.735 puntos, pero de momento la secuencia en el resto de índices es de caídas al menos moderadas, como observamos en el Nifty 50, la bolsa de Bombay, las correcciones de 7 décimas para el índice de Shanghai, o el Hansen de Hong Kong, que cae también más de un 1%. Se acaba de dar la vuelta en estos momentos el índice Nikkei de Tokio. De momento las plazas asiáticas que están moderando las caídas después del desplome de ayer y también ante los menores descensos del sector tecnológico. La reacción de los mercados, por cierto que la onza de oro continúa muy débil, en torno a los $4.000, y mientras tanto Donald Trump, que ha afirmado en una entrevista concedida a Fox News que ha mantenido conversaciones directas con las altas autoridades iraníes. Según el relato del republicano, los propios dirigentes persas se pusieron en contacto con él para solicitarle formalmente que detuviera la campaña de ataques aéreos contra Teherán. No obstante, tras esas declaraciones, la prensa estatal de Irán cita fuentes gubernamentales de alto nivel donde desmienten categóricamente que se haya producido una llamada o comunicación reciente alguna con el líder de la Casa Blanca, Donald Trump, que añade que esos bombardeos iban a terminar pronto, pero se reservaba el derecho de atacar de nuevo. Esas contradicciones que exponen esa intensa batalla por el relato, la propaganda en el plano de la guerra informativa, y con la administración estadounidense que sigue tratando de proyectar una posición de fuerza, mostrando a un rival debilitado que supuestamente implora una tregua, algo que niegan tajantemente desde Teherán. Mientras tanto, el secretario de Guerra, Pete Hegseth, insiste en que la paciencia en Washington ha llegado a su fin y que la táctica ahora en la Casa Blanca es en estos momentos alternar diálogo y ataques.
2: As President Trump said, they've been tap, tap, tapping. You can see when someone's trying to tap, tap, tap on a deal.

0: Instead, they're going to have tap, tap, tap bombs dropping on key facilities in Iran from the United States of America. And that's not because we want to restart anything we don't have to restart. It's because we are, the War Department is prepared to set the terms to ensure that we get the kind of deal President Trump expects. And Admiral Cooper and the team here at CENTCOM has done a phenomenal job from the beginning on Epic Fury and through this blockade, ensuring that we have a chance to reach that end state, which is Iran will have never have a nuclear weapon, which they say they don't want. And so since we're so close to that negotiated deal, if that's the case, they should step up and do it.
1: Batalla en el frente y también batalla dialéctica, porque el Estado Mayor Conjunto de Irán ha anunciado oficialmente el cierre total del estrecho de Hormuz, prohibiendo el tránsito de cualquier tipo de embarcación civil o militar y advirtiendo que todo barco que intente cruzar esta vía marítima será atacado de inmediato. No obstante, desde Estados Unidos el Comando Central ha rechazado frontalmente la veracidad de este bloqueo, asegurando que los buques mercantes continúan entrando y saliendo de la zona con normalidad. Durante esta madrugada, el Comando Central estadounidense, que ha desmentido esas informaciones de medios iraníes que aseguraban que un buque de guerra estadounidense había sido alcanzado por fuego enemigo en el estrecho, confirmando que ninguna de sus naves ha sufrido ataques. El estrecho de Hormuz, que recordemos, es el principal punto de estrangulamiento de la economía energética mundial, por donde transita hasta una quinta parte del comercio global de crudo. Esa declaración del cierre total, que representa la mayor amenaza para las cadenas de suministro de crudo y la estabilidad de los precios internacionales. El hecho de que Estados Unidos haya desmentido ese bloqueo y asegure la libre circulación de cargueros reafirma el papel de Estados Unidos como garante de las rutas comerciales frente a las capacidades de veto estratégico de la República Islámica del Golfo Pérsico. Continúa la batalla dialéctica. Irán anuncia el cierre total del estrecho de Hormuz. Estados Unidos lo niega. Y Donald Trump ha asegurado que su país está extrayendo millones de barriles de crudo iraní. Indicaba que lo han hecho lo mismo que con Venezuela desde la captura de Maduro, algo que sus tropas han llevado a cabo, dice, cada noche, y por eso, dice, el precio está entre 85 y 90 dólares el barril en lugar de 250. Un Donald Trump que aseguraba ayer que su país ha estado transportando petróleo por el Golfo Pérsico a través, para más inri, del estrecho de Hormuz sin conocimiento de Irán y a pesar del bloqueo, un aspecto que el secretario de Energía estadounidense Chris Wright aseguraba desconocer cualquier tipo de operación Trump, que ya había asegurado que habían estado extrayendo secretamente millones de barriles de crudo iraní.
2: We're taking out millions, which I'm just announcing today for the first time, but we've been taking out millions of barrels of oil, millions of barrels. Every night we took out oil, but now I'm going to tell you, because they just figured it out. So now that they figured it out, I can tell you. It was very hard for me. I wanted to say it so badly, but I didn't want to ruin it, but it was very hard. But millions of barrels of oil has come out, and that's why it's at $85, $90 a barrel instead of $250.
1: Y precisamente hablaba sobre el petróleo Donald Trump, asegurando que esa es la razón de ese repunte de la inflación y por lo tanto no está preocupado por las cifras actuales de IPC. Recordemos que en el día de ayer conocíamos ese repunte del IPC hasta el 4,2%. Dice Donald Trump que son números excelentes y argumentaba que los precios han subido tanto, pero bajarán drásticamente una vez que termine la guerra y se reanuden los flujos de crudo de petróleo con normalidad. Asegura que en cuanto termine bajará drásticamente el precio del petróleo y por ende el consumo en general. Recordemos un aumento del 23% de los precios de la energía ante la crisis energética. Eso es lo que aseguraba Donald Trump, que ha motivado y explicaba ese repunte de la inflación al 4,2%. Pero Donald Trump dice no solo no estar preocupado, sino que le encanta la inflación.
3: About the latest inflation number which came out this morning. Could that be a
2: no? I love it. The numbers were great. You know what I really love? I love the inflation. You know why? Because as soon as this war is over, you know, I can say it now, something you didn't know. Do you know we've been taking out millions of barrels of oil? Nobody knows it. You know who doesn't know about it? Iran, until right now. We took out the other night 22 ships. Late at night with no lights, because they don't have any radar, because we blasted the crap out of it. We took out, that's why oil's $85 a barrel. I mean, you take a look.
1: La agencia Tasnim, vinculada a la Guardia Revolucionaria.

0: Islámica iraní ha informado de ese bombardeo contra una planta de procesamiento de gas ubicada en el yacimiento de South Pars, en la localidad costera de Asaluye. Un ataque contra este yacimiento que supone pasar de los objetivos estrictamente militares a infraestructuras energéticas críticas para Irán. Recordemos, South Pars es una de las mayores reservas de gas del mundo y cualquier daño operativo en sus plantas golpea de forma directa la línea de flotación financiera del régimen persa y su capacidad de abastecimiento. Masoud Pezeshkian, que aseguraba que las amenazas de Donald Trump de atacar infraestructuras iraníes son un signo de desesperación y una demostración de poder, y aseguran que se mantendrán firmes ante cualquier presión. También hablaba ayer el portavoz del Ministerio de Exteriores iraní, Ismael Baghaei, que condenaba los ataques estadounidenses contra infraestructuras acuíferas, denunciando que son ataques, dice, deliberados contra la fuente de vida del pueblo iraní. Y Pete Hegseth ha lanzado una severa advertencia sobre la preparación de sus tropas y los planes de contingencia militar contra la República Islámica. El jefe del Pentágono ha asegurado que el mando estadounidense ha utilizado este periodo de alto el fuego con gran eficiencia para refinar sus labores de inteligencia. Tan es así que el secretario de Defensa ha destacado que, bajo el amparo de la Operación Furia Económica, las capacidades del ejército estadounidense para localizar, eliminar a líderes iraníes han mejorado sustancialmente respecto a intervenciones pasadas.
1: So in the event that the Iranians don't come to the table and they keep playing games and they refuse to make a deal, how certain are you on our targeting ability to immediately find and finish off and execute every remaining senior leader within the Islamic Republic of Iran, an IRGC?
2: Well, let's just say this command has used the ceasefire wisely and with great efficiency to ensure that we are refining our intelligence and target sets in a way that are far, far beyond even the beginning of Epic Fury. And that's a part of what I had a chance to see today. So when you see the commencement of Epic Fury, if a conflict were to have to recommence, our ability to target, our ability to sense, our ability to see, our ability to get into networks has only been vastly improved over time. And that's certainly what the commanders relayed to me.
0: Y mientras tanto continúan los ataques israelíes en el sur de Líbano, y el primer ministro Benjamín Netanyahu, que se ha dirigido a la población libanesa, donde afirmaba que Israel no está en guerra con Líbano, sino con Hezbollah. Están trasladando una cuestión si recordaban cómo era Líbano antes de que Irán y Hezbollah lo convirtiera en una pesadilla. Ya ha amanecido en Beirut, en la capital de Líbano, cuando son las 8 y 16 minutos, en medio de esa ofensiva del ejército israelí, también bombardeando los suburbios del sur de la capital, donde siguen golpeando las capacidades militares de Hezbollah. Al menos 3.600 personas en Líbano han quedado asesinadas desde el 2 de marzo, cuando la milicia chií atacó Israel en el marco. Un Netanyahu que asegura que las posibilidades para la población libanesa son infinitas una vez que se elimine o se erradique la posición de Hezbollah. Mientras tanto, Netanyahu, que según ha confirmado su partido, el Likud, se va a presentar a la reelección en los próximos comicios. En un breve comunicado, el Likud afirma que Netanyahu se va a presentar a las próximas elecciones y dice, con la ayuda de Dios, ganará. Lo cierto es que todavía no hay una fecha concreta para la celebración de elecciones en Israel, aunque deben convocarse como tarde el 27 de octubre. Netanyahu, que sueña con un último mandato mientras se encuentra envuelto en un juicio por corrupción que dura ya más de 5 años y trata de obtener un indulto presidencial. La mayoría de los israelíes lo considera responsable del fallo de seguridad que permitió el ataque sin precedentes del movimiento islamista Hamas el 7 de octubre de 2023 en el sur del país. Este martes, una encuesta publicada por el Instituto de la Democracia Israelí, considerado independiente, estimaba que el 61% de los israelíes y el 57% de los israelíes judíos no creen que el gobernante deba presentarse. Y Cuba sería imprudente si intentara adquirir armas lo suficientemente potentes como para atacar territorio estadounidense o su base militar en la bahía de Guantánamo. Ha sido la última advertencia del secretario de Defensa estadounidense, Pete Hegseth, en una visita a la base naval de Guantánamo. Hegseth, que señalaba que su departamento, al que se ha referido como el Departamento de Guerra, está preparado y listo para cualquier posible contingencia por parte de La Habana.
3: To be here at Guantanamo Bay. I was here 20 years ago serving as a soldier as part of the detention mission. This was then and is here today very important.

0: important and strategic piece of American terrain. And we're here from the Department of War to get a chance to see it, make sure it's as strong as it can possibly be, that you have everything you need to be, and that the world understands that American might, whether it's 9,000 miles away or 90 miles away from our shores, is the greatest in the world and prepared to go on offense or defense at any moment to defend our interests. So we're here to talk to your leaders, but even more importantly this morning to be with you to do some PT in this beautiful piece.
1: Mientras tanto, en Europa, el canciller alemán Friedrich Merz ha prometido continuar la colaboración franco-alemana en defensa tras certificarse el fracaso del proyecto conjunto para desarrollar un caza europeo con participación española, algo que ha suscitado inquietud en algunas capitales europeas en medio de los esfuerzos por lograr una mayor soberanía militar en la Unión Europea. Friedrich Merz, que ha querido dejar claro que esa decisión tomada tanto por él como por su homólogo francés Emmanuel Macron el pasado viernes de poner fin a ese proyecto, en el que, recordemos, también participaba la española Indra, no solo desbloquea un programa que estaba estancado desde hace años, sino que abre a la industria nuevas posibilidades de avanzar en la construcción de aviones de combate modernos por otras vías.
2: Verfahren, das wir angestrengt haben und das durchgeführt worden ist, haben Präsident Macron und ich uns schließlich geeinigt. Wir sind zu der geteilten Einschätzung gelangt, dass die Unternehmen beim Bau eines gemeinsamen Kampfflugzeuges nicht zueinander finden. Diese Realität erkennen wir an. Präsident Macron und ich haben deshalb am vergangenen Freitag vereinbart, den Bau eines gemeinsamen Kampfflugzeuges nicht weiter zu verfolgen.
1: Y sobre la situación en el flanco oriental europeo hablaba el portavoz del gobierno ruso, Dmitry Peskov, asegurando, en base a esa ofensiva militar de Ucrania, de seguir atacando infraestructuras energéticas de Moscú. Aseguraba Dmitry Peskov que la historia no se vence tan fácilmente.
3: Киевский режим начал наносить удары по истории. Но историю нельзя победить, так же как нельзя забыть об этой истории. Такие удары лишний раз подчеркивают нашу правоту в нашей борьбе за российские регионы. Эта борьба завершится победой. Так же, как не вызывает сомнения то, что этот разрушенный, столь важный с точки зрения символизма и исторического значения объект, будет восстановлен и будет краше прежнего.
1: Y ahora abrimos página bursátil. Como saben, mañana supondrá uno de los movimientos bursátiles del año, ese debut tan esperado de SpaceX, la compañía espacial propiedad de Elon Musk, donde al parecer la oferta pública inicial de venta ha registrado una demanda abrumadora que supera más de 4 veces el volumen de acciones disponibles en el mercado. La compañía aeroespacial y de inteligencia artificial capitaneada por Elon Musk ha atraído un interés inversor superior a los 250.000 millones de dólares. Ha pulverizado el objetivo inicial fijado para recaudar 75.000 millones de dólares. El proceso de colocación institucional que concluye tras el cierre de la sesión en Estados Unidos y que la estructura de precio establecida se ha quedado en los 135 dólares por acción y que va a otorgar a la compañía una valoración cercana a los 1,8 billones de dólares en su inminente debut en el Nasdaq. Esa masiva suscripción consolida el apetito voraz de los grandes fondos institucionales y de inversión por activos vinculados a las infraestructuras tecnológicas y espaciales de última generación. No obstante, ayer el sector tecnológico volvió a contraerse y dejar caídas bastante abultadas en Wall Street. El S&P 500, que caía un 1,6%, mientras que el Nasdaq se hundía un 2% y el Dow Jones de Industriales perdía casi 1.000 puntos. Jornada de fuertes pérdidas ayer en Estados Unidos y con el ánimo de los inversores que se debilitaba debido a las renovadas tensiones en Oriente Medio y que impulsaron al alza los precios del petróleo. Donald Trump reiteraba sus amenazas de una respuesta contundente contra Irán, como así ocurría, asegurando que Teherán había tardado demasiado en negociar un acuerdo, y las compañías tecnológicas y fabricantes de chips sufrían una renovada presión vendedora ante la preocupación por las elevadas valoraciones relacionadas con la inteligencia artificial. Entre las mayores pérdidas

0: Nvidia caía un 3,7%, Broadcom que perdía un 5%, AMD retrocedía igualmente 5 puntos porcentuales, al igual que Micron Technology, mientras que Tesla se dejó un 3,8%. También el sector industrial se veía fuertemente afectado por las ventas también en el plano macro los inversores que se veían afectados por ese último informe de IPC que mostró que la inflación en Estados Unidos se aceleró hasta el 4,2% en el mes de mayo. Hoy los inversores van a estar pendientes de datos de inflación que vamos a conocer en Alemania, en España, pero el foco va a estar puesto en el Banco Central Europeo, que se espera que hoy jueves suba previsiblemente el precio del dinero de forma moderada, por primera vez desde hace casi 3 años, para frenar la inflación que aumenta debido al encarecimiento de la energía por la guerra en Irán. Los analistas coinciden en que el BCE aumentará en un cuarto de punto los tipos de interés a los depósitos bancarios, que ahora están en el 2%. La inflación general, que en mayo subió en la zona euro hasta el 3,2%, 2 décimas más que en abril, y se prevé que repunte más el resto del año debido al encarecimiento de la energía. Recordemos, un 11% se encarecía en el mes de mayo. Christine Lagarde, que ya ha apuntado en anteriores ocasiones a que el Banco Central Europeo seguirá vigilante y tomando las medidas que sean necesarias para contener la inflación. Hacemos una pequeña pausa en Business Connection.
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1: No va a tener Netanyahu más remedio que aceptar un acuerdo con Irán, porque Israel e Irán intercambian ataques con misiles. El último de Israel hace apenas unos 20 minutos, ya ha anunciado Israel que está atacando otra vez a Irán. Es la última oleada de violencia en Oriente Medio, a pesar de que Trump le ha instado a ambos países a abstenerse, y a Netanyahu en particular. Pues nada, a Trump, como no le haga caso Melania, y esto suele ser complicado, no sabemos ya quién le hace caso. Pero la caída a los infiernos políticos de Trump está siendo brutal y acelerada. Brutal y acelerada. No va a tener Netanyahu más remedio que aceptar un acuerdo con Irán. Bueno, pero es que antes te va a tener que obedecer en algo.

Seguimos en Business Connection, volcados con la información financiera y bursátil en tiempo real. Ya saben que mayoría de caídas en el continente asiático después de una noche muy movida en Oriente Medio con una nueva oleada de ataques por partida doble de Estados Unidos hacia posiciones iraníes y la réplica del régimen persa hacia bases aéreas en Jordania, en Kuwait, en Bahrein, continúa. Recordemos, ya al menos se ha contenido ese precio del petróleo. Las caídas, de hecho, ahora son moderadas. Se ha llegado a repuntar por encima de los 95 dólares y, de nuevo, también el oro y la plata pues siguen sufriendo las consecuencias de esta prima de riesgo geopolítica. De momento permanece muy débil Tokio, Seúl, en rojo el Hansen de Hong Kong, dentro de la China continental también recortes por encima del 0,4% para el índice de Shanghai y para el Shenzhen de industriales. Y de momento vamos a recordar que venimos de una secuencia de Wall Street de, podríamos decir, batacazo. Caía más de un 2% el Nasdaq, se dejaba casi 1000 puntos el Dow Jones de industriales en otra jornada.

0: Jornada marcada por la geopolítica, las tensiones extremas, datos malos, aunque eran esperados, y parece que presión vendedora nuevamente por el sector tecnológico, por si fuera poco. Ayer al cierre no han gustado las cuentas de Oracle. Pablo García, director de Baconsa Favalue, ¿qué tal? Buenos días. Pablo, buenos días.
1: Sí, buenos días, Manuel.
0: Bueno, pues ¿qué es lo que ocurrió ayer en Wall Street? Que las valoraciones eran exigentes en el sector tecnológico, lo sabíamos. Que los ataques entre Estados Unidos e Irán parece que, bueno, que lo ha somatizado muy bien el mercado, y también esperábamos una inflación en el 4,2%. ¿A qué se debió esas caídas bastante abultadas ayer?
1: Bueno, es posible que a la confirmación de todos esos factores, ¿no? Es decir, el mercado está muy ajustado, con unas valoraciones elevadas y con unas expectativas muy altas, ¿no? Los mismos resultados del primer trimestre, con ese crecimiento de 29,4%, pues nos ponen, obviamente, un punto de partida muy complicado para superar. Lo hemos visto incluso en los resultados de Oracle, que no fueron malos resultados, pero avanzó nuevas inversiones cuantiosas. Y bueno, pues otra vez volvemos a poner, digamos, ese punto de si ese CAPEX tan elevado va a tener esos retornos tan sumamente altos, ¿no? Es verdad que la creciente tensión en el Oriente Medio no ayuda en absoluto. Es verdad que una inflación del 4,2% pone a Kevin Walsh en una situación, pues, muy comprometida, ¿no? Y el CME Watch, pues, apunta a subidas de tipos este año ya con bastante más claridad. El Banco de Canadá optó por mantener los tipos de interés en el 2,25, pero Christine Lagarde hoy los subirá precisamente a ese nivel, ¿no? Así que, bueno, pues esas tensiones yo creo que han hecho, ¿no? Fíjate que el Philadelphia Semiconductor Index ha caído un 9,1% desde la publicación de resultados de Oracle, ¿no? Que mientras que el Nasdaq 100 ha descendido casi un 5%, ¿no? Lo que pone un poco en relieve es ese creciente escrutinio, ¿no?, de los inversores sobre ese gasto, sobre esa inversión, sobre ese CAPEX y, como decíamos, los rendimientos relacionados con la IA. No vemos más que eso, pero las expectativas a largo plazo siguen siendo muy buenas, ¿no? Es decir, que se está calentando motores con SpaceX. Es verdad que SpaceX no es un pure player de inteligencia artificial, como podrían ser Anthropic o OpenAI, que ya han presentado sendos proyectos, ¿no?, a la SEC para salir a bolsa. Bueno, vamos a ver si mañana el mercado, con esa demanda de 3,3 veces sobresuscrita, aunque algunas voces hablan de que se ha llevado parte del tramo institucional minorista, eso es lo que llamamos empapelar al retail, no suele ser positivo para un debut bursátil, pero estamos hablando de 75 mil millones de dólares, ¿no? Nunca se había dado esta cifra, que triplica la cifra de aquella OPV de Aramco, ¿no? Así que, bueno, pues un poco más de lo mismo, un poco más de tensión. Ya hablábamos de que íbamos a tener incrementos de volatilidad y un poquito más de tensión ante el debut bursátil, pues de, no sé si será de la historia, pero desde luego pues va a ser uno de los más importantes este especial, este año tan, tan significativo.
0: Va a ser una de las citas del año. ¿Crees que es convicción o que es más miedo a quedarse fuera de esta salida? Y no sé si es sostenible, que esté valorada en 1,8 billones de dólares esta compañía.
1: Bueno, la estadística te dice que las OPV de este tipo suelen funcionar bien a medio y largo plazo, ¿no? Es verdad que vamos a tener mucho papel este año y estamos muy arriba, ¿no? Entonces, el efecto sorpresa o esa subida muy en vertical no se esperan tampoco a una valoración, esos 135 dólares por acción que está entre los 1,77 billion dólares, que es una barbaridad, ¿no? Entonces, se está con alguna competencia, ha dicho, se está cotizando pues el escenario ideal, ¿no? Y eso tampoco upside, ¿no? Tampoco potencial de revalorización. Bueno, hay que confiar en el señor Elon Musk. Hay que confiar en que SpaceX es una parte de cohetes aeroespacial, pero también otra parte con Starlink, desde el que estamos justo hablando precisamente ahora, ¿no? Y también, por supuesto, la parte de inteligencia artificial, las inversiones últimas que ha hecho el señor Elon Musk han sido muy cuantiosas, ¿no? Y bueno, pues las sorpresas muy positivas que, por ejemplo, para los resultados de un Anthropic van a sucederse en el segundo trimestre, ¿no? Que se habla incluso de entrar en positivo, ¿no? O sea que, bueno, yo creo que yo soy positivo, ¿no? Y hemos invertido mucho y hemos dicho siempre coloquialmente en negocio de televisión que estábamos desde hace años hasta las trancas de tecnología. Lo que

0: pasa es que tiene esos momentos de tomas de beneficios un poco, pues bueno, esa típica volatilidad de un índice como es el Nasdaq.
1: Y por cierto, resultados de Oracle, la compañía ganó más de 1.900 millones, más de 19.000 millones, pero claro, ahora necesita 20.000 millones de dólares adicionales para seguir financiando la IA mediante capital, mediante deuda, y está cayendo en el mercado After Hours un 10%. ¿Es eso la explicación? ¿Que el mercado duda de esa capacidad que tenga para seguir financiando, bueno, pues esta fiesta, este tren de la IA?
0: Pues así es, Manuel. Y un poco pues justifica los crecientes niveles de deuda, el flujo de caja libre negativo, pero los resultados como tal, los ingresos subieron un 21%, fueron ligeramente mejores de lo previsto. Es verdad que la parte de cloud, que subió un 48%, es que nos estamos acostumbrando a una cifra muy elevada, ¿no? Pero quedó algo por debajo de lo previsto, ¿no? De esos 10.000 millones de dólares que se esperaba en los ingresos en la nube, ¿no? El software quedó por debajo, eso no nos extrañó, pero los márgenes siguen siendo muy positivos, ¿eh? Los márgenes, el margen operativo fue de 45%, superando el 43,5% esperado y el 44% year on year, es decir, que siguen invirtiendo, siguen creciendo en ventas, pero no hay una contracción de los márgenes, lo cual podría ser, digamos, dar un poco de luz a todo este negativismo sobre las inversiones y sobre el CAPEX, ¿no? Yo siempre insisto, ¿no? Los americanos son punteros, invierten a saco, como decíamos, ¿no? Muy fuertes, y después estamos viendo que las grandes tecnológicas es que son absolutamente líderes en cada uno de sus cometidos, ¿no? Así que, bueno, yo creo que las expectativas además no fueron malas en absoluto, ni de ventas, ni de BPAs, y bueno, pues lo único es eso, los ingresos un poquito por debajo de Cloud, pero creciendo 48, y esas inversiones incluso superiores a lo previsto para el siguiente trimestre y para el conjunto del ejercicio 2026.
1: Y bueno, hoy el foco puesto en el Banco Central Europeo, inflación en el 3,2%, economías como la alemana que van a crecer medio punto este año, un 0,8% me parece que Italia, un 0,9% Francia, en definitiva. Tiene, ¿no?, ese equilibrio Christine Lagarde y ¿qué crees que va a pasar? O sobre todo, ¿qué mensaje crees que va a emplear Christine Lagarde? Que todo está controlado, que quizás subimos los tipos de interés ahora, pero luego vamos a estar haciendo una pausa del tiempo que sea necesario para ver la evolución. ¿Qué esperas esta tarde?
0: Bueno, Christine Lagarde suele ser bastante comedida, ¿no? Y como ha hecho, como hacía su homólogo Jerome Powell, pues hablaba de ese partido a partido, ¿no? Y de que hay que ver los datos. Los datos no son buenos y apuntan a esta inflación. No digo que haya paro, estancamiento, inflación como para hablar de esta inflación, pero orienta hacia ese lado, ¿no? Con una inflación que, como bien has comentado, ha subido. Teníamos una inflación en enero del 1,7% y en mayo del 3,2%. Y el conflicto en el Oriente Medio no se disipa, con lo cual es normal que haya pues ese dinamismo en la política monetaria después de haber recortado los tipos de forma muy evidente, ¿no? Sobre todo en el primer semestre del año pasado, ¿no? Yo creo que es bastante normal. El tema del crecimiento es un problema, ¿eh? En Alemania, que no hemos terminado casi de salir de la recesión, ¿no? Francia tiene un problema de déficit público muy acuciante y estamos manteniendo por los países periféricos, ¿no? Italia, España o Portugal, ¿no? Bueno, patata caliente para Christine Lagarde, yo creo que tiene que tener un tono moderado de que esto va a ser, entre comillas, una subida de tipos aislada para poner un poquito las cosas en su sitio, pero insisto que esto es una inflación que no es la inflación productiva, que es la que es fácil para los bancos centrales de gestionar. Cuando hay presión de demanda, sube los precios, yo te intento que no se recaliente, sobrecaliente la economía. Aquí no, aquí es un shock de materias primas, de petróleo, que es muy complicado y puede tener efectos adversos. Bueno, confiamos en Christine Lagarde y que temple un poquito los ánimos del mercado.
1: Pablo García, director de Iva Consafa Value, seguro que sí. Estaremos pendientes en un especial en esta casa a ver qué es lo que se le ocurre y cómo justifica esa decisión de tipos de interés, Christine Lagarde. Buen día, buen negocio. Gracias.
0: Igualmente, muchas gracias.
1: Y mientras tanto, seguimos contándoles más noticias de última hora. China, revela hoy el diario Financial Times, ha cancelado inesperadamente las reuniones de alto nivel con funcionarios de la Unión Europea que estaban previstas para este mes. Este rotativo británico cita personas con conocimiento del asunto. Al parecer había dos diálogos previstos para este mes que han sido cancelados por Pekín con muy poca antelación. Se han cancelado esas conversaciones a nivel ministerial sobre temas digitales, además de otra reunión en la que tendría que participar participar el vicesecretario general de Asuntos Políticos, unos eventos que se iban a celebrar en Pekín. Estas fuentes a las que hace referencia el diario Financial Times indican que la parte china no

0: ha dado explicaciones. Eso sí, es un momento en el que, recordemos, el bloque europeo sigue presionando para que se implementen nuevas medidas que frenen las exportaciones chinas, en las cuales crecieron más de un 16% en los primeros 5 meses de 2026. Desde Pekín siguen ejerciendo presión contra la propuesta de la Unión Europea de la Ley de Aceleración Industrial, que prohibiría ciertos productos chinos en los contratos públicos y restringiría las adquisiciones de empresas europeas. Y Ucrania denuncia un nuevo ataque ruso esta madrugada, hasta 223, sin ir más lejos, esta madrugada, ataques aéreos con misiles balísticos Iskander-M desde la región de Belgorod y hasta 221 drones de diversos tipos desde regiones rusas como Bryansk, Kursk o Primorsk-Tatarsk, así como las regiones de Chauda o Guardiske en la Crimea ocupada. Según este informe militar, las fuerzas de defensa aérea ucranianas han logrado derribar o neutralizar 195 drones en el norte, sur y este del país, utilizando unidades de aviación, misiles antiaéreos, guerra electrónica y sistemas no tripulados, también grupos de fuego móviles, misiles y 21 drones, eso sí, han logrado alcanzar los objetivos en 9 ubicaciones. Todavía no hay balance de los daños materiales o posibles heridos en este ataque masivo ruso. De nuevo, esta madrugada, 2 misiles, 221 drones, la mayoría de los cuales neutralizados por el ejército ucraniano. Y llegamos a las 7:40 de la mañana, hora local española, hora central de europea. Es un contexto en el que parece que vuelve a calmarse el mercado energético, que ha sido una noche convulsa en Oriente Medio, que continúan los ataques en el flanco oriental europeo, y mientras tanto China, que parece que sigue poniendo toda la carne en el asador para sacar el mejor acuerdo comercial posible con la Unión Europea. Vámonos al resumen de prensa.
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0: Pues vamos a ver qué es lo que nos deparan esas principales cabeceras internacionales. Lógicamente, el titular más destacado en el diario Financial Times: Estados Unidos e Irán vuelven a intercambiar ataques esta noche, ataques convulsos de la Guardia Revolucionaria Islámica iraní hacia, bueno, bases aéreas militares, también ataques a objetivos energéticos, a infraestructuras, a ese yacimiento de gas South Pars, que recordemos en este caso tiene soberanía iraní y que ha dejado esa situación, como el precio del crudo se elevaba, ahora vemos cómo vuelve a caer de forma moderada, ha llegado a superar de nuevo momentáneamente los 95 dólares el barril de crudo Brent, de referencia en el viejo continente, después de que Washington y Teherán se enviaran señales mixtas sobre el estatus en el estrecho de Hormuz. Ya saben que la Guardia Revolucionaria dice que está totalmente cortado, todo lo contrario lo desmiente el ejército estadounidense, el comando central. Y mientras tanto hay más noticias, en este caso, bueno, en portada podemos ver cómo SpaceX dice podría en este caso atraer millones de ahorradores a la órbita de Elon Musk. También en portada, Kaya Kallas, la alta representante de la Unión Europea en el exterior, que dice: los países europeos sopesan la posibilidad de desmantelar, dice, el servicio diplomático del bloque. Esto ya en páginas interiores. También recordando a Kathy Ruemmler, que dice ayuda a buscar su propio reemplazo como abogada principal de Goldman Sachs. Y por cierto, esa noticia que les avanzábamos, como China cancela las conversaciones de alto nivel previstas con la Unión Europea este mismo mes. Y un apunte más, como Emiratos dice, ofrecerá seguros para, dice, incentivar a los pasajeros a regresar a Dubái. Mientras tanto, otras cabeceras como el Wall Street Journal, que podemos ver en su primera plana cómo el foco vuelve a estar puesto en cómo Estados Unidos ha lanzado una nueva oleada de ataques hacia Irán, contra Irán, ataques que han sido en las últimas horas después de que Donald Trump dijera que, bueno, que Irán estaba gastando el tiempo, que la paciencia se había agotado y que han perdido demasiado el tiempo y por lo tanto iban a tener ataques contra infraestructuras energéticas. Mientras tanto, OpenAI, que considera una drástica reducción, dice, de precios, anticipando una guerra de usuarios con Anthropic, la compañía que puede bajar los precios para los tokens, para esas fracciones digitales, dice, la unidad central para medir los costes de la IA, aunque las conversaciones aún están en curso. También recuerda cómo China está, dice, propulsando esa situación, y también recuerda cómo hay cientos de miles de personas con préstamos préstamos dice que no han logrado reducir significativamente, dice, la pobreza mundial. Dice que los microfinanzas tenían como objetivo hacer prosperar, pero finalmente han agravado algunas dificultades aquellos propietarios que dicen los prestatarios que han contraído deudas muy importantes. Aquí podemos ver, bueno, pues trabajadores de pequeños negocios en países asiáticos, en este caso, y mientras tanto también con el foco puesto en la agricultura. Más allá de este titular del Wall Street Journal, también vemos cómo en este caso hay más noticias sobre lo que significa la salida a bolsa de SpaceX, dice, en un pueblo fronterizo con Texas. Y también en este caso, bueno, pues Donald Trump, también con Gianni Infantino, ese hombre, esa amistad peligrosa, podríamos decir, el hombre que está detrás de que, bueno, pues le hayan dado a Estados Unidos este Mundial de Fútbol, que por cierto, hoy comienza, ya saben, Canadá, México, Estados Unidos, países organizadores, con el morbo de Irán, que es participante, que tiene el campamento base en Irán, aunque todos los partidos van a estar en la costa este, la costa oeste estadounidense, recordemos, en California y en este caso en más al norte de la costa oeste estadounidense. Mientras tanto, foco puesto en otras cabeceras, en el diario New York Times, con, en este caso, destacando ese doble ataque de Estados Unidos, también la réplica de Irán, Estados Unidos e Irán, que intercambian misiles por segundo día, los ataques que crecen, alimentan, dice, el espectro de una vuelta a las hostilidades en el Oriente Medio, el bloqueo del estrecho de Hormuz, algo que ha desmentido también el ejército estadounidense, y de nuevo aquí podemos ver, bueno, pues, pues manifestantes, parece ser, iraníes en Teherán, con bueno, pues, banderas, parece que para defender la legítima, en este caso, ataque de Irán, y también en este caso, pues poniendo el foco en este caso en la bolsa y cómo los precios de la energía, los precios del petróleo suben después de que Estados Unidos haya lanzado nuevos ataques contra Irán. Insistimos, suben. Ahora mismo ya han vuelto a caer, pero esta madrugada repuntaba el precio del crudo hasta superar los $95 el barril de crudo Brent. Y también habla de una misión secreta de Donald Trump para hacer pasar el crudo iraní sin que lo advirtieran las autoridades persas. Eso es lo que decía ayer Donald Trump, que han alcanzado, que han logrado desde que comenzó el conflicto hacer pasar por esta vía marítima millones y millones de barriles, y por eso dice el precio del petróleo está en torno a $80-90 y no en $250 como podría estar. Mientras tanto, hay más cabeceras, en este caso el foco puesto en el Washington Post, también Estados Unidos lanza nuevos ataques contra Irán horas después de que Donald Trump advirtiera, lanzara esa advertencia al comando central, que ha dicho que, bueno, ha habido múltiples objetivos en Irán que han sido completados tan pronto como en el día de hoy, después de que el presidente estadounidense dijera que Teherán se había tomado mucho tiempo para esas negociaciones, para lograr un acuerdo que, bueno, pues parece que había acabado con la paciencia de Donald Trump. Con esta imagen de archivo de, bueno, pues algunas embarcaciones ancladas, parece, en el estrecho de Hormuz, y también Estados Unidos e Irán negociando ultimátums y ataques con el alto el fuego en la recámara. Recordemos que ya el propio secretario de Guerra, Pete Hegseth, lo ha dicho: nosotros negociaremos con bombas, y la táctica diplomática ahora de Estados Unidos es las posiciones militares para forzar a Teherán a una, parece que, rendición. Mientras tanto, turno ya para hablar de las cabeceras económicas de la prensa española, de los diarios de color salmón, Expansión, 5 días, El Economista, con el foco puesto en el transporte sostenible. Ya saben, se celebra estos días la Global Mobility Call, y de momento también con el foco puesto en el efecto SpaceX. Dice, ¿qué ha hecho la bolsa tras las 10 mayores OPVs? Bueno, en este caso podemos ver un poco más abajo, indagando en lo que nos lleva el diario Expansión. Como dice, la Unión Europea agiliza los permisos a proyectos de defensa, listos en 102 días como máximo. Y también recuerda una cosa, que la salida a bolsa de SpaceX recrudece una guerra, la guerra espacial entre Elon Musk y Jeff Bezos. Ya saben que Jeff Bezos tiene otra compañía, Blue Origin, de, bueno, pues proyectos aeroespaciales. Y de momento, pues todos los titulares los está acaparando Elon Musk. Ya saben que mañana debuta en bolsa SpaceX. Ha casi cuadruplicado las inscripciones y, bueno, pues en este caso muy por encima de esos 75.000 millones. Y decíamos, el transporte sostenible en portada, dice, alza, avanza, arriba, se lanzan a por el megacontrato de autobús de Madrid. Explica que el consorcio de transportes de la comunidad ultima el lanzamiento de pliegos de 21 lotes este mismo mes, una cifra de negocio que puede estar en torno a los 11.000 millones de euros. Y por cierto, guerra en Irán. En el plano internacional, dice, el ejército iraní anuncia el cierre completo de Hormuz y Estados Unidos lo niega. Ya saben, continúa la batalla de narrativas, el control del relato entre Washington y Teherán. Mientras tanto, más cabeceras económicas. Diario Cinco Días. Diario Cinco Días, que podemos ver en su edición digital lo siguiente: el mapa del precio real de la vivienda en España, calle a calle, donde podemos ver, bueno, Madrid, Barcelona.

0: Barcelona, Sevilla, Bilbao, Valencia, las principales capitales, donde en este caso es un análisis de 5 días del Grupo Prisa, de los datos del Consejo del Notariado, que permite ver los precios de vivienda, de venta de vivienda, más de 33.000 celdas de 500 por 500 metros, donde se han registrado las transacciones. Más allá de la vivienda, foco puesto en el sector defensa y dice en el consorcio liderado por Indra, que dice no cumplirá las entregas pactadas con defensa para 2026 del, dice, blindado Dragón 8x8. Dice que Test Defense va a dar al ejército de tierra 100 unidades, son 38 menos de lo previsto, y la compañía defiende que la situación del programa se ha estabilizado. Mientras tanto, el foco puesto en las bolsas, que dice retroceden con el petróleo al alza tras los nuevos ataques de Estados Unidos a Irán. Se intensifica esa oleada de ventas en el sector tecnológico. Ya hemos visto como Oracle al cierre caía un 10%, como volvimos a ver presión vendedora sobre las compañías ligadas a la inteligencia artificial, y de nuevo también en el foco político, dice Junqueras, apuesta por un exdiputado de Esquerra, Joan Capdevila, como nuevo consejero de competencia de la CNMC. Dice que varias fuentes señalan que el exparlamentario que presidió la Comisión de Industria, Comercio y Turismo en la anterior legislatura es el candidato favorito para sustituir a Josep María Salas. Y recordamos también cómo la guerra de Irán cambia el paso a Christine Lagarde. Hoy se espera que el Banco Central Europeo suba tipos de interés en un cuarto de punto porcentual, que en este caso no entraba en los planes de Frankfurt, pero el conflicto en Oriente Medio, dice, ha alterado la previsión de un año plácido. Mientras tanto, concluimos el repaso de la prensa internacional con el diario El Economista. El diario El Economista, que en su edición online podemos leer lo siguiente. El diario El Economista, con el foco puesto en la bolsa, en el ámbito judicial y en el Banco Central Europeo, que dice subirá los tipos por primera vez en casi tres años para frenar una inflación que ya asoma la cabeza. Ya saben que el último dato conocido del mes de mayo indicaba un repunte de la inflación desde 2 décimas hasta el 3,2% en la región de la moneda única. En clave bursátil dice, Técnicas Reunidas quiere entrar en el IBEX, Acciona Energía puede caer. Ya saben que este mes de junio se producen esas dos reuniones anuales del comité selectivo del IBEX 35 para decidir qué compañías entran, qué compañías salen en base a la media, a la capitalización y a la marcha bursátil en este ejercicio. Mientras tanto, bueno, pues Técnicas Reunidas suena para sustituir a Acciona Energía. Y otro punto en portada dice, vía libre a los ayuntamientos para subir el impuesto de plusvalías con el valor de referencia catastral. Explica que si un ayuntamiento está en desacuerdo con el precio al que el contribuyente vendió el inmueble, bien porque no pudiera ser un pacto entre las partes o cualquier otro motivo, podrá entrar a comprobarlo. Y por ello, dice, hay que basarse en el valor de referencia. Habla también de la regularización masiva de inmigrantes, que apenas dice impulsará el crecimiento del PIB en 2027. Ya saben que España seguirá siendo este año y el próximo la principal economía de la zona euro que más crezca, por encima del 2% el PIB previsto para este año y para el próximo, en contraste con el crecimiento de Alemania, 0,5%, Italia 0,8%, Francia 0,9%. Y también, ya saben, hablábamos del sector defensa de Indra, compañía española que iba a participar en el Eurocaza, algo que se ha echado al traste este fin de semana entre Emmanuel Macron y, recordemos, hemos escuchado las declaraciones de Friedrich Merz, y vamos a ver un poquito más abajo ese titular del caza europeo al talgo, dice, las fusiones para crear campeones europeos en sectores clave que se frustran. Dice, Draghi ya dejó claro en su informe que Europa necesita de forma urgente volver a ser competitiva, y por eso las fusiones transfronterizas son la principal fusión para la economía del continente, para que no pierda pujanza, pero de momento parece que habrá que esperar.
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0: Bueno, pues las cabeceras internacionales, en este caso con el foco puesto en la bolsa, en la reacción del precio del petróleo, de los índices bursátiles, parece que relativa calma para lo que ha caído, literal y figurativamente. Vamos ya a ver qué es lo que están haciendo los metales preciosos de inversión.
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0: El oro y la plata recuperan posiciones a pesar de que las últimas hostilidades han jugado en contra del metal dorado. Onza de oro que adelgaza hasta los $4.096, si bien ahora está recuperando un 0,6%, pero en el día de ayer nuevo batacazo, al igual que la plata, que continúa débil, ahora repunta, recupera un 1%. Onza de plata que se mueve ligeramente por encima de los $64. La libra de cobre a un precio de $6,21.

0: con correcciones el cobre del 0,6%. Y repunte de casi el 3% para el paladio, la onza de paladio, que se mueve en los 1.260 dólares, en tanto que el platino continúa alejado de los 2.000 dólares, ahora mismo se mueve en 1.675, con en ese caso una corrección del 0,95%.
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0: Ataques entre Estados Unidos e Irán nuevamente, se calman el precio del barril, los mercados energéticos, después de que hayan parado esos combates. El mercado que calienta motores para el debut bursátil de SpaceX, aunque lo más importante, la cita del día, ya saben, el Banco Central Europeo, que se dispone a subir tipos de interés en lo que iba a ser un año plácido, pero que la guerra en curso lo ha cambiado todo. Mientras tanto, pequeña pausa y se quedan con José Bidner aquí en Business Conexión.
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1: Los aristócratas de ayer son los políticos de hoy. Esa injusticia social que vivió la humanidad alrededor de unos aristócratas inútiles, que sí que es verdad que generaciones anteriores habían sido grandes empresarios, gente con visión, pero que a base de tratarles de ¡ay, el niño! Se habían convertido el niño en un completo inútil, que solo vivía para él, para sus vicios, para sus caprichos, y que pensaba que el dinero era eterno. ¿A qué les suena? Los aristócratas de ayer son los políticos de hoy. Es la élite que nos dirige de hoy. Esa élite que además tiene la vergüenza o tiene vergüenza de aparecer. Y que en Europa prefiere estar moviendo hilos, moviendo a sus marionetillas, dándoles alpiste a las marionetas, dejándole que cumplan todos los pecados capitales, con tal de tener sometida a la población. Por un lado, un drama para Apple, ver que va a tener que dejar capados unos teléfonos en Europa. Siri AI queda completamente bloqueado en la Unión Europea. Europa queda a oscuras por su propia regulación. Es el no va más. Hemos llegado a creernos nuestras tonterías hasta tal nivel que vamos a cogernos los iPhones sin inteligencia artificial por una regulación que impide que Apple pueda traerla a Europa, que nos hace inferiores en el desarrollo tecnológico frente a Estados Unidos y otras regiones del mundo, pero nuestros líderes europeos son felices. Hemos llegado al colmo, es decir, ya no hay más allá de idiotez en Europa a partir de ahora. Regulamos para quedarnos por detrás. Hemos llegado a un punto en el que, si no es mío, no lo quiero. Es decir, lo de Europa es para echarse a llorar.

Buenos días, 8 de la mañana, y llegó el momento en el que vuelve otra vez a atacar con fuerza a Estados Unidos. Ayer lo hacía con alguna cortapisa, hoy directamente esta noche con un ataque fuerte a Irán. Claro, nos había dicho hace 3 días que iba a acabar la guerra, y bueno, lo ha dicho 37 veces, que iba a acabar la guerra en el último mes y medio, y la realidad es que la guerra no ha terminado. La guerra profundiza los riesgos hacia una gran depresión económica provocada por la depresión energética. Trump, que va encaminándose a las elecciones de medio término con ataques a Irán. Ojo, porque estas imágenes que ven del ataque de Estados Unidos a Irán, que luego ha venido además con desmentidos de ataques por parte de Irán a Estados Unidos, viene a estas horas con una última hora importante, porque Irán dice que ha atacado la quinta flota estadounidense en Bahrein tras los ataques de Estados Unidos. Ya les digo, hay muchos desmentidos del CENCOM alrededor de que Irán haya podido atacar, golpear a Estados Unidos. Irán sigue poniendo encima de la mesa que ha atacado a Estados Unidos, ahora con un ataque, dice, a la quinta flota estadounidense en Bahrein, dice, tras los ataques de Estados Unidos. Y el estrecho de Hormuz está completamente cerrado, pero el CENCOM lo niega, por lo que vivimos también la guerra de la comunicación a estas horas. 2 de la madrugada, costa este de Estados Unidos, la Marina de la Guardia Revolucionaria Iraní dice que cualquier buque fondeado en el Golfo Pérsico y en el Golfo de Omán que se acerque al estrecho de Hormuz será considerado como cooperador con el enemigo y, por tanto, será atacado. Aún así, hemos vivido el movimiento de caída a los infiernos en el mercado durante la noche. Las bolsas mundiales han alcanzado el nivel más bajo en un mes. El petróleo ha subido por los ataques a Irán, pero las bolsas se han recuperado en un suelo a partir de las 3 de la madrugada, hora central europea. Iban a bajar en la apertura. Sin embargo, el sentimiento hacia Estados Unidos ha empezado a estabilizarse hace unas horas y los futuros del Nasdaq recuperaron las pérdidas iniciales y a estas horas suben en el entorno del 0,9%, 0,53% en el S&P 500. Dow Jones recupera 200 puntos, recupera los 50.000 puntos después de verlos perdido ayer con una caída de más de 900 puntos, pero ahora subida del 0,42%. El Russell 2000, que a las 12 de la noche, hora central europea, 6 de la tarde, hora de la costa de Estados Unidos, caía un 1%, prácticamente, 0,90 y pico, sube ahora un 1,24. La volatilidad cerró ayer con una subida del 11%, 22,23. Vemos el Kospi en Corea del Sur calmado, y esto ya es noticia, 0,19 de caída. Vemos también la recuperación del precio del petróleo a la baja, está en 93,65. Después de haber tenido un rally importante durante la jornada, movimiento ahora de caída. El oro, que ha llegado a estar perdiendo los 4.100 en futuro, los recupera, aunque sigue con una caída del 0,39, el contado ya no, 0,38% arriba. Suben también los futuros de la plata y los diferenciales de la deuda, después de los datos de inflación de ayer, del 4,2% de inflación.

0: cae un 0,22. Ayer colocó Estados Unidos, recuerden que se lo avisé, que iba a ser uno de los puntos clave, a 4,53. No a 3,90 y pico como quería el gobierno estadounidense. No a 4,49 como quería el gobierno estadounidense, perdón, sino a 4,53. Y el 30 años americano, 5,025, cae un 0,10. Está el dólar ahora recuperando un poco a la baja, 99,98, recuperando el euro, perdón, y 1,68% arriba Bitcoin. Por lo que sí, estamos en guerra, sí, se están atacando Irán y Estados Unidos, pero el mercado lo sigue teniendo provisionado. Hoy tendremos reunión del Banco Central Europeo. El miércoles que viene la primera decisión de Kevin Warsh. Y la inflación se ha ido de madre. 4,2%, pero no más del 4,2% que era el rango promedio de los analistas en la jornada ayer. Con lo que esa parte, aunque ha escalado, parece contenida. No se ha ido, como les decía, un informe al 4,8, que estaríamos hoy en una descomunal. Por lo que, fíjense en esta imagen. Casa Blanca en directo a estas horas. 2 y 5 de la madrugada en Washington. 8 y 5 aquí, en Europa, donde nos faltan 55 minutos para abrir un mercado en caos absoluto, porque Trump dijo que iba a cerrar, y aquí no cierra nada, salvo la puerta para dormir de la habitación. Pero el caos es espectacular, la volatilidad es un festival. Un festival. Vamos a ver hoy cuántos cambios hay en el mercado. Después de una jornada ayer donde el vaivén, era la clave fundamental. ¡Duerme Trump! Y casi es lo mejor que nos puede pasar. ¡Duerme Trump, que va encaminándose a una derrota en las elecciones de medio término históricas! Porque crece el sentimiento, cae la popularidad de un Donald Trump que dijo, fíjense, voy a acabar ya la guerra, se va a acabar la guerra de Irán, voy a llegar a un acuerdo en 2 o 3 días, han pasado los 3 días... y no para de atacar en Irán. Trump así anunciaba la continuidad de los ataques y ahora más fuertes. Y ojo, ya se ha planteado el ataque nuclear. Al menos es lo que Seymour está planteando a estas horas. Escuchen primero a Trump.
1: This morning about Iran, you said that they've taken too long to get to a deal. I want to make sure I quoted you correctly. You said that now they will have to pay the price. Yeah. What did you mean by that specifically?
2: Well, we're going to be attacking them. Attacking them very hard.
1: You're resuming bombing?
2: We are. Based on the helicopter, I guess we have the right to do that. You know, they shot down a very, very incredible, actually an incredible machine. And at first they said they didn't do it, then they admitted they did. It was sort of easy because we have the bomb. We actually have the bomb. We got very lucky that bomb didn't explode. That bomb was lodged in the helicopter, it didn't explode. It was on fire, but it didn't explode.
0: Ha perdido los papeles hasta el punto de que va a encaminar el domingo los 80 años en un clima en el que no parece él. El gran crítico con la pérdida del poder adquisitivo de la clase media estadounidense, aquello de Biden está destrozando la clase media estadounidense con la inflación. Biden, los demócratas, la inflación, el desastre, el derrumbe de la clase media estadounidense. Ahora es él el que la está impulsando. Ayer se jactaba de que amaba la inflación. ¿Por qué ama la inflación? ¿Por qué le encanta la inflación? Le encanta la inflación porque le reduce la deuda a costa del ciudadano medio, que ahora mismo le importa una mierda. Ahora mismo a Trump, el ciudadano y medio, le importa una mierda, pero una mierda. Colosal, gigantesca. Después de haber dicho, están destruyendo la clase media, la voy a defender a la clase media, la clase media, la clase media, la clase media, la mierda la clase media, está mandando a Donald Trump. Estas son las declaraciones de la mayor vergüenza de un neoliberal, de un liberal, alrededor de lo que significa la inflación. Le importa una mierda la inflación, le importa una mierda la inflación. Se lo repito 100 veces, le importa a Trump una puñetera mierda la inflación. Las declaraciones que van a escuchar ahora son la mayor vergüenza del neoliberalismo alrededor de lo que significa para el bolsillo del ciudadano la destrucción de la riqueza a través de la moneda fiat con la inflación para que el gobierno de turno reduzca la deuda. Neoliberales,

0: Silencio. Escuchen.
1: Mr. President, about the latest inflation number which came out this morning, could that be a
2: no? I love it. The numbers were great. You know what I really love? I love the inflation. You know why? Because as soon as this war is over, you know, I can say it now. Something you didn't know. Do you know we've been taking out millions of barrels of oil? Nobody knows it. You know who doesn't know about it? Iran, until right now. We took out the other night 22 ships, late at night with no lights, because they don't have any radar, because we blasted the crap out of it. We took out, that's why oil's $85 a barrel. I mean, you take a look.
0: Esto de hoy es el punto de partida de la victoria demócrata en 2 años y medio en las elecciones estadounidenses. Esto de hoy se lo van a recordar, bueno, hasta en el momento final de su salida a la Casa Blanca. Esto de hoy que acaban de escuchar es el epílogo del mandato de Trump. Ama la inflación. Él, que había dicho que venía para gestionar, para gobernar, para Main Street, porque Wall Street ya se estaba forrando con los demócratas, ha sacado, se ha quitado la careta y ha puesto al ciudadano medio a los pies de los leones. Ama la inflación porque en el fondo cuando acabe la guerra, ¿pero qué puñetera guerra vas a terminar? Si ibas a terminar la guerra en Ucrania en 24 horas y lleva 2 años. ¿Pero qué puñetera guerra vas a terminar? Si no paras de atacar ya en Irán porque estás desesperado. ¿Pero qué guerra vas a terminar sin generar un problemón económico descomunal? Porque en el fondo lo que estás haciendo es amar la inflación en el entorno de Irán. ¿Pero qué guerra vas a terminar y vas a bajar los precios y vas a extraer millones de barriles de petróleo? ¿Pero qué le pasa a este señor? ¿Pero qué le pasa? El domingo es el cumpleaños. Pues a ver si alguien entre el combate de Topuria y el besamanos le puede decir: vuelva usted a la cordura. Pero ¿cómo que ama la inflación? No, porque como la voy a bajar, bueno, ya, y el tránsito, el 4,2% alrededor del bolsillo del ciudadano, y el destrozo que le estás provocando vía inflación al ciudadano medio estadounidense, que está pagando una salvajada alrededor de su hipoteca, que cada vez que ahora tiene que ir, ¿dónde quedó la affordability? ¿Dónde quedó la facilidad para entrar a comprar tu vivienda? ¿Dónde quedó el mejorar las condiciones de vida de la ciudadanía estadounidense? ¿Dónde quedó que iba a ser todo más barato, que se iba a bajar la inflación? ¿Dónde quedó con unos tipos hipotecarios superiores al 7%, con una inflación superior al 4,2%, con una pérdida del 30% del poder adquisitivo del dólar estadounidense desde 2020, también en la época de Trump? ¿Dónde quedó con una inflación del IPC en Estados Unidos que sigue una trayectoria similar a de finales de la década de los 70, que fue un desastre para la clase media norteamericana? ¿Dónde quedó toda esta broma alrededor del dólar como gran herramienta de crecimiento y de poder de Estados Unidos, que no es simplemente para la clase política estadounidense? ¿Pero qué le pasa a este hombre? ¿Pero qué le pasa? ¿Pero cómo que ama la inflación? Escóndete donde puedas, que me da vergüenza. La inflación es el cáncer de la clase media estadounidense, de la élite contra la clase media estadounidense y todo el mundo. ¿Qué cojones que ama la inflación? ¿Pero este hombre dónde ha salido? Se está cargando más la clase media estadounidense, el que venía de gran profeta contra la inflación. La voy a bajar. Bueno, ya la bajarás. Ya veremos cuándo la bajas. La ibas a bajar hace un mes y medio. Y nos estamos metiendo en verano. Vamos a meter el piececico en la playa en agosto y tú seguirás con la guerra al final. ¿Quieres de verdad acabar con la inflación? Acaba la guerra o vete de allí. Pero abre el estrecho de Hormuz. Y ahora nos llega el otro elemento fundamental alrededor. Bueno, tenemos última hora, ya se lo cuento, que es la opción nuclear. Estamos llegando a este punto. Importante alrededor de lo que empieza a plantearse. Fox News informa a estas horas que Trump habría declarado que Estados Unidos lanzó 49 Tomahawk contra Irán esta noche. 49 misiles Tomahawk contra Irán esta noche.

Graham, dice Fox News, habría dicho que Estados Unidos ha puesto encima de la mesa para acabar con Irán esta noche 49 misiles Tomahawk. Es la última hora sobre cómo ha sido el ataque, 49 misiles Tomahawk, en un momento en el que Trump dice en un artículo esta mañana, Seymour Hersh, el artículo se titula ¿Hasta dónde llegará Trump en la escalada de la guerra de Irán? Dice Seymour Hersh que Trump ya ha anunciado en un círculo privado que está explorando la opción nuclear contra Irán, que está empezando a indagar vagamente, dice el artículo, sobre una opción nuclear que ayudaría a poner fin al conflicto con Irán más rápidamente. Un Hiroshima y Nagasaki en Irán para doblegar al régimen de los ayatolás. Le repito. El presidente de Estados Unidos, dice Seymour Hersh, habría comenzado a indagar vagamente, importante ponerlo encima de la mesa, una opción nuclear que ponga fin al conflicto en Irán más rápido. Ha dicho en ese artículo en Substack el periodista de investigación Seymour Hersh, ganador del Pulitzer, ¿eh? Dice Hersh, Seymour Hersh, que una fuente interna de la Casa Blanca afirma que el presidente ha barajado la opción nuclear. Me han dicho en una reunión secreta, en una reciente reunión secreta, dice el artículo, en la casa, que la Casa Blanca comenzó a especular, aunque vagamente, sobre la opción nuclear que tal vez podría poner fin a la guerra más rápidamente. Cabe aclarar de inmediato, dice Hersh, que se trató simplemente de una conversación interna con altos funcionarios por parte del presidente, de un presidente, dice Hersh, frustrado. El lunes por la noche, cuando Trump fue abucheado, aquí déjenme que haga un inciso, hoy no ha ido a ver a los Knicks, y los Knicks han ganado, tiene mala suerte hasta para eso, le queda a los Knicks una victoria, y lo único que quieren es que Trump no se acerque por allí. Los Knicks han ganado, no ha ido Trump, claro. Cuando Trump fue abucheado intensamente durante el partido de las finales entre los Knicks y los Spurs el lunes en el Madison Square Garden de Nueva York, el lugar al que él había ido ahí a divertirse siempre, toda la vida, como el gran magnate de Nueva York, uno de los grandes magnates, cuando las encuestas han indicado consistentemente que los demócratas les van a arrasar con una mayoría espectacular en la Cámara de Representantes este año y que también podrían arrebatar suficientes escaños republicanos para obtener el control del Senado, Trump empieza a plantearse si la guerra de Irán no debe acabar ya porque está en una tuya, en un atolladero. ¿Está planteándose Donald Trump un ataque nuclear tal y como está diciendo Seymour Hersh? ¿Y cuáles serían las consecuencias? Y sobre todo, al atolladero de Trump, ¿cómo se ha llegado? La opción nuclear no sale de la nada. Nace de la erosión de su liderazgo. 4 meses de una dura e infructuosa guerra aérea contra Irán, más de 100 días ya, que han provocado que la popularidad de Trump caiga en picado entre los votantes estadounidenses. Ya les digo, esto de amo la inflación es el golpe definitivo para que la clase media estadounidense le diga al carrer. Con una conversación privada que dice Hersh durante una reunión en la Casa Blanca con un presidente que ya Hersh lo califica de frustrado. Él creía que el mundo estaba a sus pies y el mundo estaba corriendo con sus patitas alejándose de Trump. Comenzó a especular vagamente sobre esa opción nuclear, un Hiroshima, un Nagasaki alrededor de la guerra de Irán para forzar un desenlace rápido de la guerra. Se trató estrictamente de una deliberación interna con altos funcionarios, dice Hersh, y asesores clave, le recuerdo, premio Pulitzer, reflejando el estancamiento táctico de la administración actual. Eso es por decirlo suave. Yo les diría el desastre. A partir de aquí, Trump, que no aguanta que la gente esté contra él porque no lo entiende, es un perfil muy Sánchez. De verse guapo, joven, el mejor, el único. Bueno, se ha visto de Papa, no se ha visto de Superman de Milagro, se ha visto de todo. De Messi, prácticamente. Pero la realidad es que el otro día en el Madison Square Garden, el lunes, lo que escuchó en esa protesta, ¿no? Queja, silbidos en su contra, el descontento civil, en el fondo se evidenció

de forma masiva. Le pitaban dentro y fuera del Madison Square Garden, donde fue tremendamente abucheado en las finales de la NBA, lo que ha sido un golpe tremendo para ese narcisismo de Donald Trump. Esa fotografía narcisista de Donald Trump se vio ante un espejo que ya no reflejaba lo que él reflejaba, sino que era, como decía Baño Inclán, ¿no?, era cóncavo y convexo, ¿no?, y le mostraba una figura que a él no le gustaba. Y sobre todo, Trump sabe, porque lo ha dicho, que el camino al que lleva ahora mismo a las elecciones de medio término, aunque luego ha dicho que le dan igual las elecciones, se llama impeachment. Las proyecciones ahora mismo de las elecciones de noviembre llevan a que Trump está en el camino de salida de la Casa Blanca. Le podrían quedar 4 o 5 meses si no consigue darle la vuelta a las elecciones, pero sobre todo a la guerra de Irán. Luego está el fallo en la inteligencia. La administración Trump o Trump cometió un grave error de cálculo al subestimar la infraestructura subterránea iraní, la cual, aunque Trump nos diga lo contrario, y el CENCOM también, está prácticamente sin afección. Y luego la producción ininterrumpida. A pesar de las intensas campañas de bombardeos de Estados Unidos e Israel, Irán sigue fabricando drones, sigue fabricando misiles en búnkeres subterráneos, prolongando el conflicto indefinidamente si no hay un movimiento nuclear que acabe con el régimen de los ayatolás y devuelve o pone a Donald Trump fuera del escenario geopolítico internacional. Convertiría a Estados Unidos en un paria. Nadie querría verse con Trump y con Estados Unidos, que habría cometido el gran error. No es lo mismo utilizar la bomba atómica para terminar la Segunda Guerra Mundial en el 48, y eso no significa que esté bien, pero no es lo mismo en aquel momento que hoy. De tal manera que la campaña de comunicación tiene que empezar a fluir hacia la percepción del ciudadano estadounidense de que la guerra se está ganando y de que Irán ya no tiene fuerza y está derrotado, lo cual choca con que Irán no esté derrotado, porque si está derrotado, ¿por qué te ataca? Les recuerdo lo que está diciendo el cuerpo de la Guardia Revolucionaria Islámica, anuncia la destrucción de cazas, ojo a esto porque no se ha confirmado por Estados Unidos, si no tiene fuerza ya el cuerpo de la Guardia Revolucionaria Islámica, ojo a esto, anuncia la destrucción de cazas estadounidenses en una base aérea en Jordania. No se ha confirmado por Estados Unidos. No se ha confirmado por Estados Unidos. Pero si está cao Irán. De tal manera que esta noche, aparte de los 49 Tomahawk, Estados Unidos ha sacado la comunicación a través del CENCOM para decir, primero, que empezaban a atacar, luego para decir que, bueno, que completaron la última ronda de ataques de autodefensa, dice, en Irán, por orden del presidente estadounidense, y luego el bloque de desmentidos. Como el cuartel general de Irán anunciaba, por un lado, el cierre del estrecho de Hormuz, Irán anunciaba sobre la 1:30 de nuestra madrugada el cierre del estrecho de Hormuz, sobre las 7:30 de la tarde en Estados Unidos, se conseguía, según Irán, cerrar el estrecho de Hormuz, y salía este tuit del CENCOM, del Comando Central de Estados Unidos. La Guardia Revolucionaria Islámica de Irán afirma que el estrecho de Hormuz está cerrado. Realidad, esta noche los buques mercantes siguen entrando y saliendo del estrecho de Hormuz. Vamos a ver la imagen del estrecho de Hormuz a estas zonas, marcando el camino de un cierre importante. Porque Irán sigue diciendo que ataca todo buque fondeado en el Golfo Pérsico y en el Golfo de Omán que se acerque al estrecho de Hormuz. Lo tenemos fácil. Si están saliendo los buques del estrecho de Hormuz y no es como la imagen, que están parados ahí, entonces Estados Unidos tiene razón. Pero si los petroleros no están saliendo, Estados Unidos nos está tomando el pelo. Fíjense, otro tuit del CENCOM. Medios de comunicación iraníes afirman que Irán atacó un buque de guerra estadounidense en el estrecho de Hormuz. Falso. Ningún buque de guerra estadounidense ha sido atacado, con lo que estamos en medio también de una guerra informativa alrededor de lo que está sucediendo en la región, en el Golfo Pérsico, ante el apagón también de los medios, porque si lo ven, del ataque de ayer no vimos nada, del ataque de hoy hemos visto algo, pero
lo que hay es un cierre importante también.

0: también para tener que informarse a través o de Irán o del CENCOM alrededor de la fotografía de lo que está sucediendo en el estrecho de Hormuz. Fíjense porque el jefe de seguridad del Parlamento iraní ha dicho que la guerra no se va a limitar a la región después de los comentarios de Trump de la jornada de ayer. Habla de posibles ataques adicionales contra Irán en los próximos días y, por tanto, también una escalada que no se limitaría a la región, sino que amenaza ya otros puntos para extender el conflicto, la guerra de Irán, que es el gran drama que pudiera sentir un mercado que ahora mismo sigue pensando que la fiesta debe continuar. 0,99 sube el Nasdaq, 0,42 sube el Dow, 0,56 sube el S&P 500. Kuwait, es raro porque si no hay ataques de ningún tipo por parte de Irán, ¿cómo puede ser que Kuwait haya interceptado ataques hostiles y haya cerrado el espacio aéreo? Ha declarado que sus misiles de defensa aérea están interceptando misiles y drones tras detectar objetivos aéreos hostiles. El ejército insta a los residentes a seguir instrucciones de seguridad y a obtener información actualizada únicamente de fuentes oficiales. Y la autoridad de aviación civil de Kuwait anuncia que los vuelos suspendidos tras el ataque iraní han sido reanudados, con lo que vuelve un poco la normalidad dentro de lo que, según Estados Unidos, no pueden atacar. De las 5:30 de la madrugada, hora central europea, el asesor de prensa del rey de Bahrein, Nabela Bahamner, declaraba que los sistemas de defensa aérea del país derribaron amenazas iraníes. Derribaron, pues un poco raro, pues si no tienen ya fuerza y no tienen misiles, ¿cómo siguen atacando? El incidente se produce en medio del intercambio, se producía en medio del intercambio de ataques entre Estados Unidos e Irán. Es decir, hay un contraste alrededor de lo que nos está diciendo Estados Unidos. Los países del Golfo están siendo atacados. Estados Unidos emitió una alerta de seguridad para Jordania a nivel nacional, advertía sobre la posibilidad de actividad de misiles, drones, cohetes en el espacio aéreo jordano. También es raro porque dice la embajada de Estados Unidos en Jordania seguirá analizando la situación, pero nos está diciendo el CENCOM y Trump que ya no tienen nada que hacer y sin embargo siguen atacando. Y GZ hablaba de que ahora ya la negociación ha cambiado. La política, la manera de negociar de Estados Unidos, dice GZ ahora, es negociar con bombas. Escuchen a Pete GZ.
1: We're, as you know, we're not in the business of revealing what we're going to do or not going to do, but ultimately what we do tonight are going to advance our military interests and also enhance our diplomatic position. Because again, President Trump, he's willing to go back and fight as necessary, but has given Iran an open hand to make this deal. It's right there. They have that chance. They're choosing to play games. They're choosing to tap. If they want to tap, then the president will turn to the War Department. If we need to negotiate with bombs, we'll negotiate with bombs. And we're very good at it. Nobody better in the world. And again, so we're in lockstep with the White House, in lockstep with the negotiating team to make sure we set the conditions. And the targets tonight are meant to do that.
0: 8:27 de la mañana eran las palabras de un Pete Hesed que ya nos pone de una manera muy clara cómo se va a negociar. Se va a negociar con bombas. Recuerden que las elecciones en Israel para Netanyahu, en Estados Unidos de medio término para Trump, están a la vuelta de la esquina al ritmo que vamos. Trump hablaba ayer de también agilizarlo todo, atacando centrales en Irán. Esto es un crimen de guerra. Atacar las centrales eléctricas y las infraestructuras básicas de una población, los puentes de Irán, esto es un crimen de guerra. Sin embargo, decía, no le voy a decir usted esto, ahora puedo hacerlo. Puedo destruirlo. Ha amenazado otras veces con hacerlo. La opinión pública y sobre todo la comunidad internacional se le ha echado encima. La semana que viene hay un G7. Ya verán. La semana que viene hay un G7. Y él vuelve a decir, bueno, claro que podría atacar centrales eléctricas y puentes, infraestructura básica en Irán. Vale, pero cuidado con eso. Porque eso es un crimen de guerra. Escuchen a Donald Trump.
2: Are you thinking of attacking Iranian power plants and bridges, as you've
3: Well, I'm not going to say that to you, but I can do that. Look, I could knock out, we have the most powerful, I built the military with these people approving it, and approved numbers that nobody would have ever thought we would have been. But we built it. We gave a lot to Ukraine through Biden. He gave a lot of money, a lot. But we're in great shape. We have a lot of storage capacity. But he gave a lot, and if you look at, you know, what's happened, when I left, our cupboards were full. He gave, and he

0: gave it. Now I sell it to the European Union, and they give it to Ukraine for the most part. But we have the strongest military anywhere in the world, and sometimes you'll have to use it. And we have to remember, and when people hear this, Iran very simply cannot have a nuclear weapon, and they won't. And they've agreed to that. All they have to do is they have to start signing a paper. It's fully negotiated. We have a fully negotiated, but they're tapping and tapping. And I say, well, all right, let's give them a couple of more days. They're tapping because it's a meaningful paper. They know when they sign that paper, it's meaningful. The Obama deal, JCPOA, one of the worst, one of the dumbest.
1: 8:30 de la mañana. Esto es lo que vemos. Pero es lo que no vemos. Y lo oculto. Y lo que está detrás de la fotografía que nos quieren enseñar. El destrozo de la economía estadounidense es lo que está detrás. Aún así, la Fed Atlanta publica un crecimiento del 3,3% de la economía estadounidense en el segundo trimestre del año, no precisamente impulsado por el consumo del ciudadano, que está siendo vapuleado otra vez con la inflación, sino por la inversión, como lo quieran llamar ya, de la inteligencia artificial, que va como una auténtica moto en este espacio de crecimiento. ¿Qué es lo que tira? Normalmente del crecimiento tira el consumo interno y el gasto privado y esa fotografía de la inversión. Ahora solo tira la inversión a lo bestia con un consumo privado que está sufriendo mucho por culpa de esto. Miren el siguiente gráfico, la inflación y la inflación core. La inflación y la inflación core se disparan, pero la inflación va a un ritmo ya espectacular, en una mini parabólica hasta el 4,2%. Ya les digo que había informes que decían que la inflación está por arriba. ¿Qué quiere hacer Kevin Walsh? Kevin Walsh quiere cambiar la manera en la que se calcula la inflación. Nada nuevo. Esto ya lo hizo Sánchez en España, con el Instituto Nacional de Estadística, cuando cambió a quien dirigía el Instituto Nacional de Estadística. Lo que quiere hacer Kevin Walsh es cambiar el dato de inflación. ¿Cómo? Cambiando la manera en la que se calcula, poniendo unos parámetros distintos, ponderando de una manera o de otra determinadas cuestiones para conseguir que sin hacer nada, ¡voilá!, el dato de inflación baje. Pero el ciudadano no es tonto. Su bolsillo no se llena solo y tiene ya la sensación de que la inflación le está volviendo a matar el consumo. La inflación, como ven, ayer se disparaba a este ritmo, una salvajada, 4,2%. Si lo ven, es un crecimiento muy parecido al que teníamos en el 2020, justo en el arranque del crecimiento inflacionario, en la parte baja, lo ven ahí. El crecimiento es menor incluso que el que hemos tenido ahora en el rush inicial. Y tenemos una fotografía que hay que analizar, que es, esto es un puñetero engaño y una trama piramidal del calibre de la Torre Eiffel o más. ¿Por qué? Cada vez que se necesita luchar contra la deuda para que no haya una crisis de deuda, el ciudadano que tiene que pagar los desmanes de los gobiernos en el gasto público mediante la inflación, ve cómo le vuelven a tirar el mochuelo. Y le decía antes, los consumidores estadounidenses se están enfrentando a tipos hipotecarios del 7%, a una inflación superior al 4,2%, a una pérdida del 30% del poder adquisitivo del dólar. Desde 2020, la inflación en Estados Unidos sigue una trayectoria similar a finales de la década de los 70. Y ojo, miren este gráfico, porque lo que tiene ahora mismo, desde la fundación de la Fed, desde que la Fed se funda en 1913, es una pérdida del valor del 97%. Desde 1971... cuando se cierra la ventana del oro y se pone una moneda fiduciaria al 100%, la pérdida del poder adquisitivo del dólar es del 88%. Según mediciones gubernamentales, son ellos los que lo miden. Seguramente la pérdida real sea mayor. Pero ojo a este gráfico, grábenselo a fuego. Aquí está la basura. El gol que nos han metido por la escuadra las élites se llama la mierda de la moneda fiat, que solo sirve para que ellos vuelvan a ser la élite aristócrata de hace 300 años y nos gobiernen, ahora con el salto alrededor de una moneda digital para el control total. Pero si lo piensan,

Esto empezó mucho antes. El gol que nos han colado, la mierda que nos han metido en el sistema, es la pérdida del oro. La pérdida desde 1913, cuando la Reserva Federal empieza a meter sus asquerosas manos en el sistema, es del 97% en el poder adquisitivo del dólar. Se dice pronto, 97%. No se ha creado valor alrededor del dólar. Se ha destruido todo el valor. 97% de pérdida de poder adquisitivo del dólar desde 1913. Pero desde antes de la crisis del petróleo, donde Estados Unidos, 1971, se cierra la ventana del oro, se coloca una moneda fiat al 100%, ha perdido un 88% el poder adquisitivo del dólar. Y les digo, seguramente estas mediciones gubernamentales subestimen la pérdida real. Pero lo que tenemos es un escándalo sin precedentes. Un escándalo sin precedentes alrededor de este gráfico que pone encima de la mesa que la moneda fiat es el gran engaño. Desde 1971, la crisis del 73, los petrodólares, el cierre de la ventana del oro, que perder el oro fue el mayor desastre para el ciudadano medio. Porque al menos lo que tenía en la mano en ese billete era un trozo de oro. Ahora tiene una mierda en la mano. Tiene esto. Y dirán, si no vale para nada, ya, pues lo mismo. ¿Puedes comprar algo? Sí, cada vez menos. Pero ojo a esto, porque nos está señalando lo que hay en el fondo, pero a Trump le encanta la inflación. A Trump le encanta la inflación, ama la inflación. Es una puñetera vergüenza. Miren, ¿cómo se ven 55 años de aumentos continuados de precios impulsados por una inflación media del 4%? Desde 1971 ha habido un aumento de precios del 4% anual, estamos en el 4,2. Qué casualidad que 1971, año en que Estados Unidos cierra oficialmente el sistema del oro y adopta por completo la moneda fiduciaria. Los precios se multiplican por 8. Con un aumento del 4% anual durante 55 años. Este tipo implacable de aumento de precios, innovaciones tecnológicas, que si esto, que si lo otro, que si la web, el ordenador personal, su puñetera estampa, supone la carga enorme para hogares y empresas. Esto genera inestabilidad socioeconómica y política, gran parte de la cual se empieza a observar ya en Estados Unidos. El declive de Estados Unidos no empieza porque sí, empieza porque el ciudadano de a pie nota que le han tomado el pelo, que es una vergüenza. Los enormes déficits comerciales que están en la raíz de muchos de estos problemas, los enormes déficits presupuestarios, el gasto público deficitario e irresponsable, la no exigencia a nuestros líderes políticos de todos los ámbitos, ¿no?, que dejen de financiar ya el gasto con inflación. Miren el dato. 4% anualizado en 55 años. Pero este señor ama la inflación. La madre que lo hizo. Ama la inflación. Y luego dice, es que la bolsa está sobrevalorada. No, la bolsa está yendo alrededor de la inflación. El indicador de Warren Buffett o el oro alcanzó un máximo histórico del 239% la semana pasada, la valoración bursátil más alta de la historia, creado por una inflación, por una manera de hinchar la economía, ¿no?, que pone en jaque al ciudadano. Que no nos tomen el pelo, que no nos tomen el pelo. La clave de todo está en que el dólar ha sido el elemento fundamental, pero ¿hasta qué punto China ahora mismo no está viendo este mensaje claro para la población, incluso la estadounidense, alrededor de la necesidad de crear un Bretton Woods 3.0 que ya aparece en un informe de Oxford Economics esta mañana, en el que habla de si este es el final del dólar, una vez que el ciudadano abra los ojos y vea que todo es mentira?

que el billete que lleva en el bolsillo es mentira y que lo único que le puede salvar es una vuelta al dólar, de una vuelta al oro. Ojo, porque Oxford Economics habla del plan maestro de China alrededor de un nuevo Bretton Woods 3.0, de colonizar el canal de suministro global, de un final silencioso del orden que nos enseñaron hace ya décadas. La clave fundamental es, para China, entender que, por un lado, el ciudadano medio occidental se da cuenta de la enorme mentira sobre la que ha crecido y vivido durante las últimas décadas alrededor de un dólar, que lo que ha hecho ha sido hacerle pobre. Por quitar el dólar como elemento fundamental de respaldo desde 1971. Se cierra la última ventana al oro, vivimos en una moneda fiat, la caída es del 88% del poder adquisitivo del dólar, el incremento de la inflación anualizada es del 4% en 55 años, el desastre es descomunal y el viejo imperio, esa Pax Americana, China empieza a percibir que no tiene que hacer nada, que solo tiene que esperar, que la deuda infinita y ese comercio barato haya llegado al punto clave. Y cómo todo lo que creíamos saber sobre la economía mundial se está yendo a freír espárragos. Miren, 1944, dice Oxford Economics, se crea Bretton Woods 1.0, el nacimiento del sistema de cambio oro. El dólar estadounidense se convierte en el eje central de la economía aliada tras la Segunda Guerra Mundial. Garantiza la convertibilidad de 35 dólares onza. Nixon cerró esta ventana unilateralmente en 1971 para salvar las reservas de Estados Unidos, dando paso a la inestabilidad de la moneda fiduciaria pura. Cuando lo veamos en el futuro esto, diremos, aquellos tiempos en los que nos convencieron de que lo importante no era el metal que teníamos en el bolsillo, sino lo que un banco central nos decía. Y de ahí que nos quieran atar, que nos quieran poner los grilletes de una moneda digital para ya no poder salir de ahí. Ellos mismos se han dado cuenta del craso error, del enorme error, del grave error provocado por Nixon en el 71, provocado ya por el primer Bretton Woods. Habla Oxford Economics de hasta qué punto no hubo un Bretton Woods 2.0 con la caída de la URSS, la apertura de China, inaugurando una globalización barata, un gasto táctico de papel de mercancías que dominó el planeta de forma absoluta. Dice el informe, China exportaba manufacturas baratas, acumulaba gigantescos excedentes que utilizaba para comprar deuda de Estados Unidos, mantenía los tipos de interés absurdamente bajos en Estados Unidos, pero llega la muerte de la gran simbiosis. Bajo Bretton Woods 2.0, el modelo funcionaba como un engranaje perfecto. El consumidor americano compraba electrodomésticos baratos, China financiaba esa hipoteca comprando bonos del tesoro, pero en 2008 todo quebró y hoy nos empezamos a dar cuenta. La acumulación de divisas chinas comenzó a ralentizarse. Las exportaciones directas tocaron techo. La base de votantes manuales en Estados Unidos reventó el sistema político exigiendo aranceles de protección. Fíjense cómo empezamos a ver ahora ya el movimiento de un sistema roto, quebrado. Pero dirán, esto es 2008. No, el punto de inflexión es 2025. El año del vuelco histórico para el informe de Oxford Economics. Por primera vez en su historia moderna, China tiene más del resto del mundo de lo que el resto del mundo tiene de ella, excluyendo reservas del Banco Central. En 2014, esta posición neta, no relacionado con reservas, era de 2,2 billones de dólares. En 2025 ha pasado oficialmente a terreno positivo, no menos 2,2 billones, sino a terreno positivo. La soga financiera que ataba a Pekín al tesoro de Washington se ha quebrado en 2025, dice Oxford Economics. China ahora posee más del resto del mundo, de lo que el resto del mundo tiene de ellos. Y a partir de aquí, el orden mundial lo mató el cambio drástico de Trump 1.0 de su primera legislatura con la imposición masiva de aranceles que certificó

0: Creo que Bretton Woods 2.0, la caída del muro de Berlín, ya no era un negocio rentable para la clase trabajadora estadounidense. La prioridad en la seguridad económica, Washington ya no tolera déficits brutales a cambio de financiación barata, un empleo doméstico y una seguridad nacional, que son los nuevos objetivos de facto, y el fin del reciclaje del capital. La era en la que Pekín compraba mecánicamente deuda de Estados Unidos, ayer emisión a 10 años por encima de lo que esperaba el Tesoro de Estados Unidos, ha terminado. El dinero comunista busca destinos que sean más hostiles para Occidente. Se acabó que el capitalismo se asiente en un cómodo cojín para poner su culo sobre la cara del comunismo. Se terminó. La era en la que Pekín compraba mecánicamente deuda de Estados Unidos ha terminado. El mundo ha cambiado. Pero el problema es que el mundo iba como un camión a 200 que le cuesta frenarse. No se frena derrapando. Se frena allá. Ahora Oxford Economics dice que estamos abriendo la puerta a Bretton Woods 3.0. Una nueva arquitectura internacional ultra fragmentada. Un orden que no emerge de acuerdos de paz mutuos, sino de la profunda desconfianza geopolítica. ¿Le suena esto? El nuevo orden, en el que ya estaríamos empezando a dar los primeros pasos, ese Bretton Woods 3.0, que no solo Oxford Economics está hablando, sino que una buena parte de los analistas ponen encima de la mesa, nace de una arquitectura internacional que ya vivimos, ultra fragmentada, que ya estamos viviendo. Un orden que no emerge de acuerdos de paz que son mutuos, sino de la más profunda desconfianza geopolítica ahora mismo. Controlar la mina y no el papel moneda es la clave, y China se ha lanzado a eso. Tras las sanciones a Rusia en 2022, China entendió el peligro letal. No queremos dólares líquidos, porque nos expone a ser expropiados. China desvía los flujos marginales de Wall Street hacia el control directo de la materia prima. Ha invertido 98 mil millones entre 2000 y 2023 en minas estratégicas de níquel en Indonesia, de cobre en Perú, de cobalto en el Congo. Y ustedes dirán, ¿y por qué? Porque el nuevo dólar es los materiales industriales, la fiebre de los metales sagrados. La clave es controlar la mina, no el papel moneda. El excedente de capital chino ya no fluye de forma automática a financiar el déficit de Trump. Prefiere lingotes de oro. El Banco Popular de China ha aumentado en 320.000 onzas las reservas de oro en mayo de 2026. Ahora mismo lo que está haciendo es blindar su soberanía frente a las sanciones occidentales. Y hay una invasión silenciosa de China. Ustedes peleense en Irán. Y por eso la batalla del petróleo, ¿eh? La ruta de la seda. Financiar puertos, carreteras, infraestructuras. Frente al mensaje de Trump de destruir puentes, infraestructura, centrales eléctricas. China ofrece a los países financiar puertos, carreteras, infraestructuras. Es un choque. Los minerales clave. Quieren monopolizar la transición verde, comprando minas de cobre, de litio, de níquel. Quiere controlar desde el yacimiento hasta la batería final. Y quiere exportar capacidad productiva a países con mano de obra barata para burlar los aranceles occidentales. Esta es la gran batalla que se está librando mientras nosotros miramos a Irán en este escenario. Mientras miramos a Irán, esta es la gran batalla que estamos mirando. Y mientras China va por la mina, Trump sabe que solo tiene un camino para frenar el declive: el petróleo. China controlará todos los materiales, todos los metales, pero él tendrá el petróleo. Escuchen a Trump.
1: We're taking out millions, which I'm just announcing today for the first time. But we've been taking out millions of barrels of oil, millions of barrels. Every night we took out oil, but now I'm gonna tell you because they just figured it out. So now that they figured it out, I can tell you. It was very hard for me. I wanted to say it so badly, but I didn't want to ruin it. but it was very hard. But

0: millions of barrels of oil has come out. And that's why it's at $85, $90 a barrel instead of $250.
1: 8 y 49 de la mañana, 5 claves de un día que amanece con un mercado anestesiado, sube a pesar de los ataques de la última noche, después de las caídas de la jornada ayer, llegó a caer el Dow ayer más de 900 puntos, hoy recupera una parte del terreno el Dow, 234 puntos arriba, 0,47% arriba, el Nasdaq ya está más de un 1% arriba, el petróleo que ha crecido mucho durante la noche ahora cae, 93,57, el oro en futuros cae, en contado sigue todavía subiendo, en el entorno de los 4.100, un poquito por encima. El 2, 10 y 30 años caen, el dólar cae, pero bueno, vuelve a recuperar los 100, está ahora mismo subiendo respecto a los últimos minutos. Y el Bitcoin sube un 2% a 62.738. Mañana SpaceX, hoy el Banco Central Europeo, 2:30 de la tarde, especial alrededor del Banco Central Europeo. Mañana, 3 de la tarde, hora central europea, 9 de la mañana, costa este de Estados Unidos, haremos especial sobre la salida de SpaceX. 5 claves para empezar el día con Trump atacando con fuerza Irán para forzarla a negociar, mientras se apunta a que estaría sopesando un ataque nuclear. Estados Unidos se ve obligado a pagar un 5,3% por su deuda a 10 años para una emisión de 39 mil millones. Ojo a eso, a cómo el problema de la deuda va avanzando, obligado ayer a pagar un 5,3%. Hoy está el 10 años americano en el 4,54. Ojo a lo que estamos viendo. La inflación de Estados Unidos disparándose al 4,2%. Lo vimos ayer tensionando más a la Fed para una subida de tipo de interés. Parece que el 4,2 es suficiente para que no haya subidas el miércoles que viene. Pero se apunta que si esto no cambia, habrá subidas en la última semana de julio, el ritmo más alto en 3 años. Los fondos soberanos del Golfo Pérsico se lanzan a por la salida a bolsa de SpaceX y Belfast, Reino Unido, mirando a Belfast en llamas en medio de esas protestas anti-inmigración, Starmer llamando a la calma, mientras Europa mira también colateralmente lo que está sucediendo en Reino Unido y mira hacia adentro, porque hoy hay un artículo clave de Financial Times. La cara de Calas, si van a abrir el artículo, se la recomiendo. Merece todo. Aquí no se lo presento porque la foto no es nuestra. Pero la cara de Calla Calas es espectacular. Sí, están leyendo bien. Los países de la Unión Europea, dice Financial Times, sopesan desmantelar a Calla Calas, al antiguo Borrell, ¿no? El servicio diplomático del bloque. La jefa de la diplomacia, Calla Calas, y su Servicio Europeo de Acción Exterior en el punto de mira de las capitales europeas por cuestiones de liderazgo y coordinación. París, Berlín y otras capitales, dice Financial Times, están sopesando opciones que incluyen retirarle los poderes a la jefa de la diplomacia del bloque, Calla Calas, y a su Servicio Europeo de Acción Exterior. No es broma lo que están escuchando, ¿eh? No es el jueves, no es el Mundo Today, es Financial Times. Un presupuesto de 1.000 millones de euros anuales que devolverían a la Comisión Europea y a los Estados miembros, según 5 altos funcionarios informados sobre las conversaciones. Es el Brexit en política exterior europea. Que no está mal, porque para lo que hacen, los países de la Unión Europea sopesan desmantelar el servicio diplomático del bloque. Francia y Alemania debaten una propuesta para la reforma radical del servicio diplomático. Ha durado 15 años. París y Berlín y otras capitales sopesan cepillarse el servicio diplomático europeo. No están contentos con lo que se ha producido en las guerras de Ucrania e Irán. No están contentos con la política exterior y cómo se responde ante ella. Hay múltiples frentes: guerra de Ucrania, guerra de Irán, Trump, aranceles, coerción económica, suministro de energía como herramienta de política exterior. Muchos creen que no está a la altura de coordinar respuestas eficientes, eficaces. La decisión revertiría los objetivos de una decisión tomada hace 16 años en el SEAE, como un servicio, para crearle como un servicio autónomo. Quienes defienden la reestructuración, dice Financial Times, creen que es factible sin modificar el Tratado de la Unión Europea, que establece que el SEAE debe asistir al diplomático de mayor rango en los términos acordados. Dicen, pues vale, pues mantenerlo, pero sin dinero. El lío es descomunal. El lío es descomunal, pero no hay paraíso sin serpiente. ¿A quién le darían ese papel? Pues esto es muy palpatiniano, ¿no? Esto es muy de Palpatine. Y si es de Palpatine, ¿a quién le darían el poder del SEAE? Bueno, pues CFT apunta a una figura. A la exministra de Defensa alemana, presidenta europea, sí, lo están diciendo ustedes también. Ursula von der Leyen, que ampliaría su poder y 1.000 millones de euros para gestionar, ampliando su papel más allá de los papeles, de los parámetros tradicionales, con una comisión geopolítica. Nombraría al primer comisario de defensa del bloque, lideraría la respuesta del bloque a la guerra de Rusia en Ucrania, dice Financial Times. Pero cuidado a lo que se está planteando, porque claro, quitas a Kaya Kallas y quitas esto, pero le das más poder a von der Leyen. Muchísimo más poder a von der Leyen. Lo que dice es que la Unión Europea, dice Francia, tiene que trabajar en estrecha coordinación con los Estados miembros, garantizar que se respetan las competencias específicas de cada institución y que se puede ir caminando hacia un mundo en Europa donde se pueda tener una visión común. Ojo a esto, que está ahora mismo siendo un seísmo en Europa. Un terremoto diplomático en Europa. Con, ya les digo, miren el artículo en Financial Times, solo por ver la cara de Kaya Kallas en el artículo. No les hago ninguna comparación. Pero recuerda a alguien, a una mujer también, alrededor del gran rey británico hace 300 años. Saquen ustedes conclusiones. China cancela, dice Financial Times, reuniones de alto nivel con la Unión Europea. La abrupta cancelación de dos rondas de conversaciones previstas en Pekín se produce en un momento de crecientes tensiones en las superpotencias comerciales. Y ojo, porque está diciendo Bloomberg que China presiona a Taiwán interrogando por primera vez a los buques extranjeros. China estaría presionando a Taiwán de manera fuerte al poner encima de la mesa el interrogatorio por primera vez a buques extranjeros, marcando el camino también de la tensión en Asia-Pacífico entre China, en este caso, y Taiwán. China ha enviado buques de su agencia marítima en una patrulla de varios días para reafirmar sus reivindicaciones en las aguas del este de Taiwán, dice Financial Times. Los buques chinos se comunicaban por radio con los buques mercantes que pasaban por la zona. Vamos, una especie de estrecho de Hormuz cerrado si no hablas con los chinos. La Guardia Costera de Taiwán rechazó las afirmaciones de China, diciendo que China no tiene derechos soberanos ni jurisdicción en la zona económica exclusiva de Taiwán al este de la isla. Pero habla Bloomberg de cómo está utilizando nuevas tácticas, ahora China presionando a Taiwán al interrogar por primera vez a buques extranjeros. Llama la atención una noticia de ayer, van demasiado rápido los neobancos, el BCE tomó medidas para frenar los misiles autoguiados de Revolut en Europa, la empresa fintech más valiosa de Europa recibió la orden de subsanar las deficiencias de la supervisión en medio de un rápido lanzamiento de productos. Se vio superado el Banco Central Europeo por una ingente cantidad de lanzamiento de nuevos productos y le ha empezado a decir para. Va demasiado rápido al lado de cómo van los bancos tradicionales. Por lo que, ojo a esa noticia también de cómo el Banco Central Europeo quiere otro ritmo, entiéndanme. El Banco Central Europeo dice que lo hace para una mejor supervisión, etcétera, etcétera, pero lo que está poniendo encima de la mesa es que el nivel de desarrollo, ¿no?, del sistema bancario, de novedades en cuanto a nuevos productos para los clientes, en Europa va a otro ritmo, va al ritmo europeo, es evidente. Y luego Bill Gates ayer se paseó, ¿no?, por el Congreso para declarar por Epstein, dice El País que intentó usar Epstein sus infidelidades para presionarle. Aquí ya las infidelidades ya no es que se acepten, sino que se cantan a los vientos. El empresario dice a puerta cerrada en el Capitolio que nunca supo de la conducta delictiva del millonario pederasta, con el que confirma que tuvo un vínculo entre 2011 y 2014. Bueno, ¿para qué? ¿No? Es que usó las infidelidades para presionarme. Venga, bueno, tuviste las infidelidades, ¿no? Bueno, y hoy llega el momento del Mundial. Hoy tendremos ya el inicio del Mundial. Que

0: también iremos siguiendo, lo estamos siguiendo con Enrique Castilla todos los días, y vamos a ir viendo cómo hoy una de las anfitrionas, México, sale a escena. Javier Aguirre ayer dio, sobre las 12:30 de la noche, horario central europeo, 6 de la tarde, costa este de Estados Unidos, la rueda de prensa previa al inicio del Mundial, que vamos a vivir esta tarde. El mundo va a mirar a México, a Estados Unidos y a Canadá, y hoy va a mirar directamente a México, que se estrena esta noche, que lo hace con la esperanza de tener el Mundial de México, el Mundial de los Sueños de México. Escuchen a Javier Aguirre.
1: Las apuestas, los momios, la prensa, la afición pone por encima un equipo del otro. Eso es verdad, el hándicap a favor que tenemos de jugar en casa tiene que notarse, ¿no? 2.240 metros con nuestra afición. Por supuesto que es algo que puede jugar a tu favor, aunque no participe en el pasto, en el rectángulo. Es algo que los jugadores tienen que manejar. Uno cuando es favorito, como bien dices, no puedes volverte loco, ¿no? La gente, a todos nos gustaría ir ganando en el primer tiempo en un marcador abultado o cerrar el partido al minuto 20. Esto es de 90 minutos y esa presión hay que saberla canalizar a favor tuyo. Si el tiempo corre y no está el resultado conforme a lo que has planeado o a lo que has generado, yo creo que es ahí donde hay que mostrar esa madurez de la que hablo, ese equilibrio del que hablo. Son 90 minutos, es muy importante ganar, evidentemente, pero es muy importante el cómo se hace. Y yo creo que estamos para ambas cosas, física y mentalmente, preparadísimos para cualquier escenario mañana, ¿no? Siendo favoritos o no siéndolo, yo creo que en ese sentido México tiene muy claras sus ideas, muy claro su objetivo, y en ese sentido no, nada nos va a modificar.
0: Hoy empezará a rodar el Trionda en el Estadio Azteca, hoy empezará el Mundial a rodar, el mundo va a girar, no tanto Estados Unidos, que no parece que el Mundial esté haciendo demasiada emoción, ¿no? Están más con las finales entre los Knicks y los Spurs, son más estadounidenses, pero el público, sobre todo latino, ¿no?, en toda América y aquí en España también, mirando pues a Lamine Yamal, mirando la fotografía del último Mundial de Messi, el primero de Lamine Yamal, el último de Messi, las opciones también de una Brasil que va a tener una primera jornada complicada con Marruecos, que también es otra de las grandes candidatas, junto con la principal candidata del Mundial, Francia, que sin ningún lugar a dudas llega al Mundial de Estados Unidos, México, Canadá, con todas las opciones puestas encima de la mesa para revalidar, para poner encima de la mesa una tercera estrella para la generación de Mbappé, de Dembélé, de Olise. Es sin duda el equipazo junto con España y Marruecos. Vamos a ver a Argentina, que tiene también el sueño de poder revalidar en el último Mundial de Messi otro Mundial. Ojo con Brasil, que parece tapada ahora, pero siempre está, es Brasil. Y ojo con los países africanos, que también parece que están en los amistosos previos dando una sensación de un nivel muy potente para intentar también tener opciones de cara al Mundial. Y, como les digo, Francia. Ayer, una imagen con la que quería despedirles estas claves del día era la Sagrada Familia. Como ayer la visita del Papa de León XIV, que está siendo una visita espectacular. La realidad es que está siendo una visita espectacular en España, ahora va hacia Canarias. Ayer inauguraba esa parte final de la Sagrada Familia. Ven ahí las imágenes alrededor de cómo la Sagrada Familia vivía ayer. Gaudí vivía ayer su última piedrecita, ¿no?, de su gran obra, ¿no? La Sagrada Familia en pie y sin ningún lugar a dudas el Papa León XIV, que ha tenido y que ha tenido una visita a España realmente espectacular. Son las 9:03 de la mañana, abierto el mercado en Europa, como les digo, vamos a estar ya muy pendientes del Mundial también aquí en Negocios Televisión. No nos vamos a hacer nuestro toque que digo, pero casi, ahí lo tienen, me lo pedían en el chat, ya tienen los toquedicos y hoy nos pondremos la camiseta de México, hoy todos mexicanos para apoyar en ese partido inicial a una de las grandes selecciones del Mundial. Vamos a ver la apertura del mercado. A partir de las 11 veremos Mundial, a partir también de las 11 de la noche haremos resumen de lo que ha sucedido en el partido en México. Vamos a estar en

negocio, también muy pendientes de, sin duda, algo que los latinos llevamos en el corazón, el fútbol. Ellos no lo entienden, los estadounidenses, nosotros sí lo entendemos. Vamos a ello.

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1: Pues la sesión europea comienza con mucha tranquilidad, con movimientos en bandas muy estrechas debido a estas tensiones geopolíticas, también con paz de espera antes de que, bueno, dentro de unas horas, a las 2 de la tarde, se comunique esa decisión de tipos de interés del Banco Central Europeo. Las 2 y 45 de la tarde, la reunión, la rueda de prensa de Christine Lagarde para explicar por qué sube tipos de interés. Bueno, el motivo es bastante obvio: guerra de Irán, cierre del estrecho de Hormuz, repunte estrepitoso de los precios de la energía, se está trasladando a la inflación, ya saben, 3,2%, foco puesto en el Banco Central Europeo. El otro foco, la geopolítica, porque parece que hay cierta aversión al riesgo ante los nuevos ataques entre Estados Unidos e Irán. De momento continúa la presión vendedora sobre las compañías ligadas a la inteligencia artificial, y eso en contraste con, bueno, las expectativas, esa sobreinscripción para ese debut bursátil que tendremos mañana con otro de las citas de la semana y del año. Ya saben, el debut de SpaceX, que casi ha cuadruplicado las expectativas de recaudación. Por lo demás, el oro se mantiene cerca de mínimos en los últimos 7 meses en base a este recrudecimiento de las tensiones geopolíticas. Y en el plano corporativo, siguiente diapositiva, bueno, pues poca cosa, no hay grandes resultados empresariales, apenas algunas mejoras de recomendación. Siguiente diapositiva, con el foco puesto en las, recordemos, empresas, en un contexto en el que, bueno, pues, por cierto, las compañías que visten a la mayoría de selecciones en el Mundial de Fútbol, Adidas de momento ha despertado con avances muy moderados, y observamos cómo la jornada transcurre con cierta normalidad. El IBEX 35 sube un 0,27%, también vemos movimientos muy estrechos para el Eurostoxx 50, un poco más abajo tenemos también esa cotización de Milán y de FTSE 100 londinense. De momento, subidas moderadas en el viejo continente, con el precio del petróleo que se mantiene relativamente estable. Hemos visto episodios de tensión esta madrugada, un repunte en torno al 2%, por encima de los 95 dólares el barril de crudo Brent, vuelve a estar por debajo de esos niveles. Así pues, como decimos, calma tensa a la espera de que se produzcan novedades, que Dios quiera que no haya nuevos ataques o al menos haya movimientos diplomáticos, pero de momento la secuencia es esta: movimientos muy estables en las bolsas, también en el precio del petróleo. Oro que lucha por recuperar los 4.100 dólares y con los bonos que continúan por encima del 4,5% el 10 años estadounidense. Tensión geopolítica en una jornada en la que el foco sigue estando puesto en el Banco Central Europeo, que se dispone a subir el precio del dinero por primera vez en casi 3 años ante este recrudecimiento de hostilidades, un cierre del estrecho de Hormuz que continúa dando muchos quebraderos de cabeza a Donald Trump, que parece que definitivamente esta semana ha perdido la paciencia.
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1: Bueno, foco puesto en la geopolítica, en los planes de estímulo alemanes. Ya saben que el pasado viernes Friedrich Merz pues daba el traste con ese proyecto del Eurocaza con Emmanuel Macron, asegurando que esto les va a servir para seguir explorando otras opciones para la defensa europea. Pues precisamente está hablando el canciller germano Friedrich Merz en el Bundestag, en el Parlamento alemán. Vamos a escuchar los planes que tiene para la economía.
2: Wir scheuen Veränderungen, und zwar Veränderungen, die zunächst auch Einschränkungen bedeuten. Wir schließen die Augen vor dem, was doch offen zutage liegt. Dass wir zum Beispiel nicht gut genug vorbereitet sind auf eine neue Unfriedlichkeit in der Welt. Wir schließen die Augen davor, dass wir nicht genug vorbereitet sind auf eine neue wirtschaftliche und technologische Konkurrenz von Wettbewerbern, die weltweit aufgeholt haben. Wir schließen die Augen, dass wir nicht gut genug vorbereitet sind auf die Alterung unserer Gesellschaft, von der wir seit Jahrzehnten wissen, dass sie kommt und was sie bedeutet. Entweder also wir schließen weiter die Augen davor und geben uns weiter der Illusion hin, und es wäre nichts anderes als eine Illusion, das werde schon alles irgendwie gut gehen. Oder, und das ist die andere Möglichkeit, wir nutzen die Stärken und Potenziale, die wir haben, um das Ruder für alle herumzureißen und uns auf allen Feldern, auf denen das nötig ist, wieder besser aufzustellen. Uns wieder besser aufzustellen, meine Damen und Herren. Dazu haben wir uns in der von mir geführten Bundesregierung entschieden. Uns besser aufzustellen, indem wir uns als Land verteidigungsfähig machen, damit niemand uns daran hindern kann, so zu leben, wie wir das wollen, frei und friedlich. Applaus
1: Bueno, pues Friedrich Merz, en directo desde el Parlamento alemán. Seguiremos conectando con este foco informativo en Berlín, en un

0: Contexto en el que, recordemos, hay que seguir recordando lo que hemos tenido esta madrugada. Nuevo cruce de hostilidades. Aquí ya nadie puede ocultar que hay un alto el fuego porque es mentira. Hemos visto doble ataque del Comando Central Estadounidense en suelo iraní, en infraestructuras energéticas. El golpe ya lo había anunciado el presidente Donald Trump y también secundado por el secretario de Guerra, asegurando que ellos negocian con bombas. Parece que volvemos a la táctica del palo y de la zanahoria, por decirlo suavemente, es decir, que la presión diplomática también ejerciendo con el control o con la presión militar. Vamos a intentar hacer lectura de todo ello en un contexto en el que, recordemos, se está viendo la inoperancia de Bruselas e incluso, según un artículo del diario Financial Times, bueno, que pueden desmantelar el departamento de Relaciones Exteriores, es decir, peligra el puesto de Calla Calas. Juan Antonio de Castro, exfuncionario de Naciones Unidas, ¿qué tal? Buenos días.
1: ¿Qué tal? Buenos días.
0: Bueno, entramos en una fase mucho más compleja en el conflicto, y decimos conflicto, ya no decimos negociaciones de paz, ya no decimos alto el fuego. Irán, que ya tenía la excusa o el pretexto de esas violaciones sistemáticas del alto el fuego en Israel y Líbano, pues ahora ya que no podrá, en este caso, excusarse, ¿no?, con esos ataques en suelo iraní, y que también está con la batalla de las narrativas, el control del estrecho de Hormuz.
1: Sí, es verdad, la batalla de las narrativas es importante, cada uno cuenta, nunca podemos saber exactamente qué ha pasado. Es verdad que hablan de los ataques de esta noche a Bahrein y a otros, incluso a la quinta flota americana, ¿no? Y eso habrá que verlo. Me gustaría que algún medio, al final me imagino, saque, llegue alguna información de los daños, porque no nos llega mucho los daños que sufre Estados Unidos, tampoco nos llega muchísimo de los que sufrirán, o sea que es una especie de oscuridad informativa difícil de saber lo que está ocurriendo. Pero lo que sí estamos notando, yo creo que se nota, después de pasar de una euforia que teníamos quizá hace unos días, hace dos o tres días, de una negociación posible, estoy pensando casi antes, durante el fin de semana y al principio de la semana, hemos pasado completamente a una lógica guerrera. Una lógica guerrera en la que, además, escuchamos decir, yo creo que, en cierto modo, Trump está empezando a patinar un poquito, no sé si mentalmente o nunca ha sido muy equilibrado en sus declaraciones de vaivén, pero en este momento llegar a mencionar la amenaza nuclear, yo comprendo que lo haga para decir voy a llevar a Irán hasta el límite de la línea roja y que sepa que siempre le puedo tirar una bomba nuclear, pero tiene que saber quién es Trump. Trump es la primera potencia mundial. Hablar de lanzar una bomba nuclear justamente el país agresor sería nada justificado, si ya lo era poco, lo fue en la Segunda Guerra Mundial, cuando es Estados Unidos el que había sido agredido. Con Estados Unidos de agresor y un pueblo americano, no veo aceptando un lanzamiento de una bomba atómica en Irán, que además sería el fin, yo creo, de todo, ¿no? El fin de primero del equilibrio este hegemónico de hegemonías entre China, Rusia y Estados Unidos, se rompería completamente y vendrían cosas muchísimo peores. O sea, que va, tonterías que va diciendo. El problema es que yo creo que se va enquistando la situación, y ese enquistamiento al único que beneficia es a Irán. Pero fantásticamente. Además, si yo fuera dirigente iraní, dejaría las cosas como están. Pégame un tiro, yo te pego otro, vamos así, y vamos pasito a pasito como un pequeño ballet, paso de danza, en el que ya llevamos 5 meses, y ¿por qué no hacer 5 meses más? Con 5 meses más se acabó Trump, llega al midterm y sale desplumado. Se acabó Trump, con lo cual la nueva administración americana, a saber lo que hará con la armada en Irán y esta guerra, le conviene el mantenimiento, a no ser que Estados Unidos flaquee, digamos, afloje y decida firmar rápidamente una paz en la que salirse y poder todavía llegar a las midterm. Pero lo veo complicado. Y ahí queda todavía siempre el tema de la amenaza de Netanyahu y el poder que tiene Netanyahu y el sionismo sobre Trump y Norteamérica. Y esa va a ser todo el rato la gran duda de la posible salida de Trump. En todo caso, si no sale, lo tenemos complicado, y lo tenemos complicado también en efectos de inflación, ¿no? Estamos hablando estos días de, bueno, los últimos cálculos.
0: Él dice que está encantado con la inflación.
1: Ya, esa frase me ha parecido descomunal. O sea, sí, está encantado con la inflación, y toda la gente que estamos alrededor de él, estamos felices con la inflación. Lo único que hace es hacernos más pobres a todos, mientras a todos los que invierten y a los grandes fondos les importa un poco menos. Pero desde luego a la gente de la calle esta inflación

0: situación es tremenda. Quiero recordar que en los 5 meses que llevamos de conflicto, el impacto sobre la economía mundial, sobre el PIB, el crecimiento del PIB, es del orden del 1,2, 1,3 negativo. Es decir, si el mundo crecía al 3, pues va a crecer un tercio menos, solamente por el impacto de 5 meses de guerra. Si nos vamos a otros 5, vamos a tener a lo mejor la mitad del crecimiento mundial por lo menos afectada. Eso es muy gordo para todos. En términos de inflación estamos hablando también de 1 a 2 puntos que podrían pasar de 2 a 4 puntos adicionales. Añades 4 puntos adicionales a la inflación actual de Estados Unidos, nos vamos al 8. ¿Y qué hace la gente con un 8% menos, empobreciéndose continuamente, sin poder pagar sus hipotecas? Complicado.
1: Pero como se puede acabar la guerra en cualquier momento, porque él dice que en 2 o 3 días, y esto ha sido un mantra desde que comenzó el conflicto, pues él dice que los precios del petróleo, bueno, pues caerían a plomo y al final pues bajaría los precios en general. Decíamos que continúa esa batalla de, ¿no?, ese duelo de narrativas. Esta madrugada también, claro, es un aspecto bastante sensible para el enemigo. ¿Controlamos el estrecho de Hormuz? Nada de eso. Está habiendo barcos que transitan por esta vía marítima. Parece que ha demostrado sobradas veces la capacidad que tiene Irán para mantener el bloqueo en el estrecho de Hormuz, pero ahora también, bueno, pues ha entrado en escena los rebeldes hutíes en Yemen, también en clave estratégico para el estrecho de Bab el-Mandeb. ¿Crees que qué papel juegan estos proxies en la estrategia de disuasión? ¿Puede también contener el tráfico en el Mar Rojo, Irán?
0: Yo creo que puede por lo menos volverlo bastante azaroso y complicado, ¿no? Lo que ocurre es que lo que no se esperaba Netanyahu y Trump de toda esta historia es que no era, bueno, primeramente que Irán resistiese. La resiliencia iraní es algo que yo creo que no se planteaban de ninguna manera, sobre todo decapitando el régimen y demás, no. Lo que tampoco se esperaban es que los proxies reaccionaran con fuerza. Por mucho que Netanyahu bombardee Beirut y siga avanzando, el caso es que hay unos Hezbollah allí que no acaban de caer y que están envalentonados y más fuertes. En Yemen ocurre otro tanto, es decir, que al final tienes como 2, 3 puntos de proxies y del propio Irán que están resistiendo a los ataques de Estados Unidos e Israel y que no entendemos de qué manera se podrían volver ese ataque muchísimo más descomunal, porque no hay paso, no hay escalada superior, salvo que arrases a la población civil y destroces ciudades como la Segunda Guerra Mundial, ¿no? En este momento no hay un paso decisivo más. Sí, podrías, como han empezado a hacerlo en Irán, que me parece una salvajada, destrozar los depósitos de agua potable y dejar a 20.000 personas sin agua. ¿Alguien se ha preguntado alguna vez lo que es dejar a 20.000 personas sin agua? ¿Hemos pensado alguna vez lo que puede significar de muerte, enfermedades y demás en pocos días o meses? Entonces, claro, si empiezan en plan absolutamente inhumano y genocida, pues claro, pero es que estamos hablando ya en términos como el nazismo en la Segunda Guerra Mundial. Sería un ataque genocida contra la población. Es decir, no hay manera de escalar mucho más arriba. Y si no hay manera de escalar más y los proxies están cada vez más envalentonados, esto no tiene mucha salida. Tengo la sensación de que todo el mundo tiene muy claro que Netanyahu y Trump se han equivocado, que han perdido la guerra, que no saben cómo salir de ella. Y lo que me sigue chocando es que los mercados más o menos se mantengan. Hay esa banda del 85-110, que parecería que te puedes mover en guerra y puedes hacer lo que te dé la gana mientras te mantengas en la banda. Eso será así mientras no escasee el petróleo y realmente el paso de Hormuz lo empecemos a sentir en los precios más, ¿no? Pero mientras esa banda se mantenga, Irán puede mantener esa presión y no nos salimos de esta guerra. Entonces, el único que tiene aquí una baza es Trump para poder salir, ceder y hacer que ha hecho una victoria, pero sin serlo, ¿no? Y luego, si de verdad no nos lo cuentan, pero la flota ha sido tocada o varios cazas, como dicen los iraníes, han sido alcanzados, ya no es un helicóptero Apache. Entonces, al final, de verdad, que estamos llegando, tengo la sensación de llegar a un callejón sin salida, en el que cada vez me encuentro más cerca del final y sin saber cómo dar la vuelta. Y es donde yo creo que están ellos dos ahora mismo, con el comienzo del Mundial hoy, que no sé qué pitadas o no se va a llevar.
1: Ya veremos.
0: Ciertos
1: precedentes, hay precedentes. Esta semana en el Madison Square, en la NFL, pero sí. Él está contento porque, bueno, dice que han incluso extraído de extraperlo millones de barriles en el estrecho de Hormuz. Bueno, liderazgo europeo, Juan Antonio. El Financial Times ha planteado dudas sobre la capacidad de Europa para proyectar poder en el contexto internacional, en un contexto cada vez más competitivo. Hablaban de incluso de suprimir la figura de Kaya Kallas. ¿Tú compartes ese diagnóstico? ¿Qué es lo que representa?

0: políticamente esta figura, este cargo?
1: A ver, yo creo que no nos tenemos que olvidar que yo creo para lo único que ha servido la política exterior de la Unión Europea, yo pienso que ha sido a efectos de coordinación. Y hablo de coordinación en foros mundiales. Estoy pensando en Ginebra, por ejemplo. No hay una sola reunión de la OMC, de la ONU, demás. No hay reuniones a nivel internacional en la que la Unión Europea no tenga que presentarse unida y, por lo tanto, coordinada. Si tú cierras ahora todas las oficinas de la Unión Europea en el mundo, pierdes el potencial de coordinación. Es decir, que ¿quién va a tomar una postura común? ¿Qué es Alemania la que los va a recibir en su embajada? ¿O Francia? ¿Para coordinar el qué? Es decir, va mucho más allá la amenaza de cerrar estas oficinas que el mero hecho de disminuir la política exterior. Es que es cerrarla, anularla. Y en ese sentido, lo que cobra fuerza es que los países en este momento, y los más fuertes, Alemania y Francia, están sintiendo que están mejor solos dentro de la Unión Europea, pero solos exteriormente, para defenderse y para tomar y para hacer estrategias de negociación que les puedan beneficiar. No acaban de ver ni Alemania ni Francia el beneficio que les puede traer seguir bajo un paraguas de coordinación de calle a calas a nivel internacional. Entonces puede que se pierda parte de esa coordinación, pero que ganen los países en términos de soberanía y de independencia frente a los propios intereses de cada país. Es muy difícil defender el interés de tu país cuando estás coordinándote en Ginebra a las 9 de la mañana, eres España y tienes que decir que sí a todo lo que te están diciendo, más o menos. Es muy difícil mantener las prerrogativas o defender la soberanía de tu país. Creo que los países van a estar mejor, pienso, descoordinados, mejor en el sentido de que van a buscar más por sus intereses propios, aparte de seguir siendo Unión Europea, que no estoy negando que dejen de ser Unión Europea, pero va a ser más fácil. Y luego también esto refleja la debilidad de Calla Kallas. Calla Kallas da la sensación, cuando la oyes hablar, estamos hablando más de un burócrata, absoluto burócrata poco preparado, que de una persona con carisma como para dirigir la política exterior europea. Yo si fuera Macron, si fuera Merz, y me encontrara con Calla Kallas cada día en Bruselas, diría, oye, chica, dedícate, no sé, trabaja hay sitios para llevar las cuotas de importación donde estarías estupenda, podrías hacer cosas estupendas aquí, pero no tienes carisma. Si incluso en la forma de hablar, en la forma de amenazar con Ucrania y demás, se tiene sabido el papel, parece que llega a las conferencias de prensa como para repetir lo que se ha repetido 12 veces en su despacho antes de salir. No tiene iniciativa, intuición,
0: previsible.
1: Previsible, ¿no? Es muy previsible y yo creo que no les gusta a nadie. O sea que aparte yo creo que hay un rechazo a Kallas.
0: Tono duro de una figura, como decimos, previsible y que pudiera o debiera tener más cintura en ciertos momentos. Juan Antonio de Castro, ex funcionario de Naciones Unidas, un placer como siempre, gracias.
1: Para mí también, muchas gracias.
0: Bueno, y mientras tanto, vemos cómo los mercados reaccionan tranquilos. El dólar que está luchando por extender el repunte hasta el nivel de 100 puntos, el índice del dólar, y el oro, que de momento ha cortado esas caídas. Ya saben que en el día de ayer cayó un 5%, que está en los 4.100 dólares aproximadamente. Y en un contexto en el que, bueno, pues estamos, recordemos, hablando de China, que sigue expandiendo sus reservas de oro y acelerando la transición hacia un nuevo orden monetario global. Es el fin de Bretton Woods, vamos hacia un Bretton Woods 3.0. José Bindner, despéjanos las dudas.
2: Buenas otra vez, Manuel. Está con nosotros, es uno de los temas que hemos visto en las claves del día. Yo le pedí ayer a ese Gustavo podía conectarse. Gustavo Martínez, muy buenos días.
3: Hola, José, ¿cómo estás?
2: Hay dos gráficos que a mí me han impactado en las últimas horas, que tú ya los conoces, ¿eh? Uno de ellos es el que marca el camino desde la creación de la Fed, ¿no? Y cómo a partir de la creación de la Reserva Federal en 1913 hemos vivido una caída del 97% del poder adquisitivo del dólar. Pero si nos vamos a 1971, al cierre de la ventana del oro y de la generación de esa moneda fiduciaria al 100%, es del 88%. Es un gráfico de Fred, es decir, que todavía puede ser la fotografía peor, y que va alineado a otro gráfico de la Reserva Federal, en el que habla de que llevamos 55 años con un 4% de inflación anualizada, de inflación media anualizada. ¿Está siendo el gran engaño, Gustavo, alrededor de la posibilidad de generar una clase media que de verdad tenga recursos?
3: Sin duda, José, lo veo exactamente igual que tú. De hecho, lo que pienso es que esa ha sido la gran cortina de humo, ¿no? Y de hecho la clase media pues está desapareciendo precisamente por ese gran engaño que es la moneda fiat. Ese 4% del que hablas, fíjate que el objetivo de los bancos centrales es la creación de pleno empleo y la estabilidad de la moneda o la estabilidad de los precios, ¿no? Y esta estabilidad de los precios está fijada por los bancos centrales para que haya un crecimiento sano, un 2%. Si el 4% que dices es el oficial, imagínate cuál es el real, porque obviamente, desde luego, la inflación real no se mide, la inflación real se padece y se siente y es la que destruye la clase media. Por eso, ante correcciones como las que hemos vivido de los metales, que son correcciones normales y además correcciones que se han repetido en todos los grandes ciclos de metales, que además son consecuencia de este grado de expropiación y confiscación por parte de los estados. Los hemos vivido en el primer ciclo, los hemos vivido en el segundo ciclo, los estamos viviendo en el tercer ciclo y si hay más ciclos de los metales, veremos en el futuro, los seguiremos viviendo este tipo de correcciones porque son jaques a las tesis o son dudas que tiene el mercado cuando una pata del mercado cree que los bancos centrales pueden actuar en favor de la responsabilidad fiscal, cosa que yo no me creo en absoluto y por eso siempre aprovecho las correcciones fuertes para hacer buy the dip, que es comprar más barato de lo que pude comprar hace unos meses. O sea, que son ventanas para mí, oportunidades, ¿no? Así que nada, completamente alineado con lo que dices, creo que desde 1971, con el fin del Tratado de Bretton Woods, la aceleración, o mejor dicho, la desaceleración en la pérdida del poder adquisitivo es cada vez menor, la gente se empobrece cada vez más y la prueba está desde el año 2000 que el euro ha perdido el 95% de su valor con respecto al dólar y que, consecuentemente, el oro crece un 12% nominal desde el año 2000 y un 8% desde 1971. Cuanto más tiempo cogemos, menos crece el oro. Cuanto menos tiempo cogemos, más crece el oro y los metales porque es escasez peleando con abundancia, ¿no?
2: A partir de aquí hay un informe de Oxford Economics que plantea si no estamos ya en un Bretton Woods 3.0, marca el camino de cómo el primer Bretton Woods cuando Nixon decide cerrar la ventana súbitamente del oro, ¿no?, y dejarnos 100% moneda fiat en el 71 y luego un segundo Bretton Woods colateral que sería en la caída del muro de Berlín, pero la aceptación de China de que iba a estar comprando y comprando y comprando y comprando deuda a cambio de que le compraran sus productos, y como esto también se ha roto ahora después de la crisis financiera del 2008 y en 2025, donde China ya ha dicho, tenéis más de mí que yo de vosotros. Ya tenéis más de mí que yo de vosotros. A partir de ahí, ¿qué es este Bretton Woods 3.0 y cómo puede caer el sistema? ¿Cómo puede modificarse? ¿Cómo puede cambiar? ¿Y cómo le va a afectar al dólar? Que le seguimos viendo fuerte aún así.
3: Bueno, agradezco estas preguntas, José, porque absolutamente nadie me las hace. Son preguntas muy inteligentes, ¿no? Efectivamente, yo creo que estamos en un Bretton Woods 3.0, pero es un Bretton Woods que no se escribe en ningún papel, sino directamente es una estrategia tomada por los grandes bancos centrales, aquellos que realmente necesitan liberar exposición frente al dólar o necesitan independencia total para poder desarrollarse en libertad en el futuro. Y este es el ejemplo de China. China está incurriendo en déficits comerciales para poder comprar oro. Le da igual si el precio está a 4.000, si está a 5.000 o si está a 3.500. Va a seguir comprando oro. La prueba está en que es que lleva 19 meses consecutivos comprando oro al margen de cómo esté el precio. Está promediando, unas veces comprará más alto, otras veces comprará más bajo. Y así, la reserva que yo considero que es la que más libertad me proporciona, la promedio, ¿no?, en el tiempo. Pero lo que tengo muy claro es que todos aquellos que quieran independencia a futuro van a tener que colateralizar sus pasivos con reservas que no sean fácilmente confiscables por un tercero. Y esto ya lo hemos visto en el año 2022, cosa que no se ha roto, que Estados Unidos puede quitar los dólares a cualquiera con un golpe de clic. Por tanto, yo creo que seguimos, y como bien dices, estamos claramente en un Bretton Woods donde a día de hoy, los bancos centrales, no en precio, sino en cantidad, acumulan 36.000 toneladas de oro, las mismas toneladas de oro que se acumulaban en 1971 cuando Bretton Woods. Por tanto, a tu pregunta, estamos en un tratado de Bretton Woods 3.0? Clarísimamente sí. Lo que pasa es que es un tratado de Bretton Woods un poco distinto porque no se firma sobre un papel, sino que es una estrategia que todo el mundo sabe que los bancos centrales han iniciado ya y que, por supuesto, no van a terminar ni van a cambiar. Y quien no entienda esto, pues entonces no entiende la estrategia ni la

0: la tesis de los metales en este tercer gran ciclo, ¿no?
1: ¿Es el momento de comprar antes de que esto signifique y esto vaya mucho más arriba?
0: Hombre, para mí sí lo es, obviamente porque conozco muy bien la tesis y estoy metido en el día a día. Para mí toda corrección y apreciación momentánea de la moneda fiat frente a activos escasos es momento de compra. ¿Por qué? Porque la propia historia nos lo dice, ¿no? Es que lo acabas de decir tú iniciando esta charla, ¿no? José, has dicho que el dólar ha perdido el 95% de su valor desde que se crea la Fed y un
1: Desde
0: 90%.
1: 1913.
0: Desde
1: Los datos son
0: 1913.
1: una salvajada. El gráfico pone los pelos de punta
0: Pues ya.
1: para la clase media que solo tiene esto, pero te doy los datos exactos. Es 97% de caída del poder adquisitivo del dólar desde 1913, que es una salvajada, pero es 1913, pero es que es pérdida del 88% desde 1971, cuando se cierra la ventana del oro. Es decir, el gran drama, viendo este gráfico para el ciudadano medio, es cuando Nixon dice, a tomar por saco la ventana de oro, cierra la ventana del oro y entonces se queda solo la moneda fiat. Y a partir de ahí viene el engaño, que tiene una segunda versión. Porque claro, todo esto, si encima le metes un control social absoluto y generas un euro digital, pues entonces ya
0: O sea, todos los caminos.
1: lo tienes todo hecho. Tienes el anillo único a Sauron, al castillo. Ya, todos juntos, ahí metido.
0: Está claro que cuando le quitas los grilletes de la responsabilidad en forma de oro al político, da igual que se llame Nixon, se llame Pedro Sánchez o se llame Gustavo Martínez, el político siempre va a tratar de engañar a la gente y la mejor manera de engañar a la gente es robarle su propiedad privada sin que se dé cuenta para distribuirla y arbitrariamente él. Así que, frente a esto, esta es mi tesis. Está escrita en mi libro. La he desarrollado muchas veces. ¿Vamos a vivir volatilidad? Sí. ¿Hay algún activo que se pueda comprar que no tenga volatilidad? No. Y la volatilidad es buena para el inversor de largo plazo y para el que tiene los conceptos claros. Por tanto, si el oro se fuera ahora a 3.500 o 3.000, que podría suceder, es un escenario plausible en un contexto en el cual hay una pata del mercado que cree que la responsabilidad puede volver a los estados y a los bancos centrales, y sobre todo ahora que se han incrementado las probabilidades de subida de tipos por parte de la Reserva Federal, pues para mí es una oportunidad de compra y yo voy a comprar a largo plazo.
1: Solo una cuestión más. Me ha llamado mucho la atención la frase de Trump de esta noche de que ama la inflación. Y eso, para los que me pueden decir, oiga, es que yo soy liberal, pues hoy es un mal día. ¿Por qué se le ha ido la cabeza de esa manera, por no decir otra cosa, hablando de cómo ama la inflación cuando es la inflación el gran problema neoliberal y liberal? Es decir, oiga, la inflación es el cáncer. A
0: Ya,
1: partir de
0: pero
1: ahí
0: ves.
1: hablemos lo que queráis más, pero.
0: Pero fíjate que yo creo que la tradicional subconsciente, porque con la enorme deuda que tiene Estados Unidos, la única manera de pagarla es vía inflación. Así que,
1: Pues ya, pero que lo diga Trump o que lo
0: bueno,
1: digan los republicanos, joder, que lo diga. Si lo
0: por
1: llega a
0: eso.
1: decir Biden, bueno, lo sacamos de allí como en la Maestranza.
0: Por eso te digo, José, que creo que la traiciona al subconsciente, que en realidad lo piensa. Digo, la única manera que tengo de pagar la deuda y de robar a la gente es vía inflación. Por tanto, yo como político amo la inflación, ¿no? O sea, otra cosa es que lo digas. Efectivamente, no tenía que haberlo dicho, pero estoy seguro que cualquier, no es una cosa exclusiva de Donald Trump. Cualquier
1: No, no.
0: político con la cabeza bien puesta ama la inflación, porque es la manera en cómo tienes de prometer cosas que no puedes cumplir y además luego le puedes echar la culpa al empresario diciendo que ha subido el precio de los yogures, ¿no?
1: Muchísimas gracias, Gustavo Martínez. Buen día y buen negocio.
0: Buen día, muchas gracias.
1: 9 y 33 de la mañana, hacemos pequeña pausa y enseguida volvemos con toda la fotografía. Estamos con Bestinver también para ver cómo está el escenario. Enseguida volvemos.
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0: Seguimos en Business Connection poniendo el foco en los mercados que, bueno, hay cierto alivio, más que calma, tensa, además de un compás de espera antes de esa decisión de tipos de interés del Banco Central Europeo que parece que está cantado que elevará el precio del dinero y luego ya veremos qué es lo que pasa porque, ya saben, inflación en el 3,2% también, economías como la alemana, incluso la francesa o la italiana con tasas de crecimiento muy bajitas. En definitiva, vamos a intentar ver cómo la industria de gestión de activos está capeando el temporal geopolítico, el temporal monetario, esas perspectivas más restrictivas de los banqueros centrales y sin olvidarnos de todo este auge por la inteligencia artificial. Ponemos el foco en la península ibérica, ponemos el foco en España, en Portugal. Ricardo Seixas, director de Renta Variable Ibérica de Bestinver. ¿Qué tal? Buenos días.
1: ¿Qué tal? Muy buenas.
0: Bueno, parece, ¿no?, que hoy vamos hacia una subida de tipos de interés del Banco Central Europeo. Entiendo que un cuartito de punto porcentual tampoco trastoca demasiado, ¿no?, el reposicionamiento o la reasignación de activos en vuestra casa, pero desde que comenzaron, ¿no?, a cambiar esas perspectivas de tipos de interés, desde que comenzó esta guerra, ¿en qué ha cambiado? ¿Cómo ha afectado a vuestro análisis?
1: Bueno, no demasiado, sinceramente. Lo que pasa es que, evidentemente, hay que irse adaptando y ese cambio que se produjo en la expectativa de inflación y, por ende, de la evolución de los tipos de interés, evidentemente, te condiciona un poco en cuanto a las perspectivas de crecimiento que puedes llegar a tener e incluir en tus modelos, ¿no? Porque, evidentemente, en Bestinver lo que hacemos es elegir compañías y, a la hora de ver qué valoración, qué potenciales les vemos, hay que tener en cuenta el coste de capital y que se nos está subiendo, ¿no? Entonces, si incluyes eso, aunque creas que puede ser de corta duración, pues te va a afectar la valoración de cada compañía, ¿no? Pero bueno, es una cosa transversal, con lo cual a la hora de mirar a tu lado de las otras compañías que puedes potencialmente incluir en tu cartera, pues no te cambia demasiado posiblemente elegir una frente a otra, ¿no? Pero vamos, que en general es un movimiento que nos preocupa más que nada por eso, porque sentimos todos que es una inflación generada por la oferta, por la escasez de oferta en este caso del petróleo, que te sube los precios y el tiempo hace con que filtre en más activos o en servicios incluso. Entonces, si se empieza a creer que es duradera este entorno de más inflación, al final se produce, con lo cual

0: Ahí te cambia realmente ya más la película a medio largo plazo, ¿no?
1: La cosa no estaba para tirar cohetes, ¿no? En
0: No.
1: Europa antes de la guerra, y ahora vamos hacia una desaceleración del consumo, de la economía. En Alemania se proyecta en torno a medio punto este año, Francia e Italia también por debajo del 1%, pero bueno, Bruselas estima un crecimiento para Portugal 1,8%. En el caso de España creo que está en el 2,7%. ¿Hay sectores de la bolsa ibérica, España, Portugal, que estén mostrando más capacidad de resiliencia, de resistencia?
0: Hombre, yo te diría que más que sectores, porque claro, estamos hablando de un mercado limitado, ¿no? Entonces, o tienes presencia sectorial o no la tienes en el mercado. Entonces, aparte de lo que sería la banca y las utilities, ¿no? Pero bueno, yo te diría que al igual que entendimos que hace 3 años el cambio de régimen de tipos, esa salida de los tipos cero negativos en Europa hacia con que España, con el peso importante en banca, podría ser un mercado atractivo, luego hemos visto cómo los analistas internacionales miraban a nuestro mercado y ya decían, es que no solo tienen mucha banca y banca sensible a los márgenes de interés, sino que tienen cantidad de ganadores en diferentes sectores a nivel internacional. O sea, no es solo Inditex que se nos puede ocurrir a todos, ¿no? Por el tamaño que tiene, sino que tienes cantidad de sectores y segmentos donde el ganador es español. O sea, podríamos nombrar a una Aena, a Inditex, por supuesto, a Iberdrola, a Ferrovial en infraestructuras. Es que tenemos muchas compañías de muchísima calidad y es eso que al final atrajo, entendimos, en su momento, hace 3 años de vuelta, a inversores internacionales a España y que ahora puede seguir atrayendo porque las perspectivas siguen siendo muy positivas. Fíjate que hablabas del crecimiento económico. Yo te digo que traduciendo el crecimiento económico, que es uno de los puntos iniciales de que la gente mira hacia España, ¿no? Si quitamos ese elemento macro y miramos a cómo se traduce eso a nivel de ingresos y de beneficios en las empresas, tenemos empresas que siguen revisando al alza el crecimiento de beneficios, que al final es lo que mueven los mercados. Y por eso seguimos bastante optimistas, pese a que de momento, por supuesto, nos preocupa el retraso de esa reapertura que se nos viene anunciando como siendo para dentro de un par de días desde hace 3 meses. ¿No?
1: Sí, el debut de SpaceX, ese auge, ¿no?, de la inteligencia artificial que, bueno, últimamente está viviendo una montaña rusa. Hemos visto máximos históricos hasta hace una semana en Estados Unidos. ¿Creéis que puede haber en Bestinver una rotación de flujos desde Estados Unidos hacia Europa? IBEX 35 este año bastante más rezagado. Bueno, es verdad que el 2025 fue espectacular, un
0: Correcto.
1: 4% se revaloriza, la bolsa de Portugal, el PSI 30, en torno al 8%. ¿Puede haber una rotación, creéis, en Bestinver de Estados Unidos hacia Europa?
0: Bueno, el posicionamiento de flujo siempre es difícil de anticipar, ¿no? Hubo un movimiento fuerte al principio del año pasado hacia Europa, luego giró hacia Estados Unidos. Hay, como bien dices, mucha gente que un poco identifica esa vuelta de flujos hacia Europa, pero también acabas de nombrar muy correctamente que va a haber cantidades de esa bolsa importantísimas en Estados Unidos, y eso al final, queremos que no, es una llamada de capital internacional, evidentemente. Entonces, si fuera lógico creer que si la temática, como decías, de la IA o tecnología de repente ralentiza un poco, podría haber un flujo viniendo hacia Europa, esas nuevas salidas enormes pues pueden un poco ralentizar ese cambio de flujos, ¿no?
1: Ricardo, has citado energéticas, textiles, constructoras, la banca también parece que ha quedado bastante rezagada. También es cierto que Europa, a pesar de que no dependen tanto del flujo de combustibles del Estrecho de Hormuz, ahí se fijan los precios de la energía y se puede constatar, ¿no?, cómo le está afectando probablemente al continente que más le está afectando. ¿Dónde veis la oportunidad de inversión dentro de la renta variable ibérica? Y sobre todo, los principales riesgos que pueden cambiar el comportamiento en lo que resta de año.
0: Mira, evidentemente España, por mucho digamos que es un crecimiento por encima de Europa, que es cierto, y que tienen campeones sectoriales europeos en cantidad de sectores, que también es cierto, no funciona aislada. O sea, que si hay de alguna forma algún elemento de entorno, sean los tipos de interés o las perspectivas de inflación, que al final condicionan el movimiento, toda la curva.

0: De rendimientos, ¿no? Que a consecuencia tienen ese impacto que preguntabas al inicio en las valoraciones de la renta variable. O sea, entendemos que hay cantidad de sectores que evidentemente vienen sufriendo mucho porque están directa o prácticamente directamente impactados por los elementos que afectan viajes, logística, en fin, cantidad de segmentos y relevantes en España que están ahora sufriendo y que cuando se produzca por fin esa apertura que todos creemos, yo creo, todos creemos que puede producirse en las próximas, vamos a decir, semanas, pues estos tienen de repuntar fuerte porque efectivamente son buenos y están a precios atractivos, ¿no?
1: Las perspectivas para la renta variable ibérica, oportunidades de inversión, táctica, estrategia. Ricardo Seixas, director de renta variable ibérica en Bestinver. Un placer, gracias. Buen día,
0: Muchas
1: buen
0: gracias.
1: negocio.
0: Placer.
1: Mientras tanto, las bolsas, los mercados energéticos parece que están teniendo una jornada, podríamos decir, bastante tranquila para la que ha caído esta madrugada. Doble ataque del Comando Central Estadounidense a infraestructuras energéticas iraníes, Irán que vuelve a disparar misiles y todo lo que salga hacia bases aéreas estadounidenses. Y de momento, el precio del petróleo que está contenido, que las bolsas parecen respirar con mucha contención. Pero podría haber sido de las manos un Donald Trump que parece que está perdiendo la paciencia. Vamos a seguir haciendo lectura, más tiempo para el análisis. Covadonga Torres, profesora de Derecho y doctora en IA en la Universidad Rey Juan Carlos. ¿Qué tal? Buenos días.
2: Muy buenos días.
1: Bueno, Donald Trump que parece que, bueno, yo no sé si lo ha dicho por casi ya 40 veces, que es cuestión de 1, 2, 3 días, que este fin de semana podemos tener un acuerdo que fructifica las conversaciones, pero parece que ha cambiado de parecer, que está perdiendo la paciencia, incluso sacando la amenaza del botón nuclear. ¿Escalada fuera de control?
2: Bueno, mejor más que escalada fuera de control, quizá un Donald Trump que está fuera de control. Más que fuera de control, siempre sabemos que él utiliza, ¿no?, la técnica o la teoría del loco de Nixon. Y para quien no lo sepa, esa teoría simplemente implica que un líder político actúa de una manera más imprevisible posible. La gente la asocia como que quizás esté loco, que es una cuestión de un problema mental. No, simplemente yo creo que Donald Trump, yo lo hemos dicho en varias ocasiones, es un negociante nato. Y como negociante nato, él tiene que jugar, ¿no?, un poco a despistar a su con quien está negociando. Si tú tienes que vender un producto y sabes que o utilizas ese tipo de negociación en el cual otra persona va a aceptar quizá lo antes posible cualquier propuesta que le des porque teme que al día siguiente dicha oferta no esté sobre la mesa. Esa es la teoría del loco de Nixon. Además, una de las de 36 estratagemas del libro chino, ¿no?, que habla también de la guerra. Y también, por ejemplo, tenemos estrategias como estratagemas como la ciudad vacía, dar apariencia de que todo va estupendamente en un país cuando realmente no es así, pero el enemigo teme atacar dicho país porque quizás es cierto que está todo bien, ¿no?, y que puede haber un gran ejército esperando cuando no es así. Es una guerra que se basa en el más puro arte del engaño. Yo creo que aquí Donald Trump intenta también explicar, ¿no?, o aplicar ese arte de la guerra, esas 36 estratagemas o la teoría del loco a su manera. Además, él juega mucho con la confusión. Es verdad que me acuerdo que esta semana pasada estuvo casi una semana sin aparecer en diferentes medios de comunicación. Algunos lo asocian, bueno, que es un problema de salud, que debido a su edad, como puede ser comprensible. Otros consideran que simplemente es una manera, una estrategia de también confundir a sus propios enemigos. Ya recordemos que esto fue reciente con Benjamin Netanyahu entre los meses de febrero y marzo de este año, que se había especulado que si no estaba vivo, que era cuestión de una inteligencia artificial, que había diferentes dedos. Hubo muchísima especulación porque al final eso también es parte de la guerra híbrida. Y la guerra híbrida, que es también incluimos la guerra cognitiva, la guerra blanda, es muy importante sobre todo, no solo para el enemigo en sí, sino también cómo esto puede actuar dentro de la misma población y que dicha población, imaginemos al pueblo iraní, que consideren que Donald Trump es una persona que lleva unos días sin aparecer, que parece que está débil, que está a punto, ¿no?, de hincar la rodilla y sin más vuelve a aparecer con más fuerza y de nuevo generando el ruido y la confusión que tanto le caracterizan.
1: Y la cuestión es, ¿no?

0: ¿Cuál será el siguiente paso, Covadonga? Se filtraron en su momento las propuestas de Irán de cara a negociar ese tratado nuclear, a discutir el estrecho de Hormuz, las sanciones, pero ¿qué cabe esperar después de este cruce de hostilidades y este, bueno, ruptura total del alto el fuego? ¿Vamos a tener varios días de acusaciones mutuas, de enquistamiento de las negociaciones o quizá, no sé, se pliegue Irán y se sienta a negociar?
1: Creo que antes o después se puede empezar a negociar. También recordemos que hay otro objetivo sobre la mesa muy atractivo que se llama Cuba. Si bien Cuba no necesita de todos los medios ahora mismo de Estados Unidos, porque Cuba es como Numancia. Sabemos que va a caer antes o después por la cuestión de los problemas internos que dispone la isla. De hecho, había escuchado recientemente de enfermedades que no habían aparecido hasta entonces en la isla, no han aparecido recientemente. Las condiciones también que no disponen de electricidad en muchísimas zonas de Cuba. Incluso, simplemente hay que ver que ya no hay tantos viajes, que típico viaje que se hacía desde Europa u otros países, ¿no?, hispanoamericanos a Cuba. Poco a poco pues no se están haciendo, se están realizando poco por el hecho de que quizá no puedan dar los servicios necesarios entre los problemas internos y el bloqueo, pues se ha visto precipitado a esta situación, ¿no? Por lo tanto, tener en cuenta que tenemos ese cinturón sanitario que empezó con Venezuela y luego con Cuba, aquí puede haber dos opciones: o que estemos poniendo el foco sobre Irán, que Irán, por supuesto, es una nación que recordemos que tiene miles de años de historia, no hablamos de cualquier tipo de nación, nos puede gustar o no nos puede gustar, pero sabemos que tiene una grandísima formación, es un gran expertise, ¿no?, de la tecnología, y Estados Unidos ha encontrado un contrincante muy poderoso. Parecía que estaba negociando, o quizás entonces se sale esta segunda, ¿no?, parte del abanico, y quizás también se esté negociando Cuba y estemos poniendo todos el foco ahora mismo en Irán, cuando Cuba puede ser que en una o dos semanas digan: ah, sí, pues esto ha ido como en Numancia, paulatinamente se ha ido destruyendo poco a poco, es el momento en el que nosotros podamos intervenir, y sabemos perfectamente que Marco Rubio lo está deseando y ha sido uno de los principales, ¿no?, motivos dentro de su campaña en Estados Unidos. Irán, bueno, es que Irán es un titán. Irán es un titán que requiere una negociación. Yo creo que volverán a tener negociación, que de nuevo tendrán que hablar, por supuesto, como no, Estados Unidos con Israel, porque sabemos que Israel ha acusado a Donald Trump, bueno, y a todo su gabinete de un abandono, quitando que también con el Pentágono, que también sabemos que tiene muy buena relación con Israel, y se ha también acusado de ese abandono a los israelíes. De momento yo creo que va a haber una negociación, simplemente tenemos que esperar y quizá también poner los ojos en Cuba y quizá no tanto en Irán por ahora.
0: Y bueno, no olvidemos, más allá del Caribe, Oriente Medio, Israel, Líbano, hace ya una semana y media aproximadamente, pues acabaron con una acalorada, ¿no?, discusión en Netanyahu y Trump, y ahora parece que Donald Trump es el que, bueno, el que pierde la paciencia. ¿Esto, Covadonga, legitima aún más a Netanyahu en Líbano, que va a continuar con su, bueno, last dance o traca final antes de saber si se presenta o no? El Likud ha dicho que sí, que se va a presentar a la reelección. ¿Esto valida aún más a Netanyahu para que continúe controlando militarmente el Líbano?
1: Yo creo que también es una escapatoria hacia adelante para Netanyahu. Sabemos también de muchísimo descontento dentro de Israel con Benjamin Netanyahu. Sabemos por cierto, que hay incluso más radicales en Israel. O sea que dentro de tenemos que ver bien todas esas opciones políticas. Pero Netanyahu se ha encontrado en una crisis, también tenemos en cuenta, y existen paralelismos con el gobierno español a día de hoy, como puede ser la corrupción. Algunos acusaban incluso a Benjamin Netanyahu de diferentes casos de corrupción en el país y que él había utilizado, ¿no?, todas estas estrategias bélicas para salir adelante. Es una huida hacia adelante. La cuestión del Líbano le está costando más a nivel internacional de lo que yo creo que él considera. Sabemos de diferentes víctimas, también europeas, que hemos tenido en Líbano. Tenemos muy poca información. De hecho, me sorprende que respecto a otros conflictos tengamos mucha menos información de lo que está ocurriendo en Líbano. O sea, realmente es bastante a cuentagotas. Sabemos también de ataques, ¿no?, a diferentes complejos militares. También tenemos también, pues, obviamente, europeos que están en las ciertas bases, y entonces, pues bueno, me parece bastante preocupante.

0: salida hacia adelante depende también de lo que también desee Netanyahu, que querrá irse de Israel en un futuro también. Se hablaba de esa posible opción de una vida hacia adelante yéndose a otro país. Por eso digo que existen ciertas semejanzas. Quizás simplemente quiera ganarse esa parte más radical dentro del gobierno israelí, que el cual considera que hay que ir con todo y hacia adelante, pues también puede ser esa parte de la estrategia. Sea como fuere, son las dos vías únicas que tiene a día de hoy.
1: Bueno, y Europa una vez más, bueno, pues perdiendo foco. Tan es así que incluso hoy el diario Financial Times, bueno, pues publicaba un artículo en el que se están sopesando seriamente, pues eliminar el Departamento de Exteriores, incluso, bueno, pues en este caso la posibilidad de vetar a Kaya Kallas. No sé si lo has podido ver y sobre todo. ¿Cómo valoras esa táctica que está teniendo ese férreo control o esa férrea postura de Europa respecto a la guerra Rusia y Ucrania? De momento, 21.º paquete de sanciones a Rusia y no hay un interlocutor válido con Moscú y continúan. Pues ese tono, digamos, agresivo de Kaya Kallas. ¿Preocupa en la Unión Europea, tú crees?
0: Aquí ha vetado a Caja, a Calas, que no lo he oído bien, no he sabido bien.
1: Parece que, bueno, están horas bajas. Hoy el diario Financial Times de Covadonga publicaba un artículo donde parece que en la Unión Europea están muy descontentos con el Departamento de Exteriores y se podrían plantear restringirlo, eliminarlo. Todo ello, de aquí la valoración, ¿no? Sobre, bueno, esta táctica que tiene Bruselas en torno al conflicto que de momento parece férreo en sus posiciones, más paquetes de sanciones, sin mucho efecto parece que para Moscú, sin un interlocutor válido y de momento pues con esas declaraciones bastante gruesas, digamos, ¿no? De Kaya Kallas hacia Moscú. ¿Preocupa Kaya
0: Sí.
1: Kallas tanto en Bruselas, tú crees?
0: A ver, Kallas ha sido duramente criticada por una postura muy férrea en contra de Moscú cuando hemos visto que hemos tenido una gran crisis energética recientemente. Nos guste o no nos guste, ahí está Rusia, que también no lo podía ofrecer a mejor precio. Muchos alegan, no, es que es un agresor. Bueno, muchos países que agreden, entre comillas, a Europa también les estamos comprando energía. De hecho, aquí también era la postura de Hungría, ¿no? Que hasta recientemente, al menos que yo tenga conocimiento, tiene las mejores negociaciones tanto con China como con Rusia y con Estados Unidos. Eso fue, ¿no?, el posicionamiento bisagra que tuvo Hungría. Bueno, sabemos que luego Orbán se fue en abril de este año y ahí llega su sucesor, que por cierto también era bastante radical en algunos aspectos, por lo que no sabemos bien dónde se va a dirigir. Kallas siempre ha sido muy criticada desde Hungría, de países como Hungría, y también tenemos que tener en cuenta que siempre ha tenido un tono muy agresivo respecto a Rusia, que más que parecer de desear una paz, era pues instigando, ¿no?, al movimiento, y eso no gustaba a muchos países de la Unión Europea, sobre todo teniendo en cuenta una cuestión muy relevante, que Europa se encuentra muy debilitada. Carece ahora mismo de una identidad propia que en su momento los padres, quizás fundadores de la Unión Europea, concebieron, ¿no?, en ese con Jean Monnet, que deseando esa unión, esa identidad, y vemos que se están debilitando. Quizá también eso sea una manera de un cambio de paradigma en las relaciones exteriores, considerar si realmente queremos personajes como Kallas, que parece que instigan al movimiento. Bueno, también sabemos sus opiniones sobre el reino europeo, que causaron también bastante consternación. En Alemania, recordemos que si quería irse un joven fuera, tenía que justificarlo para el servicio militar. Esto no lo veíamos desde épocas, ¿no?, o entre guerras o de la posguerra. Y poco a poco, este parece ser que se está diseminando en toda la Unión Europea, y tenemos a esta persona que es que parece ser que más que, ¿no?, apaciguar las aguas, apaciguar un poquito la situación, desea instigar mayores, ¿no?, crispaciones, cuando realmente Europa no puede permitir esta situación a día de hoy. Europa debe considerar que requiere de líderes fuertes o un cambio, una regeneración de pies a cabeza, si quiere posicionarse frente a Estados Unidos, frente a China, frente a Rusia y frente a la India, que ojo, que poco a poco también está cogiendo ese posicionamiento. Y es más, aquí hago una lectura. Tendríamos que considerar los europeos cómo es posible que diferentes conflictos que no son directamente en tierra europea nos estén afectando muchísimo. sin estar siquiera en tierra europea, quitando la cuestión de Ucrania, que sabemos que no es tanto de la UE, pero bueno, podemos decir territorio europeo, pero hablamos también de lo que ocurre en Irán e indirectamente también en Venezuela.
1: En el rincón de pensar, le han pasado por la derecha y por la izquierda. Covadonga Torres, profesora de Derecho y doctora en Inteligencia Artificial en la Universidad Rey Juan Carlos. Un placer, gracias.
0: Un placer, muchísimas gracias.
1: Pues hay noticias de última hora. Parece que hay movimientos de diplomacia en la trastienda, en un contexto de máxima prudencia y de, bueno, pues de un alto el fuego que ya se ha roto y que, en definitiva, la cadena CNN asegura que las conversaciones oficiales entre la administración estadounidense y la administración iraní continúan desarrollándose, y aquí viene el matiz, activamente en estos momentos. La televisión estadounidense cita de forma directa una fuente diplomática donde, al parecer, los canales entre Washington y Teherán siguen su curso regular a pesar de este entorno de hostilidades, este último doble ataque del Comando Central Estadounidense, la réplica del ejército iraní, de la Guardia Revolucionaria, hacia esta situación, hacia bases aéreas en Oriente Medio, contactos políticos directos o indirectos entre ambas potencias enfrentadas. Se mantiene una tenue vía de diálogo que introduce ese factor de contrapeso crítico para el equilibrio de poder en Oriente Medio. Contactos diplomáticos, según la CNN, entre Estados Unidos e Irán, a pesar de la guerra en curso y a pesar de ese despliegue, parece que un canal estrecho para evitar, eso sí, cualquier error de cálculo que pueda conducir a una guerra total y descontrolada. De momento parece que se le está yendo de las manos a Donald Trump. Y paralelamente, pues este conflicto que sigue pesando mucho sobre el oro y la plata, han perdido ya más de un 20% desde que comenzara el conflicto. Venían del mejor ejercicio de su historia en el caso de la plata, en el caso del oro, el mejor desde 1979. Compras de bancos centrales en la sombra, reservas estratégicas. Vamos a intentar analizar, en fin, otras cuestiones relacionadas con los mercados. José Bittner, cuando quieras.
2: Gracias, Manuel. Está con nosotros Javier López Milán, CEO de Silver Gold Patrimonio. Javier, bienvenido, buenos días.
3: Muy buenos días, José.
2: ¿Qué es lo que está sucediendo alrededor del oro? Y sobre todo, la clave fundamental que se pregunta ahora mismo el inversor es, ¿este es un punto de entrada? Igual que lo está hablando la renta variable, se está viendo alrededor de Bitcoin, ¿este es un punto de entrada en 4.100?
3: Es un punto de entrada, ya lo han comentado otros compañeros, otros analistas, otros colaboradores. Resulta de que los movimientos que estamos viendo realmente son movimientos, bueno, que pueden ser coherentes con cierto tipo de movimiento, pero en resumiendo, es un momento ideal para entrar siempre en el medio y en el largo plazo. Son momentos de oportunidades y yo secundo lo que ha comentado anteriormente las claves, Gustavo, porque realmente estos ciclos, estos movimientos dentro de los ciclos son los que hay que realmente aprovechar.
2: Veíamos esta mañana una fotografía que es preocupante, ¿no? A la hora de intentar ver qué hacemos a medio y largo plazo y sobre todo a la gestión del patrimonio. Y lo veíamos con Gustavo Martínez también, cómo desde que se funda la Reserva Federal en 1913 se ha perdido un 97% de patrimonio, pero sobre todo hay un punto fundamental. De patrimonio me refiero de valor del dólar, perdón. Que es 1971, cuando Nixon da un portazo a Bretton Woods, da un portazo al oro, lo deja todo en la moneda fiat y el ciudadano medio, la clase media, ve cómo se ha deteriorado su poder adquisitivo vinculado al dólar un 88%, y son datos de ellos, con lo que esto puede ser todavía peor. 88% desde 1971, el deterioro del valor que tenemos alrededor de nuestros dólares, de los dólares, por no tenerlos referenciados. Sobre todo al oro en ese escenario. Y Oxford Economics habla cómo está emergiendo un Bretton Woods 3.0 relacionado con China, la caída del orden tal y como lo conocemos, y la posición del oro como elemento fundamental. ¿Estamos a las puertas de que el oro vuelva a convertirse en el elemento fundamental que garantice que aquellas transacciones, aquellos movimientos de dinero tengan de verdad un respaldo y no estemos trabajando sobre humo?
3: Es totalmente cierto, es que resulta de que tú buscas, necesitas algo, un soporte real, necesitas algo que tenga un valor real, algo que prevalezca y algo que sea siempre reserva de valor. Resulta de que si tú tienes algo ficticio, que tú multiplicas, apalancas, haces y creas dinero, dinero, dinero sin tener una reserva de valor ahí, Pues resulta que lo que estamos viendo no es más que el resultado desde el año 71 hasta ahora. Resulta de que, obviamente, no creo que se vuelva exactamente al mismo, obviamente al mismo nivel, pero lo que sí, obviamente, lo hemos comentado alguna que otra vez, es que se está buscando un sistema híbrido en el cual realmente se busque reservas de valor a la que referenciar realmente el valor o el patrimonio de los propios estados. Estamos viendo realmente que la inflación es un drama. Realmente la gente está perdiendo capacidad de compra. Lo que antes se compraba con 50 euros, ahora no, vamos, no llega ni a la décima parte. Y resulta de que esto va más a más y más. Y realmente lo que estamos

0: una revolución y un cambio totalmente de los paradigmas y de la situación. ¿A dónde? ¿Cómo se hará? Pues no lo sé.
1: La otra gran batalla son los metales, alrededor de que cómo se va configurando un mundo donde el petróleo lo tiene Estados Unidos, pero los metales los tiene China, o el control de los metales empieza a tenerlo China para todo el proceso de fabricación. ¿Qué oportunidades en metales hay ahora mismo, más allá del oro? La plata también ha tenido una caída fuerte, puede tener un buen punto de entrada. ¿Qué más estáis viendo en Silver Gold que pueda ser una oportunidad ahora mismo?
0: Pues no nos olvidemos que ya hemos comentado el platino, estamos hablando del paladio, estamos hablando del rodio, y ahora en metales no preciosos estamos hablando del cobre. El cobre es espectacular, su subida. Estamos hablando del níquel, estamos hablando ya a niveles de metales raros, ¿vale? Que son necesarios y que cada día lo van a hacer. ¿Qué pasa? Están muy concentrados en determinados países. China ahí tiene la batuta, sobre todo está comprando minas en todos sitios, fundamentalmente eso, de níquel, es propietario de muchísimas minas de metales raros, y ahora mismo todos esos son oportunidades, pero obviamente siempre teniendo claro que son activos de riesgo, son activos que realmente hay que buscar en el medio y en el largo plazo. La compra física muchas veces está limitada, hay muchos sitios en los cuales tú realmente no puedes comprarlo porque no puedes almacenar cierto tipo de material, pero eso sí, hay que elegir muy bien las empresas que realmente tienen, digamos, producen eso, digamos, algún que otro ETF que pueda tener esos metales, y la compra física obviamente de los metales preciosos es fundamental, pero en el resto de los metales siempre mucha precaución, hay muchísimas oportunidades. Y sobre todo hay que irse al medio y al largo plazo.
1: A partir de aquí, ¿gana más peso la opción de esa continuidad en la compra para conseguir? Es verdad que alguno habrá comprado en 5.000, pero ahora puede estar comprando a 4.000 para hacer media.
0: Totalmente. El promedio siempre ha funcionado y va a seguir funcionando. Nosotros estamos llamando a los clientes para decir, es momento de comprar para promediar. Que ya que no has comprado, compra porque vas a comprar a un buen precio. Que ya tienes comprado, sigue comprando para promediar. Con lo cual, en el momento en el que haya una pequeña, digamos, subida de nuevo, su precio promedio va a hacer, se va a equilibrar y por lo tanto van a entrar en vías de beneficios.
1: Pues muchísimas gracias por toda esa fotografía. Javier López Milán, CEO de Silver Gold Patrimonio. Buen día, gracias, y buen negocio.
0: Buen negocio.
1: 18 de la mañana. Ojo a estas imágenes que van a ver sobre el Estrecho Hormuz. Así está, en imágenes en exclusiva de Biori a estas horas, el Estrecho de Hormuz. Así está el Estrecho de Hormuz después de los ataques de Estados Unidos, de la respuesta también de Irán. Así está los barcos que están alrededor de Bandar Abbas en el bloqueo que continúa por parte de Estados Unidos y después de la proliferación de ataques. Como ven, el atasco es descomunal en el Estrecho de Hormuz. Frente al mensaje de que se está moviendo ya el Estrecho de Hormuz, estas imágenes nos muestran en exclusiva lo que está sucediendo alrededor del Estrecho de Hormuz. Aquí estamos sobre el mar, ¿eh? Aquí estamos sobre el mar, en unas imágenes de Biori en exclusiva, en el que se ve el atasco descomunal del Estrecho de Hormuz, que lejos de estar arreglándose, continúa a estas horas, aunque una parte del mercado cree que va a pasar de largo. Docenas de barcos que continúan varados esperando alrededor, como les digo, del Estrecho de Hormuz, en lo que viene siendo la tónica desde el inicio de la guerra en Irán y el bloqueo, primero por parte de Irán, el cierre del Estrecho de Hormuz, anunciado también esta noche por parte de Irán, y el bloqueo de Estados Unidos también. El cierre y el bloqueo están causando esto, la parálisis del Estrecho de Hormuz, que ahora mismo no termina de arreglarse. Imágenes también desde Omán que marcan el camino alrededor del enorme carajal que hay montado sin ningún lugar a dudas en el Estrecho de Hormuz. Imágenes del Estrecho de Hormuz de las últimas horas, ya les digo, que nos llegan desde la agencia Biori, en exclusiva de la agencia Biori, alrededor de cómo está ahora mismo el Estrecho de Hormuz. Importante para un inversor que tiene que empezar a descifrar también

por dónde están las cuestiones que Donald Trump dice ya resueltas. Y esta, viendo estas imágenes, no están resueltas para nada. Para nada. Por tanto, cuidado a la fotografía de un estrecho de Hormuz colapsado por el cierre de Irán y por el bloqueo de Estados Unidos. El cierre de Irán y el bloqueo de Estados Unidos. Imágenes que ya les digo nos llegan sobre cómo se encuentra a estas horas el estrecho de Hormuz, marcando el camino de una situación para el inversor tremendamente complicada. Sigue creyéndose a Trump, pero sigue también viendo colateralmente la realidad de un mundo que está bloqueado en el capítulo del petróleo, en el estrecho de Hormuz, siendo esta una de sus arterias fundamentales. Ojo, porque esta imagen es la que amenaza Irán con extender al estrecho de Mar al-Dabdad. Mar al-Dabdad. Porque vamos viendo la fotografía alrededor de cómo el estrecho de Hormuz ahora mismo es un drama. La extensión del estrecho de Hormuz es, bueno, el desastre absoluto para el conjunto de la economía. Hasta aquí este tiempo de Business Connection, 10 y 11. Estaremos a las 2 y cuarto alrededor de la fotografía del Banco Central Europeo, 2 de la tarde. A las 2 y cuarto conoceremos la decisión. Todo parece indicar que el Banco Central Europeo va a subir tipos. Vamos a ver cómo se lo toma el mercado. Y ya saben, mañana SpaceX. Mañana SpaceX. Buen día. Buen negocio.

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2: No va a tener Netanyahu más remedio que aceptar un acuerdo con Irán, porque Israel e Irán intercambian ataques con misiles. El último de Israel hace apenas unos 20 minutos. Ya ha anunciado Israel que está atacando otra vez a Irán. Es la última oleada de violencia en Oriente Medio, a pesar de que Trump le ha instado a ambos países a abstenerse, y a Netanyahu en particular. Pues nada, a Trump, como no le haga caso Melania, y esto suele ser complicado, no sabemos ya quién le hace caso. Pero la caída a los infiernos políticos de Trump está siendo brutal y acelerada. Brutal y acelerada. No va a tener Netanyahu más remedio que aceptar un acuerdo con Irán. Bueno, pero es que antes...
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5: Por un lado, un drama para Apple, ver que va a tener que dejar capados unos teléfonos en Europa. Siri AI queda completamente bloqueado en la Unión Europea. Europa queda a oscuras por su propia regulación. Es el no va más. Hemos llegado a creernos nuestras tonterías hasta tal nivel que vamos a cogernos los iPhones sin inteligencia artificial por una regulación que impide que Apple pueda traerla a Europa, que nos hace inferiores en el desarrollo tecnológico frente a Estados Unidos y otras regiones del mundo, pero nuestros líderes europeos son felices. Hemos llegado al colmo, es decir, ya no hay más allá de idiotez en Europa a partir de ahora. Regulamos para quedarnos por detrás. Hemos llegado a un punto en el que si no es mío, no lo quiero. Es decir, lo de Europa es para echarse a llorar.

Estas son las imágenes del estrecho de Hormuz a estas horas, imágenes en exclusiva de Bioni que nos permiten ver cómo está el estrecho de Hormuz, donde barcos anclados cerca de Bandar Abbas, en el sur de Irán, se ven mientras el bloqueo de Estados Unidos continúa después del intercambio de ataques durante toda la noche. Docenas de buques y petroleros que permanecen anclados al sur de Irán en medio del cierre del estrecho de Hormuz declarado por parte de Irán y del bloqueo naval estadounidense en curso en el pasaje marítimo, que es crítico. Ayer dijo Trump que no ni un solo barco había logrado romper el bloqueo estadounidense impuesto a Irán, y ha apuntado sobre todo de qué manera se mantiene ese bloqueo. No es el único escenario donde tenemos imágenes para ver que el bloqueo es total. En estas otras imágenes, en Omán, en el estrecho de Hormuz también, se ve también a docenas de barcos varados cerca de Kasab. Docenas de barcos y petroleros que permanecen anclados en alta mar cerca de la ciudad de Kasab, en el lado omaní del estrecho de Hormuz, en unas imágenes filmadas el 17 de mayo, marcando el camino de cómo se está manteniendo también parte de ese bloqueo por parte de Estados Unidos. Imágenes del estrecho de Hormuz de diferentes fechas, marcándonos el camino de una situación complicada para el petróleo, porque todo se mantiene así ahora mismo. Imágenes, por tanto, tanto de Omán como del sur de Irán, que nos marcan cómo el estrecho de Hormuz se mantiene ahora mismo cerrado. Cerrado por Irán, bloqueado por Estados Unidos. El lío alrededor del petróleo es enorme porque la fotografía no mejora, sino lo que estamos es acercándonos a las fechas límite, a las líneas rojas, alrededor de cuando el petróleo va a...

0: y que el tránsito de buques comerciales sigue su curso. De momento, Teherán insiste en que el estrecho de Hormuz estará cerrado hasta nuevo aviso. Y desde la Guardia Revolucionaria Islámica desmienten categóricamente esos informes presentados por el Estado de, en este caso por la Casa Blanca, por el ejército estadounidense, respecto a los daños sufridos en infraestructuras militares. Dicen que un alto militar persa ha asegurado de forma tajante que no hay ninguna veracidad en esas acusaciones del enemigo sobre la supuesta destrucción de sus sistemas de defensa antiaéreas en esa última oleada de bombardeos. Teherán, que niega de forma pública haber quedado vulnerable o desarmado ante las incursiones de precisión ejecutadas en su territorio. Este pronunciamiento del portavoz del ejército iraní, que introduce un factor de extrema contradicción en la guerra, la suerte de las narrativas y la propaganda que mantienen ambas potencias. Esa negativa iraní, que busca proteger la percepción de su capacidad disuasoria y mantener intacta la moral interna de sus tropas ante futuras incursiones norteamericanas. Y el Organismo Británico de Operaciones de Comercio Marítimo ha informado que ha recibido un nuevo aviso sobre un incidente que ha involucrado a un buque tanque a 21 millas náuticas al noroeste de Sohar, en Omán. Según las autoridades locales, se ha producido un incendio en la sala de máquinas y no se ha registrado ningún impacto ambiental, mientras las autoridades continúan con la investigación. Irán y Estados Unidos, que intensifican, no obstante, sus esfuerzos por llegar a un acuerdo preliminar, según tres fuentes que cita la cadena CNN. Al parecer, acuerdo preliminar entre Irán y Estados Unidos que sigue intensificándose. La agencia Reuters también advierte que, a pesar de los ataques cruzados en las últimas horas, Irán y Estados Unidos continúan dejando la puerta abierta a todos los canales diplomáticos para intentar encontrar un acuerdo que propicie la reapertura del estrecho de Hormuz, el cese y la retirada de sanciones económicas hacia el régimen persa y, posteriormente, la negociación de un acuerdo nuclear.
1: We're not in the business of revealing what we're going to do or not going to do, but ultimately what we do tonight are going to advance our military interests and also enhance our diplomatic position. Because again, President Trump, he's willing to go back and fight as necessary, but has given Iran an open hand to make this deal. It's right there. They have that chance. They're choosing to play games. They're choosing to tap. If they want to tap, then the president will turn to the War Department. If we need to negotiate with bombs, we'll negotiate with bombs. And we're very good at it. Nobody better in the world. And again, so we're in lockstep with the White House, in lockstep with the negotiating team to make sure we set the conditions. And the targets tonight are meant to do.
0: Irán y Estados Unidos, que entran en una nueva fase peligrosa del conflicto con esos ataques a infraestructuras militares, aunque también energéticas, pero todo sigue igual en Líbano, con ataques israelíes que continúan, donde han muerto ya unas 3.700 personas desde el inicio de esta ofensiva el pasado 2 de marzo, y a pesar de los intentos de desescalada y la ronda de contactos prevista para, no olvidemos, la quinta ronda el día 22 en Washington entre representantes libaneses e israelíes. De momento, según revelan algunos medios locales, como Times of Israel, continúa la postura de control militar sobre el sur de Líbano, recordando además, restando importancia al supuesto avance en las conversaciones de desarme con Hezbollah y con Hamas, y con un Benjamin Netanyahu que ayer hacía una invitación directa a la población civil pidiendo sumarse al Estado israelí, a la bonanza que le puede traer el vecino del sur una vez que Hezbollah quede totalmente decapitado. Y el Papa León XIV llega este jueves al muelle de Arguineguín, en la isla de Gran Canaria, para cumplir la promesa de su antecesor, Francisco, que, conmovido por las miles de vidas que se estaban cobrando las travesías en Cayuco y por la respuesta de las islas a un desafío humanitario enorme y con rescates que algunas semanas se contaban por decenas. Una visita histórica, ya que nunca antes un pontífice había estado en las Islas Canarias, pero además tanto la Conferencia Episcopal como el Vaticano han resaltado que este acto en Arguineguín, en Canarias, es uno de los momentos centrales del viaje de León XIV a España. Hoy, sexto día de la visita del Papa a España. A las 8:40 de la mañana, hora peninsular, salía desde el aeropuerto de Josep Tarradellas, Barcelona, El Prat, hacia Gran Canaria, donde continúa ese viaje apostólico y donde se pudo ver el festival vivido ayer en, recordemos, en Cataluña,

0: en la ciudad condal, en esas imágenes de la Sagrada Familia y fuegos artificiales, una agenda que le va a llevar a la base aérea de Gando en torno al mediodía. Posteriormente tendrá un encuentro con migrantes y organizaciones de acogida en el muelle de Arguineguín para posteriormente tener una reunión a las 2:30 de la tarde con obispos, sacerdotes, diáconos, religiosos y agentes del pastoral en la Catedral de Santa Ana en Las Palmas de Gran Canaria. En la agenda de León 14 está la celebración de una santa misa multitudinaria en el Estadio de Gran Canaria. Y la oferta pública inicial de venta de SpaceX ha registrado una demanda abrumadora que supera más de 4 veces el volumen de acciones disponibles en el mercado. La compañía aeroespacial y de inteligencia artificial, capitaneada por Elon Musk, ha atraído un interés inversor superior a los 250.000 millones de dólares. Ha superado por mucho el objetivo inicial de recaudación fijado en torno a 75.000 millones. Un proceso de colocación institucional que ha concluido tras el cierre de la sesión ayer en Nueva York, con una estructura de precio fijo establecido en $135 por acción, lo cual supone una valoración cercana a los 1,8 billones de dólares. A menos de poco más de 24 horas de que debute en el Nasdaq, sepan que Elon Musk, el magnate Elon Musk, será aún más rico, es el hombre más rico del mundo y será más rico concretamente que el 46% más pobre de la población mundial, unos 3.800 millones de personas, con la salida a bolsa de esta empresa aeroespacial y de inteligencia artificial. Son datos, análisis de la ONG Oxfam, publicados este jueves, donde se espera que la fortuna personal de Elon Musk, propietario también de la red social X y de la fabricante de coches eléctricos Tesla, supere el billón de dólares con la oferta pública inicial de SpaceX. Con esta noticia, con el debut esperado de SpaceX mañana viernes y con las bolsas europeas que de momento se mantienen con tono positivo a la espera de esa decisión de tipos del Banco Central Europeo, hacemos una pequeña pausa en Negocios Televisión.
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0: Televisión, muy pendientes desde el IFEMA, hoy ya tercer día consecutivo del Global Mobility Call 2026, ya terminando, pero sin dejar de recoger todas las compañías que quieren pasar por Negocios Televisión y comentarnos, bueno, pues cómo es el camino hacia esa movilidad y hacia, sobre todo, ese sector más sostenible y más limpio. Bueno, pues seguimos muy pendientes del Estrecho de Hormuz, atención, porque el Ministerio de Asuntos Exteriores iraní ha criticado ya duramente a Estados Unidos este jueves pasado por la grave violación del derecho internacional después de los últimos ataques contra infraestructura militar iraní. El ministerio ha afirmado que esta escalada ha dejado sin efecto el alto al fuego entre Estados Unidos e Irán. Y por parte del ministerio también ha señalado el papel desempeñado por otros estados del Golfo al permitir que Estados Unidos utilizara ese territorio e instalaciones para llevar a cabo ataques contra Irán. Subrayó la determinación de Irán de neutralizar el origen y la fuente de los ataques agresivos en virtud de esos derechos a la legítima defensa e instó a los estados miembros de la ONU a condenar la operación militar entre Estados Unidos e Israel hacia Irán. Dice que emitir declaraciones generales y vagas en esa situación donde no cabe la menor duda sobre la naturaleza, sobre esa acción responsable, solo alentará a las partes agresoras a seguir infringiendo la ley, según ha concluido así el ministerio durante la sesión de hoy, jueves 11 de junio. Y seguimos muy pendientes también a las últimas palabras del presidente de Estados Unidos, Donald Trump. Como ha publicado la CNBC, celebra ya esa inflación en su nivel más alto en 3 años. Sorprendentes declaraciones por parte del presidente de Estados Unidos, mientras que aseguraba que ama la inflación después de conocerse que el IPC precisamente se ha disparado hasta el 4,2%, ese nivel más alto desde hace, no visto, más de 3 años. Trump defendió que los datos son positivos y afirmó que los precios caerán como una roca justo después de que termine el conflicto en Oriente Medio, vinculando directamente la evolución de la inflación al mercado energético y a la producción del petróleo. Un Donald Trump que ha llegado también con unas declaraciones en un momento especialmente delicado para la Reserva Federal. Ya saben, hoy es el turno del Banco Central Europeo. La semana que viene ya será el turno de Kevin Warsh en la Reserva Federal y tendrá que decidir si con esta inflación tiene que actuar subiendo los tipos de interés o si por lo contrario tendrá que mantenerlos sin cambios una vez más. De momento vemos también cómo Wall Street en los futuros ya empiezan a recuperar cierto terreno después de fuertes caídas de la sesión anterior, a pesar de esa presión que continúa latente en Oriente Medio y sobre todo en el mercado energético. Pues bien, los inversores ya han reaccionado esta mañana y en los futuros vemos que después de esos últimos ataques estadounidenses hacia Irán y las represalias lanzadas por Teherán contra varios objetivos de la región, mientras hay varios países que intensifican el enfrentamiento diplomático y militar. Reacción ahora mismo positiva en el mercado de renta variable y aún así pues están apostando por las compras y pone el foco en los próximos datos de empleo en Estados Unidos y en esos resultados empresariales que va a presentar la compañía de Adobe, que se van a conocer después del cierre al toque de la campana esta noche en el cierre de Wall Street a las 10 de la noche, hora central europea, a las 4 de la tarde, hora costa este de Nueva York. Mientras tanto, vemos como el Nasdaq 100 lidera esas ganancias, esas subidas superiores al 1%, seguido por el Standard Poor's 500 y por el Dow Jones de Industriales. Ayer también veíamos una sesión bastante asfixiante en cuanto a las materias primas, caía más de un 2% el precio del oro al contado junto al precio del oro de la plaza de la plata al contado. Y mirando también a otra de las compañías importantes durante la sesión de hoy es Oracle, que ya se desploma en Wall Street y temen que el coste de la inteligencia artificial sea mayor de lo esperado. Golpe para uno de los gigantes tecnológicos en Estados Unidos, ya estamos viendo esa reacción en el pre-market, está cayendo más de un 10% en preapertura después de anunciar ese gasto récord para impulsar la infraestructura de inteligencia artificial. La compañía además también ha revelado ciertos datos, inversiones de 55.700 millones de dólares, todo ello durante su último ejercicio fiscal y muy por encima de lo esperado por el mercado. Y además plantea otro gasto de 40.000 millones de dólares mediante la deuda y venta de acciones para seguir financiando esa expansión. Los inversores temen que la carrera por dominar la inteligencia artificial esté obligando a las tecnológicas a asumir cada vez más esos costes mayores y generando y dando espacio así a todavía más dudas sobre cuándo llegarán esos beneficios que justifiquen el impulso y las inversiones por la inteligencia artificial. Y mientras tanto, el panorama que estamos viendo en el mercado de renta fija con esos diferenciales de la deuda estadounidense es que empieza a aguantar de alguna manera, pese a los datos de inflación y a la guerra con Irán. Los bonos estadounidenses se mantienen estables después de conocerse ese dato de inflación en Estados Unidos. Avanza más rápido que desde hace 3 años, desde 2023, y mientras los inversores siguen muy pendientes de esa escalada militar, actuando como principal catalizador entre Washington y Teherán. Y mientras tanto, pues vemos cómo la rentabilidad del bono a 10 años, referencia para las hipotecas y para los préstamos, permanece ahora mismo ya cerca del 4,54%, mientras que el bono a 30 años continúa por encima de ese 5%. La calma en la deuda contrasta esa incertidumbre geopolítica y refleja que el mercado pues sigue intentando aguantar a la espera de esa decisión por parte de la Reserva Federal. Y seguimos escuchando las palabras del presidente de Estados Unidos. Ha hecho referencia a la situación con el ataque de Irán y sobre todo después de que el CENTCOM señalara que los ataques responden a una agresión injustificada y continuada de Irán, y aseguró que las fuerzas estadounidenses permanecen vigilantes, letales y preparadas. Esta era la declaración por parte del presidente de Estados Unidos.
1: This morning about Iran, you said that they've taken too long to get to a deal. I want to make sure I quote you correctly. You said that now they will have to pay the price. Yeah. What did you mean by that specifically?
2: Well, we're going to be attacking them, attacking them very hard.
1: Resuming bombing?
2: We are. Based on the helicopter, I guess we have the right to do that. You know, they shot down a very, very incredible, actually an incredible machine. And at first they said they didn't do it, then they admitted they did. It's sort of easy because we have the bomb. We actually have the bomb. We got very lucky that bomb didn't explode. That bomb was lodged in the helicopter. It didn't explode. It was on fire, but it didn't explode.
0: Y mientras tanto, el ministro

0: Lío de Asuntos Exteriores de Irán ha condenado este jueves a Estados Unidos por lo que ha calificado como una grave violación del derecho internacional, justo después de los últimos ataques estadounidenses contra esa infraestructura iraní. La cartera diplomática iraní afirmó que la nueva escalada ha dejado ya el alto el fuego entre Washington y Teherán prácticamente sin sentido. El ministerio también ha señalado el papel de otros estados del Golfo, lo que ha buscado también permitir que Estados Unidos utilizara su territorio e instalaciones para llevar a cabo los ataques contra Irán. Asimismo, Teherán ha subrayado su determinación de neutralizar el origen y la fuente de los ataques agresivos en línea con ese derecho de legítima defensa y ha pedido a los Estados miembros de las Naciones Unidas que condenen la operación militar de Estados Unidos e Israel. Dicen que emitir declaraciones generales y ambiguas en esta situación en la que no existe la más mínima duda sobre la naturaleza agresiva de las acciones por parte de Estados Unidos e Israel y del régimen sionista, que no puede considerarse esa actitud responsable y solo servirá para alentar a las partes agresoras a seguir violando la ley, que ha concluido diciendo ya el ministerio. Además, por parte del secretario de Guerra, Pete Hegseth, también se ha pronunciado. Dice precisamente que las conversaciones entre Estados Unidos e Irán continúan en marcha a pesar del aumento de las tensiones militares entre ambos países, según ha confirmado la CNN citando a una fuente diplomática. Escuchemos las palabras de Pete Hegseth.
1: Again, they can't do that to us meaningfully the way that we can to them, but we're also clearly signaling to them, you have a choice. You have a choice to, in the way that you respond, and you have a choice with the our incredible negotiating team in Steve Witkoff and Jared Kushner and the vice president and the president across the board prepared, Marco Rubio, the whole team prepared to make a great deal that would benefit Iran. They choose not to, and as a result, they're going to meet United States Central Command again tonight.
0: Pues así han confirmado a la CNN. De momento, Estados Unidos e Irán van a seguir negociando pese a los ataques que hemos visto en las últimas horas. Pues bien, el gobierno de Irán ha afirmado además este jueves que el alto el fuego con Estados Unidos ha quedado prácticamente sin sentido después de los recientes ataques lanzados por las fuerzas estadounidenses contra esa infraestructura iraní. En el comunicado, el Ministerio de Asuntos Exteriores iraní ha condenado lo que ha calificado ya como una grave violación del derecho internacional. Y no solo eso, sino que también ha acusado a Washington DC de intensificar el conflicto mediante las nuevas operaciones militares contra los objetivos dentro del territorio iraní. Y nos vamos hasta Bahrein, en un momento en el que el Ministerio del Interior de Bahrein ha confirmado este jueves que una niña de 11 años sufrió heridas leves después de la caída de restos de drones iraníes interceptados sobre el reino. En un comunicado publicado en X, el Ministerio ha señalado además que varios vehículos se han incendiado e incluso algunas viviendas han resultado dañadas en Hamad Siri y en la capital de Manama, después de caer varios fragmentos de los drones destruidos en zonas pobladas. Los servicios de emergencia y equipos de defensa civil fueron desplegados a varias zonas y varias áreas afectadas. Las imágenes difundidas por las autoridades muestran ya vehículos dañados por explosiones, así como la fachada de un edificio aparentemente residencial con impactos visibles. Otras fotografías también que nos dejan con bomberos trabajando para extinguir esas llamas en el lugar. El incidente se produjo en medio de un nuevo intercambio de ataques entre Irán y Estados Unidos, lo que aumenta la preocupación por una posible ampliación del conflicto regional.

0: Y seguimos con más información, con más últimas horas desde el estudio, desde el plató, con Manuel Velázquez.
1: Gracias, Valeria. Comprometidos con la movilidad sostenible en Negocios Televisión, esa feria Global Mobility Call que hoy echa el cierre atendiendo a decenas, centenares de empresas, de autoridades públicas y diversos organismos oficiales en aras de una mayor movilidad, de la transición. Y en definitiva, el lenguaje que deben hablar las ciudades del futuro, las ciudades inteligentes. Mientras tanto, también ponemos foco en la economía, en el Banco Central Europeo. Es jueves 11 de junio y ha llegado una de las citas más esperadas de la semana, después de que ayer confirmáramos esa inflación en Estados Unidos que, bueno, ha saltado al 4,2%. Hoy la inflación parece que va a ser lo que haga que el Banco Central Europeo suba tipos de interés por primera vez.

Primera vez en casi 3 años, desde septiembre de 2023. Christine Lagarde, que se dispone a acometer un ajuste al alza de los precios de financiación, el precio del dinero, en base a esa inflación, recordemos, en el 3,2% según el último IPC del mes de mayo, donde también el mercado va a estar muy atento al tono de la presidenta de la entidad monetaria en base a esa justificación de ese giro restrictivo. Recordemos, también hay run-run en la Reserva Federal estadounidense de cara a una subida de tipos de interés, aunque este escenario se proyecta para mucho más adelante, para diciembre de este año o incluso para enero de 2027. De momento, el Banco Central Europeo todo apunta a que hoy va a subir tipos de interés por primera vez en 3 años por las preocupaciones y por las presiones inflacionistas como consecuencia de la guerra en Irán.

0: Bueno, y estamos a punto de comprobar cómo llega el pontífice, el Papa León XIV, a Canarias en un hito histórico, la primera vez que un pontífice visita la comunidad insular. Ahí está el avión oficial del jefe de Estado del Estado del Vaticano, bajo la atenta mirada del presidente canario Clavijo, de Pedro Sánchez, el presidente del gobierno español. En ese contexto, recordemos, de la visita del pontífice, en esa visita de 6 días a España, donde ha estado en Madrid, hasta hace unas horas en Barcelona. Poco antes de las 9 despegaba desde el aeropuerto del Prat de Barcelona el avión del Papa León XIV, y que hoy tiene una jornada muy intensa, donde, entre otras cosas, va a tener esa llegada a la base aérea de Gando. Posteriormente va a tener un encuentro pasado el mediodía con migrantes y organizaciones de acogida en el muelle de Arguineguín. En torno a las 2:30 de la tarde está proyectado una reunión con obispos, con sacerdotes, con diáconos religiosos y otros agentes del pastoral en la Catedral de Santa Ana, en Las Palmas de Gran Canaria, la capital insular, y posteriormente el broche de oro a las 7:30 de la tarde, con la celebración de una santa misa multitudinaria en el estadio de Gran Canaria, como ya ocurriera ayer en el estadio olímpico de Montjuïc, o como ya ocurriera el pasado lunes en el estadio Santiago Bernabéu. Expectación por la llegada del sumo pontífice a Canarias, en la que es la primera visita de estado de un papa a Canarias, y donde la migración va a tener un sentido peso en su discurso. Y, por cierto, seguimos enfocados en Oriente Medio, en la guerra entre Rusia y Ucrania. Bahrein ha sido uno de los países que ha denunciado ataques de violación de su espacio aéreo por parte de drones, de misiles iraníes. Precisamente está reunido Sergei Lavrov, el canciller ruso, con su homólogo de este país del Golfo Pérsico. Vamos a escucharlos.
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0: الثانية من تحقيق استقرار وسلام نسبي في العالم كان بسبب
1: Las relaciones diplomáticas bilaterales estratégicas entre Rusia y un país del Golfo Pérsico amenazado por el bloqueo del Estrecho de Hormuz. Este es el momento, señal en directo, son las 10:51 minutos, hora insular, en el Cabildo Insular, en Canarias, la llegada al aeropuerto de, recordemos, a Canario, el aeropuerto de la base aérea de Gando, en, recordemos, en las Islas Canarias, el recibimiento del Papa León XIV por el presidente del gobierno español, Pedro Sánchez, recordemos, acaba de hacer llegada a suelo canario por primera vez en la historia un pontífice en una jornada, la sexta, la última. En estos momentos Pedro Sánchez está presentándole a las autoridades, al presidente canario, al ministro de Justicia y de Relaciones con las Cortes, la ministra de Defensa, Margarita Robles, el también ministro, recordemos, canario, y otras autoridades políticas y del ámbito empresarial canario. Un Papa León XIV que ya ha llegado, se espera que tenga un discurso marcado con la inmigración en el muelle de Arguineguín para cumplir la promesa que su antecesor, el Papa Francisco, hizo, conmovido por las miles de vidas que se estaban cobrando las travesías en cayuco y por la respuesta de las islas a un desafío humanitario enorme, con rescates que en algunas semanas se contaban por decenas. La visita es histórica, ya que nunca antes un Papa había estado en las Islas Canarias. Además, la Conferencia Episcopal y el Vaticano han resaltado este acto en Arguineguín como uno de los momentos centrales de León XIV a España en su sexto día de visita, después de haberse dado ese baño de fieles, de masas, en la capital de España, en Madrid, también en la ciudad condal, en Barcelona. Hoy también se espera una multitudinaria Santa Misa en Las Palmas de Gran Canaria. Con esa imagen histórica, la del Papa León XIV en la base de aérea de Gando, el muelle de Arguineguín, y una jornada espectacular e histórica hoy en las Islas Canarias. Ponemos el punto y final a este newsroom, a este punto informativo. Hacemos una pequeña pausa y Sandro Meco les trae todas las noticias.

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1: Los aristócratas de ayer son los políticos de hoy. Esa injusticia social que vivió la humanidad alrededor de unos aristócratas inútiles, que sí que es verdad que generaciones anteriores habían sido grandes empresarios, gente con visión, pero que a base de tratarles de ¡ay, el niño! Se habían convertido el niño en un completo inútil, que solo vivía para él, para sus vicios, para sus caprichos, y que pensaba que el dinero era eterno. ¿A qué les suena? Los aristócratas de ayer son los políticos de hoy. Es la élite que nos dirige de hoy. Esa élite que además tiene la vergüenza o tiene vergüenza de aparecer. Y que en Europa prefiere estar moviendo hilos, moviendo a sus marionetillas, dándoles alpiste a las marionetas, dejándole que cumplan todos los pecados capitales, con tal de tener sometida a la población. Se han cepillado una séptima parte del dinero que había, eran 700.000 millones,

se han cepillado 100.000 millones y han tenido que dejar el proyecto porque no sabían hacer el avión. ¡Europa! ¡Esto es Europa! Luego dicen los británicos que quieren tirar el Brexit hacia atrás. Sí, hacia atrás, pero 400 años. Pero fíjense, es que hemos llegado... Somos los más tontos entre los tontos. Si mañana ponen una clase dirigente, una clase con dirigentes, y dicen, vamos a poner los más listos, aquí el Xi Jinping, el Trump, el otro, el tal, lo que sea, me da igual. Y ya no vamos a hacer una clase para tontos. La llenamos nosotros, en Europa. La llenamos entera. No hay sitio para los demás. Pero si es la clase de los tontos. Que no, que no, que no hay sitio para los demás. Que los tenemos todos. Europa no va a salir del hoyo ni de broma con esta clase dirigente. Y esta clase dirigente no tiene a dónde ir porque son unos completos inútiles. ¿Te los quieres llevar a tu empresa? No. Oye, ¿te los quieres llevar a tu empresa? Oye, ¿te los quieres llevar a tu empresa? Oye, ¿te los quieres llevar a tu empresa? ¿Y tú? ¿Te los llevarías a tu empresa, a la von der Leyen y a toda esta banda? No. Pues entonces no se pueden ir. Y no se van a ir sin tener algo. Se tendrán que quedar ahí. Ahora todos a viajar a Estados Unidos para ver el Mundial o al festival este, el Sánchez, con el helicóptero, el fin de semana. Es decir, están todos de fiesta mientras se cargan Europa y no tienen ni medio problema. Se ha acabado la Europa militar. Han perdido todo el prestigio. ¿Dónde van a poner los otros 500.000 millones? No va a tener Netanyahu más remedio que aceptar un acuerdo con Irán, porque Israel e Irán intercambian ataques con misiles. El último de Israel hace apenas unos 20 minutos. Ya ha anunciado Israel que está atacando otra vez a Irán. Es la última oleada de violencia en Oriente Medio, a pesar de que Trump le ha instado a ambos países a abstenerse y a Netanyahu en particular. Pues nada, a Trump, como no le haga caso Melania, y esto suele ser complicado, no sabemos ya quién le hace caso. Pero la caída a los infiernos políticos de Trump está siendo brutal y acelerada. Brutal y acelerada. No va a tener Netanyahu más remedio que aceptar un acuerdo con Irán. Bueno, pero es que antes te va a tener que obedecer en algo. Y el dineral se fue. Como el mus. Se fue. Ahora le hemos dado 100.000 millones a Francia y Alemania. Que no es que se hayan dado Mortadelo y Filemón. Y han tenido que cancelar el proyecto. Que somos una panda de inútiles. Que los rusos se están riendo de nosotros. Los estadounidenses, Trump, está diciendo, ¿pero qué hacéis? Somos el hazmerreír del mundo. Los chinos, descojonándose de nosotros. Los coreanos, los del norte y los del sur. ¿Pero qué hacen esos? Los indios, los pakistaníes, ya me da igual. Los filipinos, me da igual. Se están riendo de nosotros hasta los peces. Hay un tiburón ahora mismo pasando, buscando un atún, y se está parando a descojonarse de nosotros. Somos unos imbéciles, somos unos inútiles.

Bienvenidos a Negocios Televisión. Hemos vivido una noche que lo ha cambiado todo. Estados Unidos ha pasado a la ofensiva total contra Irán. Parece que los esfuerzos para llegar a una negociación de paz ahora mismo están totalmente fuera de la mesa. Hay matices, es verdad, los analizaremos, pero por el momento la fotografía que tenemos es la de un caos total, la de una agresión de unos Estados Unidos que no tienen intención, al menos por el momento, de detenerse. Y es que el Comando Central de Estados Unidos informó que sus fuerzas completaron una nueva ronda de ataques en defensa propia contra objetivos en Irán, por orden del presidente Donald Trump. Según el comunicado, unidades del Cuerpo de Marines participaron junto

0: junto a aeronaves de la Fuerza Aérea y la Marina en bombardeos contra sistemas de radar, comunicaciones y posiciones de defensa aérea iraníes. CENCOM señaló que los ataques responden a la agresión injustificada y continuada de Irán y aseguró que las fuerzas estadounidenses permanecen vigilantes, letales y preparadas. La operación supone el segundo día consecutivo de ataques, después del derribo de un helicóptero Apache del ejército estadounidense cerca del estrecho de Hormuz.
1: Based on the helicopter, I guess we have the right to do that. You know, they shot down a very, very incredible, actually an incredible machine. And at first they said they didn't do it, then they admitted they did. It was sort of easy because we have the bomb. We actually have the bomb. We got very lucky that bomb didn't explode. That bomb was lodged in the helicopter, it didn't explode. It was on fire, but it didn't.
0: Mientras tanto, el Ministerio de Exteriores de Irán ha condenado este jueves a Estados Unidos por lo que ha calificado como una grave violación del derecho internacional, después de los últimos ataques estadounidenses contra infraestructura militar iraní. La cartera diplomática iraní afirmó que la nueva escalada ha dejado el alto el fuego entre Washington y Teherán prácticamente sin sentido. El ministerio también señaló el papel de otros estados del Golfo, a los que acusó de permitir que Estados Unidos utilizara su territorio e instalaciones para llevar a cabo ataques contra Irán. Asimismo, Teherán subrayó su determinación de neutralizar el origen y la fuente de los ataques agresivos, en línea con su derecho a la legítima defensa, y pidió a los Estados miembros de Naciones Unidas que condenen la operación militar de Estados Unidos e Israel. Emitir declaraciones generales y ambiguas en una situación en la que no existe la más mínima duda sobre la naturaleza agresiva de las acciones de Estados Unidos y del régimen sionista Israel no puede considerarse una actitud responsable y solo servirá para alentar a las partes agresoras a seguir violando la ley, concluyó el ministerio. Y atención, porque tres marineros indios han fallecido a bordo del petrolero MT Setelvelo, de bandera de Palaos, después de que el buque fuera atacado por fuerzas de Estados Unidos cerca de la costa de Omán el martes. El ministro indio de Puertos, Transporte Marítimo y Vías Navegables, Saravanada Sonowal, confirmó este jueves la muerte de los tres tripulantes, que inicialmente habían sido reportados como desaparecidos. Lamentablemente, los marineros indios que inicialmente fueron dados por desaparecidos han sido confirmados muertos después de que sus cuerpos fueran localizados e identificados, señaló el ministro en una publicación en X. Previamente, el Comando Central de Estados Unidos acusó al Setelvelo de violar el bloqueo estadounidense al intentar transportar petróleo procedente de Irán. CENCOM aseguró que llevó a cabo un ataque de precisión contra el buque después de que la tripulación ignorara las instrucciones de las fuerzas estadounidenses. Y atención, porque ¿qué pasa ahora con las negociaciones? ¿Qué ocurre ahora con las conversaciones entre Estados Unidos e Irán? Hace menos de 48 horas habíamos escuchado al presidente de los Estados Unidos asegurar que lo que le quedaba a la guerra entre Estados Unidos e Irán eran apenas 2 o 3 días. Hoy estamos en un escenario totalmente opuesto y, sin embargo, parece que las conversaciones entre Estados Unidos e Irán continúan en marcha, a pesar del aumento de las tensiones militares entre ambos países. Es lo que nos ha contado CNN citando una fuente diplomática. De acuerdo con la cadena estadounidense, los canales de comunicación entre Washington y Teherán siguen activos mientras ambas partes gestionan una crisis marcada por recientes ataques, represalias y acusaciones cruzadas en Oriente Medio. La información llega en un contexto especialmente delicado, después de que Estados Unidos llevara a cabo nuevos ataques contra objetivos militares iraníes y Teherán denunciara una violación del derecho internacional, advirtiendo de que el alto el fuego entre ambos países había quedado prácticamente sin efecto.
2: Can't do that to us meaningfully the way that we can to them, but we're also clearly signaling to them. You have a choice. You have a choice to in the way that you respond and you have a choice with the negotiate our incredible negotiating team in Steve Witkoff and Jared Kushner and the vice president and the president across the board prepare Marco Rubio, the whole team, prepared to make a great deal that would benefit Iran.

0: They choose not to, and as a result, they're going to meet United States Central Command again tonight.
1: Atención, porque tenemos que desviar por el momento el foco de la guerra en Irán para centrarnos en España. Porque, atención, unos narcos, está informando en estos momentos el diario ABC.

0: Incidente en el que varios traficantes de droga han abierto fuego contra la Guardia Civil durante una intervención policial. Los hechos, que se encuentran bajo investigación, han vuelto a poner de manifiesto el creciente poder de las organizaciones criminales que operan en la costa andaluza. Según las primeras informaciones, los delincuentes utilizaron armamento de gran potencia para evitar la actuación de los agentes. Ningún guardia civil ha resultado alcanzado durante este ataque, aunque el suceso ha generado una gran preocupación entre los cuerpos de seguridad por el incremento del uso de armas de guerra por parte de las redes dedicadas al narcotráfico. Pendientes, por tanto, de todo lo que ocurra en Huelva después de este ataque por parte de los narcos contra la Guardia Civil. Volviendo de nuevo a Irán, parece que Irán ha rechazado esas afirmaciones del presidente de los Estados Unidos, de Donald Trump, sobre supuestos contactos con altos cargos en Teherán. Según ha informado la agencia Tasnim, citando una fuente informada, esta fuente calificó las declaraciones de Trump como una completa mentira y aseguró que no se produjo ningún contacto con el presidente de los Estados Unidos. Además, advirtió de que Irán responderá militarmente a las agresiones estadounidenses. En un contexto de fuerte escalada entre Washington y Teherán tras los últimos ataques contra infraestructura militar iraní. La negativa iraní llega después de que Trump sugiriera la existencia de conversaciones con altos representantes de Teherán. Mientras ambas partes mantienen versiones enfrentadas sobre el estado de los contactos diplomáticos y el riesgo de una ampliación del conflicto. Todo mientras Trump, atención, asegura que su deseo de cumpleaños, que se celebra este domingo, es la paz.
1: Well, I'll go a step bigger. Peace for the world, okay? Peace for the world. Middle East, yes. Peace.
0: Y de nuevo, el gobierno de Irán ha afirmado este jueves que el alto el fuego, esa paz que pretende Donald Trump o que al menos aseguraba que quería de cara a su cumpleaños, ha quedado prácticamente sin sentido, especialmente tras los recientes ataques lanzados por fuerzas estadounidenses contra infraestructura militar iraní. En un comunicado, el Ministerio de Exteriores iraní condenó lo que calificó como una grave violación del derecho internacional y acusó a Washington de intensificar el conflicto mediante nuevas operaciones militares contra objetivos dentro del territorio iraní. Teherán sostuvo que la última escalada ha vaciado de contenido cualquier acuerdo de cese de hostilidades existente entre ambas partes y reiteró su derecho a responder a las acciones que considera agresiones contra su soberanía. Asimismo, las autoridades iraníes instaron a la comunidad internacional y a los Estados miembros de Naciones Unidas a condenar las operaciones militares de Estados Unidos e Israel, advirtiendo de que la falta de una respuesta firme podría alentar nuevas acciones militares en la región. Por otro lado, la primera ministra de Italia, Giorgia Meloni, que acaba de hablar hace unos minutos, ha pedido en el día de hoy aumentar la presión europea sobre Irán si continúan las tensiones en Oriente Medio y advirtió de que las violaciones de obligaciones internacionales y las amenazas a la libertad de navegación podrían derivar en nuevas sanciones de la Unión Europea. Durante una intervención ante el Parlamento, Meloni afirmó que el bloque debe estar preparado para responder si Teherán mantiene su actual línea de actuación. Si Teherán continúa por el camino equivocado, la Unión Europea debe estar preparada para aumentar la presión mediante nuevas medidas selectivas, señaló, en referencia a posibles acciones vinculadas a amenazas contra la seguridad marítima y ataques. La mandataria italiana subrayó además que la libertad de navegación en rutas marítimas estratégicas debe protegerse como un bien público global y rechazó cualquier intento unilateral de restringir el paso. Sus declaraciones se producen en medio de una rápida escalada de tensiones entre Estados Unidos, Israel e Irán, que se ha intensificado en los últimos días y que ha reavivado el temor a una expansión del conflicto en la región. Y precisamente tenemos que seguir hablando de la región porque esta guerra, si piensan que únicamente se limita a Irán o a Israel, quizás momento de que se piense de nuevo, porque el Ministerio del Interior de Bahrein ha informado este jueves de que una niña de 11 años sufrió heridas leves después de la caída de restos de drones iraníes interceptados sobre el reino. En un comunicado publicado en X, el ministerio señaló que varios vehículos se incendiaron y algunas viviendas resultaron dañadas en Hamad City y en la capital, Manama, tras caer fragmentos de los drones destruidos en zonas pobladas. Los servicios de emergencia y equipos de defensa civil fueron desplegados en las áreas afectadas. Las imágenes difundidas por las autoridades muestran varios vehículos

0: vehículos dañados por explosiones, así como la fachada de un edificio aparentemente residencial con impactos visibles. Otras fotografías muestran a bomberos trabajando para extinguir las llamas en el lugar. El incidente se produjo en medio de un nuevo intercambio de ataques entre Irán y Estados Unidos, lo que aumenta la preocupación por una posible ampliación del conflicto regional. Pongamos ahora el foco en el estrecho de Hormuz, porque parece que las cosas están cambiando en la guerra, pero no el cierre sobre este enclave. Porque la administración iraní del estrecho de Hormuz anunció en el día de hoy el cierre de la vía marítima hasta nuevo aviso, en medio del aumento de las tensiones provocadas por la actividad militar de Estados Unidos en la región. Según la autoridad iraní, la decisión se produce tras una declaración emitida durante la noche por las Fuerzas Armadas de Irán. Teherán ordenó a los buques que cuentan con permisos para cruzar el estrecho que permanezcan a la espera de nuevas instrucciones antes de continuar su tránsito. El cierre del estrecho de Hormuz, una de las rutas marítimas más estratégicas para el transporte mundial de petróleo y gas, eleva la preocupación por el impacto que la escalada militar entre Irán y Estados Unidos pueda tener sobre el comercio energético y la seguridad regional. La medida se suma a una serie de incidentes registrados en los últimos días en aguas del Golfo Pérsico y el Mar de Omán, en un contexto marcado por ataques cruzados, interceptaciones de drones y advertencias de represalias por parte de Teherán y Washington. La agencia británica, por otro lado, de operaciones de comercio marítimo del Reino Unido, ha informado en el día de hoy de un incidente que afectó a un petrolero situado a 21 millas náuticas al noreste de Sohar, en Omán. Según las autoridades locales, se registró un incendio en la sala de máquinas de la embarcación. Por el momento, no se ha detectado ningún impacto medioambiental, mientras continúan las investigaciones para determinar las causas del suceso. El incidente se produce en un contexto de creciente tensión en las aguas de la región. Previamente, la agencia iraní MER informó de enfrentamientos entre fuerzas de Irán y Estados Unidos en el Golfo Pérsico y el Mar de Omán. Asimismo, India confirmó la muerte de 3 marineros indios tras un ataque estadounidense contra el petrolero MT Setebello, de bandera de Palaos, cerca de la costa omaní. Ponemos ahora el foco en Israel, porque las fuerzas de defensa de Israel, todo mientras por supuesto estamos hablando del siguiente conflicto que están protagonizando las fuerzas de Benjamín Netanyahu, en Líbano, han informado en el día de hoy de que 2 cohetes lanzados por Hezbollah impactaron cerca de tropas israelíes desplegadas en el sur del Líbano. El ataque se produjo después de que sonaran las sirenas de alerta en varias localidades del norte de Israel, según informó The Times of Israel. Por el momento, las autoridades israelíes no han comunicado víctimas ni daños materiales derivados del incidente. El lanzamiento se enmarca en un contexto de elevada tensión en la frontera entre Israel y Líbano, escenario de intercambios de fuego recurrentes entre el ejército israelí y Hezbollah desde el inicio de la guerra en Gaza. Estos enfrentamientos han provocado evacuaciones en comunidades fronterizas y han aumentado el temor a una escalada más amplia en la región. Las fuerzas de defensa de Israel mantienen operaciones en el sur del Líbano, mientras Hezbollah continúa reivindicando ataques contra posiciones israelíes en respuesta a la actividad militar de Israel. Precisamente estábamos hablando sobre las implicaciones que ha tenido esta nueva ofensiva por parte de Estados Unidos, no únicamente en el campo bélico, sino también en enclaves tan relevantes como el propio estrecho de Hormuz. Bien, pues tenemos que informarles que el conflicto en Irán ha interrumpido los suministros del Golfo. Estados Unidos ahora se convierte en el principal proveedor de gas natural licuado de la India. El tráfico a través del estrecho de Hormuz ha sido interrumpido desde finales de febrero tras ataques aéreos de Estados Unidos e Israel contra Irán, reduciendo los envíos desde los estados del Golfo. Los datos de Kepler muestran que Estados Unidos fue el mayor proveedor de gas natural licuado de la India en mayo. Atención, Washington envió 630.000 toneladas de este gas a la India en mayo, aproximadamente un 60% más que las 380.000 toneladas que la India importó de todos los países del Golfo en conjunto. Estados Unidos, además, también ha exportado 900.000 toneladas, más del 40% de la demanda de la India y tres veces los volúmenes de abril. El analista jefe de investigación de Kepler, Sumit Ritolia, dijo que el comercio energético entre Estados Unidos y la India se centrará cada vez más en el gas y que los recursos de esquisto de Estados Unidos y la infraestructura de exportación en expansión dan a Washington una ventaja a medida que la India busca diversificar sus suministros. Por tanto, aquí vemos quiénes están siendo ya los ganadores y los perdedores de la guerra, al menos en cuanto a ventas se refiere. Parece que Estados Unidos tiene esta ventaja en cuanto al gas natural licuado se refiere, pero veremos cómo sigue avanzando esto, teniendo en cuenta ya no únicamente el bloqueo y el cierre del estrecho de Hormuz, sino también, ya saben, ese supuesto cinturón de seguridad que abarcaría desde el propio estrecho de Hormuz hasta Bab el Mandeb. Si les parece, vamos a conectar con la mujer que estamos viendo en pantalla, porque parece que no está pasando su mejor momento, al menos de cara a Rusia. El director ejecutivo del Fondo Ruso de Inversión Directa, Kirill Dmitriev, se burló este jueves del alta representante de la Unión Europea para Asuntos Exteriores, de Keya Kallas, en medio de informaciones sobre posibles reformas en el servicio diplomático del bloque. Keya ha conseguido molestar a todo el mundo, escribió Dmitriev en X, al comentar una información del Financial Times según la cual Francia, Alemania y otros países de la Unión Europea estarían debatiendo propuestas que podrían reducir las competencias de Kallas y del Servicio Europeo de Acción Exterior. De acuerdo con el informe, algunos Estados miembros estudian cambios que devolverían parte de las responsabilidades diplomáticas a la Comisión Europea y a los gobiernos nacionales. Un funcionario citado por el medio advirtió de que existe un riesgo real de que esta asociación acabe desmantelada. El malestar de varias capitales europeas estaría relacionado con declaraciones de Kallas sobre las relaciones entre la Unión Europea y China, así como con propuestas planteadas antes de recibir el visto bueno de los Estados miembros. La oficina de Kallas aseguró que la alta representante sigue plenamente centrada en cumplir su mandato. Las conversaciones se producen después de que China, bueno, parecía que iba a cancelar recientemente esas reuniones a nivel ministerial con funcionarios de la Unión Europea. Finalmente no ha sido así, en un escenario que habría puesto a Europa contra las cuerdas.
1: Continue. I think, you know, if we compare this situation, then the first package, we have a huge list of companies included also, you know, crypto that we haven't had in that amount before, oil refineries and all. It is always a question, what more can we do? And I think this case shows that we should also look into this, that the material that Russia needs to continue with its war, whether it's, you know, different types of metals, whether it's the oil refinery products that they need. We need to look and we have to be creative in coming up with the next sanctions, because our aim is that this war will end, and it will also end if, you know, the aggressor runs out of either money or material to...
0: Y atención, porque el canciller alemán, ya que estamos hablando de Europa, Friedrich Merz, ha criticado duramente a AfD, Alternativa por Alemania, después de que miembros del partido se burlaran durante una intervención sobre la guerra en Ucrania. Una paz duradera en Ucrania solo podrá lograrse mediante negociaciones con Ucrania, Rusia, Estados Unidos y Europa. De otra forma, no será posible, afirmó Merz. El canciller reprochó la risa, las supuestas risas de Alternativa por Alemania, y aseguró que esa actitud era bastante significativa. Se ríen del destino de millones de personas y viajan a Moscú para sus recepciones de champán. Buen viaje a Moscú, añadió. Las declaraciones se producen en un contexto de fuerte tensión política en Alemania por la guerra en Ucrania y por el papel que deben desempeñar Berlín y la Unión Europea en futuras negociaciones de paz.
2: Ein tragfähiger Frieden wird nur in Verhandlungen mit Beteiligung der Ukraine, mit Russland, der USA und Europa erreicht werden können. Anders wird es nicht möglich sein. Und deswegen sei es hier noch einmal gesagt, die Ukraine verteidigt seit mehr als 4 Jahren ihre Freiheit und damit zugleich, ja, dass Sie darüber lachen, das ist ein bezeichnendes Zeichen, meine Damen und Herren. Das ist ein bezeichnendes Zeichen. Sie lachen darüber, über das Schicksal.

0: von Millionen Menschen in diesem Land und reisen nach Moskau zu ihren Champagnerempfängen. Gute Reise weiterhin, meine Damen und Herren. Gute Reise weiterhin dorthin.
1: Y atención, porque la primera ministra de Italia, pasamos de Alemania a Italia, Giorgia Meloni, insistió en la necesidad de que Europa designe a un representante único en las negociaciones para buscar una solución al conflicto entre Rusia y Ucrania. Meloni defendió que la Unión Europea debe actuar de forma coordinada y con una posición clara en cualquier proceso diplomático destinado a poner fin a la guerra. La mandataria italiana también abogó por establecer un diálogo con Moscú, en un momento en el que varios líderes europeos debaten el papel que debe desempeñar Europa en unas eventuales conversaciones de paz. Sus declaraciones se producen en un contexto de creciente presión internacional para avanzar hacia una salida negociada al conflicto. Aunque las posiciones entre Rusia, Ucrania, Estados Unidos y los países europeos siguen alejadas.
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1: Estamos hablando precisamente de las medidas que está tomando Europa de cara a intentar o bien acudir a la mesa de negociaciones con Rusia o bien presionar a Rusia para que pueda de alguna forma acudir a esta mesa en una posición de debilidad. Bien, si miramos a las últimas declaraciones de Rusia, parece que ese no es el camino que va a tomar el Kremlin, porque el portavoz del Kremlin, Dmitry Peskov, se ha referido el jueves al último paquete de sanciones contra Rusia, afirmando que tales medidas no interferirán con el crecimiento y desarrollo de los bancos rusos. Como saben, nuestros bancos más grandes han estado bajo sanciones durante mucho tiempo. Esto no impide que los bancos obtengan grandes beneficios, se desarrollen, mantengan una estabilidad absoluta o conserven sus más altas calificaciones de confiabilidad, dijo Peskov a los periodistas. Además, el secretario se refirió a la reciente escalada de tensiones en Oriente Medio e instó a todas las partes involucradas a actuar con moderación. Otra escalada de tensiones podría desencadenar consecuencias negativas adicionales para la situación en la región y la economía mundial en su conjunto, advirtió. Bueno, pues estaremos muy pendientes precisamente de cuál es el devenir de estas negociaciones entre Ucrania y Rusia si finalmente se acaban produciendo y sobre todo de la última hora entre Estados Unidos e Irán, en un momento en el que las ofensivas, en el que los ataques, en el que la contundencia y en el que lamentablemente también las víctimas parecen estar imponiéndose. Nos vamos por el momento, pero volveremos después de una pequeña pausa de publicidad con Maite López, que nos espera aquí, en Negocios Televisión.

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Y el dineral se fue, como el mus, se fue. Ahora le hemos dado 100.000 millones a Francia y Alemania, que no es que se hayan dado Mortadelo y Filemón. Y han tenido que cancelar el proyecto, que somos una panda de inútiles, que los rusos se están riendo de nosotros. Los estadounidenses, Trump, está diciendo, ¿pero qué hacéis? Somos el hazmerreír del mundo. Los chinos, descojonándose de nosotros. Los coreanos, los del norte y los del sur. ¿Pero qué hacen esos? Los indios, los pakistaníes, ya me da igual. Los filipinos, me da igual. Se están riendo de nosotros hasta los peces. Hay un tiburón ahora mismo pasando, buscando un atún, y se está parando a descojonarse de nosotros. Somos unos imbéciles, somos unos inútiles. No va a tener Netanyahu más remedio que aceptar un acuerdo con Irán, porque Israel e Irán intercambian ataques con misiles. El último de Israel hace apenas unos 20 minutos, ya ha anunciado Israel que está atacando otra vez a Irán. Es la última oleada de violencia en Oriente Medio, a pesar de que Trump le ha instado a ambos países a abstenerse, y a Netanyahu en particular. Pues nada, a Trump, como no le haga caso Melania, y esto suele ser complicado, no sabemos ya quién le hace caso. Pero la caída a los infiernos políticos de Trump está siendo brutal y acelerada. Brutal y acelerada. No va a tener Netanyahu más remedio que aceptar un acuerdo con Irán. Bueno, pero es que antes te va a tener que obedecer en algo.

0: Escalada en Oriente Medio, aunque la CNN sostiene que las negociaciones todavía están abiertas. El dato de inflación en Estados Unidos por encima del 4% en una semana en la que estamos pendientes de los bancos centrales, Banco Central Europeo y la semana que viene la Reserva Federal Americana. La tecnología revuelta y en medio de todo esto nos preguntamos qué hacer con las carteras y qué debe tener en cuenta el inversor. Vamos a analizar todo esto con esta mesa de expertos que tengo hoy en Ponte en Acción. Nos acompaña Guillermo Santos, que es socio de iCapital. Bienvenido, Guillermo.
1: Gracias.
0: Tenemos también por aquí a Conrado Larroche, que es responsable de análisis y selección de fondos en DPM Finanzas. Bienvenido, Conrado.
2: Gracias, Maite.
0: Y Alejandro

0: Que es director adjunto de M&G Investments para Iberia. Bienvenido también.
1: Gracias, Maite.
0: Oye, quería un poco empezar por preguntaros, parece que las bolsas hoy están más tranquilas, pero ayer vivimos un pequeño susto. Si pensáis un poco que esa reacción de las bolsas de ayer fueron temores reales, fundados, un poco ante la escalada verbal y ya no verbal de Donald Trump, o que en este punto en el que algunos índices están en máximos, cualquier excusa es buena para ir recogiendo beneficios. ¿Quién arranca? Venga, por ejemplo, Conrado.
2: Bueno, yo creo que me quedaría más con la segunda parte y sobre todo por cómo ha evolucionado la estructura del mercado. O sea, al final, en las últimas semanas, el último mes y pico, lo único que tiraba era una parte y esa es la que ahora mismo está viviendo la gran toma de beneficios. O sea, al final, oye, pues hay otros sectores que están empezando a subir, como es el sector salud, sectores más defensivos. Entonces, bueno, por ahora yo creo que bueno, que es una toma de beneficios y ya veremos, porque este año ya sabemos cómo evoluciona, si es algo más.
3: Sí, creemos desde M&G que es algo sano que haya correcciones, no pueden ser movimientos exponenciales constantes en las bolsas y sobre todo empujados por la inteligencia artificial y hay motivos para preocupación geopolíticos por parte de la inflación y el cierre del estrecho de Hormuz. A nosotros nos ocupa, tampoco nos preocupa y aprovechamos para rotar las carteras, movernos hacia sectores donde hay más oportunidades por valoración que estaban a lo mejor menos en el foco y estamos atentos a las noticias que puedan venir desde Irán y Estados Unidos, que la lógica sería que a los dos les apriete el zapato por la parte de inflación y por la parte económica y acaben solucionando este limbo en el que se encuentran.
0: Por acabar este overview, Guillermo, porque ahora quiero que hablemos, en un ratito tenemos Banco Central Europeo, vamos a meternos de lleno ya ahí, Guillermo.
4: Pues mira, si al final cada semana desde hace algún mes, ¿no?, va repitiéndose el guión de relajación del conflicto, intensificación y escalada, el petróleo sube, baja, pero fíjate, el petróleo ya se está manteniendo más o menos en un rango 90-100, que está bien, es bastante llevable, especialmente por Estados Unidos, y no creo que haya saltos negativos. El sentimiento es bueno todavía. Fíjate, más que el conflicto, algún evento desastroso en rentabilidad posterior y demás, tras la OPV que vamos a asistir en Estados Unidos, eso para mí haría más daño al mercado en el corto plazo, al menos, ¿no? Pero ya digo, el fondo de mercado es bueno, los grandes perdedores por ahora son los bonos, sobre todo los soberanos. Y bueno, vamos, creo que nos queda un poquito de tiempo así.
0: Vamos a hablar luego también de los bonos, porque están efectivamente sucediendo cosas muy interesantes ahí. Banco Central Europeo, en unas horas, sería una sorpresa que no subiese los tipos de interés, pero os quiero preguntar, claro, yo creo un poco la clave que todos estamos esperando, incluyendo el mercado, es ver qué nos dejan entrever de los siguientes pasos, ¿no?, de lo que harán este año. Entonces, ¿por dónde pensáis que optará Lagarde un poco en sus palabras, ¿no?, que será lo que nos dé un poco pistas? Alejandro.
3: Pues las previsiones han pasado de prácticamente mantenerse o bajar tipos en Europa a tres subidas de tipos. Nosotros pensamos que tres subidas de tipos sería excesivo, porque al final lo habréis oído muchas veces, pero es un problema de inflación por el lado de la oferta. O sea que cambiando, alterando, subiendo los tipos y afectando al consumidor, que en un consumo que ya de por sí no es elevado, pues puedes hacer un doble efecto. El impuesto que está suponiendo esa subida de la inflación con subir los tipos y desfavorecer el consumo, no arreglando el problema de fondo, que es que está subiendo el precio del petróleo y eso está haciendo que suba la inflación. Entonces, creemos que sí pueden subir los tipos, pero que no vamos a llegar a esas dos, tres subidas de tipos en Europa.
0: Por ese lado de la mesa.
2: Bueno, por quedarme con la parte de qué mensaje nos lanzará Lagarde, no nos lanzará ningún mensaje porque es la gran especialista, con todo el respeto del mundo, en no decir absolutamente nada y dejarse abierto a todas las opciones. Y yo creo bueno, que especialmente en el contexto en el que estamos actualmente, eso, bueno, pues puede cobrar algo más de sentido, ¿no? No guiar al mercado en una dirección o en otra, pudiéndote equivocar, bueno, yo creo que en este momento podrá ser acertado. Es verdad que el mercado, los futuros están ahí, ¿no?, descontando dos, tres subidas, pueden ser exageradas, Pero bueno, esta sí que yo creo que está justificada.

0: complicada, ¿no? Los bancos centrales tienen que actuar un poco recuperando esa credibilidad. Si no subes un poco tipos, que seguimos en el rango que se supone que es neutral para la eurozona, ¿no? Que es entre el 1,75 y el 2,25, estamos en el 2, nos vamos al 2,25, bueno, pues ya le metes un extra añadido de presión, ¿no? Oye, te estás quedando por detrás. Entonces, bueno, mejor actuar ahora, hay mucho margen, los tipos son bajos. Y luego, bueno, pues vamos a ver si a Trump, bueno, a Trump, Netanyahu, bueno, toda la combinación de factores que hay ahí, les da por resolver este conflicto.
1: Guillermo. Sí, los harán una subida de 0,25 en un rato. 0,25 sobre 2 no es nada. Psicológicamente, efectivamente, yo creo que sí tiene cierto relieve. Por eso de la credibilidad y demás. Y luego también porque no puede. La opción de no hacer nada no se contempla. Entonces, si en una situación en la que realmente hay tensiones de precios, aunque tampoco efectivamente la culpa la tenga, en este caso, la demanda de los consumidores, pero si no haces nada, pues digamos que mandas un mensaje al mercado que la situación te está superando y no sabes por dónde tirar. Y ese mensaje para el mercado es malo, ¿no? Sería malo, pero yo creo que no lo van a dar así, van a dar que lo típico, ¿no? Si el Banco Central Europeo va a adaptarse al entorno de cada momento y si es necesario tal, yo creo que sí que lo subirán otra vez los tipos. Más que nada que el punto de partida lo permite, ¿no? Y todavía la lejanía con Estados Unidos es bastante importante y bueno, sin alardes, porque la economía europea es muy débil, está muy débil en crecimiento, pero con ese mantenimiento de mensaje hacia los mercados que tenemos capacidad para, vamos a decir, encauzar esto, aunque realmente no la tienen. Porque si el petróleo se fuera a 120, que estuvo cerca, estuvo a 115, 16 hace algún mes, pues sería un problema para Europa, ¿no? Como ya sabes, las renovables están muy bien, pero no nos bastan.
2: Venga, pues vamos, si queréis, muy pendientes de lo que vaya a pasar y de lo que vaya a decir hoy Christine Lagarde, pero vamos, si queréis, al otro punto, a la Reserva Federal que mencionabas, Estados Unidos. Kevin Walsh, primera reunión, vaya primera reunión y vaya cambio, ¿no? De poderes al que se enfrenta. Decía Trump, I love inflation, ¿no? Ahora, sí, de repente. Sí. Entonces, bueno, la clave está un poco en Kevin Walsh, ¿va a hacer lo que quiere Trump o va a hacer lo que espera el mercado? Porque bueno, se le está poniendo el listón bastante complejo, ¿no? Como lo veis a este lado de la mesa.
0: Bueno, yo creo que es verdad que tiene un poco más de margen, los tipos son bastante más altos, como ya sabéis. Entonces ahora, en principio, salvo sorpresa mayúscula, no debería hacer nada, ¿no? O sea, se va a dar el margen suficiente. Yo creo que es verdad que Kevin Walsh sí que, digamos que el mercado le ha cogido el pulso porque entiende un poco sus políticas hacia dónde van, ¿no? Es unas políticas en las que quiere dejar un poco los largos plazos, que el mercado marque dónde deberían estar. Digamos, reducir ese balance que él califica como inflado, ¿no? de la Reserva Federal de Estados Unidos, y que bueno, que eso va a equilibrar las fuerzas y le va a permitir bueno, pues bajar los tipos tarde o temprano, ahora será un poco más tarde que temprano, a corto plazo. Yo creo que es un candidato bastante creíble para el mercado, no va a hacer ninguna locura. Yo creo que Trump, sus salidas, creo que acertó con su nominación, y aunque le tenga que rendir, entre comillas, un poco de pleitesía, los mercados no están para experimentos, ¿no? Y que bajen tipos de interés.
2: ¿Estás sintiendo?
3: Totalmente. O sea, que creemos que Kevin Walsh va a ser más pragmático, y al final lo que tú decías que ha dicho Trump, que al final que ahora ha cambiado la retórica y dice que la inflación le gusta porque entiende que no va a conseguir que los banqueros centrales le rindan pleitesía y que baje los tipos porque lo pida. Entonces se van a adaptar a cómo venga el mercado, y ahora, pues con los tipos donde están, tampoco tiene sentido ni bajarlos abruptamente con los niveles de inflación ni hacer subidas de tipos.
2: Pero sí, es verdad, o sea, no, posiblemente no hagan nada en esta reunión, yo creo que el mercado tampoco lo espera, ¿no?

0: pero sí que está muy atento a lo que tenga que decir y a cogerle un poco la medida, ¿no? A lo mejor.
1: Totalmente.
0: Entonces, no sé si tenéis alguna previsión de lo que pueda pasar, porque empezamos el año con otro escenario completamente distinto.
1: Bueno, estamos muy atentos porque los datos de empleo, que también hay que mirarlos, no solo la inflación, están siendo positivos en los últimos 3-4 publicaciones mensuales, pero si miramos series de datos a 6 meses, si quitamos el sector salud, que es muy estable y que ha ido aumentando el empleo, pues vemos que los datos de desempleo no son tan buenos como parecen. También miramos otras métricas como pues el ahorro de las familias, que ha ido reduciéndose, o lo que se tarda en vender el inventario de inmuebles, que cuando sobrepasa los 8 meses, pues es un dato negativo. Pues todos esos temas puestos en común hacen ver que el consumo tampoco es boyante y que también van a tener que estar mirando esos datos.
0: Guillermo.
2: Sí, no lo tiene muy fácil este Burs para no hacer nada, entonces no va a hacer nada, pero porque tiene datos buenos efectivamente del mercado laboral, pero por otro lado, pues hombre, la inflación no se ha vuelto loca, pero descolla, ¿no? Aunque dentro de un poco las previsiones, ¿no? Entonces, pues no hará nada, aguantará la presión de Trump. Trump está más bien relajado, no tiene ahora con el tema de los tipos una obsesión como la tenía con el anterior presidente, debido especialmente a que pensaba que la economía americana iba a ir más lenta e incluso se podía debilitar, como pasó en la última parte del año 25. Con datos de empleo peor y demás, pero ahora no, el entorno ahora es favorable, como salga bien la OPV
0: de
2: SpaceX, vamos, va a haber pues fiesta en este caso en Wall Street y va a ser favorable.
0: Tenemos otras dos, OpenAI y Anthropic.
2: Sí, también llegarán, ¿no? Todas pierden dinero, es maravilloso y tienen unos peres insospechados. Pero vamos a ver, porque al final el mercado ahora, en parte en tecnología, con el tema de la IA, nadie es capaz de cuantificar sus efectos en productividad o en... Nadie, pero se sabe. Entonces se mueve más por sentimiento. Por eso es relevante esta UPV y también las Anthropic y la siguiente OpenAI. Pero por eso del sentimiento, porque como tales, las empresas pues todavía tienen mucho que demostrar su capacidad de ganar dinero, salvo que realmente haya un fracaso en la venta de acciones, cosa que no va a pasar porque si es necesario las compre Elon Musk y se acabó.
0: Bueno, hace un rato Bloomberg en exclusiva decía que se ha sobresuscrito en 4 veces.
2: Pues fíjate.
0: Y luego aparte muchos indexados que por obligación van a tener que
2: ahí eso es una historia muy interesante. Pues luego... ¿Cómo van a enfocar los índices la inclusión de este tipo de compañías?
0: Si os parece, bajamos de la macro a mercado ya, aunque de alguna manera también lo estamos haciendo, y por hilar un poco con los bancos centrales y los tipos y no irnos por ahí, luego hablamos de renta variable y de IA, seguro, porque es el tema del momento. Un poco del escenario de renta fija, Guillermo decía, creo, no sé si a este lado de la mesa estáis de acuerdo, es uno de los entornos más complicados, ¿no? El de la renta fija quizás, hemos visto episodios de volatilidad, el tipo de inversor de renta fija muchas veces no está acostumbrado a pequeños sustos, entonces quería preguntar un poco, primero y antes de nada, que tiene que tener en cuenta un poco el inversor en renta fija en este contexto del que estamos hablando, de mercado intentando pautar las subidas de tipos. Conrado.
3: Bueno, primero, ese inversor en renta fija, que per se evidentemente es un inversor muy conservador, tiene que mirar de reojo también, oye, pues qué le cuesta ser conservador versus la pérdida de poder adquisitivo, ¿no? Esos los dos frentes a los que siempre enfrenta, ¿no? El inversor conservador. Yo creo que bueno, en este país en general ya sabemos la enorme cantidad de dinero que hay en activos monetarios. Pues oye, hay una oportunidad buenísima de irte a plazos de 2-3 años. Se han ampliado mucho, estamos hablando aquí de, bueno, pues si subirán 1, 2, incluso 3 veces los tipos de interés, puede que pase. Pero yo creo que tener la oportunidad de oye, pues digamos que poner tu dinero a trabajar a tipos más altos en unos plazos que evidentemente

0: Te dejan de sobra navegar la volatilidad del corto plazo sin grandes sustos para siempre ser conservador, pues yo creo que son buenas noticias. Aún así, bueno, pues esa es la parte de los tipos de interés. No hemos visto nada en términos de spread de créditos que ni se han inmutado. O sea, que al final, pues irte a buscar algo más, pues a lo mejor de menor calidad crediticia, me
1: Claro.
0: refiero, pues tampoco tiene mucho sentido, pero las calidades crediticias investment grade yo creo que también tiene sentido estar, ¿no? Pues eso, el mensaje sería, oye, ahora es la oportunidad de que no has tenido en 2 o 3 años de añadir un poquito de duración, si se le puede llamar duración, al segmento 2 o 3 años.
1: Alejandro.
2: Sí, los yields tenemos la suerte de que son elevados, entonces están poniendo en precio una inflación que esté en los niveles actuales y un crecimiento pues moderado. Entonces, con yields del 3-4% en plazos cortos, estamos cubiertos para ese inversor conservador. También el universo de renta fija es muy amplio y tienes activos que te pueden proteger per se de la inflación y te puede dar una remuneración ligada al Euribor, tanto en bonos AAA de alta calidad crediticia sin haber experimentado defaults en la historia, como son los ABS, por ejemplo, pues comprar préstamos colateralizados de real estate en Reino Unido a rentabilidades que te pagan un Euribor más un diferencial en torno al 1 y pico%, o irte para el inversor más arriesgado y que quiere cerrar un yield superior, pues irte a bonos high yield flotantes que te dan esa remuneración por encima del Euribor y que ahora te están dando yields del 6%. Nosotros, a nivel general, también vemos que los diferenciales están bastante comprimidos en todos los niveles de riesgo y ahí podemos ser más tácticos, pero bueno, ahí supongo que más adelante lo comentaremos.
1: Sí, no, no, o sea, has abierto un poco el capítulo de dónde estáis viendo oportunidades, que también me parece bien. Guillermo, un poco que tiene que tener en cuenta el inversor y si quieres cuéntanos ya un poco cómo estáis viendo a nivel de oportunidades y de posicionamiento la renta fija.
3: Varía mucho en función del tipo de inversor, porque el inversor ahora tiene una oportunidad de comprar bonos a más de 2 o 3 años para mí, a plazo, ¿Por qué? Porque te sientas encima. Tú tienes ahora unas yields, pues no sé, no me acuerdo, pero que hace muchos años no se veían. Entonces, efectivamente, si no hay defaults, que esperemos que no. En Occidente, en países desarrollados, es buen momento para. ¿Pero qué sucede? Pues que las vas a pasar durante de ciertos periodos bastante regular, como está siendo el periodo de enero a la fecha, ¿no? Que puedes estar perdiendo un 4 o un 5% en bonos, y soberanos especialmente, ¿eh? Y eso es mucho en renta fija, aparentemente sí. Eso lo recuperarás, vamos. Aparte tienes el colchón del carry, del cupón, bueno, lo recuperarás y ganarás bastante dinero, pero puedes estar bajo el agua pues un tiempo. En todo caso, es buen momento para eso, sí, para ese inversor, de verdad inversor. Para el más táctico, pues sí, también los plazos más cortos, que si hay movimientos de la curva hacia arriba, sufren menos, ¿no? Porque tienen menor duración y. Pero quizá lo que vemos ahora nosotros en iCapital más para todos los públicos es la inversión en flotantes, ABS, entre otros, ¿sí? ¿Por qué? Porque flotante, su mejor escenario es la subida de tipos, porque se ajusta al cupón, tienen una duración de semicero. La duración de un bono flotante es más o menos la duración de la próxima revisión. Hasta la próxima revisión suelen ser trimestrales o semestrales como mucho. Entonces, claro, es una duración prácticamente cero. Con esa duración y un spread, aunque no sea muy alto efectivamente, pero razonable, pues por un lado vives tranquilo en valoración y por otro lado te llevas una buena renta a casa, ¿no? Y creemos que con el fondo favorable de la economía en Europa, eso, también en Estados Unidos, pero en Europa nos llega. Para eso, pues es un buen momento de incrementar peso. Y hay muy buenos fondos de gestoras, además, que en España, que tienen ese tipo de activo entre su gama y merece la pena, creo.
1: Flotantes a veces, no sé si queréis añadir alguna cosa a este lado de la mesa de dónde estáis viendo oportunidades interesantes en renta fija, si se nos ha quedado algo.
0: Bueno, yo por por terminar, lo sabes, tiene además un compromiso.

0: componente que la regulación le va a favor, que es muy interesante, que a lo mejor no da tiempo a explicar así, pero bueno, digamos que tiene un diferencial bastante más elevado, al mismo nivel crediticio que un corporate, y es bueno, pues porque las aseguradoras por solvencia no lo pueden comprar y a partir de dentro de no mucho tiempo lo van a poder comprar. Entonces, digamos que ese diferencial va a ser difícil que se amplíe desde los niveles que tenemos ahora y tienes un
1: Vale.
0: carry. Entonces, bueno, yo creo que también es buena opción.
1: ¿Quieres añadir algo?
2: Bueno, yo tocaría también los países emergentes, o sea, la deuda emergente que te descorrelaciona ahora y que sigue teniendo crecimientos positivos, que está ligado a otros movimientos subyacentes y más aislado de lo que es la guerra en Irán y en Oriente Medio y lo que pase en Europa y Asia, pues creo que a estos niveles de carry pues puede ser muy positivo para las carteras.
3: No, yo simplemente que el otro día ya te lo dije y un día pues también lo podemos hablar. Nosotros somos favorables a un tipo de bono que se llama bono catástrofe, cat bonds, que creemos que es buen complemento para la cartera. Es más casi alternativa como inversión que renta fija evidente tradicional. Pero es que las tires y las rentabilidades son asombrosamente buenas.
0: Además, el flotante.
3: Suele ser. Así es. Porque Trump, entre sus capacidades, creo que todavía no provoca.
1: Catástrofes, dices.
3: Así es.
1: Bueno, pues vámonos, si os parece, a la renta variable, ¿vale?
3: Naturales, ¿eh?
1: Catástrofes naturales. Bien, buen apunte. Si os parece, vamos a hablar de renta variable, decía. Y estamos viendo movimientos bastante amplificados, ¿no? Sobre todo en las tecnológicas, inteligencia artificial, sustos ya en Corea, lo hemos hablado aparte en esta mesa varias veces, de ese peso que en renta variable emergente tienen las tecnológicas, Taiwán y Corea. Entonces, aquí varios temas, porque quiero que hablemos también de cómo, por dónde lo estáis atacando un poco este sector, pero primero, en renta variable, que ya sé, ¿no? El activo de riesgo por excelencia, ¿se está convirtiendo la IA tecnológica, la parte de las tecnológicas, en el activo de más riesgo dentro del activo de riesgo?
0: Bueno, yo creo que al final el posicionamiento del mercado en un solo sector, o sea, los niveles a los que había alcanzado, está alcanzando, pues lo hacen pues mucho más susceptible a sustos como el que estamos teniendo, ¿no? O sea, al final, tú ves el posicionamiento del inversor retail y el apalancamiento que hay en Corea, pues evidentemente ya matemáticamente tienes que pensar en que la volatilidad se te ha cuatriplicado. El otro día un proveedor nos mandaba una estructura, es que me pareció alucinante, la tengo que rascar para ver si es verdad, ¿no? Mandaba una estructura que Samsung Electronics, está en el centro de donde es la escasez máxima ahora mismo que la IA, ¿no? En el tema de la memoria, compañía que va fenomenal. Tenía una estructura que te pagaba un cupón del 12%, pagadero diario, y te protegía, o sea, siempre que no cayese Samsung un 45% en un día. O
1: En un
0: sea
1: día.
0: que el nivel de volatilidad que tiene da para pagarte un 12% de cupón. No, no esto no es investment advice, o sea que
1: No,
0: nadie
1: no.
0: se ponga a tirarse a
1: Es un
0: comprar la
1: ejemplo.
0: estructura,
1: Sí.
0: pero que, o sea, que me sorprendió, lo vi y dije, pero, o sea, esos son los niveles de volatilidad. Entonces, hay que saber que son compañías que van muy bien, estamos en un momento en el que evidentemente hay una inversión masiva y hay cuellos de botella en muchos sectores, pero claro, el posicionamiento es tanto y hay un tanto apalancamiento que se presta a estas variaciones. Entonces, sí que tiene riesgo pues subirse un poco a no, no digamos una moda, pero bueno, a los sectores que les ha ido también que están en la infraestructura de la IA, pues cuando el nivel de posicionamiento es el que es.
1: Claro, total. No sé, ¿qué queréis añadir los demás de la mesa?
2: Yo creo que estamos todos muy positivos con la inteligencia artificial y el impacto que va a tener sobre las economías, que va a haber compañías que se vayan a beneficiar de ello y está por ver, y de momento ya empezamos a ver ejemplos, y quien más se ha beneficiado en estos últimos años ha sido el hardware. El hardware, la memoria que hablábamos, los chips y los centros de datos. Todo esto, en periodos históricos más largos, hemos visto que el hardware no acaba siendo el beneficiario durante periodos más largos porque entran competidores a robar cuota de mercado. Y entonces creemos que eso tiene que ampliarse, esas subidas de bolsa, a otro tipo de

0: compañías. También pues hay ciertos elementos, como esa concentración de los índices, que estamos hablando en emergentes, el 45% son compañías ligadas a la inteligencia artificial. Si nos metemos ya en Corea y Taiwán...
1: ¿Cuánto inversor indexado en emergentes sabe
0: que es, a qué estás puesto realmente? El 85% es Asia y el 45% son compañías vinculadas a la inteligencia artificial. Si miramos, hablabas de Samsung, si juntas todo el grupo Samsung, es el 30% del índice. Luego le metes SK Hynix, Hyundai y dos más y lo tienes. Entonces, hay una gran concentración y nosotros, a pesar de estar favorables y estar invertidos en compañías como ASML, como Taiwan Semiconductors, como Microsoft, Lam Research y demás, creemos que va a haber ganadores y perdedores y que fuera de la tecnología hay muchísimas compañías en otros sectores que nos han dado muy buenas rentabilidades estos años, que no han sido tan laureadas, pues como son los bancos, energéticas, materiales, y de las que conocemos que las valoraciones a día de hoy son muy buenas. En el sector tecnológico se ha vuelto tan complejo el tema, que lo comentaba antes Guillermo, que al final los inversores que quedan son los que saben lo que es un DRAM, o saben de memoria, de chips, y nosotros nos perdemos. Entonces, tienes el riesgo de que solo quede esa parte del mercado y no haya una buena fijación de precios porque no hay debate, porque simplemente están los pocos eruditos de la tecnología que son los que están poniendo el precio a estas compañías.
1: Si quieres añadir algo, Guillermo, y si no, os pregunto un poco, más allá de las tecnológicas también, me interesa saber si, en la parte de asesoramiento estáis viendo un poco más allá de esa tecnología y viendo otros sectores relacionados, pues energía y demás. Entonces, ¿quieres añadir algo a esto que estaban comentando Alejandro y...?
2: No, solo añadir que, porque es uno de los debates, ¿sabes?, que van ahí, que no hay burbuja.
1: Explícate.
2: Que en la tecnología y especialmente en la IA no hay burbuja. Y no habrá de repente un desplome. Puede estar tranquilo, no, pero no hay burbuja.
1: Vale, y en cuanto a si estáis un poco posicionados también o incluyendo pues fondos que miren más allá de la pura tecnología, que añadan otro tipo de temáticas que se ven beneficiadas por este auge, venga, Conrado, por ejemplo.
3: Sí, nosotros, la verdad es que todo el ecosistema de la IA lo hemos jugado más por la parte de Asia y de transición energética, ¿no? O sea, dos patas del mercado que no eran, los favoritos hace un año y pico o dos, cuando empezó toda esta revolución, y evidentemente pues no formaban parte de los índices MSCI World o Estados Unidos, etcétera, etcétera. Y ahora pues estamos de recogida, ¿no? Pues al final ya pensamos que gran parte de las subidas están ahí. Evidentemente tampoco pensamos que en muchas de las compañías y sobre todo las grandes haya una gran burbuja. O sea, hay en las pequeñas y en otras partes sí que pensamos que hay, pero en las principales que componen los índices estoy algo de acuerdo con Guillermo. Pero una cosa es que no hay una burbuja y otra cosa es que hay una oportunidad, que puedas comprar con descuento. Una cosa que está mirando todo el mundo, ¿no? Entonces, nosotros lo que estamos dando paso un poco a las carteras, que nos parece una oportunidad, no da tirar solo con, sin portero, ¿no?
1: Porque
3: sería el Atleti, seguro que no se acompañaría, pero que yo creo que las compañías de calidad ahora mismo, compañías en el sector de tecnología médica, hay unas oportunidades de valoración, sobre todo en relativo con los principales índices, que no habíamos visto desde la época donde sí que había una burbuja, que era en las .com, ¿no? Eso sí que el mercado lo ha vendido, porque al final es más sexy estar en aquellas compañías que evidentemente están creciendo y se está revisando al alza los crecimientos que compañías que estructuralmente crecen al 12, al 15. Solo entendemos, ¿no? Bueno, pues a nosotros nos encanta poder volver a tener esas compañías que han estado cotizando con mucha prima con respecto al mercado, ahora con descuento, y en eso estamos, ¿no? Rotando de esa parte que nos ha ido muy bien, donde pensamos que ya no hay descuento, a donde pensamos que sí que lo hay.
1: Bueno, es que como dices, es muy fuerte la narrativa inteligencia artificial, entonces más allá de eso, efectivamente, tanto en relacionados con IA como en no relacionados, sí que me gustaría saber de qué nos estamos olvidando un poco, qué es lo que no está en el foco, ¿no? Y si hay oportunidades, por ejemplo, Alejandro.
0: Yo, para complementar lo que dice Conrado, que estamos también de acuerdo que hay oportunidades en los sectores que comenta, especialmente

0: salud hemos tenido en cartera, pues creemos que la temática de energía, ya sea las energías limpias, esa transición energética, como la otra energía de la que también somos dependientes, y esa transición pragmática, es un tema muy fuerte porque va a haber un gran crecimiento por el crecimiento de la población y la inteligencia artificial y la demanda por parte de los centros de datos. Y aparte hay una parte de ese tema que es innovación tecnológica en el almacenamiento y en ese circuito de llevar la energía a todos los puntos, y nos parece muy atractivo. Y luego, como estilo de inversión, el value en este entorno y la calidad, alejándonos un poco del crecimiento, creemos que no ha sido un poco denostado y encontramos mucho valor. Nosotros tenemos carteras muy diversificadas donde no solo hemos tenido los sectores común que generalmente han sido value, bancos, energía, sino que también hemos extrapolado a utilities, a materiales y a otros sectores como el de salud.
1: ¿Qué es lo que no estamos poniendo en el foco, Guillermo, incluso mediáticamente y en renta variable? Y sí deberíamos echarle un vistazo.
2: Bueno, más o menos está todo tocado. Quizá a mí me gusta la comparativa. El tema de la inteligencia artificial para mí claramente vertebra el crecimiento. Entonces hay que estar, pero ¿cómo hay que estar? Pues complicado. Entonces hay que buscar y ver y demás. Y hay compañías más evidentes, otras. ¿Tú te acuerdas cuando compraste la primera vez en tu vida
1: No.
2: comercio electrónico por internet?
1: La verdad no.
2: No, pero ya hace años, ¿eh?
1: Sí.
2: Unos cuantos, ¿vale? Pues en ese momento que compras por Amazon, por ejemplo, una, no sé,
3: Un libro, un libro.
2: ¿cómo se llama esto? Una tablet, un iPad o una tableta, pues bueno, la bomba, ¿no? Hoy en día es como apagar un cigarrillo, fumarte un cigarrillo y apagarlo, o sea, no tiene ninguna. Pues la inteligencia artificial va a ser lo mismo, lo que pasa, que su capacidad de ser monetizada y de provocar beneficios no es tan evidente como yo vendo por internet, que ahora vende todo el mundo y gano dinero, ¿no? Entonces hay que verlo. Para mí la clave, una de las claves es gestores que sean capaces de discernir, como suelo decir, ¿no? Grano de la paja, tal, para encontrar compañías que realmente tengan valoraciones aceptables de acuerdo con sus beneficios y tengan una influencia en todo este proceso que, ya digo, va a vertebrar, sin duda, a mi juicio, el crecimiento de humanidad. Pero eso nos gusta, el value, pues sí. De todas formas, ya sabéis que el value es el eterno novio que nunca se casa, ¿no? Salvo rara vez, hay muchísima dispersión en el enfoque de gestión value, hay que también ahí acertar, y nos gusta, ¿por qué no?, tener algo de renta variable de zonas emergentes, no solo Asia, también otras, y bien, menos ETF quizá, sí, más gestión activa, sin duda, tanto en inteligencia artificial, tecnología y demás, como, por ejemplo, por supuesto, en temas de value, pero en emergentes. Y la gestión activa en años como el que estamos se va a poner en valor bastante, creo.
1: Os iba a pedir una ronda final muy breve, como casi a modo titular de conclusión, un poco que pueda ayudar al inversor a enfrentar este año. Yo daría por hecha tu conclusión con este alegato que acabas de hacer.
2: Concluidísimo.
1: Alejandro, una conclusión final, por favor.
0: Bueno, muy importante mantenerse diversificados, no perseguir valoraciones excesivas y mirar más allá de la inteligencia artificial, donde encontramos muchas oportunidades.
1: Corrado.
3: Sí, bueno, que ha cambiado claramente el terreno de juego, ¿no? Versus la primera parte del año, y creo que hay una temática que ha dominado muchísimo y se está empezando a ver y se va a ver durante ahora con la salida de SpaceX, un poco ganadores y perdedores, que la gente ande con ojo y diversifique y bueno, que no es nada fácil lo que está pasando ahí ahora mismo.
1: Mercado complicado, ese señor. Pues nada, Conrado Larroche, de PM Finanzas, gracias por estar aquí. Alejandro Domecq, Emanji Investments, y Guillermo Santos, y Capital. Gracias a los tres.
3: Muchas gracias.
2: A ti.
1: Y nosotros seguimos aquí en Ponte en Acción. Vamos a conectar ahora con Victoria Torre de Self Bank. Victoria, ¿qué tal? ¿Cómo estás?
4: Hola, ¿qué tal? Muy buenos días.
1: Hoy hemos comentado en esta.

0: Mesa, en esta tertulia, varios activos. Hemos hecho un poco un recorrido por renta fija, renta variable, por esa reunión del Banco Central Europeo. Quiero tratar algunos de estos temas contigo, pero quería empezar un poco por preguntarte si en este contexto de pequeños sustos, hoy parece que las bolsas están más tranquilas, hay que buscar cierta protección para las carteras. ¿Y cuál sería? ¿Protección o descorrelación? ¿Y cuál sería?
1: Bueno, siempre hay que buscar protección para las carteras. Es importante que tengamos en cuenta una cosa, y es que el mayor riesgo

0: es precisamente el que no conocemos. Entonces, no sabemos cuándo va a llegar una pandemia, una recesión económica, cuándo puede estallar una burbuja, cuándo puede haber un conflicto geopolítico. Y por eso las carteras al final siempre tienen que estar protegidas, de una manera o de otra, de una manera táctica o estructural. Y esto no quiere decir tampoco que tengamos que estar en el otro extremo y pecar de ser excesivamente conservadores. Como decía, podríamos protegernos tácticamente, por ejemplo. Si esperamos que la inflación vaya a ser alta, pues busco activos que me ayuden a combatir esa inflación, es una manera de protección. Y luego también de una manera estructural, porque los eventos de mercado pues, no llaman a nuestra puerta antes de aparecer. Entonces, es verdad que siempre tenemos que estar protegidos y también es verdad que hay situaciones que nos invitan más a tomar precauciones. ¿Qué nos encontramos en el momento actual? Creo que alguna de las cosas las estabais comentando. Incertidumbres por los conflictos geopolíticos, presiones inflacionistas derivados de lo anterior. Dudas por qué pueden hacer los bancos centrales ante esta situación y luego para terminar unas bolsas que especialmente en algunos casos están cotizando a unos niveles exigentes. Entonces, ¿qué podemos hacer para protegernos? Bueno, la primera respuesta siempre será la misma, adecuada diversificación y si encima de diversificación puedo conseguir esa descorrelación, pues ya es perfecto. Esta diversificación adaptada a nuestro perfil, a nuestras necesidades. Y ya por concretar, ¿qué estrategia están siguiendo nuestros expertos en este momento? Pues, por ejemplo, en el caso de la renta fija, que también estamos prudentes, ponemos el foco en plazos más cortos, en renta fija de alta calidad y luego en renta variable, lo primero, tener en cuenta que siguen existiendo soportes, que a pesar de todas esas dudas, es verdad que se sigue viendo una expectativas de crecimiento de beneficios que es positiva y que puede dar un cierto soporte a las bolsas. Entonces, en este contexto, lo que podríamos hacer es buscar aquellos sectores que están menos afectados por el conflicto geopolítico, pues, por ejemplo, el sector salud, a pesar de que no ha respondido como se estaba esperando, por ejemplo, financieras, que ha estado muy castigado, pero que se va a beneficiar de ese entorno de subida de tipos de interés, que parece que es lo más probable y que también muestra unas valoraciones más relajadas. Y esto sería, bueno, pues en conjunto un poco lo que podríamos hacer para estar protegidos en este entorno de mercado.
1: Victoria, Banco Central Europeo, enseguida, en un ratito, cuéntanos un poco, bueno, subida descontada, entiendo que ahí no habrá sorpresas, ¿qué esperas? ¿Qué puede mover el mercado?
0: Pues al final es verdad que esto no es una subida de tipos que venga dada por otras circunstancias, viene dada por un incremento de la inflación que viene dado por un conflicto geopolítico. Entonces, va a depender mucho qué es lo que vaya a hacer en las siguientes reuniones, cómo se vaya desenvolviendo este conflicto, porque al final no olvidemos que ya de base lo que se estaba hablando en los mercados es hay crecimiento, pero es un crecimiento un poco más débil. En este contexto, sin esta inflación, pues posiblemente las decisiones de los bancos centrales hubieran sido otros. Entonces, de momento, efectivamente, parece descontada esta subida y se espera que en verano pudiera haber otra subida de tipos de interés, pero efectivamente pues, va a depender un poco de cómo se vayan desarrollando los acontecimientos y si efectivamente el conflicto se terminará pronto, a pesar de que va a tardar un poco en normalizarse esos precios de la energía, estaríamos en un escenario pues, totalmente distinto en función de si se acaba pronto o si por el contrario continúan estos conflictos. ¿Y qué podríamos hacer en este caso? Pues si estamos hablando de renta fija, lo que haríamos sería un poco pues, lo que comentábamos anteriormente, evitar la deuda de largo plazo, mantener duraciones algo más cortas, pues por ejemplo en el entorno de los 3 años, un poco por debajo, sobre todo primar la acumulación de retornos en el crédito de mayor calidad, bonos con grado de inversión, bonos de préstamos bancarios, con colateral, bonos high yield, mercados emergentes. A lo mejor podrías decir, mercados emergentes, pues si acabamos de decir que estamos en un momento en el que la cautela es importante, no tiene mucho riesgo en los mercados emergentes. No olvidemos que al final hemos dicho, primero, corto plazo y segundo, que muchos mercados emergentes se ha visto cómo han mejorado muchísimo la solvencia, la composición del crédito corporativo, en las tasas de impago siguen estando en niveles en torno al 1% es uno de esos sectores que, como comentábamos antes, está menos expuesto o menos amenazado por la crisis energética.
1: Victoria, una vez superemos la reunión del Banco Central Europeo, que esperemos que no haya sustos en el mercado, siguiente fecha clave en el calendario, mañana, salida a bolsa de SpaceX y máxima expectación. ¿Cómo estáis viendo ese segmento de aeroespacial? Y cuéntanos si puedes algunos productos para quien le interese posicionarse un poco en esta tendencia y en la salida a bolsa de SpaceX.
0: Pues la verdad es que es una temática que se está demandando bastante. Nosotros en concreto preferimos, en vez de estar expuestos 100% a la temática, porque es verdad que todavía no hay...

0: muchas compañías invertibles. Entonces, a lo mejor algunos instrumentos, especialmente si nos vamos al mercado de fondos, a lo mejor no estás expuesto 100% a la temática pura, es que no hay tantas compañías en las que podamos invertir. Entonces, vía ETF muchas veces es mucho más, es más eficiente. Como decimos, nosotros preferimos estar expuesto a través de fondos un poco más amplios, que no solamente sea espacio, sino más bien enfocados a defensa, pero, por ejemplo, uno de los productos que más se está negociando en la plataforma de Selbank es el fondo de Banek, el Space Innovator. Y en cuanto a cuál es nuestra opinión sobre la temática, es verdad que ya hace tiempo que se hablaba mucho de la misma, pero parece que en los últimos tiempos estamos hablando todavía un poco más. ¿Y por qué? Pues un poco ligado con lo anterior. Estos conflictos geopolíticos, los cambios que está experimentando el mundo, yo creo que le han dado un impulso muy importante a esta tendencia. Hay que pensar que el mundo está entrando en una nueva fase estructural y que va a seguir habiendo ese aumento sostenido en el gasto de defensa en general y también en todo lo que tiene que ver con el ámbito aeroespacial. Y al final, pues esto es una transformación profunda. No pensamos que va a ser algo cíclico. El sector espacial consideramos que va a ser una infraestructura absolutamente esencial para la economía. Y por eso, bueno, además pensamos que las perspectivas de desarrollo siguen siendo positivas, se espera que siga creciendo a unos ritmos bastante elevados en los próximos años, empiezan a entrar actores privados. Entonces, todos estos factores pensamos que hacen que la tendencia pueda ser sostenible a largo plazo, pero somos muy cuidadosos con las valoraciones porque es verdad que en algunos casos podemos ver algunas que están en niveles bastante, bastante exigentes.
1: Veremos qué pasa mañana con esa salida a bolsa. Victoria Torre, Selbank, muchísimas gracias por estar hoy en Ponte en Acción.
0: Muchísimas gracias a vosotros. Feliz día.
1: Y hasta aquí el Ponte en Acción de hoy. Seguimos muy pendientes, atentos a esa reunión del Banco Central Europeo con el especial aquí en Negocios Televisión que empezará a las 2:15.

Entramos en una nueva fase para los mercados financieros, una fase marcada por una elevada confianza de las empresas, pero también por un entorno económico y geopolítico más complejo. La edición 2026 de la encuesta de analistas se basa en más de 20.000 reuniones con empresas realizadas por más de 120 analistas en todo el mundo. Tres conclusiones clave se desprenden del análisis. Primera conclusión. La confianza de los directivos está cerca de máximos de la última década. El motor, la inteligencia artificial. Lejos de algunos temores del mercado, nuestros analistas creen que el ciclo de la inversión en IA sigue en expansión, no en su pico. Casi el 90% ya observa ganancias de productividad en operaciones, I+D, relación con clientes y funciones de soporte. La IA ya está generando impacto real más allá del sector tecnológico. Sostiene el gasto, impulsa la productividad, optimiza procesos y permite un uso más eficiente del talento. No obstante, el informe advierte de que este escenario favorable no está exento de riesgos importantes. Las presiones sobre los costes siguen siendo elevadas. Inflación, materias primas y energía, con escasas perspectivas de alivio a corto plazo. El consumo, especialmente en los hogares más vulnerables, permanece bajo tensión, aumentando el riesgo de desaceleración económica y desempleo. Nuestros analistas describen además una economía en K, con sectores beneficiados por la inversión y otros cada vez más presionados por los costes.

A esto se suma un clima geopolítico cuando menos incierto. Las tensiones en Oriente Medio, las políticas comerciales y los aranceles siguen alimentando la volatilidad y perturbando las cadenas de suministro. Casi 2/3 de los analistas ya incorporan estos riesgos en sus análisis. Incluso si hubiese un alivio a corto plazo, sus efectos tardarían en normalizarse. A pesar de este contexto, surgen oportunidades, sobre todo en renta variable de los mercados emergentes. Varias regiones destacan por sus perspectivas positivas. En China, los responsables políticos siguen priorizando las industrias de alta tecnología para reforzar la autosuficiencia del país, impulsando el crecimiento en vehículos eléctricos, inteligencia artificial, biotecnología y robótica. Corea del Sur avanza en sus reformas estructurales para mejorar el gobierno corporativo y la remuneración al accionista. En India, el potencial es fuerte, impulsado por la urbanización y el crecimiento industrial. En resumen, la encuesta de analistas 2026 muestra un entorno más fragmentado, pero lleno de oportunidades. En este contexto, el análisis riguroso, la disciplina de gestión y una visión de largo plazo siguen siendo claves para entender las dinámicas del mercado.

Y el dineral se fue, como el mus, se fue. Ahora le hemos dado 100.000 millones a Francia y Alemania, que no es que se hayan dado Mortadelo y Filemón. Y han tenido que cancelar el proyecto, que somos una panda de inútiles, que los rusos se están riendo de nosotros. Los estadounidenses, Trump, está diciendo, ¿pero qué hacéis? Somos el hazmerreír del mundo. Los chinos, descojonándose de nosotros. Los coreanos, los del norte y los del sur. ¿Pero qué hacen esos? Los indios, los pakistaníes, ya me da igual. Los filipinos, me da igual. Se están riendo de nosotros hasta los peces. Hay un tiburón ahora mismo pasando, buscando un atún, y se está parando a descojonarse de nosotros. Somos unos imbéciles, somos unos inútiles.

0: 1:20 de la tarde, hora central europea. Seguimos en Negocios Televisión. Vamos a la información de Reino Unido. El ministro de Defensa británico John Healey ha presentado ya su dimisión después de un duro enfrentamiento con el primer ministro Keir Starmer por la financiación de las Fuerzas Armadas. En su carta de renuncia, Healey acusa directamente a Starmer y al Tesoro británico de no comprometer los recursos necesarios para defender al país en un momento de crecientes amenazas internacionales. Dice que ha sido incapaz y el Tesoro no ha estado dispuesto a comprometer los recursos que la nación necesita para defender al país. Habría trasladado ese mensaje Healey al primer ministro, a Keir Starmer. Además, la dimisión abre una nueva crisis para el gobierno laborista en plena escalada geopolítica global y, además, mientras Europa acelera ese gasto de defensa. De momento, hoy, con la dimisión oficial por parte del primer ministro de defensa británico, Healey. Y seguimos mirando a las últimas palabras del presidente de Estados Unidos, Donald Trump, en un contexto de inflación, en un momento en el que Trump celebra esa inflación en su nivel más alto que no se veía desde 2023, hace 3 años, y sorprendentes declaraciones del presidente de Estados Unidos. Escuchen.
1: Mr. President, about the latest inflation number which came out this morning. Could that be a
2: no? I love it. The numbers were great. You know what I really love? I love the inflation. You know why? Because as soon as this war is over, you know, I can say it now, something you didn't know. Do you know we've been taking out millions of barrels of oil? Nobody knows it. You know who doesn't know about it? Iran, until right now. We took out the other night 22 ships, late at night with no lights, because they don't have any radar, because we blasted the crap out of it. We took out, that's why oil's $85 a barrel. I mean, you take a look.
0: Bueno, pues el presidente de Estados Unidos, ya lo han escuchado, ha asegurado que ama la inflación después de conocerse que el dato del IPC se ha disparado hasta un 4,2%, es decir, su nivel más alto en 3 años. Trump defendió que los datos son positivos y afirmó que los precios van a caer como una roca una vez termine este conflicto con Irán, vinculado directamente la evolución de la inflación al mercado energético y a la producción de petróleo. Las declaraciones llegan en un momento especialmente delicado para la Reserva Federal. Ya saben que da una semana para conocer cuál es la decisión por parte de Kevin Warsh. Hoy va a ser el turno del Banco Central Europeo y todo apunta a que vayamos a ver ya de nuevo esa subida de tipos de interés. En un momento en el que las declaraciones de Donald Trump llegan con especialmente interés en la Reserva Federal y que siguen evaluando si puede bajar los tipos de interés mientras la inflación vuelve a repuntar 4,3%. Y hoy también vamos a hablarles de SpaceX. Empieza ya la cuenta atrás para la compañía de Elon Musk, que roza ya el billón de dólares. Todo listo ya para esa salida a bolsa más esperada de la década. Éxito total que estamos viendo por parte de SpaceX antes de su histórica salida a bolsa, esa gran OPV que está marcando la compañía de Elon Musk. Encadena nuevos hitos históricos con Starship y Starlink, mientras Wall Street se prepara ya para recibir la que podría ser la mayor OPV de la historia. Un debut que acerca a Musk a una cifra jamás vista, ese billón de dólares de patrimonio que ya está sonando en todos los medios de comunicación, en todos los titulares, como pueden ver también en el de Bloomberg esta mañana, y en un momento en el que la compañía espacial ha llegado a marcar, después de disparar esos ingresos, hasta al menos los 18.600 millones de dólares y consolidar así un dominio absoluto del sector aeroespacial gracias al Falcon 9, a Starlink y a sus ambiciosos planes para la exploración espacial. Enseguida les comentamos más, enseguida más imágenes y más información, porque según estamos viendo precisamente las imágenes que nos acaban de compartir, atención, porque éxito total el de SpaceX antes de esa salida a bolsa. Elon Musk va a por ese billón de dólares. Empieza la cuenta atrás para la compañía y Musk roza el billón. Todo listo para la salida a bolsa más esperada de la década. Éxito total de SpaceX antes de esa histórica salida. Fíjense las imágenes que estamos viendo en pantalla, la cuenta atrás que ya ha comenzado este viernes. SpaceX va a protagonizar la salida a bolsa más esperada de la década en una operación que podría convertirse en la mayor de la historia de Wall Street. Y detrás de todo esto está el gran magnate Elon Musk, el hombre más rico del planeta, que podría convertirse en el primer empresario en acercar ese billón de dólares de patrimonio gracias al salto definitivo de su imperio espacial. Lo que comenzó en 2022 como una empresa que prometía abaratar los lanzamientos espaciales se ha convertido ya en una máquina de innovación capaz de desafiar a los gobiernos y a las agencias espaciales de todo el mundo. Además, con Starship, el mayor cohete jamás construido concluido que es la pieza clave de un proyecto que aspira a llevar carga, satélites y algún día seres humanos a Marte. Hacemos una pequeña pausa publicitaria y enseguida volvemos con más información aquí en Negocios Televisión.

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1: Todo esto que estamos viviendo viene englobado en un entorno donde Trump se está creyendo Napoleón. Pero Trump es el marido de Melania Trump. Es un presidente con un ego que no cabe en esta habitación y que está llevando a cometer errores fatales para la economía. Oiga, pueden defender a Trump lo que quieran y hará cosas bien y probablemente resuelva la guerra de Irán. Pero nunca se podrá afirmar que era necesario el lío en el que nos ha metido, que es una guerra de Irán que no tiene controlada. Y ahora ya no tiene controlada ni la guerra de Irán, ni la guerra de Ucrania, que a él ya se lo ha olvidado, pero sigue ahí. Cuando él dijo, tu vida yo, en 24 horas la quitaba. Y ojo, no tiene controlado ni a Netanyahu. Y veremos si a Kevin Walsh, como Kevin Walsh le eleve tipos la semana que viene, se va a montar la de San Quintín. Ucrania fabrica una alternativa económica a los misiles Patriots, vamos, que nosotros aquí en Europa no hemos sido capaces de hacer ni un caza con 100 millones de euros encima de la mesa. Y miren, Ucrania fabricando una alternativa económica low cost de misiles Patriot. Bueno, ¿cómo queda Europa en este escenario? Y ayer se aprobó el 21º paquete de sanciones. Veremos a von der Leyen con el gallato llegando. Aprobamos el 284.324 paquete de sanciones para Rusia. El paquete 21 de sanciones, Calla Calas decía que habían sido creativos. Que habían sido creativos. A ver ya qué les queda. Los aristócratas de ayer son los políticos de hoy. Esa injusticia social que vivió la humanidad alrededor de unos aristócratas inútiles, que sí que es verdad que generaciones anteriores habían sido grandes empresarios, gente con visión, pero que a base de tratarles de ¡ay, el niño! Se habían convertido el niño en un completo inútil, que solo vivía para él, para sus vicios, para sus caprichos, y que pensaba que el dinero era eterno. ¿A qué les suena? Los aristócratas de ayer son los políticos de hoy. Es la élite que nos dirige de hoy. Esa élite que además tiene la vergüenza o tiene vergüenza de aparecer. Y que en Europa prefiere estar moviendo hilos, moviendo a sus marionetillas, dándoles alpiste a las marionetas, dejándole que cumplan todos los pecados capitales, con tal de tener sometida a la población. El mercado que la venta de bonos a 30 años de Japón ha registrado la menor demanda desde junio de 2025. No hay dinero. No hay dinero. Esa es la parte fundamental que ahora mismo está moviendo al mercado. No hay dinero. No hay dinero para todo lo que hay. No es que no haya dinero. Es que para todo lo que hay ahora mismo... A ver, ¿qué hago con esto? Me voy a la IPO de SpaceX. Está carilla, ¿eh? Pero bueno, es SpaceX. Es la primera de las que sale. Luego ya veremos ChatGPT y Anthropic. ¿Qué hago con esto? ¿Me voy a la IPO de SpaceX o no? Emisión de bonos en Japón. Hombre, los tipos están altos. ¿Qué hago? ¿Me marcho a los bonos en Japón a cubrir parte de la cartera? Inversor internacional, institucional. ¿Me voy al entorno de la emisión hoy a 10 años en Estados Unidos? ¿Se está teniendo que pagar más? Porque no hay suficiente demanda para cubrir al tipo de interés que ofrece el Tesoro estadounidense.

0: Bienvenidos a Negocios Televisión. Irán y Estados Unidos siguen protagonizando un conflicto cuyas perspectivas no son buenas en absoluto. Ya no es únicamente que Estados Unidos haya vuelto a atacar por segundo día consecutivo instalaciones iraníes, sino que parece que esa va a ser la dinámica que nos va a acompañar durante los próximos días. Pero hagamos una recapitulación sobre lo que ha ocurrido en esta noche. Estados Unidos ha lanzado una nueva ofensiva militar contra Irán con el disparo de 49 misiles de crucero Tomahawk contra objetivos militares iraníes, en una de las mayores operaciones estadounidenses de las últimas semanas, en el marco de la escalada que sacude Oriente Medio. La operación se produce en un contexto de creciente tensión entre Washington y Teherán, después de que la administración de Donald Trump ordenase varios ataques contra infraestructuras militares iraníes en respuesta al derribo de un helicóptero Apache estadounidense cerca del estrecho de Hormuz. Trump endureció además su discurso contra la República Islámica y lanzó una amenaza directa al régimen iraní. «Los vamos a bombardear hasta hacerlos añicos», afirmó el presidente estadounidense al advertir de nuevas acciones militares si Teherán no acepta las condiciones planteadas por Washington.
1: This morning about Iran, you said that they've taken too long to get to a deal. I want to make sure I quoted you correctly. You said that now they will have to pay the price. Yeah. What did you mean by that specifically?
2: Well, we're going to be attacking them very hard.
1: You're resuming bombing?
2: We are. Based on the helicopter, I guess we have the right to do that. You know, they shot down a very, very incredible, actually an incredible machine. And at first they said they didn't do it.

0: then they admitted they did. It's sort of easy because we have the bomb. We actually have the bomb. Got very lucky that bomb didn't explode. That bomb was lodged in the helicopter. It didn't explode. It was on fire, but it didn't explode.
1: Unos ataques que han tenido una respuesta inmediata por parte de Irán. El Ministerio de Exteriores ha condenado en el día de hoy a Estados Unidos por lo que ha calificado como una grave violación del derecho internacional. Después de los últimos ataques estadounidenses contra infraestructura militar iraní, la cartera diplomática iraní afirmó que la nueva escalada ha dejado el alto el fuego entre Washington y Teherán prácticamente sin sentido. El ministerio también señaló el papel de otros estados del Golfo, a los que acusó de permitir que Estados Unidos utilizara su territorio e instalaciones para llevar a cabo ataques contra Irán. Asimismo, Teherán subrayó su determinación de neutralizar el origen y la fuente de los ataques agresivos, en línea con su derecho a la legítima defensa, y pidió a los Estados miembros de Naciones Unidas que condenen la operación militar de Estados Unidos e Israel. Emitir declaraciones generales y ambiguas en una situación en la que no existe la más mínima duda sobre la naturaleza agresiva de las acciones de Estados Unidos y del régimen sionista Israel no puede considerarse una actitud irresponsable y solo servirá para alentar a las partes agresoras a seguir violando la ley, concluyó el ministerio. Por otro lado, las evaluaciones preliminares de Estados Unidos indican que las fuerzas estadounidenses lograron interceptar casi la totalidad de los misiles y drones lanzados por Irán durante la noche del miércoles, según ha informado un funcionario estadounidense a ABC News. De acuerdo con la misma fuente, los análisis continúan en marcha, aunque por el momento no se han registrado daños significativos en las bases militares estadounidenses afectadas por el ataque, ni se ha informado de víctimas entre el personal desplegado en la región. La ofensiva iraní se produjo después de una nueva ronda de ataques estadounidenses contra objetivos militares en Irán, en una escalada que ha elevado la tensión en Oriente Medio y ha reavivado los temores a una confrontación regional más amplia. En los últimos días, Irán ha lanzado misiles y drones contra objetivos vinculados a Estados Unidos en varios países del Golfo, mientras Washington mantiene que sus operaciones responden a acciones hostiles iraníes y a la necesidad de proteger a sus fuerzas desplegadas en la zona.
2: So in the event that the Iranians don't come to the table and they keep playing games and they refuse to make a deal, how certain are you on our targeting ability to immediately find and finish off and execute every remaining senior leader within the Islamic Republic of Iran and IRGC?
3: Well, let's just say this command has used the ceasefire wisely and with great efficiency to ensure that we are refining our intelligence and target sets in a way that are far, far beyond even the beginning of Epic Fury. And that's a part of what I had a chance to see today. So when you see the commencement of Epic Fury, if a conflict were to have to recommence, our ability to target, our ability to sense, our ability to see, our ability to get into networks has only been vastly improved over time. So, and that's certainly what the...
1: Y precisamente los últimos ataques cruzados entre Estados Unidos e Irán representan la escalada más grave desde el alto el fuego alcanzado en abril, y es poco probable que las tensiones disminuyan a corto plazo. Esas son las palabras de Samir Puri, investigador principal del Instituto Internacional de Estudios Estratégicos en Singapur. Puri ha señalado que, aunque todavía existe margen para la diplomacia, el escenario actual apunta a un posible empeoramiento de la crisis. En su opinión, la reciente ofensiva estadounidense marca un punto de inflexión en el enfrentamiento entre Washington y Teherán. El experto destacó que tanto el presidente estadounidense, Donald Trump, como el secretario de Guerra, Pete Hegseth, presentaron los ataques como un castigo por el derribo de un helicóptero Apache estadounidense por parte de Irán y por otras supuestas violaciones atribuidas a Teherán. En los últimos días, Estados Unidos ha atacado objetivos en el puerto de Abbas y en la isla de Hezb, mientras que la Guardia Revolucionaria iraní reconoció que algunas instalaciones de radar resultaron alcanzadas durante las operaciones. Según Puri, estos movimientos han alimentado las especulaciones sobre un posible intento de Washington de degradar físicamente las capacidades iraníes de vigilancia sobre el estrecho de Hormuz y sus sistemas de ataque contra embarcaciones. Dos elementos clave para el control de una de las rutas marítimas más importantes para el comercio energético mundial.
3: As President Trump said, they've been tap, tap, tapping. You can see when someone's trying to tap, tap, tap on a deal. Instead, they're going to have tap, tap, tap bombs dropping on key facilities in Iran from the United States of America. And that's not because we

0: want to restart anything, we don't have to restart. It's because we are, the War Department is prepared to set the terms to ensure that we get the kind of deal President Trump expects. And Admiral Cooper and the team here at CENTCOM has done a phenomenal job from the beginning on Epic Fury and through this blockade, ensuring that we have a chance to reach that end state, which is Iran will have never have a nuclear weapon, which they say they don't want. And so since we're so close to that negotiated deal, if that's the case, they should step up.
1: Y sí, puede que estas amenazas por parte de Puri hayan resultado alarmistas o quizá las estén percibiendo como tal y quizá estén pensando de que la tensión puede rebajarse en los próximos minutos. Bien, atentos a la imagen que les vamos a mostrar, porque es una imagen que precisamente contradice ese supuesto pensamiento. Eso que están viendo es la inmovilización de tres petroleros por parte de las fuerzas estadounidenses que violaban el bloqueo en el Golfo de Omán. Y es que precisamente, según un comunicado del CENTCOM, las fuerzas estadounidenses han inmovilizado un petrolero en el Golfo de Omán a las 11:20 de la noche, hora del este, del 10 de junio. Después, afirman, de que la embarcación violara el bloqueo contra Irán al intentar transportar petróleo iraní. Este es el tercer buque comercial inmovilizado por las fuerzas estadounidenses esta semana. El Comando Central de Estados Unidos intervino contra el buque MT Jalbir con bandera de Guinea-Bissau cuando intentaba transportar petróleo desde Irán hasta el Golfo, a través de hecho del Golfo de Omán. Un avión estadounidense ha disparado dos misiles Hellfire contra la sala de máquinas del buque, como están viendo precisamente en estas imágenes. Después de que aseguran que la tripulación hubiera desobedecido repetidamente las órdenes de las fuerzas estadounidenses. Por tanto, tensión máxima a nivel aéreo y también a nivel marítimo en el Estrecho de Hormuz. Por otro lado, el ministro de Exteriores de Irán, Abbas Araghchi, ha mantenido una conversación telefónica con la alta representante de la Unión Europea para Asuntos Exteriores, Keya Kallas. Y decíamos que Donald Trump aseguraba que había hablado con Irán y que Irán lo había desmentido. Lo que sí que sabemos seguro es que se ha producido esa conversación entre Abbas Araghchi y no Trump, sino una representante europea, en la que ambas partes han abordado la evolución de la guerra y sus repercusiones regionales e internacionales. Según ha informado la agencia iraní Tasnim, durante la llamada se intercambiaron puntos de vista sobre los últimos acontecimientos en Oriente Medio, en un contexto marcado por la escalada militar entre Irán, Estados Unidos e Israel. De acuerdo con medios iraníes, Araghchi defendió la postura de Teherán y reiteró que Irán está dispuesto a proteger su soberanía e integridad territorial, al tiempo que criticó la actitud de algunos países europeos ante las operaciones militares contra la República Islámica. Y atención, porque en esa llamada en la que precisamente se están tratando de calmar un poco las aguas y de conseguir un entendimiento entre Europa e Irán, nos topamos a continuación con un escenario que está lleno de polémica y que señala directamente a Estados Unidos. Porque un grupo de mujeres iraníes que abandonaron su país y buscaron protección en Estados Unidos se encuentra entre las cerca de 2 decenas de migrantes que podrían ser deportados a la República Centroafricana, según han denunciado los propios abogados. De acuerdo con esta información recogida por el New York Times, las afectadas forman parte de un grupo de personas que Washington planea trasladar a este país africano en el marco de su política de deportaciones a terceros estados, pese a que muchos de los migrantes no mantienen ningún vínculo con este destino. La situación ha generado preocupación entre organizaciones defensoras de los derechos humanos y representantes legales de los migrantes, que cuestionan la seguridad de la República Centroafricana. El propio gobierno de Estados Unidos mantiene una advertencia de viaje para ese país, en la que recomienda a sus ciudadanos no viajar allí, atención, por ningún motivo, debido a los riesgos de seguridad existentes. Además, 3 marineros indios han fallecido a bordo del petrolero MT Setebello, de bandera de Palaos, después de que el buque fuese atacado por fuerzas de Estados Unidos cerca de la costa de Omán el martes. El ministro indio de Puertos, Transporte Marítimo y Vías Navegables, Sarvanada Sonowal, confirmó este jueves la muerte de los 3 tripulantes, que inicialmente habían sido reportados como desaparecidos. Lamentablemente, 3 marineros indios que inicialmente fueron dados por desaparecidos han sido confirmados muertos después de que sus cuerpos fueran localizados e identificados, señaló el ministro

0: en una publicación en X. Previamente, el Comando Central de Estados Unidos había acusado al Setebello de violar el bloqueo estadounidense al intentar transportar petróleo procedente de Irán. CENCOM aseguró que llevó a cabo un ataque de precisión contra el buque después de que la tripulación ignorase las instrucciones de las fuerzas estadounidenses. Y pese a todo esto, hablamos de esa llamada entre Keya Kalas y Abbas Araghchi. ¿Cómo van las llamadas? ¿Cómo van los procesos de negociación entre Estados Unidos e Irán? Bueno, parece que las conversaciones entre los dos países continúan en marcha a pesar del aumento de las tensiones militares entre ambos países. Es lo que nos ha contado CNN citando una fuente diplomática. De acuerdo con la cadena estadounidense, los canales de comunicación entre Washington y Teherán siguen activos mientras ambas partes gestionan una crisis marcada por recientes ataques, represalias y acusaciones cruzadas en Oriente Medio. La información llega en un contexto especialmente delicado, después de que Estados Unidos llevase a cabo nuevos ataques contra objetivos militares iraníes y Teherán denunciara una violación del derecho internacional, advirtiendo de que el alto el fuego entre ambos países había quedado prácticamente sin efecto.
1: Can't do that to us meaningfully the way that we can to them, but we're also clearly signaling to them. You have a choice. You have a choice to in the way that you respond and you have a choice with the negotiate our incredible negotiating team in Steve Witkoff and Jared Kushner and the vice president and the president across the board prepared, Marco Rubio, the whole team prepared to make a great deal that would benefit Iran. They choose not to, and as a result, they're going to meet United States Central Command again tonight in the way the president.
0: Y hablábamos de estas conversaciones, hablábamos como Donald Trump había asegurado que había hablado con Irán. Bien, pues Irán ha rechazado las afirmaciones del presidente de los Estados Unidos sobre supuestos contactos con altos cargos en Teherán, según ha informado la agencia Tasnim, citando a una fuente informada. La fuente calificó las declaraciones de Trump como una completa mentira y aseguró que no se produjo ningún contacto con Trump. Además, advirtió de que Irán responderá militarmente a las agresiones estadounidenses, en un contexto de fuerte escalada entre Washington y Teherán tras los últimos ataques contra infraestructura militar iraní. La negativa iraní llega precisamente después de que Trump sugiriese esa existencia de conversaciones con altos representantes de Teherán, mientras ambas partes mantienen versiones enfrentadas sobre el estado de los contactos diplomáticos y el riesgo de una ampliación del conflicto. Todo mientras Trump asegura que su deseo de cumpleaños es la paz.
2: My second question, besides peace in the Middle East, what do you wish yourself for your birthday?
3: For my birthday? Well, I'll go a step bigger. Peace for the world, okay? Peace for the world. Middle East, yes. Peace for the whole world.
0: Claro, eso dice Donald Trump por un lado, porque el mismo presidente de los Estados Unidos que ha asegurado que su deseo de cumpleaños, que es este domingo, es la paz total entre Irán y Estados Unidos, también es el mismo presidente de los Estados Unidos que está diciendo que ha prometido que atacará a Irán hoy mismo si no se llega a un acuerdo. Recordemos, de hecho, las palabras de Pete Hegseth en el día de ayer, en las que precisamente el secretario de Guerra aseguraba que los ataques de hace dos días, los ataques de ayer, no eran ataques aislados, que Estados Unidos estaba tratando de sumir a Irán en una especie de ultimátum, un ultimátum de ataques diarios si Irán no llega a la mesa de negociaciones, pero claro, la letra pequeña de todo esto es que esta amenaza se lanza si Irán no llega a esta mesa bajo las condiciones propuestas por Estados Unidos y por Donald Trump. Por tanto, amenaza total, tensión total en Oriente Medio tras esa advertencia por parte de Donald Trump que asegura que se podría atacar a Irán de nuevo hoy. Claro, y hablamos de cuestiones que van a suceder hoy y que afectan directamente al presidente de los Estados Unidos. En apenas unas horas comienza el Mundial de Fútbol Masculino en Canadá, en México y sí, también en Estados Unidos. Y lo cierto es que la celebración de este Mundial está comenzando bajo la sombra de crecientes problemas relacionados con las políticas migratorias y de seguridad de la administración de Donald Trump, según un análisis publicado por Axios. Aunque Trump ha presentado el trofeo como una oportunidad para mostrar liderazgo y unidad internacional, las restricciones de viaje, las dificultades para obtener visados y el temor a las políticas de control migratorio están generando inquietud entre aficionados, delegaciones y organizaciones vinculadas al evento. La preocupación se ha intensificado tras varios incidentes relacionados con la entrada de visitantes extranjeros al país y por las advertencias

0: De grupos defensores de los derechos humanos sobre el impacto que las medidas migratorias podrían tener en la imagen internacional del torneo. Además, la industria turística estadounidense teme que las trabas burocráticas y los elevados costes asociados al viaje estén reduciendo el interés de aficionados internacionales. Hoteles y aerolíneas han alertado de una demanda inferior a la esperada en algunas ciudades anfitrionas, pese a que el Mundial era visto como una oportunidad histórica para impulsar el turismo. El torneo también se ha convertido en una prueba para la capacidad de la administración estadounidense de equilibrar los requisitos de seguridad con la necesidad de garantizar una experiencia accesible para millones de visitantes procedentes de todo el mundo. Mientras tanto, la FIFA ha defendido la organización y ha insistido en que trabaja con las autoridades para facilitar la participación de equipos, oficiales y aficionados. Precisamente el gobierno de Irán ha afirmado este jueves que el alto el fuego con Estados Unidos ha quedado prácticamente sin sentido. Tras los recientes ataques lanzados por fuerzas estadounidenses contra infraestructura militar iraní. En un comunicado, el Ministerio de Exteriores iraní condenó lo que calificó como una grave violación del derecho internacional y acusó a Washington de intensificar el conflicto mediante nuevas operaciones militares contra objetivos dentro del territorio iraní. Teherán sostuvo que la última escalada ha vaciado de contenido cualquier acuerdo de cese de hostilidades existente entre ambos países y reiteró también su derecho a responder a las acciones que considera agresiones contra su soberanía. Asimismo, las autoridades iraníes instaron a la comunidad internacional y a los Estados miembros de Naciones Unidas a condenar las operaciones militares de Estados Unidos e Israel, advirtiendo de que la falta de una respuesta firme podría alentar nuevas acciones militares en la región. Atención, porque la primera ministra de Italia, Giorgia Meloni, estamos hablando de ese intento de acuerdo entre Europa e Irán. Bueno, pues Meloni ha pedido este jueves aumentar la presión europea sobre Irán si continúan las tensiones en Oriente Medio. Y ha advertido de que las violaciones de obligaciones internacionales y las amenazas a la libertad de navegación podrían derivar en nuevas sanciones de la Unión Europea. Durante una intervención ante el Parlamento, Meloni afirmó que el bloque debe estar preparado para responder si Teherán mantiene su actual línea de actuación. Si Teherán continúa por el camino equivocado, la Unión Europea debe estar preparada para aumentar la presión mediante nuevas medidas selectivas, señaló, en referencia a posibles acciones vinculadas a amenazas contra la seguridad marítima y ataques. La mandataria italiana subrayó además que la libertad de navegación en rutas marítimas estratégicas debe protegerse como un bien público global y rechazó cualquier intento unilateral de restringir el paso. Sus declaraciones se producen en medio de una rápida escalada de tensión entre Estados Unidos, Israel e Irán, que se ha intensificado en los últimos días y ha reavivado el temor a una expansión del conflicto en la región.
1: La Europa ha gli strumenti per dire la sua a partire dal regime sanzionatorio. 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
0: Y teniendo precisamente todo esto en cuenta, el foco de Meloni no solo está puesto en Irán, está puesto en Ucrania, que hoy celebra posiblemente pues uno de los días que más pesar les está causando celebrar, porque hoy se cumple un día más con el que Ucrania supera a la duración de la Primera Guerra Mundial. La Primera Guerra Mundial duró 1568 días. Bien, pues con el conflicto en Ucrania aún activo, esta guerra supera la Primera Guerra Mundial. ¡Ojo! No son guerras similares en absoluto, porque no es una repetición de lo que ocurrió entre 1914 y 1918. Son dos guerras distintas. Por un lado, en la Primera Guerra Mundial hablábamos de la guerra del barro y de la artillería, y ahora hablamos de la guerra de la tecnología, la guerra de los drones y precisamente esos avances tecnológicos. Todo en un momento en el que la infantería se ha vuelto más vulnerable y menos visible. ¿Todo por qué? Por la capacidad de esos drones. Son más sensibles a los ataques enemigos, pero a la vez también son más precisos y requieren un menor sacrificio humano. Pero claro, La línea del frente en este conflicto, en esta guerra, se está moviendo poco, pero el coste humano es enorme. Ya no estamos hablando de operaciones que Hollywood puede vender

como heroicas, no. El avance es muy lento y lo que está ocurriendo a continuación es que se están produciendo una gran cantidad de bajas por un avance que es mínimo. Todo con una última lección. Una lección definitiva, que es básicamente que estamos viendo cómo la guerra en Ucrania es una guerra antigua, es decir, con los mismos pretextos y los mismos argumentos por parte de cada uno de los dos lados, pero con tecnología nueva. Todo esto de nuevo en el día en el que Ucrania celebra, pues precisamente esta conmemoración, una conmemoración que no quería celebrar en absoluto, pero que está ocurriendo, la conmemoración de cómo Ucrania ha superado a la Primera Guerra Mundial. Un asunto que, desde luego, está afectando tanto a Europa como a Rusia, porque el Ministerio de Defensa de Rusia afirmó este jueves que sus sistemas de defensa aérea han derribado más de 330 drones ucranianos durante la noche, en uno de los mayores ataques con vehículos no tripulados registrados en los últimos meses, según ha informado la agencia estatal TASS. ¿Ven? Es lo que estábamos justo hablando, de cómo ese desempeño de los drones estaba marcando el devenir de la guerra. La cifra se sitúa en torno a los 339 drones interceptados en un periodo de unas 13 horas, de acuerdo con informaciones difundidas por medios internacionales. Las autoridades rusas sostienen que los drones fueron neutralizados en distintas regiones del país, en medio de una intensificación de las operaciones de largo alcance por parte de Ucrania. En los últimos días, Kiev ha reivindicado ataques contra instalaciones militares, refinerías e infraestructuras energéticas situadas a cientos de kilómetros del frente de combate. El incidente se enmarca en una nueva fase de la guerra caracterizada por el creciente uso de drones para golpear objetivos estratégicos en la retaguardia. Tanto Rusia como Ucrania han incrementado de forma significativa este tipo de operaciones, mientras los esfuerzos diplomáticos para poner fin al conflicto siguen sin dar resultados concretos. Bueno, pues precisamente teniendo en cuenta estos focos, teniendo en cuenta lo que está ocurriendo tanto en Ucrania como en Irán, dos frentes que parece que por el momento no se van a limitar, nos vamos a ir a una pausa de publicidad, pero atención, porque a la vuelta estamos pendientes de esa decisión del Banco Central Europeo, algo que les contaremos en exclusiva y en profundidad aquí en Negocios Televisión.

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1: Fabrica una alternativa económica a los misiles Patriots, vamos, que nosotros aquí en Europa no hemos sido capaces de hacer ni un caza con 100 millones de euros encima de la mesa, y mire en Ucrania fabricando una alternativa económica low cost de misiles Patriot. Bueno, ¿cómo queda Europa en este escenario? Y ayer se aprobó el 21º paquete de sanciones. Veremos a von der Leyen con el gallato llegando. Aprobamos el 284.324 paquete de sanciones para Rusia. El paquete 21 de sanciones, Calla Calas decía que habían sido creativos. ¿Habían sido creativos? A ver ya qué les queda.
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2: Todo esto que estamos viviendo viene englobado en un entorno donde Trump se está creyendo Napoleón. Pero Trump es el marido de Melania Trump. Es un presidente con un ego que no cabe en esta habitación y que está llevando a cometer errores fatales para la economía. Oiga, pueden defender a Trump lo que quieran y hará cosas bien y probablemente resuelva la guerra de Irán, pero nunca se podrá afirmar que era necesario el lío en el que nos ha metido, que es una guerra de Irán que no tiene controlada. Y ahora ya no tiene controlado ni la guerra de Irán, ni la guerra de Ucrania, que a él ya se le ha olvidado, pero sigue ahí. Cuando él dijo, yo tu vida, yo en 24 horas la quitaba. Y ojo, no tiene controlado ni a Netanyahu. Y veremos si a Kevin Walsh, como Kevin Walsh le eleve tipos la semana que viene, se va a montar la de San Quintín. Los aristócratas de ayer son los políticos de hoy. Esa injusticia social que vivió la humanidad alrededor de unos aristócratas inútiles, que sí que es verdad que generaciones anteriores habían sido grandes empresarios, gente con visión, pero que a base de tratarles de ¡ay, el niño! ¡Ay, el niño! ¡Ay, el niño! Se habían convertido el niño en un completo inútil, que solo vivía para él, para sus vicios, para sus caprichos, y que pensaba que el dinero era eterno. ¿A qué les suena? Los aristócratas de ayer son los políticos de hoy. Es la élite que nos dirige de hoy. Esa élite que además tiene la vergüenza o tiene vergüenza de aparecer. Y que en Europa prefiere estar moviendo hilos, moviendo a sus marionetillas, dándoles alpiste a las marionetas, dejándole que cumplan todos los pecados capitales, con tal de tener sometida a la población.

Buenas tardes, son las 2 de la tarde, horario central europeo, 8 de la mañana, costa este de Estados Unidos, donde Wall Street también hoy va a mirar de reojo a Europa para ver el movimiento de tipos de interés, pero el centro se mueve de Estados Unidos, de Wall Street a la fotografía alrededor del Banco Central Europeo, que en 15 minutos va a decirle al mercado hasta qué punto ve un movimiento inflacionario tan potente que va a hacer un movimiento de subida de tipos de interés. Están en el 2%. Los tipos de interés en Europa, se espera un movimiento al 2,25% que pusiera una fotografía de cambio de tendencia. Desde 2023 no veíamos un movimiento de aumento de los precios, de aumento de los tipos de interés. Parece que hoy lo vamos a vivir. Todo parece indicar en un día en el que, sí, hoy también va a comenzar el Mundial, lo hará prácticamente en 7 horas, pendientes aquí en Negocios Televisión, alrededor de la inauguración de un Mundial donde México es el gran protagonista, y lo vamos a vivir también aquí en Negocios Televisión, antes y después de ese partido en el que deseamos toda la suerte al cuadro mexicano en el Estadio de Azteca. Son las 2 de la tarde, 14 minutos para conocer el dato alrededor de cómo va a haber un movimiento o no de subida de tipos de interés. Todo parece indicar que sí, Europa espera al alza ese movimiento de tipos de interés. IBEX 35, 1,37% arriba. Nasdaq 100 al otro lado del Atlántico, 1,55% arriba. Dow 470 puntos en positivo arriba, recuperando los 50.000 puntos perdidos al cierre de la jornada de ayer, cuando se dejaba más de 900 puntos. Colateralmente hay que estar pendientes de lo que ya ha dicho Donald Trump, va a volver a atacar a Irán, pero

0: se ha convertido en rutina. Ya no es algo diferente a lo que ya veíamos en el paisaje. Sería el tercer día consecutivo de ataques por parte de Estados Unidos a Irán. Lo ha vuelto a poner encima de la mesa, pero fíjense, el índice de volatilidad cae un 6%, un 6,75 a 20,73. El petróleo cae un 3,18 a 91,97 y el West Texas 87,59, un 2,70, porque se está creyendo el mercado la fotografía que le está expresando la administración Trump alrededor de que el petróleo está circulando por Hormuz, está empezando a circular por Hormuz, y juega también el mercado alrededor de que los ataques que está haciendo Trump van a doblegar a Irán y van a permitir el camino hacia un alto al fuego duradero o a un camino hacia la paz. Bajan los diferenciales de la deuda en Estados Unidos, el 30 años en 5,001, hoy hay emisión a 30 años en Estados Unidos, se espera que esté un poquito por encima del 5%, pero tanto la de 10 años de ayer como la que vimos también alrededor de los 3 años hace 2 días marcaron el camino de una expectativa menor por parte del Tesoro, es decir, están pagando de más. El dólar vuelve a recuperar los 100 y Bitcoin está intentando llegar a los 62.952. 12 minutos para que sepamos cuál ha sido la decisión de los miembros del Banco Central Europeo. Machiavelli, muy buenas tardes.
1: ¿Qué tal, José? ¿Cómo estamos? Muy buenas tardes.
0: Está Franco Machiavelli con nosotros para analizar ese movimiento de tipos de interés. ¿Cómo lo ves? ¿Das por hecho que va a haber un movimiento de subida por parte del Banco Central Europeo?
1: Bueno, yo creo que es lo que a priori el mercado está descontando, ¿no, José? Y creo que es importante también tener en cuenta que, bajo mi punto de vista, probablemente estemos ante una subida de tipos algo más testimonial que otra cosa, pero no creo que estemos al comienzo de un ciclo de endurecimiento monetario necesariamente. Es decir, dicho de otra forma, podríamos llegar a decir que la subida de tipos hoy es para mantener la poca credibilidad que le queda al BCE por toda la hemeroteca y todo ese historial que ya traen. En pantalla estamos viendo el diferencial de Estados Unidos, Reserva Federal, con, en este caso, el Banco Central Europeo. Vemos que bajaron más los tipos que la Reserva Federal y además de forma un poquito más acelerada. Por lo tanto, si comparamos tipos de interés, línea roja, Estados Unidos, tipos de interés, línea azul, Europa, y comparamos la inflación, vemos que incluso en Estados Unidos vemos un poco más. En Europa sí que es cierto que ha estado subiendo, pero en un entorno un poco más, digamos, en un poco más controlado, ¿no? Eso por un lado, y vemos un desempleo que no ha pegado fuertes repuntes. Claro, ante un desempleo que no ha dado una voz de alarma necesariamente, podríamos llegar a decir que el BCE algo de margen puede tener para subir, como decimos, testimonialmente, en este caso 25 puntos básicos, que es lo que se espera. Pero no mucho más que eso, José. Yo creo que lo importante y lo interesante de la reunión de hoy es la actualización de proyecciones macro, lo que pueda llegar a decir en este caso Christine Lagarde, pero ojo, cuidado, tenemos en este caso PMIs compuestos en desaceleración, en terreno de contracción por debajo de 50, y un crecimiento que hemos estado viendo que, aunque la parte de Irlanda a lo mejor mermó un poco, está en negativo. Esto a mí me da a entender de que, ok, se puede subir, como digo, testimonialmente 25 puntos básicos, pero no creo que estemos en el inicio de un ciclo de endurecimiento. No tenemos una macro con una inflación ultra galopante. Además, ese incremento probablemente es más bien por el shock energético, que puede llegar a ser transitorio si eventualmente Hormuz logra abrirse nuevamente, y por otro lado no vemos unos niveles de crecimiento tan altos que estén inflando, en este caso, la economía, sobrecalentándola hasta el punto de que esto exija un ciclo mucho más restrictivo de endurecimiento monetario. Claro, me llamaba la atención también el Bund alemán, que no vemos tampoco mucho movimiento ahí. A lo mejor todo esto ya, pues creo que eventualmente ya estará descontado. A partir de ahí miraríamos un poquito más renta fija, que ya sabemos que con tipos un poquito más altos los bonos anteriores se vuelven menos atractivos en relativo, ¿no? Así que bueno, creo que dentro de lo que cabe no habrá mucha sorpresa en lo que se espera, José, pero creo que puede estar un poquito más la expectativa en lo que pueda llegar a decir Christine Lagarde, que ya sabemos que es bastante comedida, no suele tampoco dar muchos detalles, pero eso, cualquier cosa que pueda llegar a decir junto con la actualización de proyecciones macro, creo que es donde va a estar mirando el mercado en el día de hoy, ¿no?
0: ¿Tres subidas de tipos? Si se llegara a posicionar tres subidas de tipos, ¿podría asustar al mercado?
1: Bueno, claro, el mercado rápidamente intentaría poner eso en precio, ¿no? Y repito, claro, ¿hasta qué punto podemos llegar a ver una justificación cuando miramos el lado macro? Es que el lado macro tampoco aboga por un endurecimiento tan acelerado, especialmente, sobre todo, si vemos que luego, finalmente, la inflación logra ceder ante una apertura del

Chormuz. Está claro que probablemente, y esto es curioso, ahora sí probablemente que estemos ante una inflación transitoria, ¿eh? Y no lo que decían en 2022, que le echaban la culpa a Putin y demás, cuando decían, no, esto no es culpa nuestra, esto es por el tema de la guerra, esto es transitorio y luego se va a equilibrar. Cuando veníamos de unos excesos monetarios,

0: innovación que no vengan por el lado energético. Así que yo creo que, pues sí, eventualmente al mercado probablemente le asustaría un poco más o ajustaría todo eso, porque al final, pues claramente eso incluso en valoraciones afecta, porque la tasa de descuento a la cual se, digamos, valoran flujos futuros, pues se ve revisado, evidentemente, ¿no? Y todo eso, pues evidentemente sí, tiene un efecto en el mercado. Habrá que ver cómo el mercado interpreta precisamente eso, pero creo que va a hablar más hoy el cuadro de proyecciones macro y algo que pueda llegar a decir Lagarde en cuanto al futuro, ese forward guidance, que más que, digamos, en este caso, la subida de tipos hoy, que, como he dicho antes, además, yo creo que está gran parte descontada por el mercado.
1: Está recibiendo una influencia colateral el Banco Central Europeo en este escenario por parte de Trump. ¿Quiere Trump que los tipos de interés estén por encima los del resto del mundo que los suyos? Hay dos caminos, o los baja o suben todos. Un camino es este: si todos suben los tipos de interés, Trump queda satisfecho y los tipos de interés en el resto del mundo estarán por encima, y entonces Donald Trump no tendrá que seguir insistiendo en el mensaje de que hay que bajar los tipos de interés. ¿Puede tener un efecto colateral en Europa, en el Banco Central Europeo, ese mensaje de Donald Trump, en el mejor que subas tú a que te los baje yo?
0: Sí, porque aunque ya sabemos, parece que Donald Trump quiere hacerse dueño de la Fed, pero ya sabemos que lo tiene complicado, que bajen los tipos ahora mismo en Estados Unidos. Veremos luego, con la inflación del productor también, aunque el IPC de ayer no haya dado mucho susto, pero sí, tiene total sentido. Pues al final, si no los bajo yo, pues súbelos tú, y en relativo mi moneda, pues evidentemente se vuelve un poco más, se deprecia un poquito más. Sí que podríamos llegar a esperar, quizá, movimientos en eurodólar. Sería interesante ver lo que podemos llegar a esperar a partir de ahí. Pero sí, claro, por supuesto, tiene todo el sentido esa estrategia. Y sí que es cierto que una parte importante de bancos centrales alrededor del mundo ya apuntan a ese camino. Así que a lo mejor Trump finalmente consigue lo que quiere sin su plan inicial. Lo que sí que es ridículo, en este caso, José, es plantear una bajada de tipos en Estados Unidos. No tiene ningún sentido. O sea, miremos un poco los niveles de inflación que estábamos señalando antes. ¿Cómo vamos a ver una bajada de tipos en Estados Unidos viendo los niveles de inflación que tienen, ¿no? Con el IPP de hoy le va a dar más forma a todo eso, pero sí, por supuesto, podría llegar a ser ese beneficiado colateral de Donald Trump por las políticas que se lleven a cabo en este lado. Así que sí, tendría en este caso todo el sentido. Habrá que ver luego, que apoye precisamente el contexto y el panorama, que efectivamente el resto de bancos centrales suban los tipos de interés. Ya sabemos que si desaparece esa presión del shock energético, pues a lo mejor ya no se vuelve algo tan relevante, tan exigente, al menos a corto plazo. Pero sí, sería una alternativa a considerar.
1: ¿La fotografía macro debería no ser un problema para el inversor en este entorno? ¿Debería estar relajado el inversor alrededor del empleo que conocimos la semana pasada, del dato de inflación de ayer? Vamos a ver el IPP y los datos también de empleo en la jornada de hoy, pero ¿debería darle al menos la sensación de que, y sobre todo a la espera de la salida a bolsa de mañana de SpaceX, que la fiesta tiene que continuar?
0: Sí, vamos, yo creo que sí, José, porque no hay un problema más allá. Digamos, la macro se vuelve un problema para el inversor cuando llega a los extremos. No sé si me explico, a los extremos de auge, máximo crecimiento, o por otro lado, a los mayores extremos de contracción. Ahora estamos honestamente en un punto intermedio y, aunque suene raro, a corto plazo la macro no guía al mercado, lo guían los flujos de capital. Y los flujos de capital siguen siendo ingentes en la renta variable, a pesar de la rotación que hemos estado viendo, contracciones, toma de beneficios, desapalancamiento, por otro lado, la sobresuscripción de la IPO de SpaceX, lo único que refleja es apetito por el riesgo. Entonces, siempre y cuando sigamos viendo que fluyen esos flujos de capital, se va a anteponer a la macro. Hemos estado ya viendo macro tocada, pero ¿por qué los mercados no han caído? Porque se antepuso la micro, porque se antepuso los resultados empresariales que fueron en este caso excelentes. Pues esa misma línea creo que honestamente la podemos seguir viendo, pero sí que es cierto que entramos en este caso una estacionalidad un poquito más sensible. Estamos en año electoral. En año electoral, en la segunda mitad, es un poco más raro el desempeño de los mercados. Quizá IPOs, en general, todo esto lo logra eclipsar, pero ojo que sí que es verdad que entramos en un terreno un poquito más sensible, un poquito más débil, vamos a decirlo. Por lo general, la estadística señala que a partir del Q3, tercer trimestre más o menos, los mercados suelen tener un muy buen tirón, pero que pasamos un verano un poquito más plano. Eso es estadística. Vamos a ver si en este año pues eso se vuelve a cumplir. Pero sí, vamos a decirlo así, José, la micro se antepone a la macro por básicamente una inyección de flujos de liquidez que siguen mostrando, en este caso, poca aversión al riesgo. Y eso ha estado latente durante las últimas semanas y cualquiera lo puede ver, ¿no?
1: Solo una cuestión más. Renta fija, ¿te preocupa las emisiones, la de ayer, la de antes de ayer? Hoy tenemos de 30 años. ¿Cómo ves?

0: la fotografía alrededor de la renta fija, sobre todo de esas emisiones gubernamentales, de ese muro de deuda que tenía Estados Unidos.
1: Sí, sí, correcto. Bueno, casi siempre los muros de deuda luego se refinancian, ¿eh? A veces sí que generan muchos titulares y demás, pero no mucho más. Es la manera en la que funciona el sistema, ¿eh? Pero sí, probablemente sí, esa parte de las subastas y demás, como bien has dicho antes de empezar, puede impulsar un poco más de rentabilidad exigida por los inversores. Es normal. La renta fija es de todo menos fija, ¿eh? Y los tramos largos están representando un riesgo importante. Dios sabe dónde vamos a estar de aquí a 30 años, como para prestar mi dinero a Estados Unidos durante 30 años, con todos los problemas estructurales, geoestratégicos y de tendencias seculares inflacionarias que vienen habiendo. Entonces, vamos a ver cómo descuentan esa prima por plazo, esa inflación esperada, ese crecimiento esperado y, lo más importante, José, ese déficit y ese gasto evidentemente desbordado que llevan a cabo en este caso la mayoría de administraciones. Por lo tanto, lo normal sería estar empezando a ver que mantenemos estas cuotas altas en rendimientos, lo cual ya sabemos que además tiende a contraer la economía por ese efecto que los bancos centrales no pueden controlar. Solo se controlan los tramos largos con política monetaria no convencional. Es lo más soberano que hay y lo más sincero y profesional que hay es el mercado de renta fija, y es donde deberían estar mirando los inversores. Vamos a ver cómo detensionadas pueden estar esas tires, pero en definitiva yo miro mucho más eso, si me apuras, que el S&P 500.
0: Muy rápido, una última pregunta, Franco. ¿Ves más calambrazo y cuarto y media con la decisión o con el dato del IPP y de empleo en Estados Unidos?
1: Buena pregunta. Te diría una combinación muy rápida, José, que sería, sí, dato de IPP de Estados Unidos en el medio del discurso de Lagarde. Me quedaría con eso.
0: Gracias, Franco Machiavelli. Buen día, buen negocio. Buena tarde.
1: Gracias, José, igualmente.
0: 2:14 en un mercado que espera el movimiento al alza de tipos de interés de 0,25 puntos por parte del Banco Central Europeo. No esperamos sorpresa, pero todo puede suceder. Y dentro de media hora escucharemos ya a Christine Lagarde, pero en medio, hay media, vamos a tener también la fotografía alrededor de esos datos en Estados Unidos, que van a ser clave también. Vamos a ver el dato en el Banco Central Europeo, la decisión.

2:15 de la tarde, estábamos esperando la decisión de los miembros del Banco Central Europeo. Ha decidido el Banco Central Europeo elevar los tipos de interés en 25 puntos básicos. Al entorno, esa tasa de depósito se marcha al 2,25% desde el 2% actual. La guerra en Oriente Medio, la guerra de Irán, está generando, dice el comunicado del Banco Central Europeo, inflación. Está generando presiones inflacionarias. La decisión es elevar los tipos de interés para hacer más robusta la fotografía alrededor del, a medio término, el outlook de la zona euro. Necesita el Banco Central Europeo, dice en ese comunicado, subir los tipos de interés en 25 puntos básicos. El escenario base se quedaría alrededor de una inflación que caminaría hasta el 3% en 2026, 2,3% en 2027 y 2% en 2028. Y para lograr eso, necesita un movimiento al alza de 25 puntos básicos en la decisión que acaba de tomar el Banco Central Europeo. Bueno, hay de todo en el statement, ¿eh? Pero las previsiones, escenario base, 3% de expectativa para 2026, bajará al 2,3 y al 2, pero al 2 en 2028. Dice que la inflación, excluyendo energía y alimentos, la ve en el 2,5, 2026 y 2027, y bajaría 3 décimas en 2028. Comparado con marzo, han revisado al alza la proyección base en la inflación, tanto en el 26 como en el 27. Dice que el outlook permanece con incertezas, ¿no?, con dudas, pero hay riesgos al alza inflacionarios y riesgos a la baja en el crecimiento económico. El monitor de la situación, monitorizar la situación en Europa, dice, le lleva a ser, ya se lo pueden imaginar, data dependent. Están con nosotros para analizar la decisión del Banco Central Europeo, Mariano Arenilla, responsable para Iberia de DWS.

0: Mariano, bienvenido.
1: Buenos días.
2: Hola.
0: Está también Francisco Quintana, de ING. Está también con nosotros Marian Fernández, de Anbank España. Y también Juan Hernando, de Tresis. Bienvenidos, los cuatro.
3: Muchas gracias. Gracias.
0: Francisco, una primera valoración.
4: Pues en línea con lo esperado, no me ha dado tiempo todavía a analizar en detalle el comunicado, pero una revisión al alza que quizás esperábamos de las previsiones de inflación, que quizás esperábamos que fuera un poquito más fuerte. Estábamos con un 2,6% que venía de un 1,9% en la reunión de diciembre, 2,6% en marzo, y ahora lo han subido al 3% y luego a partir de ahí una desaceleración. Más o menos le han metido medio punto adicional a las previsiones de inflación. Con esto justifica la decisión que acaban de tomar. Es necesario anclar las expectativas y bueno, ahora el foco pues en la reunión, pero en el comunicado un poco muy en línea con lo esperado.
0: ¿Marian? ¿Marian, cómo lo ves?
2: Sí, pues hombre, yo creo primero, la subida estaba cantada. Yo creo que eso no sorprende a nadie. En el mercado desde luego que no. Lo importante es casi lo que vaya a decir a partir de ahora, ese forward guidance. Es decir, si la cosa se queda en una subida, dos puntuales, pues estamos hablando ya de alguna forma de un ciclo. Y en cuanto a la revisión de las estimaciones, pues indudablemente el tema de inflación pues también va un poco en el sentido esperado. Yo creo que tampoco hay mucha diferencia en relación con lo que el mercado podía estimar. Tocaba en este punto, bueno, pues hacer pequeños ajustes y lo cierto es que lo importante va a ser de alguna forma las pistas que puedan dar luego tras el comunicado.
0: ¿Mariano?
1: Bueno, yo creo que el Banco Central Europeo se ve obligado a subir los tipos de interés a pesar de que el crecimiento es muy bajo, porque su mandato está claro, es de estabilidad de precios, y los precios pues aumentando fruto de la crisis en Irán. Una crisis que además se ha estado esperando en anteriores reuniones para ver si efectivamente terminaba y podía posponerse esta potencial subida de tipos de interés. No parece que sea así, y el Banco Central Europeo, para mantener su credibilidad, ha tenido que subir los tipos de interés 25 puntos básicos. Seguramente sea el inicio de una trayectoria de subidas en otros 25 puntos básicos, seguramente en septiembre, para no tampoco generar demasiada urgencia en el mes de julio. Pero en principio, efectivamente, como dicen mis colegas, estaba descontado, y es importante también que diga que está data dependent, que no va a tomar medidas rápidamente y con urgencia, y eso yo creo que también debe dar cierta tranquilidad en cuanto a la noticias en línea, y vamos a ver efectivamente qué sucede en la
0: Juan.
5: Sí, bueno, digamos que una subida de tipos, prácticamente una actuación preventiva, ya estaba pues descontado que iba a ocurrir. Y bueno, también pues relevante pues cómo se han podido actualizar pues las previsiones de crecimiento a la baja, la previsión de inflación al alza, y bueno, realmente pues vamos a ir viendo cómo evolucionan. Comentaban pues que no tienen un camino preestablecido, van a ser dependientes de los datos, van viendo pues cómo evoluciona todo, reunión a reunión. Y bueno, sí que es verdad que no sé si se va a dar este pues un cambio de ciclo, empezar a varias subidas. Pero si la inflación continúa como está, es su única prioridad, y no queda, nunca han dejado muchas dudas, pero pues con actuaciones como las de hoy quedan menos, aún si cabe, ¿no? Entonces sí que podría darse otra nueva subida en septiembre, quizá, y bueno, pues quizá esta actuación de hoy, actuación podemos calificarla casi como de preventiva, pero bueno, también ya la tenemos bastante descontada en el mercado.
0: ¿Es una inflación pasajera? ¿Pensáis que frente a lo que nos sucedió, ¿no?, en 2022, que esta inflación está vinculada a la guerra de Irán, y que cuando esta acabe, si acaba, ¿no?, pasará y el estrecho de Hormuz se abrirá y dejará de haber ese problema? ¿O pensáis que puede quedarse algo de inflación en el sistema? Marian, por ejemplo.
2: Pero yo creo que lo primero importante casi es transmitir la sensación de que no es 2022, ¿de acuerdo? Es decir, cuando llegamos a 2022 y esa inflación, lo digo por lo de transitorio y pasajero o algo más encallado, ¿no?, que eso estuvo mucho en el discurso de los bancos centrales, y que al final motivó pues subidas de tipos tardías. Pero yo creo que no es 2022, entre otras cosas, porque en 2022 veníamos de un tema no solamente desde el punto de vista de la oferta o de crudo, sino también desde el punto de vista de la demanda. Veníamos de salir de estar cerrados como consecuencia del

0: COVID, de economías donde había mucho apetito, es decir, teníamos ahí una tensión por un lado que en este punto la verdad es que no tenemos. Pero es verdad que el tema energético se va filtrando en otras cosas, es decir, bueno, pues el tema de la subida de la energía puede acabar recayendo en servicios desde el punto de vista de que tú tienes que poner la calefacción en un hotel o el aire acondicionado ahora en estos momentos. Entonces, bueno, pues todo eso se puede acabar repercutiendo. Entonces yo creo que hay que tener una visión de alguna forma de que hasta ahora está contenido a la inflación general, que las expectativas a largo plazo de los consumidores no se ven alteradas de forma significativa, sí las de corto, donde ahora pues, los europeos esperamos que la inflación pues, pueda llegar o quedarse ahí en ese 4% aproximadamente, pero de alguna forma sí que hay que estar muy vigilantes porque pues, muchas veces esas filtraciones como el agua se van produciendo, entonces no hay que darlo por sentado.
1: Mariano.
2: Vamos a ver, la inflación que se ha publicado principalmente es una inflación de servicios. ¿Vale? Los bienes no tienen ese repunte tan fuerte, era un 0,9 creo recordar, mientras que los servicios estaban por encima del 3%. Por tanto, efectos de segunda ronda, subidas salariales y lo que vimos en el 22, efectivamente, a día de hoy parece más limitado. Y si por transitorio entendemos menos de 12 meses, yo te diría que sí, que será transitorio. Estamos en la que está ahora mismo, junto con una reapertura del estrecho de Hormuz, posiblemente antes del verano, y esto es fundamental. Sin embargo, tenemos que monitorizar mucho los datos que van a ir saliendo y ver si estos bienes, ¿no?, los que vivimos y vivimos bien para vivir, y más bien, bueno, algo más exacto, por tanto, no estamos convencidos de que esto vaya a ser totalmente transitorio, pero es que pensamos que debería ser contenido en una visión.
1: Perdóname, enseguida vamos con Francisco y con Juan, pero hay Truth Social de Trump que, junto con los datos del Banco Central Europeo, pero no por los bancos centrales del Europeo, está dándole la vuelta al mercado. Muy Trump. Pero Trump acaba de publicar este Truth Social. Dice: Estados Unidos atacará a Irán, cuya armada, fuerza aérea, radar, defensa antiaérea y demás armamento, junto con la mayor parte de su capacidad ofensiva, han desaparecido, le va a atacar con mucha fuerza esta noche. Trump está anunciando un ataque a Irán esta noche, dice, en un futuro no muy lejano. Ojo a esto, vamos a tomar la isla de Karg y además vamos a tomar otros puntos estratégicos de infraestructura petrolera. Estados Unidos va a asumir el control total del mercado de petróleo y gas en Irán, tal y como ya lo hemos hecho en Venezuela, lo cual está resultando sumamente beneficioso tanto para Venezuela como para Estados Unidos. El mercado, no digo que se ha dado la vuelta porque no está en negativo, pero el IBEX 35 está subiendo cerca de punto y medio, está 0,78% arriba, pero lo pueden ver en los gráficos cómo se ha dado la vuelta el posicionamiento del mercado. El Nasdaq, por ejemplo, que estaba subiendo en el entorno del 1,5, está subiendo en 1,15, el Dow un 0,63, el S&P 500 0,64 y la volatilidad está cayendo un 3,19, pero estaba cayendo más. Estamos en 21,51. Ojo, porque el petróleo aún así ha tenido un movimiento al alza, pero sigue cayendo un 1,62. Pero si lo ven en el gráfico intradía, el Brent está haciendo un movimiento de recuperación hacia los 93,5. West Texas, 1% de caída. Ahora empieza a girar un poco otra vez a la baja, pero ha hecho un movimiento al alza importante, $89. El oro se da la vuelta, 4.070. Y vemos, bueno, diferenciales de la deuda en el 5,09, 0,42% abajo, el 30. Y el 2 años, 0,14% en negativo. La clave está en el Truth Social de Donald Trump. Va a atacar, dice, muy fuerte esta noche a Irán y pone encima de la mesa la toma de la isla de Karg. Es decir, llevar botas al terreno, al suelo de Irán para controlar el petróleo iraní, abrir el estrecho de Hormuz y abrir de par en par la fotografía. Francisco Quintana, comentábamos cuántas opciones puede haber de movimiento de subida de tipos. Y si la inflación es momentánea, pues si es momentánea no tiene sentido tampoco hacer mucho más movimiento al alza.
3: A ver, sobre la inflación, lo que ahora mismo subyace en los datos que acaba de publicar, en las previsiones que acaba de publicar,

0: Claro, el Banco Central Europeo y lo que subyace en los análisis de la mayoría de las casas de inversión es que esta inflación es todavía controlable, que es temporal si termina la guerra en un plazo relativamente pronto. Bueno, si se abre el Estrecho de Hormuz en un plazo relativamente corto. Además, el mercado ya se ha acostumbrado a ignorar los mensajes iraníes, israelíes y de Trump y de ser capaz de más o menos seguir su curso a pesar de los anuncios de Trump. El hecho de que yo no percibo un miedo de que el Banco Central Europeo esté llegando tarde. Las diferencias con 2022, que los más críticos con el Banco Central Europeo están resaltando que de nuevo vuelve a llegar tarde con la inflación fuera de control, esas diferencias son demasiado profundas, ¿no? En el 2022 el choque de inflación llega cuando estábamos con la inflación al 4%, ahora llega cuando estábamos con la inflación al 2%. El Banco Central Europeo no se mueve hasta que la inflación ya toca el 8%, ahora estamos rondando el 3%. La inflación ya estaba muchísimo más extendida en todo tipo de bienes, ya había menos de un 25% de toda la cesta de consumo, estaba creciendo por debajo del 1%. Hoy en día, más de la mitad de la cesta de consumo crece menos del 1%. Es decir, el impacto de la inflación permanece todavía limitado a energía y a los productos más cercanos a la energía. Y por último, el punto de partida, cuando empiezas a luchar con la inflación en el 2022, era un menos 0,5%. Eso, si tienes un problema de inflación gordo, es como empezar una carrera de 100 metros, 50 metros por detrás de los demás participantes. Es un punto de partida muy complicado en el que tienes que acelerar muchísimo y en el que das una sensación de descontrol. No es para nada el caso de hoy, estábamos en un 2%, hoy ha empezado el ciclo de subida, sabemos que va a ser moderado, el debate está entre si este va a ser el último o si va a haber hasta dos más, y el consenso está en que vamos a tener uno más. ¿Qué podría hacer que descarriláramos aquí? Pues si realmente se produce algún agravamiento del conflicto en Irán, se extiende varios meses y además se rompen algunos de los canales que habían servido para equilibrar el mercado. Por ejemplo, los oleoductos iraníes y emiratíes que están poniendo en el mercado 6-7 millones de barriles diarios, ¿no? Pero requeriría un shock adicional encima de hoy para que esta inflación se convirtiera en permanente y el Banco Central tuviera que ajustarse y los mercados tuvieran que ajustarse.
1: ¿Juan?
2: Bueno, sí, respecto a la inflación transitoria que mencionabas tú al principio, digamos que cuesta un poco referirse a la transitoriedad después de lo que pasó en 2022. Sí que es cierto, y lo mencionaba previamente Marian, que realmente estamos en una situación bastante diferente. Ahí estábamos pues saliendo de todo el tema de los problemas de las cadenas de suministro en China, y bueno, es bastante diferente la situación. Sobre lo que puede hacer el Banco Central, yo creo que va a depender bastante de la evolución del conflicto en Irán. Ahora lo estabas mencionando, digamos, estos tiras y aflojas ya empezamos a estar un poco acostumbrados a, bueno, pues estas amenazas, estos ataques, luego los altos el fuego. Y bueno, es cierto que el mercado, si nos fijamos, por ejemplo, en la parte de la renta variable, estamos en niveles bastante superiores de cómo estábamos ese 27 de febrero cuando empezó el conflicto. Y respecto a la duración, que yo creo que es un tema bastante importante, llevamos diciéndolo pues estos tres meses de conflicto, pues la duración del conflicto marca mucho pues la inflación y luego cómo puede ser de duradera. Y es cierto pues que pues llevamos pues estos tres meses pues con los petróleos, que es verdad que se están digamos estabilizando pues entre esos 90 y 100 dólares, pero bueno, sí que tendremos que ver pues cómo afecta también a los inventarios y luego pues los posibles efectos de segunda ronda. Si continuamos con el conflicto, bueno, pues son mayores las probabilidades de que esta inflación sea más permanente y no tanto transitoria como bueno, pues esa palabra que no me gusta utilizar en la inflación después de lo que pasó en 2022. Por lo tanto, sí que vemos que el Banco Central Europeo va a seguir bastante pendiente de los datos, bastante más que la Fed en Estados Unidos, y bueno, pues no descartaríamos pues nuevas subidas. Ya digo, incluso ahora mismo el mercado ya está descontando subida para septiembre.
1: Esperábamos dos datos macro justo a hora y media, los tenemos ya encima de la mesa. Ha salido un poco peor el índice de precios industriales, de precios del productor, ha salido 6,5, la previsión era un 6,4 y el dato anterior era 6. En dato mensual, si lo vemos mensualizado, sin embargo, si lo vemos mensualizado, ha salido bastante más alto. Actual.

0: el dato último que acabamos de conocer mensual de los precios industriales, 1,1 frente a una previsión de 0,7 frente a un previo de 1,4. Se esperaba una caída mayor en dato mensual de los precios industriales, con lo que hay un poquito más de inflación. Si le quitamos energía y alimentos, se ve ese dato, por ejemplo, mejor en términos mensuales, 0,4 frente a la previsión de 0,5. Veníamos de un dato del 1%, y si nos vamos al dato anual, mejor. Se esperaba que fuera 5,4, ha sido 4,9. Veníamos de un 5,2, no, veníamos de un 4,9, se esperaba que fuese en el entorno del 5,4. Bueno, luego se revisó al 4,9, veníamos de un 5,2. Y luego tenemos también el incremento del 30 años de la hipoteca en Estados Unidos al 6,3 en 2026, según se está planteando a estas horas en una encuesta que está planteando que se nos va el tipo de interés de ese 30 años americano hipoteca al 6,3%. El otro dato son las solicitudes iniciales de desempleo, 229.000 frente a la previsión de 220, frente al dato previo de 225. Lo que vemos es un movimiento a la baja en el mercado. Ya solo sube un 0,3% el S&P 500, ya solo sube un 0,6% el Nasdaq 100, que estaba subiendo hace una hora un 1,5%, perdón, 15 minutos, un 1,5%, y ya vemos al Dow recuperar 212 puntos después de los 900 y pico que perdió ayer, pero ya no 400 como estábamos viendo. Volatilidad solo cae un 1,71, solo porque estaba cayendo un 4, está en 21,85, y ahí sí que vemos petróleo 1,39% a la baja, el Brent, y el 2 años americano está ahora mismo en positivo. Lo teníamos en negativo, se ha metido un subidón espectacular. Miren a ver si lo pueden ver en el gráfico, es una salvajada el movimiento arriba del 2 años americano, rápido, veloz hacia arriba. En el 4,15 ya está en una subida del 0,27, se mantiene en negativo el 10 y el 30 años americano, pero el 10 está también volando después de conocer el dato de desempleo y de conocer también los precios del productor. 1,88. Sube Bitcoin, 206 ya, a 62.726. Francisco, una primera valoración de los datos que acabamos de conocer.
1: Esto, lo que estamos viendo es el impacto de la energía, pero, o sea, por un lado, estaba mirando el detalle del PPI. El dato de producción industrial venía de una inflación que venía sobre todo de servicios y que ha cambiado radicalmente de perfil. Ahora el 80% de la inflación viene de bienes. El crecimiento haya sido de casi 3 puntos porcentuales en la parte de bienes, que estaba mucho más fría. Y esta subida es la más alta desde que la serie se empezó en el año 2009. Ha habido una subida del 11% en los costes energéticos para las empresas. Y la gasolina ha subido un 25% en Estados Unidos, que a veces se nos olvida con los análisis de que Estados Unidos es un productor y que no va a tener nunca problemas de suministro. Se nos olvida que allí también están subiendo los precios y que es uno de los principales factores de presión para que Donald Trump termine la guerra cuanto antes, ¿no? Entonces, lo que tenemos es una transformación. Ya no es un tema de sobrecarga en servicios por exceso de demanda. Ahora es una inflación que le está llegando a las empresas por el lado de los bienes, por el lado de la energía. Mientras tanto, el mercado de empleo no parece nada grave. El aumento en la gente, en el número de personas que han pedido un subsidio por desempleo este mes ha aumentado muy marginal, no es para nada grave, pero sabemos que el mercado de empleo es el último en llegar siempre a la fiesta. Es decir, lo que vemos es que poco a poco se está extendiendo a través del sector industrial la inflación. Es una cuestión de semanas o meses que llegue a la cesta del consumidor, al bolsillo de los hogares, y mientras tanto el mercado de empleo aguanta. Pero vamos, si yo fuera un ministro de Economía en Estados Unidos, pues empezaría a preocuparme e intentaría terminar con la guerra cuanto antes. Todavía no es grave, pero puede serlo si no se ataja pronto esta subida de precios.
0: Mariano.
2: Pues no, no es un dato que nos guste, no es un dato que nos guste porque efectivamente salen precios de producción más altos de lo que esperábamos para este mes y eso implica que el reloj va en contra de Trump. Y cuando el reloj va en contra tuyo y estás mostrando cierto nerviosismo porque no están saliendo las cosas como quieres, puede ocurrir que tomes decisiones que sean erróneas. Y eso es quizás lo que más miedo nos da. Trump ahora mismo tiene su popularidad en niveles muy bajos.

0: quiere recuperar esa popularidad, porque no debemos olvidar que hay elecciones de medio término en Estados Unidos, y TikTok, TikTok, que sigue avanzando. Y ya te digo, ahora mismo contábamos con un escenario de una paz negociada, y aparece que aparece a raíz de este tweet y se cumple lo que están, porque es un escenario que nos vuelve a poner otra vez en la casilla de salida, porque se recrudece la guerra, tiene que volver a otra vez, pare de los bombardeos. Y eso, lógicamente, extiende el plazo en el cual el sector Hormuz puede recuperar esta normalidad. Por lo tanto, dato negativo, dato que puede afectar, sobre todo, yo creo que a la economía americana, que es la más saludable y en la que tenemos mayores expectativas, y por lo tanto, bueno, pues no es buena a nivel global, ni para bolsas, bonos, todo porque la mayor parte de la deuda no es en manos de los ciudadanos americanos, sino que está en el gobierno, y todo lo que sea ver un 5 años, un 30 años por encima del 5% o un 10 años por encima del 4,50 son costes de refinanciación muy altos, y por lo tanto el servicio de la deuda prácticamente se estaría comiendo el crecimiento americano, porque tienes que pagar toda esta ingente deuda que tienes emitida hasta un 125% del PIB americano, y eso más es.
1: Marian.
2: Pues yo coincidiendo con que efectivamente los datos han quedado por debajo de lo esperado o por encima, es decir, que el saldo es negativo, pero también no olvidemos el dibujo reciente que han hecho las sorpresas macroeconómicas en Estados Unidos, que ha sido muy positivo. De hecho, estaba en niveles, pues, en máximos. Con lo cual, de alguna forma, es una mala jornada encima con esa, de alguna forma, intensificación. Ya no sé si de la amenaza anuncio o de la amenaza táctica de negociación de Trump. Entonces, yo creo que más que el dato como tal, que ya digo, viene en el conjunto de una serie de datos, que la trayectoria ha sido positiva, pero yo creo que sobre todo un poco esa preocupación geopolítica como derivada, y desde luego lo que Mariano apunta, es decir, vamos acumulando semanas, meses, donde el conflicto se permanece de alguna forma estancado, donde ni para adelante ni para atrás, y con un precio del crudo que, aunque estamos lejos de los extremos, pero de alguna forma sigue recogiendo esa tensión. Y pensamos que, de hecho, incluso si se solucionara ya, iba a seguir con un precio, pues, relativamente alto en relación con lo anterior. Entonces, es verdad que el tiempo se va acumulando y esa acumulación de tiempo no es favorable. Se va filtrando, bueno, pues eso, en esa presión desde el punto de vista manufacturero, que lo hemos visto por otra parte en ISMs, en los PMIs, es decir, que no es solamente hoy, ahora, sino que ya nos venían anunciando de que la presión desde el punto de vista de precios estaba en distintas partes de la economía.
1: Juan.
3: Bueno, el dato no es bueno. La verdad es que los precios de producción bastante elevados. Es verdad que ha habido revisiones del dato previo, pero bueno, incide un poco más pues, en lo que comentábamos de los precios. Ayer pues un 4,2% de inflación en Estados Unidos. Estos precios de producción también bastante elevados. Y bueno, digamos que incide en esto un mes más, pues continúan los precios elevados, con lo cual las posibilidades de bajada de tipos son nulas. Ahora mismo eso no está en duda. Comentaba, no sé, recientemente comentaba Trump que le gustaba la inflación, pero bueno, no sé si hasta qué punto. Y bueno, también comentaba pues que en un momento dado, en cuanto se acabase el conflicto y se abriese el estrecho de Hormuz, pues que prácticamente volveríamos a la situación previa. Y eso no es tan sencillo, ¿no? Se tienen que reabrir pozos, se tiene que estabilizar pues oferta, demanda. No es tan sencillo, no es como que pasemos ahora de este entorno que estamos ahora, del 90, 100, pasemos rápidamente otra vez a los niveles de diciembre, que estábamos prácticamente en $60. Se puede producir una bajada en el caso de que se reabra el estrecho de Hormuz, pero no es algo automático. Entonces, bueno, esto también se tiene que tener en cuenta y bueno, es algo que también afecta. Sobre el tema del crecimiento, yo creo que también va a ser relevante. Ya el mes pasado, pues el FMI anunció pues una revisión a la baja de pues prácticamente todas las zonas. En Estados Unidos, quizá la revisión era bastante más benigna. Y luego, pues hoy, por ejemplo, la previsión que vemos del Banco Central Europeo también es llamativo, ¿no? Pues un 0,8 de previsión para 2026. Yo creo que es un crecimiento bastante bastante pírrico, ¿no? Y bueno. En general, esa es la situación.

0: situación, ¿no? Pues un Banco Central Europeo que no se ha visto, quizá no ha tenido más solución que hacer la subida de tipos, y quizá en unos años estaremos diciendo, hablando del error de política económica o no. Pero bueno, esto es algo que se verá con el tiempo.
1: Solo una cuestión más, porque en 2 minutos habla Christine Lagarde, pero adelantándonos a lo que vamos a ver la semana que viene, ¿esperáis un Kevin Warsh rendido a Donald Trump o que marque de manera muy clara la independencia de la Reserva Federal, planteando que no va a haber bajada de tipos de interés, aunque se lo pida Donald Trump? ¿Qué opináis? ¿Qué creéis, Marian?
2: Yo no creo que vaya a comenzar rendido, y además, sobre todo, es que es presidente de un órgano colegiado, donde el sentir es el que es, que no es abierto a unas bajadas de tipos de interés, y donde los datos, como estamos viendo recientemente, tampoco lo permiten. Entonces, entre comillas, tiene la disculpa de los datos, más allá de que él pretenda una visión sobre la inflación con una medida distinta o con una productividad pues mejorada y, por lo tanto, menos presiones desde la parte de la IA. Pero yo creo que empezar ya con una derrota sería muy malo para el mercado, la verdad, para dólar y para tipos.
1: Mariano.
3: Pues mira, te voy a decir, va a intentar navegar entre dos aguas, José. ¿Por qué? Porque al final, efectivamente, la acaban de nombrar y todos estamos esperando que esa independencia quede marcada, y yo creo que eso se va a trasladar mediante no moviendo los tipos, pero sí que va a mencionar, creo, que los tipos son restrictivos, ¿no? En los niveles actuales del 4%. Y con eso te está diciendo que seguramente subidas de tipos no va a hacer, que él sería más favorable a bajarlo, pero que ahora mismo no puede. Con lo cual ahí tienes contento por una parte a Donald Trump y por otra parte a nosotros, que estamos buscando esa independencia, también nos. Por lo tanto, va a intentar navegar entre dos aguas, y yo creo que el escenario de bajadas de tipos no se lo permite. No, la economía, como ha dicho Marian, no te lo va a permitir.
1: Juan.
0: Sí, no, bajadas de tipos es muy complicado, prácticamente imposible, al menos en esta reunión. Lo más importante va a ser el mensaje. Ya hemos visto la semana pasada en el libro Face de las condiciones económicas, pues que prácticamente no tiene margen ni por crecimiento ni por tipos. Es cierto que seguramente le puede gustar, le gustaría a Trump, ¿no?, que mencionaba muchas veces pues los tipos hipotecarios, dónde están. Pero ahora mismo pues no se dan las condiciones. Así que estaremos pendientes más del mensaje.
1: Francisco.
4: Mariano va a intentar pasar desapercibido y no dejar a nadie descontento, pero si me equivocara, mi apuesta, y esto es una apuesta, iría a que daría una sorpresa desmarcándose de Trump. Si este error, si no fuera lo correcto, incluso daría una señal clara de que no habrá recortes de tipos para disgusto de Trump. Pero no es el escenario siempre.
1: Pues muchísimas gracias a los cuatro, Francisco, Juan, Mariano, buena tarde, buen negocio, gracias por acompañarnos. Un
4: Muchas
1: placer.
4: gracias.
0: Muchas gracias. Buenas
2: Un
0: tardes.
2: saludo.
1: 4:46 está saliendo ya, está Christine Lagarde ya empezando con esas fotos previas siempre al inicio de su discurso. Trump está hablando en Fox News justo ahora y está diciendo sobre Irán que está hablando con Irán. Estados Unidos, dice Donald Trump, está hablando con Irán, a la vez que le está amenazando de tomar la isla de Kharg y de atacar duramente esta noche. Está diciendo en Fox News Trump que hay conversaciones, es decir, abre la puerta también a que haya una vía no bélica a la solución del conflicto en el corto plazo. Conversaciones en marcha, según Trump, en Fox News, aunque Trump ya ha dicho que cuidado porque van a atacar duro y porque van a tocar a tomar la isla de Kharg. Christine Lagarde. Ahí la ven ya en pantalla, Christine Lagarde a punto ya de comenzar el discurso para dar la explicación de por qué el movimiento de bajada de tipos de interés, de subida de tipos de interés hasta el 2,25, subida de 0,25 puntos por parte del Banco Central Europeo, no termina de convencer del todo a los analistas. Creen que es más obligada la subida de tipos de interés que lo que en el fondo el data dependent le estaría marcando. Ese movimiento cholístico de ver el data, data, data, dato, dato, dato, no estaría marcándole tan clara una subida de tipo de interés. Sin embargo, el Banco Central Europeo la ha hecho y la tiene que explicar. La va a explicar, la tiene que explicar Christine Lagarde.
5: I'm joined on stage

0: by President Lagarde.
1: Tenemos a la presidenta Lagarde
0: and Vice President Vučić.
1: Y el vicepresidente Vučić. Me llamo Wolf y les doy la bienvenida para que estén hoy aquí para también continuar esta sesión en línea. Y dicho esto, me gustaría cederle la palabra a la presidenta Lagarde. Muchísimas gracias. Buenas tardes a todos ustedes, el vicepresidente, nuestro nuevo vicepresidente y yo les damos la bienvenida a nuestra rueda de prensa. El Consejo de Gobierno está comprometido para fijar la política monetaria de manera que asegure que la inflación se establezca en su objetivo del 2% a medio plazo. En línea con este compromiso, hoy hemos decidido subir los tres tipos de interés oficiales del BCE en 25 puntos básicos. La guerra en Oriente Próximo está generando presiones inflacionistas y la decisión de aumentar los tipos de interés es adecuada en diferentes escenarios que analizan la posible evolución de estos choques a nivel medio plazo para la zona euro. El escenario de la referencia de base de las nuevas proyecciones de los expertos del eurosistema prevé que la inflación general se sitúe en 3% en 2026, en 2,3% en 2027 y en el 2% en el 2028. La inflación, excluyendo la energía y los alimentos, se situaría en un promedio del 2,5% en el 2026 y 2027 y en un 2,2% en el 2028. En comparación con marzo, los expertos han revisado al alza las proyecciones de referencia para la inflación en el 2026 y el 2027, debido a una senda más elevada de los precios de la energía que, en cierta forma, se espera que se transmita en la inflación de los alimentos, los bienes y los servicios. El escenario de referencia prevé que el crecimiento económico se sitúe en promedio en un 0,8% en el 2026, el 1,2% en el 2027 y 1,5% en 2028, lo que implica una revisión a la baja para el año 2026 y 2027, debido a este impacto más pronunciado de la guerra en los mercados de materias primas, en las rentas reales y en la confianza del mercado. Las perspectivas siguen siendo inciertas, con riesgos al alza para la inflación y a la baja para el crecimiento económico. Las plenas implicaciones de la guerra para la inflación y el crecimiento a medio plazo dependerán de la intensidad y la duración de los shocks de los precios energéticos, así como de la magnitud de sus efectos indirectos y de su segunda vuelta. Esta incertidumbre se refleja también en el amplio abanico de resultados para la inflación y el crecimiento en los escenarios ilustrativos actualizados elaborados por los expertos del eurosistema. Estos escenarios se publicarán con las proyecciones de los expertos en nuestra página web del BCE. Con la decisión de hoy, el Consejo de Gobierno continúa estando en una buena posición para poder navegar esta incertidumbre causada por la guerra y el Consejo de Gobierno realizará un atento seguimiento de la situación y aplicará un enfoque dependiente de los datos en las que las decisiones se adoptan en cada reunión para determinar la orientación apropiada de la política monetaria, particularmente sobre los tipos de interés que se basarán en la valoración de las perspectivas de inflación y de los riesgos a las que están sujetas teniendo en cuenta los nuevos datos económicos y financieros de la dinámica de la inflación subyacente y la intensidad de la transmisión de la política monetaria, sin comprometernos de antemano con ninguna senda concreta de tipos. Las decisiones que se han tomado hoy están en una hoja disponible en la página web de la rueda de prensa. Hoy vamos a profundizar cómo vemos la economía y el desarrollo de la inflación. Y luego continuaré a explicar nuestra evaluación de las condiciones monetarias y financieras. Vamos a echar un vistazo a la actividad económica. Nos tenemos que ajustar a unos factores temporales. La zona euro y la economía creció en el primer trimestre, respaldado por una demanda nacional y las exportaciones, con unas limitaciones de la guerra que afectan a las actividades, según vemos en las encuestas, especialmente en el sector de los servicios. La producción se mantiene hasta ahora. De hecho, esto puede ser porque los negocios han estado construyendo unas infraestructuras para poder suministrar las cadenas de suministros y hay también un mayor gasto

puesto de en defensa. El mercado laboral se mantiene resiliente. El desempleo en un 6,3% en abril se mantiene cerca a unos bajos históricos. En el primer trimestre vimos un aumento de la creación de los puestos de empleo, pero en un ritmo más lento que en finales del 2025. La demanda del trabajo se ha enfriado, mientras que los hogares esperan que se debilite este sector. Echando un vistazo al futuro, podemos esperar que las economías internas se debiliten viendo el contexto de la guerra. Al mismo tiempo, el balance de los hogares son sólidos de forma general y el consumo sigue siendo el motor principal del crecimiento. Los costes más altos de la energía y una confianza baja hará que haya una menor inversión a medio plazo, pero aún así se sigue invirtiendo en tecnología y en las nuevas eras digitales. Los gobiernos están invirtiendo más en la infraestructura y en la defensa para poder respaldar las inversiones públicas. Y esto puede funcionar como una especie de catalizador para los problemas derivados de la guerra. El Consejo de Gobierno subraya la necesidad principal de reforzar la zona euro manteniendo una economía sana. La sostenibilidad fiscal es algo crucial para nosotros y una respuesta fiscal para los shocks energéticos tendrá que ser muy detallada y de forma muy objetiva, como hemos estado hablando con los últimos paquetes de la economía europea. El potencial de crecimiento de la zona euro y el momento de acelerar ahora mismo la transición de no depender de estas energías y estos combustibles fósiles es ahora más crucial que nunca. Por lo tanto, tenemos que respaldar la innovación, una transición verde y mejorar la productividad. El euro digital y los tokens con la moneda del Banco Central Europeo Digital podría aumentar nuestra integración financiera y potenciará los pagos. Y es, por tanto, algo esencial que adaptemos unas regulaciones del euro digital. Simplificando y armonizando todas las normativas en el mercado único del euro, que hará que los mercados europeos crezcan más rápido. Ahora echemos un vistazo a la inflación. La inflación aumentó en un 3,2% en mayo, un 3% en abril, y los precios de la energía aumentó en un 10% en abril, mientras que la inflación de los alimentos se redujo. La inflación excluyendo la energía y la alimentación aumentó a un 2,5% de un 2,2% en abril, mientras que la inflación de los bienes aumentó y los servicios aumentó también de un 3% a un 3,5%. La presión del coste interno se relajó al principio de este trimestre, respaldado con un aumento de los salarios, y esto va acompañado de las expectativas de que el crecimiento salarial debería relajarse a lo largo del año. No obstante, es más caro para los negocios tener otras fuentes y, por lo tanto, pueden aumentar sus precios de venta. Algunos indicadores nos indican que la inflación puede verse afectada al alza por los shocks de la energía y del contexto geopolítico. Estos índices están por encima de lo esperado debido a la guerra de Oriente Próximo. Al mismo tiempo, los indicadores de la inflación a largo plazo están alrededor del 2%, que respalda nuestro objetivo de mantener la inflación al 2% a largo plazo. Pero el aumento del precio de la energía harán que la inflación vaya al alza en verano y se mantendrá por encima de nuestro objetivo en el primer trimestre del 2027. Además, tendrá un impacto en la alimentación, los bienes y la inflación de los servicios. Y la inflación

debería volver al objetivo en la segunda parte del 2027, respaldado por una reducción de los precios de la energía y un aumento en otros precios. No obstante, la guerra en Oriente Medio es la principal causa de incertidumbre y cuanto más dure, los precios de energía aumentarán y, por lo tanto, consecuentemente, la inflación seguirá aumentando de forma indirecta y con unos efectos derivados de esta. Y en ese momento seguiremos monitorizando esto, el aumento persistente de los precios de la energía y cómo afecta a este contexto la inflación y la expectativa de estas y a la economía en general. Si hablamos ahora de la evaluación de los riesgos podrían revisarse a la baja si tenemos en cuenta la guerra ahora mismo, que ha hecho que haya un contexto más volátil. Se podría ver un aumento de los precios de la energía más tiempo de lo esperado. Y estos factores tendrán un efecto en los salarios y en los hogares que harán que inviertan y gasten menos. Esto también podría tener efecto si las principales rutas de exportación y de bienes se viesen afectados y, por lo tanto, disminuyesen nuestras perspectivas de crecimiento, afectando también a las capacidades de préstamos, reduciendo las exportaciones y reduciendo y debilitando las inversiones. Otras tensiones geopolíticas, particularmente como la guerra injustificada de Rusia contra Ucrania, siguen siendo una fuente principal de incertidumbre. Por el contrario, el crecimiento podría ser mayor si la economía y los mercados energéticos pudieran recuperarse más rápido de lo esperado debido a la guerra de Oriente Medio o si ésta terminase de forma más pronto de lo esperado. Además, las reformas de gasto en defensa e infraestructura podrían hacer que la zona euro tuviese un crecimiento mayor de lo esperado. Una integración potente de la zona euro podría fomentar ese crecimiento más allá de lo esperado. Los riesgos de las perspectivas de la inflación están al alza. Si los precios de la energía aumentasen más de lo esperado, la zona euro y la inflación de esta sería mayor. Y esto se reforzaría y sería más persistente si los precios de la energía se redujesen y fuesen mayores que los salarios o si las cadenas de suministro internacionales se viesen afectadas de forma más grave. Estas tensiones continuas podrían hacer que estas cadenas de suministro estuviesen más fragmentadas, haciendo que las materias primas y las capacidades de gestionar esto en la zona euro se vieran mermadas. Algunos eventos y acontecimientos debidos al cambio climático y al tiempo severo podrían hacer y tener un efecto en los precios mayor de lo esperado. Por el contrario, la inflación podría ser menor si la guerra de Oriente Medio terminase antes de lo esperado o si los efectos de segunda vuelta fuesen menos pronunciados de lo que anticipamos. Estos mercados volátiles podrían entonces gestionar la demanda y, por lo tanto, mejorar las expectativas de inflación. Echando un vistazo ahora a las condiciones financieras y monetarias. Desde la última reunión, permanecen sin gran cambio, pero son un poco más restrictivas de lo que eran antes de la guerra. Se redujo del 4% en abril a un 3,4% en marzo. Los préstamos de los negocios y las hipotecas están ahora en un 3,8%. El crecimiento de los tipos de la concesión de crédito bancario aumentó en abril de un 3,8%.

8% en marzo. Además, hemos visto unos costes de financiación más elevados. En línea con las estrategias de política monetaria, el Consejo de Gobierno ha evaluado los riesgos entre la estabilidad financiera y las políticas monetarias. Los bancos europeos son resilientes, con un capital fuerte y liquidez robusta. No obstante, cualquier shock repentino que pudiese verse afectado y ampliado por otros contextos, como pueden ser en sectores de la energía y de la alimentación, podría ser un riesgo para la estabilidad financiera. Estos riesgos aumentan los conflictos actuales geopolíticos, y más si estos perduran. Las políticas macroeconómicas siguen siendo las primeras herramientas para poder luchar contra las vulnerabilidades. Así que, para concluir, el Consejo de Gobierno ha decidido hoy aumentar los tres tipos de interés claves en 25 puntos bases. Así que estamos comprometidos para asegurarnos de que la inflación se estabiliza en un objetivo del 2% a medio plazo, y seguiremos todos los datos que recabemos reunión tras reunión para poder tener un buen funcionamiento de nuestras políticas monetarias. Nuestras decisiones se basarán en los riesgos que evaluemos, en el contexto que tengamos, en los datos que recabemos, al mismo tiempo que las dinámicas de la inflación subyacente y la fortaleza de la transmisión política. No nos precomprometemos a unas sendas de tipos de interés de antemano. De cualquier forma, estamos listos para poder gestionar y utilizar nuestras herramientas para asegurarnos de que la inflación se mantiene estable al nuestro objetivo del 2% a medio plazo de la inflación y preservar el buen funcionamiento de la transmisión de la política monetaria. Ahora estamos listos para responder sus preguntas. Primera pregunta, por favor. Buenas tardes. Antes que nada, permítame darle la bienvenida al nuevo miembro del BCE. Presidenta Lagarde, ¿nos podría dar alguna idea de todos los debates que han tenido en el Consejo hoy? ¿Por qué han tomado esta decisión hoy? ¿Y cuáles han sido las claves para tomar este aumento de los tipos de interés? ¿Qué implican las proyecciones económicas y qué tienen que ver para hacer una revisión a la baja? ¿Creen que ya tienen una cantidad de data fiable para en julio, más o menos, para poder tener un cambio de orientación política? Muchísimas gracias y gracias por dirigirse a los tres que estamos aquí y particularmente al vicepresidente. Bueno, la decisión que hemos tomado hoy de aumentar los tipos de interés ha sido una decisión unánime. No hemos debatido ninguna otra alternativa ni propuesta. Y todo esto se basa en las perspectivas de los expertos de la zona euro, de nuestros economistas, y respalda nuestra decisión. No ha habido ningún tipo de discusión al respecto. Nuestra reacción y nuestras formas de tomar las decisiones ha sido algo repetitivo, como hemos hecho a lo largo de nuestra trayectoria, y espero que no le ofenda si lo vuelvo a repetir, y es que debido a la incertidumbre a la que estamos haciendo frente, vamos a tomar las decisiones reunión tras reunión. Dependemos de los datos que recabemos. No hay ningún camino preestablecido en nuestras evaluaciones del Consejo de Gobierno, y como resultado será lo que tenga que ser. Sé que esto no puede servirles como directrices, pero como ustedes saben, las circunstancias que nos rodean, no hay ningún tipo de justificación. Para lo contrario,
Y es por ello que estamos tomando este tipo de decisiones.

y las que seguiremos tomando en el futuro. Pero sí que me gustaría decir algo, porque seguro que podemos decir que podemos

golpe de la energía que hemos tenido que absorber desde marzo, que persiste más de lo esperado por los expertos geopolíticos y que vemos que se está ampliando a lo largo de la economía con algunos costes directos que son obvios y que se están reflejando. Y como les he dicho, vamos a estar monitorizando de forma cautelosa cualquier tipo de consecuencias de estos reveses energéticos principales. Por otra parte, en relación a esta quizá inseguridad que nos rodea, hemos actualizado los escenarios, pero si lo recuerdan, la última vez teníamos dos y ahora vamos a estar revisando un tercer posible escenario que estará disponible en nuestra página web. Y este tercer escenario, con los trabajadores del Eurosystem que han estado trabajando en un escenario mucho más severo, pero también en uno que fuese intermedio, para poder colocarnos en todas las posibles situaciones en cuanto al escenario de referencia. Entonces, nuestros tipos de interés se basan en los dos escenarios más adversos y más severos, pero también este intermedio, que obviamente es algo más positivo y algo que no deberíamos rechazar, aunque en este momento pueda ser poco creíble que se materialice, pero igualmente también queremos contemplarlo y tenerlo en cuenta. Pero, como siempre, nuestra decisión se basa en estos datos y tenemos que contemplar estos escenarios y nuestras políticas monetarias a medio plazo, porque si no lo tuviéramos en cuenta, no estaríamos orientándonos hacia nuestro objetivo. Así que con esta respuesta espero haberle aclarado su cuestión. Siguiente pregunta, por favor. Muchísimas gracias, presidenta Lagarde. Me gustaría comentarle dos cuestiones. Una es en relación a la inflación subyacente. Vemos cómo los precios están al alza en los bienes y me gustaría saber si esperan alguna señal en la segunda ronda. Y luego mi siguiente pregunta está relacionada en cuanto a estos escenarios. ¿Estamos más cerca del escenario más severo o del escenario más moderado? Muchísimas gracias. Bueno, en cuanto a la inflación, por ejemplo, en los servicios, está ahora en un 3,5%, que es un aumento significativo. Y lo que tenemos que comprender mejor es qué subyace tras esta subida y cómo podemos distinguir lo que es una consecuencia directa e indirecta del aumento significante de los precios. En este momento no lo podemos decir claramente si esta subida de los precios de los servicios es algo que se pueda atribuir de forma exclusiva, directa e indirecta, a este contexto geopolítico, pero lo que sí que tenemos confianza es que todavía no estamos viendo unos efectos de segunda vuelta que se verían repercutidos en los salarios y en los servicios. Pero, de nuevo, monitorizaremos esto con cuidado en los próximos meses. Luego me comentabas en qué posición nos encontramos y me gustaría retomar el discurso que dimos en marzo, que sé que muchos de ustedes siguen.
En la conferencia del BCE Watches hicimos una distinción

0: con un marco analítico. Y no voy a decir o a considerar que los escenarios son A o B, pero si ese shock, ese impacto que estamos viendo ahora fuese limitado, entonces podríamos decir que estaríamos en ese escenario. Pero obviamente no nos encontramos ahí. Y el otro escenario que nos encontrábamos es que este shock fuese a largo plazo, pero no muy grande o persistente. Y entonces deberíamos hacer un ajuste de la política. Y el tercer caso en el que hice referencia en el BCE Watchers, en ese discurso, es que la política debería ajustarse de gran manera en una situación en la que esperásemos que la inflación se desviase significativamente y de forma muy duradera de nuestro objetivo. Y como les decía, en este caso la respuesta debería ser la apropiada. Así que les dejo a ustedes que decidan cuál de esos casos sería el que sería más adecuado. Algunos de estos ya los hemos eliminado, pero la decisión que hemos tomado no es estas. Como ya saben, hemos revisado los 25 puntos básicos al alza. La siguiente pregunta para Bloomberg News, por favor. Buenas tardes. Muchísimas gracias por responder a nuestras preguntas, presidenta Lagarde. En cuanto a los ajustes que mencionaba previamente, bueno, ustedes han concluido eso. ¿Sería unos tipos neutros?
1: ¿O
0: si quizá podríamos adentrarnos más hacia un territorio algo más restrictivo? Y si además pueden ver algo de luz en este territorio un poco más restrictivo. Y luego, por otra parte, algunos economistas dicen que puede haber una revisión al alza en la situación actual y la que tenemos, y podría ser algo equivocado. Entonces, ¿qué responde en relación a esto? Bueno, creemos que es complicado tener una evaluación exacta y precisa, pero no creemos que tenemos que tener unos tipos neutros con estos shocks que estamos teniendo ahora mismo en este contexto, porque en ese sentido no habría ningún tipo de estimulación. Y no es lo que el Consejo de Gobierno ha decidido. Todo el mundo tiene que hacer cuál sea su trabajo, y el nuestro es la estabilidad de los precios. Y, por lo tanto, nuestro trabajo es aplicar los principios de la estrategia que hemos acordado. Nuestro trabajo es hacer un seguimiento de forma cuidadosa y intentamos comunicar esto de forma transparente y de forma que sea predecible. Y, por otra parte, teniendo en cuenta los datos que tenemos, las perspectivas de inflación, los riesgos de inflación, debido a la decisión con todos los escenarios, el malo, el peor y el que no está tan mal, y todas las circunstancias que hemos considerado, y junto con esto, el hecho de que nuestro crecimiento se ha visto revisado del 0,8% en menos 1% relativo en marzo y en un punto para el año que viene y otro más para el año siguiente, no es como si estuviésemos en un escenario donde el crecimiento fuese algo ausente o no fuese significativo. Por supuesto, muchísimo más podría hacerse con una reforma estructural y

y gestionando todos los obstáculos que estamos viendo en comercio. Y intentamos incentivar esto con nuestras políticas monetarias. Gracias. La siguiente pregunta, por favor. Gracias por responder nuestras preguntas. Las últimas reuniones mencionaban que no querían verse como alguien que fuese complaciente y que quizá las expectativas de inflación podrían ser algo problemático. ¿Siguen creyendo que esto es así? ¿Tienen una visión clara de cómo va a ser este futuro? Y significa, por lo tanto, esto que tienen una visión clara de a dónde nos adentramos. Gracias por sus cuestiones. Bueno, por supuesto, no deberíamos ser complacientes. Creo que eso es algo recurrente, es un principio que todos sabemos y que debería aplicarse siempre. Y el BCE siempre seguía por esto. Como saben ustedes, seguimos los datos que recabamos reunión tras reunión y estas son nuestras directrices. Honestamente, creo que habiendo mantenido la inflación más o menos en nuestro objetivo, no hemos sido complacientes, sino que hemos estado haciendo nuestro trabajo. Y luego, en relación a su comentario de los escenarios del futuro y de cuán robustos pueden ser estos, obviamente es algo complicado cuando hacemos unos escenarios en diferentes situaciones, cuando vemos escenarios adversos. Por supuesto, podemos decir que la economía no va a ser tan robusta, pero por eso hacemos varios escenarios, porque teniendo en cuenta incluso los malos escenarios, esas situaciones más difíciles, podemos gestionar la economía. La siguiente pregunta, por favor. Tengo una pregunta en cuanto a las perspectivas de inflación. Basándonos en la línea base de marzo, esa línea de referencia, teníamos la inflación subyacente que era menor en esa línea base, pero para 2026 aumenta. Entonces, hay algunos efectos mayores de lo que esperaban en marzo. Y la siguiente pregunta era si este alza es un indicio de inseguridad de otro ciclo al alza o qué significaría. Gracias por sus preguntas. En relación al escenario base, no hemos hecho una comparación de estas líneas de referencia, de estos escenarios base en este momento. Hemos actualizado nuestras líneas de referencias teniendo en cuenta la inflación subyacente y el crecimiento también, lo cual es algo esencial para las empresas internacionales que tienen un efecto en su impacto y en sus cifras. Y lo que hemos hecho, hemos actualizado esa línea de referencia a estos escenarios bases y creo que es lo mejor que podemos hacer y comparar estos escenarios más adversos que preparamos en marzo con los que tenemos en junio. Creo que esto es más relevante que las líneas bases. Y como les he dicho al principio de nuestra charla, estamos empezando a ver una ampliación de la inflación en la economía y esta transmisión se ve en efectos directos, pero también de forma indirecta. No todavía en unos efectos de segunda ronda, todavía no. Pero vamos a ser muy cuidadosos con esto y cuando, por ejemplo, veamos que en la cadena de

ministro empieza a ver, se comprometida, prestaremos atención a estos indicadores auxiliares que nos ayudarán a detectar y a comprender dónde nos encontramos. Y un punto más que me gustaría mencionar es que hemos aumentado esas perspectivas de la segunda vuelta del 2026-27-28, anticipan todos una compensación por el empleado en un 3%. Que si lo comparamos esto con las perspectivas que teníamos en la inflación, justifica esos ingresos negativos. Y finalmente sería positivo y podría llevarnos a asumir que el consumo sería el principal motor del crecimiento y seguirá creciendo más que otros factores. Vemos otros factores que seguirán creciendo, pero en menor medida. Y sí, dije que esto no era algo seguro, estas decisiones de los tipos de interés, simplemente porque es una decisión de la política monetaria y de los tipos. Cuando tenemos unas perspectivas de inflación por encima de nuestro objetivo, aumentando en 2026 al final de este y por encima de nuestro objetivo en 2027 y volviendo al 2% en 2028, en base al mercado y el resto del contexto geopolítico, está claro que tenemos que tomar alguna decisión en cuanto a nuestras políticas monetarias. Entonces, no debo caracterizarlo como una inseguridad o cualquier otra cosa. Simplemente es una decisión política monetaria que se basa en los datos que recabemos, como decimos en nuestras declaraciones, y es robusto en cualquier tipo de los escenarios, incluso el más moderado. Siguiente pregunta, por favor. Para Nikovic. Hola, tengo una pregunta, Madame Lagarde. En relación a la zona euro que hemos visto durante los últimos años, cómo absorban estos shocks y tenemos un aumento en la inflación por encima de la media. ¿Cuándo les van a decir a los ciudadanos que esto es así? Y no es una no es la mejor situación. Bueno, antes que nada, bienvenida. Es un placer tener a Croacia como miembro de la Unión Europea y tener a Croacia como partícipe del Consejo de Gobierno, como miembro del Banco del BCE y aporta una diversidad al grupo y otra perspectiva. Y es maravilloso escuchar más voces. Pero de nuevo, volviendo a la inflación, como comentaba, por supuesto nos preocupa la inflación, pero no únicamente la inflación más que otras cosas, porque el BCE tiene como obligación vigilar la zona euro y vemos como la inflación de los precios de la energía se amplía y se extiende a la economía. Y es por eso que hoy estamos tomando esta decisión, este aumento o ampliando esa mirada de la perspectiva de la inflación futura para poder tomar una decisión. Y por eso hoy hemos revisado los tipos de interés al alza. Y nuestra misión es mantener una estabilidad de los precios. Y por ello tomamos estas decisiones y la estabilidad de los precios es la que nos guía. Gracias. Siguiente pregunta, por favor. Buenas tardes, señora presidenta. Según algunas declaraciones de los miembros del Consejo de Gobierno que tenían unas perspectivas de inflación mayores de lo esperado, ¿nos podría dar una opinión de cómo contemplan esto? Y como saben, hay bastantes críticas,

de este aumento de los tipos, especialmente aquellos expertos que creen que la crisis se va a profundizar. Entonces, ¿qué podría responderles a estos expertos que tienen miedo de que este crecimiento se vea afectado? Bueno, antes que nada, gracias por sus preguntas. Como les he dicho, nuestro trabajo es una estabilidad de los precios y una inflación al 2%. Cuando vemos que la inflación aumenta y se transmite a lo largo de la economía, cuando vemos que las perspectivas de la inflación se revisan y están por encima del 2% y únicamente volviendo en el 2028, a nuestro objetivo, cuando vemos estos riesgos al alza, para nosotros esto es una inflación que tiene que tenerse en cuenta y que tiene que gestionarse. No sé qué gobernadores en qué otra publicación o entrevistas han dejado entrever algo diferente a esto, pero tenemos este tipo de inflación que es demasiado elevada para nuestros ciudadanos y para nuestra estabilidad de precios. Y por lo tanto, vamos a gestionarla porque este es nuestro trabajo. Su segunda cuestión era en relación al riesgo como resultado de estas decisiones. Lo primero de todo es que el principal riesgo es no tomar ningún tipo de decisiones. Porque si dejásemos correr a una inflación sin gestionarla, la situación sería mayor y la estabilidad de precios menor. Entonces, una buena decisión ha sido, por lo tanto, revisar los tipos de interés al alza para poder tener una estabilidad de precios para que la gente pueda negociar sus salarios, invertir a la luz de ese compromiso de restaurar la estabilidad de los precios como hacemos. Y ahora mismo, Elisa Piazza, la siguiente pregunta, por favor, adelante. Gracias por responder nuestras preguntas. No declaraba que las expectativas de la inflación a largo plazo se mantienen bien ancladas. Entonces, me gustaría saber si podría recalcar o mencionar más detalles al respecto. Y luego me gustaría preguntarle, con los nuevos modelos de la IA, ¿cómo podría estar afectando al mercado? ¿Cuáles podrían ser los riesgos potenciales a la banca europea, al sector laboral? Gracias por sus preguntas. En cuanto a las expectativas de la inflación, tenemos dos categorías. Una, las medidas basadas en el mercado. Luego también nos basamos en las expectativas de los consumidores y de las encuestas. E intentamos comprender cuáles son las expectativas y esta orientación a corto plazo, a medio plazo, que es relevante para nuestras decisiones de política monetaria. Y lo que estamos viendo ahora mismo es a corto plazo estas expectativas que han ido al alza en las tres categorías, especialmente para los consumidores, que es la que más nos preocupa. Pero si echamos un vistazo a las expectativas de la inflación a largo plazo, están más ancladas a largo plazo. Y lo podemos ver cómo están de 1 en 1, 5 en 5, y todas las categorías están en intervalos que podemos revisar, y en todas estas cuentas las expectativas de la inflación están bien ancladas. Así que usted también me preguntaba de lo que voy a llamarlo como inteligencia artificial de forma a grosso modo. La IA, bien sea la inteligencia artificial abierta o otros desarrolladores e inversores de IA de otros países propios, lo que sí que estamos viendo es unos desarrollos mucho más rápidos, intrusivos de lo que esperábamos. Sabemos que estos desarrollos están aquí para quedarse y cada vez aumentarán en los próximos meses y a largo plazo. Por lo tanto, esto es un llamamiento

para tener dos respuestas. Una es cómo lo gestiona nuestro Banco Central. En el BCE y el sistema europeo está bien equipado para poder resistir algún tipo de intrusión, de hackers, de cualquier tipo de actividad maliciosa que puedan estar utilizando estas herramientas. Esto es algo que estamos tomando muy seriamente, nos lo estamos tomando muy seriamente y estamos previniendo cualquier tipo de riesgo que pueda verse derivado de esto. Y por otra parte, la otra categoría es cómo gestionamos, cómo categorizamos y respaldamos a los bancos para que puedan prestar atención a todo esto, para que puedan protegerse, para que puedan asegurarse de que cualquier tipo de intrusión que pueda acontecer no les afecte de forma negativa. Y creo que todo el mundo está muy pendiente de esto. Tenemos acceso a las últimas herramientas de los desarrollos y a veces ni siquiera hace falta utilizar la tecnología más puntera, sino que podamos tener los recursos necesarios y que sepamos actuar para saber que estamos lo más seguros posible. Y otra cuestión que es importante que debatamos es cómo los gobiernos, los soberanos, responden a estos riesgos que creo que estamos viendo cada vez más y son simplemente la punta del iceberg y tienen un riesgo significativo y deberíamos anticiparnos a esto. Además, debería ser una respuesta y un marco de respuesta a nivel gubernamental y corporativo. Pero por lo menos de parte del BCE estamos haciendo todo lo que está en nuestra mano para poder gestionar esta posible situación. La siguiente pregunta, por favor, y ya será la última. Gracias por responder a nuestras preguntas. Presidenta Lagarde, ¿qué ocurriría o qué debería ocurrir para que incluso en estas circunstancias de incertidumbre para poder que vosotros podáis hacer un recorte de los tipos? Y por otra parte, han hablado de un alza de la inseguridad. Mencionaba que no era el inicio de un ciclo de inseguridad, pero ¿cuáles son los componentes que podrían tener un papel mayor para subir de nuevo los tipos de interés? ¿Sería el 2% previo o cuál sería el próximo objetivo? ¿Cuál sería el nuevo objetivo de inflación? Bueno, si echan un vistazo a nuestra declaración, verá que con nuestra nueva revisión de los tipos de interés estamos muy bien posicionados para poder gestionar este contexto de incertidumbre. Así que, por lo tanto, hemos tomado la decisión correcta y, como les decía, para todo lo demás, haremos una revisión recabando los datos reunión tras reunión y según sea el contexto geopolítico. Muchísimas gracias. Con esto terminamos la rueda de prensa de junio 2026 y nos vemos en la próxima. Muchísimas gracias.

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1: 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Y de repente, todo está conectado.
2: Yo.
3: Yo.
4: Y yo.
2: Nosotras.
5: ¡Nosotras!
6: La que está en el estadio.
7: Y el que no ha podido ir.
8: El que lo ve solo.
9: Y la que lo ve rodeada de amigos.
10: El que entiende de fútbol.
11: Y el que solo entiende de emoción.
12: Hay algo que nos conecta.
13: Que nos acerca,
14: que nos hace sentir parte.
15: Y eso no pasa por casualidad.
16: Es una red que no se ve,
17: pero que está en todo.
18: Da igual dónde estés.
19: Da igual cómo lo vivas.
20: Cuando juega la selección, todos estamos en el mismo sitio.
21: En la misma jugada.
22: En el mismo batido.
23: ¿He dicho batido?
24: Perdón, Luis.
25: Chicos, ¿todo bien?
26: Sí,
27: No es batido. Luis debería decir latido.
26: Vale, vale, ya está. Ya está, ya lo tenemos, perdón.
18: Da igual dónde estés.
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20: Cuando juega la selección,
21: todos estamos en el mismo sitio.
22: En la misma jugada.
23: En el mismo latido. Y cuando todo eso fluye.
14: Cuando todo eso llega.
15: Y cuando todo eso nos une.
23: Entonces sí, entonces somos una.
15: Somos una.
7: Somos una.
14: Somos una.
8: Somos una.
14: Somos una.
23: Es perfecto. ¿Todo esto lo habéis hecho solos?
24: Bueno, con un poquito de ayuda.
23: ¿Me lo puedes mandar, por favor?

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0: prensa de Christine Lagarde justificando esa decisión de subidas de tipos de interés. El escenario es incierto. Estamos en un contexto de alza de los precios. Ha empeorado las perspectivas de inflación para la zona de la moneda única. Riesgos a la baja también para el crecimiento, pero de momento descarta efectos de segunda ronda. No obstante, estarán muy vigilantes. Banco Central Europeo que sube el precio del dinero por primera vez desde septiembre de 2023. Con las nuevas amenazas de Donald Trump sobre Irán que ponen en vilo a Wall Street, de momento vemos subidas moderadas, cortando esa racha, ese desplome de ayer de los tres principales índices. El Dow Jones que se dejaba casi 1.000 puntos y el mercado que sigue sopesando esas valoraciones tan elevadas de la inteligencia artificial, pero de momento aclamando SpaceX, que bueno, ha casi cuadruplicado su inscripción para esa salida a bolsa, y mañana va a ser un día, parece que bastante grande. Elon Musk se va a convertir aún más en el hombre más rico del mundo, y en definitiva hemos conocido algunos datos: inflación al productor en la zona en Estados Unidos, que ha llegado a su nivel más alto en más de tres años. Por lo demás, a pesar de esas declaraciones para dar y tomar por parte de Donald Trump en Fox News, pues no están dejando grandes movimientos en el precio del petróleo. De momento, fluctuaciones muy moderadas. Decíamos, Christine Lagarde ha concluido hace apenas unos instantes justificando esa decisión de subir en un cuartillo de punto los tipos de interés hasta el 2,25% en base a la guerra en Oriente Medio, que sigue elevando los precios de los combustibles y se está trasladando a la inflación. El escenario sigue siendo muy incierto.
1: Siguen siendo inciertas, con riesgos al alza para la inflación y a la baja para el crecimiento económico. Las plenas implicaciones de la guerra para la inflación y el crecimiento a medio plazo dependerán de la intensidad y la duración de los shocks de los precios energéticos, así como de la magnitud de sus efectos indirectos y de su segunda vuelta.
0: Algunas claves del mercado. Faltan nada, 24 horas para la salida a bolsa de SpaceX, que ha superado más de cuatro veces la

0: La demanda se prevé que esta salida a bolsa sea la mayor de la historia. Hablamos de una valoración de más de 1,88 billones de dólares. Ha casi, bueno, cuadruplicado esas perspectivas de inscripción. Y por cierto, también hoy Intermon Oxfam, que también ha advertido que, bueno, esta ONG, que la fortuna de Elon Musk, que pronto se va a convertir en trillonario, ha crecido en más de 1 millón de dólares. Y atentos, Elon Musk sería más rico que el 46% más pobre de la población mundial, es decir, 3.800 millones de personas juntas. La doble cara de la moneda, por lo demás, parece que el mercado muy expectante. Vamos a ver lo que están haciendo los índices. De momento Wall Street lleva ya casi 15 minutos de negociación y este es el panorama. Avances para el S&P 500 del 0,35%, el Nasdaq con un fuerte impulso, subiendo más de un punto porcentual, y vemos como el Dow Jones de industriales sumando casi 300 puntos, recuperando la cota de los 50.000 puntos. Ya saben que este índice había perdido los 50.000, también los 51.000, también los 50.000. Y dentro de, bueno, los protagonistas, vamos a ver lo que están haciendo las siete magníficas, que de momento, ya saben, están con este contexto. Las siete magníficas, Nvidia, pues con subidas del 0,85, caídas del 2% para Alphabet, también en rojo abre Meta. Y por cierto, en este caso también protagonista del mercado, Oracle. Ya saben, las cuentas de la compañía no han gustado, a pesar de que ha ganado, bueno, ha ingresado un 21% más, pero sobre todo sus planes para financiar toda esta fiebre por la inteligencia artificial es lo que está castigando al mercado. Y la compañía que está hundiéndose en tiempo real, vamos a ver Oracle, en este caso cayendo la compañía, pues creo que un 7% en estos momentos. La compañía, recordemos, que ha presentado unas cuentas que, bueno, más que los resultados de su cuarto trimestre fiscal, las previsiones de ingresos, de gastos y sobre todo cómo va a hacer para rentabilizar, para monetizar esos gastos, esas perspectivas de demanda de servidores informáticos, pues están viendo la compañía, pues fíjense, hundiéndose Oracle un 12%. En fin, esta era una de las pruebas sobre la inteligencia artificial, sobre el sector tecnológico. Pues bien, de momento sale mal. Vamos a tomar asiento, vamos a intentar hacer lectura del mercado, de este decisión de tipos de interés del Banco Central Europeo, de los datos que hemos conocido en Estados Unidos. Saludamos a Alexis Ortega, profesor de finanzas en EAE Business School. ¿Qué tal, Alexis? Buenas tardes.
1: ¿Qué tal, Manuel? Muy buenas tardes.
0: Bueno, estaba cantada, ¿no?, esa decisión de tipos de interés de Christine Lagarde. ¿Qué te ha parecido el tono, el discurso? Mucha cautela, no vemos efectos de segunda ronda. ¿Algo que destacar?
1: Bueno, está en su papel. Yo creo que en cierto modo está en su papel de mantener un poco la calma, transmitir un poco la sensación de que todo es relacionado con el tema de la guerra en Irán y el incremento de los precios del petróleo, pero bueno, y sobre todo con un tema muy importante, centrada en la sensación de no transmitir la idea de que estamos en un inicio de un ciclo de subida de tipo de interés, sino una medida preventiva para no tener que hacer lo mismo que hicieron en el año 2021 cuando de una manera flagrante se equivocaron a la hora de analizar qué es lo que estaba pasando.
0: Y mientras tanto, sorprende que tengamos el precio del petróleo tan contenido a pesar de este último episodio de ataques entre Irán, Estados Unidos, con esas declaraciones de Donald Trump, que bueno, que parece que deja alguna perlita diplomática, pero luego vuelve a la carga y bueno, diciendo que esta noche va a volver a haber ataques selectivos en infraestructuras iraníes. ¿Te sorprende que el precio del petróleo incluso todavía cotiza a la baja?
1: Bueno, el mercado yo creo que está un poco, en cierto modo, en modo acostumbrarse a todos estos vaivenes del mercado. El mercado está bailando un poco al ritmo de lo que ocurre con la guerra de Irán y la verdad es que en estos momentos están pues intentando mantener un cierto grado de optimismo en cuanto a qué es lo que pueda pasar con la guerra y quizás eso a lo mejor está prevaleciendo sobre la situación actual. Da la sensación de que a la larga se va a intentar llegar a un acuerdo y por lo tanto de alguna manera los grandes movimientos que tuvimos en el precio del petróleo al inicio de la guerra, pues ahora se están moderando un poco. Yo creo que el mercado trabaja todavía con la idea de que en algún momento se va a llegar a algún tipo de acuerdo y no sé si va a tener razón.
0: Y por cierto, bueno, otra de las perlas que nos ha dejado Donald Trump, sorpresa, Alexis, me gusta la inflación. ¿Qué mensaje crees que le traslada a la sociedad? Que bueno, que él está enfrascado en esta guerra y esas promesas que decía de, bueno, el fracking y todo esto que decía en campaña para bajar los precios de la energía, bueno, pues de momento le rebota en la cara, inflación en el 4,2%, pero él dice que le encanta la inflación. ¿Cómo se puede valorar esta frase? Es metapolítica.
1: Ya ha pasado muchos casos. No somos conscientes, pero la inflación prácticamente es un instrumento

0: gubernamental. De alguna manera lo que pretende es sencillamente endeudarse y luego más tarde pagar la deuda con un dinero que valga muchísimo menos. Por lo tanto, en cierto modo, la inflación nunca ha sido un elemento que sea perjudicial o por lo menos desagrade a los gobiernos. Casi en cierto modo es algo que les conviene, sobre todo, como le digo, para seguir gastando sin ningún tipo de control y luego más tarde pagarlo a un precio mucho más bajo. De ahí la importancia de que haya un cierto grado de independencia entre lo que es los banqueros centrales y los gobiernos, cosa que se ha perdido, pero durante los años 80 la gran moderación de la inflación se consiguió separando, digamos, a los bancos centrales de los gobiernos y, por lo tanto, de alguna manera, separándolo, conseguimos un control de la inflación. Pero poco a poco se ha ido deshaciendo toda esa situación y el resultado final es una situación como la que tenemos ahora, unos banqueros centrales que no son nada independientes e incluso llegan a tener la enorme barbaridad, porque más que esta barbaridad, a mí me sigue sonando una barbaridad que llamen estabilidad de precio a un 2% de inflación. Y que al minuto siguiente digan, sobre todo muchos economistas, que mantener el dinero en la cuenta corriente pues vale perder valor. Bueno, pues si mi dinero en la cuenta corriente pierde valor por una inflación del 2%, el 2% no puede ser estabilidad de precio. Pero eso es algo que de alguna manera hemos ido metiendo y por lo tanto digamos que el gobierno en primera instancia necesita la inflación. Algunos economistas que tenían que haber tenido el papel de controlar esa situación se han vendido y de alguna manera aceptan ese 2% de inflación, pero a la larga dicen que es malo para tus cuentas corrientes. Luego tenemos unos banqueros centrales que en los años 80 lograron controlar esa tendencia a la inflación que tienen los gobiernos y ahora mismo prácticamente no tenemos banqueros centrales y tenemos esta situación. Lo que hay que decir realmente en estos momentos es que la inflación, por lo menos sobre todo en España, pero en algunos países, si tenemos en cuenta la inflación subyacente, no tiene nada que ver en estos momentos la subida de la inflación con la guerra. En España la inflación subyacente viene subiendo desde marzo del año 2025. En Estados Unidos viene subiendo también desde marzo de 2025, sobre todo el PCE, que es la que considera la Reserva Federal el centro de control de la inflación. Y en Europa, salvo Francia, que en algún momento ha llegado a la inflación subyacente al 1,5% y ahora está repuntando y ahora está casi en el 2%, hemos tenido pues Italia, Francia, Holanda, que en estos momentos está prácticamente la inflación subyacente al 3,8%, o en Italia, que se ha quedado en el 2%, pero son países como Italia y Francia que están en un cierto estancamiento económico. Pero, por ejemplo, Alemania, la inflación subyacente también está subiendo y está ahora mismo cercano al 2,6%, ligeramente por encima del 2,6%. Es decir, en ningún momento hemos tenido una inflación subyacente por debajo del 2%, ni siquiera acercándose al 2%. Y, por lo tanto, de alguna manera, incluso yo considero que fueron demasiado prematuros en bajar los tipos de interés en el 2024. Y el resultado final es esto que tenemos ahora, que es una inflación no controlada, y bueno, ha aparecido una guerra que les ha permitido de alguna manera vender la idea de que todo se debe a la guerra, pero la inflación no ha estado controlada y por tanto desaparezca la inflación o no desaparezca la inflación, perdón, de la guerra, la inflación continuará. Y un apunte muy importante, y con esto acabo, y perdón por la extensión. La confianza del consumidor en Estados Unidos en estos momentos está cayendo y la principal razón es la inflación. Por tanto, cuidado con aquellos que de alguna manera dicen que como la confianza del consumidor está cayendo, los tipos de interés habría que bajarlos. No. La mejor manera en este momento de que la confianza del consumidor en Estados Unidos suba es garantizarle a los americanos que la inflación está controlada y que se va a controlar y que vamos a dejar de decir mensajes como lo que ahora mismo acaba de decir Donald Trump. Controlar la inflación va a permitir que los americanos recuperen la confianza y por tanto vuelvan otra vez a crecer.
1: La frase es insuperablemente insultante, Alexis. Bueno, mucha expectación, ¿no? Menos de 24 horas para el debut en bolsa de SpaceX de Elon Musk. Parece que ha cuadruplicado el interés inversor, ha traído como unos 250.000 millones de dólares frente a los 75.000 que tenían previsto. Síntoma de confianza, que nadie quiere quedar fuera, más presión para los colosos tecnológicos, ¿cómo lo ves?
0: Bueno, yo creo que en estos momentos el mercado está ante el temor de quedarse fuera de un acontecimiento de la magnitud de la que se nos ha inflado y de alguna manera todo el dinero está yendo casi a esta salida a bolsa, que luego más tarde vendrá acompañada de otras también de tecnología y por lo tanto de alguna manera el mercado ahora mismo está muy expectante con esa situación. Ya cuando pase el tiempo y se acabe un poco la fiesta, empezarán a hacer números y la inflación sigue subiendo, si los tipos de interés siguen subiendo, si los tipos a largo siguen subiendo. Empresas como las tecnológicas con grandes necesidades de inversión, prácticamente casi todo su cash flow lo dedican a invertir,

0: mantener ese en primera fila de esa carrera por la inteligencia artificial, pues de alguna manera nos daremos cuenta de que quizás a lo mejor hemos sido demasiado optimistas en cuanto a las perspectivas y por lo tanto de alguna manera habrá algún momento alguna corrección. Eso no significa que de alguna manera estén mal valoradas ahora o que vayan a tener una tendencia a la baja, pero desde luego me da la impresión de que después de tanta euforia en algún momento vendrá algún acercamiento a la realidad y no será agradable.
1: Alexis Ortega, profesor de finanzas en EAE Business School. Un placer. Buena tarde, buen negocio.
0: Hasta la próxima.
1: Bueno, pues un Rolling Stocks versión mini por esa rueda de prensa que les hemos dado en riguroso directo de Christine Lagarde desde Frankfurt. Pero en paralelo han pasado muchas cosas. También ha emitido sus previsiones macroeconómicas el Banco Mundial. Ha rebajado la previsión de crecimiento a nivel global hasta el 2,5%. Estamos hablando de la guerra de Irán, que está llevando al ritmo más bajo desde la pandemia el organismo multilateral, que señala que buena parte de las economías menos desarrolladas van a acabar 2026 siendo más pobres que en 2019. Y sobre todo también advertencia en torno a esta guerra. Dice que si las interrupciones del suministro de energía empeoran y van acompañadas de una importante presión financiera, el crecimiento del PIB mundial podría desacelerarse hasta el 1,3%, es decir, prácticamente la mitad de la mitad. Ya de por sí ha rebajado sus previsiones de crecimiento al 2,5%, pero el peor escenario que contempla el Banco Mundial es un crecimiento en el 1,3% si persisten las interrupciones en la cadena de suministro. Por ahora dicen que los riesgos para las perspectivas de crecimiento y comercio son considerables. Y más últimas horas sobre este particular conflicto entre Irán y Estados Unidos. Más de 3 meses y medio, Donald Trump, que ha dejado muchos titulares en Fox News, entre ellos que va a volver a atacar la isla de Harg, que se atengan a las consecuencias esta noche, a menos que se plieguen y saquen un acuerdo. También, bueno, no se queda de brazos cruzados el régimen de Teherán, porque Irán, según la agencia de noticias iraní Fars, Irán habría atacado los activos de Elon Musk. Al parecer, Irán estaría considerando a todas las empresas de Elon Musk en Oriente Medio, incluido el servicio de Internet de Starlink de SpaceX, como objetivos militares en respuesta a las acciones estadounidenses. Después de golpear varias bases militares en Estados Unidos y también algunas compañías tecnológicas radicadas en países del Golfo como Amazon, pues bien, ahora podría ser el siguiente objetivo Elon Musk, SpaceX, Starlink, su servicio de Internet en Oriente Medio. Irán estaría considerando a todas las empresas de Elon Musk en Oriente Medio. Y por lo demás, ya saben, están los esfuerzos mediadores de países del Golfo, de las petromonarquías de Egipto, de Qatar, de Emiratos Árabes Unidos, que al parecer, bueno, en este caso Emiratos Árabes Unidos, que se reunió cara a cara con Irán. Altos diplomáticos de este país, de Emiratos Árabes, se reunieron con homólogos iraníes para aliviar las tensiones. Ya saben que desde que el pasado domingo comenzara este fuego cruzado entre Estados Unidos e Irán, ha habido, en este caso, daños colaterales a bases aéreas estadounidenses en países árabes como Emiratos Árabes, como Bahrein, y que han dejado esta secuencia de daños más allá de las infraestructuras militares, sino también, por ejemplo, el aeropuerto de Kuwait. Mientras tanto, bueno, pues Emiratos Árabes, que parece seguir tendiendo la mano a las autoridades iraníes, tratando de coger la mano y hacer esfuerzos diplomáticos, porque ha habido una alta reunión cara a cara entre diplomáticos de ambos países para aliviar las recientes tensiones. Y nosotros, que tenemos que dejar aquí el tiempo de bolsa, actualizamos todas las noticias, información financiera, bursátil en tiempo real y sobre todo mucha geopolítica con Sandro Meco en Todo es Geopolítica. A la vuelta de una pequeña pausa.

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1: No va a tener Netanyahu más remedio que aceptar un acuerdo con Irán, porque Israel e Irán intercambian ataques con misiles. El último de Israel hace apenas unos 20 minutos, ya ha anunciado Israel que está atacando otra vez a Irán. Es la última oleada de violencia en Oriente Medio, a pesar de que Trump le ha instado a ambos países a abstenerse y a Netanyahu en particular. Pues nada, a Trump, como no le haga caso Melania, y esto suele ser complicado, no sabemos ya quién le hace caso. Pero la caída a los infiernos políticos de Trump está siendo brutal y acelerada. Brutal y acelerada. No va a tener Netanyahu más remedio que aceptar un acuerdo con Irán. Bueno, pero es que antes te va a tener que obedecer en algo. Europa no va a salir del hoyo ni de broma con esta clase dirigente. Y esta clase dirigente no tiene a dónde ir porque son unos completos inútiles. ¿Te los quieres llevar a tu empresa? No. Oye, ¿te los quieres llevar a tu empresa? Oye, ¿te los quieres llevar a tu empresa? Oye, ¿te los quieres llevar a tu empresa? ¿Y tú? ¿Te los llevarías a tu empresa, a la von der Leyen y a toda esta banda? No. Pues entonces no se pueden ir. Y no se van a ir sin tener algo.

0: Bienvenidos a Negocios Televisión, bienvenidos a todos Geopolítica, una geopolítica que está ahora mismo totalmente alterada. ¿Por qué? Por unas palabras de Donald Trump, unas palabras que el presidente de los Estados Unidos ha realizado en un mensaje de Truth Social. Porque Donald Trump acaba de anunciar que Washington lanzará nuevos ataques contra Irán con mucha fuerza durante la noche, en una nueva escalada de las tensiones entre ambos países. Además, aseguró que Estados Unidos pretende tomar el control de la isla iraní de Hark y de otros puntos estratégicos de la infraestructura energética del país. En este mensaje que están viendo, el mensaje publicado en Truth Social, Trump afirmó que gran parte de las capacidades militares iraníes, incluidas su armada, fuerza aérea, sistemas de radar y defensas antiaéreas han sido neutralizadas durante las operaciones de los últimos días. El mandatario sostuvo que las próximas acciones militares serán aún más contundentes. Trump también declaró que Estados Unidos buscará asumir el control de los mercados de petróleo y gas iraníes, comparando esta estrategia con la aplicada previamente en Venezuela, que calificó como beneficiosa para ambas partes. Entre los objetivos mencionados figura de nuevo la isla de Hark, principal terminal de exportación de crudo de Irán y una infraestructura clave para la economía del país.
1: This morning about Iran, you said that they've taken too long to get to a deal. I want to make sure I quoted you correctly. You said that now they will have to pay the price.
2: Yeah.
1: What did you mean by that specifically?
2: Well, we're going to be attacking them, attacking them very hard.
1: You're resuming bombing?
2: Yeah, well, we are. Based on the helicopter, I guess we have the right to do that. You know, they shot down a very, very incredible, actually an incredible machine. And at first they said they didn't do it, then they admitted they did. It's sort of easy because we have the... We have the bomb. We actually have the bomb. Got very lucky that bomb didn't explode. That bomb was lodged in the helicopter, didn't explode. It was on fire, but it didn't.
0: Y atención, porque el ejército de los Estados Unidos ha elaborado desde hace meses planes para intentar capturar la isla iraní de Hark, aunque la operación, según la CNN, ha sido aplazada en varias ocasiones por considerarse demasiado arriesgada, según ha informado el medio citando a un alto cargo del Pentágono y a dos funcionarios de la administración del presidente de los Estados Unidos. De acuerdo con esas fuentes, en la Casa Blanca

0: y el Pentágono, se considera que tomar Hark o destruir su infraestructura energética podría llevar a Irán a la bancarrota y reducir sus capacidades hasta el punto de impedirle continuar esta misma guerra. Sin embargo, los funcionarios también habrían advertido al presidente Donald Trump de que una operación de este tipo requeriría probablemente un número significativo de tropas terrestres y podría provocar numerosas bajas estadounidenses. Por ese motivo, tanto el Pentágono como la Casa Blanca han tratado cualquier movimiento sobre Hark como una opción de final de partida, es decir, un último recurso capaz de cambiar el equilibrio del conflicto, pero con un coste muy elevado. Estados Unidos ya ha llevado a cabo varios ataques aéreos importantes contra instalaciones militares en la isla, aunque esas operaciones han evitado deliberadamente golpear la infraestructura energética crítica de este enclave. Bueno, y precisamente para analizar estas palabras de Donald Trump, vamos a acudir a nuestros invitados en el día de hoy. Damos la bienvenida, en primer lugar, a Fernando Moragón, experto en geopolítica. Fernando, muchas gracias por estar con nosotros.
1: Gracias a vosotros por invitarme.
0: Y también damos la bienvenida, por supuesto, a Antonio Alonso Marcos, profesor de Relaciones Internacionales de la Universidad CEU San Pablo. Antonio, muchísimas gracias por estar con nosotros.
2: Muy buenas tardes, Sandro. Muy buenas tardes a todos.
0: Bueno, Fernando, voy a comenzar contigo preguntándote sobre todo la primera impresión que te deja esas palabras de Donald Trump, donde asegura, en primer lugar, algo que no parecía nuevo, que es el hecho de que Estados Unidos parece querer y que atacará de nuevo Irán esta noche, y luego el componente que sí que parece ser, veremos qué intención tiene, novedoso, que es la invasión de la isla de Hark. ¿Qué piensas de estas palabras del presidente de los Estados Unidos?
1: Por seguir con lo que tú estabas diciendo, pues me deja frío. Indiferente en el sentido de que no es nada nuevo. Esto ya lo vienen manejando, la invasión de dejar y tal, desde casi el principio de la guerra. No hay que hacerle mucho caso a Trump. Yo siempre lo digo. Trump está todo el día diciendo que ha ganado, que ha perdido. Bueno, no, nunca dice que ha perdido, que ha ganado. No, bueno, no he ganado del todo, pero casi he ganado. Ahí lleva así, voy a hacer una operación, pero luego no la hago. Las negociaciones están llegando a un punto fantástico y estamos a punto de llegar a un acuerdo. Los iraníes no puede ser, son malísimos, se han echado atrás y ahora les bombardeo. Lleva así meses, es decir, o sea que tampoco hay que hacerle mucho caso. ¿Qué es lo que está pasando? Básicamente, Trump tiene un gravísimo problema y es que se ha metido en un lío que se llama la guerra contra Irán, guerra del Golfo, no sé cómo queramos llamarla. No sabe cómo salir y solo tiene dos opciones. Una real, vamos, real, realizable, y otra que no lo es, pero que sería la menos mala. La menos mala es hacer cuatro bombardeos, hemos ganado, hemos destruido, por lo que nos ha contado ya 450 veces, hemos destruido la Fuerza Aérea de Irak, de Irán, hemos destruido a la Marina de Irán, cosa que todo ello es mentira, esto es una parte, pero bueno. Ayer, sin ir más lejos, un F-14, que es una reliquia de museo, estaba saliendo y volando desde Irán. Que vuelva un F-14 con o sin guerra ya me parece una cosa extraordinaria. Son aviones que se compraron en la época del Sah de Persia. Como deciros esto, pues sigue habiendo Fuerza Aérea, sigue habiendo la parte de la Marina que importa, que son las lanchas rápidas, y todo esto es un cuento que se monta atrás. Como digo, dos opciones. Una, canto victoria, digo que ha acabado, que ha acabado con el problema nuclear iraní, con el ayatolá, con el régimen, con todo. Ha acabado con todo y ya está, hemos ganado. Y me voy y me salgo de la guerra. Es una derrota absoluta, pero bueno, continuar desde el punto de vista militar y es peor. Pero eso no lo puedo hacer. ¿Por qué no lo puedo hacer? Porque es rehén de Netanyahu. Por razones que sea, porque Netanyahu tenga grabaciones que se las pasó el señor Epstein, vayamos, no se sabe. Es decir, pues bueno, la cuestión es, por la razón que sea, el que lleva la voz cantante, por desgracia, Netanyahu. Y entonces Netanyahu quiere más guerra, no solo eso, quiere ampliar más guerra, la guerra a más países, los enfrentamientos con Turquía cada vez son mayores y ya tenemos una dialéctica entre Erdogan y Netanyahu poniéndose verdes, por el momento solo retórica, pero bueno, pero todos sabemos que Netanyahu terminará enfrentándose a Turquía en Siria de una manera bastante abierta, es cuestión de tiempo. Pues bien, como digo, esta no funciona porque Netanyahu

no le va a dejar salirse. Lo hemos visto en el Líbano. Cada vez que se ha llegado a una especie de tregua, más o menos, los iraníes han puesto una condición clarísima. La tregua es en todos los lados. Es decir, no puede ser solo en un frente, no. Y es fundamental que haya también una tregua en el Líbano. ¿Qué ha hecho Netanyahu? Reventarla cada vez que se ha acordado. La última bombardeando Beirut. Pero vamos, lo ha hecho constantemente. A partir de ahí, pues es imposible llegar a ningún tipo.

0: hipotéticas con Trump o el parité con Trump, según se mire. Y esa es una. Y luego está la otra, que es en la que estamos ahora. La que tenemos ahora es, esto es un desastre, no tengo nada que hacer, pues hay que ir a, o sea, no puedo salirme de la guerra, pues voy a ir hacia adelante a ver qué pasa. Así, tal cual, ¿eh? Porque mis militares del Pentágono, los que no son unos pelotas y si son gente honesta, me han dicho que desde el punto de vista militar, hacer una operación en la isla de Hart o en el estrecho de Hormuz o en cualquier otro lado o en el puerto de Chabahar, me da igual, donde sea, es un desastre. Desde el punto de vista militar va a ser un desastre. Pero bueno, vamos a ver qué pasa. Hasta ahora los iraníes han hecho una cosa que no esperaban los norteamericanos, que es que a cualquier agresión de Estados Unidos y de Israel han respondido. Con lo cual saben perfectamente ya que van a seguir respondiendo. Si incrementan los ataques, los iraníes van a incrementar los ataques. Si empiezan a hacer tonterías y atacar el sistema energético iraní, ya lo han dicho los iraníes, vamos a atacar el sistema energético de los países de la monarquía del Golfo de Israel y además las desalinizadoras. Si atacan las desalinizadoras, se acabó. Quiero decir, se queda sin agua todo Oriente Medio. A partir de ahí, ¿qué estamos viendo? Y lo que hemos visto durante todas estas últimas semanas, forcejeos, tentativas, vamos a meter un barco a ver cómo responden los iraníes, es decir, están probando cómo responden los iraníes. Vamos a atacar una cosa puntual, a ver cómo responden, y en todas han respondido con misiles y con drones. Con lo cual, ya no le queda nada, está desesperado, no sabe cómo salir de esta guerra. Y entonces va a jugársela a, pues eso, el todo por el todo. Problema que tiene la isla de Hart. Si la pueden invadir los norteamericanos, es decir, conquistarla, es una isla muy pequeñita, ¿eh? Sí, poder pueden, con bajas, ¿eh? O sea, esto no es gratis. El problema no está en poder conquistarla, el problema está en poder mantenerla. Ese es el grave problema. Es decir, tú puedes llevar allí, haces una ofensiva, tal, con muchos aviones, tal, no sé qué, mandas fuerzas aerotransportadas, buena parte de la 82 división aerotransportada ya está en Israel. Bueno, vale. ¿Y después qué? Porque estás a pocos kilómetros de la costa iraní y los iraníes, desde cualquier parte de Irán, con diferentes tipos de misiles y drones, alcanzan la isla de Hart. Con lo cual, es que eres un objetivo ideal, que van a estar machacando día tras día, y eso es insostenible logísticamente. Ahora mismo es un desastre. ¿Cómo vas a mantener la logística de una isla pequeñita cuando todas tus bases en la región del Golfo Pérsico están o no operativas o con una operatividad limitadísima, porque han sido bombardeadas repetidamente? Ayer, sin ir más lejos, volvieron a caer, ya llueve sobre mojado, bombas, vamos, misiles y drones sobre el puerto de la quinta flota norteamericana en Bahrein, que ya prácticamente está hecho una porquería. Luego, no es ninguna salida. Es decir, ¿el problema que va a llevar esto? Es una escalada brutal y bueno, nada nuevo bajo el sol. Esto era esperable. Yo lo vengo diciendo desde hace tiempo. Esta guerra, por desgracia, no se va a terminar con ningún tipo de negociación propiamente dicha, se va a terminar como se termina la mayoría de las guerras, por otra parte, con la victoria de una de las partes, la de Irán.
1: Mente, y eso es precisamente... Sí, decías, perdona, Fernando.
0: Se os oye...
1: Se nos oye lejos.
0: No, discutir entre vosotros. Se oye lo que estáis hablando en el estudio por detrás.
1: Ah, vale, pues nada, lo solucionamos. Menos mal que no hemos dicho nada malo en este caso, claro que no. Fernando, muchas gracias. Antonio, te quiero preguntar a ti, ¿te deja precisamente estas palabras por parte de Donald Trump igual de frío que a Fernando?
2: Bueno, vamos a ver, efectivamente, desde hace algún tiempo yo vengo diciendo que a Donald Trump no hay que creerle por lo que dice, sino por lo que hace. Porque en la misma, no voy a decir que la misma frase, pero sí en el mismo párrafo, te dice, estamos intentando llegar a un acuerdo con Irán porque ellos saben que les podemos aniquilar en cualquier momento y en cualquier momento vamos a atacarles. Es decir, empieza la frase diciendo, estamos negociando, y a continuación dices que les vas a atacar.
0: Claro.
2: Que efectivamente no es incompatible en el sentido de que durante una negociación, no sé quién nos ha convencido de eso, de que hay que haber un alto el fuego y durante el alto el fuego hay que negociar. Eso no tiene por qué ser así, es decir, las negociaciones se pueden hacer.

0: hacer, y de hecho se suelen hacer mientras las espadas están en alto. Sin ir más lejos, el ejemplo de la Segunda Guerra Mundial fue así. Es decir, se estuvo luchando hasta el último momento. El ejemplo de la Primera Guerra Mundial fue exactamente así. Se estuvo luchando hasta el último momento. Lo que pasa es que tenemos el ejemplo de la Guerra de Corea y nos pensamos que primero hay un alto el fuego y luego un tratado de paz y luego no sé qué. Pero no tiene por qué ser así. Y luego, bueno, pues según estaba hablando Fernando, efectivamente, estas palabras de Donald Trump, vamos a ver, no ayudan. No ayudan. No ayudan a pacificar o a calmar las aguas, pero lo que sí que él, o él tiene que saber, o él tiene que tener alrededor gente que se lo diga, que escalada es escalada. Me he ido, pero vuelvo, me he ido, pero vuelvo, me he ido, pero vuelvo. Entonces, por lo que sea, si él escala, no puede calcular como si estuviera operando en el vacío. Cuando tú estás actuando en el sistema internacional, no operas en el vacío. Entras a un juego de fuerzas, de tal manera que tú le puedes pegar un puñetazo al contrario si te da la gana, sí. Pero a continuación vienen las consecuencias del puñetazo, ¿no? Entonces, dice, bueno, pues venga, vamos a ocupar la isla de Har, como si enfrente no tuvieras a nadie. No, hombre, tienes que tener en cuenta, primero, que tienes a alguien enfrente y segundo, tienes que tener en cuenta a quién tienes enfrente. Y no solo por sus capacidades físicas, sino sobre todo por su moral, moral de combate, ¿no? Entonces, eso es una cosa, una primera cosa. Escalada es escalada, ¿eh? Entonces, una escalada por tu parte va a implicar muy seguramente una escalada por la parte de la otra persona, ¿no? Y luego la otra segunda cosa, muy relacionada con esto de la escalada, es la cuestión de la iniciativa. ¿Quién tiene en este momento la iniciativa estratégica? Bueno, a lo mejor es un intento de Donald Trump de mantener la iniciativa estratégica, ¿no? Es decir, de quién lleva la delantera, quién lleva, digamos, el juego por delante. Que esto en una guerra es muy importante, puesto que es el que señala un punto del mapa y dice, y ahora vamos a pelearnos aquí, y el otro le sigue, tiene una ventaja, ¿eh? Tiene una serie de ventajas, ¿eh? Dicho de otra manera. Pero aquí últimamente lo que vemos no es que Estados Unidos lleve la
1: Claro.
0: iniciativa estratégica. Cuando el otro día resulta que Irán respondió a Israel por los ataques contra Beirut, pues ahí demostró que él todavía tenía capacidad de responder, y no solo capacidad de responder, sino de responder allí donde no te lo esperabas, donde te pensabas que no te iban a golpear. Y entonces es lo que dice Fernando. Y entonces, yo esta es una información que he escuchado y que, en fin, yo le di bastante credibilidad, pero no he tenido tiempo de mirarla bien. Pero al parecer Estados Unidos, con esto del helicóptero que derribaron el otro día, etcétera, en realidad lo que ha hecho ha sido atacar las fuentes de agua potable de Irán. Eso es un crimen de guerra. Bueno, es que los soldados también beben agua potable. Ya.
1: Ya.
0: Pero fundamentalmente son todos los iraníes los que beben agua potable. Y no solo eso, sino que hombre, sin energía puedes estar una semana, si quieres, funcionando a pedales y todas estas cosas, ¿de acuerdo? Pero sin agua no puedes estar una semana, y eso es condenar a toda una región, a 90 millones de personas, no lo sé, pero por lo menos a 3 o 4 millones de personas, condenarlas a una muerte atroz. Y luego vendrá aquí alguien y dirá, no, es que los ayatolás, no, no, oigo, es que quien ha atacado los depósitos de agua potable no han sido los ayatolás, han sido los estadounidenses. No, es que los ayatolás no saben gestionar el agua. No, hombre, vamos, es decir, que aquí cada cual tiene sus amistades y sus filias y sus fobias, pero yo tengo una gran filia que es la verdad, y no hay que decir cosas en contra de la verdad. Y si Estados Unidos ha bombardeado no voy a decir una estación de agua potable, pero sí un almacén, un depósito de agua potable muy importante, pues lo ha hecho. Y si lo ha hecho, bueno, pues a ti te puede parecer bien o mal, pero asume las consecuencias jurídicas también de lo que estás haciendo, porque eso tiene que tener consecuencias jurídicas. No es que no existe el derecho internacional. Bueno, pues cuidado, ¿eh? Y esto lo digo por cosas que ya he dicho aquí antes, en otras ocasiones, cuidado porque estamos entrando en un nuevo sistema internacional, en el que efectivamente el sistema internacional de hace 20 años, Estados Unidos era impune. Desde la Segunda Guerra Mundial,

0: mundial, Estados Unidos es impune. Es decir, allá por donde vaya puede hacer lo que sea, que como mucho le puede generar algún daño dentro de su opinión pública nacional, doméstica de Estados Unidos o reputacional en el caso de algunos estados fuera de Estados Unidos. Pero nada más, pero a lo mejor, pues en fin, se encuentra con que así como contra Netanyahu ha dictado una orden de búsqueda y captura, cosa que ya mucha gente se ha olvidado de ello, pues a lo mejor vemos que efectivamente se dicta una orden de búsqueda y captura contra Donald Trump. No, hombre, no, porque ¿qué estado se va a atrever a hacer eso? Bueno, pues hay un par de estados que a lo mejor, si la cosa no sale muy bien, pues a lo mejor se atreven a hacerlo, claro.
1: Y bueno, mientras tanto, habéis estado hablando precisamente sobre el hecho de que Donald Trump, bueno, pues está jugando a un juego en el que precisamente al otro lado tiene un adversario que puede golpear y precisamente donde menos se lo espera. Si os parece bien, voy a contaros un par de noticias de última hora que tienen que ver precisamente con esa respuesta por parte de Irán. Porque precisamente lo que nos cuentan ahora es que Irán lleva meses preparándose para una operación estadounidense con el objetivo de tomar el control de la isla de Har, que el presidente, ya saben, ha amenazado con atacar el jueves. CNN informó en marzo, poco después de los ataques militares estadounidenses en la isla, que Irán ya había tendido trampas y trasladado personal militar adicional y defensas aéreas a Har. Según han informado a fuentes a la CNN, el refuerzo de las defensas iraníes ha incluido el traslado a la isla de sistemas adicionales de misiles guiados tierra-aire portátiles, conocidos como Manpads. Esta isla estratégica, ya saben, es vital para la economía iraní y es una isla en la que Irán habría colocado estas trampas con minas antipersona y antitanque, incluso en la costa, donde las tropas estadounidenses podrían desembarcar si Trump ordenase esa operación terrestre. Y por otro lado, el jefe del Comité de Seguridad Nacional del Parlamento iraní ha lanzado una advertencia muy directa al presidente de los Estados Unidos, a Donald Trump. Ha asegurado que se enfrentaría a una represalia más fuerte y dolorosa por sus amenazas. Irán no cambia el estilo. Sigue precisamente demostrando una contundencia total contra el presidente de los Estados Unidos. Si Donald Trump amenaza, Irán puede devolver el golpe, asegurando que se enfrentaría a Donald Trump a una represalia más fuerte y dolorosa de lo que Donald Trump se pueda imaginar. Y teniendo precisamente esto en cuenta, esto que hemos estado de hecho comentando sobre el rival de Donald Trump y sobre las capacidades que puede hacer, precisamente haciéndonos eco de esta información de la CNN, quiero preguntaros sobre la verdad detrás de la afirmación. Voy a empezar contigo, Fernando, porque se habla de nuevo de la toma de esta isla de Har. Como habéis comentado, se habla de que se necesitan tropas estadounidenses para ello. Bien, en un momento en el que ni Trump ni los republicanos van bien en las encuestas, ¿se va a arriesgar Donald Trump de verdad a hacer esta operación sabiendo el coste que podría tener en las vidas de soldados estadounidenses?
2: Pues a saber, porque está en una situación desesperada. Es decir, cuando estás en situaciones desesperadas, estás abocado a tomar decisiones erróneas porque ya no sabes qué hacer, no encuentras soluciones. Sí que el problema que tiene ahora mismo Trump es que no tiene plan, ninguno. Es decir, tenía algo parecido a un plan, por llamarlo de alguna manera, que era el cambio de régimen o la fragmentación de Irán en diferentes zonas regionales, étnicas, etc. Esto le sale mal. A partir de ahí ha ido dando tumbos, porque no sabe lo que hacer, no sabe cómo salir de esa guerra. Y ese es el gran problema de Trump. O sea, si por Trump fuera, mañana mismo decía, venga, he ganado, ya sabemos esto que hace Trump. He ganado, he destruido todas las tropas y tal, no sé qué. Y me he hecho he acabado ya 450 veces con las armas, bueno, no tiene armas, con el programa nuclear iraní civil y tal. Bueno, ya está. Nos conté una mentira de estas gordísimas y todos están contentos. No, pero no puedo hacerlo, por lo que decía antes. Entonces, como no puedo hacerlo y no tiene plan B, pues está recurriendo a la desesperada. Y una de esas opciones a la desesperada es tomar la isla de Har para presionar a los iraníes. Porque como bien decía Antonio, quien tiene ahora mismo la iniciativa es los iraníes. Quien tiene el control del estrecho de Hormuz es Irán, no es Estados Unidos. Por mucho que nos cuenten películas aquí los norteamericanos. Quien ahora mismo tiene en jaque a las monarquías del Golfo es Irán. Quien tiene capacidad para dejar hecho polvo toda la región, por lo que contaba, por ejemplo, antes de las desalinizadoras, es Irán. Irán no depende de desalinizadoras. La mayor parte de su agua potable...

viene de otro tipo de fuentes, ¿no? De sistemas de centrales hidroeléctricas, etcétera. Es decir, que no depende. Me parece que es un 2%, un 3%, una cosa ridícula. Pero sin embargo, el resto sí. Entonces dices, pero vamos a ver. Bueno, pues lo que nos encontramos es un tren desesperado, pero completamente desesperado, que ya va a ver si, pues eso, controlo la isla de Har y con eso presiono a los iraníes. Esto no entiende, porque no van a tener capacidad para exportar petróleo. Esto no es entender nada de cómo son los iraníes. Que son chiitas, que están acostumbrados desde 47 años a todo tipo de guerras, desde la guerra de Irak contra Irán a la guerra sucia de Estados Unidos durante todo el tiempo. Es decir, que están acostumbrados a sufrir, que además en su cultura, en su religión chiita, el martirio es un elemento fundamental y clave. Que encima estamos hablando de un país enorme, con 90 millones de habitantes, que no solo tiene fronteras en el estrecho de Hormuz y en el Golfo Pérsico. Ya se está exportando petróleo a través del norte de Irak. No olvidemos que Irak es un sitio muy complicado hacia Turquía. Por tren se está exportando petróleo hacia China, ante lo que ya se preveía. Evidentemente, esto de la isla de Har nos vienen contando desde hace un par de meses, con lo cual, como bien señalas, los iraníes se han preparado para esto, obvio. Es decir, si se lo han repetido ya por activa y por pasiva. Entonces, es no entender, no entender. Por eso pierden la guerra los norteamericanos. Cuando fueron a Afganistán no entendieron la cultura, la forma de ser, la religión de los afganos. Las etnias, las diferencias étnicas que hay, sus enfrentamientos. Pasa igual con Irak. Bueno, pues le siguen teniendo el mismo problema. No entienden. Y como no entienden, pierden. Y aquí, si hacen esa operación al final, que es una chifladura, yo estoy seguro, ya digo, que los militares así serios del Pentágono le han dicho, no, esto es un disparate. Porque además, la guerra no solo es una cuestión de tecnología, que esto a los americanos no les entra en la cabeza. Hay muchos elementos que o sea, hay que tener en cuenta en la guerra, entre ellos la moral, entre ellos la capacidad de sufrimiento, las pérdidas que tú puedes aguantar. No olvidemos, el ejemplo clásico, la guerra de Vietnam, Estados Unidos no perdona si no perdió una sola batalla. Estados Unidos perdió 58.000 hombres muertos. Vietnam, entre los dos Vietnam, 3 millones. Ganaron los vietnamitas del norte y el Vietcong. ¿Por qué? Porque estaban dispuestos a pagar un precio más alto en hombres y, vamos, en vidas. Esto pasa con Irán. Es decir, Irán está dispuesto a pagar un precio más alto en vidas que Estados Unidos. Este es otro elemento clave. Porque cuando empiecen a llegar, si hacen esta operación contra el de dejar los sacos estos con los cadáveres de los norteamericanos, a ver cómo lo recibe la opinión pública. Porque si llega uno, si llegan dos, pero como lleguen 100, ya la cosa se va a empezar a poner muy caliente. Es decir, es una operación ahora mismo absolutamente, yo creo que disparatada. No olvidemos que la única operación que conocemos, que han hecho los norteamericanos en esta guerra dentro del territorio iraní con fuerzas, digamos, terrestres, eran fuerzas de operaciones especiales, fue la desastrosa operación hipotéticamente de rescate de dos pilotos de un F-15, esa era la cobertura, digamos, en la ciudad de Isfahán o las cercanías de la ciudad de Isfahán, donde la cosa acabó con cuatro helicópteros Little Bird, que son pequeñitos, destruidos, con dos aviones Hércules J especiales, de Fuerzas de Operaciones Especiales, destruidos, con dos helicópteros UH-60 muy tocados, es decir, con estelas de humo. Un desastre. Si una fuerza de operaciones especiales contra un objetivo muy concretito, que era supuestamente hacerse con algo del programa nuclear iraní en una de las bases que hay en la cercanía de Isfahán, fue una absoluta debacle, imagínate lo que puede ser esto. Un desastre, pero monumental. Bueno, yo lo atribuyo fundamentalmente a la falta de planes de salida. No hay estrategia de salida. Y como no hay planes, se está ahora mismo a la desesperada. Pues viendo que esto no se puede alargar eternamente con estas escaramuzas que estamos viendo todas las semanas, que se destaca un poco, que el otro responde, volvemos a responder, y al final eso, bueno, pues no da más de sí. Y si lo hace, va a ser un absoluto desastre. Y ya digo, la guerra
la guerra la va a ganar Irán, y no esto, a ver, yo esto lo hago independientemente.

0: de mis filias y mis fobias. Es decir, intento separarlo y objetivamente ahora mismo Irán tiene todas las de ganar. Igual que Israel tiene todas las de perder. Lo estamos viendo en el Líbano. En el Líbano resulta que tenemos un ejército israelí del siglo XX y un Hezbollah que se ha adaptado rápidamente a la guerra de drones y que está machacando con drones de fibra óptica a unos israelíes que están sorprendentemente poco preparados, que ni siquiera llevan protecciones como estamos viendo en la guerra de Ucrania, encima de los tanques, de todo tipo de condición. Y bueno, pues estancados en una franja que no llega a más de 10 kilómetros de profundidad, en la mejor de los, en el sitio más profundo, es decir, en el mejor de los sitios para los israelíes, al sur del Yolditani, que uno lo ve y dice, pero si esto es ridículo, es decir, estamos hablando de... Y Hezbollah los está machacando. De hecho, están atacando el norte de Israel con estos drones que tienen 15 y 20 kilómetros de alcance sin problema. Pero es que ya tienen drones de visión nocturna, con lo cual les pueden atacar de noche. Y Hezbollah se ha adaptado a una guerra moderna, que es la guerra de drones, y ahora mismo los israelíes están en Babia. ¿Por qué? Porque tienen un ejército muy pesado, con sus tanques Merkava y demás, que ahora mismo es inútil para este tipo de guerra. Bueno, pues lo estamos viendo. Irán se ha adaptado a un tipo de guerra asimétrica y Estados Unidos sigue todavía con la mentalidad de un ejército del siglo XX. Por eso pierde.
1: Contradicción, como decías, precisamente que está afectando a Donald Trump, que recuerden, ha dicho, de hecho, me parece que fue o ayer o antes de ayer, que dijo que el deseo de su cumpleaños, que es este domingo, era el de la paz absoluta. Y luego, sin embargo, nos topamos.
0: Universal.
1: ¿Decías, perdona?
0: No, la paz universal, ¿no? Ya a partir de ahora ya, como el fin de la historia de Fukuyama, pero en pacífico, en paz universal. No,
1: Totalmente.
0: pero que más gracia.
1: Eso es justo lo que decía Donald Trump. Y te quiero preguntar precisamente
0: Sí.
1: en ese mismo respecto, en este caso, Antonio, porque mientras Trump dice esto, amenaza de nuevo con seguir atacando de forma diaria hasta que Irán no acuda a sus propios términos. Entonces, Antonio, ¿crees de verdad que en ese estado de desesperación que nos comentaba Fernando, Trump puede de verdad lanzar soldados estadounidenses a la isla de Hark?
2: Bueno, vamos a ver un par de cositas. Primero, estamos mu hablando mucho de la isla de Har y a lo mejor él quiere que hablemos de eso y que Irán piense que van a atacar por allí y entonces como que les dé el ansia viva de que van a atacar por allí, pero como este hombre es un mago de las palabras y de la prestidigitación, pues te hace el truco de magia. Tú mira aquí a la isla de Har y mientras tanto están preparando un ataque desde Armenia, por ejemplo. Se me ocurre, o sea que yo no sé nada. Pero se me ocurre que pueda estar preparando una incursión desde Armenia. Bien, puede engañar a la opinión pública, pero los iraníes no. Porque los iraníes llevan años preparándose para la defensa. No es que los iraníes son tontos y viajan en camello y no saben sumar uno más uno. Bueno, pues si quieres hacer los cálculos y
0: Claro.
2: arriesgar vidas de marines americanos sobre esa base de esos cálculos, adelante, tú mismo, pero yo creo que hacer un error de cálculo, cometer un error de cálculo de semejante tamaño, pues, en fin, no le va a salir gratis. Eso para empezar. Entonces, lo primero, Trump habla de la isla de Hark y puede empezar por ahí el ataque o puede empezar por cualquier otro lado y a los iraníes, creo yo, no les va a pillar desprevenidos. Les ha pillado ya desprevenido varias cosas, que les maten al presidente de la República hace ya un par de años, en el accidente de helicóptero, que les maten al presidente al líder de Hamás mientras estaba yendo al funeral del presidente de la República, que les maten al líder de la Revolución Islámica y a toda una serie de gente. ¿Puede que tengan comprada más gente todavía? Pues eso sí puede ser, eso sí puede ser. Pero ese es el único punto débil, digámoslo así, de esta historia. Otro punto débil de esta historia podría ser, y no es la isla de Har, sino provocar que, porque esto se ha venido hablando mucho últimamente, provocar una especie de sublevación popular étnica, con la base en las distintas etnias que hay dentro de Irán. Bueno, pues puede ser, porque si la crisis económica aprieta mucho, la gente va a empezar a tomar una serie de decisiones, la gente lo va a entender cómo va a proteger a su minoría étnica y a enfrentarse con otras minorías étnicas, no lo sé. Eso yo no tengo una bola de cristal y tal, pero bueno, puede ser, puede ser. Ahora, una cosa sí que tengo bastante segura y es, hay

hay una publicación que se llama Foreign Policy, y en esa publicación hace relativamente poco un auténtico experto en Oriente Próximo, que ahora mismo no recuerdo el apellido, pero no es excesivamente conocido, es de la Johns Hopkins, pero no es, digamos, excesivamente conocido, no es Mersheimer, no es Wald, ni ninguno de estos, pero decía que Estados Unidos, la capacidad de responder de Estados Unidos ya se ha roto, en el sentido de que efectivamente el esfuerzo de guerra que lleva realizando en Ucrania, porque esto la gente se ha olvidado, pero en Ucrania llevamos en guerra desde el 2022, pero desde antes Estados Unidos ya lleva enviando armamento, munición, etcétera, etcétera, a Ucrania. Entonces, ese es un frente que tiene abierto todavía a día de hoy. Bueno, Donald Trump no lo tiene abierto porque no está participando en la guerra. Bueno, de acuerdo, si usted lo quiere ver así, de acuerdo. Son las empresas americanas las que le venden armas a los europeos y los europeos se la dan a... Vale, de acuerdo, si es la capacidad de un país de producir armas para utilizarlas donde el gobierno quiera utilizarlas. Y Estados Unidos ahora mismo está tomando esa decisión de poner en marcha, en funcionamiento, el complejo militar industrial para enviar armas a Ucrania, para enviar armas a Israel. Pero Israel para defenderse de los posibles ataques de los de Gaza, etcétera, etcétera. Bien, ahora tiene un tercer frente abierto. Bueno, entonces de ahí el autor este dice, Estados Unidos no puede afrontar tres frentes abiertos. Y si dices, bueno, pero es que ahora además va a escalar, lo que implica ya no solo enviar más no solo enviar más armamento, sino enviar más hombres. Y esta es la tercera cosa que quería decir. Entonces Donald Trump se ha dado cuenta de que no puede por sí solo, que esto es muy importante, no puede por sí solo, solo Estados Unidos, ni solo con Irán, no puede por sí solo enfrentar una guerra con Irán, y entonces, ¿de quién va a echar mano? Pues lo llevamos discutiendo ya más de dos meses, que es la ayuda que ha pedido a la OTAN en reiteradas ocasiones, y es su queja constante de ¿para qué quiero yo seguir en la OTAN si cuando yo necesito a la OTAN, pues resulta que no me quieren hacer caso? Y ese es un escenario bastante peligroso para nosotros, para los occidentales, para los que somos miembros de la Unión Europea y los que somos miembros de la OTAN. Porque efectivamente Estados Unidos nos puede arrastrar a una guerra a la que no queremos ir, y ya se lo hemos dicho así, de esta manera, porque a la de Ucrania ya le hemos dicho que sí que queremos ir. De manera bastante irresponsable, por otro lado, porque no es la guerra de Ucrania, es la guerra contra Rusia. Y voy a repetir una cosa que bueno, yo creo que nadie ha caído en la cuenta de esto, pero vamos a ver. Nosotros, los europeos, y con esto acabo, los europeos queremos construir una autonomía estratégica para disuadir a Rusia, que es la superpotencia nuclear, la primera superpotencia nuclear. ¿Y qué tipo de autonomía estratégica militar queremos construir, empezar a construir ahora nosotros, los europeos, si no tenemos ejército? ¿Una disuasión convencional? Pues si no tenemos ejército europeo, ¿qué tipo de disuasión convencional queremos ofrecer a Rusia, que es una superpotencia nuclear? Ah, bueno, no, es que queremos construir una disuasión nuclear contra Rusia. ¿Pero de qué estamos hablando? O sea, si ahora mismo Francia y Alemania han roto, sentimentalmente hablando, para construir un proyecto de caza de sexta generación y no sé qué, no va a salir adelante en principio, ojalá se resuelvan las disputas, etcétera, no va a salir adelante en principio, pues vamos a ver de qué tipo de autonomía estratégica estamos hablando. Entonces, Estados Unidos no puede con más frentes. La Unión Europea no tiene autonomía estratégica. La quiere empezar a construir ahora, pero la quiere empezar a construir de una manera, no sé, montando castillos en el aire contra Rusia. Le hablas de Irán y te dice, pero ¿de qué me estás hablando? Esa no es mi guerra. Por lo tanto, por un lado y por otro, Donald Trump pues dice que quiere meterse ahí, pero de nuevo yo creo que es un farol. Es decir, yo creo que si los iraníes resisten un poquito más, pues hasta noviembre, tampoco, que es mucho pedir, porque vivir dentro de una guerra o bajo una guerra debe ser algo terrorífico. Y vuelvo a subrayar esto, que muchas veces lo digo aquí, los

0: europeos no sabemos lo que es vivir en una guerra o bajo una guerra. No lo sabemos. Lo que es una, digamos, una excepcionalidad histórica son estos últimos 80 años y pensamos que la guerra es de juguete. Pensamos que la guerra es un videojuego o es una película, pero que no vas a morir. Y tenemos esa sensación de inmortalidad y esa sensación, ya digo, Sandro, es muy peligrosa.
1: Sin ningún tipo de duda. Y precisamente teniendo en cuenta que Europa no sabe realmente lo que es una guerra, os quiero preguntar a ambos, ¿qué se necesita para que los ataques finalicen teniendo en cuenta una serie de factores? Primero, Donald Trump ha dicho que, bueno, que no es que descartase una opción de un acuerdo con Irán, pero que como que tiene menos apetito, estoy citando. Por otro, que Israel sigue adelante en Líbano. Y por otro, por supuesto, que por muchas exigencias que lance Estados Unidos, Irán no va a responder a ellas precisamente. Entonces, ¿qué se necesita para que los ataques finalicen? A modo de conclusión, empiezo contigo, Fernando.
2: Uf, que haya una dosis de realismo, de realidad, y que de alguna manera, no sé cómo, porque ya digo, el problema que tiene Trump es que es un rehén de Netanyahu. Es decir, Netanyahu le va a boicotear cualquier intento de salida de la guerra. A partir de ahí, esto, por eso digo que se va a solucionar militarmente con una victoria iraní. Trump luego podrá cantar victoria, como hace siempre y tal, y contarnos una película estupenda, pero es que no hay otra. Porque Israel no está por la labor. Netanyahu tiene unas elecciones ahora en octubre. Netanyahu tiene que ir como el gran militar o, bueno, o el gran hombre que ha estado atacando a los iraníes y lo que está vendiendo. Es decir, dentro de Israel. No olvidemos que la opinión pública de Israel no piensa como la opinión pública de Occidente o del resto del mundo. Son distintas. Es decir, la mayoría de los israelíes están más o menos de acuerdo con las políticas del señor Netanyahu en Gaza, en el Líbano y contra Irán. Es decir, entonces, bueno, él tiene que seguir vendiendo eso, el gran Israel, el que somos, pues eso, el pueblo elegido y que tenemos derechos a lo que nos dé la gana. Tiene un lobby, además, israelí, que tiene comprado a todo el Congreso norteamericano prácticamente y al propio Trump, a la propia administración, porque paga sus campañas electorales, con lo cual pues es muy difícil salirse de esa trampa. Y yo lo que veo es eso, lo que veo es que haga lo que haga Trump, da igual si va a la ir a dejar, o esto es una, simplemente lo está contando para hacer otro tipo de ataque, e intente desbloquear el estrecho de Hormuz, que es otro disparate, o intente atacar el puerto de Chabahar, que está, bueno, se llama fácil, entre comillas, dentro de la dificultad. Además, parece que necesita una cantidad de tropas y de barcos que ahora mismo no tiene allí. O sea, lo único que puede hacer son ataques muy puntuales en pequeñas zonas y ya digo, con grandes dificultades logísticas, que esto es la clave de todas las guerras, la logística. De sin logística da igual, porque te mueres de hambre, de sed, no tienes municiones y esto ahora mismo lo tiene dificilísimo. Luego, para mí, lo que vamos a ver, que puede llevar más tiempo o menos al final, es una solución del conflicto con una derrota de Estados Unidos que va a ser histórica. Bueno, ya es histórica. Y esto lo reconocen hasta los más belicistas en Estados Unidos, en el Atlantic, el que fue uno de los, a ver si me acuerdo el nombre, el que fue uno de los inspiradores del proyecto para el nuevo siglo americano, ¿cómo se llama?
0: El marido de Victoria Nolan.
2: Sí, el marido, ¿cómo se llama? No me acuerdo. Kaplan no.
0: Kagan,
2: ese. Bueno, pues hice un artículo pues diciendo, hemos perdido. Esto está perdido. En Irán. Nos han derrotado. Y este no es sospechoso de ser un pacifista. Bueno, pues reconocer la realidad. Pero claro, ya digo, que no puede retirarse. Con lo cual está en una situación extrema. Y de una situación extrema podemos esperar lo peor. Y como señalaba Antonio, encima tenemos a unos europeos desnortados. Es decir, que no van a esta guerra porque dicen que no tienen capacidades, pero tienen capacidades para ir contra los rusos, que los tenemos al lado. Es decir, bueno, es una cosa loca y no olvidemos. Es decir, que es que yo sé que esto es una chifladura, pero con la que tenemos liada en Europa, Francia, lo publicaba el otro día el SIPRI, acaba de aumentar en unas 100 cabezas nucleares entre 2025 a lo que llevamos de año. ¿De verdad Francia se piensa que en vez de tener 200 y pico, por tener 300 y pico, va a poderse enfrentar a Rusia? ¿Estamos chiflados? ¿Estamos locos? Bueno, esto es una cosa inaudita. Y yo lo de Europa.

0: Lo veo francamente mal, pero pésimamente mal, en todos los ámbitos. Lo que señalaba Antonio, no, es que íbamos a construir un caza europeo, pero ya las rivalidades, lo típico, lo de siempre, entre franceses y alemanes y tal, ya no lo hacemos. Si lo hacemos o si lo hubiéramos hecho, según lo proyectado, lo hubiéramos tenido, que siempre hay retrasos, para 2040. Imagínate. Se hubiera quedado ya desfasado, que es lo que suele pasarle, creo que le pasó con el Eurofighter. Es decir, que se tarda tanto en hacerlo que al final es que ya es un avión antiguo. Bueno, pues esta es la realidad europea. Así que vamos a tener un verano muy caliente y no solo por temperaturas, ¿eh? Yo cada vez lo veo peor y tanto en Oriente Medio como en el teatro europeo, los rusos van a terminar pegando un golpe en la mesa y un día vamos a estar tranquilamente y nos vamos a despertar de la cama y vamos a oír, ahí va, ha pasado esto, han lanzado aquello, ¿y ahora qué? Pues en las estamos.
1: Antonio, ya precisamente para finalizar, hablaba en un primer momento Fernando de que los comentarios de Donald Trump le habían dejado frío. Ahora que nos encontramos ante un verano que puede ser muy cálido, ¿cómo podemos evitarlo de forma conclusiva, aunque sea en modo titular, porque no me quiero ir de la entrevista sin que nos cuentes cómo ves tú o cuáles crees que son las probabilidades para llegar a esta finalización de la guerra?
2: Pues yo sinceramente solo veo dos escenarios, o una gran mascletá, en la cual efectivamente se pega un golpetazo encima de la mesa y se lance el arma nuclear, alguna bomba nuclear, como diciendo, mira, cruz y raya, es decir, hasta aquí hemos llegado, pero desde luego lo que viene después es un mundo dividido en dos o más, en el cual efectivamente Israel, esa es la única, la segunda otra alternativa, pero que no es incompatible con la primera, que es que el resultado de todo esto tiene que ser un Israel que se centre en lo suyo, que se quede, digamos, metido, recluido en su sitio, y un Irán que prometa o que se comprometa o que dé garantías a Israel de que no le va a atacar, etcétera, etcétera. De todas formas, este escenario en el que se dan garantías mutuas, que yo creo que es el más deseable y el que tendría que ser, porque es muy difícil, es prácticamente utópico, puesto que a Irán se le han traspasado una serie de líneas rojas que muy difícilmente se le va a convencer para sentarse en la mesa a negociar, porque no es que hayan visto, no es que se sientan amenazados, es que le han matado a una serie de personas que le han descabezado el país, o le han intentado descabezar el país. Luego, que conformarse con menos que la extinción del Estado de Israel, pues a ver cómo le vendes tú la idea. La única oportunidad, y con esto acabo, que se tiene de paz más o menos, es que efectivamente a ambos se les den garantías suficientes para decirle, mira, que cada uno viva como quiera y ya está, y hasta aquí hemos llegado y ya no os peleéis más. Y algún ingenuo dirá, hombre, sí, hombre, y vamos a dejar que los pobres iraníes vivan bajo el régimen de los ayatolás. Y, por favor, quien opine eso, que revise si nos hemos metido en esta guerra por la libertad y la democracia en Irán, porque a lo mejor nos llevamos una sorpresa y nos damos cuenta de que Estados Unidos e Israel no se han metido en la guerra contra Irán para dar más libertad y democracia a los iraníes, porque si vemos todas las petromonarquías que hay alrededor de Irán, díganme ustedes cuál de ellas es una democracia jeffersoniana.
1: Bueno, pues veremos precisamente si se acaba produciendo alguno de esos dos escenarios que dibujabas. Quería despedirme dándoos las gracias a los dos. Fernando Moragón, experto en geopolítica, gracias por estar con nosotros en el día de hoy.
0: Gracias a ti, Sandro.
1: Y también, por supuesto, Antonio Alonso Marcos, profesor de Relaciones Internacionales de la Universidad CEU San Pablo. Muchísimas gracias por venir y estar con nosotros hoy.
2: Muchas gracias a vosotros, Sandro.
1: Un saludo a ambos. Adiós. Bueno, y precisamente estábamos hablando de que el presidente de los Estados Unidos, Donald Trump, negaba en el día de hoy sentirse frustrado con Irán y aseguró que las negociaciones con Teherán siguen en marcha, en medio de la escalada militar entre ambos países. Pero atención, porque en una entrevista telefónica con Fox News, Trump sí ha afirmado que ahora tiene menos apetito por alcanzar un acuerdo que hace unas semanas, aunque insistió en que los contactos continúan abiertos. El mandatario estadounidense también reiteró que se inclina por ordenar una invasión de la isla de Hark, un enclave estratégico para las exportaciones petroleras iraníes. Sin embargo, reconoció que existen dudas sobre si Estados Unidos tiene realmente apetito para una operación de ese alcance. Sus declaraciones llegan en un contexto de máxima tensión regional entre estos dos países. Bueno, pues precisamente vamos a hablar de esas palabras de Donald Trump, de esa falta de...

0: De apetito del presidente de los Estados Unidos con Alberto Iturralde, responsable en Operativa DAX. Alberto, muchísimas gracias por estar con nosotros en el día de hoy.
1: Muy buenas tardes, gracias a vosotros por invitarme.
0: Bueno, Alberto, te tengo que preguntar directamente por tu impresión tras esas palabras absolutamente contundentes por parte del presidente de los Estados Unidos, donde dibuja una especie de invasión de Hark a lo venezolano. ¿Cómo interpretas esas palabras de Donald Trump?
1: Tiene que ver con los mercados. Ahora mismo, no sé si nadie se ha parado a pensar con qué rapidez se ha cambiado hace una semana y media de hablar de que ya había la paz, estaba en camino, que se iba a llegar a una paz y que fulano hablaba con mengano y otro con zutano y ya está, los iraníes quieren la paz, quieren hablar. A tener que atacar a los iraníes porque nos han derivado un Apache, a tener que invadir tal, en tener que invadir cual. Son los mercados. Es decir, lo que Donald Trump está haciendo ahora mismo es llevar a cabo declaraciones para que sus amigos del sistema financiero puedan llevar a cabo sus acciones de manera solvente. Es decir, puedan comprar títulos. Ahora toca comprar títulos y, lógicamente, tiene que dar un sentimiento negativo. El escenario que planteábamos a priori hace dos meses con respecto a la salida a bolsa de SpaceX era de unos mercados que, lógicamente, no se iban a desplomar antes de la salida a bolsa de SpaceX. Sin embargo, según se va acercando la fecha, y ya estamos a un día, hay que introducir matices importantes. Y es que esta semana el mercado no ha estado especialmente boyante. Ha tenido unos mercados, bueno, con ciertos recortes, tampoco son grandes desplomes. Yo entiendo que para vender y hacer clickbait hay que hablar de grandes desplomes y domingos rojos y sábados negros y todas esas cosas, pero básicamente el recorte que hemos tenido ha sido muy tímido comparado con la gran subida que llevamos desplegando durante 3 años y medio. Entonces, claro, ¿qué pasa? Que incluso esos movimientos tímidos a la baja, el sistema financiero los tiene que aprovechar, tiene que hacer salir a la gente y están utilizando como corneta a Donald Trump, que es el que está de algún modo tocando la música para que la gente tenga un sentimiento más positivo o menos positivo en los mercados. Y ahora toca menos positivo, toca decir todo lo contrario de lo que se decía hace semana y media. Alguien dirá, bueno, es que claro, igual es que las conversaciones se han estropeado. No, los iraníes llevan diciendo exactamente lo mismo 4 meses. Lo mismo, y Donald Trump se hace a veces el loco porque le interesa para hacer pensar al mundo que va a haber una paz y ahora pues de repente, oh, esto es terrible, nos han derribado un Apache, oh, terrible, hay que invadir esto y lo otro. Simplemente es que la gente venda en el mercado lo que los amigos de Donald Trump necesitan comprar. Y obviamente, antes de llevar a cabo esas declaraciones, su familia se pone bajista. Porque ya no hablan, ya no se habla de las operaciones de Donald Trump en el petróleo. ¿Por qué no se habla de las operaciones de Donald Trump en el petróleo? Porque ya el petróleo no rebota cuando se genera unas declaraciones de incertidumbre por parte de Donald Trump. Ellos ya no están ganando, su familia, con el petróleo al alza, porque ya no sube. Tenemos un petróleo muy moderado. Ahora, ¿cómo ganan? Poniéndose bajistas. ¿Por qué no nos enteramos tanto de esas posiciones bajistas? Dentro de un tiempo nos enteraremos. Es que antes nos enterábamos enseguida de las del petróleo. Pues porque las operaciones bajistas tienen mucha menos prensa positiva que las alcistas, aunque las alcistas sean sobre el petróleo. Entonces, claro, Donald Trump se pone bajista y a la tarde aparece hecho un energúmeno diciendo que va a atacar cual o pascual. Y claro, los mercados recortan y Donald Trump cierra los cortos, bueno, su familia cierra los cortos y mañana ya veremos a ver qué decimos. Si interesa de nuevo una operación en el lado corto o igual ya nos ponemos largos y dentro de 15 días, ¡oh, todo va a ser maravilloso! ¡Compren ustedes lo que yo quiero vender! Está haciendo exactamente eso. Y ahora el mundo se está moviendo por los intereses pecuniarios personales de un frívolo codicioso. Yo lo he comentado en alguna vez en Negocios de Televisión. Es probable que a Donald Trump le hayan enseñado las cintas de vídeo que tienen de él con niñas de 13 años en la casa de Epstein y le hayan dicho, mira, aprovecha para forrarte todo lo que puedas de dinero, pero vas a hacer todo lo que te digamos. si nosotros decimos el raco.

0: contra Rusia, guerra contra Rusia. Y si decimos guerra contra Irán, guerra contra Irán. Donald Trump está haciendo todo lo que le han dicho que tiene que hacer y forrándose por el camino. Porque seguramente le han prometido que no va a haber ningún tipo, tan comprometido, que no va a haber ningún tipo de acción legal contra él. Porque todo lo que hace es ilegal. Puedes hasta cierto punto lucrarte, pero lo que está haciendo es un desbarajuste absoluto.
1: Precisamente teniendo en cuenta que el objetivo del presidente de los Estados Unidos fuera realizar este efecto en los mercados, teniendo en cuenta mañana lo que va a ocurrir precisamente con SpaceX, quiero preguntarte sobre esta afirmación del presidente de los Estados Unidos, porque asegura, o al menos parece estar dibujando un panorama, en el que los ataques van a ser diarios, pero puede que mañana precisamente con esa salida de SpaceX quizá diga o justifique, no, por mediación de Pakistán igual no voy a atacar. ¿Crees que puede ser el caso?
0: No, vamos a ver. Los ataques, cuando se dice que pueden ser diarios o se insinúa o se nos antoja que podrían ser diarios, eso es falso. Ahora se va a generar incertidumbre. ¿Por qué? Porque en contra de lo que suele pasar con las salidas a bolsa de manera estándar, sale la compañía a bolsa SpaceX y luego el mercado cae. No va a ser así. Yo he comentado estos meses que normalmente suele pasar así, pero no va a ser así. Lo que van a intentar, y se está viendo durante esta semana, es ahora generar sentimiento negativo para que todos los amigos de Trump compren, y cuando ya hayan comprado, se producirá durante unos días mucha incertidumbre en los mercados, ya cotizando SpaceX en bolsa, subirán las bolsas para que Elon Musk pueda vender más acciones de SpaceX en el mercado durante seguramente semanas, y luego, cuando ya se hayan producido esas ventas, ya veremos si es a mediados de julio o cuándo, volveremos de nuevo a la sensación de paz. Va a haber paz, todo tranquilidad, ¡oh, va, venga, qué bien! Los iraníes están locos por negociar. Los iraníes, en absoluto, van a tener ninguna intención de negociar. Ya han dicho sus posiciones desde hace 3 meses. Son estas, no las han cambiado. Pero según Donald Trump, ¡bueno, están locos por negociar conmigo! 38 veces lo ha dicho, no, contadas. 38 veces lo ha dicho desde que comenzó el conflicto. Entonces, nos lo volverá a decir la 39ª, ¿vale? Y de repente, pero eso sí, será dentro de unos días, cuando ya haya subido el mercado. ¿Para qué? Para que lo que han comprado ahora, estos días, con todo el mundo vendiendo porque Donald Trump va a atacar y va a hacer tal, lo puedan vender una vez que han subido, con Donald Trump diciéndonos, va a haber paz, va a haber paz, los iraníes quieren negociar. Me apuesto con quien sea lo que quiera, a que va a ser así. Lo dejamos dicho. Ya veréis cómo de aquí a unas semanas es todo lo contrario, pero para ese entonces el mercado ya habrá subido.
1: Es decir, entonces, como tú estabas diciendo efectivamente y como habíamos comentado también aquí en Negocios Televisión, Donald Trump ha dicho durante 38 veces es estamos muy cerca del acuerdo, durante las 38 veces ese acuerdo no ha llegado. Y claro, te quería preguntar, en medio de todo este ambiente y en medio de todo lo que estábamos comentando, ¿realmente no hay ninguna posibilidad de paz? Es decir, incluso aunque los iraníes parezcan estar, que desde luego ahora mismo no lo están, con predisposición hacia la paz, ¿crees que no sucedería?
0: No va a haber paz, ninguna paz. Es imposible que haya paz. A ver, hay que olvidarnos ya de lo que vemos en las películas de Hollywood. Este gana, este pierde. El que gana le obliga al que pierde a firmar una rendición en tal barco y venga. Y han ganado los buenos. ¡Qué bien, qué bonita película! Charlton Heston, el otro. Títulos de crédito. No, así no es. Las guerras de ahora no van así. Las guerras de ahora son... ¿Cuál es mi objetivo? ¿Y cuál es el objetivo de la guerra? ¿Cuál es el objetivo de Estados Unidos? Sacar de la ecuación energética a Irán y a todos los países del Golfo. A todos. Es decir, que no puedan vender gas ni petróleo. ¿Para qué? Para venderlo a Estados Unidos. Para eso ha estado construyendo plantas de liquefacción durante una década sin saberse a priori para quién iban a ser. Esas partidas de gas que Estados Unidos estaba de algún modo preparando, ¿no?, en esas grandes plantas. ¿A quién le vais a vender tanto gas? Si ahora mismo no tenéis clientes. Pues ahora se está viendo. A Europa, de ahí la guerra de Ucrania, y a Asia, de ahí la eliminación de los países del Golfo de la ecuación global energética. Es decir, se trata de que Irán ataque a los países del Golfo.

0: Golfo les deje sin capacidad de producción de hidrocarburos y Estados Unidos elimine la producción de hidrocarburos de Irán, la estación de petróleo, lo que queramos llamar. De esa manera, toda esa zona sale de la ecuación energética global y todo eso lo sustituye Estados Unidos. Es decir, el petrodólar ya ha muerto. Ahora lo va a sustituir Donald Trump por el petrogas dólar, en el que será Estados Unidos directamente quien reciba los dólares por su gas y su petróleo. Entonces, ahora estamos en el proceso. ¿Cuándo se va a culminar el proceso? Probablemente después de las midterm. ¿Por qué? Porque ahora a Donald Trump no le interesa un galón de diésel o de gasolina muy caro. Pues como no le interesa, lo más normal es que esperen hasta las midterm. Pero después de las midterm volveremos a la arma nuclear de Irán, los misiles de Irán, todo el rollo iraní, toda esta historia y toda esta milonga. ¿Para qué? Para justificar ataques que de algún modo dejen a la zona sin capacidad de estar dentro del mercado. ¿Y quién va a ganar la guerra? Irán. Estados Unidos no la puede ganar. ¿Pero quién va a salir ganando? Estados Unidos, que para eso ha generado esta guerra. Con lo cual hay que olvidarse ya de quién gana y quién pierde, porque Estados Unidos va a obtener sus objetivos e Irán va a ganar la guerra, pero no le va a servir de mucho porque lógicamente va a sufrir mucho daño económico.
1: En ese mismo sentido, Alberto, te quiero preguntar precisamente cómo encaja en todo este esquema ya no lo que está sucediendo ahora en Irán y en Oriente Medio, sino las potenciales, de nuevo fiándonos de las palabras de Donald Trump, las potenciales siguientes operaciones por parte del presidente de los Estados Unidos, sobre todo señalando más a Hispanoamérica, sobre todo especialmente a Cuba. ¿Cómo crees que encajan en todo este entramado?
0: Claro, no, si Donald Trump, claramente, el imperio estadounidense está llevando a cabo ahora mismo un repliegue. Y ese repliegue supone el dominio total de América, de arriba a abajo, de norte a sur, como lo queramos decir, completo. Y eso supone el dominio de Cuba. Eso ya aparecía en su informe estratégico que publicaron, no sé si fue en octubre o noviembre. Y es lo que están haciendo. Han comenzado por Venezuela, van a seguir por Cuba. Y ya no solamente, claro, de algo que no se está comentando, pero se va a comentar. Nos está hablando del proceso de dolarización al que quieren llevar a los países de Hispanoamérica. Perú va de camino. Venezuela va de camino. Es decir, no, es un proceso global muy relevante. Y Cuba es una pieza más. Veremos si lo pueden hacer mediante negociación o mediante la fuerza. Pero Cuba es una pieza más. Sí, es inevitable, lo van a hacer.
1: Y precisamente teniendo... Sí, ¿me decías, Alberto? ¿Puede ser?
0: No, me he quedado un poquito con las ganas de lo de Groenlandia, que es otra de las piezas del puzzle, pero eso les llevará seguramente más tiempo.
1: Bueno, pues si quieres, puedes hacerlo sin ningún tipo de problema. Si no, seguimos hablando, eso ya como tú prefieras.
0: No tiene mayor historia. Ahora mismo, Estados Unidos, para tener controlada la ruta de los petroleros rusos que pasan entre Islandia y Reino Unido y entre Islandia y Groenlandia, que son dos pasos habituales, pues necesita hacerse con Groenlandia. Con lo cual, ese corredor hay que dominarlo. Veremos cuánto tardan, pero sí. A ver, hay que entender que durante los últimos meses, ¿a qué estaba atacando Ucrania? ¿A las tropas rusas? No. ¿A las refinerías rusas? Es decir, ¿desde las refinerías lanza Rusia ataques? No. En la refinería rusa lo que hace es refinar petróleo, derivados, diésel, todas estas cosas. Sí, curiosamente, atacaban refinerías y allí no estaban los tanques rusos. Claro, se trata de eliminar a Rusia también de la ecuación energética global. Por eso, el arrastrado del imperio, Macron, incauta petroleros rusos para que Estados Unidos quede como único proveedor global. Hombre, hasta que los rusos se harten y militaricen los petroleros. Porque de aquí a un tiempito veremos cómo Rusia empieza ya a incluir dentro de los petroleros a soldados, probablemente de PMCs, de compañías privadas de defensa o de seguridad, como lo quieran llamar, que lógicamente responderán con fuego si alguien intenta incautar los petroleros. Pero mientras eso sucede, ya estamos viendo que se van a controlar todos los corredores y demás. Claro, es un plan muy claro el que está ahora mismo mostrando Estados Unidos. Otra cosa es que, como todavía nos creemos lo de la peli, lo de los títulos de crédito, los Estados Unidos son los buenos y los rusos son los malos. Así de fácil. Bueno, pues como somos todos idiotas,

0: no vamos a ver cuál es el plan, pero es muy evidente.
1: Precisamente teniendo todo esto en cuenta, ya que estabas hablando precisamente de planes, quiero preguntarte si va en esa misma línea precisamente esta presión económica que está continuando Estados Unidos con esa estrategia que han llamado Operación Furia Económica, porque hemos visto como Scott Bessent había anunciado nuevas sanciones precisamente contra Irán. ¿Crees que va en la línea precisamente de lo que estábamos comentando?
0: No, las sanciones contra Irán son la propia naturaleza del proceso. Que si Irán en un momento determinado busca fórmulas para evadir una determinada sanción, hay que intentar buscar fórmulas para apretar todavía más. Irán, o sea, es el proceso lógico. Cuando el imperio y todos sus lametraserillos, es decir, las colonias, España, todos los países europeos, todo eso, van a actuar contra un país, pues se lleva a cabo ese tipo de acciones. Recordemos que las sanciones en realidad... A ver... Es que las sanciones, por mucho que Irán quiera que se las quiten, no se las van a poder quitar. No, a ver, no va a poder forzar que se las quiten porque las sanciones son contra terceros países. Es decir, los demás países no pueden comerciar con Irán. Esas son las sanciones. Entonces, eso, ¿cómo vas a obligar a que te lo quiten? Podrás hacer que te descongelen los activos para que tú no lleves a cabo una acción. Bueno, pero lo de las sanciones va a continuar. Por mucho que Irán se ponga y diga, no, me tienen que quitar las sanciones. No, si no sigo con el estrecho de Hormuz cerrado. Pues vale, todo esto que están diciendo los estadounidenses de no, tienen que abrir el estrecho de Hormuz. A ver, a Donald Trump le fastidia porque reputacionalmente es un descrédito total. Pero a las élites globalistas les da lo mismo. Quieren sacar a Oriente Medio de la ecuación energética global y quieren dejar a Estados Unidos como único proveedor de gran parte de los países a los que proveían antes los países del Golfo. Con lo cual, lo del estrecho de Hormuz, realmente, a quienes están manejando todo lo que estamos viendo, les da lo mismo. Lo mismo. O sea, les da igual. Sí, sí.
1: Y en ese mismo sentido, te quiero preguntar cómo encaja Israel en todo esto, teniendo en cuenta que Israel, bueno, pues al menos de cara a la galería, está ignorando todo lo que dice Donald Trump, está continuando la ofensiva en Líbano y también está ampliando la presencia de tropas en Gaza. ¿Cuál es el rol y cómo encaja Israel precisamente a lo que estamos comentando?
0: Vale, Israel, vamos a ver, hay que entender que no estamos delante de unas acciones protagonizadas por Estados-Nación, es decir, Estados Unidos-Israel. Lo decimos así, yo lo explico así para que se entienda. Pero todo lo que estamos viendo es un plan de unas élites que lógicamente ya se han dado cuenta, bueno, hace ya mucho tiempo, que no se puede conservar el dominio del mundo desde un país que está tan lejos de la gran isla euroasiática, porque obligas a sobreextenderse a Estados Unidos, con lo cual tienes que asentarte en la gran isla euroasiática. Y ese es el objetivo que estamos viendo en Israel. Israel, como Estado-Nación, no pinta nada aquí. Pueden morir todos los israelíes, les da igual. A las élites que buscan ese plan de establecerse donde actualmente está Israel, les da igual. Si mañana cae un arma nuclear, hombre, no les gustaría porque tendrías una tierra llena de radiactividad, con lo cual no les interesa que caiga un arma nuclear en Israel. Pero a las élites les parecería fantástico que los 9 millones de israelíes, o 10 millones o 11 millones de israelíes, se sacrifiquen en la guerra por Israel. ¿Por qué? Pues porque hay una gran cantidad de sionistas en Estados Unidos, evangélicos, entre otros, locos por irse a vivir a Israel si llega el caso. Con lo cual, bueno, pues de lo que se trata es de generar destrucción en la zona para ir haciéndose con todo el territorio. Muera quien muera. Como si mueren todos los israelíes, da igual. De lo que se trata es de ir haciendo inhabitable los países del entorno. Palestina. A poder, bueno, Siria ya lo estamos viendo, a poder ser Turquía, ya veremos, ahí anda la cosa. Entonces, a partir de ahí quedan Arabia Saudí, quedan Kuwait, quedan todos esos países que conformarían el Gran Israel. Pero claro, el Gran Israel no va a ser un gran país, va a ser un imperio futuro. Y para eso, lógicamente, es un plan mejor.
1: Bueno, pues veremos precisamente qué ocurre dentro de ese entramado que estábamos describiendo, de ese potencial plan de Donald Trump y cómo afecta tanto a los mercados como a la realidad geopolítica en estos momentos que, desde luego, independientemente de las intenciones, está consiguiendo que se cree mucha tensión ahora mismo en, pues precisamente en el mundo. Alberto Iturralde, responsable en operativa.

0: Dax, muchísimas gracias por estar con nosotros hoy.
1: Gracias, fuerte abrazo.
0: Igualmente. Bueno, pues mientras tanto, atención, porque la última hora nos lleva a otro lugar en el que hay una alerta máxima, el Pentágono, porque varios pisos y pasillos del Pentágono han sido cerrados y otros están siendo evacuados, según han informado a CNN tres fuentes familiarizadas con la situación. El portavoz del Pentágono, Sean Pornell, confirmó el jueves que los sistemas del Pentágono han detectado

0: en el Pentágono. Es lo que comentan funcionarios del Departamento de Bomberos del Condado de Arlington. Por tanto, máxima alerta ahora mismo en el Pentágono por ese incidente relacionado con materiales peligrosos. Bueno, pues seguiremos aquí a continuación después de una pequeña pausa de publicidad en la que regresaremos con el pulso de mercados con Alba Puerro, aquí en Negocios Televisión.
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0: las cuerdas y el oro también está perdiendo soportes. Así que cuéntanos tú un poco esa intro que siempre nos haces y si quieres vamos a ver los gráficos cuando nos digas.
1: Vale, bueno, efectivamente los índices están en modo espera, ¿no? La verdad que yo dije que yo pensaba la semana pasada, hay que decirlo todo, ¿eh? Cuando se acierta y cuando no se acierta, ¿no? Yo pensaba la semana pasada que íbamos a ir a buscar máximos a final de semana y fue el día siguiente que tuvimos la gran caída del 3%, ¿no? En el Nasdaq, ¿no? Del 3, no, del 4.
0: Bueno, pero sí que estabas comentando, recuerdo que había una zona que tenía que romper y realmente no pudo con ella, entonces...
1: Efectivamente, llegó, entró, dilató un poquito y va abajo, ¿vale? Pero dentro del... Es verdad que sí, que no lo hizo, no confirmó, pero dentro de mi opinión, ya no es lo que me decía el sistema, dentro de mi opinión sí que pensaba que íbamos a ir a buscar esos máximos y no se dio, ¿vale? No se dio. Bueno... se supone que el mercado está en modo espera, la narrativa es que sale dinero para comprar SpaceX, puede ser que no, es verdad que a pesar de que llevaba un tiempo leyendo a todos los compañeros que siempre publican en Twitter y en otros sitios, ¿no? De que no, que esto no se entra en las IPOs, en las OPV no se compra... porque es para empapelar, porque es para dejar a la gente dentro y ya las compres carísimas y demás. Yo pensaba que nadie iba a entrar porque al final va a ser un fracaso, pero es verdad que una cosa es lo que la gente publica y otra cosa es lo que está pasando, ¿no? Y realmente sí que se está multiplicando por varias veces la oferta inicial. Entonces,
0: ojo ya, que es verdad que tenemos el dato, no sé si lo tienes, David. Que hoy se empezaba a generar esa primera cifra de... Se empezaba a calcular.
1: Sí, sí, yo creo que leí que era por 4 en la oferta o algo así. O sea, una burrada, ¿no? Entonces habrá gente que se quede sin ellas y que no sé si entrarán después, una vez que ya salgan y se emitan, ya empiecen a entrar y quizás la demanda empuje. Bueno, al final... El tema de las IPOs es muy complejo saberlo, ¿vale? A mí me gustaría ver unas cosas que no tienen por qué pasar. Es verdad que normalmente hay un, vamos a llamarlo así, estrategia o modelo de trading de gente que opera las IPOs y siempre espera lo que se llama la base IPO, ¿no? Primera subida, primera entrada o a lo mejor ya empieza cayendo, la IPO cae por debajo de su precio de salida... Y durante unos meses se pega por debajo y una vez que recupera ese precio de salida, pues luego ya operan a partir de ahí, si creen que la empresa es buena o lo que sea, ¿no? Claro, esto es teoría y está muy bien, pero no siempre es así porque quizás si las expectativas o la empresa en sí es buena o se espera que sea buena, pues te puede hacer un Google, ¿no? A que si ves Google, este es un gráfico mensual, si ves Google, empezó y subió, y punto. Y,
0: claro, siempre caben las dos opciones, David. Claro, nunca subió. Sabemos el futuro, qué pasará, seguirá,
1: y menos, pero menos,
0: te arriesgas

0: sabes con qué parte del capital, porque luego en el caso de que haga el comportamiento clásico de las IPOs, dado que SpaceX no es Google, no sé si Google entró con 5.000 millones de deuda y le hicieron una plaza ad hoc a Google para entrar en el Nasdaq, o entró con todas las de la ley, que es lo que están haciendo para SpaceX, que están aquí sacando el teléfono, oye, favores, venga tal, venga, te vamos a meter tu empresa, cuando ha habido muchísimas otras que no han entrado por ese requisito y se lo están haciendo a Elon Musk. Entonces, es verdad que el relato no es el mismo. Y es verdad que yo escucho mucho que dicen que es un poco lo mismo que Tesla al principio, sí, que muy bien y tal, pero que Tesla era un sueño y SpaceX es un sueño.
1: Totalmente.
0: Pero luego Tesla se ha ido consolidando y tirando para arriba, y SpaceX es lo que tenemos que ver. Ese coste de oportunidad, si metes el dinero al entrar y te quedas pillado.
1: Y te quedas pillado, efectivamente.
0: Pues es todo el tiempo que tarde en subir y que no puedes mover ese dinero para otros sitios, que a lo mejor también es...
1: Yo lo tengo claro, yo no voy a entrar. Yo no he acudido a la UPV, no voy a entrar.
0: Todos me habéis dicho que no vais a entrar, ¿eh? Todos los que estáis pasando esta semana por el programa, ninguno va a entrar, yo tampoco voy a entrar, ¿eh?
1: Es que nunca lo hago, porque no lo voy a hacer ahora tampoco, ¿sabes? Uh-huh. No lo voy a hacer ahora tampoco. Entonces, bueno, y bueno, lo de Tesla, como tú dices, sí dio oportunidad, ¿eh? Sí dio oportunidad porque Tesla en su inicio... hizo un mes un poco bueno, pero luego llegó a dar sobre su salida un 20% abajo. Y luego tampoco bajó nunca. Y como tú dices, era un sueño, ¿eh? Yo creo que la narrativa es muy parecida, ¿eh? Porque es algo que todos queremos, ¿no? Que se desarrolle y todos queremos que salga bien, yo creo, ¿no? Siempre este tipo de avances, ¿no? Que creen historia, ¿no? Todos queremos. Y me gustaría entrar, ¿eh? Pero ya te digo, no voy a entrar ahora en la IPO. Y bueno, sí que estaría dispuesto a entrar si era empezar a ver un menos 20, 30, incluso 40, así ya iría un poquito más duro sobre la salida, ¿vale? Y como tú dices, a partir de ahí, nosotros tampoco predecimos el futuro cuando tenemos gráfico. Lo único que hacemos es crear escenarios y probabilidades, ¿no? Y luego ya, pues si hay algún escenario que se dé, pues ampliaré más o no, ¿vale? Pues es algo en lo que confío, en lo que me gustaría que saliera bien, ¿vale? Y por ahí poco más. Realmente tengo algunas acciones por ahí, pero realmente yo a día de hoy, hoy por ejemplo, no haría compras, ¿vale?
0: Ojo, porque claro, que mañana es el gran día, the big day ya.
1: Obviamente, no sabemos cómo se va.
0: Viernes.
1: No sabemos si va a ser un gran éxito y eso va a arrastrar, no sabemos si el Nemercone se va a enterar, no sabemos absolutamente nada de cómo se lo va a tomar esto. Es la IPO más grande de la historia, o por lo menos con unas características muy determinadas. Pero tengo alguna cosilla que puede estar interesante y la vamos a ver, ¿vale?
0: Venga.
1: A ver si me acuerdo de la...
0: Solo para valientes ya, porque luego también, lo mismo decimos, es viernes, luego el fin de semana, están en esta casa haciendo un especial también con Trump y va a declarar Marco Rubio, o sea que estamos en las mismas que cada fin de semana, David, o sea.
1: Sí, a ver, al final siempre hay un nubarrón en el horizonte, siempre hay algo por lo que esperarse, y yo lo que pienso que siempre, pues eso, si hay algún setup se coge, ¿no? Creo que no pasa nada porque en esta ocasión nos quedamos quietos, que este sí es gordo, pero siempre va a haber algo, ¿no? Entonces, si tú ves si el patrón, si lo que sea que tú operas te lo está dando, tírale, ¿no? Y bueno, he estado echando un ojillo, alguna cosilla que hay por ahí que puede estar interesante, que puede estar generando una base, que ya sí nos ha dado, que ya sí nos ha dado movimiento, que ya sí nos, ya nos está diciendo algo, y me he encontrado con esta, ¿vale? De estos screens que a mí me saltan y demás, ¿no? Entonces, bueno, aquí tenemos una acción que lleva consolidando ya desde el 2017, ni más ni menos. Nos ha creado esta base y ha hecho esa primera rotura sobre ese máximo histórico que había tenido, que había tenido previamente. Y ahora, bueno, el precio al principio, aunque no está para mí 100%, pero sí está ya para empezar a mirarla y para estar siguiéndola un poquito durante cada día, ¿vale? O a final de semana, a ver cómo te cierra esa vela semanal. Porque sí que puede corregir un poquito más, ¿vale? Pero a partir de la zona del 50% de este impulso previo que ha hecho tan grande en gráfico semanal, estamos hablando de la zona de 20, ¿vale? A partir de esa zona me empezaría a gustar y empezaría a fijarme si el precio reacciona aquí, si el precio se nos estabiliza y nos deja la oportunidad de entrar con un buen ratio riesgo-beneficio para buscar la siguiente pata alcista y la rotura y el posible, todavía

0: potencial que todavía no existe, figura patrón de cap and handle, ¿vale? Que puede estar muy interesante, que además, bueno, todo el mundo, hay mucha literatura al respecto y hay mucha gente que sigue esta metodología, ¿no? Para esta inversión de largo, medio, largo plazo, ¿no? De swing trading, que es comprar cosas disruptivas que tienen cierto, bueno, cierta características y que además pudieran dar, que dan el patrón de entrada del cap and handle, ¿no? Entonces, MRAM, Ever Spin Technologies, ¿vale? Para eso, pues, la apunto. Estabilizamos zonas de 20, zonas 19, 20, vemos estabilización e intentamos colocarnos con un stop no más de por la zona de debajo de 15, 16, ¿vale? ¿Qué te parece? ¿Te gusta o no?
1: Me gusta empezar a buscar zonas de apoyo y ver luego si reacciona el precio, porque estamos en el momento de empezar a buscar zonas donde los precios pueden ir llegando y ahí ver. Así que para tenerla en el radar, desde luego, si hace ese apoyo, es del libro. O sea, ya... Sí.
0: Por eso, ya
1: muchísimo más arriba.
0: Luego hará lo que quiera. Ten en cuenta también que ha dilatado la resistencia y se vuelve a meter. Entonces, o apoya o vuelve a cuatro. Ya sabes cómo va esto de los rangos.
1: Claro, pero por eso están los stops. Por eso
0: Efectivamente. Fíjate, siempre lo digo, ¿eh? Cuando, no, que si no sabes los fundamentales, no, tal. Porque vosotros creéis, digo, sí que realmente nosotros, lo que pasa es que si nos equivocamos salimos y ya está. ¿Sabes? Y otra cosa mariposa, ¿eh? Que al final es lo que... ese ratio riesgo-beneficio, que el beneficio sea mayor que el... Aunque no ganes más veces de las que pierdes, pero que ganes varias veces lo que pierdes cuando pierdes en una, ¿no? En este tipo de trading, sobre todo, ¿no? Te puedes acostumbrar a un 50% de acierto, pero sí que se buscan revalorizaciones de mucho más de un 1-2, 1-3, 1-4, ¿vale? Muy bien, siguiente, SEDG, que es Solar Edge. Es un sector, es un tema... Que se ha estado poniendo bien de moda, ¿vale? Y que lo ha estado haciendo bastante bien. También está apoyando en una zona interesante y sí he visto cómo sus mínimos históricos han sido dilatados hace relativamente poco tiempo con, bueno, las solares y todo este tema. La verdad que ha tenido un rendimiento terrible desde 2022, ¿eh? Hicieron este patrón de distribución. Casi todas las acciones que se dedican a esto, tienen un patrón parecido, ¿no? Un dibujo más o menos igual, pero tienen ese patrón parecido en 2021, que hubo muchísimo FOMO con ellas, y ese patrón de techo que luego lo ha llevado hasta donde lo ha llevado hasta la parte baja, ¿no? Son acciones que son volátiles, ¿no? Y que tienen cierto riesgo y movimiento, ¿no? Y me parece que también, como tú dices, vamos a esperar zonas de apoyo, vamos a confirmar el apoyo, te va a dar igual entre un 3 o un 4% antes o después, pero me gusta sobre todo la zona de 50 para empezar a pensar en un trade aquí, ¿vale? Veo cómo esta rotura ha confirmado, más o menos ha dilatado y cómo podría ir a buscar más o menos esa de este último impulso, ¿vale? Esa zona de ahí de 51, 50, dilatarla un poquito y demostrarnos ahí que apoya. Y es una acción que, bueno, que tras esta dilatación, con esta entrada de volumen, con este, bueno, parece que interés, ¿no?, que mostró en esta zona de mínimos, podría seguir este patrón, bueno, esta serie de máximos y mínimos crecientes que está entregando en este intento, ¿no?, de volver a máximos históricos. ¿Vale?
1: Así es. Energía es otro de los sectores, bueno, en todas sus versiones. No sé si esta es energía renovable, no sé si has dicho...
0: Solar Edge se llama, o sea que seguramente.
1: Vamos a buscarlo, si no.
0: Sí.
1: Vamos a darle ahí.
0: Es que la es lo que tiene, ¿eh?
1: Solar Edge.
0: Mira, en español, damos energía a las personas de todo el mundo.
1: Ya está, tenía pinta.
0: Sí, bueno, paneles solares y demás. Además, mira, tienen hasta página en español. Y bueno, mira, tienen cargadores y todo eso. Maravilloso, ¿eh? Todo. Energía renovable, clásica.
1: Muy bien.
0: Se puede.
1: Es un sector que hay que ir mirando.
0: No, se está portando bien. Lleva ya unos meses desde que recuperaron esos mínimos. Parecía que no. También está Fuelcel. Hay unas cuantas que lo están haciendo bastante bien, ¿vale? Y luego hay una que tengo yo.

0: Seguimiento, que ya entré el lunes, ayer me sacó un break-even, pero estoy muy pendiente de ella y tengo ganas de cogerla y estoy súper pendiente, ¿vale? Se está apoyando bien, este cierre de gap era donde la estaba esperando el lunes, fue, me lo dilató un poquito, ayer entramos súper bien, tuvimos un 6%, maravilloso, esto ya se va a la luna, vamos a ponerlo ya en break-even, que ya no se puede perder esta operación.
1: Ya, ¿eh? Es que ya ni un 6%
0: Nada,
1: ni el
0: nada, nada.
1: mercado de ahora,
0: En estos días no, en estos días no, en otros días sí, pero en estos días no.
1: ¿eh?
0: Y bueno, ahí está. ¿Qué pasa? Que bueno, ha empezado a entrar
1: Espérate.
0: volumen. Ha empezado a entrar volumen, va, como te das cuenta, ¿ves? El volumen se va habiendo divergencia de volumen entre la caída y esto de estos últimos días. Cuando llega la parte baja, parece que entra algo intentando evitar que el precio caiga más, el gap está medio funcionando, pero me da que todavía quiere apoyar un poco más en esta zona de 34,88, que por lo menos quiere ir a tocarla de una manera más contundente. Entonces estoy esperando un poquito a ver si me la dilata y si no, pues intentar operar la típica rotura del breakout, que me gustaría menos, ¿eh? Me gustaría menos porque ya vas como persiguiéndolo un poco, ¿vale?
1: Sí, lo mismo te hace un engaño. Tiene una bonita onda de Wolf. Lo que pasa, bajista, que el volumenazo que debería estar en el pico de arriba del todo no lo tenemos. Aunque, ya digo, a 25 sí que puede irse, ¿eh? Si rompe este
0: Sí,
1: soporte.
0: perfectamente. Además, esto es algo que vengo siguiendo mucho y que se da bastante bien, que el precio, aunque no haya, aunque digamos que el gap está cerrado y solamente ha habido mechitas y solamente ha estado el precio de manera tímida, casi lo considero un poco de vacío de liquidez y lo considero un poco zona de ir a buscar y de ir a rebalancear. Y me está funcionando mucho mejor de lo que me esperaba, ¿vale? Y estos niveles y estas zonas son posibles. Por eso lo de ayer, ¿no? Ese break-even acelerado, ¿no? Para no. Sí, porque ya te digo, además que no, tampoco es momento, ¿no? Y es una que sigo porque sí que el patrón en gráfico semanal y en gráfico más grande sí que se está portando bien, sí que lo está haciendo muy bien, rompió ahí, demostró que ya quiere continuar. Pero ahora mismo me tienen duda por eso mismo, ¿no? Porque hubo un poquito de volumen al romper, luego no ha roto muy tímidamente, quizás quiere hacer una corrección un poquito más profunda, si la podemos coger más barata, mejor, ¿no? Es una que tengo en seguimiento, es una que voy a seguir y a ver cómo se porta conmigo.
1: Fenomenal. No sé si tenemos 3 minutos porque nos han hecho una petición por Twitter. Recordad que las peticiones no solo son por el chat, que a veces lo podemos leer, a veces no, o en comentarios aquí en YouTube, sino que por las redes sociales también nos podéis localizar y comentar. Desde México nos decían, esperando pulso de mercado, nos vemos un poco más tarde. ¿Qué opináis de Uber? ¿Tocará los $64? ¿El drenaje de liquidez será porque salieron los fondos en esta semana antes de la IPO de SpaceX? No sé si
0: Esas
1: puedes
0: segundas
1: poner
0: preguntas las
1: Uber.
0: contestas tú.
1: ¿Eh?
0: Esas preguntas se las contestas tú. Y yo te miro el gráfico. Bueno, a ver, el gráfico en principio no pinta demasiado bien, ¿vale? Este gráfico semanal no pinta demasiado bien. Además, ya te vienen a la cabeza figuras chartistas clásicas, ¿eh?
1: Ahora los 64 preguntaban, pues está ahí, ¿eh? Sí.
0: Sí, está en 68 prácticamente. La estructura es bajista, la estructura semanal es bajista. Y está a punto de confirmar continuación, ¿ok? Yo lo que hago también es una forma de trabajar, ¿no? Sobre todo el intradía y el swing más de corto plazo, ¿no? Yo tengo esta estructura bajista, el precio, este máximo me genera el mínimo siguiente. Aquí vemos cómo ya podemos lanzar el impulso, del impulso lanzamos, fíjate dónde ha ido, fíjate dónde ha ido. Qué casualidad, ¿eh?
1: Sí,
0: Qué
1: qué
0: casualidad.
1: casualidad, parece magia, pero no, fractalidad del mercado.
0: Sí, parece magia, ¿no? Ha ido ahí y claro, ya tiene proyecciones de, sí, 64 perfectamente, tiene proyecciones de 64 y en principio mucho volumen climático, vale, volumen climático, pero hay continuación, luego aquí aparece la divergencia en el MACD y en el RSI, seguro, no hace falta que la pintemos, no hace falta que la saquemos, ¿no? En semanal, aquí tienes la divergencia en el MACD, seguramente. Y el precio empieza a hacer, bueno, pues empieza a mostrar eso, falta de momentum, debilidad y giro de grado grande casi confirmado.

0: Confirmado. De hecho, es que confirmando un poco más, ya no solo te digo 64, puedo decir más abajo todavía.
1: Sí, más abajo pinta, pero bueno, hay que ir paso a paso. Primero a nivel 64 tocar y el siguiente lo tenemos ahí en. A ver, que lo haces muy chiquitito, no lo ve.
0: Perdón, perdón, perdón.
1: Casi, no, si no lo veo yo, imagínate lo que nos ven en la tele.
0: Ya.
1: 62, como poco.
0: Sí, más o menos. Zona de 62 y demás. Hay buenos soportes aquí, pero si no es capaz de aguantar estas zonas, que en su día, bueno, pues se han portado bien, ¿eh? Y han intentado sujetarla por ahí, quizás sea para seguir distribuyendo en la parte alta, pero si no es capaz de soportar estas zonas, las proyecciones ya sí se pueden llevar a la zona de 30 y pico y demás, ¿eh? Entonces,
1: Ojo, ojo David, ojo David siempre.
0: Sí, da igual, sí, no, yo no me lo invento tampoco, ¿eh?
1: Bueno, de hecho es bonito ese movimiento que ha hecho de máximo decreciente perfecto a la zona, esa gris si la extiendes un poco más a la derecha ha ido tal cual. Y bueno, a partir de ahí ya, pues si no remonta, si al tocar esos 64, 63 y 62 no remonta, pues tenemos que seguir mirando abajo.
0: Claro, la figura de
1: Esto es
0: techo.
1: también para gestionar beneficios, quien esté, toca gestionar muchas veces.
0: Y la figura de techo, pues mira, siendo así generoso y no pillando desde el mínimo del esto y diciendo, pensando, ¿no? Que es aquí, pues 34 o así. Son proyecciones, ¿no? Que este tipo de figuras se suelen cumplir muy bien, ¿no? Cuando una vez que confirman y rompen, ¿no? Entonces, no es mi preferido. Dentro de todo lo que hay ahora mismo, el Uber no está siendo de mis acciones favoritas. Y tengo suficientes argumentos bajistas en este grado semanal como para, de momento, esperar. Si quieres saber, ¿no?, qué es lo que esperaría, pues necesitaría, pues, por lo menos dilatación de estos mínimos, que esos nada más que se dilaten y vuelva a recuperarlo rápido, y uno de estos mínimos que me genere otro, máximos, perdón, que me genere otro mínimo, sea roto de verdad para que me confirme cambio de estructura. Entonces yo ya lo considero que la estructura en semanal está alcista y ya empiezo a mirarla, pero no antes.
1: Así es. David, ha quedado fenomenal tu exposición. Hemos repasado bastantes títulos y nada, con esto nos vamos a quedar a expensas de mañana SpaceX. Un compañero más que no compra SpaceX. De momento ninguno va a comprar. No, no lo vendemos aquí.
0: De manera.
1: De
0: Pues ya está, que
1: manera.
0: muchísimas gracias por invitarme como cada semana. Ya nos vemos la próxima vez y un saludo a todos, ¿vale?
1: Un abrazo, David. Un placer siempre. Chao,
0: Hasta
1: chao.
0: luego.
1: Y quiero mostrar otro gráfico antes de ir con el cierre de las bolsas europeas y con mi siguiente invitado, y es Oracle, otro por el que también nos habéis preguntado, sobre todo porque está en un punto importante. Oracle, lo tenemos ahí ya en pantalla. Y es que, bueno, pues ha presentado resultados overnight esta noche. Planea también recaudar casi 40.000 millones de dólares mediante deuda y financiación de capital en el año fiscal 2027. Así que las acciones han abierto con un gap bajista al conocer la magnitud del gasto del capital y el aumento de la deuda. El gasto de capital del año fiscal 2026 alcanzó los 55.000 millones de dólares, superando ese objetivo que tenía de 50.000, y para 2027 Oracle espera hasta 95.000 millones en CapEx, de los cuales 25.000 millones serían reembolsados por los clientes. La buena noticia es que un centro de datos masivo, se llama Stargate, construido con OpenAI, estará completado casi al completo, tres cuartas partes en 90 días ya. Preocupa bastante con Oracle cómo se financiará el gasto. Y el CFO, el directivo de financiero, señaló que los márgenes brutos bajarán y el flujo de caja libre seguirá negativo. Así que viéndolo en el gráfico, ante este gap bajista, que no ha pasado desapercibido para quienes tenéis Oracle, nos preguntabais, tuvo ese arranque, rotura apoyo y rotura de la zona siguiente y a partir de ahí no ha consolidado, ha vuelto a la zona y es justo en esta en donde se ha generado el gap. Ayer a cierre con esa velita verde no pudo cerrar por encima de esos $200, que es esa zona clave, y hoy el gap nos lo está tirando a la zona baja. De hecho ya marcaba esa línea rosa porque, bueno, cuando se rompen zonas clave, ya el movimiento normal de mercado es ir a la siguiente, y en este caso lo está haciendo prácticamente

0: casi de gap, ha bajado incluso a tocar casi el tick. Así que lo natural es que vaya a hacer de momento poso y aguante aquí en estos 100. Están los 178,99. En esos 170, 160, que están esas dos zonas clave ahí, dólares, es donde tiene que aguantar Oracle y a partir de ahí ver un poco velas alcistas si queremos comprar. Pero de momento vamos a dejar que se estabilice el precio porque, como digo, tras este gap bajista por resultados, pues tiene que consolidar. Así que con esto vamos a sacar ya a Oracle y vamos a ir mirando o buscando el cierre de las bolsas europeas. Así que vamos con el cierre de las bolsas europeas de la mano de Nordea.
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0: Y una jornada en la que las bolsas de nuevo europeas intentan cerrar en verde. Tenemos al DAX plano prácticamente más 0,03, casi 5 puntos intradía. ¿Por qué? Porque ha subido y se lo ha comido. De nuevo Estados Unidos arrastrándoles a la parte baja, pero de momento están cerrando levemente en positivo. 24.222 puntos, casi la misma cifra en la que cerró ayer. CAC 40 más 0,48% en los 8.200 puntos. IBEX 35 más 0,86%, casi un 1% arriba, 18.300 puntos. El Eurostox más 0,77% en los 6.056 puntos. Y FTSE lo tenemos también subiendo más 0,50 en los 10.306 puntos.
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0: Y ahora sí tengo que ya saludar a mi siguiente invitado que viene desde Bogotá. Ya le conoceréis algunos asiduos al programa. Él es Daniel Medina, también conocido como el Trader Roto. ¿Cómo estás, Daniel?
2: Hola, mi querida Alba. Un placer saludarte hoy jueves que empieza el Mundial. Qué bueno, tenemos otra distracción.
0: Qué bien, pan y circo. Y vamos a distraernos de cosas importantes que nos tienes que hacer de reportero, porque la última vez que cerramos contigo iban a ser ya las elecciones de Colombia. Comentaste, bueno, algún título que se vería beneficiado por los resultados, dependiendo si ganaba uno o si ganaba otro. Cuéntanos qué ambiente estás viviendo allí, cómo ha salido toda la votación, cómo está siendo este...
2: Pues a ver, les cuento aquí como reportero desde Bogotá, la votación salió tremendamente sorpresiva. Es decir, se esperaba que el candidato de izquierda, digamos que superara a los demás candidatos y tuviese una votación superior. No llegó a los 9 millones de votos, oye, pues un poquito más de 9 millones de votos. La sorpresa grande fue el candidato de derecha, que es un outsider, es alguien que viene, digamos, de entre comillas, fuera de la política y logró superar los 10 millones de votos, quedó de primero en la primera vuelta. Esto sacudió toda la bolsa izquierda en Colombia y el presidente Petro salió a desconocer los resultados, o sea, a decir que había...
0: A desconocer los resultados.
2: Sí, dijo que había habido fraude, etcétera. Claro, eso pasa en Colombia, cuando tú ganas todo está bien, cuando pierdes hay fraude.
0: Nos suena
2: sí, parecido.
0: Esta película ya la hemos visto,
2: sí. Esta película ya la hemos visto. El candidato de derecha, pues ya si tú miras los mercados de apuestas como Kalshi, como Polymarket, están dando como prácticamente victoria al candidato de derecha con más de un 80% de probabilidades. Obviamente estos son mercados de apuestas, no son encuestas, pero sí, digamos que ya muestran una tendencia y la izquierda colombiana que se sentía ganadora se está viendo tremendamente preocupada y están botando la casa por la ventana, como decimos aquí, para tratar de no perder las elecciones el próximo domingo. Ya tenemos, no, perdón, el domingo 21, todavía nos faltan 12 días de locura absoluta en Colombia y pues bueno, pues aquí estamos haciendo mucha presión para que el candidato de derecha gane, no porque nos encante o porque seamos políticamente, digamos que sea el mejor candidato posible, pero sí va a ser el candidato que va a lograr recuperar esa confianza inversionista en Colombia, que es lo que más necesitamos ahorita porque ya es claro, es muy, muy claro que el candidato de izquierda es extrema izquierda, evidentemente, está en contra del fracking, en contra del empresariado, en contra, quiere imprimir con el Banco Central.

0: Bueno, quiere ser una cantidad de locuras que ya sabemos cómo terminan en países de Latinoamérica y por eso estamos haciéndole la fuerza mayor a que el candidato de derecha pues logre consolidarse y ya dio la sorpresa en primera vuelta. Entonces digamos que eso nos tiene un poquito emocionados y un poquito como esperanzados de que el rumbo del país digamos que logre tomar una senda un poquito más positiva. Entonces les iba a compartir el COLCAP, que es digamos que nuestro indicador principal.
1: Lo estamos viendo en tu pantalla, ¿eh? Así
0: Ya
1: que
0: aquí les muestro mi pantalla completa. Aquí creo que ya la están viendo.
1: de momento, ¿no?
0: ¿Todavía no? Ya.
1: Tienes que darle dentro de, a ver, ya. Ya
0: ¿Cierto?
1: está. Sí.
0: Listo.
1: Está tardando un poco en mostrarse ya la
0: Listo.
1: pantalla.
0: Pues nada, quería
1: Hoy
0: mostrarles.
1: hay muchos directos en esta casa emitiéndose a la vez y consumen
0: Es
1: mucho
0: verdad,
1: rato.
0: es verdad. Pero miren, este es nuestro índice, hagan de cuenta, este es el IBEX colombiano, digámoslo así, este es el que mide el comportamiento de las 15 compañías más grandes de Colombia, siendo las más grandes Ecopetrol, nuestra petrolera estatal, y Bancolombia, nuestro banco, digamos que más grande. Y miren, digamos que esta fue la reacción que tuvimos antes de las elecciones, y esta fue la reacción que tuvimos ya cuando se supo que el candidato de derecha, digamos, que punteaba y tenía como la posibilidad de llegar a la presidencia. ¿Qué creo yo? Toda esta subida que hemos tenido aquí desde el 2025 ha sido en anticipación de eso. Es decir, el mercado ha venido anticipando que el gobierno de Gustavo Petro ha sido bastante, bastante desastroso en muchas cosas, que ya el apoyo popular que tenía no lo tiene como lo tuvo en un principio. Y entonces toda esta subida que venimos viendo en el último año y medio básicamente ha descontado ya que la derecha es un posible ganador en Colombia y tenemos esta volatilidad en las últimas semanas que definitivamente nos muestra que estamos cerca de las elecciones y que definitivamente pues vamos a ver qué pasa. Aquí ya vemos una tendencia consolidada, un piso. Yo siento que si gana el candidato de derecha podríamos romper digamos que este pequeño triángulo que tenemos aquí a la derecha. Y subir, digamos que a máximos, no creo que suba más. Tú sabes que cuando ya están descontados los resultados, pues definitivamente pasa el efecto contrario, ¿no? Gana el candidato de derecha, la bolsa puede que incluso corrija, la gente toma utilidades y tengamos un efecto contrario. Mientras que si gana el candidato de izquierda, lo más probable es que rompamos este soporte grande que hay en 2065 en el Colcap, que sí traería nuevamente nuevos mínimos en la bolsa de Colombia. Tendríamos nuevamente una consolidación a la baja. O sea, definitivamente creo que eso es lo que sucedería, mientras que si gana el candidato de derecha, probablemente tendríamos un spike al alza y de pronto una caída nuevamente con la gente tomando beneficios, ya sabiendo que el candidato de derecha fue el ganador. Esto es Colombia, pero quería mostrarles que esto es nuestro presidente. Miren, digamos, el presidente Gustavo Petro habló ayer en el Consejo de Seguridad de la ONU. Y explicó por qué había dicho Heil Hitler, y es que se volvió loco, o sea, al igual que el presidente Trump se vuelve
1: Madre
0: loco
1: mía.
0: con el Twitter, el presidente nuestro también se vuelve loco y todo lo comenta y le dice a la gente de oposición que son fascistas, Hitler, etcétera. Le tocó disculparse ante la ONU, que había sido un error, una estupidez, etcétera. Salieron todos a condenarlo por eso, y realmente todo este esfuerzo del presidente Petro ha resultado en darle más gasolina a la campaña de derecha, porque la gente ya lo ve como una especie de loquito en decadencia, digámoslo así.
1: De animal herido que está ya
0: Está muy mal herido y
1: dando sus últimos zarpazos. Vale, vamos a volver a los mercados, Dani,
0: Es verdad.
1: y
0: Y no,
1: vamos a ver qué es lo que
0: y
1: está
0: último esto,
1: pasando.
0: miren esto, o sea, el señor Donald Trump también se nos está volviendo loco y ahora está declarando que ama la inflación. Y es una frase desconcertada del tema. Pero bueno, volvamos a los mercados
1: Que
0: porque
1: si nos
0: realmente
1: ponemos con titular de Trump, ya nos da,
0: este nos da el
1: cerramos
0: inicio
1: negocios
0: de lo que
1: televisión.
0: ustedes pueden llegar a saber de lo que puede llegar a
1: Claro.
0: pasar. Entonces, arranquemos con nuestro S&P 500. Miren cómo finalmente, después de lo que tú y yo hablamos la última semana, estábamos en máximos históricos, estábamos bastante sobrecomprados. El mercado finalmente descansa, ¿cierto? Tenemos titulares, guerra en Irak, en Irán. Tenemos el estrecho de Hormuz todavía cerrado, no sabemos qué va a pasar. Estados Unidos ha anunciado que ha ganado la guerra 37 veces y pues digamos que no pasa absolutamente nada. Pero el punto clave aquí es que yo sí creo.

0: creo que este nivel es muy importante a respetar, y si no se respeta, siento que vamos a ir a testear algo muy común en los mercados, vamos a testear el último gran rompimiento, que son los 7.000 puntos. Es decir, sería totalmente natural que el mercado regresara a los 7.000 puntos y testeáramos este nivel nuevamente. Puede que no sea inmediato, puede que tome unas semanas en testearlo, pero sería lo más natural, y sería de pronto aquí incluso una oportunidad de compra a corto plazo del S&P 500, que es lo que finalmente queremos ver en algún momento dado. Ya digamos que se bajó bastante la sobrecompra, ya el RSI descansó, y este nivel clave es el que estoy yo revisando. Aquí también tenemos, digamos que otro nivel que podría llegar a ser importante, los 7.151. Siento yo que por ahí podría también descansar. Pero acuérdense de una cosa: el mercado no cae, casi nunca cae en línea recta, y siempre las exprimidas de cortos o los short squeeze famosos son muy potentes cuando el mercado cae también potentemente. Entonces tenemos esta divergencia entre atrapar a los mercados. Pero quería enseñarles algo que es el patrón que yo más uso y el que me gusta mucho usar para tomar largos. Yo soy una persona que me gusta mucho tomar largos en el S&P 500 y en el Nasdaq. Y fíjense cómo anoche, por ejemplo, este es el gráfico de 15 minutos. Fíjense cómo anoche el mercado viene cayendo, cayendo, cayendo. Y a la apertura de Asia hace mi patrón favorito, que es básicamente romper los mínimos que ya había establecido, ¿cierto? Y con
1: Y
0: una
1: ese
0: vela
1: fake
0: muy
1: out,
0: potente hace este fake out que me encanta, sobre todo en el S&P 500, y nos da la oportunidad de entrar. Y anoche, digamos que tomé un trade de este gran rebote que se dio, y pues digamos que se dio hasta casi la madrugada aquí en Latinoamérica. Esto es muy clásico en los mercados que se encuentran temporalmente bajistas, digámoslo así. Como le digo yo a la gente, hay que saber quién está en control. ¿Están en control los bears, los osos, o están en control los bulls? Entonces, en este caso, digamos que temporalmente y de corto plazo, los osos están en control. De largo plazo siguen los bulls o los toros en control completo. Pero tendremos siempre este tipo de oportunidades. O sea, oportunidades en donde el mercado va, busca los mínimos, los rompe, inmediatamente los recupera para darnos una oportunidad de rebote y de exprimida de cortos. Hoy el mercado se ha comportado, como digo yo, modo chef. O sea, si ustedes miran, pues ahí las bolsas europeas están cerrando en su mayoría positivas, y el mercado, digamos que se ha comportado bastante errático. Fíjense que ha ido a buscar los niveles máximos de la madrugada, buscó los niveles mínimos de la madrugada y se ha comportado bastante, bastante errático. Digamos que entró toda esta guerra de titulares y toda esta guerra de cosas que están sucediendo en el mundo.
1: A
0: Vamos a
1: pelear
0: ver.
1: en esta zona, sí.
0: Esta zona me parece importante. Este piso de los 7.444 me parece es un piso importante a romper. Y miremos el Nikkei, que yo creo que el Nikkei también es un indicador de lo que está sucediendo, sobre todo por todo nuestro tema del carry trade.
1: Bien traído, Daniel. Nikkei, la bolsa de Japón.
0: En la bolsa de Japón, exactamente. Entonces, fíjense que igualmente viene corrigiendo, tocó un máximo de 68 mil. Yo creí que lo iban a llevar hasta 70 mil, no fueron capaces de llevarlos a 70 mil, pero el Nikkei, pues definitivamente, pues también viene corrigiendo y tratando de quitar todos esos excesos. Yo creería que también puede ir a testear esta zona que fue, digamos, que el último rompimiento importante, que son los 59.500, básicamente. Ojalá y pudiera ir a testear esta zona, incluso romperla un poquito para recuperarse y dar una oportunidad de rebote en el Nikkei. Seguimos con el dólar yen. Miremos el dólar yen, que me parece importante también mirarlo. Miren, todo el
1: Importante,
0: esfuerzo,
1: ya
0: como
1: está.
0: lo hablamos hace 15 días tú y yo, todo el
1: Sí,
0: esfuerzo del
1: sí.
0: Banco Central absolutamente perdido. Estas son las dos grandes intervenciones, estas dos velas para que las veamos aquí. La intervención 1 y la intervención 2 del mercado que hizo el Banco Central japonés, y todo ese esfuerzo se perdió. Estamos llegando nuevamente a los 160, un nivel muy peligroso. Y yo siempre le digo a la gente: ahora pasen el precio del petróleo a yenes y piensen en la inflación que puede estar generando esto en Japón, un país netamente importador de petróleo.
1: Así.
0: Pues digamos que la inflación, o sea, están pagando el petróleo caro con una moneda, digamos que
1: En
0: devaluada,
1: sus mínimos históricos, porque
0: mínimos históricos. Entonces
1: sí,
0: aquí hay
1: esto
0: una...
1: hace 2 días, igual lo comenté, traje también el gráfico del yen y es una presión absoluta al gobierno. en todo, de todos los aspectos.
0: Una presión absoluta.

0: Y pues si vamos nuevamente al gráfico de los bonos del Tesoro japonés a 10 años, aunque vienen descansando, digámoslo así, digamos que llegaron a su nivel máximo de 2.8, pues seguimos en máximos históricos y esto también sigue siendo una presión, digamos que indirecta al Banco Central japonés de que suba tasas. Es que creo que es la única forma en que va a lograr que su moneda se aprecie de alguna forma y bajen esa presión inflacionaria que tienen tan grande. Claro, tú ya sabes qué pasa si el Banco Central japonés decide agresivamente subir tasas. Se nos puede llegar a derrumbar temporalmente el carry trade, que es este fenómeno de pedir prestado en Japón e ir a invertir en activos más rentables. Y eso puede traer, digamos, que un efecto dominó en los activos de riesgo. Vamos a ver qué sucede, pero como les decía, el dólar yen sigue demostrándonos que le importa cinco lo que piense el Banco Central japonés, simplemente sigue presionando al alza y esto es, digamos, que lo más preocupante en mi opinión. Vamos a ver si intervienen de nuevo, si vuelven y venden tesoros para tener dólares y, digamos, que volver a comprar y vamos a ver, ¿tú qué opinas? No sé, ¿tú qué has pensado tú de dólar yen? ¿Que nos rompe esos 160 al alza?
1: De momento tiene un goteo de llegada a zona que no tiene casi fuerza. Y
0: Exacto.
1: aquí ya va a depender un poco del dólar. Si el dólar sigue subiendo, va a seguir tirando al alza de ese dólar yen. Pero lo
0: Exacto.
1: importante es que sí, que Japón tiene muchísimas reservas de dólares, pero no son infinitas.
0: Son
1: Es
0: infinitos.
1: justo lo que estaba comentando. Y además, justo acaban de meter una intervención el otro día con esa gran vela roja que nos ha señalado. Y no pueden meter como otra tan rápido, porque es que no ha valido para nada. En nada, en unas semanas se ha recuperado todo. Ya están viendo que no está haciendo efecto.
0: No está haciendo
1: Porque
0: efecto.
1: como el dólar está tan fuerte, no está haciendo efecto. No pueden recuperar al yen, ¿no? Que es lo que ellos quieren. Así que quizás no llegue tan rápido, pero desde luego que ya está en esos 160,50 y es una zona de warning. Sí
0: Es
1: que a
0: una
1: lo
0: zona
1: mejor no tan heavy como lo que tuvimos en 2024-2022,
0: de warning.
1: pero pueden meter otra intervención. Sí, otra veloncita roja.
0: Otra baloncita
1: A
0: roja
1: ver
0: sería
1: hasta cuándo les duran los dólares, sí.
0: interesante. Y miren el eurodólar, digamos que ustedes saben que el 57% del Dixie o del dólar lo compone el euro, básicamente. Entonces, pues digamos que estamos llegando nuevamente a este nivel que me parece que es un piso interesante. Los 1.1450 más o menos es el piso que tiene bien marcado el eurodólar. Y si esto se llegase a romper a la baja, pues tendríamos esa presión que dices tú en el dólar y también en el dólar yen. Entonces, vigilar mucho este nivel. Siento yo que ya el eurodólar está siendo como un patrón un poquito, digamos que de evolución bajista. Ya ha tenido bastantes fake outs aquí arriba y probablemente pues vayamos a testear nuevamente los 1.12 si es posible testearlos o los 1.13. Pero tenemos este piso clarísimo en el eurodólar. Vamos a ver qué sucede con ese piso, si nuevamente rebota y se nos va para arriba. Pero creo yo que eso es lo que está sucediendo. Y miren cómo se ha comportado en nuestra moneda nacional, el dólar peso, para todos los que les interesa. Ya estamos incluso por debajo de lo que fue la elección de Gustavo Petro. Todo esto en expectativa a lo que va a suceder dentro de 15 días. Entonces, fíjense cómo hemos venido desde los 5 mil pesos por dólar en su peor momento en el gobierno Petro a 3.500. Hemos tenido ya una apreciación de nuestra moneda local de básicamente un 31% en donde pues todo esto es la expectativa de que el gobierno Petro se va, que se va a la izquierda de Colombia, y pues ya veremos qué sucede, esperemos que eso sea lo que suceda finalmente. Me interesa mucho que la gente mire este gráfico y que miren que ya estamos por debajo del momento en que fue elegido el presidente Gustavo Petro y veremos a ver qué sucede, vamos a ver qué sucede. Por ahora esto es lo que quería traerles. Vamos a ver qué dice Donald Trump de la inflación. La inflación se nos está desbordando en Estados Unidos en varios segmentos, en otros no tanto, pero digamos que sí, ya hay una preocupación bastante grande. Y tenemos la semana entrante la primera reunión o la primera intervención ahora sí pública de nuestro amigo Kevin Warsh. Vamos a ver qué dice respecto a la inflación. ¿Tú qué opinas de lo que pueda contarnos nuestro nuevo presidente de la Reserva Federal?
1: Lo tiene muy difícil Kevin Warsh. En sus primeras palabras vamos a ver, como dice un compañero, movimiento. Ahí sí que vamos a ver las bolsas moverse. Nada más que se suba al estrado y abra la boca, van a analizar lo que lleva puesto, si lleva la corbata, de qué color, si tartamudea.

0: Judea, si no, va a ser un punto clave. De hecho, el peso colombiano de las divisas latinoamericanas, que mejor comportamiento ha ido teniendo en estos últimos
1: momentos. Una apreciación bastante importante. Siento yo que, pues, digamos que ha ayudado bastante el petróleo. El precio del petróleo ayuda bastante a esa apreciación del dólar. Tenemos un ingreso petrolero bastante importante. Y ahora miremos, si quieres, por último el Nasdaq, que creo yo que también es importante mirarlos, otro de los índices que yo
0: pero un minutito que me dicen ya que nos vamos a publi, así que
1: vamos
0: un minutito rápido.
1: Y el Nasdaq, mira, igual aquí tenemos este punto que tenemos en los 28.365, e igual que el S&P 500, que puede llegar a pasar que tengamos una caída nuevamente a testear los 26.000, 26.200, que es el último rompimiento grande que tuvimos. Ojalá lo tengamos y esperemos que eso suceda, sin que eso signifique que la bolsa hizo crash o que no, digamos que sería un comportamiento completamente normal. Vamos a ver qué sucede. Entonces nos veremos la semana entrante para seguir conversando.
0: Por supuesto que sí. Deseando, estoy ya de ver mañana todo cómo se desarrolla el cierre, sobre todo importantísimo de las bolsas. Y bueno, por supuesto que le daremos seguimiento contigo y daremos seguimiento a toda la situación importante que
1: claro
0: tenéis
1: que
0: ahí
1: sí.
0: En Colombia.
1: Abrazo para toda tu comunidad, para todos los televidentes y para toda la comunidad también latina. Saludos y nada, buen jueves.
0: Feliz jueves, Daniel, un abrazo, realmente. Siempre un placer.
1: Bye bye, un placer.
0: Chao.
1: Chao, chao.
0: Y con el reloj azotando no tenemos tiempo para más. Lo dicho, mañana ya es el día grande, sale SpaceX, y revisando las últimas cifras de lo que sale la IPO, lo que no, aquí le daremos seguimiento y también veremos, lo dicho, el cierre tanto de las bolsas europeas como veremos también Wall Street, muy importante. Nos vemos mañana aquí a las 5 en Pulso de Mercado. Sean felices.
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por un lado, un drama para Apple, ver que va a tener que dejar capados unos teléfonos en Europa. Siri AI queda completamente bloqueado en la Unión Europea. Europa queda a oscuras por su propia regulación. Es el no va más. Hemos llegado a creernos nuestras tonterías hasta tal nivel que vamos a cogernos los iPhones sin inteligencia artificial por una regulación que impide que Apple pueda traerla a Europa, que nos hace inferiores en el desarrollo tecnológico frente a Estados Unidos y otras regiones del mundo, pero nuestros líderes europeos son felices. Hemos llegado al colmo, es decir, ya no hay más allá de idiotez en Europa a partir de ahora. Regulamos para quedarnos por detrás. Hemos llegado a un punto en el que, si no es mío, no lo quiero. Es decir, lo de Europa es para echarse a llorar. Los aristócratas de ayer son los políticos de hoy. Esa injusticia social que vivió la humanidad alrededor de unos aristócratas inútiles, que sí que es verdad que generaciones anteriores habían sido grandes empresarios, gente con visión, pero que a base de tratarles de ¡ay, el niño! Se habían convertido el niño en un completo inútil, que solo vivía para él, para sus vicios, para sus caprichos, y que pensaba que el dinero era eterno. ¿A qué les suena? Los aristócratas de ayer...

0: Bienvenidos a Negocios Televisión. La realidad, la imagen de la guerra ha cambiado totalmente. Cualquier idea que pudiéramos tener sobre el conflicto entre Irán y Estados Unidos ha cambiado con un mensaje. Porque el presidente de los Estados Unidos, Donald Trump, ha anunciado en el día de hoy que Washington lanzará nuevos ataques contra Irán con mucha fuerza durante la noche, en una nueva escalada de las tensiones entre ambos países. Además, atención, aseguró que Estados Unidos pretende tomar el control de la isla iraní de Hark y de otros puntos estratégicos de la infraestructura energética del país. En un mensaje publicado en Truth Social, Trump afirmó que gran parte de las capacidades militares iraníes, incluida su armada, fuerza aérea, sistemas de radar y defensas antiaéreas, han sido neutralizadas durante las operaciones de los últimos días. El mandatario sostuvo que las próximas acciones militares serán aún más contundentes. Trump también declaró que Estados Unidos buscará asumir el control de los mercados de petróleo y gas iraníes, comparando esta estrategia con la aplicada previamente en Venezuela, que calificó como beneficiosa para ambas partes. Entre los objetivos mencionados figura esa isla, la isla del momento, la isla de Hark, principal terminal de exportación de crudo de Irán y una infraestructura clave para la economía del país. Bueno, pues precisamente teniendo en cuenta este mensaje de Donald Trump que ha cambiado la percepción sobre la guerra en Irán de forma absoluta, hay que prestar atención precisamente a otro mensaje por parte del presidente de los Estados Unidos, que también ha anunciado en el día de hoy que Washington lanzará nuevos ataques de nuevo con Irán con muchísima fuerza. En ese mensaje, como decíamos, de Truth Social, que ha cambiado totalmente la realidad de la guerra. Todo teniendo en cuenta que Estados Unidos ha lanzado una nueva ofensiva militar contra Irán con el disparo de 49 misiles de crucero Tomahawk contra objetivos militares iraníes, en una de las mayores operaciones estadounidenses de las últimas semanas, en el marco de la escalada que sacude Oriente Medio. La operación se produce en un contexto de creciente tensión entre Washington y Teherán, después de que la administración de Donald Trump ordenase precisamente que se lanzaran estos ataques contra infraestructuras militares iraníes en respuesta al derribo de un helicóptero Apache estadounidense cerca del estrecho de Hormuz. Trump endureció además su discurso contra la República Islámica y lanzó una amenaza directa al régimen iraní. Los vamos a bombardear hasta hacerlos añicos, afirmó el presidente estadounidense al advertir de nuevas acciones militares si Teherán no acepta las condiciones planteadas por Washington.
1: This morning about Iran, you said that they've taken too long to get to a deal. I want to make sure I quote you correctly. You said that now they will have to pay the price. Yeah. What did you mean by that specifically?
2: Well, we're going to be attacking them, and attacking them very hard.
1: You're resuming bombing?
2: Well, we are. Based on the helicopter, I guess we have the right to do that. You know, they shot down a very, very incredible, actually an incredible machine, and at first they said they didn't do it, then they admitted they did. It's sort of easy because we have the... We have the bomb. We actually have the bomb. Got very lucky that bomb didn't explode. That bomb was lodged in the helicopter, didn't explode. It was on fire, but it didn't.
0: Y claro, teniendo en cuenta el ataque de ayer, el ataque aparentemente inminente por parte de Estados Unidos, hay que preguntarse qué ocurre con esas charlas de paz. ¿Qué ocurre con esa afirmación por parte del presidente de los Estados Unidos asegurando que a esta guerra le quedaban 2 o 3 días? Bien, pues el propio Donald Trump ha negado en el día de hoy sentirse frustrado con Irán y aseguró que las negociaciones con Teherán siguen en marcha en medio de la escalada militar.

0: entre ambos países. En una entrevista telefónica con Fox News, Trump afirmó que ahora tiene menos apetito por alcanzar un acuerdo que hace unas semanas, aunque insistió en que los contactos continúan abiertos. El mandatario estadounidense también reiteró que se inclina por ordenar una invasión de la isla de Hark, un enclave estratégico para las exportaciones petroleras iraníes. Sin embargo, reconoció que existen dudas sobre si Estados Unidos tiene realmente apetito para una operación de ese alcance. Sus declaraciones llegan en un contexto de máxima tensión regional, marcado por ataques cruzados entre Washington y Teherán, amenazas sobre infraestructuras energéticas y crecientes temores a una ampliación del conflicto en Oriente Medio.
1: Again, they can't do that to us meaningfully the way that we can to them, but we're also clearly signaling to them, you have a choice. You have a choice to in the way that you respond, and you have a choice with the our incredible negotiating team in Steve Witkoff and Jared Kushner and the vice president and the president across the board prepared, Marco Rubio, the whole team prepared to make a great deal that would benefit Iran. They choose not to, and as a result, they're going to meet the United States Central Command again tonight.
0: Bueno, pues atención, porque precisamente mientras estábamos hablando de las potenciales ofensivas por parte de Estados Unidos, tenemos que irnos atención a la respuesta de Irán, porque en estos momentos el presidente del Parlamento iraní, Mohammad Bagher Ghalibaf, ha lanzado esta publicación en X donde, atención, advierte de un Irán diferente tras las amenazas de Trump sobre la isla de Hark. El presidente del Parlamento de Irán ha advertido de que una mayor escalada militar en Oriente Medio podría desencadenar graves consecuencias para la infraestructura energética regional y para la estabilidad de los mercados mundiales. En este mensaje, Ghalibaf ha afirmado que las estrategias erróneas y las decisiones impulsivas podrían agravar significativamente la situación. Provocarán el colapso de la infraestructura y los mercados energéticos y crearán un atolladero, precisamente el mismo término que utilizó Jedi Vance para asegurar que Estados Unidos no estaría en la guerra mucho más tiempo, interminable, en el que quedarán atrapados durante años. Verán un Irán diferente, escribió el dirigente iraní. Lo cierto es que, independientemente de todas estas cuestiones, lo que estamos viendo a nivel general es una Irán que no recula un solo milímetro. Una Irán que mantiene su postura y su posición a pesar de los ataques por parte de Estados Unidos. Y esto está provocando que Donald Trump no esté nada contento. Vamos a analizar las furias, los enfados que está teniendo el presidente de los Estados Unidos en estos momentos, porque Donald Trump parece enfadado con todos. Y es que el presidente de los Estados Unidos estaría furioso con buena parte de su entorno político, desde miembros de su propio equipo hasta el Senado. Es lo que nos ha contado Político. De acuerdo con esta información recogida también por Political Wire, el malestar del mandatario se debe a varios frentes abiertos. La oposición a financiar un nuevo salón de baile en la Casa Blanca, la resistencia a destituir al parlamentario del Senado y la derrota del candidato respaldado por Trump en las primarias republicanas para el gobierno de Iowa. La situación refleja un clima de creciente tensión dentro del Partido Republicano y también en el entorno de la Casa Blanca, en un momento en el que Trump busca reforzar su control sobre la agenda política y legislativa. El episodio también evidencia las dificultades del presidente para alinear a todos los sectores de su partido detrás de sus prioridades, pese a su influencia sobre esta base republicana. Y ojo, porque decíamos precisamente que el presidente de los Estados Unidos está enfadado con todos y comenzábamos hablando por aquellos que están más cerca de Donald Trump, por los miembros de su gabinete y también por el Senado. Bien, pues este enfado tiene mucho recorrido, porque el presidente de los Estados Unidos se habría mostrado molesto esta semana tras ordenar esa nueva ronda de ataques contra Irán. Pero ojo, no por haber ordenado estos ataques, sino por considerar que ni Teherán ni los medios de comunicación percibieron la acción militar estadounidense como suficientemente contundente. Es lo que ha informado CNN citando a dos personas familiarizadas con esta reacción. De acuerdo con estas fuentes, Trump esperaba una respuesta pública más fuerte al alcance de los bombardeos y se frustró al interpretar que el impacto político y mediático de la operación ha sido tibio. La información llega en plena escalada entre Washington y Teherán después de varios días de ataques cruzados, amenazas sobre infraestructuras estratégicas y advertencias de nuevas represalias. En las últimas horas, Trump

ha endurecido este discurso contra Irán y ha sugerido que Estados Unidos podría adoptar medidas militares de mayor alcance si considera que Teherán no toma en serio las advertencias de Washington.

Bueno, pues veremos efectivamente si Donald Trump sigue siendo tan contundente con el objetivo también, atención, de cambiar la percepción de los medios de comunicación sobre esos ataques que estaría lanzando contra Irán. Precisamente viendo esto, y precisamente viendo el enfado que está teniendo Donald Trump, de nuevo, no únicamente con aquellos que están fuera de su gobierno, sino también con aquellos que están dentro. ¿Qué les parece si vemos cómo van las encuestas de cara a las carreras? Porque independientemente de si miramos hacia el próximo noviembre o hacia 2028, parece que las últimas horas sí han provocado cambios en las percepciones de la ciudadanía estadounidense. En primer lugar, milagro, por fin se mueven las encuestas en cuanto a la Cámara de los Representantes. Los demócratas se mantienen igual, con un 82%, y quizá los republicanos hubieran preferido que las cosas se hubieran mantenido igual, porque ni siquiera 24 horas después de ese nuevo ataque por parte de Irán, vemos como los republicanos pierden incluso más. Y la ventaja ya era de 62 puntos en la Cámara de los Representantes, pongamos el 63, porque los republicanos han pasado de tener el 20% de probabilidades de ganar la mayoría en la Cámara de los Representantes al 19%. Bien, decíamos que la Cámara se mueve. Bueno, pues parece que las dos no pueden ir a la vez, porque si la Cámara se mueve, el Senado se queda quieto. Estamos exactamente igual que ayer con los republicanos, con un 56% de probabilidades de tener la mayoría en esta Cámara, y los demócratas con un 46%. Y atención, porque aquí viene el jugo de todo esto. Atención a cómo ha cambiado la carrera presidencial. Vamos a tapar ligeramente la pantalla, porque hace 24 horas les hablábamos de que Marco Rubio había hecho lo que podríamos describir como un sorpaso doble. Cómo Marco Rubio había pasado no únicamente a Gavin Newsom, el mayor candidato demócrata, sino también a J.D. Vance, el que parecía el gran favorito para suceder a Donald Trump. Bien, las cosas han cambiado radicalmente, porque de nuevo podríamos decir que el rey ha recuperado su trono. J.D. Vance vuelve a ser el candidato con mayor probabilidades de llegar a la Casa Blanca, con un 14,8%, dejándose, eso sí, casi medio punto en las últimas 24 horas. Atención. ¿Y por qué ha conseguido esto? Porque Marco Rubio se la ha pegado, pero bien. En 24 horas, el secretario de Estado ha perdido un punto coma tres, casi un punto y medio, hasta situarse en el 14,5%, que es exactamente el mismo dato que tiene Gavin Newsom. El gobernador de California ha perdido un 0,3, pero se mantiene a la par que Marco Rubio. Y atención, con J.D. Vance a tiro, todo mientras Alexandria Ocasio-Cortez ha ganado un 0,2% y se sitúa en el 5,3. Bien, si echamos un vistazo a estos datos, parece que el castigo de lo que ha ocurrido ayer en Irán está afectando gravemente a los republicanos. Sí, J.D. Vance sigue en cabeza, por supuesto, pero si piensan en esta división que está ocurriendo en la Casa Blanca, ¿quién es el candidato que está en contra aparentemente de los ataques? Exacto, el candidato que vuelve a liderar las encuestas, J.D. Vance. ¿Y qué pasa con el otro candidato, el que apoya los ataques contra Irán? Que ha perdido todo esto. Que en 24 horas, de hecho menos, ha pasado de ser el gran favorito al tercero en cuestión. Sí, Gavin Newsom es cierto que ha tenido pérdidas, pero ¿quién las ha ganado? Todos aquellos que están en contra de la guerra, como sí, Alexandria Ocasio-Cortez. El debate ahora mismo está ahí. Irán ha castigado muy duramente a todos aquellos que están apoyando precisamente la guerra en Irán, lo que también explica precisamente por qué ha ocurrido esto en la Cámara de los Representantes. Todo mientras J.D. Vance, que sabemos que está siendo, de alguna forma, o al menos eso parece, apartado por parte de Donald Trump de cara a 2028, ve también cómo se aparta su jefe de gabinete, que deja la administración en un movimiento que, de nuevo, pues sigue aumentando esas sospechas sobre si J.D. Vance se queda totalmente solo en la Casa Blanca de cara a esas elecciones de 2028. Hablábamos de aquellos que hacen que Donald Trump esté menos contentos. ¿Qué les parece si miramos fuera de las fronteras de Estados Unidos y nos vamos hacia una persona que desde luego no está poniendo nada fácil que se llegue a un acuerdo de paz con Irán? Hablamos de Benjamín Netanyahu, porque atención, el primer ministro de Israel aseguró este jueves que su gobierno trabaja para garantizar la seguridad en el norte del país, en medio de los continuos enfrentamientos con Hezbollah en la frontera con Líbano. Estamos atacando con fuerza a Hezbollah, afirmó Netanyahu al asegurar y señalar que las fuerzas israelíes eliminan a cientos de terroristas cada semana.

0: El mandatario reconoció además que Israel afronta otros desafíos, entre ellos la amenaza de los drones. Netanyahu insistió en que el objetivo de Israel es restaurar la seguridad en la Galilea y en las comunidades del norte. O atención, crearla si es necesario, siguiendo el modelo de las operaciones desarrolladas en el sur. Lo que hicimos en el sur se hará en el norte. Son los mismos desafíos, quizá un poco diferentes, pero el resultado será el mismo, advirtió.
1: אתגר מיוחד זה הרחפנים, אנחנו עובדים על זה, אבל קודם כל הביטחון, אנחנו נחזיר את הביטחון לצפון או ניצור ביטחון לצפון כפי שעשינו בדרום. לא האמינו שאמרנו שהדרום יחזור ויסגשג והוא יהיה בטוח. כולם אמרו אלה דברי רעב, צ'ק ללא כיסוי. היום רואים את זה. הביקוש בדרום לדירות, להתיישבות, הוא עצום, הוא יותר, הרבה יותר גבוה ממה שהוא היה לפני ה... יום הנורא הזה של השבעה באוקטובר. מה שעשינו בדרום, נעשה בצפון. זה לא בדיוק אותם אתגרים, זה אתגרים קצת שונים, אבל התוצאה תהיה זה.
0: Y atención, porque precisamente tanto Benjamin Netanyahu como Donald Trump están mirando, y con mucha atención, el estrecho de Hormuz. Atentos a la guerra de narrativas que hay precisamente en este enclave. Comencemos hablando por parte de Estados Unidos, porque el mando central de Estados Unidos, el CENTCOM, ha afirmado en el día de hoy que lo que dice Irán es mentira, que el estrecho de Hormuz permanece abierto al tránsito marítimo internacional y aseguró que se han establecido corredores seguros para los buques comerciales que operan en la zona. En una publicación difundida en la red social X, el organismo militar estadounidense señaló que las rutas están disponibles para todas las embarcaciones que no incumplan las restricciones y medidas de bloqueo impuestas contra Irán. Según CENTCOM, cientos de buques han atravesado el estrecho durante los dos últimos meses sin interrupciones significativas. Y esta es la gran cuestión. Esta es una de las grandes preguntas que se están realizando precisamente los expertos en las últimas 24 horas. Claro, Irán dice que el estrecho de Hormuz está cerrado, pero no lo estaba antes. Y ahora encima tenemos este testimonio por parte de Estados Unidos. ¿Qué está ocurriendo realmente con el estrecho de Hormuz? Bien, Irán anunció el cierre de este estrecho hasta nuevo aviso tras los ataques lanzados anoche por Estados Unidos contra territorio iraní, en una nueva escalada de tensión en una de las rutas marítimas más importantes del mundo. Bien, la nueva autoridad del estrecho del Golfo Pérsico afirmó en X que la decisión responde a las tensiones creadas por las fuerzas de agresión estadounidenses en la región y a un comunicado emitido por las fuerzas armadas iraníes durante la noche. Y aquí viene precisamente el quid de la cuestión. Aunque desde el inicio de la guerra el tráfico por el estrecho ya se había reducido drásticamente, Teherán había sostenido hasta este punto que la vía seguía abierta para que los buques que coordinasen su paso con las autoridades iraníes pudieran hacerlo. Sin embargo, la nueva declaración apunta ahora a un cierre total. Datos de Marine Traffic, citados por CNN, muestran muy poco movimiento a través del estrecho desde este anuncio iraní. Además, los barcos de países considerados próximos a Teherán, que ya habían recibido permisos de tránsito, han sido instruidos para esperar nuevas órdenes. Expertos consultados por CNN señalan que el cierre podría responder tanto a una reacción directa a los bombardeos estadounidenses como a un intento de facilitar el patrullaje iraní de esta zona. Otros analistas apuntan a que el objetivo de Teherán sería maximizar la presión sobre el transporte marítimo y afectar a los precios de la energía. De nuevo, hablamos de una vía estratégica para el comercio mundial de petróleo y gas, por lo que cualquier interrupción prolongada de este tránsito podría tener consecuencias importantes para los mercados energéticos y aumentar el riesgo de una mayor escalada regional. Teniendo precisamente todo esto en cuenta, tenemos que hablar también de la presión económica que también mira hacia ese estrecho de Hormuz, porque el secretario del Tesoro de Estados Unidos, Scott Bessent, advirtió de que Irán afrontará nuevas consecuencias económicas y financieras por cada ataque que lance contra intereses estadounidenses o aliados de Washington en el Golfo. El régimen iraní perderá el juego de suma cero que está jugando, afirmó Bessent, al señalar que cualquier daño causado a los aliados de Estados Unidos en la región será compensado con fondos procedentes

0: De cuentas iraníes. El responsable del Tesoro también aseguró que cualquier peaje abonado a la autoridad del estrecho del Golfo Pérsico será compensado con fondos extraídos de cuentas iraníes, en referencia al organismo impulsado por Teherán para controlar el tránsito por el estrecho de Hormuz. Besant insistió en que cada ataque iraní solo agravará las consecuencias económicas y financieras para la República Islámica. Sus declaraciones llegan después de que Washington sancionara a la autoridad del estrecho del Golfo Pérsico, acusándola de intentar extorsionar al comercio marítimo internacional y de actuar bajo control de la Guardia Revolucionaria iraní.
1: As President Trump said, they've been tap tap tapping. You can see when someone's trying to tap tap tap on a deal. Instead, they're going to have tap tap tap bombs dropping on key facilities in Iran from the United States of America. And that's not because we want to restart anything. We don't have to restart. It's because we are, the War Department is prepared to set the terms to ensure that we get the kind of deal President Trump expects. And Admiral Cooper and the team here at CENTCOM has done a phenomenal job from the beginning on Epic Fury and through this blockade, ensuring that we have a chance to reach that end state, which is Iran will have never have a nuclear weapon, which they say they don't want. And so since we're so close to that negotiated deal, if that's the case, they should step up.
0: Bueno, y estábamos hablando del cuerpo de la Guardia Revolucionaria Islámica. Bien, pues atención a la advertencia por parte de un portavoz de esta Guardia Revolucionaria, que ha lanzado el jueves una nueva advertencia a Estados Unidos en medio de la creciente tensión en Oriente Medio, asegurando que Washington lamentará cualquier intento de repetir lo que ha calificado como fracasos anteriores frente a Irán. Según las declaraciones difundidas por medios iraníes, el portavoz sostuvo que Estados Unidos debería extraer lecciones de sus experiencias pasadas en la región y advirtió de las consecuencias de una posible escalada militar contra la República Islámica. La experiencia ha demostrado que Estados Unidos lamentará intentar repetir sus fracasos del pasado, afirmó este representante sin ofrecer detalles adicionales sobre las medidas a las que podría recurrir Teherán en caso de una confrontación. Bien, es importante destacar precisamente esto, que estamos hablando de ataques por parte del presidente de los Estados Unidos que no habrían sido tomados demasiado en serio por parte de Teherán ni de los medios de comunicación, y además de una isla de Hark que no solo tiene la dificultad de invadirla, de tomarla, sino también de mantenerla. Vamos a seguir hablando de todo lo que rodea a Irán. También atención del fenómeno meteorológico El Niño que ya está en Estados Unidos y de la que se está liando frente a Europa y Rusia en la guerra de Ucrania. Nada, después de una pequeña pausa de publicidad, aquí en Negocios Televisión.
2: Entramos en una nueva fase para los mercados financieros. Una fase marcada por una elevada confianza de las empresas, pero también por un entorno económico y geopolítico más complejo. 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Tres conclusiones clave se desprenden del análisis. Primera conclusión. La confianza de los directivos está cerca de máximos de la última década. El motor, la inteligencia artificial. Lejos de algunos temores del mercado, nuestros analistas creen que el ciclo de la inversión en IA sigue en expansión, no en su pico. Casi el 90% ya observa ganancias de productividad en operaciones, I+D, relación con clientes y funciones de soporte. La IA ya está generando impacto real más allá del sector tecnológico. Sostiene el gasto, impulsa la productividad, optimiza procesos y permite un uso más eficiente del talento. No obstante, el informe advierte de que este escenario favorable no está exento de riesgos importantes. Las presiones sobre los costes siguen siendo elevadas: inflación, materias primas y energía, con escasas perspectivas de alivio a corto plazo. El consumo, especialmente en los hogares más vulnerables, permanece bajo tensión, aumentando el riesgo de desaceleración económica y desempleo. Nuestros analistas describen además una economía en K, con sectores beneficiados por la inversión y otros cada vez más presionados por los costes. A esto se suma un clima geopolítico cuando menos incierto.

las tensiones en Oriente Medio, las políticas comerciales y los aranceles siguen alimentando la volatilidad y perturbando las cadenas de suministro. Casi 2/3 de los analistas ya incorporan estos riesgos en sus análisis. Incluso si hubiese un alivio a corto plazo, sus efectos tardarían en normalizarse. A pesar de este contexto, surgen oportunidades, sobre todo en renta variable de los mercados emergentes. Varias regiones destacan por sus perspectivas positivas. En China, los responsables políticos siguen priorizando las industrias de alta tecnología para reforzar la autosuficiencia del país, impulsando el crecimiento en vehículos eléctricos, inteligencia artificial, biotecnología y robótica. Corea del Sur avanza en sus reformas estructurales para mejorar el gobierno corporativo y la remuneración al accionista. En India, el potencial es fuerte, impulsado por la urbanización y el crecimiento industrial. En resumen, la encuesta de analistas 2026 muestra un entorno más fragmentado, pero lleno de oportunidades. En este contexto, el análisis riguroso, la disciplina de gestión y una visión de largo plazo siguen siendo claves para entender las dinámicas del mercado.

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2: 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Estados Unidos está pendiente de un auténtico fenómeno atmosférico bélico en lo que está ocurriendo entre precisamente Washington DC y Teherán. Pero atención, porque ese no es el único fenómeno del que está pendiente Estados Unidos. El fenómeno del Niño ya está en marcha y los científicos advierten de que podría tener consecuencias graves en distintas regiones del planeta, con episodios de calor extremo, inundaciones, sequías e incendios. Los expertos temen que este episodio sea especialmente intenso y costoso, tanto por su impacto sobre la población como por los daños que puede provocar en la agricultura, las infraestructuras y los ecosistemas. El Niño suele alterar los patrones climáticos globales y puede intensificar fenómenos meteorológicos extremos. En algunas zonas aumenta el riesgo de lluvias torrenciales e inundaciones, mientras que en otras favorece condiciones de sequía prolongada y olas de calor. La comunidad científica mantiene la vigilancia sobre la evolución del fenómeno, ante el temor de que sus efectos se sumen al calentamiento global y agraven una situación climática ya marcada por temperaturas récord y eventos extremos cada vez más frecuentes. Bien, pues hay otro frente precisamente al que hay que prestar mucha atención, que es el que está ocurriendo también en Ucrania, donde parece que los distintos contendientes están tratando de averiguar cuál es la fórmula para llegar a la paz. La primera que lo está intentando es la mujer que estamos viendo en pantalla, la primera ministra de Italia, Giorgia Meloni, que ha insistido en la necesidad de que Europa designe a un representante único en las negociaciones para buscar una solución al conflicto entre Rusia y Ucrania. Meloni defendió que la Unión Europea debe actuar de forma coordinada y con una posición clara en cualquier proceso diplomático destinado a poner fin a la guerra. La mandataria italiana también abogó por establecer un diálogo con Moscú, en un momento en el que varios líderes europeos debaten el papel que debe desempeñar Europa en unas eventuales conversaciones de paz. Sus declaraciones se producen en un contexto de creciente presión internacional para avanzar hacia una salida negociada al conflicto, aunque las posiciones entre Rusia, Ucrania, Estados Unidos y los países europeos siguen alejadas.
3: Partire dal regime sanzionatorio. Se l'Iran dimostrerà con i fatti il voler tornare su un percorso serio, verificabile e costruttivo, l'Europa dovrà essere pronta ad accompagnare quel percorso con un alleggerimento graduale e irreversibile, ma anche rapido, delle sanzioni. Se invece Teheran continuerà sulla strada sbagliata, minacciare la libertà di navigazione, attacchi, sostegno a milizie, violazione degli obblighi internazionali, allora l'Unione Europea dovrà essere pronta a rafforzare la pressione anche a través de nuevas medidas.
2: Y precisamente hablando sobre lo que está ocurriendo en Ucrania, el secretario general de la OTAN, Mark Rutte, afirmó este jueves que la Alianza Atlántica no puede pensar en su propia seguridad sin tener en cuenta la situación de Ucrania. Por supuesto, no podemos pensar en esta seguridad sin prestar esta atención a Ucrania, señaló Rutte al subrayar que el respaldo a Kiev seguirá siendo una prioridad para los aliados. El dirigente de la OTAN aseguró que en Ankara se demostrará que el apoyo a Ucrania continúa y que la responsabilidad de ese respaldo se repartirá de forma más justa entre los países miembros. Rutte añadió que los aliados han enviado un mensaje firme de apoyo a Ucrania mientras continúa la guerra sin sentido de Rusia.
4: We cannot think about our own security without attention to Ukraine. And in Ankara, we will showcase that our support continues and that the responsibility for this support is more fairly shared by all allies. Last week, I was with NATO ambassadors for a historic NATO-Ukraine Council meeting in Kyiv. There, allies sent a strong message of support to Ukraine as Russia's senseless aggression continues.
2: Esas son, al menos, las declaraciones por parte de Mark Rutte con respecto a la guerra en Ucrania, pero vamos a regresar a Irán. Veremos, tenemos algo de tiempo para hablar de este conflicto, porque hay mucha tela que cortar, especialmente después de ese mensaje de Donald Trump. Y no lo vamos a comentar solos. Nos acompaña Miguel Ángel Melián, analista internacional y consultor de asuntos públicos. Miguel Ángel, muchísimas gracias por estar con nosotros.
5: Muy buenas tardes, Sandro. Un verdadero gusto estar aquí de nuevo.
2: Igualmente. Bueno, te quiero preguntar, Miguel Ángel, por ese mensaje de Donald Trump, ese Truth Social, que ha cambiado toda la percepción sobre lo que nos esperaba esta semana con respecto a la guerra en Irán. Ha asegurado que volverá a atacar a Irán y ha apuntado hacia la isla de Hark. ¿Qué opinas, cuál es tu primera impresión después de haber visto este mensaje del presidente de los Estados Unidos?
5: Pues en primer lugar tenemos que tener en cuenta que obedece a una nueva escalada, más allá de la que vimos a comienzos de marzo y finales de febrero de este mismo año. También un segundo punto que obedece a esa negativa de Trump de verse arrastrado de nuevo a una escalada en el conflicto y que viene precedida por ese intercambio de misiles hace unos días entre Irán e Israel. Israel sigue aplicando su propia estrategia y su propia visión al conflicto, no haciendo caso a lo que se le está pidiendo por parte de Estados Unidos, y por tanto Trump, sabemos que por el perfil político que tiene y de liderazgo, y por supuesto también de cara a estos propios objetivos estratégicos tan cambiantes, va a seguir presionando. Va a seguir presionando, y aquí recojo la posibilidad que tenemos en torno a la isla de Kar, esta isla de apenas 22 kilómetros por la que fluye el 90% del petróleo de Irán, y que uno de los principales destinos, por supuesto, es China. Por lo tanto, hay que tener en cuenta que vamos a ver esa escalada, porque Trump tiene este perfil político y militar de seguir ejerciendo puntos de presión estratégicos en diferentes capas a los iraníes, militarmente y económicamente también. Y una segunda clave es que esta pequeña isla tiene un peso geopolítico que no responde a sus dimensiones, pero estamos hablando de que es un punto activo, militarmente hablando, en todo el conflicto. A lo largo de estos 3 meses de guerra ha sido atacado en casi un centenar de ocasiones. Más de 90 objetivos estratégicos han sido atacados, aunque Trump siga aplicando esta doctrina de presionar, de atacar, pero no de neutralizar del todo, porque también es consciente del daño humanitario y en términos sociales y civiles, de las repercusiones que tendría a nivel también político en Irán, y reforzaría esa narrativa del régimen iraní.
2: Sí, de hecho, te quiero preguntar ya, ya que estamos centrándonos en lo que está diciendo Donald Trump, más allá de la narrativa, de esta narrativa en la que él no quiere ver cómo este conflicto escala, pero como de alguna forma, bueno, pues está yendo hacia ese punto. Te quiero preguntar sobre la isla de Hark, que estabas hablando de que sí, efectivamente es pequeña, tiene los habitantes que tiene, pero tiene un impacto realmente increíble de cara a esta guerra. Muchas de las cuestiones, y además han avisado a Donald Trump al respecto, muchas de las cuestiones que están echando para atrás a los analistas estadounidenses es el hecho de que tomarla ya requiere renunciar.

0: beneficiar a muchas vidas humanas. Pero es que hay un peligro mayor para los intereses militares de Estados Unidos, que es mantenerla. ¿Crees que teniendo todos estos factores en cuenta, Donald Trump se va a arriesgar y va a atacar Hark, o quizá podría ser una distracción?
1: En términos estratégicos, Sandro, sería un suicidio, hablando en términos militares. Tomar la isla y poner tropas estadounidenses en suelo iraní supone una exposición mucho mayor, aunque el presidente estadounidense esté constantemente lanzando esos mensajes de que Irán está militarmente destruido también, tanto a nivel aéreo, a nivel marítimo, pero sabemos también la capacidad de reacción del régimen iraní en cuanto a esa producción de drones, lanchas rápidas, minados, que ya se están produciendo alrededor de la propia isla, y por tanto, como primera idea fundamental, es que tomar esta isla sería bastante complejo, sería exponerse militarmente y también sería bastante difícil de defender en términos internos a nivel de Estados Unidos, que recordemos que más de un 60%, según las últimas encuestas de Gallup, pues no apoya las iniciativas militares en esta isla. Por tanto, estamos hablando de un escenario que ya viene, se viene comentando desde prácticamente marzo, de esos planes posibles alternativos del Pentágono para tomar esta isla, pero en términos estratégicos no creo que Donald Trump y la propia administración y el conjunto de estrategas que tiene den el paso a tomar esta isla. Porque como bien indicas, una cosa es tomarla, que puede ser relativamente fácil, pero otra puede ser mantenerla, que sería totalmente complejo, difícil y requeriría de un esfuerzo mayor, aunque Estados Unidos actualmente tenga 50.000 militares en Oriente Medio, pero creo que lo va a utilizar y lo está utilizando como un elemento más de narrativa, de presión, que de realidad, como lleva haciendo, por ejemplo, con otros casos, como puede ser, recordemos, esas amenazas de destruir la civilización iraní por completo, que se le fue totalmente de las manos, y creo que esta puede ser una vía principalmente de presión, pero no se llevará a cabo ese despliegue estadounidense en suelo iraní.
0: Y es que la cuestión precisamente es que hay una isla, como estábamos comentando, que es ahora mismo el centro de todo, una isla que nos da una imagen completa sobre lo que puede ocurrir en las próximas horas. Estamos pendientes precisamente del directo de la isla de Hark, donde ahora mismo lo que reina es la calma, donde ahora mismo lo que estamos viendo es la más calma, bueno, la más absoluta de las calmas, ante lo que estábamos comentando, si podría ser una distracción o no. Teniendo todo esto en cuenta, te quiero preguntar de nuevo, Miguel Ángel, estamos hablando de que a nivel militar sería un suicidio que Estados Unidos quiera hacer esta operación, pero te quiero preguntar a nivel político, porque independientemente de que Estados Unidos ataque o no la isla de Hark, lo que sí que parece es que Donald Trump ha puesto una marcha más en el conflicto. Todo, además, con efectos inmediatos en la percepción de los ciudadanos estadounidenses hacia los republicanos, teniendo en cuenta que estamos a meses de las elecciones de medio mandato en las que Donald Trump se juega la mayoría en la Cámara de los Representantes y en el Senado. ¿Cómo crees que puede afectar y cómo está afectando ya este mensaje de Donald Trump y los potenciales siguientes ataques de Estados Unidos?
1: Justamente lo comentábamos la semana pasada, Sandro. La narrativa estadounidense y sobre todo de la administración Trump no está calando en términos internos. El votante estadounidense cada vez está más descontento con esa política, no solo exterior, sino también las repercusiones que están teniendo a nivel interno en el campo económico. Como también recordamos, el votante estadounidense tiene bastante en cuenta a la hora de realizar su ejercicio de voto sus propias condiciones diarias, cómo afecta a su vida diaria todo lo que sucede dentro y fuera del país. Y por tanto estamos hablando de un escenario bastante complejo para Trump. Ya no solo nos encontramos en un punto bastante crítico de su popularidad, que está alcanzando mínimos históricos en este segundo mandato, y también ese porcentaje que sube cada vez más de desaprobación de la gestión económica. Y hace unos días reconocíamos cómo estaba fallando también en el control de la inflación, que se situaba en ese 4,2%, que para Trump lo celebraba. También tenemos que tener en cuenta la parte financiera de todo esto, Sandro, que por supuesto tiene un peso fundamental, ya sea a nivel interno y a nivel internacional, sobre todo con los plazos de deuda interna que tiene Estados Unidos este año que cumplir. Y por tanto estamos hablando de que Estados Unidos, con Donald Trump al frente ahora mismo, con unas midterms que vienen prácticamente en unos meses, afronta un escenario bastante difícil, con bastante incertidumbre y sobre todo ¿Qué elementos tiene Donald Trump para salir airoso de este escenario tan complejo en el que se metió hace unos meses de la mano de Israel? Y yo creo que en este sentido lo que estamos viendo ahora es que le va a penalizar indudablemente si el precio del galón, por ejemplo, no

0: baja de los $4 por galón, que nadie, ningún presidente estadounidense ha salido airoso de unas midterm con un precio superior a los $4, Sandro. Y ahí tenemos uno de los ejemplos de lo que venimos comentando, de por qué es tan importante para Trump controlar los efectos a nivel de economía interna, también de legitimidad y, por supuesto, de los avances que puedan llevar reales en el escenario iraní. Un conjunto de acciones, tanto a nivel exterior como interno, que se solapan e incluso se mantienen vivos con narrativas contrapuestas por parte de la administración Trump.
1: Es que la cuestión, Miguel Ángel, es que está hablando de que esta respuesta es una respuesta que no es, o no se apoya al menos en la racionalidad, sino totalmente en la emoción. Se está hablando de que de alguna forma el plan que tenía Donald Trump no está saliendo. Donald Trump, desde luego, de cara a todo lo que estábamos comentando, de cara al precio de la gasolina, lo que quiere salir lo antes posible del conflicto, ve que no lo está consiguiendo y quizá está, pues, haciendo estos movimientos que no habríamos previsto, pero de nuevo por una respuesta emocional. ¿Crees que es así?
0: En parte sí, en parte no. Hay una parte que sí que tenemos que tener clara y es el perfil político de Donald Trump, esa estrategia del loco a la que suele hacer bastante uso y también desarrolla y que nace con Nixon, esa capacidad de postularse frente a un enemigo como puede ser en este caso Irán, como el líder capaz de llegar a un punto en el que la otra parte no es capaz de hacerlo, pero considero que hay una estrategia detrás en términos de geopolítica mayor. Es decir, el conflicto tiene una serie de capas que tenemos por una parte Israel, Estados Unidos, Irán, por otra Israel e Irán en términos de equilibrio de poder regional y por último esa lucha o esa competencia hegemónica entre Estados Unidos y China que también se ve afectada respecto a todo lo que suceda, sobre todo en el ámbito financiero y en el ámbito de la energía, en ese plano también de la lucha por la inteligencia artificial. En este sentido, totalmente estamos ante un líder también que es bastante emocional, pero con rasgos de negociador bastante nato. Y detrás de la negociación tenemos que tener en cuenta que tiene que existir obligatoriamente una estrategia y una serie de pasos claros, que desconocemos actualmente esa lógica, pero que sin duda alguna considero que existe. Aquí también tenemos otra capa que podemos añadir, Sandro, y es que no vamos a encontrar una solución en este conflicto si los intereses de ambos países, de Irán y de Estados Unidos, no pueden llevarse a cabo paralelamente. No estoy diciendo que tengan que tener objetivos comunes, pero sí que se puedan desarrollar en paralelo. Y por tanto también tener en cuenta cómo se va a ir comportando Israel y qué papel tiene Netanyahu, que también es otro líder bastante emocional de cara a su propio público y a su propio electorado y en sus relaciones con Donald Trump como líderes fuertes y ante una figura religiosa como es el Ayatolá, pues tenemos una combinación de líderes que si no se sientan en la mesa a negociar, nos dirá o no qué esfuerzo real quieren tener detrás de una posible consecución de un acuerdo que tranquilice de verdad las ansias de los tres líderes.
1: Has lanzado tantas cosas de las que quiero hablar que es bastante complicado ir una a una. Vamos a intentarlo. En primer lugar, creo que al final la pregunta que todos queremos ver respondida y que no es nada sencillo, ya te lo adelanto, que es precisamente el cómo poder conseguir que ese acuerdo salga adelante, porque pese a todo, Donald Trump sigue insistiendo en que, bueno, que no tiene tanto apetito, así lo ha dicho él, de llegar a un acuerdo con Irán, pero que sí que está dispuesto a seguir escuchando. Europa ha tenido una llamada a través de Keya Kalas con Abbas Araghchi, es decir, que los elementos de la negociación siguen ahí, aunque las espadas estén en todo lo alto. ¿Qué crees que se necesita para que precisamente podamos acudir a la mesa de negociaciones?
0: Lo primero de todo, en cualquier posición de negociación diplomática, tenemos que tener en cuenta la confianza y la capacidad que tienen los unos entre los otros de llegar a acuerdos, por lo menos de mínimo, de establecer un contexto, una base sobre la que ambos países o los varios actores que tenemos implicados actualmente en el conflicto se vean beneficiados por las soluciones por las que se apueste. Estamos viendo cómo cada vez más Irán pone sobre la mesa la cuestión económica, ese descongelamiento de activos congelados que cada vez ejercen una presión mayor porque partimos de un punto económico social iraní bastante débil, pero determinarían la confianza como primer punto. Y un segundo, Sandro, que considero fundamental, es que partimos de visiones de negociación diferentes. Por un lado tenemos la visión, digamos, occidental, la podemos catalogar así, que se basa más bien en términos estratégicos, en base de comunidad de intereses sobre los que poder llevar a cabo diferentes acuerdos, y la parte iraní tiene un tinte más político-religioso. Se enmarca dentro de una visión negociadora en la que Irán tiene que defender sus propios intereses y su propia identidad nacional, porque estamos hablando de que Irán se juega su posición en el equilibrio de poder regional frente a Israel.

0: frente a Arabia Saudí, frente a otros actores también como Turquía. Por lo tanto, ¿quién tiene más que perder en esta ecuación? Va a resolverse en términos de quién va a ceder más a la hora de negociar. Cuando partimos de estas dos visiones de negociación bastante diferentes, podemos entender los objetivos que ambas partes ponen sobre la mesa. Por mucho que empleen también negociadores terceros, como pueden ser Pakistán o incluso la influencia de China y de Rusia en esta mesa de negociaciones, tenemos que entender que la visión iraní del contexto en general es bastante peculiar y viene de una serie de décadas de desarrollo de esta propia visión, de una radicalización del régimen cada vez mayor en determinados sentidos, y Irán tiene que decidir si quiere ser un país o una causa. Y dependiendo del país, dependiendo, perdón, de la elección de estas dos diatribas, vamos a ver qué camino van a tomar estas negociaciones. Pero como te comento, lo veo bastante complejo porque estamos partiendo de posiciones diametralmente opuestas, de objetivos y de personalidades también que ejercen una influencia en esta negociación determinante para lo que suceda, tanto para Estados Unidos como para Israel, como para el propio Irán, con las consecuencias en los otros escenarios que estamos comentando también.
1: Cuestión, precisamente estabas hablando de lo que se juega Irán, precisamente de cara a su posición contra, sobre todo respecto a Israel, porque me parece de lo más interesante analizar ahora la labor, lo estabas comentando, pero me gustaría profundizar en ello, la labor, el rol de Israel precisamente en esta guerra, en este momento en concreto. Decía Benjamin Netanyahu hace unas horas que iba a conseguir la misma seguridad en el sur que en el norte y que si no existía la iba a crear. ¿Cómo encajan estos planes de Benjamin Netanyahu en esta fase exacta de la guerra?
0: No es la primera vez que hago este tipo de valoraciones y considero que actualmente Israel es uno de los mayores enemigos para Estados Unidos en cuanto a los intereses estratégicos se refiere de Estados Unidos en Oriente Medio. Actualmente estamos viendo cómo el desarrollo del conflicto nos indica que tanto Israel como Hezbollah son los principales actores que no quieren llegar a un acuerdo, y este último, por ejemplo, lo podemos rescatar de esa activación del multifrente iraní según comienzan las operaciones militares, y activa actualmente Líbano, activa Irak, activa Yemen, y estamos viendo cómo esta posición de Hezbollah también viene reforzada por esa capacidad iraní y la propia perspectiva iraní de lo que tiene que ser Israel. Y por tanto considero que Israel actualmente, con las características que tiene Netanyahu, que no olvidemos que es un hombre que salta a la política por pura convicción tras una tragedia familiar con la muerte de su hermano, y por lo tanto aplica una serie de políticas en materia de acción exterior bastante agresivas, de cara sobre todo a una narrativa electoral y propia de cara a su propio público, y también que tenemos una esfera o una élite política israelí que presiona para que Israel en ciertos escenarios, y este es uno de ellos, no haga caso a su aliado histórico como es Estados Unidos. Y también recordar esa máxima de que los estados tienen intereses y no aliados, y Israel actualmente está siendo una de las máximas de esta frase en Oriente Medio, persiguiendo tanto esa neutralización de Hezbollah, que es un aspecto fundamental, y también ejerciendo presión en Gaza. Pero hemos visto cómo ha sido capaz de impulsar sus propios objetivos estratégicos a costa de toda la acción y de todos los intereses que estamos viendo que tiene Estados Unidos en Oriente Medio y que actualmente van en detrimento, porque Estados Unidos, con las últimas estrategias de seguridad nacional y de defensa, busca retirarse y replegarse hacia una esfera de influencia más natural como el hemisferio occidental, pero el equilibrio de poder regional nunca es estático, siempre se está moviendo, y Oriente Medio es uno de los principales contextos o marcos donde más es observable este fenómeno. Y por tanto Estados Unidos, con este tipo de intervenciones y de actitudes por parte de Israel, ve cómo cada vez más necesita más presencia en Oriente Medio para mantener cierta estabilidad.
1: Mientras además estamos viendo una estrategia de presión económica en esa operación Furia Económica de Estados Unidos hacia Irán, y ojo, Miguel Ángel, no solo hacia Irán, también hacia Cuba, porque precisamente Estados Unidos, acabamos de conocer, que ha impuesto sanciones a una compañía petrolera cubana, según figura en las últimas actualizaciones publicadas por el Departamento del Tesoro de los Estados Unidos. Paralelamente, la Oficina de Control de Activos Extranjeros, organismo dependiente del Tesoro estadounidense encargado de administrar los programas de sanciones, emitió una nueva licencia general relacionada con Rusia, que autoriza determinadas transacciones vinculadas a proyectos de energía nuclear civil ya existente. Recuerden que la licencia también permite la prestación de ciertos servicios relacionados con Sakhalin 2, uno de los principales proyectos de petróleo y gas natural licuado.

0: Cuadro de Rusia, ubicado en el extremo oriental del país. Y te quiero preguntar, Miguel Ángel, teniendo en cuenta estos tres frentes dentro de una misma mano, ¿cómo influye esa presión económica en estos tres frentes para Estados Unidos?
1: Pues actualmente está siendo contra todo pronóstico de lo que apuntábamos al comienzo de este conflicto ya hace tres meses, está siendo uno de los principales protagonistas. El departamento, en este caso del Tesoro de Estados Unidos, está siendo totalmente capaz de influenciar, de establecer un marco de sanciones que ejercen como un punto de presión más allá de las propias operaciones militares, tanto en el caso iraní, también como elemento de presión negociador en el caso de Rusia y Ucrania, y también respecto a las ambiciones propias que tiene Estados Unidos en Cuba, que considero, Sandro, es cuestión de tiempo de que caiga, y yo soy partidario de que antes de las midterm veremos un movimiento estratégico de profundo impacto si quiere también retomar o intentar recortar todo lo que ha perdido a lo largo de estos tres meses en el contexto iraní. Y en este sentido, el Departamento del Tesoro de Estados Unidos está haciendo una labor también junto a toda la parte militar y de amenaza constante en un marco de diplomacia coercitiva que implica ejercer elementos de presión de diferentes modos, también, por supuesto, aparte del militar, está el económico-financiero, y lo estamos viendo en este caso, ante una Cuba que tiene un contexto socioeconómico y político bastante, digamos, deteriorado en diferentes frentes. Tenemos cortes de luz totalmente recurrentes, tenemos un sistema político que no se sostiene por sí mismo, y estamos ante un paso lógico más de esta estrategia estadounidense, que si antes te decía por un lado que la implicación excesiva en Oriente Medio no respondía a los intereses estratégicos de Estados Unidos, el hecho de que sí se esté implicando en Cuba sí presenta esta concordancia respecto a los intereses nacionales de Estados Unidos en el último término, y también podríamos añadir Groenlandia. Pero como reflexión final, en definitiva, la simultaneidad de frentes no es positiva porque no permite centrar el foco en una misma causa y pierdes también eje tractor y eje de negociación a la hora de llevar a cabo diferentes modelos de negociación que son totalmente diferentes. Por un caso, por un lado tenemos a Cuba, por otro Irán y por otro Rusia y Ucrania, que son tres escenarios totalmente diferentes, pero que implican de una demanda de Estados Unidos que actualmente no es capaz de mantener en los tres frentes, y esto puede ir en contra de los propios intereses de la administración Trump, sobre todo de cara ahora a las midterm y el impacto que puedan tener en términos económicos.
0: Totalmente, veremos ese impacto económico, que ya saben que es clave de cara a cómo vota el electorado, y no solo estadounidense. Miguel Ángel Melián, analista internacional y consultor de asuntos políticos. Muchísimas gracias por estar con nosotros el día de hoy.
1: Muchísimas gracias a ustedes, Sandro. Un abrazo.
0: Un abrazo. Adiós. Bueno, pues precisamente hablábamos de la economía, hablábamos pues de la importancia que está teniendo la economía en las distintas elecciones. Pues atención, porque vamos a hablar de dos datos económicos. En primer lugar, vamos a hablar del Fondo Monetario Internacional, que ha recortado nuevamente sus previsiones para la eurozona y ahora espera que la economía del bloque crezca apenas un 0,9% en 2026. Dos décimas menos que en su revisión de hace menos de dos meses. El deterioro de las perspectivas está, por supuesto, directamente relacionado con la guerra en Oriente Medio, el bloqueo del Estrecho de Hormuz y el consiguiente impacto sobre los mercados energéticos. El Fondo Monetario Internacional, además, ha advertido de que la situación podría empeorar si la crisis energética se extiende o si se producen nuevas escaladas geopolíticas, tanto en Oriente Medio como en Ucrania. También señala como riesgos adicionales un aumento del proteccionismo comercial y posibles tensiones financieras que afectarían a la demanda y también a la inversión. Y también, atención, porque tenemos otro dato, pero este sobre las joyas de José Luis Rodríguez Zapatero, porque según la información transmitida por el diario ABC, se habría estimado que el valor de las joyas halladas en el despacho del expresidente del gobierno tendría un valor aproximado de 1,3 millones de euros. Se está hablando en estos momentos de que esta es la tasa. Por supuesto, hay otras tasaciones publicadas por distintos medios que, atención, sitúan el rango potencial muy por encima, pero por el momento lo que tenemos con respecto a este caso Plus Ultra y el valor de estas joyas incautadas por parte de José Luis Rodríguez Zapatero sería de 1,3 millones de euros. Pues seguiremos pendientes de cómo afecta todo esto al Partido Socialista, que, atención, en esa precisamente encuesta de Tezanos no le ha ido muy bien. Estaremos muy pendientes de todo lo

Que ocurre en este frente, también en Ucrania y, por supuesto, ante los inminentes potenciales ataques de Donald Trump en Irán, después de una pequeña pausa de publicidad aquí en Negocios Televisión.

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2: España fabrica una alternativa económica a los misiles Patriot, vamos, que nosotros aquí en Europa no hemos sido capaces de hacer ni un caza con 100 millones de euros encima de la mesa. Y mire, en Ucrania, fabricando una alternativa económica low cost de misiles Patriot. Bueno, ¿cómo queda Europa en este escenario? Y ayer se aprobó el 21º paquete de sanciones. Veremos a von der Leyen con el gallato llegando. Aprobamos el 284.324 paquete de sanciones para Rusia. El paquete 21 de sanciones, Calla Calas decía que habían sido creativos. Que habían sido creativos. Sí, a ver ya qué les queda. El mercado, que la venta de bonos a 30 años de Japón ha registrado la menor demanda desde junio de 2025. No hay dinero. No hay dinero. Esa es la parte fundamental que ahora mismo está moviendo al mercado. No hay dinero. No hay dinero para todo lo que hay. No es que no haya dinero. Es que para todo lo que hay ahora mismo... A ver. ¿Qué hago con esto? Me voy a la IPO de SpaceX. Está carilla, ¿eh? Pero bueno, es SpaceX... Es la primera de las que sale. Luego ya veremos ChatGPT y Anthropic. ¿Qué hago con esto? ¿Me voy a la IPO de SpaceX o no? Emisión de bonos en Japón. Hombre, los tipos están altos. ¿Qué hago? ¿Me marcho a los bonos en Japón a cubrir parte de la cartera? Inversor internacional, institucional. ¿Me voy al entorno de la emisión hoy a 10 años en Estados Unidos? ¿Se está teniendo que pagar más? Porque no hay suficiente demanda para cubrir al tipo de interés que ofrece el Tesoro estadounidense. Se han cepillado una séptima parte del dinero que había, eran 700.000 millones, se han cepillado 100.000 millones y han tenido que dejar el proyecto porque no sabían hacer el avión. ¡Europa! ¡Esto es Europa! Luego dicen los británicos que quieren tirar el Brexit hacia atrás. Sí, hacia atrás, pero 400 años. Pero fíjense, es que hemos llegado... Somos los más tontos entre los tontos. Si mañana ponen una clase dirigente, una clase con dirigentes, y dicen, vamos a poner los más listos. Aquí, el Xi Jinping, el Trump, el otro, el tal, lo que sea, me da igual. Y ya no vamos a hacer una clase para tontos. La llenamos nosotros, en Europa. La llenamos entera. No hay sitio para los demás. Pero si es la clase de los tontos. Que no, que no, que no hay sitio para los demás. Que los tenemos todos. Por un lado, un drama para Apple. Ver que va a tener que dejar capados unos teléfonos en Europa. Siri AI queda completamente bloqueado en la Unión Europea. Europa queda a oscuras por su propia regulación. Es el no va más. Hemos llegado a creernos nuestras tonterías hasta tal nivel que vamos a cogernos los iPhones sin inteligencia artificial por una regulación que impide que Apple pueda traerla a Europa, que nos hace...

Buenas tardes a todos y a todas. Bienvenidos a un nuevo programa de Código Trader, un programa en el que vamos a hablar de trading, vamos a hacer operativa en vivo, pero primero de todo vamos a hablar de ese momento que hemos vivido hoy, momento, un secreto en este caso, a voces, una situación que lógicamente estaba descontadísima por parte del mercado, y ha sido esa decisión en base a política monetaria por parte del Banco Central Europeo. Ha subido tipos. Lo que me hace gracia de toda esta situación es que hagan referencia a que suben tipos por intentar atacar o contrarrestar una inflación provocada por Irán. Y sin Irán no había inflación, ¿no? Antes de Irán y toda la situación que hemos vivido meses atrás, años atrás y demás, ahí no hay problema. O sea, la subida de tipos que hemos visto en el día de hoy es solo por la parte de Irán. No es porque seguimos con una inyección de deuda enorme, pero claro, eso no vale para nada, no cuenta, ¿no? La deuda que seguimos inyectando al sistema, todo ese dinero que se sigue inyectando, que al final lo único que consiguen es rellenar de aire una burbuja que obviamente en algún momento explotará y que tendremos que pagar todas las consecuencias. Pero claro, este mensaje no lo quieren dar, no quieren decir que seguimos endeudándonos, que la cantidad de deuda que sigue entrando o que se sigue emitiendo cada día es enorme, es directamente proporcional al pelotazo que nos vamos a pegar, o al castañazo, mejor dicho, que nos vamos a operar, y obviamente todo esto va a generar un problema a medio o largo plazo. Pero claro, tampoco quieren emitir, o en este caso tampoco quieren enviar mensajes de pesimismo, de mensajes de miedo, mensajes de intranquilidad, de incertidumbre. El mensaje en general de lo que es el peligro no cuenta, esto no sirve, ¿no? Entonces, me llama poderosamente la atención esta situación, pero una cosa no quita la otra, como hemos comentado antes, y que lógicamente la situación es la que es, el escenario es en el que nos encontramos, y al final el mensaje es el mismo. Tipo de facilidad de depósito, subida de este hasta el 2,25%, cuando anteriormente el dato estaba en el 2%, y la previsión estaba en ese 2,25%. Decisión en este caso sobre los tipos de interés conjuntos, quiero decir, a la parte directa, la decisión es subirlo y colocarlo en el 2,40%, mientras que el dato anterior era el 2,15%, y la previsión estaba una vez más en ese 2,40%. Hemos conocido también otras referencias macroeconómicas a lo largo del día de hoy, como esas nuevas peticiones de subsidio por desempleo en Estados Unidos, con un resultado en 229.000, mientras que se esperaba 220 y el dato anterior estaba en 225. Y hemos conocido también el IPP mensual también en Estados Unidos de mayo, que ha salido un dato en 1,1, mientras que el dato anterior estaba en el 1,1 revisado. Ya hablaremos algún día de eso, de las revisiones de los datos anteriores, que es ahí donde radica la mayor manipulación de la parte macroeconómica, pero la previsión estaba en el 0,7 y finalmente ha salido en el 1,1 nuevamente. Tened en cuenta que el dato anterior se revisa del 1,4 que estaba al 1,1.

Yo aquí siempre digo lo mismo. Cuando se hace una revisión de un dato, no lo entiendo. O sea, no puedo entender nunca que hay una revisión de un dato anterior. Nunca lo puedo entender. Pero, bueno, imaginar que me lo creo. O imaginar que de alguna forma me lo voy a creer. O voy a hacer como que me lo creo, mejor dicho, ¿no? Podría llegar a entender en un caso muy extremo si ese día tengo jaqueca, migraña o me duele muchísimo la cabeza y no me va el cerebro, no me llega la sangre al cerebro, y puedo entender en algún momento que haya esa revisión por parte de esa mafia que tenemos en Europa, ¿no? Pero que el dato anterior fuera el 1,4 y se revise al 1,1, no sé, puedo entender del 1,4 al 1,3. Podría, repito, si un día estoy así un poco más loco de lo que estoy habitualmente, ¿no? Pero del 1,4 al 1,1, estamos hablando de un 0,3 de diferencia sobre el dato que salió en el mes anterior. Y nadie paga estas consecuencias. Claro, aquí nadie es despedido, aquí nadie tiene que hacer mención o referencia a por qué se han equivocado, por qué se ha emitido este error, por qué... No, aquí no pasa nada, ese dato sale diferente, la referencia macroeconómica es la que es, y bueno, pues mientras tanto, durante todo este mes, los bancos centrales, o en este caso ciertos gobiernos y ciertas empresas, se han lucrado de esa situación, se han beneficiado en ese sentido de ese dato erróneo. Y lo que yo digo, que a ver, que me podéis vender si queréis que el dato ha sido un error, sin querer, lo que sea, pero obviamente el dato es... claramente fortuito, en el sentido, no fortuito, perdón, sino que es claramente voluntario. Pero, como digo, otro día hablaremos de esta situación. ¿Qué ocurre con una subida, en este caso, de los tipos? ¿Qué ocurre con subida de tipos de interés, en este caso, en Europa? ¿Vale? ¿Cómo afecta, cómo impacta sobre todo a los mercados de renta variable europeos, americanos, mundiales en general? ¿Vale? ¿Cómo afecta a los principales activos? En primer lugar, vamos a empezar por la renta variable, ¿vale? ¿Sí? ¿Cómo afecta a la renta variable la subida, en este caso, de tipos de interés? Pensarlo durante 10 segundos, ¿cómo consideraríais que puede afectar a la renta variable la subida de tipos de interés? Y más importante ya no solo es cómo afecta, sino el por qué le afecta, ¿no? Y qué consecuencias tiene a los otros activos, es decir, a nuestra cartera, a la posición que yo tengo, a los activos con los que yo estoy invirtiendo. Tengo que ver pues cómo les afecta. De alguna forma, qué se beneficia, qué se perjudica, qué cambios tengo que hacer en este sentido de cara a esas posiciones que de alguna forma hemos tomado y que tenemos, ¿no? La subida de tipos, vamos a poner un ejemplo con vuestra hipoteca. Imaginad que tenéis una hipoteca variable. Tenéis una hipoteca variable y eso quiere decir que tenéis una tasa fija más Euribor, ¿vale? La tasa fija es fija. Hay gente que dice, no, tengo una tasa variable. No, tú tienes una tasa fija más Euribor. El Euribor es lo que es variable. Y el Euribor es lo que sube o baja dependiendo de si suben o bajan los tipos de interés. Pero el Euribor es lo variable. Ahora bien, imagínate que tú tienes una letra de tu hipoteca de, yo qué sé, 900 euros, por decir algo, ¿vale? Ahora, suben los tipos de interés y debido a esta subida de los tipos de interés, tu tasa, tu letra de la hipoteca, sube a 1.100. Ahora ya no vas a pagar 900, sino que vas a pagar 1.100. Esos 200 euros de diferencia que antes tenías libres para consumir y que ahora ya no tienes, los tienes que pagar en la hipoteca, en esa letra de la hipoteca, pero ya no los tienes para consumir, ya no los tienes para irte a cenar, ya no los tienes para irte de viaje, ya no los tienes para comprarte el móvil, para gasolina, para ropa, para comer fuera, para yo qué sé, lo que sea, para lo que quieras. Ese dinero ya no lo tienes, porque ese dinero lo tienes que destinar en la letra de la hipoteca. ¿Queda claro? Entonces, ¿eso qué hace? Que perjudica al consumo, lo que hace es retraer la parte del consumo. El objetivo muchas veces de los tipos de interés es intentar, en la medida de lo posible, equilibrar la inflación. Si tenemos un exceso de inflación, es decir, que tenemos una subida descontrolada del IPC, del índice de precios al consumo, la gente está consumiendo descontroladamente y los precios están subiendo descontroladamente, lo que hace el Banco Central Europeo es subir tipos para intentar de alguna forma controlar esa situación, que no haya una subida loca, que no haya una subida descontrolada, e intentar de alguna forma bajar esos aires, esa volatilidad que hay en general en ese aumento de los precios, ¿vale? La gasolina, la ropa, la comida, lo que sea. Muchas veces obviamente no lo consiguen porque, yo siempre he dicho lo mismo, no tiene ningún sentido y no sirve de absolutamente nada si lo que hacemos es modificar tipos, por ejemplo, sin ninguna medida adicional, como si los tipos de interés fueran, yo no sé, la panacea.

funciona esto, no sé, magia, ¿no? No tiene ningún sentido. Entonces, aquí es importante que tengamos en cuenta que esos tipos de interés van a repercutir en ese consumo. A la hora de ver ese consumo, a la hora de ver cómo repercute negativamente ese consumo, obviamente ese consumo es Apple, ese consumo es Supermercados Día, ese consumo es Zara y por lo tanto Inditex, ese consumo es gasolina y por lo tanto Repsol.

o a Nike o a Walmart o afecta a Microsoft o afecta a Nvidia o a lo que sea, en general a cualquier compañía, en este caso de la renta variable, ¿no? Y la situación es que, lógicamente, lo que tenemos que hacer es analizar el mercado. Nosotros tenemos que analizar el mercado de forma activa. No es que salgan los tipos de interés y estamos ahí viendo a ver qué ocurre, ¿no? Lo que no podemos estar es esperando a ver qué ocurre, esperando a ver si de alguna forma el mercado nos está dando alguna pista o si el mercado nos da oportunidades. Las oportunidades hay que dejar de buscarlas. Lo que hay que hacer es intentar aprender a crearlas. El mercado no es como si vamos al zoo y le damos cacahuetes a un animal. El mercado nos va, como digo, a dar esas oportunidades y nosotros tenemos que intentar contrarrestarlas, intentar de alguna forma averiguarlas y sobre todo poner las herramientas necesarias para que de alguna forma podamos afrontar esa situación de mercado. Por lo tanto, a la hora de buscar esa situación, una subida de tipos, como digo, afecta negativamente al consumo y por ende a la renta variable y afecta positivamente a ciertos activos, como puede ser, por ejemplo, pues al euro. Una subida de tipos le viene bien a la banca porque lógicamente tiene mucho más margen de maniobra para poder tirar, al mercado de bonos le viene mal, a la bolsa, como digo, en general a nivel mundial le viene mal y a la europea obviamente le viene muy, pero que muy, muy mal. Depende del contexto y depende de la situación, le puede venir mal a las materias primas. De alguna forma puede ser negativo también para criptomonedas. Para el tecnológico, por ejemplo, suele ser muy malo porque lógicamente lo que hace es incrementar los intereses que hay para créditos o para funcionalidad que le vamos a dar en este sentido al mercado, etcétera, etcétera. Pero, por ejemplo, es bueno para el euro. ¿Qué ocurre? Que muchas veces cuando decimos Europa ha subido tipos, voy a comprar eurodólar o voy a invertir al alza en el eurodólar, pero no nos preocupamos o no nos enfocamos en este sentido en ver cómo están los tipos en Estados Unidos. Porque lógicamente si Europa sube tipos va bien al euro, si Estados Unidos sube tipos va bien al dólar, ¿y qué hacemos? ¿Sabes? Es como, vale, hola, no sé qué hacer porque ambos han subido tipos. ¿Cuál está mejor? Recordar lo que hemos dicho alguna vez. Eurodólar, paridad principal, ambas pueden ir bien, pero en el momento en que una vaya mejor que la otra, el eurodólar subirá o bajará, ¿vale? Porque al final lo que estamos haciendo es enfrentar dos monedas, por eso se llama divisa, ¿vale? Pero en general, como digo, una subida de tipos es mala para la renta variable. Y por el lado negativo, una bajada de tipos es buena para la renta variable por el mismo escenario, pero al revés. Imaginar que bajan tipos, vuestro Euribor bajará, la tasa fija que tendréis de hipoteca será la misma y, por lo tanto, lo que bajará será el Euribor. En el escenario del que hablábamos, ese ejemplo que teníamos antes, lo vemos, pero al revés. Estáis pagando actualmente 1.100 euros de hipoteca, bajan los tipos de interés, baja el Euribor y eso hace que vuestra nueva tasa o vuestra nueva letra, en este caso de la hipoteca, que vais a pagar mes a mes, es de 900 euros. Esos 200 euros de diferencia, que no es para amortizar casa, es para pagar intereses, que ya no los tenéis que pagar porque ha bajado los tipos de interés, esos 200 euros de diferencia los podéis destinar en el consumo. Los podéis destinar en un móvil, en ropa, en comida, en gasolina, en un viaje, en lo que sea. Por lo tanto, lo que vais a hacer es fomentar el consumo. Y una vez más, ese consumo va a acabar en distintas compañías. Y por ende, muchas de ellas van a ser compañías del mercado bursátil. Y por ello, el mercado de renta variable se verá afectado positivamente, se verá beneficiado de esa bajada de tipos. Por lo tanto, la bajada de tipos, obviamente, como hemos dicho antes, si la subida va bien al banco, la bajada le va mal a la banca. Si la subida le va a regular tirando mal a un cripto, pues la bajada le va a regular tirando bien a cripto. Al mercado de bonos, la subida le va mal, la bajada le va bien, a lo que sea. Y tener en cuenta que la renta variable, igual que al euro, por ejemplo, la subida de tipos le va bien, la bajada de tipos le va mal. Entonces, ¿ahora qué nos encontramos? Nos encontramos en una situación en la que tenemos que valorar cuál es el escenario actual y a qué le perjudica y a qué le beneficia dentro de mi cartera. Si tengo divisas o si yo tengo un plan de inversión, un plan de trading en el que yo tengo estimado, tengo estipulado que voy a invertir en divisas o que actualmente estoy invertido en divisas, pues tengo que tener en cuenta que esta modificación en base a política monetaria y, por lo tanto, subida de tipos de interés, le afecta bien, mal, regular, como sea, pero le afecta, ¿vale? Por lo tanto, eso es importante y eso es clave que nos hagamos un croquis, por decirlo de alguna forma, que nos hagamos un, lógicamente un plan a la hora de ver cómo vamos a realizar esa inversión, cómo vamos a realizar un poco esa situación en la que nos encontramos y, sobre todo,
que intentemos ver que de cara al mercado no tenemos que ser

0: nosotros ese cortafuegos, ¿no? Al final necesitamos informarnos, necesitamos que esa comunicación, que esa situación que tenemos entre el mercado y nosotros fluya. No intentemos hacerle un ghosting aquí a una situación en la que vemos, ya no hay mercado, ya no vemos, la comunicación con el mercado ha cesado. No, el mercado está constantemente comunicándonos, está constantemente dándonos información. Y por lo tanto, esa información nosotros la tenemos que analizar, la tenemos que evaluar, la tenemos que contrarrestar, tenemos que valorar toda esa situación. Y eso es lo que nos va a dar las oportunidades, que de alguna forma estamos siempre detrás de ellas, siempre arrastrándonos por ver esas oportunidades, cuando no nos damos cuenta de que el mercado está constantemente comunicando. Y eso es lo que tenemos que valorar y eso es lo que tenemos que ver. Macroeconomía, análisis técnico, lo que sea. Recordad que hay analistas que consideran que el técnico no vale para nada, hay analistas que consideran que la macro o el fundamental no vale para nada y hay otros que consideran que vale lo que sea, lo que nos pongamos delante, como yo. Yo considero que ambos no es que sean compatibles, sino que deberían serlos. Porque hay cosas malas del análisis técnico que se cubren con el fundamental, hay cosas malas del fundamental que se cubren con el análisis técnico. Por lo tanto, tenemos que ser conscientes de esa situación y ser conscientes de esa valoración, ¿vale? Espero que con este pequeño, no sé cómo decir, speech o este pequeña píldora formativa sobre los tipos de interés os queden un poco más, más claros. Recordad que estamos a vuestra disposición para que estéis al tanto de los mercados y que podáis seguirnos en redes sociales, a mí también a nivel particular, mi Instagram es Finanzas con Cadinanos, y cualquier cosa que necesitéis a nivel de trading o a nivel de finanzas, recordad que estamos a vuestra disposición. Así que terminamos esta parte de formación y enseguida vamos con Alex Cordero, que nos va a hablar de operativa en el trading. Vamos a hablar de eurodólar con la relación en este caso a esa modificación de tipos de interés que hemos conocido en la jornada de hoy. Vamos a hablar de liquidez y por lo tanto vamos a hablar de trading. Así que nada, un momento para publicidad y enseguida volvemos.
1: Fabrica una alternativa económica a los misiles Patriots, vamos, que nosotros aquí en Europa no hemos sido capaces de hacer ni un caza con 100 millones de euros encima de la mesa, y mire en Ucrania fabricando una alternativa económica low cost de misiles Patriot. Bueno, ¿cómo queda Europa en este escenario? Y ayer se aprobó el 21º paquete de sanciones. Veremos a von der Leyen con el gallato llegando. Aprobamos el 284.324 paquete de sanciones para Rusia. El paquete 21 de sanciones, Calla Calas decía que habían sido creativos. Claro, han sido creativos. A ver ya qué les queda. El mercado, que la venta de bonos a 30 años de Japón ha registrado la menor demanda desde junio de 2025. No hay dinero. No hay dinero. Esa es la parte fundamental que ahora mismo está moviendo al mercado. No hay dinero. No hay dinero para todo lo que hay. No es que no hay dinero. Es que para todo lo que hay ahora mismo. A ver. ¿Qué hago con esto? Me voy a la IPO de SpaceX. Tacarilla, ¿eh? Pero bueno. Es SpaceX. Es la primera de las que sale. Luego ya veremos ChatGPT y Anthropic. ¿Qué hago con esto? ¿Me voy a la IPO de SpaceX o no? Emisión de bonos en Japón. Hombre, los tipos están altos. ¿Qué hago? ¿Me marcho a los bonos en Japón a cubrir parte de la cartera? Inversor internacional, institucional. ¿Me voy al entorno de la emisión hoy a 10 años en Estados Unidos? ¿Se está teniendo que pagar más? ¿Porque no hay suficiente demanda para cubrir al tipo de interés que ofrece el Tesoro estadounidense? Se han cepillado una séptima parte del dinero que había, eran 700.000 millones, se han cepillado 100.000 millones y han tenido que dejar el proyecto porque no sabían hacer el avión. ¡Europa! ¡Esto es Europa! Luego dicen los británicos que quieren tirar el Brexit hacia atrás. Sí, hacia atrás, pero 400 años. Pero fíjense, es que hemos llegado, somos los más tontos entre los tontos. Si mañana ponen una clase dirigente, una clase con dirigentes, y dicen, vamos a poner los más listos, aquí el Xi Jinping, el Trump, el otro, el tal, lo que sea, me da igual. y ya no vamos a hacer una clase para tontos. La llenamos nosotros en Europa.

0: llenamos entera. No hay sitio para los demás. Pero si es la clase de los tontos. Que no, que no, que no hay sitio para los demás. Que los tenemos todos.
1: Deuda, como comentábamos antes, ahora viene la acción. Ya hemos visto una parte formativa, ya hemos visto un poco unas píldoras, unas pinceladas de cómo puede afectar al mercado en general esa modificación de tipos de interés, esas medidas en base a política monetaria tomadas por el Banco Central Europeo en la jornada de hoy. Y lo que vamos a hacer ahora es trading y damos pie, damos la bienvenida en este caso a Alex Cordero, trader de Bullfight, que nos va a hablar de trading en el euro dólar, nos va a hablar de operativa en divisas, en este caso con la situación o relacionado en este caso con esa decisión por parte del Banco Central Europeo, y nos va a hablar también de un concepto muy pero que muy muy importante en la inversión y sobre todo en el trading, que es la liquidez. Alex, ¿qué tal? Muy bienvenido.
2: ¿Qué tal, Juan? Muchas gracias por la invitación, gracias al equipo de Bullfight también. Y nada, vamos a darle cañita, vamos a hacer una masterclass muy chula de liquidez, de cómo analizo yo el mercado cada mañana, así que seguro que está guay.
1: Perfecto, pues Alex, todo tuyo, así que nada, os dejo, chicos, en buenas manos. Alex Cordero, trader de Bullfight, eurodólar, divisas y liquidez. Alex, gracias y todo tuyo.
2: Gracias. Buenas, chicos, ¿cómo estáis? Vamos a darle mucha caña. Primero voy a presentar un poquito para que me conozcáis, que quién soy yo. Pues al final llevo 6 años en los mercados financieros. Empecé pues con la cosa, ¿no?, de a finales del COVID, un poquito de un boom muy grande que hubo en los mercados financieros, seguramente como muchos que estáis por aquí. Y habrá pues gente que diga que 6 años son pocos o que 6 años son muchos, ¿no? Yo la verdad que veo esto todos los días, es algo que me apasiona y me encanta analizar el gráfico. Y por eso hoy voy a hacer una masterclass donde cómo analizo yo mi gráfico, cómo me preparo mi semana y, como decía Juan, cómo puedo entender hacia dónde puede ir el precio, ¿no? Si el euro puede subir o el dólar es el que puede subir y viceversa. Al final tenéis que tener en cuenta que los que hacemos trading, intradía sobre todo, o swing trading, siempre nos basamos en base a probabilidad. Nunca va a ser 100% fiable ni tu setup siempre va a ser... Nunca vas a fallar, esto hay que tenerlo en cuenta y siempre va a haber un margen de error que evidentemente tienes que asumir, ¿vale? 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Así que nada, sin más dilación vamos a empezar con el gráfico de el euro, ¿vale? Luego analizaremos el dólar porque para que veáis que si el euro sube en gráfica, incluso podemos compartir el dólar baja, ¿vale? Yo cada vez que voy a analizar el gráfico, ahora mismo estamos en gráfico mensual, es decir, cada vela que vemos en el gráfico es un mes, ¿vale? Entonces, cada vez que cambiamos de mes, yo hago esto y paso este análisis pues, en información y demás. Siempre paso un análisis semanal y cuando es mensual, pues siempre empezamos por el mensual, ¿vale? Entonces, lo dicho, he borrado absolutamente todo, no hay absolutamente nada en el gráfico, vamos a pintarlo nosotros y vamos a ver qué es lo más probable en el corto plazo o en meses siguientes. Evidentemente, al ser velas mensuales y luego operar intradía, simplemente tenemos en cuenta para qué es lo más probable que vaya a pasar en los próximos meses, pero evidentemente no tienes en cuenta un punto líquido mensual, ahora explicaremos qué es, para operar intradía, hacer una operación que luego bajaremos a gráfico de 5 minutos, ¿vale? Por lo tanto, vamos a analizar, yo me analizo en base a liquidez. ¿Y qué es la liquidez, no? Pues el mercado se mueve por liquidez. Yo, para entender la liquidez, tengo que ver dónde la gente pone su orden de compra o de venta. ¿Eso qué significa realmente? Pues para no complicarnos mucho, yo lo que me fijo inicialmente los gráficos son en las mechitas de aquí que tenemos más cercanas, ¿vale? Si mi vela mensual de junio, en caso es esta, que es euro bajista, hemos empezado el mes bajista, pues yo, como es un gráfico mensual y repito, no tengo en cuenta meses anteriores, simplemente lo más cercano a mí, pues lo que primero hago es marcarme el alto mensual anterior, el bajo mensual anterior, en este caso ya se lo ha llevado, por lo tanto, para mí ya no es válido, ya no me interesa, ya sé que se lo ha llevado, y me marcaría el siguiente punto mensual que no está liquidado. ¿Qué es una liquidación?

liquidación realmente? Pues una liquidación, para alguien que no entiende liquidez, es, entienda que el alto, en este caso, posterior a este, se lo ha llevado. Es decir, el precio ha venido, ha hecho un retroceso y este alto ha conseguido echar a esta gente de aquí. Es decir, la gente que quería vender y quería que el precio cayera, que el euro en este caso cayera, su stop loss, que es su margen de pérdida, lo pone aquí arriba. ¿Qué ha hecho el precio? Liquidarlos y echarlos a todos, para luego ya sí el precio distribuir abajo. Por lo tanto, seguimos con gráfico mensual. Aquí hemos visto que hay una liquidación por parte de este alto, por lo tanto, me puedo creer la bajada. Yo si no veo una bajada, o sea, si veo una bajada así, sin que haya una liquidación realmente válida, es decir, sin que exista esto que ha hecho el gráfico de manera totalmente limpia, no me creo esa bajada y por aquí podría estar buscando largos para atacar ese punto líquido. De hecho, aquí lo podemos ver perfectamente como hay un alto muy potente, baja el precio de manera contundente, pero no ha liquidado realmente nada. Por lo tanto, para que se produzca una bajada, tiene que haber sacada de liquidez, que es esto que acabamos de decir. Por lo tanto, en gráfico mensual ya nos iríamos al siguiente punto líquido, que estaríamos allí. Y este punto líquido, ¿por qué no ha subido y ha hecho una liquidación mayor a estos de aquí? Pues para mí, realmente, porque no está preparado para seguir subiendo. ¿Vale? Tenemos aquí otro punto líquido muy interesante y sobre todo, algo que digo mucho a mis alumnos, es los bajos de velas. Es verdad que es un bajo de vela mensual, pero fijaos que esta vela de aquí no es una vela normal. Casi todas las velas que vemos en el gráfico tienen su alto, su bajo y tienen mecha por arriba o por abajo. ¿Vale? Esta es una vela rara, por lo tanto yo personalmente pienso que el precio cuando caiga va a ir a liquidar este punto. ¿Vale? Es muy importante para mí tener en cuenta esos puntos porque son zonas donde el precio, una vez liquida, puede reaccionar arriba. Entonces, si yo opero en 5 minutos o en 15 minutos y voy a atacar esa zona, cuando el precio toque esa zona, yo debo obtener beneficio y cerrarme. ¿Por qué? Porque luego puede que el precio revierta ese movimiento y me saque en break-even, incluso en stop loss. ¿Vale? Una vez tenemos esto, que es un gráfico ya analizado en mensual, me bajo a gráfico semanal. Y aquí es muy importante para operar intradía entender qué ha hecho el gráfico semanal. ¿Dónde está el alto y el bajo de vela semanal? De hecho, puede ser que ahora mismo haya una noticia en directo, porque fijaos cómo el precio acaba de apretar y se acaba de mover 20 pips de la nada. O sea, puede ser que haya pasado algo, ahora lo veremos, ¿vale? Como decía, el precio, me gusta marcar siempre el alto y el bajo de la vela anterior semanal para ver lo que ha hecho. Porque el precio, como veis, vamos ciñendo nuestro rango. Si vamos a operar de manera intradía, nosotros tenemos que apretar ese rango operativo y tenemos que ceñirnos a ver dónde vamos a operar y dónde va a estar nuestro punto de entrada y de salida. Y como veis aquí, el bajo semanal, pues también es un punto a tener muy en cuenta. Es un punto donde el precio suele reaccionar y de hecho lo acabamos de ver en directo. Ya se ha llevado el bajo semanal y ha entrado una reacción bastante potente que seguramente haya echado a bastante gente o en stop o en break-even, si van vendidos. ¿Vale? Una vez tenemos ya el alto y el bajo de la semana anterior, ahora ya me voy a gráfico diario. Una vez estoy en gráfico diario, lo que hago es, imaginad que yo analizo el lunes, o sea, analizo el domingo, pues el día anterior, que sería el alto y el bajo del día anterior, marcaría el viernes, ¿vale? Eso siempre lo hacemos. Entonces, aquí sería el alto del día anterior y el bajo del día anterior. Y esto realmente que estamos viendo es muy importante. ¿Por qué? Porque tú no puedes entrar un día a intentar hacer dinero con cuentas de fondeo, en este caso como gracias a Bullfy, y entrar sin haber hecho un análisis previo. Y esto siempre le pongo el mismo ejemplo y es, imagina que te dan 10 millones de dólares para gestionarlos de una empresa o de patrimonio, de familiares, de quien sea. Tú intentarías hacer una operación lo mejor posible y lo más profesional posible. Pues esto, si únicamente te basas en liquidez y en gráfico, para mí esto es la manera más
profesional que puedes hacer.

Luego, evidentemente, hay que mirar noticias, que ahora lo veremos, pero si únicamente te quieres ceñir a gráfico, tienes que analizar esto así cada día. Por lo tanto, yo siempre digo que tienes que hacer un análisis previo antes de ejecutar cualquier tipo de entrada. Hay mucha gente que se sienta para operar con cuentas de fondeo y lo primero que hace es, pum, ya, veo que se mueve el precio hacia arriba o hacia abajo y entra una operación. No, estás cometiendo un gran error, que es no pararte a ver dónde está el precio y qué es lo más probable que haga. Al final es lo que he dicho antes. Aquí nos basamos en base a probabilidades. ¿Qué es más probable que suba? Pues entonces intentaremos ejecutar compras. ¿Qué más probable que baje? Intentaremos ejecutar ventas, ¿vale? Por lo tanto, alto y bajo del día anterior marcados, ¿vale? Aquí lo tenemos. Y vemos que ha entrado reacción bastante, bastante interesante. ¿Vale? Subiendo 30 pips, que lo hemos visto antes en 5 minutos. Seguramente, no lo estoy viendo, pero posiblemente haya habido una noticia que esté moviendo así al mercado. ¿Vale? Vamos a ver luego también el dólar. Este es el índice del dólar y vamos a seguir en diario. Pero al final, y qué mejor que esto, ¿no? Que demostrar que cuando se llega a puntos líquidos importantes es una zona conflictiva donde el precio suele reaccionar. Luego también veremos acciones, si nos da tiempo, acciones de empresas que comentaba antes Juan, como Apple y demás, donde cuando el precio toca determinada zona siempre pasan cosas. A lo mejor venimos de un momento muy, muy, muy negativo y el precio cuando toca determinada zona, que veremos, pasan cosas y el precio revierte, ¿vale? Por lo tanto, vamos a seguir en diario, ya tenemos el alto y el bajo, ¿vale? Marcados. Luego, una parte de liquidez también interesante es los bloques de órdenes. ¿Qué es un bloque de órdenes? Pues un bloque de órdenes, sin entrar mucho a detalle, significa que es una vela que ha comprimido antes de un movimiento expansivo, ¿vale? Como veis aquí, esta vela de aquí es una vela pequeñita antes de una expansión fuerte. Siempre se suelen producir este tipo de movimientos así. Si veis, una vela pequeñita antes de movimientos expansivos. ¿Qué significa esto? Pues que normalmente los bancos institucionales suelen ser donde inician ese movimiento para luego ya distribuir abajo, ¿vale? Suele ser donde hay zonas realmente de reacción. Por lo tanto, a nosotros nos van a interesar mucho este tipo de velas comprimidas antes de movimientos expansivos. Luego ya hay que identificar si ese bloque de órdenes, esa vela comprimida antes del movimiento, es válida o no es válida, porque si no sería demasiado fácil. Todas las velas comprimidas antes del movimiento inicial deberían ser válidas. Pues no, hay algunas que sí y otras que no, ¿vale? ¿Cómo identificar eso? Aquí está el truco. Si hemos sacado liquidez antes. Si el precio ha sacado liquidez antes y te hago el dibujo, estamos aquí, imaginad que esta es la vela comprimida antes del movimiento. Si esta vela de aquí, lo tenemos aquí, me ha sacado liquidez previa, es decir, se ha llevado a esto anterior, este movimiento de retroceso sí que puede ser válido para ahora ya seguir cayendo. Pero si esta vela de aquí no se ha llevado el alto anterior, lo más probable es que esta subida sea para liquidar a ambos dos, ¿vale? Importante también que lo tengáis en cuenta y sobre todo también cuando bajéis a temporalidad menor de 5 minutos, 15 minutos, también tenerlo muy en cuenta. Por lo tanto, este bajo de aquí, ¿creéis que va a ser válido o no creéis que va a ser válido? Para mí no va a ser válido. ¿Por qué? Porque no tenemos realmente una sacada de liquidez interesante. Por lo tanto, si el precio está subiendo, lo más probable es que yo viera subidas mayores, ¿vale? Si os fijáis aquí, seguramente cuando bajemos a temporalidad menor, ahora lo veremos, el precio lo que ha hecho ha sido casualmente, entre comillas, liquidar estos bajos anteriores, ¿vale? Ha liquidado estos bajos anteriores y se ha producido una reacción. Ahora, en esta bajada, habiéndose llevado ya el bajo semanal, estamos ante una posible mitigación de esta zona, porque el precio, como veis, se va moviendo normalmente en rango. Estos movimientos tan potentes no es lo habitual. Y ahora ya aquí podríamos activar un nivel Fibonacci para ver cuáles son los objetivos más probables, ¿vale? Lo más probable es que el precio fuera a este segundo objetivo. Por lo tanto, nos llevaría a que

0: muy probable que estando el precio en esta zona liquide el alto anterior. ¿Vale? Muy, muy probable que liquide el alto anterior. Vale. Una vez tenemos el análisis diario también marcado, el alto y el bajo, y cuál es la zona más probable hacia donde puede ir, esto que acabamos de ver aquí, yo lo tendría muy en cuenta. Yo cuando empiezo a analizar el gráfico, esto lo veo. Y digo, vale, este bajo de aquí, ¿se ha llevado esto? Sí. ¿Me ha tocado esta zona que puede ser una zona de reacción, vela comprimida con expansión? Sí. ¿Me ha reaccionado el precio al alza? Sí. Vale, pues entonces puedo buscar compras en esta zona. Esta va a ser la mejor zona de compras. ¿Vale? ¿Por qué? Porque... Vale, chicos, me comentan que vamos a hacer una pausa. Va a entrar ahora Valeria Gómez, así que doy paso a ella y nos vemos luego.
1: Gracias, Alex. Y vamos con una información de última hora. Atención al mensaje que estábamos esperando por parte del presidente de Estados Unidos, y es que Donald Trump acaba de cancelar todos los bombardeos contra Irán y anuncia un principio de acuerdo. Giro de última hora en la crisis de Oriente Medio, que ya está teniendo reacción en el mercado. Fíjense, este ha sido precisamente el anuncio de Donald Trump a través de un Truth Social, la cancelación de los ataques y los bombardeos previstos contra Irán para esta noche, después de asegurar que las negociaciones han alcanzado el máximo nivel de liderazgo iraní. Y ojo, porque también cuentan ya con la aprobación de las partes implicadas. Según el presidente de Estados Unidos, los principales puntos del acuerdo han sido aceptados por Estados Unidos, Israel, Arabia Saudí, Emiratos Árabes Unidos, Qatar, Turquía, Pakistán, Bahrein, Kuwait, Jordania y Egipto, entre otros actores regionales. Trump ha precisado que el bloqueo naval continuará vigente hasta que el acuerdo sea firmado oficialmente, mientras Washington prepara el anuncio del lugar y la fecha definitiva. La noticia supone este movimiento diplomático más importante desde el inicio de la escalada y, sobre todo, abre ahora ya la puerta a una posible desescalada en una de las mayores crisis geopolíticas de los últimos años. Y eso ya está teniendo un impacto en el mercado de renta variable y también en el mercado energético. Fíjense cómo el Standard & Poor's 500 se acaba de dar la vuelta disparándose vela ascendente para arriba hasta los 7.350 puntos, subida de más de un 1%, 1,15% en estos momentos. El mercado ya empieza a descontar que se acerca una desescalada del conflicto en Oriente Medio, y el Standard & Poor's 500 está subiendo, liderando esas subidas en el mercado de renta variable. El Nasdaq 100 también sube, no tanto, pero un 0,63%, suma 178 puntos, y el Dow Jones de Industriales, que también está alcanzando ya por encima de los 50.000 puntos, subida del 1,50%, vemos esa misma vela para arriba, suma 750 puntos en estos momentos. Russell 2000, el índice que engloba las pequeñas y medianas compañías en Estados Unidos, subiendo un 2,23% hasta los 2.898. Y fíjense en el índice de la volatilidad, índice VIX, que se está relajando en estos momentos, deja de subir y empieza ya a desplomarse un 9,72% en los 20,07. Nos vamos directamente al mercado energético, lo que está haciendo el petróleo, lo que está haciendo el barril de Brent, índice de referencia en el viejo continente, que ahora mismo vemos caídas de más del 5%, 5,66%, a la espera de poner fin, punto y final a esta crisis en Oriente Medio. Después de este mensaje de Donald Trump, ya está reaccionando el petróleo. El barril del West Texas americano, índice de referencia en Estados Unidos, también está cayendo más de un 5%, 5,20% en estos momentos, hasta los 85,26 dólares el barril. Y fíjense también en lo que está haciendo el oro, que empieza a rebotar para arriba, subiendo un 1,97% ya, hasta los 4.149. Se están creyendo esta desescalada, sobre todo después de ver a un Donald Trump muy enfadado con todos, muy indignado, y que ahora mismo, después de ese mensaje final que acaba de publicar, estamos a la espera también de conocer si va a volver a hablar a lo largo de esta sesión. De momento ya vemos cómo la plata sigue subiendo un 4,20%, y vamos a ver qué es lo que está haciendo en estos momentos el mercado de renta fija, esos diferenciales de la deuda estadounidense, a la espera de esta próxima semana, que vamos a conocer la decisión por parte de Kevin Warren en la Reserva Federal. Estamos viendo cómo empieza ya a bajar un 1,54% el bono a 2 años, sube la rentabilidad del bono estadounidense, sube la rentabilidad del bono a 10 años, que hay un 1,60%, y sube la rentabilidad para el bono a 30 años, 1,25%. Ahora mismo todo está en manos del presidente de Estados Unidos, de manos de lo que pueda hacer Irán durante esta noche. De momento, lo que acabamos de conocer es que Donald Trump cancela inmediatamente los bombardeos contra Irán y anuncia un principio de acuerdo. Veremos a ver si esa línea roja sigue siendo la misma para Donald Trump.

0: Trump, que es que Irán no tenga ese arma nuclear. Muy pendientes de estas informaciones de última hora, nosotros seguimos con el mercado y seguimos con más Trader con Alex Cordero. Muchísimas gracias, Alex, por la pausa.
1: Gracias a ti, por supuesto. Bueno, nada, chicos, después de hemos visto en directo que estaba pasando algo, no sabíamos muy bien qué, pero fijaos que lo habéis visto en el momento que ha entrado aquí una gran vela muy potente de 5 minutos que hemos dicho, algo está pasando. Entonces, al final, si queréis hacer trading con cuentas de fondeo, que al final es donde todo el mundo pues, debe empezar, pues tenéis que tener muy en cuenta todo este tipo de análisis que hacemos porque es la única manera de hacer trading con cuentas de fondeo. Es muy difícil ganar dinero intentando estudiar macroeconomía. Nosotros tenemos que ceñirnos a operar intradía, sobre todo porque hay normas en las empresas que te tienes que cerrar la operación al final del día y tenemos que intentar analizar de algún tipo de manera si quieres hacer realmente trading con cuentas de fondeo. Por lo tanto, comentaba que aquí casualmente el precio había liquidado este punto, ¿vale? se había llegado a este punto y había entrado en esta zona de reacción donde el precio suele reaccionar al entrar en estas zonas, que era vela comprimida antes de una expansión. Pues ahora bien, lo que quiero que os quedéis y que aprendáis y que veáis sobre todo qué va a pasar los próximos días. Desde mi punto de vista, y me voy a mojar, si conseguimos cerrar y nos vamos a ir a gráfico de 4 horas, ¿vale? Si conseguimos cerrar por aquí encima, en esta zona, varias velas, es decir, varios cierres de vela en esta zona de aquí, encima del alto del día anterior, casi con toda probabilidad vamos a ir a atacar esta zona, incluso el semanal. ¿Por qué? Porque significa que ha habido una mitigación a la zona, que ha habido fuerza compradora y que realmente estamos preparados para subir, ¿vale? O sea que me mojo desde aquí en directo. Si estos días, si vemos un cierre hoy por aquí, en esta zona, mañana es cierto que ya es viernes, pero podemos tener dirección incluso para la semana que viene. Y muy importante, si no vemos un rechazo de esta zona, ¿vale? Yo personalmente me mojaría que el euro va a subir en la próxima una o dos semanas. Evidentemente esto no es ninguna recomendación de compra, es mi opinión y es solo en base a mi análisis, ¿de acuerdo? Si vemos el dólar y nos vamos también a gráfico diario, estaremos viendo cómo efectivamente pues ha entrado una fuerte reacción, al igual que el euro está subiendo, pues el dólar está bajando. Y también hemos visto aquí como el Nasdaq, hoy de hecho nosotros lo hemos estado operando en directo con mis chicos y mis chicas, y veíamos compras, lo que pasa que el precio ha tardado en hacer ese movimiento. Ha tardado porque yo siempre digo que el precio quiere moverse con el menor número de jugadores posible. El precio y el mercado no quiere que tú ganes dinero. Y aquí tenemos otro ejemplo de, por ejemplo, lo que ha pasado hoy, ¿vale? El mercado americano abre a las 3:30 hora España, sería esta apertura, esta vela de aquí. Vamos a marcarla, esta vela blanca, y vamos a bajar a gráfico de 15 minutos. Fijaos que en apertura ha habido una subida al alza y luego un fuerte rechazo. ¿Para qué? Pues fijaos lo que hemos hablado antes de liquidez y para que entendáis que esto lo podéis llevar a cualquier tipo de mercado, ¿vale? Al final podéis analizar el euro, podéis analizar el dólar, otros pares de divisas y índices americanos también. Fijaos, aquí esta es la apertura que hemos dicho, ¿vale? La vela blanca. ¿Aquí había sacada de liquidez que ya he comentado lo que era? No. ¿Qué teníamos? Un bajo, una subida y otra bajada sin haber liquidado lo anterior. Pero el precio, antes de realmente hacer esta subida potente, que el precio se estaba preparando para subir y que si mis alumnos lo están viendo y me están viendo en directo, he comentado que era muy probable atacar esa zona, el alto del día anterior, lo sabéis, ponedmelo en el chat si estáis, hemos visto que ha hecho el precio antes de subir, ¡pam! liquidar y echar a toda la gente que ya iba comprada hoy y haya puesto su stop loss aquí. Una vez el precio viene a mitigar la zona, si nos vamos ya a una estructura interna dentro de este movimiento, ¿qué vuelve a hacer el precio? Lo mismo. Barreras, mechitas, liquidez, una última sacada de liquidez y a volar. ¿Y dónde es lo más probable que vaya el precio? Si tiramos un FIBO, pues ya ha completado los dos objetivos. Y realmente,

puede parecer sencillo o no, evidentemente es probabilidad, tienes que estudiar mucho, tienes que ver mucho el mercado, y a mí realmente esto no me parece fácil, me parece algo complejo, algo que tienes que tener en cuenta muchas, muchos conceptos, mucha toma de decisiones en el momento, y es algo más complejo. Pero ahora quiero que nos vayamos a analizar acciones, acciones americanas en este caso, y nos vamos a ir fuera de TradingView, nos vamos a ir a una aplicación que se llama Webull, donde puedes añadir indicadores, es gratuita, pero solo tiene acciones americanas. ¿Por qué lo hacemos así? Para que veáis realmente cómo me gestiono yo capital propio, ¿vale? Porque una cosa es las cuentas de fondeo, pero ese dinero que vas recibiendo de cuentas de fondeo, luego pues evidentemente hay que diversificar, y para mí, como soy full renta variable y mercado, pues evidentemente lo invierto ahí, ¿vale? Entonces, simplemente, evidentemente hay más cosas, ¿no? Pero si alguien no tiene ni idea de analizar un gráfico, ¿cómo puede ver en un índice si la cosa se está poniendo peligrosa o cuándo es buen momento para empezar a comprar una acción, por ejemplo, que te guste, que sea de las mejores del mundo? ¿Cuándo sería buen momento para comprar cuando hay un buen descuento? ¿Vale? Vamos a ir aquí y vamos a analizar el ISI, que es el índice americano. Y como veis, aquí tenemos medias de colores. Esto puede ser que la gente ya le meta hate, ¿no? Porque no le gusten las medias de colores. Pero llevo muchos años en trading y sé que en gráfico diario, en acciones americanas, funciona. Y os lo voy a demostrar. Casualmente, de hecho, hoy lo podemos ver. Fijaos, esta es una media móvil de 50 sesiones. ¿Qué significa? Es lo que, a lo que me refería antes, cuando el precio, cuando toca determinada zona, pasan cosas. Pasan cosas y suele haber noticias. Vale, pues esta es una de ellas. Con que tengas estas tres medias, que de hecho la roja seguramente muy poca gente la conozca, pues para hacer movimientos de continuación de tendencia, como puede ser esto, va bien, una primera zona, que es la media de 50, pero luego tenemos también la media de 200, ¿vale? Que es otra zona muy importante. Y luego tenemos la media de 233 sesiones. Esta no la conoce mucha gente, o al menos ya no se la ha escuchado a mucha gente, pero funciona muy, muy bien. Entonces, cuando el precio, vamos a alejarlo para hacerlo pequeñito, para que lo veáis, cuando el precio rompe estas medias, es un momento crítico, pasa algo complicado, ¿vale? Algo raro pasa en el mercado que ya viene descontando que algo está pasando, pero es que encima si te rompes esas medias, el problema puede ser mayor. Cuando el mercado va muy bien, aquí la gente ya hace este apoyo, suele tener mucho miedo, ¿vale? La gente ya tiene que estar con miedo y no ha vendido todas sus participaciones, tanto en ETFs, en acciones, está totalmente en liquidez, y ahí es cuando el mercado está preparado para volver a subir. Y al final es que ha pasado siempre. Fijaos aquí, en el 2023, cuando empezamos ya a recuperar, porque luego esto también hay que tenerlo en cuenta, cuando el mercado viene de una corrección, que ahora la veremos como hubo la del 2022, pero recupera esas medias con contundencia y durante varias sesiones, el mercado puede estar dando ciertas pistas de que está preparado para subir. Pues aquí fue el 2022 cuando acabó la caída que hubo por los tipos de interés que comentaba Juan antes. Fijaos cómo luego, si tú te has perdido esta subida, ¿dónde es el mejor momento para incorporarme? Pues en un toque en la media 200, en un toque en la media 200, y aquí las perdió con contundencia porque fue, si no recuerdo mal, con los aranceles de Trump. Aquí el mercado se puso muy nervioso y entró en pánico. Luego ya la recuperó, ¿vale? Pero fijaos, 2022, finales del 21, principios del 22, inflación muy alta, tipos de interés subiendo, bajando en este caso, y el mercado muy, muy nervioso. ¿Qué pasó? ¡Pum! Lo perdemos con contundencia, pero ¿qué hace el precio? Rechaza, rechaza, rechaza. No puede con esas medias, el mercado tiene miedo. Pues es un momento, si quieres, para estar en liquidez o para cargar posiciones más fuerte en caso de que estés haciendo aportaciones periódicas a un índice, ¿vale? Y cuando todo puede ir mejor, pues fijaos, cuando el precio recupera, ¿vale? Esto ha pasado siempre, esto fue el COVID, muchísimo miedo, caída vertical y recuperación en V, no siempre va a ser así, y también habrá periodos laterales, ¿vale? Esto fue también en 2018, donde hubo ese momento.

de pánico también. Y es algo muy visual que podéis aplicar vosotros para, pues si queréis entrar en mercado y en renta variable, pues es algo que podéis tener muy en cuenta. Y fijaos, vamos a poner la acción de Microsoft, una empresa que seguro que conocéis todos. ¿Y por qué esta zona podría ser una buena zona de compra? ¿Vale? Aquí no hay medias, en diario no vemos absolutamente nada. Y fijaos también dónde ha rechazado. Aquí justo en las medias, casualmente. Es lo que digo. Si esto es muy visual, es algo que entendería incluso mi padre, porque mi padre no tiene idea de mercado financiero, pero si yo le explico esto a un niño de 5 años o de 10 años, lo va a entender, ¿vale? Por lo tanto, fijaos Microsoft, dónde se apoyó, aunque sea para hacer un rebote de swing trading de varios días, pues aquí te sube un 25%, casualmente te ha ido ahí. Casualmente aquí, en el 2022, ¿dónde se apoyó Microsoft? ¿Dónde puedes ver que estamos cerca de un suelo? Pues evidentemente cuando acciones como son estas tan potentes y acciones de las mejores del mundo tocan una zona muy importante, ¿vale? Aquí hemos tocado una zona, ha rechazado ahora la zona de medias en diario y puede ser una zona crítica para el software en general. Si vuelve a perder esta zona, incluso si perdemos las medias estas, ojo, porque si alejamos el gráfico, fijaos que Microsoft desde el año 2015, que vemos, nunca jamás ha perdido esas medias, ¿vale? Fijaos, la perdió en 2008 con la crisis sanitaria, para que os deis cuenta la importancia de estas medias. Estamos hablando en medias semanales, no es ninguna tontería. Luego las recupera y nunca jamás las pierde. Nunca jamás las pierde, ¿vale? Así que momento clave para Microsoft, para el software. Puede ser que esta sea la señal de que se está anticipando una caída de la IA, del software, de las tecnológicas en general o no. Lo vamos a seguir muy de cerca, vamos a verlo al final en directo. Esto lo bueno es que tiene que con el paso de los días, meses y semanas vamos a ir viendo qué es lo que ha pasado en sí. Si os parece, vamos a hacer una última visual del Nasdaq. ¿Dónde estamos? Fijaos que aquí en el 22... casualmente, otra vez entre comillas, para los que digáis que no funciona, casualmente se ha apoyado aquí, en el 2020, en la crisis sanitaria se ha apoyado ahí, y vamos a ver por qué aquí también con aranceles se apoyó aquí, y ahora estamos muy alejados de estas medias, tenemos una subida muy potente, y en diario evidentemente estamos alejados y estamos en una continuación de este movimiento. Así que vamos a cerrar por aquí, muchas gracias a todos, espero que os haya gustado esta clase, esta masterclass, que hemos visto un poquito de liquidez, un poquito de índices y acciones, cómo puedes verlas si realmente estás interesado en los mercados. 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Así que nada, chicos, espero que os haya gustado, seguidme por allí, nos vemos en la siguiente.

0: Está con nosotros Lorenzo Ramírez. Lorenzo, ¿qué tal? Muy buenos días.
1: Buenos días, José Antonio, ¿qué tal? ¿Cómo estás? Bueno, esa es la gran clave, que la inteligencia artificial hoy en día no es rentable. La actuación de China en este episodio de la guerra comercial.
0: Muchísimas gracias, Lorenzo, como siempre, por toda esa fotografía hoy abundante, lo que está en la actualidad que no para. ¡Buen día, buen negocio!
1: A ti también, buen día y nada, a disfrutar y a trabajar. Abrazo.

Ucrania fabrique una alternativa económica a los misiles Patriots, vamos, que nosotros aquí en Europa no hemos sido capaces de hacer ni un caza con 100 millones de euros encima de la mesa, y miren Ucrania fabricando una alternativa económica low cost de misiles Patriot, bueno, ¿cómo queda Europa en este escenario? Y ayer se aprobó el 21º paquete de sanciones. Veremos a von der Leyen con el gallato llegando. Aprobamos el 284.300.

124 paquete de sanciones para Rusia. El paquete 21 de sanciones, Calla Calas decía que habían sido creativos. Que habían sido creativos. A ver ya qué les queda. Europa no va a salir del hoyo ni de broma con esta clase dirigente. Y esta clase dirigente no tiene a dónde ir porque son unos completos inútiles. ¿Te los quieres llevar a tu empresa? No. Oye, ¿te los quieres llevar a tu empresa? Oye, ¿te los quieres llevar a tu empresa? Oye, ¿te los quieres llevar a tu empresa? ¿Y tú? ¿Te los llevarías a tu empresa, a la von der Leyen y a toda esta banda? No. Pues entonces no se pueden ir. Y no se van a ir sin tener algo. Se tendrán que quedar ahí. Ahora todos a viajar a Estados Unidos para ver el Mundial o al festival este, el Sánchez, con el helicóptero, el fin de semana. Es decir, están todos de fiesta mientras se cargan Europa y no tienen ni medio problema. Se ha acabado la Europa militar. Han perdido todo el prestigio. ¿Dónde van a poner los otros 500.000 millones? Por un lado, un drama para Apple, ver que va a tener que dejar capados unos teléfonos en Europa. Siri AI queda completamente bloqueado en la Unión Europea. Europa queda a oscuras por su propia regulación. Es el no va más. Hemos llegado a creernos nuestras tonterías hasta tal nivel que vamos a cogernos los iPhones sin inteligencia artificial por una regulación que impide que Apple pueda traerla a Europa, que nos hace inferiores en el desarrollo tecnológico frente a Estados Unidos y otras regiones del mundo, pero nuestros líderes europeos son felices. Hemos llegado al colmo, es decir, ya no hay más allá de idiotez en Europa a partir de ahora. Regulamos para quedarnos por detrás. Hemos llegado a un punto en el que, si no es mío, no lo quiero. Es decir, lo de Europa es para echarse a llorar. Europa no va a salir del hoyo ni de broma con esta clase dirigente. Y esta clase dirigente no tiene a dónde ir porque son unos completos inútiles. ¿Te los quieres llevar a tu empresa? No. Oye, ¿te los quieres llevar a tu empresa? Oye, ¿te los quieres llevar a tu empresa? Oye, ¿te los quieres llevar a tu empresa? ¿Y tú? ¿Te los llevarías a tu empresa, a la von der Leyen y a toda esta banda? No. Pues entonces no se pueden ir. Y no se van a ir sin tener algo. Se tendrán que quedar ahí. Ahora todos a viajar a Estados Unidos para ver el Mundial o al festival este, el Sánchez, con el helicóptero, el fin de semana. Es decir, están todos de fiesta mientras se cargan Europa y no tienen ni medio problema. Se ha acabado la Europa militar. Han perdido todo el prestigio. ¿Dónde van a poner los otros 500.000 millones? Y el dineral se fue. Como el mus. Se fue. Ahora le hemos dado 100.000 millones a Francia y Alemania. Que no es que se hayan dado Mortadelo y Filemón. Y han tenido que cancelar el proyecto. Que somos una panda de inútiles. Que los rusos se están riendo de nosotros. Los estadounidenses, Trump, está diciendo, ¿pero qué hacéis? Somos el hazmerreír del mundo. Los chinos, descojonándose de nosotros. Los coreanos, los del norte y los del sur. ¿Pero qué hacen esos? Los indios, los pakistaníes, ya me da igual. Los filipinos, me da igual. Se están riendo de nosotros hasta los peces. Hay un tiburón ahora mismo pasando, buscando un atún y se está parando a descojonarse de nosotros. Somos unos imbéciles, somos unos inútiles.

8 de la tarde, hora central europea, a las 2 de la tarde al otro lado del Atlántico, costa este de Nueva York. Y atención, porque estamos asistiendo a un giro histórico en Oriente Medio y también en los mercados financieros, todos rebotando ya mirando a una desescalada del conflicto. ¿Por qué? Porque Donald Trump acaba de cancelar los bombardeos.

Bombardeos previstos contra Irán después de anunciar avances decisivos en las negociaciones con Teherán. El presidente asegura en ese mensaje que están viendo en pantalla que los puntos principales del acuerdo ya han sido aprobados por Estados Unidos, por Israel, por Arabia Saudí, por Emiratos Árabes, por Qatar, por Turquía, Egipto y otros actores clave de la región. Bien, un paso más allá hacia esa desescalada, con un Donald Trump enfadado pero que recula. Y la reacción del mercado está siendo inmediata. Hemos visto cómo Wall Street se empieza a disparar. El Dow Jones Industriales está sumando ya más de 800 puntos. El Nasdaq 100 vuela más de un 2% para arriba. Y los inversores comienzan a descontar ese escenario de desescalada que hace apenas unas horas parecía completamente imposible. Lo estábamos viendo aquí en Negocios Televisión. Enseguida vamos a dar paso a nuestra tertulia, a nuestros siguientes invitados, para que nos comenten cómo están viendo y cómo reaccionan ante este mensaje del presidente de Estados Unidos. Pero la gran pregunta ahora es si estamos ante el principio del fin de la crisis o ante una simple tregua. Ya nos suena de algo este último mensaje de Donald Trump, ese principio de acuerdo que finalmente no llega a nada más que a humo. Veremos a ver si esta sí que es la definitiva y sobre todo cómo está reaccionando el petróleo, el mercado de renta variable, enseguida lo vamos a ver, y el oro. El oro está subiendo más de un 2% ya. Enseguida echamos ese repaso rápido al mercado. Antes, seguimos con ese principio de acuerdo regional que también ha publicado y avanzado el medio Axios. Dicen que el presidente Donald Trump acaba de decirle un acuerdo con Irán que ha sido prácticamente cerrado por completo. Esto llega después de que informaran en una exclusiva esta mañana que Teherán presentó un MOU finalizado a los mediadores cataríes anoche. Y entre bastidores, las negociaciones continuaron hasta altas horas de la noche del miércoles en Teherán, mientras el enviado catarí Ali Al-Tawadi y el ministro de Asuntos Exteriores iraní Abbas Araghchi trabajan para superar las diferencias que aún persisten entre Estados Unidos e Irán. Eso es lo que informa Axios. Y según tres fuentes informadas sobre las conversaciones, los cataríes y los iraníes creían que el miércoles habían llegado a un texto acordado que Estados Unidos también aceptaría. Según estas fuentes, las diferencias se redujeron en tres cuestiones clave. El mecanismo para liberar los activos congelados de Irán, que es el tema más importante para los iraníes. Las disposiciones para la reapertura de ese estrecho de Hormuz durante todo el periodo de ese alto el fuego de los 60 días. Y sobre todo, cómo se llevarán a cabo esas negociaciones sobre el programa nuclear iraní durante el periodo del alto el fuego de 60 días. Pues bien, según esas fuentes de funcionarios iraníes, dicen que han comunicado este mismo jueves a varios países que las conversaciones de Teherán habían dado como un resultado de acuerdo de principio, pero que el líder supremo Mojtaba Khamenei aún debía dar la aprobación final. Por tanto, de momento todo está en el aire. Las fuentes sí que han señalado que tanto los iraníes como los cataríes habían recalcado que los ataques estadounidenses durante la noche aumentaron significativamente las sospechas iraníes sobre las verdaderas intenciones del presidente de Estados Unidos, Donald Trump. Bien, la paz está más cerca, sí. Irán y Estados Unidos podrían pactar ese borrador del acuerdo final, pero de momento lo que estamos viendo, sí, que sí, es el mercado, la fotografía que nos está dejando, sobre todo después del mensaje de Donald Trump. Vamos allá, vamos a ver qué es lo que está haciendo el mercado de renta variable. Fíjense en esa vela ascendente. La reacción en bolsa ha sido completamente inmediata después de esa publicación en Truth Social por parte del presidente de Estados Unidos. Standard & Poor's 500 disparándose más de un 1% en los 7.343, todavía lejos de lo que el mercado descontaba para finales de 2026, que son esos 7.700. Ya saben que durante las últimas sesiones estábamos viendo precisamente cómo lo llegaba a perder todo y ahora ya empieza a dispararse de nuevo, empiezan a mirar de reojo hacia esa desescalada del conflicto. Y vemos al Nasdaq 100 también impulsándose un 2,30%. Ya saben, mañana ese hito histórico, ese día principal para la salida de SpaceX, la mayor OPV de la historia, que también está impulsando al componente y al índice que apuesta por las tecnológicas. Dow Jones Industriales, por su parte, subiendo un 1,40% y el Russell 2000 un 2,27%. Los inversores celebran esa posibilidad de evitar una guerra regional que amenazaba con crecimiento económico global y que hoy, por cierto, el Banco Central Europeo ya ha tenido que actuar subiendo los tipos de interés en 25 puntos básicos y que de momento pues estamos a la espera de conocer qué es lo que va a hacer el nuevo presidente de la Fed, Kevin Warsh. La semana que viene conoceremos qué es lo que hace la Reserva Federal. Mientras tanto, el mercado parece que empieza ya a descontar el fin del conflicto en Oriente Medio. Índice VIX cayendo un 9,54%, sí, hasta los 20,11, es decir, disminuye el miedo ahora mismo, la fotografía en al otro lado del Atlántico, en Wall Street. Y fíjense en el petróleo, ya sabes que durante bastantes días el gran miedo del mercado era Hormuz, estaba todas las miradas puestas en el estrecho Hormuz, ese
en esa vía del 20%, por donde pasa el 20% del suministro energético. Y fíjense cómo el barril de Brent

0: Ya ha empezado a caer más de un 5%, ahora un 4,30% en los 90,90 dólares el barril de referencia en el viejo continente. Sin embargo, el West Texas americano, índice de referencia en Estados Unidos, está cayendo un 3,63%. Ahora parece que empieza a coger volumen de nuevo el barril, porque llegaba a perder más de un 5%, le recordamos, y ahora ya está en los 86,76. Sin embargo, el oro sí que ha empezado a rebotar también inmediatamente después de conocer la noticia. Sube ahora un 1,50%, ha llegado a subir más de un 2%. Ahora pequeña toma de beneficios en los 4.133 dólares la onza. La plata, por su parte, también está subiendo con fuerza un 3,23%. Y nos vamos directamente al mercado de renta fija y ya sí que sí, nos vamos con nuestro analista, con nuestro siguiente experto, porque fíjense cómo está actuando el bono a dos años americano. 1,35% cae, sube la rentabilidad del bono, sube para el bono a 10 años, ese diferencial de la deuda que se enmarca ya en el 4,48, y el bono a 30 años, el más alto, largo plazo, que de momento no llega a alcanzar ese terreno peligroso del 5%. En el 4,97% también sube la rentabilidad para el bono a 30 años estadounidense. Bueno, pues muy pendientes de lo que nos está dejando ahora mismo estos titulares por parte de el que están viendo en pantalla, Donald Trump, el presidente de Estados Unidos, que de momento frena los bombardeos y cambia el guión del mercado. Bueno, pues vamos a seguir hablando con nuestro siguiente invitado de la noche. Tenemos a Antonio Alonso, profesor de Relaciones Internacionales de la Universidad CEU San Pablo. Muchísimas gracias, Antonio, por acompañarnos de nuevo en Negocios Televisión.
1: Muy buenas tardes, muy buenas tardes. Me habéis pillado casi en pijama.
0: Normal, no esperábamos esta noticia del presidente de Estados Unidos. Ahora de repente frena la guerra y bueno, pues el mercado sí que está apostando por la paz. ¿Cómo lo veis vosotros?
1: Bueno, pues ojalá esto no sea una simple, pues yo qué sé, butad del amigo Donald Trump, sino que sea realmente el reflejo de una negociación exitosa. Es realmente, como decíamos esta tarde, a mediodía, a las 4 de la tarde, es realmente difícil llegar a un acuerdo entre Estados Unidos e Irán. En principio porque son posturas irreconciliables, y además porque, claro, luego está Israel, que es el que tiene que corroborar si está de acuerdo o no con el acuerdo al que ha llegado Estados Unidos, Donald Trump. Entonces, hay una cuestión, alguna de las cuestiones de las que habéis subrayado ahora precisamente, digamos, que son las que de verdad importan. Porque la cuestión del estrecho de Hormuz, efectivamente, va de suyo, que si se soluciona la situación, pues efectivamente habrá paso libre para los buques, para los petroleros, etcétera, pero paso libre en el sentido de que se les dejará pasar una vez que hayan pagado, digamos, un peaje, no por nada, sino porque efectivamente Estados Unidos e Israel han ocasionado una serie de destrozos en las infraestructuras iraníes y han dañado a la economía iraní, de tal manera que Irán, lógicamente, querrá utilizar esa baza precisamente para eso, ¿no? Para obtener una fuente de ingresos. Yo, sinceramente, ojalá esto sea de verdad así, y os veo muy optimistas y ojalá esto siga para adelante, pero yo lo veo muy difícil. Veo muy difícil que efectivamente Irán acepte o anuncie públicamente que efectivamente ha aceptado esos términos, y sobre todo lo que más puede ser, pero sobre todo lo que veo más difícil es que Israel acepte esos términos, porque realmente, ya digo, partimos de una negociación de máximos, una negociación maximalista, donde es muy difícil dejar a un lado ciertos aspectos, ¿no? Y el otro aspecto tan importante de las negociaciones, lógicamente, es la cuestión de los congelados, ¿no? De los activos congelados, de tal manera que efectivamente esto al final, como se puede observar, es toda una cuestión de economía, no solo de supervivencia del régimen de los ayatolá, que por supuesto, sino que también es una cuestión de economía, porque al final el instrumento que se ha intentado utilizar para derribar el régimen de los ayatolás desde hace por lo menos 3, 4, 5 años, si no muchos más, incluso desde la época de Obama, son instrumentos de guerra económica. El mismo Scott Bessent, el secretario del Tesoro, lo ha reconocido ya en alguna ocasión, y esa es la cuestión, ¿no? Es decir, habían calculado que se podía derribar al régimen de los ayatolá por medios económicos, por instrumentos de guerra económica, y muy

vamos, muy claramente ellos también lo vieron. Y efectivamente, si queremos salir de este atolladero, pues esto es un callejón sin salida. Aquí o todos damos marcha atrás a la vez, o, en fin, bueno, pues es una situación bastante insalvable. De tal manera que, ya digo, o todos damos un paso.

0: Meta, al parecer Donald Trump, según lo que afirma, ¿no? En su Truth Social, pues parece ser que ha detenido un ataque de amplio espectro o de máxima dureza, y bueno, con eso han amenazado y al parecer esa amenaza pues ha servido, ¿no? De todas formas, y con esto termino mi primera intervención, si queréis, esto también nos lleva a pensar una cosa, y es que ya hemos entrado en un mundo, en un sistema internacional, en el que lo que vale no es la diplomacia, la negociación, sino el uso de la fuerza y la amenaza del uso de la fuerza, que es uno de los principios de jus cogens, uno de los principios básicos, derecho imperativo del derecho internacional público, que es, pues eso, ¿no? La prohibición del uso de la fuerza y de la amenaza del uso de la fuerza. Una vez que ese principio, que es tan básico, se rompe, y además, si no es el primero, es uno de los primeros, pues todo lo demás viene de suyo, ¿no? De tal manera que ya digo, ya hemos entrado en otro sistema internacional donde las reglas son otras, y a partir de ahora ya no vale para nada esgrimir el derecho. E incluso, por ejemplo, esta mañana yo escuchaba la intervención de un diplomático hablando del derecho de libre paso por el estrecho de Hormuz. Sí, muy bien. Si eso es el derecho de la CONVEMAR, ¿no? La Convención del Derecho del Mar de la ONU, pues muy bien. Sí, es el derecho internacional, perfecto. Pero es que eso es del antiguo régimen. Estamos ya en un nuevo régimen, en un nuevo sistema internacional en el que efectivamente vale lo que está sostenido por la fuerza. Lo que no está sostenido por la fuerza, pues lamentablemente no vale para nada.
1: Claro, además, Antonio, en un momento en el que el canal 12 israelí dice que Israel se ha sorprendido por el tuit de Trump, que Netanyahu fue informado al respecto durante una reunión del gabinete. Estamos volviendo a ver el pato cojo de Trump esta mañana con el presidente de Estados Unidos, pues muy enfadado, ¿no? Muy cabreado con todos. ¿Crees que es un taco de nuevo?
0: Ya digo, yo ojalá, perdón, ojalá que todo esto salga adelante y que sea de verdad lo que dice Donald Trump, que es un acuerdo que está bastante bien para ambas partes, entre Irán y Estados Unidos, pero al final siempre estará detrás la tutela de Israel, ¿no? Aquí hay autores, distintos autores, distintos pensadores, distintos analistas, que tienen esa duda, ¿no? De si es Estados Unidos el que controla a Israel. Y entonces Israel es un instrumento en manos de Estados Unidos para su política exterior en la región de Oriente Próximo. Y hay otros autores que dicen todo lo contrario, ¿no? Que es Estados Unidos un instrumento en manos de Israel para su política exterior en la zona. Bueno, el tema al final es que, como se va a poder observar, como ya hemos visto en las semanas anteriores, en las semanas precedentes, da igual lo que diga Donald Trump, lo digo en relación, por ejemplo, al conflicto con el Líbano, es decir, los ataques de Israel contra el Líbano, da igual lo que diga Donald Trump, el acuerdo al que llegue Donald Trump, por más que siente en la Casa Blanca al presidente del Líbano y al primer ministro Netanyahu, da exactamente igual, porque al final lo que vale es lo que diga que acepta Netanyahu y lo que haga Netanyahu, las decisiones que tomen. Yo, por lo que veo, no veo a Netanyahu queriendo irse para su casa como diciendo, bueno, una vez se gana y otra se pierde, sino que yo entiendo que Netanyahu está en el convencimiento firme de que es mejor continuar adelante con el conflicto con tal de conseguir sus objetivos, los que sea que él se ha marcado. Porque dice, entiendo yo que dice él, que no merece la pena sino todo lo que ya hemos sufrido desde el 7 de octubre, por ejemplo, ¿no? Entonces, yo creo que Netanyahu le va a echar un jarro de agua fría a Donald Trump por la cabeza, muy probablemente. Ya digo, ojalá me equivoque, ¿eh? Y ojalá hoy, 11 de junio, lo apuntemos señalado en el calendario como el día del final de la guerra, de esta guerra, ¿no? Que empezó el 28 de febrero. Pero a mí me da la impresión de que Netanyahu va a echar ese jarro de agua fría. Porque al final esta situación no es tanto entre Estados Unidos e Irán, sino que es, por supuesto, es entre Israel e Irán. Y Estados Unidos, pues bueno, pues es el que está dando la cara de momento, pero bueno, y ya digo, y al final, es decir, más por encima de todo esto, está el conflicto entre China y Estados Unidos. Entonces,

o bien se llama a las distintas partes que están en conflicto ahora mismo a sentarse a la mesa y negociar, y con la anuencia de todos, porque no solo es Irán, Israel, Estados Unidos, sino también tenemos que sumar a China, por supuesto, pero también a Turquía, Arabia Saudita, Emiratos, Qatar, Bahrein, todos esos, Kuwait, todos esos actores que están en

0: o bien se llama a las distintas partes que están en conflicto ahora mismo a sentarse a la mesa y negociar, y con la anuencia de todos, porque no solo es Irán, Israel, Estados Unidos, sino que también tenemos que sumar a China, por supuesto, pero también a Turquía, Arabia Saudita, Emiratos, Qatar, Bahrein, todos esos, Kuwait, todos esos actores que están en...
1: Venga, ese arma nuclear, pues vaya a ser algo que vaya a aceptar Donald Trump y que ahora tenga, por lo que comenzó todo este conflicto. ¿Puede que eche marcha atrás?
0: Bueno, la cuestión es que efectivamente eso es lo que dice Donald Trump, pero insisto, hay que ver, hay que fijarse no tanto en lo que dice Donald Trump, sino sobre todo en lo que hace Donald Trump y en cuál van a ser, digamos, lo que suceda en la realidad, en los hechos, en las próximas horas, porque si efectivamente sale la parte iraní esta noche y dice, mira, yo niego que esto haya sido así, bueno, pues entonces Donald Trump, digamos, tiene la excusa para, pues, para lanzarse un ataque o más bien todo lo contrario, ¿no? Que con este anuncio de acuerdo, aunque sea rechazado por la parte iraní, pues pueden cogerse hombros y decir, bueno, yo lo intenté todo, yo he hecho todo lo que estaba en mi mano, pues inicio la retirada. Si a día de hoy, si ahora mismo saliera del escenario Estados Unidos, pues todavía tendría, digamos, una salida honrosa, honorable, porque efectivamente todavía a día de hoy no ha puesto botas sobre el terreno, salvo aquellos hombres que están desplegados en las bases americanas alrededor de Irán. Pero si por lo que sea toma la decisión contraria, que es la de enviar más hombres sobre el terreno y ya con una incursión, ya sea por el sur, por el propio Estrecho de Hormuz o por el norte desde Armenia, bueno, pues ahí habrá cometido un error bastante gordo, porque no será una guerra de dos días ni de dos semanas y será una guerra en la que haya muchas bajas norteamericanas y, por supuesto, también iraníes. Pero vamos, lo que le preocupa a Donald Trump, sobre todo de cara a las elecciones de medio término en noviembre, pues es no tener bajas norteamericanas sobre el terreno en Irán por una guerra que a lo mejor a los estadounidenses tampoco ni les va ni les viene, en el sentido de que no van a entender por qué tenemos que estar metidos de nuevo en otra guerra infinita, ¿no? En esas guerras infinitas en las que, sin mucho sentido, pues resulta que efectivamente no, se han visto envueltos, supuestamente por una serie de motivos, pero luego al final era por motivos puramente económicos o comerciales, ¿no? Entonces, volviendo un poquito a lo que me comentabas, ojalá esto sea así, ojalá podamos marcar en el calendario el 11 de junio como el día en que todos dieron un pasito para atrás, se relajaron un poquito, desescalaron la tensión y buscaron un punto de acuerdo, etcétera, etcétera. Ojalá se le puedan dar garantías al Estado de Israel para que se sienta seguro y sienta que no quieran echarle al mar. Ojalá se le pueda dar también a Irán ese tipo de garantías de tal manera que pueda seguir para adelante y pueda efectivamente seguir viviendo y seguir con su régimen con las garantías de que nadie les va a molestar de ahora en adelante, pero insisto, yo lo dudo mucho.
1: En el caso de que sí, Antonio, en el caso de que, bueno, pues este 11 de junio sea ya el día en el que todo termina, ¿no? Si finalmente se firma ese acuerdo, ¿será una victoria de Donald Trump o una concesión de Irán?
0: Bueno, pues eso es una muy buena pregunta, esa es una muy buena pregunta, porque efectivamente, quien ha hecho el anuncio ha sido Donald Trump. Entonces se cuelga la medalla él primero, lógicamente. Es muy difícil, por eso insisto en no ser tan optimista, ¿no? Es muy difícil convencer a los iraníes que después del precio que han pagado en sangre y en destrucción material en los últimos meses, por no poner en los últimos años, desde la muerte de su presidente de la República, es difícil convencerles, ¿no? Entonces, si al final se ha llegado a un acuerdo, desde luego eso se lo tiene que apuntar Donald Trump, porque efectivamente es muy difícil convencer a una nación que ha perdido al presidente de la República, al líder de la Revolución Islámica y a una serie de jefes de seguridad y de jefes políticos y también religiosos y militares, que los ha perdido.

0: los últimos años, pues decirle, bueno, pues venga, sí, nos sentamos, negociamos, es una rendición en toda regla por parte de Irán, se puede dibujar así, se puede describir así, pero ya digo, sí, al final Donald Trump ha conseguido eso, efectivamente, la figura de Donald Trump sale reforzada y sale reforzado como lo que él dice de sí mismo, ¿no? Soy el peacemaker, el pacificador, ¿no? Entonces, pues ojalá, ya digo, ojalá, ¿eh? Yo por mí, estupendo, pero dudo mucho que los iraníes cejen en su empeño, dejen de perseguir sus objetivos y bueno, en fin, y digan que no van a ir hasta el final en esta guerra contra Israel y contra Estados Unidos y buscar una solución definitiva para Oriente Próximo. Desde luego, desde el punto de vista iraní, yo no he hablado con ellos, lógicamente, pero algo me dice que un futuro, una solución en la que se contemple todavía la presencia de Estados Unidos en el entorno iraní, yo creo que no tiene cabida. Por más que Donald Trump haya esgrimido el uso de la fuerza para obligarles a sentarse a la mesa de negociaciones, yo creo que ese no es el caso. Es decir, si el argumento que ha utilizado Donald Trump para convencerles es voy a destruir vuestra civilización, la voy a dejar reducida a cenizas, bueno, pues, en fin, yo creo que eso tiene difícil convicción, es decir, es difícilmente aceptable por parte de Irán, ¿no? Es poco creíble por parte de Irán esa amenaza de Donald Trump, ¿no?
1: Antonio, voy actualizando también con informaciones de última hora. Según Al Arabia, citando fuentes, el ministro de Asuntos Exteriores de Irán, Abbas Araghchi, podría visitar Pakistán este sábado 13 de junio. Por tanto, también por medio de la agencia de noticias Fars, citando a fuentes informadas, dice que Irán no ha llegado a un acuerdo sobre ningún documento para firmar un memorando de entendimiento con Estados Unidos. Y ya estamos teniendo las primeras declaraciones por parte de los republicanos estadounidenses. El senador Lindsey Graham acaba de expresar su esperanza de que se haya encontrado una solución diplomática al conflicto con Irán que cumpla con las líneas rojas del presidente Donald Trump y que sea fundamentalmente diferente del JCPOA. Añadió que cualquier acuerdo sobre el programa nuclear iraní se sometería a la revisión y a la aprobación del gobierno y confía en que dicho proceso se lleve a cabo. Y como bien estábamos comentando, la agencia de noticias Fars, atención, según ha citado a fuentes informadas, Irán no ha llegado a ningún acuerdo, a ningún documento para firmar un memorando de entendimiento con Estados Unidos. Seguimos precisamente con nuestra tertulia. Vamos a introducir a Fernando Moragón, experto en geopolítica, y a Sergio Fernández, que le tenemos ya con nosotros. Sergio, buenas tardes.
2: ¿Qué tal, Valeria? Pues estamos aquí intentando adivinar, intentando analizar si esta vez sí, ¿no? Si esta vez este mensaje por parte de Donald Trump es el definitivo. Estamos a poco más de media hora para que comience el Mundial. Llevamos muchos días diciendo que esto puede ser una fecha límite y hace, bueno, poco más de media hora Trump nos sorprendía con este mensaje en el que decía que hay un principio de acuerdo final. Dice que en los próximos días se va a revelar cuándo se va a viajar a Pakistán. Precisamente les contábamos ahora, ¿no?, que el ministro de Exteriores iraní está listo para este sábado y además hay una cosa importante y es que este domingo es el cumpleaños de Donald Trump. Hay este evento de la UFC y bueno, puede ser quizás una fecha muy propicia. El año pasado el propio Trump presentó su desfile, pues ahora a lo mejor nos sorprende con este acuerdo. Antonio, ¿qué te parece esta teoría y sobre todo qué te parece el hecho de que, bueno, vuelva a anunciar un acuerdo? El problema es si ahora nos lo creemos, ¿no? Es como lo de que viene el lobo, ¿no? Pues estamos un poco con eso.
0: Bueno, yo pongo otra comparación y es no juegues con mis sentimientos, ¿no? Es decir, esa. No, yo sé que todos ustedes no, claro, lógicamente, pero yo, por ejemplo, sí que he tenido esa experiencia de hace un millón de años más o menos, ¿no? De estar detrás de una chica y venga y venga, y oye, ¿qué tal? Y vamos a tomar un helado, y vamos al cine, no sé cuántos, y te da como esperanzas, no, pero sí, no, pero sí, no, pero sí. Y al final esto es Donald Trump, ¿no? Es decir, pues venga, este fin de semana sí, parece que sí, pero son sus palabras, es simplemente sus palabras. Entonces, claro, si nos guiamos solo por sus mensajes, por sus palabras, pues acabamos en la esquizofrenia total, ¿no? Y acabaremos desilusionados, ¿no? De tal manera que sí, que bueno, ahora parece que sí, pero luego es que no. Ahora parece que sí, pero luego es que no. Yo me temo que, en fin, no sé si la gente se acordará, pero el Día del Padre del año 2003 comenzó.

hizo la guerra de Irak, ¿no? Entonces es como un regalo que le hizo George Bush hijo a George Bush padre, que era el que había iniciado también la anterior guerra del Golfo, ¿no? Pues ojo con el cumpleaños de Donald Trump, porque esto, las velas de esta tarta a lo mejor no es un acuerdo de paz, sino que es todo lo contrario, ¿no? Y entonces podemos ver fuegos artificiales, sí, pero de los buenos, ¿eh? De los graves, de los duros, y no tanto un acuerdo de paz. Ya digo, ojalá me esté equivocando y ojalá vayamos orientados y de cabeza, como dice Lindsey Graham, el republicano,

0: Pues ojo con el cumpleaños de Donald Trump, porque esto, las velas de esta tarta a lo mejor no es un acuerdo de paz, sino que es todo lo contrario, ¿no? Y entonces podemos ver fuegos artificiales, sí, pero de los buenos, de los graves, de los duros, y no tanto un acuerdo de paz. Ya digo, ojalá me esté equivocando y ojalá vayamos orientados y de cabeza, como dice Lindsey Graham, el republicano, hacia, como decía yo esta tarde.
1: Bueno, pues de momento lo que nos llega por parte de Irán es que está filtrando, la agencia Fars está filtrando que todavía no ha aprobado ningún tipo de acuerdo. Israel también está a la expectativa diciendo, bueno, pues un poco en este mismo mensaje. Dice que de momento, que ellos sepan, no se ha alcanzado ningún tipo de acuerdo y tenemos ya estos mensajes por parte de los halcones en Estados Unidos con un Lindsey Graham que avisa a Donald Trump. Dice que cualquier acuerdo debe pasar por el Congreso. Antonio, muchísimas gracias por tu tiempo, como siempre. Muchas gracias por estar con nosotros. Un
0: Gracias
1: placer.
0: a vosotros. Gracias por la
1: Gracias.
0: labor que hacéis. Gracias.
1: Buenas noches. Nosotros vamos a intentar, pues precisamente esto, seguir con nuestro trabajo y seguir analizando hasta qué punto compramos o no este mensaje por parte de Donald Trump en un día en el que estábamos hablando de duros ataques contra Irán después de los bombardeos que se han producido esta madrugada con 49 misiles Tomahawk. Pues el propio Trump hablaba, anunciaba nuevos ataques e incluso volvió a amenazar con tomar la isla de Harris. Íbamos contando eso hace apenas unas horas y ahora tenemos un nuevo giro con este nuevo mensaje de Trump en sus redes sociales que ahora, bueno, pues apunta todo lo contrario, apunta directamente hacia un acuerdo. Vamos a analizar precisamente lo que está pasando de la mano de Eduardo Irastorza, profesor en OBS Business School. ¿Qué tal? Buenas, Eduardo.
2: Muy buenas tardes, Sergio.
1: Bueno, pues estamos intentando una vez más comprender qué pasa por la cabeza de Donald Trump. Decía yo antes, ¿no? Que estaba amenazando con duros ataques. Estamos en la semana seguramente de mayor escalada desde que comenzó este alto el fuego y ahora pues Trump vuelve a girar y parece que nos acerca a un acuerdo. ¿Cuánto tienen que ver las dos fechas señaladas? Precisamente el inicio del Mundial, si no me equivoco, estamos a una media hora y sobre todo su cumpleaños, este fin de semana donde se espera un gran evento y donde, hombre, le vendría muy bien la firma del acuerdo. Aunque claro, también por este mismo tema, no va a poder viajar a Pakistán, entendemos, claro.
2: Claro. Yo creo que esto está en línea con esa política de palo y zanahoria que caracteriza a Donald Trump en los últimos meses, ¿no? De un día caricia, otro día golpe. Ayer estaba golpeando y además infraestructuras serias como son los embalses. Recordemos que el mayor problema de Irán en estos momentos es precisamente una prolongadísima sequía que genera un clima bastante crispado, incluso entre comunidades como la parte sur, la parte sur de Irán, que es la que está sufriendo más todo esto. Bien, yo creo que es el momento de plantearse, bueno, ¿y si sí, no? ¿Y si resulta que se concreta esto en algo positivo? Que yo creo que no hay nadie en el mundo que no desee que así sea. Bueno, a lo mejor alguno lo hay y todavía está en puestos clave en alguno de estos países, pero en principio la inmensa parte de la mayor parte de la humanidad estará encantada de que esto concluya. Bien, hay que tener en cuenta varias cosas. En primer lugar, ¿qué piensa Israel de verdad de todo esto? ¿Cuál es la postura? Porque le ha estado llevando del ronzal al burrito americano de aquí para allá en cada una de las acciones. Es decir, incluso ha llegado a una aparente crispación de Trump hacia Netanyahu diciéndole: estás loco, así no vamos a llegar a ningún sitio. Bien, ¿qué dice Netanyahu? En segundo lugar, hay también que saber qué piensa realmente la Guardia Revolucionaria, los hombres que han alcanzado las posiciones más poderosas en la nomenclatura de Irán y que son bastante más radicales y menos partidarios de llegar a un acuerdo y de acabar con este conflicto sin doblegar la voluntad de Israel, que nunca han estado tan cerca de conseguirlo. En tercer lugar, hay que plantearse, este acuerdo, efectivamente, lo ha señalado muy bien Sergio, está el tema del mundial. Muy bien. Entonces, quiero paz en casa mientras la gente se divierte. Tiene bastante sentido. Puede ser una estrategia de dilatar las negociaciones en el tiempo de tal manera pues que haya un clima positivo de bonanza y que todo el mundo se pueda sentar a altas horas de la noche a ver a sus equipos favoritos. Hay otro aspecto también muy importante y es el daño que pueda estar sufriendo Israel en su ofensiva sobre el Líbano. Pensemos que hay muchos ataques de drones. y muchos atraques de drones sobre medios acorazados muy sofisticados como son los carros Merkava, los carros más seguros para la

0: población y que están siendo bloqueados o detenidos o incluso destruidos. También hay otro factor importante que se proyecta en el tiempo y es el clima de polarización que se empieza a crear entre la opinión pública de Israel, incluso en las altas esferas de la jerarquía militar. Pensemos que Israel es un país que siempre se ha planteado guerras cortas, pero tener permanentemente un montón de gente fuera de sus fronteras con una guerra, pues ya hemos visto que no le funcionó. No le funcionó a Ariel Sharon con la famosa operación Paz en Galilea. Al final tuvieron que volver por donde habían llegado, ¿verdad? Bien, si a esto sumamos además que en septiembre ya están las elecciones en Israel, pues quizás Donald Trump ha visto una ventana de oportunidad para, primero, vender su séptima paz. Ya ha hablado de que ha parado 6 guerras, en realidad está la generado en gran parte él, pero bueno, estaría encantado de decirle al mundo que una vez más se merece el premio Nobel de la Paz por una nueva paz, ¿no? Quizás la mejor forma de conseguir una paz es generar una guerra que tú puedas terminar, ¿no? Pues sería un buen sistema de conseguir ese premio. Y por otro lado, otra cosa que necesita para también ganar las elecciones de medio término es demostrar a Estados Unidos, tanto a los republicanos como a los demócratas, que él es el que decide lo que pasa. Recuerda quién manda. Esta frase ha circulado, ¿verdad?, por los medios, ¿no? El que manda soy yo. El que manda soy yo. Entonces, yo creo que también a nivel diplomático Estados Unidos se tiene que estar moviendo en el sentido de que haya un cambio, que desaparezca Netanyahu del escenario y que haya un consenso en el gobierno para que en los temas fundamentales de seguridad del Estado la situación bélica se perpetúe, pero digamos ya con otros actores más, más cómodos para Estados Unidos y que proyecten la idea de que Trump es quien gobierna ese escenario. Septiembre está ahí a las puertas. Y si tiene un buen resultado en términos de embridar el gobierno de Israel, pues va a tener muchas más posibilidades en esas elecciones de medio término que le esperan y que las encuestas le señalan como un claro perdedor.
1: Bueno, pues un Donald Trump que se juega mucho, que además se enfrenta a una semana clave. Estábamos diciendo quién manda, ¿no? Estábamos mirando a su relación con Netanyahu, que parece que, bueno, se ha deteriorado un poquito en la última semana, y vamos a mirar a la reacción por parte de Irán. Les decíamos que la agencia Fars decía hace apenas unos minutos, bueno, pues que negaba cualquier tipo de acuerdo, y no solo eso, sino que van un paso más allá. La agencia Tasnim, están circulando imágenes en las redes sociales que muestran la respuesta de Irán a este mensaje de Donald Trump. Dice literalmente que Trump se echa atrás una vez más. Dice que habla de nuevo de progreso en las conversaciones y además anuncia que el ataque de esta noche se ha cancelado. Dice literalmente que el hombre que está al mando de Estados Unidos está hablando de que hay negociaciones y de que esto está progresando. Una vez más, el ataque ha sido cancelado. Trump ha anunciado 38 veces en los últimos 2 meses que el acuerdo es inminente. Trump ha enviado avances a Pakistán en su imaginación hasta 4 veces en 3 días. Dice este mensaje por parte de la agencia Tasnim que hasta que Irán sea el que anuncie un tipo de acuerdo, un tipo de entendimiento, cualquier noticia que salga por parte de Donald Trump debe ser considerada antes de tenerse en cuenta. Bueno, básicamente Irán mofándose de este mensaje de Trump en sus redes sociales, que anunciaba un acuerdo, anunciaba un principio de entendimiento, se echaba atrás una vez más para lanzar nuevos ataques, este taco que tan famoso se está haciendo. Y bueno, la respuesta de Irán es un poco una muestra, Eduardo, de que parece que Irán está perdiendo el respeto a Donald Trump, está perdiendo el respeto a Estados Unidos. Decíamos que quién manda a Netanyahu, claro, la pregunta es quién manda también a Irán, quién es capaz de mandarle ahora.
0: Claro, ¿quién está mandando en Irán? Esta es una muy buena pregunta. Parece ser que, como habéis señalado justo en la anterior intervención, ¿no?, que si han dejado vivo a Araghchi, al ministro de Exteriores iraní, será por algo, ¿no? Será porque tiene una posición más flexible que la cúpula militar. Pero es que la cúpula militar, por eliminación de otras figuras, pues es quien realmente controla ahora mismo Irán. Digamos que en ese sentido se ha radicalizado la postura. Es el área más dura del gobierno de Irán, ¿no? Yo creo que ahí tanto Israel como Estados Unidos cometieron el gran error de eliminar precisamente a las personas más moderadas dentro de un régimen que, bueno, se puede definir como

0: fundamentalista, teocrático, lo que quieras, pero al fin y al cabo, dirigentes que estaban dispuestos o más dispuestos a entenderse con otras figuras externas, ¿no? Bueno, yo no me puedo quitar de la cabeza dos cosas, y ya que estamos en negocios, hablemos de negocios, ¿no? Y es, en primer lugar, que una vez más veremos mañana probablemente las bolsas que se vuelven locas y con beneficios, historias, y alguien saca un rédito de esto, es indiscutible, la sombra de la sospecha una vez más está ahí. Y en segundo lugar, que sospechosamente cada vez que el barril de petróleo está cerca de alcanzar los 120 dólares, ¡oh, maravilla! Surge nuevamente el sol en el horizonte y nos habla de paz, de amor y de acuerdo. Con lo cual, pues esto puede formar parte de una cadena de sucesos que se repiten de una manera terca y absolutamente pues, desconcertante para toda la opinión pública mundial, o bien puede ser el primer paso de una hermosa amistad, como decía Claude Rains en Casablanca, ¿no? Pero es muy difícil de determinar, porque realmente lo que pasa por la cabeza de Donald Trump, yo creo que solo lo sabe Donald Trump, y siempre y cuando esté bien despierto.
1: Pues le vamos a preguntar precisamente por esto, qué está pasando por la cabeza de Donald Trump y sobre todo esta duda, ¿no? Esta sospecha de si hay o no manipulación de mercados a Alberto Iturralde, responsable de operativa DAX, que se va a sumar con nosotros a esta tertulia. ¿Qué tal? Muy buenas, Alberto.
2: Muy buenas tardes. Muy bien.
1: Bueno, pues estamos intentando analizar, comprender qué pasa por la cabeza de Trump y sobre todo si nos creemos o no este mensaje en el que habla de un principio de acuerdo, una vez más, 38 veces, dice Irán, que ha lanzado este mensaje en los últimos dos meses.
2: Es que este análisis va a sonar frívolo, pero desgraciadamente es así. Se está llevando a cabo una guerra en función de los intereses en los mercados financieros. Es decir, durante estos días las bolsas venían cayendo y cuando ya llevaban un cierto tramo de caída, inmediatamente Donald Trump pasa. En el mismo tiempo que ahora se ha dado la vuelta, se dio la vuelta hace unos días. Estamos a punto de llegar a un acuerdo que nadie veía por ningún lado porque las exigencias iraníes eran inaceptables para Estados Unidos y viceversa. Pero estaban a punto de llegar a un acuerdo y de repente, una vez que los mercados se habían recortado, ¡oh! ¡Nos han derribado un helicóptero Apache! Bueno, todo lo que hemos visto, que luego hemos visto que ha sido mentira. El helicóptero Apache no fue derribado por Irán. Ellos lo han desmentido. ¿De qué se trataba? De llevar a cabo ataques justificados por el teórico derribo del helicóptero Apache. ¿Qué hay detrás de todo eso? La necesidad de, una vez que los inversores ven las bombas volar, salir esos inversores del mercado para que todos los amigos de Trump compren todo lo que esos inversores en pánico venden. Y una vez que han vendido todos, hoy el rumor de que sí, un ataque nuclear. Ha salido Kellogg a decirlo y Seymour Hersh recibía inteligencia. Inteligencia no, la CIA les manda información falsa para que los periodistas sirvan de correa de transmisión. Es decir, si se oye la palabra nuclear en un ataque, la gente vende en bolsa. ¿Qué hacen los BlackRock, JP Morgan y Donald Trump de turno? Compran. Y una vez que han comprado, oye, qué casualidad. Hace 5 minutos íbamos a destruir todo Irán y ahora estamos a punto de firmar la paz. Espérate, que creo que va a ser a las 8:30. O sea, es una tomadura de pelo. Entonces, si no interpretamos lo que sucede en la geopolítica en función de los intereses del sistema financiero, no entendemos nada de lo que sucede.
1: Bueno, pues intentando entender lo que sucede, intentando entender también qué puede suceder a partir de ahora con este dato de inflación que conocíamos ayer, que bueno, salía más o menos línea del esperado en una semana que va a estar marcada en lo financiero por la salida a bolsa de SpaceX. Mañana vamos a estar muy atentos sobre todo a esta cuestión. Eduardo, te quiero preguntar también a ti por esto. ¿Hasta qué punto esto puede tener trascendencia de cara a noviembre, ¿no? ¿Hasta qué punto esto le puede salir caro a Donald Trump? ¿Está ganando mucho dinero en bolsa o gente cercana, su entorno, conocidos?
0: Sí,
1: no sé, podrían estar haciendo mucho dinero, pero al mismo tiempo él puede perder mucho en noviembre también.
0: Puede perder mucho, pero yo creo que tiene bastante controlados los medios de comunicación. Los tiene bastante controlados, es decir, igual que no ha explotado la burbuja Epstein, pues nada hace pensar que surja un escándalo a través de los periódicos señalando pues a Barron Trump o a quien sea de su entorno. Como alguien que está sacando, o el yerno, vamos, beneficio de toda esta aventura, ¿no? Yo creo que si consigue, vuelvo a señalar Israel como una de las claves, ¿no? Si consigue que realmente maquillar, la situación política en Israel, si consigue que un Naftali Bennett o un Abraham Burg pues lleguen a un consenso

0: que el Partido Laborista y el Likud formen un partido al margen de los partidos religiosos, que son la verdadera amenaza para Israel, porque son los que están reclamando basta ya de reservistas. Basta ya de reservistas. Recordemos que los partidos religiosos israelíes le dijeron no queremos participar en las Fuerzas Armadas de Israel. Primero, porque no creemos en Israel. Israel es un Estado que tiene que fundar el Mesías, no una serie de personas que se ponen de acuerdo. Vendrá el Mesías y lo formará. Eso es así desde el año 47. El gran rabino de Jerusalén así lo afirmaba, ¿no? Es que realmente este Estado es un Estado fallido en términos fundamentalistas israelíes. Y lógicamente, si tú quieres perpetuar ese esfuerzo militar en los cuatro frentes que tiene abiertos, el Líbano, el Golán, Cisjordania, Gaza y otros que puedan surgirle ahora en el mar a través de los ataques de Yemen, etc., pues, pues realmente necesita un consenso de laboristas y del Likud para que quede en oculto toda la basura que durante estos meses se ha generado con sus acciones militares. Insisto, ya hay muchos miembros de las Fuerzas Armadas israelíes en posiciones clave que están más cerca de las tesis de los partidos religiosos que de los que incluso al ala izquierda del laborismo, que se están cuestionando por qué una guerra larga. Si nos hemos especializado en guerras de 6 días, de 7 días, de 10 días, ¿no? Pero otra vez ocupar Beirut, ¿qué nos vamos a encontrar? ¿Con otro coche bomba que nos destruya el cuartel general? ¿Vamos a estar mandando chicos y devolviéndolos a casa metidos en sobres de plástico? Eso no encaja con la manera de entender tanto la defensa como el ataque del Estado de Israel. Entonces yo creo que Trump, cara a las elecciones de noviembre, lo que tratará es de que haya un cambio, un maquillaje, una demostración de que tiene cierto ascendente sobre la política israelí y que es el hombre adecuado para llevar a buen término los acuerdos o por lo menos para frenar los ataques desenfrenados de Israel. Y eso sí le beneficiaría en las elecciones de noviembre. E insisto una vez más, no me cabe ninguna duda que si lo consigue va a decir que está su séptima paz y a reclamar el premio Nobel. Eso no nos... Vamos, no me cabe ninguna duda. Y va a levantar el puño como si hubiera hecho un combate de boxeo y le hubieran dado un montón de tortas, pero él insiste en que ha triunfado, ¿no? Hasta que los jueces digan que realmente la situación sigue igual, que el escenario sigue igual y que su posición cada día está más debilitada con Irán.
1: Bueno, pues si os parece, vamos a seguir sumando a más voces en esta programación especial. Tenemos con nosotros a José Luis Orella, profesor de Historia Contemporánea en la Universidad Complutense de Madrid. ¿Qué tal, José Luis? Buenas.
2: Muy buenas. Aquí estoy, es un placer estar con vosotros.
3: Un placer.
1: Carlos, ¿qué tal? Muy buenas.
4: Hola. Ah, no los veía.
1: Ya está. Vamos a seguir.
4: ¿Qué tal? ¿Cómo están?
1: A más voces en esta programación especial donde intentamos analizar, intentamos entender qué está pasando con Donald Trump. Alberto, estábamos hablando de Netanyahu, yo les pregunto a Carlos y a José Luis, pero estamos hablando de Netanyahu y la pregunta también es quién puede parar ahora a Israel, después también de lo que ha pasado este fin de semana, ¿no? Este intercambio de ataques, te imagino que habrá dejado a más de uno enfadado.
3: Sí, pero es que tiene mucha razón don Eduardo con ese planteamiento. De hecho, lo estamos viendo en los propios mercados. Yo siento parecer frívolo, pero es que el mercado te está dando la medida, donde se juega el dinero real, te está dando la medida de si es cierto o no es cierto un planteamiento. Y lo que dice don Eduardo es cierto porque estamos viendo que el petróleo está muy moderado. Estos días veíamos amenazas mucho más intensas por parte de Donald Trump y el petróleo no tenía subidas importantes. Con lo cual, claramente, Donald Trump ha conseguido controlar el petróleo para que el galón de gasolina y diésel no esté demasiado alto en Estados Unidos de cara a esas elecciones. Eso significa que la sangre no va a llegar al río en cuanto a los ataques tanto de Estados Unidos como de Israel contra Irán. De manera que estamos viendo esa mascarada continua entre lo peor y lo mejor, dependiendo de los intereses financieros de los amigos de Donald Trump, pero el petróleo es un juez absolutamente imposible de sobornar en ese sentido y está muy moderado. Está hoy por debajo de 90 antes de los teóricos ataques que esta noche iba a llevar a cabo Donald Trump, que se ha echado atrás. Bueno, pues el petróleo tenía que haber subido claramente por encima de 95 y estaba muy lejos. Con lo cual, yo creo que lo que nos dice don Eduardo es cierto. De alguna manera u otra, tiene cogido el mochuelo bien controlado.

0: y veremos Netanyahu por dónde se revuelve. Pero Donald Trump tiene cartas en esta partida.
1: Pues José Luis, te quiero preguntar por esto, por las cartas de Donald Trump, por este mensaje, hacía un buen resumen ahora Alberto, ¿no? Trump una vez más se echa atrás. La pregunta es hasta cuándo y la pregunta también es si va a tener un sentido, ¿no? Si esta vez sí va a conseguir un acuerdo.
2: Hombre, a Donald Trump claramente le conviene una paz, un finalizar este conflicto y más un conflicto que podríamos denominar de primera división. Este sí que puede venderlo ante la sociedad interna y claramente esto ya significaría que podría redoblar todo su elemento propagandístico a nivel interno para intentar ganar las elecciones que tiene en otoño, ¿no? O sea, esto sí que le vendría bien, no es un conflicto menor y podría retomar otra vez el papel de protagonista de ese nuevo orden internacional, el hombre de paz, bueno, un poco todos los argumentos pasados que ya conocemos. La cuestión de relación con Israel, hombre, claramente si tú le cierras no solo los recursos energéticos, sino también incluso los de munición y de abastecimiento a las Fuerzas Armadas durante un tiempo, pues las Fuerzas Armadas de Israel pues claramente pues necesitan ese cordón umbilical con Estados Unidos, ¿no? O sea, siempre nos hemos preguntado cuáles son los elementos y la argumentación que tiene Israel de influencia en Estados Unidos, pero Estados Unidos también tiene una relación importante mediante la cual, bueno, pues cuando le conviene puede hacer que Israel sea el policía malo y ellos ya pueden entonces negociar este tipo de posiciones, pero como muchas veces se ha dicho, hombre, puede cortar plenamente los recursos y que las Fuerzas Armadas israelíes empiecen a agriparse y a tener problemas de abastecimiento, ¿no? Y eso claramente no podrían demostrarlo con la imagen de invencibilidad que siempre han intentado demostrar en el Próximo Oriente, porque conforma y forma parte esencialmente un poco de su fama de que para que sus vecinos no se vuelvan a agrupar y vuelvan a ir un poco a por ellos, ¿no? O sea que en este aspecto, bueno, pues es posible que Donald Trump haya ya presionado las teclas del piano hacia la paz en la que puedan ser. Y luego, bueno, pues habría que ver, bueno, qué sucede con la figura de Netanyahu, si va a ser sustituido y, por lo tanto, luego, pues el presidente de la República de Israel, pues tenga un indulto hacia su figura, etcétera. Aquí ya estaríamos haciendo política ficción y las influencias un poco que pueden tener entre amigos con los sacrificios que pueden tener algunos, ¿no?, en favor un poco de ese nuevo orden internacional.
1: Bueno, pues veremos qué pasa con el futuro de Netanyahu, veremos también cómo se toma este acuerdo en el caso de que realmente se concrete. Vamos a ahondar en más últimas horas, vamos a seguir mirando la postura por parte de Irán. La agencia Tasnim afirma que Trump retiró la amenaza de ataque. Dice que Trump ha cancelado el ataque con el que había amenazado esta noche, afirmando que Irán ha obligado una vez más a Trump a acobardarse. Cita una advertencia previa por parte del Comando Central de las Fuerzas Armadas iraníes que advertían que los nuevos ataques no solo abarcarían la región, sino que iban a extenderse y ampliarse. Irán saca pecho y habla de un nuevo taco. Carlos, te quiero preguntar por esto, si realmente te crees este mensaje de Trump y sobre todo cómo está quedando el presidente de Estados Unidos. Dice Irán que ya son 38 veces las que ha hablado de un acuerdo en los últimos dos meses. Es decir, su credibilidad, incluso para los más cafeteros, ha quedado muy dañada, ¿no?
3: En primer lugar, todo ha sido muy extraño. Porque, como ustedes saben, porque lo han venido transmitiendo, el presidente de los Estados Unidos había preparado una acción militar de gran envergadura para esta noche y había anunciado además una acción en tierra. Había anunciado la ocupación territorial de Irán y que iba a explotar el petróleo iraní como explota el petróleo de Venezuela. Yo salí en ese momento a decir públicamente que había una confusión importante. Tomar el territorio iraní no es tomar Venezuela. Controlar Hark no es lo mismo que controlar a Delcy Rodríguez. Pero ahora la vuelta es absolutamente distinta. Lo único que yo tengo claro de esto es que China venía presionando fuertemente a Irán para que hubiera un acuerdo. Un acuerdo en dos temas nada más, ¿eh? No dos temas menores. Uno, que no hubiera una bomba nuclear en poder de Irán, cosa

0: que Irán siempre había dicho que no iba a hacer. Y en segundo lugar, la apertura irrestricta de Hormuz, tanto por Irán como por Estados Unidos. Ahora, un acuerdo a tantas bandas como el que anuncia Donald Trump parece bastante problemático de que se firme y si se firma se cumpla. De hecho, Irán no ha dado hasta ahora ninguna información que diga lo mismo que Trump, ya no que te acobardas o no te acobardas, que firmo un acuerdo. Porque ese acuerdo, para que a Trump le sirva, como se acaba de decir, necesita tener dos cosas fundamentales para explicarle a los norteamericanos. La primera, estoy mejor que cuando esto empezó. Claro. La segunda, para estar mejor que cuando esto empezó, Irán debe desistir de su plan nuclear y debe producirse una apertura irrestricta de Hormuz, donde Irán no va a cobrar un peaje. Es decir, llevar a la realidad lo que acordó con Xi Jinping, pero apareciendo como que él lo ha logrado por parte de todos los protagonistas. El otro tema, que creo que es la incógnita de todo, es la reacción ya no de Israel, que obviamente no tiene más remedio que si realmente Trump tomó esta decisión y la acordó, acompañarlo. Israel solamente puede pelear con Estados Unidos detrás. La gran pregunta es Vahidi, que dijo que no podía haber acuerdo que no incluyera a Hezbollah y Hamas. ¿Va a aceptar un acuerdo sin que ese tema sea saldado? Porque para la Guardia Revolucionaria Islámica, un acuerdo entre Estados Unidos y todos ellos tiene que incluir a Hezbollah. Cuando Estados Unidos e Israel hablan de Líbano, no hablan de Hezbollah. Hablan, por el contrario, de que Líbano desarme Hezbollah. Entonces, por ahora, lo que sabemos es que hay evidentemente una intención norteamericana de cambiar el eje final de este conflicto. ¿Qué van a contestar el resto de los protagonistas? Es cuestión de que esperemos un rato, porque hasta ahora hay más incógnitas que certezas.
1: Bueno, pues de momento, como bien nos dice Carlos, hay muchas incógnitas, hay muchas dudas sobre este acuerdo que anunciaba Trump. Como bien decía Carlos, un acuerdo a muchas bandas, o sea, un acuerdo muy complicado de cumplirse y un acuerdo que tiene que vender el propio Trump. La pregunta, Eduardo, una de las preguntas va a ser si este acuerdo es mejor que el de Obama, ¿no? Hemos visto a Lindsey Graham, que publicaba un mensaje ya hace apenas unos minutos diciendo que esto tiene que pasar por el Congreso y, claro, Trump tiene que vender que es algo mejor. Pues, por ejemplo, en lo del programa nuclear, tiene que conseguir por menos 20 años, ¿no? O sea, quiero decir, tiene que ser un acuerdo muy difícil de cumplir, pero además tiene que ser muy bueno para que lo pueda vender y que en Estados Unidos se lo compren.
2: Así es, y de hecho no tiene todas las bazas en el Congreso. El Congreso cada vez está más alejado, incluso por miembros de su propio partido, de las tesis de Trump. Yo creo que la situación en la que se enfrenta Trump se puede resumir en tres Cs. La primera de ellas es la credibilidad. Ha quedado absolutamente dañada a lo largo de todo el proceso. Una persona que dice una cosa y al día siguiente se desdice, esto no tiene precedentes en la política norteamericana. No lo tiene. Yo recuerdo cuando era joven y eran las elecciones norteamericanas y en el fondo siempre había un sentimiento en Europa de si da igual que ganen, van a hacer lo mismo. Bueno, pues ahora, por primera vez, se puede polarizar completamente el discurso de quien releve en su momento a Trump. Es decir, que tenga un planteamiento de política exterior mucho más determinado por si seguimos peleando por la hegemonía mundial o realmente ha llegado el momento de empezar a escuchar a los demás y hacer un mundo un poquito más multiplural, ¿no? Ser un primus inter pares, que es una retirada ordenada. Estas situaciones pueden, los grandes imperios pueden acabar de dos maneras, como los franceses en Argelia, a tiros y expulsados en barcos, o como los ingleses desfilando con sus banderas y volviéndose a casa con lo que han pillado de camino, ¿no? Entonces, la credibilidad es un aspecto muy importante. En segundo lugar, está el planteamiento de la confianza. Ha dañado muchísimo la confianza de propios y extraños, de aliados y rivales. Y esto, bueno, pues le pone en una situación muy, muy solitaria. Y en tercer lugar está la C de campeón. Es decir, enséñame a quien manda. Me recuerda un poco a aquella película de Jack Nicholson, algunos hombres buenos con Tom Cruise, cuando

0: está hablando y se dirige a Demi Moore y le dice, me parece que tú no eres el que manda, enséñame al que manda, ¿no? Y parece que el que lleva los el manillar del tándem de la bicicleta es nuestro amigo Netanyahu, o es el Israel, y Estados Unidos lo que hace es pedalear. Lo mismo está ocurriendo en el caso de Ucrania, ¿no? O sea, realmente, ¿quién está a los mandos? Yo creo que estas tres C son demoledoras y solo se explican, y por poner un poquito de humor a esta intervención, recordando una película, El Cuarto Protocolo, cuando llega Michael Caine y tiene que abrir la caja fuerte de un supuesto espía y espera a la noche de las campanadas en el Big Ben para que explote la caja fuerte al mismo tiempo que todo el mundo está celebrando y gritando porque llega un nuevo año, ¿no? ¿Realmente esto es la mega tapadera del gran golpe económico del siglo? Porque eso sí que sería un buen argumento para una serie, ¿no? Es la única razón, yo creo que ahí el señor Iturralde tiene muchísima razón, es decir, esto sirve a otros intereses que están por encima, ¿no? Volvemos a la frase eterna de es la economía estúpido, que parece ser que lo tienen perfectamente asumido. Y yo creo que ahí eso, gran parte de la opinión pública y de los poderes, incluso del famoso Estado oculto, ¿vale? El Estado en la sombra, ya tiene perfectamente asumido y empieza a pensar que Donald Trump está más que amortizado y que necesita ideas nuevas para una situación nueva mundial. No podemos seguir con la gorra de béisbol todo el tiempo. O sea, ya no es así. Amaga se lo ha cepillado, Make America Great Again. El movimiento está fisurado. El vicepresidente Vance brilla por su ausencia. Marco Rubio tiene que dar explicaciones de por qué se ha quedado dormido Donald Trump y sí, yo no le he visto más tenso en mi vida, estaba más tenso que Pinocho en Bricomanía, o sea, era ante los periodistas, ¿no? Estamos viendo cosas muy sorprendentes y creo que no las tiene todas consigo para sacar adelante esto en el Congreso. Yo creo que es un hombre cortoplacista, muy cortoplacista, y que lo único que proyecta en el tiempo es su perpetuación en el poder, simplemente, o sea, ni siquiera hay unas ideas que lo sustenten, ¿eh? Recuerda un poco la famosa máxima, estas son mis valores, si no le gustan tengo otros, ¿no? Pues parece que funciona un poco así, y las lealtades hacia su público, hacia los tecnolibertarios o a los MAGA, pues está en función de cómo sopla la bolsa ese día, ¿no?
1: Bueno, pues hablando de la bolsa, les decíamos que la cita clave esta semana va a ser la salida de SpaceX. Tenemos noticias, por cierto, de última hora importantes. Al Arabiya está contando ahora mismo, está informando de que los mediadores han entregado a la Casa Blanca el borrador final que Irán ha aprobado. Dice Al Arabiya que la delegación qatarí que vuelve de Teherán entregó la aprobación de Irán al borrador final. Estamos viendo más caídas en el petróleo a tenor de esta información que dice que la delegación qatarí ha entregado a funcionarios de Estados Unidos la aprobación de Irán del borrador final del acuerdo. De momento, los mensajes que llegan por parte de Irán, tanto de la agencia Fars como de la agencia Tasnim, niegan que haya cualquier tipo de acuerdo. Dicen que, bueno, que Trump una vez más se acobarda y, bueno, pues no confirman este mensaje de Estados Unidos hablando de un acuerdo. Estamos hablando de la bolsa. Te quiero preguntar, Alberto, ¿cuánto tiene que ver con la salida a bolsa de SpaceX? ¿Cuánto tiene que ver este anuncio de Trump con la salida a bolsa de Elon Musk?
2: Todo, todo. Mañana es necesario que haya muchos inversores con ganas de comprar. Y durante las próximas semanas es necesario que haya muchos inversores con ganas de comprar. Todo. Suena muy bastardo en cuanto a intereses, pero desgraciadamente es así. No va a haber ninguna paz real. Es imposible. Porque Estados Unidos va a perder esta guerra y sabe que la va a perder, le da igual. Porque lo que pretende es alcanzar sus objetivos. Y sus objetivos están mucho más allá de ganar la guerra. Quieren eliminar competidores energéticos en el mundo. Quieren eliminar a los países del Golfo. Quieren eliminar ya el sistema petrodólar para convertirlo en el sistema petrogasdólar de Estados Unidos. Para eso ha estado Estados Unidos construyendo plantas de liquefacción de gas en las costas oeste y este. En el este, para proveer a Europa, cuando se desatara la guerra de Ucrania, desde 2016 las estaban construyendo, y en el oeste, en los últimos años, Alaska la última, más importante, para distribuir ese gas y ese petróleo por toda Asia. Y para tú distribuir todo ese gas y ese petróleo tienes que eliminar a quienes actualmente

0: se lo están distribuyendo. Y esos son Arabia Saudí, Kuwait, Qatar, Emiratos Árabes, Abu Dhabi concretamente, e Irán. Y la guerra de Irán tiene ese objetivo, que una vez que acaben las midterm, se elimine toda esa producción petrolera, ahí podrá ya subir el petróleo porque Donald Trump ya ha terminado su campaña, pero hasta que lleguen las midterm hay que mantener el mercado del petróleo en orden. Por eso el petróleo está controlado. Pero no va a haber paz. Va a haber simulacros de paz o apariencias de paz. Y eso lo marca el mercado. Cuando el mercado haya subido, saldrá Donald Trump a decir que hay paz. Cuando el mercado esté cayendo, saldrá a decir que van a atacar. ¿Por qué? Porque necesitan comprar con la caída, con el pánico de la gente, para luego hacerlo subir. Y así hasta las midterm.
1: Bueno, pues vamos a ver qué pasa de aquí a noviembre, bueno, de aquí al fin de semana, ¿no? Que esto ya sabemos que va muy rápido y que además Trump cambia mucho de opinión. Nos vamos a quedar ya sin tiempo. Muchísimas gracias a los cuatro por estar con nosotros. Alberto, José Luis, Carlos, Eduardo, un placer contar con los cuatro por aquí. Muchísimas gracias por vuestro tiempo. Un abrazo. Buenas noches.
2: Gracias, y compañía.
1: Muchas gracias. Nosotros vamos a intentar seguir analizando qué está pasando por la cabeza de Donald Trump, cómo impacta también a los mercados con estas subidas y bajadas del petróleo y con la mirada puesta ya en SpaceX. Devolvemos la conexión a Plato. Seguimos con el cierre de Wall Street.
3: Sergio, muchas gracias. Sí, con un impacto claro ya en el mercado. Lo estábamos viendo precisamente lo que estaba comentando también Alberto Iturralde, cómo pasamos del miedo a la euforia y de vuelta al pánico. El petróleo, sobre todo, ha borrado en horas todo el rally de la guerra. Ese antes y después lo hemos visto y enseguida se lo vamos a repasar, sobre todo en el West Texas americano. Muy interesante observar lo que ha ocurrido con el petróleo y es que atención a ese movimiento de antes y de después, porque estábamos viendo precisamente antes de ese mensaje de Donald Trump cómo se disparaba por encima de los 90. $2. Después de las tensiones geopolíticas, ¿qué hace Donald Trump? Publica el mensaje. De momento calma y empieza a mirar el inversor a que, bueno, puede que caminemos hacia esa desescalada y horas después se desploma más de un 5%. Borra todo el movimiento anterior. ¿Y cuántas veces hemos visto este patrón? Muchas veces. Que viene el lobo, pero de otra manera, de se va a acabar la guerra, pero no termina acabándose. Es una estrategia del presidente de Estados Unidos para que alguien se esté llevando ese dinero. Pues bien, hay compras masivas antes de estos anuncios relevantes y sobre todo hay movimientos muy violentos que se producen con un único mensaje de Donald Trump. Y justo antes de esa fecha de cumpleaños del presidente de Estados Unidos, justo antes de las elecciones de medio mandato y justo antes de la Reserva Federal que tiene que decidir Kevin Warsh esta semana que viene. Bueno, pues atención porque el mercado financiero y los mercados tienen esa memoria y cuando aparecen esos movimientos tan extremos empieza a surgir el debate. Es una estrategia de nuevo del presidente de Estados Unidos, nos sentamos y seguimos analizándolo. Enseguida vamos a dar ya la bienvenida a Víctor Hugo, pero atención porque mientras el inversor minorista reacciona a estas noticias de Donald Trump, el dinero inteligente suele posicionarse antes. Una de las reglas más antiguas de Wall Street sigue vigente y lo seguimos viendo, es follow the money, sigue el dinero. Después de casi 6 meses de escalada, amenazas, declaraciones cruzadas, que vamos a llegar a un acuerdo y sobre todo mucho miedo geopolítico, algunos analistas empiezan ya a cuestionar si estamos ante un conflicto que realmente está cambiando el equilibrio de Oriente Medio o si por el contrario muchos de esos episodios han terminado funcionando como enormes catalizadores de volatilidad financiera. El resultado lo estamos viendo. Primero euforia, después pánico. Y entre medias, quienes supieron aprovechar el movimiento se llevan ese dinero. Así lo hemos visto durante la sesión de hoy. No solo hoy, lo hemos visto en otras ocasiones cuando Donald Trump está viendo un mercado bastante tensionado. Su manera de actuar, su modus operandi, es diciendo que, bueno, que están cerca de esa desescalada, que están cerca de ese acuerdo. Volvemos a mirar al mercado del petróleo. Ahora mismo ya está rebajando, pero no tanto. Está cayendo en estos momentos el barril del West Texas americano un 3,97% hasta los $86.45. Veníamos de 96. Recuerden, y mucho antes de que se llegaran a estos principios de acuerdos o no, estábamos viendo un petróleo en los $114. Un movimiento de toma de beneficios y de que alguien se está llevando ese dinero mientras Donald Trump avisa y avanza un posible acuerdo que no empezamos a ver y que no hemos visto en ningún momento esa firma. Bueno, pues nos vamos ya directamente hacia el NYSE, donde está nuestro compañero Víctor Hugo Rodríguez desde Nueva York. Muchísimas gracias, Víctor.
4: Muchísimas gracias. Yo quiero, ante todo, decir primero la hora, por empezar, por eso de la cábala. Además, recuérdense que estamos en pleno mundial de fútbol. Entonces, yo me voy a desmarcar. Primero, son las 21:09 por allá por España.

0: 3:09 de la tarde aquí en el piso de la bolsa. Esto no es nada virtual, esto que está aquí es el piso de la bolsa. Estoy en la cámara 4, en uno de los balcones, para que se vea mejor. No es que estamos en una componente virtual, por si acaso nos atacan por alguno de los medios del chat donde se nos hacen algunas críticas, que también algunas veces las tomo yo como constructivas. Pero fíjense bien, Iturralde habla de una componenda. Oigo escuchar a Valeria de Pánico, tengo que desmarcarme. ¿Por qué? No veo ni ninguna componenda y mucho menos veo pánico en los mercados. Pequeños retrocesos. El mercado nos tiene sorprendidos. El mercado lo que tiene es una robustez nunca antes vista, que algunos aducen que es porque estamos en una burbuja, y eso lo he venido escuchando desde hace más de 14 meses. Estamos en una burbuja, nos vamos a morir. No nos hemos muerto. Pues hay una realidad, que es que tú no puedes luchar contra la liquidez, no puedes luchar contra la tendencia, y estamos enfrente, en tan solo unas horas, escuchen bien, de uno de los eventos más importantes de la historia de los mercados de capitales a nivel mundial, como lo sería el planteamiento de la salida y del precio de SpaceX acompañada con ChatGPT, entiéndase OpenAI, y después tenemos indudablemente Anthropic. ¿Qué ha pasado el día de hoy? Los mercados están subiendo el día de hoy, ¿y qué es lo que sucede? Porque fíjense que, como lo decía Valeria, el petróleo está cayendo y le siguen cayendo a bombazos a Irán. Fíjense bien, yo no sé si tenemos allí los totales, que son básicamente unas declaraciones que dio Donald Trump el día de ayer, porque esas declaraciones que dio Donald Trump del día de ayer tienen un componente importante para el día de hoy. Yo no sé si me los pueden poner ahí en pantalla, por favor, adelante con eso.
1: We're taking out millions, which I'm just announcing today for the first time, but we've been taking out millions of barrels of oil, millions of barrels. Every night we took out oil, but now I'm going to tell you, because they just figured it out. So now that they figured it out, I can tell you. It was very hard for me. I wanted to say it so badly, but I didn't want to ruin it, but it was very hard. But millions of barrels of oil has come out. That's why it's at $85, $90 a barrel instead of $250.
0: Víctor, ¿pero por qué pusiste eso si eso es noticia vieja? Porque lo que nos está dejando saber, y es por eso que a veces yo...

0: 6 se ve como un 9 desde Europa, porque lo que hacen es lanzarles piedras a América, con todo respeto, tengo que decirlo, tengo que defender la camiseta del equipo de mis hijos y donde yo soy mitad americano y mitad venezolano. Y les explico por qué. Miren, yo soy muy sincero, yo no estoy al 100% con Donald Trump, aunque es el presidente del país donde tengo ahora ciudadanía. Pero un segundo. Pero el señor está teniendo una estrategia que parecería funcionar, porque el estrecho Bull no está cerrado. Miren, estoy pasando barquitos. La fotografía es, estoy trayendo barquitos de petróleo. Eso es lo que tiene al petróleo bajando, porque pareciera que la lectura es que luego de estos bombazos, los iraníes no tienen la misma capacidad de respuesta. Entienda usted que cuando hubo los primeros bombazos, los iraníes disparaban contra Dubái, porque saben que causaban pánico. Eso no ha pasado, y entonces no ha pasado con los barcos. ¿Y por qué es importante? Porque Donald Trump habla de que probablemente tenemos un acuerdo, pero salen las agencias de noticias internacionales, inclusive nosotros aquí en negocios, no, los israelíes no están diciendo nada, ni siquiera los iraníes.
1: Ok.
0: Pero el petróleo se está cayendo, es decir, que cuando el río suena, piedras trae, y el mercado de capitales en los Estados Unidos lo que está copiando es que vamos a un acuerdo sí o sí o sí o sí. Y que básicamente, según lo que estamos viendo, estamos en vivo, son las 3 y 13 de la tarde, estamos en vivo y los titulares que me tienen Bloomberg es que básicamente nosotros tenemos la habilidad de que lleguemos a un acuerdo, lo está diciendo el mercado, lo están diciendo las agencias. Entonces, no nos confundamos con la robustez, sí podemos tener algunas caídas, pero estamos ahorita en la dinámica de la dirección hacia el alza. Víctor, pero podemos caer, hemos visto algunas caídas en el proceso del Nasdaq, claro que sí. Porque en los mercados el acordeón de la volatilidad siempre va a hacer de las suyas y es muy importante. Vamos a darle un vistazo ahora mismo a cómo están los índices. Los tengo en pantalla, los tengo en tiempo real. 1.79% del Dow, estamos hablando de más de 800 puntos. ¿Usted cree que la subida de ayer y de todas estas subidas estamos en alrededor de los 51 mil puntos en el Dow Jones? ¿Usted cree que eso es porque todos son brutos y la gente sencillamente está comprando una burbuja? Caramba, un poco más de respeto con quienes están manejando dinero. ¿Por qué? Ellos hacen dinero cada vez que los clientes ganan dinero. Ellos especulan y ganan. Sí, pero en algún momento va a caer. Lógico, en algún momento los ciclos económicos caen, pero no está cayendo. Víctor, pero tú estabas un poco pesimista. Por supuesto, cauteloso. Pero resulta que hay una cantidad de data que me quita la cautela. Como por ejemplo, ¿cuál? Pues por ejemplo, que hay inflación, que hay una subida de tasas de interés. Vuelvo a repetirlo. Una subida de tasas de interés en Europa y el bono a 10 años, el general. Yo no sé si me lo pueden poner ahí en pantalla, porque recuérdense que estoy en vivo, estoy enfocado en la cámara con ustedes que están ahí viéndome desde México, porque sé que están viendo el partido, están viendo a Víctor, están viendo el partido, están viendo los mercados y el mercado lo compran. ¿Por qué? No importa cómo lo pintemos, está funcionando la estrategia, porque usted no le puede mentir al mercado de capitales. El mercado de capitales no es una persona, no es un sentimiento, es estadística, es matemática, es la realidad. Y el mercado nos está enseñando que están comprando el bono a 10 años porque efectivamente creen que se va a llegar a un acuerdo. Que si se llega, por cierto, a quienes más favorece el acuerdo son a los europeos, porque se les elimina su estanflación, que es de crecimiento con inflación. Yo le pido ahí al equipo de realización si nos puede colocar al gran amigo que tenemos como invitado, por favor. Interesante porque él trabaja en Morningstar y obviamente se encarga de todo lo que tiene que ver con SpaceX. Exacto. Su nombre es Nicholas Owens y yo me voy a cambiar como que si fuese la dinámica de inteligencia artificial to speak English. So, Nico, I think the first question is, what's going on? Before that, I'm going to say thank you because you are joining us. A lot of people are seeing the World Cup, by the way, which is important because Mexico is playing. But I want you to tell us from your point of view, what is the smell you have about this movement? Because market seems to be pretty bullish, seems to be very aware of what's going on, and obviously are going off the roof. Thank you very much for being with us, Nico. Please tell us.
2: Thanks for having me, Victor. I agree with you. I think what I've said is that the market conditions seem very prime for this IPO happening tomorrow. Really, if you think about it simply as supply and demand for the shares, they're only floating a small percentage of

0: survived some of these, you know, risk-off type of moments. For me, looking at it, the calendar, if you will, one of the events that's coming up is at the end of July when the company announces Q2 earnings. There's also a slice of more shares that will become available to sell in the market. And I think, again, that will be a validation or a test of how much appetite there is. A lot of the firms that you mentioned, or, you know, asset managers, already own parts of SpaceX. They're going to have a nice markup on Friday when they can, you know, record a new market price. If they owned it, you know, 5-10 years ago, their value, their cost is quite low. So it almost doesn't matter what the IPO does in the next week or two. A lot of these folks already have a pretty substantial gain, and so that probably will drive their portfolio decisions in when it's finally liquid.
1: Listen, that's pretty important and interesting. And to finish on the technology side, I think there is a rotation from different areas. I don't really think people are selling technology. There is obviously a lot of pressure in the semiconductors and software companies, but I'm seeing a lot of people accumulating memories and other areas on the artificial intelligence. Outside Anthropic, OpenAI, and obviously this new IPO, any other insight you can give the audience about the technology play? Because again, I think that if we ever get a pullback, which we might gonna have, Nicolas, I think you gotta start thinking where to put money to work. And obviously, nobody better than Morningstar to have the data might see, hey, this is popping up on a basically outlaying basis, that it can be a great opportunity down the road. Do you have anything to comment on that?
0: I would consult with my colleagues who cover semiconductors and some of the other areas. There are a few undervalued names there. My colleague on the industrials team identified Linde, who sells the fuel, the gas, to SpaceX, that is undervalued compared to the IPO. So that's not really a technology play, but more of a supplier play. I don't have a great answer for you in terms of other parts of semiconductors.
1: Thank you very much. I understand that. You gave us a great ability, not only with that, a company that is providing fuel to SpaceX. It's a great insight. People is going to start looking at that company pretty far. Because again, it's kind of those things where we need to speak with companies like you, and then you can let us know what are the related companies that will benefit from this major announcement, because it's not only the actual company, it's the ecosystem. Thank you for being with us. We're happy to have you here remotely from the Further New York Stock Exchange, Nicolas, and we will speak back to you pretty soon. Thank you.
0: Thank you very much.
1: Bueno, estábamos hablando con Nicolas, que es, como ustedes vieron, uno de los analistas de Morningstar. Vamos a ir con una última hora porque estamos conectados. Vamos a estudios con Valeria, que nos está diciendo lo que está pasando en tiempo real. Adelante, Valeria, cuéntanos, por favor.
2: Gracias, Víctor Hugo. Efectivamente, no dejan de llegar esas informaciones de última hora, sobre todo a la espera de un posible acuerdo o plan de paz por parte del presidente de Estados Unidos. Pues bien, se espera que se firme un memorando de entendimiento entre Estados Unidos e Irán a principios de la próxima semana, allanando el camino para más negociaciones sobre un acuerdo a largo plazo, según lo que acaba de informar CBS. Además, dado que Estados Unidos ha aceptado el texto propuesto por Irán, la probabilidad de que Irán lo apruebe es alta, según acaba de informar First News. Además, dice que Irán no ha dado una respuesta definitiva. Esperando a que se firme ese memorando de entendimiento entre Estados Unidos e Irán a principios de la próxima semana, es decir, una vez pasado ya esa fiesta de cumpleaños del presidente de Estados Unidos y acercándose cada vez más a ese verano, a esas elecciones de medio mandato, y también estaríamos hablando de esa siguiente semana de la Reserva Federal, que, bueno, pues de alguna manera están allanando ese camino para más negociaciones sobre un acuerdo a largo plazo, según lo que ha informado CBS. Pues ahora ya sí, volvemos al piso de Nueva York con Víctor Hugo Rodríguez. Seguimos viendo la reacción del mercado. Víctor Hugo.
1: Sí, muchísimas gracias, Valeria. Interesante lo que estabas comentando, porque esto forma parte de la dinámica de negocios televisión. Hay varios competidores, obviamente siempre van a aparecer, quienes hacen televisión también y que ayudan con las finanzas y con la economía. Pero hay una mística que tenemos acá que obviamente nos permite no solamente la mística informar, sino que dar nuestros puntos de vista que creemos que son responsables, aunque también, Valedero, nos pudiésemos equivocar. Fíjense ustedes algo de que me llama la atención antes de que vayamos a otra información que tenemos con un invitado de lujo que traemos el día de hoy, y es el hecho de que las demanda o la importación, oiga bien, de petróleo de China. China demanda petróleo, ha caído vertiginosamente. Hay un colapso en las importaciones de petróleo de China en los últimos meses, lo que representa un cambio importante en lo que será la dinámica petrolera. ¿Por qué, Víctor? Porque China no está consumiendo la misma cantidad de petróleo y eso está presionando a que no haya la misma demanda de petróleo. Eso está presionando a que los barquitos que pasan por el estrecho Hormuz no afecten tanto a China, porque China se está comportando de una manera muchísimo mejor en términos de ahorro de energía. Lo que quiere decir, porque no importa lo que yo le estoy diciendo, importa es lo que viene hacia adelante. El mercado de capitales, eso que usted ve allí abajo, recuérdense que no es inteligencia artificial, es la bolsa, no se mueve por lo que pasa hoy con SpaceX, sino lo que pasa hacia adelante, hacia adelante, hacia adelante. Entonces, si nosotros vemos que China no está importando tanto petróleo, analizaríamos como que eso quiere decir que la demanda no está tan fuerte. Y eso quiere decir que si se llega a un acuerdo, los precios pueden caer aún más que proporcionalmente, porque no existe la misma demanda. Ahora bien, vienen mis otros amigos a decirme, Víctor, estás equivocado. ¿Por qué? Y es valedero. Porque China está creciendo, es momentáneo que la demanda ha caído. Pero si China sigue creciendo, demanda más porque necesita definitivamente llenar muchas de las oportunidades de energía. Además, Víctor, con algunas de las disrupciones que hay, no importa si se llega a un acuerdo, eso es cierto, eso lo dice una cantidad de analistas, no importa si se llegan a ese tipo de acuerdos, eso no es overnight. No es que mañana vamos a hacer una carrera de fórmula de velero dentro del estrecho Hormuz, porque hay miedo, hay minas, hay una cantidad de cosas. Lo cierto es que Bloomberg está diciendo que no hay respuesta final, pero lo está diciendo, está esperándose la respuesta iraní. Y así como el presidente Trump dijo, no lo vamos a bombardear esta noche, no vaya a ser que después del Juego de México, que no sé cómo está porque estoy en vivo con ustedes, y Sudáfrica, venga y diga, ¡ay, se me pasó! Estamos bombardeando. Quiero pedirle ahí al equipo de realización que nos coloque a un gran amigo americano, por cierto, que efectivamente se llama Kevin O'Dowd y es el especialista, pues, obviamente, en uno de los, digamos, lugares importantes de Research. Yo me tengo que cambiar a inglés, él está escuchándome ahí al amor sonriendo en español y él trabaja para una compañía que se llama Global Impact Advisor. Y antes de que pase inglés, para que sepan, trabaja con inversionistas institucionales. Nos va a dar una cantidad de data institucional de qué es lo que está viendo el mercado, inclusive puede diferir de mí. Kevin, thank you for being with us. I met you for so long and many years that I'm happy you're here at Negocios TV. And I think the first question is, when you work with timing indicators, when you are seeing the big picture, what those indicators are telling you about the healthiness or not of the market when you compare the indices, Dow Jones, Nasdaq, Standard Poor's 500, and also the Russell. Thank you for being with us, and hopefully you have some good news.
3: Well, I think I do have some good news for the bulls anyways. For the bears, maybe not so much. I mean, the market is sending the message today that it's not the message that most investors expected. I mean, over the last week, we've seen virtually every bearish catalyst investors could ask for. We had inflation coming in hotter than expected. We had producer prices accelerated. We had treasury yields moving back towards levels that historically pressured equity valuations. Geopolitical tensions with Iran have intensified. We saw a cluster of my exhaustion signals develop simultaneously across the board. S&P 500, NASDAQ 100, Dow, Russell 2000, semiconductors. On paper, this was supposed to be the correction that everyone has been waiting for. We pulled in our first levels at around 5.5%, and instead, stocks today are rallying. And more importantly, the rallying that if it's occurring, it's beneath the surface in a way that should get investors' attention. You've got the Russell outperforming. You've got mid-cap stocks. They're outperforming. Industrials outperforming. Semiconductors ripping to the upside, which led the recent decline. And already, I mean, this is happening, leading today's advance. And I think you've got several of the largest mega cap technology stocks still remaining under pressure.
1: Listen, Kevin, you have 1 minute. Here's what's happening, and you are live like me. President Trump is going to speak, and he's going to issue potentially a proclamation.

Bueno, pues Enersys es el que pone el punto y final a esta sesión de negociaciones en Estados Unidos con precisamente la noticia que ha marcado estas subidas en el mercado de renta variable, que Donald Trump tiene ese acuerdo de momento no firmado, pero que habría ganado este conflicto en Oriente Medio, por lo que tanto luchó porque Irán no tenga ese arma nuclear, dice que lo ha conseguido, que llegaremos a ver esa firma del acuerdo este fin de semana y probablemente a lo largo de esta semana firmado en Europa. Fíjense, el mercado de renta variable, cómo ha cerrado en positivo, Standard & Poor's 500 subiendo un 1,75%, gana 127 puntos en los 7.394. Nasdaq 100 impulsado por las tecnológicas y sobre todo a la espera del gran especial de mañana. El favorito es SpaceX por parte de Elon Musk, esa mayor salida a bolsa de la historia. Mañana aquí en Negocios Televisión, especial con los mejores analistas para ver de qué manera reacciona el mercado. De momento le espera con subidas. El Dow Jones Industriales ha ganado 929 puntos después de las palabras y el mensaje del presidente de Estados Unidos, Donald Trump. Ha vuelto a conseguir y consolidar esos 50.000 puntos, 50.853, con una subida del 1,86%. Russell 2000, índice que engloba las pequeñas y medianas empresas en Estados Unidos, ha subido un 3% hasta los 2.921 y el índice VIX, el que mide la volatilidad, ha ido cayendo a medida que íbamos escuchando las palabras del presidente Donald Trump. Ahora mismo cae un 12%, 12,33%, disminuye la incertidumbre, disminuye el miedo y el mercado, sobre todo, empieza a creerse que el conflicto ha terminado con un petróleo y sobre todo con un estrecho de Hormuz que podría

0: endorse their win. 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
0: 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And had I been given the proper information, which I don't think I was, I probably would have endorsed the other person, but or not endorsed at all, but I would have endorsed the other person. 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
3: Bueno, pues despidiendo ya los medios de comunicación a la prensa que sale desde el despacho Oval, desde la Casa Blanca, y ya, bueno, pues nos deja varios titulares el presidente de Estados Unidos en un momento en el que sí que se está llegando a ese acuerdo, el que no tenemos firma, pero que sí que asegura Donald Trump que tendremos esa firma en Europa este fin de semana. Además, elogia al primer ministro de Pakistán, dice que tienen muy buena relación con ellos y que de momento han ayudado mucho a poder llegar a ese acuerdo entre Estados Unidos e Irán. Dice que su mayor hito y objetivo era concluir y por fin llegar a que Irán no tenga ese arma nuclear, y así ha asegurado el presidente de Estados Unidos que lo han conseguido, que pueden decir que son los ganadores y que le puede decir directamente porque no pueden hacer nada ahora mismo desde Irán, que tienen una opción de reconstruir el país y que tienen que aprovecharla. De momento, Irán nunca tendrá ese arma nuclear, ese es el gran titular, y dice que es un memorando de entendimiento muy sólido y que quieren firmarlo más Irán que Estados Unidos. Dice que les ha pegado una paliza en los últimos días y que de momento pues no le quedaba otra opción a Irán. Además, ha asegurado que el estrecho de Hormuz se abrirá inmediatamente en cuanto se tenga esa firma sólida y que, atención, dice, no quiere poner una fecha límite para la firma, pero sí que asegura que se firmará este fin de semana o la próxima semana, que hay cientos de miles de millones de barriles que ya han sido traídos desde Irán y que de momento asegura que los precios de la energía y los precios, y sobre todo el precio de las acciones y del comportamiento de la renta variable, va a subir repentinamente en cuanto ya se tenga firmado ese acuerdo entre Estados Unidos e Irán. Dice que la operación en la isla de Kar quedaría descartada. Y atención, porque también nos llegaban palabras desde la oficina del primer ministro israelí, que ha informado que Trump conversó esa misma noche con Netanyahu sobre un memorando de entendimiento con Irán que ha entrado en la fase de negociación. Si bien Israel no es parte del memorando, Netanyahu acogió con satisfacción el compromiso de Trump de que el acuerdo final, una vez concluidas las negociaciones, incluirá esa eliminación del material enriquecido, el desmantelamiento de la infraestructura de enriquecimiento, límites a la producción de misiles y el fin del apoyo a Irán a sus aliados regionales. Nos quedamos precisamente con ese titular. Dice que entiende que Khamenei aprobara el acuerdo porque, en declaraciones a la prensa desde el despacho Oval, Donald Trump ha expresado esa confianza en el acuerdo, ya que Irán ha sufrido un duro golpe con

0: pocos países podrían soportar y desean llegar a un acuerdo mucho más que él mismo. Además, insistió en que Irán no adquirirá armas nucleares bajo ninguna circunstancia. Pues a la espera ya de esa firma oficial encima de la mesa, pero el mercado ya finalizaba la sesión, el mercado de renta variable subiendo, viéndose impulsado sobre todo porque Irán y Estados Unidos habrían concluido esa guerra y ya tendrían ese acuerdo del que habla el presidente de Estados Unidos. No quiere determinar una fecha límite porque asegura que se va a llevar a cabo este fin de semana o la próxima semana. Muy pendientes a ese acuerdo, también pendientes a la salida inminente a bolsa por parte de SpaceX. Atención, porque no dejan de venir y de, bueno, llamar la atención estos titulares que vemos en todas las agencias de información, en todos los medios de comunicación, y no se habla más de otra cosa que de la salida a bolsa de SpaceX, que atrae ya más de 70.000 millones de dólares en pedidos minoristas. Nosotros mañana desde aquí, desde Negocios Televisión, vamos a estar emitiendo ese especial directamente con nuestros analistas para ver cómo es la reacción y sobre todo el impacto real en el mercado cuando SpaceX, la mayor OPV de la historia, salga mañana al toque de campana. Vamos a mirar cuáles son esos puntos principales, el efecto Musk que revienta Wall Street, este récord histórico, el interés de los pequeños inversores, de los pequeños minoristas, supera los 70.000 millones de dólares, casi autofinanciada. Esa demanda minorista por sí sola casi cubre los 75.000 millones que busca recaudar el gran magnate Elon Musk con esa salida a SpaceX. Pulveriza a Saudi Aramco, solo el interés minorista es 2,4 veces mayor que toda la salida a bolsa de la petrolera en 2020, atención. El 20% está ya completamente reservado. SpaceX asignará un quinto de la oferta a inversores particulares por el deseo de Elon Musk y es un movimiento sin precedentes en la historia financiera que va a culminar este mismo viernes, mañana 12 de junio, aquí en Negocios Televisión. Emitiremos ese especial para que ustedes puedan ver con nosotros cómo es ese impacto directo en la bolsa. Nos sentamos y seguimos hablando de BlackRock porque planea invertir más de 5.000 millones de dólares en estas acciones de SpaceX. Esto es una auténtica locura porque la salida a bolsa de SpaceX ya ha traído más de 70.000 millones de dólares en pedidos minoristas. SpaceX está recaudando 75.000 millones, lo que hace que el interés minorista por sí solo sea suficiente para casi cubrir toda la totalidad de la venta. Para poner esto en perspectiva, la anterior salida a bolsa récord de la de Saudi Aramco en 2020 con 29.400 millones de dólares. Esto significa que el interés minorista en SpaceX es ahora 2,4 veces mayor que la cantidad total recaudada en la anterior mayor salida a bolsa de la historia. Ahora ya le quitaría ese puesto y sería SpaceX el principal protagonista. Ha anunciado que el 20% de su salida a bolsa se asignará a inversores minoristas, cumpliendo así con la visión de Elon Musk de democratizar la salida a bolsa récord. Nunca ha ocurrido nada ni remotamente parecido a lo que estamos viendo con SpaceX. De ahí que le demos tanta importancia y que mañana tengamos ese especial aquí en Negocios Televisión. Este viernes será un día histórico y nosotros no nos lo vamos a perder. Y hacemos una pequeña pausa publicitaria, pero no se vayan porque enseguida volvemos con Gustavo de Aristegui, diplomático y embajador retirado, y con Javier Villamor, analista y consultor, a poner broche final a lo que hemos visto hoy desde Estados Unidos e Irán. Una pausa y volvemos.
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1: Y muy pendientes a esas últimas palabras por parte del presidente de Estados Unidos, Donald Trump. Estarían más cerca de ese acuerdo. Bueno, ya lo tienen, pero no está firmado. Asegura el presidente de Estados Unidos que se firmará este fin de semana y en Europa tendrán ese acuerdo esta semana que viene. Actúa, además, elogia al líder pakistaní. Dice que Pakistán ha sido un gran mediador y que de momento, bueno, pues enseguida vamos a dar pie y paso a nuestra siguiente tertulia con Gustavo de Ariztegui y con Javier Villamor para seguir detallando, bueno, pues los siguientes pasos y sobre todo las últimas palabras, analizarlas bien, del presidente de Estados Unidos, Donald Trump. Antes nos vamos con el repaso de esos resultados empresariales, las cuentas que ha presentado Adobe durante la sesión de hoy ya al final al toque de la campana. Y es que los ingresos de Adobe en el segundo trimestre han aumentado ya un 13% hasta los 6.620 millones de dólares, superando así las previsiones. Adobe Corporation anunció este jueves que ha registrado récord en ingresos en 6.620 millones de dólares en ese segundo trimestre de su ejercicio fiscal de 2026, lo que quiere decir que representa ese aumento del 13% con respecto al mismo periodo del año anterior. Los ingresos por suscripciones aumentaron un 14% hasta alcanzar los 6.390 millones de dólares, mientras que los ingresos por productos crecieron un 1%. Por otro lado, los ingresos por servicios y otros conceptos disminuyeron un 21,5% interanual. El beneficio neto, según los PCGA, aumentaron un 1,3% hasta alcanzar los 1.710 millones de dólares o 4,25 dólares por acción diluida, mientras que el beneficio neto ajustado se situó en los 2.400 millones de dólares. Bueno, pues esos han sido los ingresos. Ya saben, mañana vamos a estar muy pendientes a la gran salida a bolsa, esa mayor OPV de la historia, la de SpaceX. Mientras tanto, ahora muy pendientes a Donald Trump y a esas últimas palabras, porque parece que ya han llegado a un acuerdo entre Estados Unidos e Irán. Vamos a seguir hablando de ello con Gustavo de Ariztegui, diplomático y embajador retirado. Muchísimas gracias, Gustavo, por acompañarnos.
2: Encantado. Todavía no retirado, que puedo volver a ser embajador, que tengo 63 años y en teoría nos jubilamos a los 70. Estoy en excedencia y espero alguna vez volver a serlo.
1: Gustavo, discúlpeme entonces. No, Javier Villamor, analista y consultor, muchísimas gracias también por acompañarnos.
3: Buenas noches, yo espero jubilarme antes de los 70, así que nos entendemos perfectamente.
2: Pues a mí me gustaría igual.
1: Bueno, pues si queréis empezamos por esas últimas palabras por parte del presidente de Estados Unidos, Donald Trump, que asegura que ya tienen ese acuerdo, que van a tener la firma muy pronto y que, bueno, pues que Pakistán fue maravilloso, que Irán ha quedado totalmente destruido y que, según dice el presidente de Estados Unidos, le han estado rogando a Donald Trump poder llegar a firmar ese acuerdo en el que no va a tener un arma nuclear, es decir, el objetivo principal de Estados Unidos y de Donald Trump se habría cumplido. Gustavo, primera valoración.
2: Bueno, esto es un poco el símil un tanto desgraciado, un coitus interruptus permanente, ¿no? Vamos a conseguir el acuerdo, no se consigue, lo conseguimos, no lo conseguimos, en fin, es un poco una broma. Francamente, y me perdonáis la autocita, en mi artículo de La Razón del domingo pasado decía yo que empezar esta guerra para conseguir lo que van a conseguir o que parece que van a conseguir desde el 28 de febrero hasta ahora, pues para ese viaje no hacían falta alforjas. Francamente, Irán es un régimen extraordinariamente pernicioso. Yo lo he sufrido en propias carnes, lo he visto, he visto sus acciones. He conocido algunos de sus agentes más influyentes en el Líbano, en Irak, en diferentes países. Francamente, el que después de todo este sufrimiento, de todas las bombas que han sido lanzadas de un lado y de otro, la población civil del Golfo, que ha sido víctima de, eso sí, que eran crímenes contra la humanidad, bombardeando desaladoras, aeropuertos, puertos, barrios civiles, instalaciones petroleras o gasísticas,

0: francamente, para eso, ahora, el programa de misiles puede que no se interrumpa. Los iraníes dicen que no van a dejar de apoyar a sus proxies terroristas. Las 1.000 libras de material fisible altamente enriquecido a más del 60% se va a quedar en Irán y va a ser desactivado en Irán, supuestamente bajo supervisión de la OIEA. La propia OIEA dijo que habían encontrado trazas de material fisible enriquecido a más del 83,7%. Nada se dice de eso. Y ya para poner la cosa, para poner la guinda al pavo, lo que no había el 28 de febrero, lo hay ahora, que es el tema del estrecho de Hormuz. Hay una norma, o unas normas, para ser preciso, en derecho internacional público, que es la Convención del Derecho del Mar de Montego Bay, del año 82. En sus artículos 37 a 44 se dice con toda claridad cuáles son las obligaciones de los países ribereños. Nada de lo que está intentando imponer Irán están contenidas, aceptadas o incluso toleradas en esos artículos que acabo de mencionar. Si la comunidad internacional le cede la soberanía plena, el control absoluto y la posibilidad de cobrar peajes a Irán, que le dejará las migajas a los omaníes, que en este momento se han echado en brazos de los iraníes sin ningún tipo de ambaje ni cortapisa, bueno, es que eso le va a convertir a Irán en un elemento muchísimo más rico, más poderoso, más influyente de lo que era antes del 28 de febrero. Es que estamos hablando de unas cantidades que oscilarán entre 100.000 millones de dólares y 200.000 millones de dólares al año. Es decir, muchas veces más que la renta petrolera iraní hoy. Si este es el resultado de esta guerra, desde luego se ha lucido Trump, ¿eh?
1: Javier, ¿primera valoración de estas conclusiones por parte del presidente de Estados Unidos?
2: Teniendo en cuenta el historial que decía Gustavo de estos acuerdos y desacuerdos, hasta que no lo tengamos firmado, yo creo que todo lo demás es anticiparse. Pero, bueno, habría que ver porque es un acuerdo polifacético, son cuatro lados, dos lados, pero cuatro actores principales. Por un lado Estados Unidos e Israel, que ya habrá que esperar a ver las reacciones de Israel, porque ya ha dicho mil veces que no va a aceptar una tregua y ni siquiera una paz, y mucho menos, según como lo que acaba de comentar Gustavo, este acuerdo de llevarse a cabo sería desastroso para los intereses de Israel. Aunque, por otro lado, tendríamos que tener en cuenta que quizá uno de los acuerdos, cuando lo vayamos conociendo más extensamente, sea el que Irán deje de financiar o al menos apoyar hasta cierto punto a las milicias que tiene en la región. Porque recordemos que Israel ha anunciado un próximo más avances en el norte del país, sobre todo asegurar esa frontera con el Líbano, y quizá eso le permita, ese acuerdo con Estados Unidos le permita a Israel tener más mano ancha en el actual conflicto con Hezbollah. Eso habrá que verlo, pero desde luego, por otro lado, de China, que seguramente mucho de este acuerdo venga por esa reunión entre China y Donald Trump hace unas semanas, en la que pues le pide a Irán que ceda en este caso en el tema nuclear, aunque también, como acaba de decir Gustavo, va a seguir teniendo el material suficiente, si quiere, para enriquecerlo. Hablamos de casi 4 toneladas al 60%, y esa media tonelada, casi una tonelada, que puede enriquecer bastante más en poco tiempo. Pero, como mencioné aquí también hace unas semanas, y ya sé que es bastante sorprendente y sorprendió a muchos, incluido aquí a mi compañero, Irán está saliendo vencedor, ¿no? No vencedor, digamos, repito, no es una victoria, que al fin y al cabo tiene toda su marina, toda su defensa aérea destrozada, el ejército es inoperante, lo único que queda es su propia Gestapo, que es la Guardia Revolucionaria, pero el régimen se mantiene y además, como bien acaba de mencionar Gustavo, se va a enriquecer, ¿no? Es decir, quizá el gran éxito de esto no es tanto el programa nuclear, que al fin y al cabo es una palanca de negociaciones, no lo olvidemos, que lo nuclear es sobre todo la capacidad de disuasión hacia terceros, vemos por ejemplo lo que tiene Corea del Norte, pero sobre todo es el tener un as en la manga para poder, que lo que más interesa es tener acceso a los fondos congelados en el exterior y poder comercializar de alguna manera, de manera natural, por así decirlo, dentro de lo que se le permite a un país bajo sanciones como Irán. En este caso, Estados

0: Unidos lo permite exactamente igual que lo permitió Barack Obama. Seguramente esto en casa, en Estados Unidos, a Trump se le eche en cara, porque para estos 6 meses de guerra, no, un poquito, 5 meses de guerra, se ha perdido mucho, se ha destruido mucho, y Irán ha salido más fortalecido de lo que estaba antes. Podría ser que está descabellado, pero Irán, hablo del régimen actualmente en Teherán, seguramente haya valorado la posibilidad de sacrificar lo que ha sacrificado estos meses para tener un as en la manga, que es en este caso ese control del estrecho de Hormuz. Se habló mucho también de esa posible invasión de la isla energética, la principal baza de Irán, la principal productor, con casi el 80%, el 80-90% de los ingresos vienen de esa isla. Vamos a ver también cómo entra dentro del acuerdo, si es que existe, pero tampoco podría ser descabellado que Estados Unidos incluso se asocie, entre comillas, con Irán para poder sacar ese crudo, que es algo que se comenta también, por ejemplo, con Europa, y la posibilidad de que Rusia, dentro de un tiempo, no en el corto plazo, pero aquí en el medio, vuelva a suplir a Europa de gas, pero pasando por el peaje de Estados Unidos. En este caso, Estados Unidos no controlaría el origen, pero sí controlaría el peaje y, por lo tanto, también tendría cierta palanca de control sobre China.
1: Claro, pero es que Trump afirma que Irán quiere ese acuerdo mucho más que Estados Unidos. Gustavo, ¿crees que es una descripción realista de la correlación de fuerzas actual?
2: Voy a estar de acuerdo con Javier en este, sin que sirva de precedente. lo digo con todo el sentido del humor. Voy a estar muy de acuerdo porque, en efecto, la percepción, no solo que tienen los propios iraníes del régimen, sino la percepción que tiene una parte de la opinión pública internacional, es que Irán, al no haber perdido, ha ganado. Hay que tener en cuenta que cuando un régimen como el iraní, que en efecto ha sufrido unas pérdidas extraordinarias, y ahora hablaremos de la economía, que es una parte muy importante, porque hay dos o por lo menos tres realidades y relatos diferentes en Irán. Y francamente, en fin, es verdad que hace algún tiempo que no voy allí porque no soy bienvenido, pero he estado varias veces en Irán y me ha cabido el enorme placer, incluso diré, y honor de haber visitado diferentes ciudades y partes del país, y por ejemplo el Bazar de Teherán, que es un auténtico espectáculo, en social, sociológico, económico, en fin, muchas más cosas. En este momento, los iraníes han conseguido transmitir a una parte nada desdeñable de la opinión pública mundial que un país que ha sufrido bajas, que ha sufrido pérdidas importantísimas, que ha tenido un lucro cesante en la renta petrolera nada desdeñable, que se calcula en nada menos que entre 300 y 500 millones de dólares diarios, que es una barbaridad, que incluso se dice que la capacidad de almacenamiento petrolero está en su límite, porque es verdad que los demás países del Golfo no pueden exportar, pero Irán tampoco. Irán tampoco puede exportar. Y no olvidemos que esto que estamos diciendo es absolutamente cierto cuando un elemento de medida de la realidad tan brutal y tan claro como el hecho de que los chinos han paralizado la expansión de su capacidad de refino de 500.000 barriles diarios y lo han paralizado sine die, significa claramente que todo esto está afectando muy seriamente a las capacidades energéticas mundiales. Bien, dicho esto, no olvidemos que hoy la economía iraní tiene unos problemas gravísimos, pero quien piense que el régimen iraní y que sobre todo la Guardia Revolucionaria piensa en esos términos, es no conocer el país. Hoy hay 4,5 millones de iraníes que han perdido su trabajo, que sepamos, es posible que sean muchos más. Estos son datos independientes, pero no verificados y que muy probablemente sean completamente optimistas en cuanto a las cifras reales. Estamos, y esto es una cuestión comprobada, sabemos que los funcionarios iraníes y que las Fuerzas Armadas ordinarias no han cobrado sueldo en 2 meses. Y que incluso la Guardia Revolucionaria, la tropa, no los oficiales, están a media paga. Sabemos hoy también que los supermercados,

0: mercados, las tiendas de abastos, están completamente desabastecidas. Y sabemos también que el papel moneda ha dejado de circular y que hoy prácticamente el comercio diario en las calles de las ciudades y pueblos iraníes es el trueque, porque no hay un solo iraní que quiere gastarse un solo rial iraní en nada, aunque no valga prácticamente nada, porque como sabemos todos, todas las protestas de principios del 26 y de finales del 25 tenían que ver con la pérdida de valor extraordinaria de la moneda nacional. Pero la gente, ante la posibilidad de que siga la situación, se acumula el dinero debajo del colchón, ¿eh? Y eso está arruinando la economía. Los comerciantes en este momento no tienen acceso a liquidez. Las familias que tienen liquidez no la están gastando. Y esta es una realidad que es perfectamente compatible, y eso es donde no están entendiendo los estadounidenses nada. Y lo digo con toda claridad. Que la Guardia Revolucionaria y los elementos más fanáticos y duros del régimen no les importa en absoluto esto que está ocurriendo. Y saben perfectamente que, como ellos tienen la sartén por el mango, nadie va a manifestarse en contra del régimen en estos momentos, que no hay posibilidad de ningún tipo de revuelta en plena guerra y que ya han visto cómo se las gastan los Basij, sobre todo, y la Guardia Revolucionaria cuando es necesario, cuando se manifiestan los iraníes en las calles. Y por lo tanto eso no va a ocurrir. Y eso significa que mientras el actual sistema del régimen, el triunvirato famoso de Ahmed Bahidi, de Zolgader y de Raisi, que son los que están al cargo de las cosas, mientras estos sigan en el poder, además de todos los demás elementos que son muy radicales, nadie va a querer ceder en apariencia o en realidad, aunque tengan ganas de hacerlo, cuidado, ¿eh? Porque estoy seguro que hasta Bahidi está convencido que en algún momento va a tener que ceder algo. Pero ante el riesgo de que el tío de al lado o el de enfrente le diga, es que tú no eres un cafetero como yo, ¿eh? La gente, cuando los negociadores les mandan los acuerdos a los que han llegado con los cataríes, sobre todo, porque los pakistaníes, en fin, son una filfa en este momento desde el punto de vista de la negociación, no tienen ningún tipo de peso, los omaníes están fuera. Los turcos también están fuera, los egipcios también están fuera. En este momento solo son los cataríes los que están negociando y mediando, pero esto no es lo importante. Lo importante es que cuando traen la cesión o la concesión necesaria, si alguien se calla y alguien se opone, el que se calla inmediatamente está apoyando al que ha dicho que no es aceptable esa cesión. Y esta es una de las realidades más claras. Yo creo que en algún momento va a romper, porque el país está a punto de hacer implosión. Y esto puede aguantar un poco de tiempo, pero no todo el tiempo. Y entonces aquí está, es un equilibrio temporal muy curioso y muy trágico. Porque por una parte, vamos a ver si los republicanos pueden aguantar la propaganda disolvente y tóxica que esta guerra supone para sus intereses electorales de noviembre. O vamos a ver si la situación dramática y absolutamente ruinosa que está viviendo el pueblo iraní no acaba forzándole la mano a los elementos más brutales y duros del régimen. Por lo tanto, estamos ante una tragedia que tiene como rehén de los unos y de los otros, y no quiero decir, no voy a comparar porque no voy a caer en ese error, a los estadounidenses, por criticable que sea la falta de estrategia o los exabruptos de Trump, que lo son, ¿eh?, con un régimen terrorista como es el iraní. En consecuencia, lo que sí digo, y esto sí lo digo con toda claridad, en este momento la principal víctima de esta situación son todos los pueblos de la región, pero principalmente el propio pueblo iraní, que no sabe qué va a llevarse a la boca el día de mañana.
1: ¿Estás de acuerdo? ¿Quieres añadir algo?
2: No, la economía. Hay un problema con la guerra, más allá de todo esto, es que

0: poco del 50 aniversario de la revolución de Jomeini ha dado alas a un régimen que iba poco a poco a implosionar, como bien también estaba mencionando Gustavo, sobre todo por temas económicos, ¿no? Es cierto que los tiempos, en este caso, como se ha sabido, para Israel no son los mismos que de Estados Unidos, pero seguramente con las medidas que actualmente estaba utilizando la diplomacia occidental contra Irán, poco a poco la propia población se iba a revolucionar mucho más de lo que se intentó en su momento con apoyo de inteligencia exterior, véase Mossad, véase CIA. En este caso, pues, como no es común sentarse a negociar con Estados Unidos en una guerra, generalmente Estados Unidos negocia, invade, vence militarmente, la imagen va a ser muy poderosa, sobre todo a nivel interno. Recordemos que hace apenas 50 años fueron capaces de echar a Estados Unidos, humillaron a Estados Unidos con Carter, y no lo van a volver a hacer como Carter, pero sí, desde luego, es una victoria que no se esperaba y que posiblemente no hubieran tenido si no cometían el error de invadir, ¿no? Es decir, esto es un poco como los juegos de mesa: si no vienes puedes ganar, pero si vienes puede que pierdas, ¿no? En este caso, Estados Unidos ha jugado a la carta que no quería Estados Unidos seguramente, pero sí que quería Israel. Las consecuencias en este caso son para Estados Unidos a nivel diplomático interno, y Israel continuará con su campaña. También hay que entender que parte de esta guerra de Irán ha servido para eliminar o quitar de la atención mediática mundial lo que está ocurriendo en la zona más próxima con Israel. Hablamos de Líbano, hablamos de Cisjordania, hablamos de Gaza, y posiblemente este cierre vuelva a poner el foco sobre Israel. Eso no les interesa, y veremos hasta qué punto pueden o no boicotear lo que salga de este acuerdo. Por lo que se ha estado conociendo ya recientemente, las últimas noticias, en este último acuerdo de paz no estaba Netanyahu, precisamente para evitar altercados como en los anteriores meses, porque recordemos que cada vez que había un supuesto mediador al otro lado, Israel acababa con él, ¿no? Israel no le ha interesado nunca este acuerdo. Vamos a ver lo que ocurre a nivel económico. Pues, como bien estábamos mencionando, Irán necesita que esos fondos lleguen como el comer, nunca mejor dicho, sobre todo para poder reconstruirse a nivel interno. La diplomacia china tiene mucho que ver, y seguramente este acuerdo se pueda replicar en el tiempo. En cuanto al tema nuclear, seguramente es pan para hoy, hambre para mañana, porque, repito, es una de las palancas más importantes que tiene Teherán, pero si se abre, como se abrió en su momento, a inspecciones de la Organización Internacional de Energía Atómica, en principio tendría que ser bastante fiable a nivel internacional. Es importante también que ese acuerdo se firme en suelo europeo. Parece ser que, de alguna manera se escenifica que Europa es un territorio neutral en conflictos internacionales por el momento, más allá de que luego también tenga los suyos propios. Y eso quizá también se pueda utilizar para que Europa tenga una palanca diplomática más adelante, cosa que no ha tenido ni en este conflicto ni ha tenido en otros. Esperemos que esto Europa también tome nota al respecto.
1: Pues, Javier Villamor, analista y consultor, muchísimas gracias por acompañarnos.
0: Un placer, gracias a ustedes, como siempre.
1: Gustavo de Aristegui, diplomático y embajador de España, muchísimas gracias a usted también.
2: Un abrazo, muchas gracias a vosotros.
1: Bueno, pues gracias a los dos. Nosotros nos quedamos pendientes a lo que pueda pasar, sobre todo en las últimas horas. De momento no hay cambio de régimen en Irán, no hay firma del acuerdo, pero según ha destacado el presidente de Estados Unidos, podría llegar a alcanzarse este mismo fin de semana, esta siguiente semana, tener ya ese papel encima de la mesa. Nosotros hacemos una pequeña pausa publicitaria y enseguida arrancamos ya con el Mundial y con Enrique Castilla a la vuelta de publicidad.
3: Entramos en una nueva fase para los mercados financieros, una fase marcada por una elevada confianza de las empresas, pero también por un entorno económico y geopolítico más complejo. La edición 2026 de la encuesta de analistas se basa en más de 20.000 reuniones con empresas realizadas por más de 120 analistas en todo el mundo. Tres conclusiones clave se desprenden del análisis. Primera conclusión. La confianza de los directivos está cerca de máximos de la última década. El motor, la inteligencia artificial. Lejos de algunos temores del mercado, nuestros analistas creen que el ciclo de la inversión en IA sigue en expansión, no en su pico. casi el 90% ya observa ganancias de productividad en operaciones, I+D, relación con clientes y funciones de soporte.

La IA ya está generando impacto real más allá del sector tecnológico. Sostiene el gasto, impulsa la productividad, optimiza procesos y permite un uso más eficiente del talento. No obstante, el informe advierte de que este escenario favorable no está exento de riesgos importantes. Las presiones sobre los costes siguen siendo elevadas. Inflación, materias primas y energía, con escasas perspectivas de alivio a corto plazo. El consumo, especialmente en los hogares más vulnerables, permanece bajo tensión, aumentando el riesgo de desaceleración económica y desempleo. Nuestros analistas describen además una economía en K, con sectores beneficiados por la inversión y otros cada vez más presionados por los costes. A esto se suma un clima geopolítico cuando menos incierto. Las tensiones en Oriente Medio, las políticas comerciales y los aranceles siguen alimentando la volatilidad y perturbando las cadenas de suministro. Casi 2/3 de los analistas ya incorporan estos riesgos en sus análisis. Incluso si hubiese un alivio a corto plazo, sus efectos tardarían en normalizarse. A pesar de este contexto, surgen oportunidades, sobre todo en renta variable de los mercados emergentes. Varias regiones destacan por sus perspectivas positivas. En China, los responsables políticos siguen priorizando las industrias de alta tecnología para reforzar la autosuficiencia del país, impulsando el crecimiento en vehículos eléctricos, inteligencia artificial, biotecnología y robótica. Corea del Sur avanza en sus reformas estructurales para mejorar el gobierno corporativo y la remuneración al accionista. En India, el potencial es fuerte, impulsado por la urbanización y el crecimiento industrial. En resumen, la encuesta de analistas 2026 muestra un entorno más fragmentado, pero lleno de oportunidades. En este contexto, el análisis riguroso, la disciplina de gestión y una visión de largo plazo siguen siendo claves para entender las dinámicas del mercado.

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Muy buenas noches, ¿qué tal? Se acabó la espera y el planeta entero se ha detenido a partir de las 9 de la noche, hora central europea. ¿Por qué? Porque la Copa del Mundo de 2026 ya está aquí y el debut de México de los locales nos acaba de dejar, bueno, pues con la boca abierta tras vencer por 2-0 en un partido contra Sudáfrica que ha tenido de todo y se lo vamos a ir desgranando aquí en el Mundial en Negocio. Quédense con nosotros porque en los próximos minutos les contaremos las tres grandes claves que para arrancar informados en el día de hoy. Lo primero de todo, esa fiesta épica y desahogo en el Estadio Azteca con esa importante victoria de los chicos de Aguirre, del Vasco Aguirre, que han vencido su debut por 2-0 a Sudáfrica. Vamos a ver imagen en directo ahora mismo de los aficionados de México, ahí ahora mismo cercanos en esos aledaños del Estadio Azteca, celebrando por todo lo alto la victoria de su país, perteneciente al Grupo 1. Ahí estamos viendo cómo hay caras de felicidad y alegría en los aficionados de la tricolor. Segundo, también contarles importante, porque países como, por ejemplo, selecciones como Colombia dicen que están dispuestas en este Mundial a dar un paso adelante y a ir a por la Copa del Mundo. Y sobre todo, Neymar, el jugador de Brasil, sigue habiendo bastantes dudas. Vamos a hablar enseguida y les voy a contar qué está pasando con Neymar, la figura que convocó Carlo Ancelotti entre polémicas. Y por último, fuera del Mundial, contarles, y les vamos a ir detallando, qué ha pasado con el banquillo del Real Madrid, porque hay un hombre ya que va a ser el nuevo entrenador de la Casa Blanca. Arrancamos el Mundial en Negocios y lo hacemos, como les decía, con esas imágenes que están viendo ahora mismo en México DF, la capital del país presidido por Claudia Sheinbaum, donde su selección acaba de ganar por 2-0 en un partido que ha tenido todo, que ha sido completamente loco. Rojas, ha tenido 3 rojas, ha tenido 2 goles y sobre todo ha vivido un espectáculo. Se ha vivido un espectáculo impresionante con artistas antes del partido inaugural con, por ejemplo, Shakira, J Balvin, etcétera, etcétera. Bueno, pues contarles que Ciudad de México se ha convertido en el epicentro del planeta. 88.000 almas han dado congregado en ese Estadio Azteca para vivir un partido emocionante donde, bueno, pues los goles han estado a favor de la selección local. Ha habido bastante polémica, ha habido intervención del VAR, ¿por qué no? Aquí en el Mundial también hay VAR y hay entrado para determinar algunas jugadas de polémica, un posible penalti contra Raúl Jiménez no pitado y que ha generado bastante controversia. Y aparte de eso, bueno, pues los goles de la tricolor han sido de Quiñones y sobre todo de Raúl Jiménez, el exjugador del Atlético de Madrid. Por lo tanto, los 3 puntos de oro empiezan en el casillero de México, que comienza su Mundial, el Mundial de México, Estados Unidos y Canadá, de la mejor forma posible. Vean ustedes ahí imágenes del recibimiento, de cómo ha sido el recibimiento y cómo se ha celebrado y cómo se ha vivido los minutos antes del partido, cuando ha llegado al estadio tanto, bueno, pues la selección sudafricana como la mexicana. En breves momentos vamos a escuchar también a Javier Aguirre, el seleccionador de la tricolor. Cambiando de frente para hablar de las grandes potencias sudamericanas, tenemos que contarles también que en Colombia todos los focos apuntan a su capitán y el jugador del Real Madrid, James Rodríguez, a sus 34 años, como saben ustedes, el número 10, llega en un momento místico. Sí, ¿han escuchado? Bien, místico. ¿Por qué dirán ustedes? Bueno, pues porque vuelve a estar llamado a que sea quien lidere la selección colombiana, la selección cafetera. Pero James

0: Dice que hay que ganar, que no se conforma con quedar en un puesto secundario o caer pronto eliminado. Que él se echa el equipo a la espalda, pero que lo que necesitan es que la afición le arrope y le lleve en volanda para en el transcurso de todo el devenir del torneo. Aparte de eso, decía James Rodríguez, ¿por qué no soñar con una gran final? Colombia es capaz de cualquier cosa y este año podría ser nuestro año. Bueno, pues por su parte en el campamento de Brasil, en la selección brasileña, reina la calma, ya se ha incorporado en el día de ayer Ederson y sobre todo Rafinha también ha hablado ante los medios de comunicación, al igual que el portero Alisson, diciendo que no hay duda de que son uno de los favoritos, que no se puede quitar a la pentacampeona, bueno, pues de ese en esa terna de posibles candidatos. Y Neymar, ojo a Neymar, porque sigue estando entre algodones y genera mucha crítica en los aficionados brasileños. Por otra parte, también contarles otras noticias importantes, por ejemplo, que Marruecos sufre un mazazo tremendo porque se confirman las bajas por lesión de Adde por su esguince de rodilla y en central también Aguar junto antes de medirse a Brasil en ese partido espectacular que tendrá lugar el próximo sábado. Y aparte de eso, también contarle fuera de lo extradeportivo, ojo a Inglaterra, porque hace escasos días vivía un tiroteo. Bueno, pues ahora cerca de la selección de donde se concentra Inglaterra han vivido un movimiento sísmico. Está siendo, la verdad, que bastante turbulenta, por así decirlo, la convivencia de la selección inglesa en su sede en Estados Unidos estos días. No se está llegando a aclimatar. Y por último, lo prometido deuda, vamos a hablar, antes de irnos ya con nuestro invitado, de Josep Mourinho, el entrenador del Real Madrid, que llega ya al Club Blanco, al igual que lo hizo en su anterior etapa, firma por 3 temporadas, estará, por lo tanto, en el Real Madrid estas próximas 3 campañas, empezará a entrenar a los chicos, a sus pupilos, a partir del 13 de julio en Valdebebas y, sobre todo, prepara un gran movimiento en la plantilla, quiere bastantes fichajes. Y Florentino ya se ha reunido estos días atrás con Florentino y gran parte de la directiva. Y el mensaje es claro, si queremos volver a ganar una Champions, hay que fichar. Bueno, pues con toda esta información nosotros vamos a hablar con nuestro siguiente invitado, con Andrés Valls. Muy buenas, periodista deportivo. Andrés Valls, ¿qué tal? ¿Cómo te encuentras?
1: Hola, ¿qué tal? Muy bien, encantado de estar aquí.
0: Muchas gracias por recibirnos. Lo primero de todo, ¿cómo has visto ese debut de México, la tricolor, que siempre está llamado a un quiero pero no puedo? No sé, también ha habido bastante polémica en el partido, ha tenido de todo, goles rojas, ha tenido que intervenir el VAR en alguna ocasión, nos ha dejado a los espectadores que nos encanta el fútbol con un sabor muy bueno de boca, ¿no?
1: Sí, se habla mucho de que en este Mundial 2026 tenemos esa repetición del partido inaugural del Mundial 2010 como uno de los motivos para poder hacer cábalas respecto a una posible segunda estrella de la selección española, pero ese partido tuvo una historia muy recordada, que es ese partido entre con el gol de Chabalala, que todo el mundo recuerda, pero no fue tan accidentado ni pasaron tantas cosas como hemos tenido hoy. Estaba yo repasando ahora, al acabar el partido, con los registros que había dejado el árbitro Sampaio a lo largo de su carrera, y esta misma temporada tuvo una fase de 3 partidos en los que dejó un total de 6 expulsiones. Hoy ha estado a la altura, yo creo, que de sus propios registros, con varias decisiones muy polémicas con las que yo particularmente no estoy de acuerdo, sobre todo con la última tarjeta roja, pero bueno, entiendo que si sacas las 2 primeras tienes que sacar también esa tercera. Y luego ha sido un partido en el que creo que México ha demostrado que tiene capacidad para poder generar peligro, que Sudáfrica no es una selección que parezca que pueda avanzar, pero también México tiene que tener mucho cuidado. La afición mexicana ha pitado y abucheado a México cuando ha habido momentos en que se han quedado un poco encerrados atrás en vez de ir a buscar el segundo gol. Y eso, evidentemente, otra selección de mayor nivel, se podrían llegar a cruzar con la selección alemana, por ejemplo, en 16avos, si Alemania queda primero, pues te lo van a pagar caro.
0: Quería preguntarte por cuál puede ser la selección tapada. Colombia, Ecuador, te doy esos nombres encima de la mesa. No sé si podrían ser las tapadas o esperas tú otra selección que pueda dar el sorpaso.
1: Mira, te voy a decir una cosa. He hecho muchas predicciones estos últimos días entre mis propias redes sociales, diferentes grupos del trabajo, grupos con amigos y en la vida privada también. Y en todas he puesto lo mismo. Creo que Ecuador va a ser la selección revelación. De hecho, tengo a Ecuador como semifinalista del Mundial. Para eso se tiene que cargar a varias selecciones muy importantes. En mi camino se cargan a Brasil y a Inglaterra, la selección ecuatoriana. Creo que es una selección muy dura, muy completa, muy difícil de superar, con armas muy bien trabajadas y con un equipo que quizá no es muy vistoso, pero que funciona muy bien. Es cierto que en ataque pueden dejar algo que desear, aunque nunca hay que descartar el

el talento de Ener Valencia, y para mí Ecuador es una de las selecciones llamadas a dar la sorpresa y de las grandes, de las que siempre han estado ahí, ¿no? Porque llamar revelación a una selección que ya ha llegado a una final de mundial o que ya ha ganado un mundial pues es un poco injusto, porque sería injusto con respecto a su historia, pero creo que Países Bajos es una selección tapada.

0: lesionados importantes, pero creo que tienen un equipo bastante interesante y podrían dar una de las sorpresas este año.
1: Andrés, está generando bastante polémica, tanto cuando se convocó como ahora en estas últimas horas también. Neymar, no sé qué visión tienes tú de esa convocatoria, porque no sé si le perjudica a Ancelotti o le favorece tener un jugador que está entre algodones, que no se sabe nada de él y que puede ser que dinamite dentro de lo que quiere, del vestuario, por así decirlo, con sus polémicas fuera del campo.
0: Yo lo primero que te voy a decir es que nunca voy a dudar de una decisión de Carlo Ancelotti, porque si algo ha conseguido en su carrera es tomar buenas decisiones y con eso luego ganar muchos títulos. Y sí te voy a decir que no me sorprendió el momento en el que le llama, sí me sorprende el momento en el que con la lesión decide no llamar a un sustituto. Pero creo que Ancelotti toma una decisión bastante arriesgada, que es, prefiero tener a un Neymar que si se recupera puede ser uno de los jugadores más decisivos de fases, de momentos finales de partido de todo el torneo, que no llamar a Neymar y llevar a un futbolista que igual sea el jugador 23, 24, 25, 26 de la convocatoria, además de lo que la propia presencia de Neymar en la propia lista de Brasil implica para el espíritu de la selección brasileña dentro del vestuario y para el espíritu de Brasil como país. No solo, o sea, solo hay que ver la reacción de todo el país en cuanto Ancelotti anunció que Neymar era uno de los futbolistas que había elegido para formar parte de su lista para el Mundial. Yo debo decir que estoy contento de que vaya, ojalá podamos verle. Creo que en un mundial deben estar los mejores jugadores del mundo si su selección se consigue clasificar. Y creo que entiendo el motivo por el que Ancelotti decide insistir y aguantar y preservar a Neymar, porque al final en una lista de 26, si se te cae un jugador que podía ser titular, no vas a llevar a otro que pueda ser titular, porque si no ya lo habrías llevado en un primer lugar, ¿no? Quizá yo puedo pensar en João Pedro, que es el futbolista al que yo habría llevado, como te digo, una vez se lesiona Neymar, pero entiendo el argumento de Ancelotti para no hacerlo.
1: Quería preguntarte también, de forma rápida, que nos quedamos sin tiempo, la primera de todas que te lanzo. Gilberto Mora, ¿no ha sido la joya de México titular en este partido? No sé si te has sorprendido, si no ha generado bastante controversia también en redes y creo que va a ser bastante criticado Aguirre por esta decisión, yo creo.
0: A ver, yo creo que para empezar hay que entender que en México cada partido, cada decisión, cada mundial se vive con el triple o el cuádruple de pasión que posiblemente muchas otras selecciones. Entonces, el trabajo de seleccionador de México me parece uno de los trabajos de seleccionador más difíciles de todo el mundial. Dicho esto, a mí también me ha sorprendido que no estuviera presente Gilberto Mora. También entiendo que hay que tener a veces cuidado y algo de paciencia y cabeza con los futbolistas más jóvenes. En España, evidentemente, hemos tenido el caso muy positivo de Lamine Yamal, pero, por ejemplo, un jugador muy joven como Lennart Kahn, que es un chico que prometía mucho con Alemania, ha sufrido ya dos lesiones importantes. Entonces, tú cuando juegas con futbolistas que tienen 17, 18, 19 años y no han acabado de desarrollarse físicamente, tienes que también ser consciente de qué tipo de presión les pones a nivel físico, a nivel anímico y a nivel mental. Gilberto Mora tiene 17 años, sea titular o no, ha hecho historia como el jugador más joven en México en la historia de todos los mundiales y evidentemente eso luego también influye a la hora de poder elegir y poder llevar a un jugador. Yo creo que Aguirre lo ha hecho bien, creo que tenía sentido, viendo además el partido físico duro, intenso, con una gran cantidad de duelos y una gran cantidad de intensidad que ha planteado Sudáfrica, que empezara en el banquillo y que luego pudiera ya entrar a un partido algo más descafeinado.
1: Andrés, te lanzo la última de manera muy cortita. Quería preguntarte por Argentina, por la campeona actual. Messi, ¿está capacitado ya a su avanzada edad para liderar a una selección argentina o va a tener un papel más secundario y un rol de segundas partes en este torneo o va a ser titular?
0: Yo creo que va a depender del partido. Creo que habrá partidos, me imagino el partido de Jordania, entiendo que será titular. Creo que el partido de Austria posiblemente también sea titular. El de Argelia me deja algo más de dudas porque creo que va a intentar plantearle un partido algo más intenso a Argentina. Creo que no influye tanto cuántos minutos juegue, sino lo que pueda llegar a hacer en esos minutos, ¿no? Al final, Leo Messi es uno de los mejores, si no el mejor jugador de todos los tiempos. Es un futbolista que en cuestión de 10 minutos puede hacer más que una gran mayoría de los futbolistas en 90. Y creo que además ya ha llegado a ese punto de comprensión, de conexión con Scaloni, con el vestuario, con el momento vital en el que él se encuentra, para entender que hay partidos en los que puede hacer más, partidos en los que puede hacer menos y partidos en los que haciendo menos hace más. Porque, por ejemplo, el otro caso diametralmente opuesto es el de Cristiano Ronaldo y Portugal. Yo creo que Cristiano va a ser titular, va a jugar todos los partidos y posiblemente juegue los 90 minutos en la gran mayoría de los partidos. Para mí eso es contraproducente, porque creo que Portugal tiene una grandísima selección. Es cierto que justo en la posición del 9 flaquea un poquito la cosa, porque Gonçalo Ramos no es un jugador que esté a la altura, pero que bueno,

0: físicamente sí te puede aportar más que Cristiano, pero creo que hay dos formas de verlo y ellos dos precisamente encarnan esas dos maneras de llevarlo. Yo creo que Messi va a ser igual de decisivo que lo fue en los años anteriores, pero posiblemente con un rol más reservado, también teniendo en cuenta que su físico no es el mismo.
1: Bueno, pues veremos qué pasa con las dos estrellas, con Messi y Cristiano. Andrés Valls, mil gracias por pasarte por aquí, por el Mundial en Negocio. Que tengas buena noche y estamos en contacto. Que vaya bien.
0: Igualmente, chao, chao.
1: Bueno, pues Cristiano, Messi probablemente sea su último Mundial, ¿por qué no? Lo que está claro es que México ha ganado ese primer partido, 2-0 contra Sudáfrica. Empieza muy bien la selección de El Vasco Aguirre, empieza por todo lo alto, pero como saben ustedes, si han escuchado a Andrés, México, la selección mexicana, siempre tiene muchos detractores y además también tiene muchos críticos a pesar de haber ganado. Bueno, veremos qué pasa en los próximos días. Mañana a la misma hora nos citamos aquí en el Mundial en Negocios Televisión a las 11 de la noche para informarles a ustedes siempre de la mejor información deportiva. Se quedan ahora con la información geopolítica y economía de aquí en Negocios Televisión.

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0: con nosotros Lorenzo Ramírez. Lorenzo, ¿qué tal? Muy buenos días.
1: Buenos días, José Antonio, ¿qué tal? ¿Cómo estás? Bueno, esa es la gran clave, que la inteligencia artificial hoy en día no es rentable. La actuación de China en este episodio de la guerra comercial.
0: Muchísimas gracias, Lorenzo, como siempre, por toda esa fotografía hoy abundante, lo que está en la actualidad que no para. ¡Buen día, buen negocio!
1: A ti también, buen día y nada, a disfrutar y a trabajar. Abrazo.

0: Do we want to do some questions? Do we like to speak? Yeah, go ahead.
1: So, this action.
2: Pues ahora ya sí que sí, con la reacción que estamos viendo inminente en las bolsas, estamos viendo subidas de más del 3,36% en el Nasdaq, más de un 2% subiendo el Standard & Poor's 500, volatilidad baja un 11,88% a la espera de...

0: Gustavo de Aristegui, diplomático y embajador retirado. Muchísimas gracias, Gustavo, por acompañarnos.
1: Encantado. Todavía no retirado, que puedo volver a ser embajador, que tengo 63 años y en teoría nos jubilamos a los 70. Estoy en excedencia y espero alguna vez volver a serlo.
0: Gustavo, discúlpeme entonces. Javier Villamor, analista y consultor, muchísimas gracias también por acompañarnos.
2: Buenas noches, yo espero jubilarme antes de los 70, así que nos entendemos perfectamente. Pues a mí

0: Me gustaría igual.
1: Bueno, pues si queréis empezamos por esas últimas palabras por parte del presidente de Estados Unidos, Donald Trump, que asegura que ya tienen ese acuerdo, que van a tener la firma muy pronto y que, bueno, pues que Pakistán fue maravilloso, que Irán ha quedado totalmente destruido y que, según dice el presidente de Estados Unidos, le han estado rogando a Donald Trump poder llegar a firmar ese acuerdo en el que no va a tener un arma nuclear, es decir, el objetivo principal de Estados Unidos y de Donald Trump se habría cumplido. Gustavo, primera valoración.
0: Bueno, esto es un poco el símil un tanto desgraciado, un coitus interruptus permanente, ¿no? Vamos a conseguir el acuerdo, no se consigue, lo conseguimos, no lo conseguimos, en fin, es un poco una broma. Francamente, y me perdonáis la autocita, en mi artículo de La Razón del domingo pasado decía yo que empezar esta guerra para conseguir lo que van a conseguir o que parece que van a conseguir desde el 28 de febrero hasta ahora, pues para ese viaje no hacían falta alforjas. Francamente, Irán es un régimen extraordinariamente pernicioso. Yo lo he sufrido en propias carnes, lo he visto, he visto sus acciones, he conocido algunos de sus agentes más influyentes en el Líbano, en Irak, en diferentes países. Francamente, el que después de todo este sufrimiento, de todas las bombas que han sido lanzadas de un lado y de otro, la población civil del Golfo, que ha sido víctima de, eso sí, que eran crímenes contra la humanidad, bombardeando desaladoras, aeropuertos, puertos, barrios civiles, instalaciones petroleras o gasísticas. Francamente, para eso, ahora, el programa de misiles puede que no se interrumpa. Los iraníes dicen que no van a dejar de apoyar a sus proxies terroristas. Las 1.000 libras de material fisible altamente enriquecido a más del 60% se va a quedar en Irán y va a ser desactivado en Irán, supuestamente bajo supervisión de la OIEA. La propia OIEA dijo que habían encontrado trazas de material fisible enriquecido a más del 83,7%. Nada se dice de eso. Y ya para poner la cosa, para poner la guinda al pavo, lo que no había el 28 de febrero, lo hay ahora, que es el tema del estrecho de Hormuz. Hay una norma, o unas normas, para ser preciso, en derecho internacional público, que es la Convención del Derecho del Mar de Montego Bay, del año 82. En sus artículos 37 y 44 se dice con toda claridad cuáles son las obligaciones de los países ribereños. Nada de lo que está intentando imponer Irán están contenidas, aceptadas o incluso toleradas en esos artículos que acabo de mencionar. Sí. La comunidad internacional le cede la soberanía plena, el control absoluto y la posibilidad de cobrar peajes a Irán, que le dejará las migajas a los omaníes, que en este momento se han echado en brazos de los iraníes sin ningún tipo de ambaje ni cortapisa. Bueno, es que eso le va a convertir a Irán en un elemento muchísimo más rico, más poderoso, más influyente de lo que era antes del 28 de febrero. Es que estamos hablando de unas cantidades que oscilarán entre 100.000 millones de dólares y 200.000 millones de dólares al año. Es decir, muchas veces más que la renta petrolera iraní hoy. Si este es el resultado de esta guerra, desde luego se ha lucido Trump, ¿eh?
1: Javier, primera valoración de estas conclusiones por parte del presidente de Estados Unidos.
2: Teniendo en cuenta el historial que decía Gustavo de estos acuerdos y desacuerdos, hasta que no lo tengamos firmado, yo creo que todo lo demás es anticiparse. Pero bueno, habría que ver porque es un acuerdo polifacético, son cuatro lados, dos lados, pero cuatro actores principales. Por un lado, Estados Unidos e Israel, que ya habrá que esperar a ver las reacciones de Israel, porque ya ha dicho 1.000 veces que no va a aceptar una tregua y ni siquiera una paz, y mucho menos según lo que acaba de comentar Gustavo, este acuerdo.

llevarse a cabo sería desastroso para los intereses de Israel. Aunque por otro lado tendríamos que tener en cuenta que quizá uno de los acuerdos, cuando lo vayamos conociendo más extensamente, sea el que Irán deje de financiar o al menos apoyar hasta cierto punto a las milicias que tiene en la región. Eso que, porque recordemos que Israel anuncia

0: más mano ancha en el actual conflicto con Hezbollah. Eso habrá que verlo. Pero desde luego, por el otro lado de China, que seguramente mucho de este acuerdo venga por esa reunión entre China y Donald Trump hace unas semanas, en la que pues le pide a Irán que ceda en este caso en el tema nuclear, aunque también, como acaba de decir Gustavo, va a seguir teniendo el material suficiente, si quiere, para enriquecerlo. Hablamos de casi 4 toneladas al 60%, y esa media tonelada, casi una tonelada, que puede enriquecer bastante más en poco tiempo. Pero, como mencioné aquí también hace unas semanas, y ya sé que es bastante sorprendente y sorprendió a muchos, incluido aquí a mi compañero, Irán está saliendo vencedor, ¿no? No vencedor, digamos, repito, no es una victoria, que al fin y al cabo tiene toda su marina, toda su defensa aérea destrozada, el ejército es inoperante, lo único que queda es su propia Gestapo, que es la Guardia Revolucionaria, pero el régimen se mantiene y además, como bien acaba de mencionar Gustavo, se va a enriquecer, ¿no? Es decir, quizá el gran éxito de esto no es tanto el programa nuclear, que al fin y al cabo es una palanca de negociaciones. No lo olvidemos, que lo nuclear es sobre todo la capacidad de disuasión hacia terceros. Vemos, por ejemplo, lo que tiene Corea del Norte, pero sobre todo es el tener un as en la manga para poder, que lo que más interesa es tener acceso a los fondos congelados en el exterior y poder comercializar de alguna manera, de manera natural, por así decirlo, dentro de lo que se le permite a un país bajo sanciones como Irán. En este caso, Estados Unidos lo permite exactamente igual que lo permitió Barack Obama. Seguramente esto en casa, en Estados Unidos, a Trump se le eche en cara, porque para estos 6 meses de guerra, cinco meses de guerra, se ha perdido mucho, se ha destruido mucho y Irán ha salido más fortalecido de lo que estaba antes. Podría ser que está descabellado, pero Irán, hablo del régimen actualmente en Teherán, seguramente haya valorado la posibilidad de sacrificar lo que ha sacrificado estos meses para tener una sela manga, que es en este caso es el control del estrecho de Hormuz. Se habló mucho también de esa posible invasión de la isla energética, la principal baza de Irán, la principal productor, con casi el 80%, el 80-90% de los ingresos vienen de esa isla. Vamos a ver también cómo entra dentro del acuerdo, si es que existe, pero tampoco podría ser descabellado que Estados Unidos incluso se asocie, entre comillas, con Irán para poder sacar ese crudo, que es algo que se comenta también, por ejemplo, con Europa, y la posibilidad de que Rusia, dentro de un tiempo, no en el corto plazo, pero en el medio, vuelva a suplir a Europa de gas, pero pasando por el peaje de Estados Unidos. En este caso, Estados Unidos no controlaría el origen, pero sí controlaría el peaje y, por lo tanto, también tendría cierta palanca de control sobre China.
1: Claro, pero es que Trump afirma que Irán quiere ese acuerdo mucho más que Estados Unidos. Gustavo, ¿crees que es una descripción realista de la correlación de fuerzas actual?
2: Voy a estar de acuerdo con Javier en este, sin que sirva de precedente. Lo digo con todo el sentido del humor. Voy a estar muy de acuerdo porque, en efecto, la percepción, no solo que tienen los propios iraníes del régimen, sino la percepción que tiene una parte de la opinión pública internacional, es que Irán, al no haber perdido, ha ganado. Hay que tener en cuenta que cuando un régimen como el iraní, que en efecto ha sufrido unas pérdidas extraordinarias, y ahora hablaremos de la economía, que es una parte muy importante, porque hay dos o por lo menos tres realidades y relatos diferentes en Irán. Y francamente, en fin, es verdad que hace algún tiempo que no voy allí porque no soy bienvenido, pero he estado varias veces en Irán y me ha cabido el enorme placer, incluso diré, y honor de haber visitado diferentes ciudades y partes del país, y por ejemplo el Bazar de Teherán, que es un auténtico espectáculo, es un espectáculo en social, sociológico, económico, en fin, muchas más cosas. En este momento, los iraníes han conseguido transmitir a una parte nada desdeñable de la opinión pública mundial que un país que ha sufrido bajas, que ha sufrido pérdidas importantísimas, que ha tenido un lucro cesante en la renta petrolera nada desdeñable, que se calcula en nada menos que entre 300 y 500 millones de dólares diarios, que es una barbaridad, que incluso se dice que la capacidad de almacenamiento petrolero está en su límite, porque es verdad que los demás países del Golfo no pueden exportar, pero Irán tampoco puede exportar. Y no olvidemos que

esto que estamos diciendo es absolutamente cierto cuando un elemento de medida de la realidad tan brutal y tan claro como el hecho de que los chinos han parado, han paralizado la expansión de su capacidad de refino de 500.000 barriles diarios y lo han paralizado sine die, significa claramente que todo esto está afectando muy seriamente a las capacidades energéticas mundiales. Bien, dicho esto, no olvidemos que hoy la economía iraní tiene unos problemas gravísimos, pero quien piense que el régimen iraní y que sobre todo la Guardia Revolucionaria piensa en esos términos es no conocer el país. Hoy hay 4,5 millones de iraníes que han perdido su trabajo, que sepamos. Es posible que sean muchos más. Estos son datos independientes, pero no verificados y que muy probablemente sean completamente optimistas en cuanto a las cifras reales. Estamos, y esto es una cuestión comprobada, sabemos que los funcionarios iraníes y que las Fuerzas Armadas ordinarias no han cobrado sueldo en 2 meses. Y que incluso la Guardia Revolucionaria, la tropa, no los oficiales, están a media paga. Sabemos hoy también que los supermercados, las tiendas de abastos, están completamente desabastecidas. Y sabemos también que el papel moneda ha dejado de circular y que hoy prácticamente el comercio diario en las calles de las ciudades y pueblos iraníes es el trueque. Porque no hay un solo iraní que quiere gastarse un solo rial iraní en nada, aunque no valga prácticamente nada, porque como sabemos todos, todas las protestas de principios del 26 y de finales del 25 tenían que ver con la pérdida de valor extraordinaria de la moneda nacional. Pero la gente, ante la posibilidad de que siga la situación, se acumula el dinero debajo del colchón, ¿eh? Y eso está arruinando la economía. Los comerciantes en este momento no tienen acceso a liquidez. Las familias que tienen liquidez no la están gastando. Y esta es una realidad que es perfectamente compatible y eso es donde no están entendiendo los estadounidenses nada. Y lo digo con toda claridad. Que la Guardia Revolucionaria y los elementos más fanáticos y duros del régimen, no les importa en absoluto esto que está ocurriendo. Y saben perfectamente que, como ellos tienen la sartén por el mango, nadie va a manifestarse en contra del régimen en estos momentos, que no hay posibilidad de ningún tipo de revuelta en plena guerra y que ya han visto cómo se las gastan los Basij, sobre todo, y la Guardia Revolucionaria cuando es necesario, cuando se manifiestan los iraníes en las calles. Y por lo tanto eso no va a ocurrir. Y eso significa que mientras el actual sistema del régimen, el triunvirato famoso de Ahmed Bahidi, de Zolgader y de Raisi, que son los que están al cargo de las cosas, mientras estos sigan en el poder, además de todos los demás elementos que son muy radicales, nadie va a querer ceder en apariencia o en realidad, aunque tengan ganas de hacerlo, cuidado, ¿eh? Porque estoy seguro que hasta Bahidi está convencido que en algún momento va a tener que ceder algo. Pero ante el riesgo de que el tío de al lado o el de enfrente le diga, es que tú no eres un cafetero como yo, ¿eh? La gente, cuando los negociadores les mandan los acuerdos a los que han llegado, con los cataríes sobre todo, porque los pakistaníes, en fin, son una filfa en este momento desde el punto de vista de la negociación, no tienen ningún tipo de peso. Los omaníes están fuera, los turcos también están fuera, los egipcios también están fuera. En este momento solo son los cataríes los que están negociando y mediando, pero esto no es lo importante. Lo importante es que cuando traen la cesión o la concesión necesaria, si alguien se calla y alguien se opone, el que se calla inmediatamente está apoyando al que ha dicho que no es aceptable esa cesión. Y esta es una de las realidades más claras. Yo creo que en algún momento va a romper, porque el país está a punto de hacer implosión. Y esto puede aguantar un poco

0: de tiempo, pero no, no todo el tiempo. Y entonces aquí está, es un equilibrio temporal muy curioso y muy trágico. Porque por una parte, vamos a ver si los republicanos pueden aguantar la propaganda disolvente y tóxica que esta guerra supone para sus intereses electorales de noviembre, o vamos a ver si la situación dramática y absolutamente ruinosa que está viviendo el pueblo iraní no acaba forzándole la mano a los elementos más brutales y duros del régimen. Por lo tanto, estamos ante una tragedia que tiene como rehén de los unos y de los otros, y no quiero decir, no voy a comparar porque no voy a caer en ese error, a los estadounidenses, por criticable que sea la falta de estrategia o los exabruptos de Trump, que lo son, con un régimen terrorista como es el iraní. En consecuencia, lo que sí digo, y esto sí lo digo con toda claridad, en este momento la principal víctima de esta situación son todos los pueblos de la región, pero principalmente el propio pueblo iraní, que no sabe qué va a llevarse a la boca el día de mañana.
1: Javier, ¿estás de acuerdo? ¿Quieres algo, añadir algo?
2: No, la economía... Hay un problema con la guerra más allá de todo esto, es que a poco del 50 aniversario de la revolución de Khomeini ha dado alas a un régimen que iba poco a poco a implosionar, como bien también estaba mencionando Gustavo, sobre todo por temas económicos, ¿no? Es cierto que los tiempos, en este caso, como se ha sabido, para Israel no son los mismos que de Estados Unidos, pero seguramente con las medidas que actualmente estaba utilizando la diplomacia occidental contra Irán, poco a poco la propia población se iba a revolucionar mucho más de lo que se intentó en su momento con apoyo de inteligencia exterior, véase Mossad, véase CIA. En este caso, pues, como no es común sentarse a negociar con Estados Unidos en una guerra, generalmente Estados Unidos negocia, invade, vence militarmente, la imagen va a ser muy poderosa. Sobre todo a nivel interno, recordemos que hace apenas 50 años fueron capaces de echar a Estados Unidos, humillaron a Estados Unidos con Carter no lo van a volver a hacer como Carter, pero sí, desde luego, es una victoria que no se esperaba y que posiblemente no hubieran tenido si no cometían el error de invadir, ¿no? Es decir, esto es un poco como los juegos de mesa: si no vienes puedes ganar, pero si vienes puede que pierdas, ¿no? En este caso Estados Unidos ha jugado a la carta que no quería Estados Unidos seguramente, pero sí que quería Israel. Las consecuencias en este caso son para Estados Unidos a nivel diplomático interno, y Israel continuará con su campaña. También hay que entender que parte de esta guerra de Irán ha servido para eliminar o quitar de la atención mediática mundial lo que está ocurriendo en la zona más próxima con Israel. Hablamos de Líbano, hablamos de Cisjordania, hablamos de Gaza, y posiblemente este cierre vuelva a poner el foco sobre Israel. Eso no les interesa. Y veremos hasta qué punto pueden o no boicotear lo que salga de este acuerdo. Por lo que se ha estado conociendo ya recientemente, en las últimas noticias, en este último acuerdo de paz no estaba Netanyahu, precisamente para evitar altercados como en los anteriores meses, porque recordemos que cada vez que había un supuesto mediador al otro lado, Israel acababa con él, ¿no? Israel no le ha interesado nunca este acuerdo. Vamos a ver lo que ocurre a nivel económico, pues como bien estábamos mencionando, Irán necesita que esos fondos lleguen como el comer, nunca mejor dicho, sobre todo para poder reconstruirse a nivel interno. La diplomacia china tiene mucho que ver y seguramente este acuerdo se pueda replicar en el tiempo. En cuanto al tema nuclear, bueno, pues seguramente es pan para hoy, hambre para mañana, porque, repito, es una de las palancas más importantes que tiene Teherán. Pero si se abre, como se abrió en su momento, a inspecciones de la Organización Internacional de Energía Atómica, en principio tendría que ser bastante fiable a nivel internacional. Es importante también que ese acuerdo se firme en suelo europeo. Parece ser que, bueno, pues de alguna manera se escenifica que Europa es un territorio neutral en conflictos internacionales por el momento, más allá de que luego también tenga los suyos propios. Y eso quizá también se pueda utilizar para que Europa tenga una palanca diplomática más adelante, cosa que no ha tenido ni en este conflicto ni ha tenido en otros. Esperemos que esto Europa también tome nota al respecto.
1: Pues, Javier Villamor, analista y consultor, muchísimas gracias por acompañarnos.
2: Un placer, gracias a ustedes, como siempre.
1: Gustavo de Aristegui, diplomático y embajador de España, muchísimas gracias a usted también.
0: Un abrazo, muchas gracias a vosotros.

buenas noches. ¿Qué tal? Se acabó la espera y el planeta entero se ha detenido a partir de las 9 de la noche, hora central europea. ¿Por qué? Porque la Copa del Mundo de 2026 ya está aquí y el debut de México de los locales nos acaba de dejar, bueno, pues con la boca abierta tras vencer por 2-0 en un partido contra Sudáfrica que ha tenido de todo y se lo vamos a ir desgranando aquí en el Mundial en Negocio. Quédense con nosotros porque en los próximos minutos les contaremos las tres grandes claves que para arrancar informados en el día de hoy. Lo primero de todo, esa fiesta épica y desahogo en el Estadio Azteca con esa importante victoria de los chicos de Aguirre, del Vasco Aguirre, que han vencido su debut por 2-0 a Sudáfrica. Vamos a ver imagen en directo ahora mismo de los aficionados de México, ahí ahora mismo cercanos en esos aledaños del Estadio Azteca, celebrando por todo lo alto la victoria de su país, perteneciente al Grupo 1. Ahí estamos viendo cómo hay caras de felicidad y alegría en los aficionados de la tricolor. Segundo, también contarles, importante, porque países como, por ejemplo, selecciones como Colombia dicen que están dispuestos en este Mundial a dar un paso adelante y a ir a por la Copa del Mundo. Y sobre todo, Neymar, el jugador de Brasil, sigue habiendo bastantes dudas. Vamos a hablar enseguida y les voy a contar qué está pasando con Neymar, la figura que convocó Carlo Ancelotti, entre polémicas. Y por último, fuera del Mundial, contarles, y les vamos a ir detallando, qué ha pasado con el banquillo del Real Madrid, porque hay un hombre ya que va a ser el nuevo entrenador de la Casa Blanca. Arrancamos el Mundial en Negocios y lo hacemos, como les decía, con esas imágenes que están viendo ahora mismo en México DF, la capital del país presidido por Claudia Sheinbaum, donde su selección acaba de ganar por 2-0 en un partido que ha tenido todo, que ha sido completamente loco. Rojas, ha tenido 3 rojas, ha tenido 2 goles y sobre todo ha vivido un espectáculo, se ha vivido un espectáculo impresionante con artistas antes del partido inaugural, con, por ejemplo, Shakira, J Balvin, etcétera, etcétera. Bueno, pues contarles que Ciudad de México se ha convertido en el epicentro del planeta. 88.000 almas han dado congregado en ese Estadio Azteca para vivir un partido emocionante donde, bueno, pues los goles han estado a favor de la selección local. Ha habido bastante polémica, ha habido intervención del VAR, ¿por qué no? Aquí en el Mundial también hay VAR y hay entrado para determinar algunas jugadas de polémica, un posible penalti contra Raúl Jiménez no pitado y que ha generado bastante controversia. Y aparte de eso, bueno, pues los goles de la tricolor han sido de Quiñones y sobre todo de Raúl Jiménez, el exjugador del Atlético de Madrid. Por lo tanto, los 3 puntos de oro empiezan en el casillero de México, que comienza su Mundial, el Mundial de México, Estados Unidos y Canadá, de la mejor forma posible. Vean ustedes ahí imágenes del recibimiento, de cómo ha sido el recibimiento y cómo se ha celebrado y cómo se ha vivido los minutos antes del partido, cuando ha llegado al estadio tanto, bueno, pues la selección sudafricana como la mexicana. En breves momentos vamos a escuchar también a Javier Aguirre, el seleccionador de la tricolor. Cambiando de frente para hablar de las grandes potencias sudamericanas, tenemos que contarles también que en Colombia todos los focos apuntan a su capitán y el jugador del Real Madrid, James Rodríguez, a sus 34 años, como saben ustedes, el número 10, llega en un momento místico. Sí, escuchado bien, místico. ¿Por qué dirán ustedes? Bueno, pues porque vuelve a estar llamado a que sea quien lidere la selección colombiana, la selección cafetera. Pero James dice que hay que ganar, que no se conforma con quedar en un puesto secundario o caer pronto eliminado, que él se echa el equipo a la espalda, pero que lo que necesitan es que la afición le arrope y le lleve en volanda para en el transcurso de todo el devenir del torneo. Aparte de eso, decía James Rodríguez, ¿por qué no soñar?

0: soñar con una gran final. Colombia es capaz de cualquier cosa y este año podría ser nuestro año. Bueno, pues por su parte en el campamento de Brasil, en la selección brasileña, reina la calma. Ya se ha incorporado en el día de ayer Ederson y sobre todo Rafinha también ha hablado ante los medios de comunicación, al igual que el portero Alisson, diciendo que no hay duda de que son uno de los favoritos, que no se puede quitar a la pentacampeona, bueno, pues de ese, en esa terna de posibles candidatos. Y Neymar, ojo a Neymar, porque sigue estando entre algodones y genera mucha crítica en los aficionados brasileños. Por otra parte, también contarles otras noticias importantes, por ejemplo, que Marruecos sufre un mazazo tremendo porque se confirman las bajas por lesión de Abde por su esguince de rodilla y en central también Aguar, junto antes de medirse a Brasil en ese partido espectacular que tendrá lugar el próximo sábado. Y aparte de eso, también contarle, fuera de lo extradeportivo, ojo a Inglaterra, porque hace escasos días vivía un tiroteo. Bueno, pues ahora cerca de la selección de donde se concentra Inglaterra han vivido un movimiento sísmico. Está siendo, la verdad, que bastante turbulenta, por así decirlo, la convivencia de la selección inglesa en su sede en Estados Unidos estos días. No se está llegando a aclimatar. Y por último, lo prometido deuda, vamos a hablar, antes de irnos ya con nuestro invitado, de Josep Mourinho, el entrenador del Real Madrid, que llega ya al Club Blanco, al igual que lo hizo en su anterior etapa, firma por 3 temporadas, estará, por lo tanto, en el Real Madrid estas próximas 3 campañas, empezará a entrenar a los chicos, a sus pupilos, a partir del 13 de julio en Valdebebas y, sobre todo, prepara un gran movimiento en la plantilla, quiere bastantes fichajes. Y Florentino ya se ha reunido estos días atrás con Florentino y gran parte de la directiva. Y el mensaje es claro, si queremos volver a ganar una Champions, hay que fichar. Bueno, pues con toda esta información nosotros vamos a hablar con nuestro siguiente invitado, con Andrés Valls. Muy buenas, periodista deportivo. Andrés Valls, ¿qué tal? ¿Cómo te encuentras?
1: Hola, ¿qué tal? Muy bien, encantado de estar aquí.
0: Muchas gracias por recibirnos. Lo primero de todo, ¿cómo has visto ese debut de México, la tricolor, que siempre está llamado a un quiero pero no puedo? No sé, también ha habido bastante polémica en el partido, ha tenido de todo, goles rojas, ha tenido que intervenir el VAR en alguna ocasión, nos ha dejado a los espectadores que nos encanta el fútbol con un sabor muy bueno de boca, ¿no?
1: Sí, se habla mucho de que en este Mundial 2026 tenemos esa repetición del partido inaugural del Mundial 2010 como uno de los motivos para poder hacer cábalas respecto a una posible segunda estrella de la selección española, pero ese partido tuvo una historia muy recordada, que es ese partido entre con el gol de Chabalala, que todo el mundo recuerda, pero no fue tan accidentado ni pasaron tantas cosas como hemos tenido hoy. Estaba yo repasando ahora, al acabar el partido, con los registros que había dejado el árbitro Sampaio a lo largo de su carrera, y esta misma temporada tuvo una fase de 3 partidos en los que dejó un total de 6 expulsiones. Hoy ha estado a la altura, yo creo que, de sus propios registros, con varias decisiones muy polémicas con las que yo particularmente no estoy de acuerdo, sobre todo con la última tarjeta roja, pero bueno, entiendo que si sacas las 2 primeras tienes que sacar también esa tercera. Y luego ha sido un partido en el que creo que México ha demostrado que tiene capacidad para poder generar peligro, que Sudáfrica no es una selección que parezca que pueda avanzar, pero también México tiene que tener mucho cuidado. La afición mexicana ha pitado y abucheado a México cuando ha habido momentos en que se han quedado un poco encerrados atrás en vez de ir a buscar el segundo gol, y eso, evidentemente, otra selección de mayor nivel, se podrían llegar a cruzar con la selección alemana, por ejemplo, en 16avos, si Alemania queda primero, pues te lo van a pagar caro.
0: Quería preguntarte por cuál puede ser la selección tapada, Colombia, Ecuador, te doy esos nombres encima de la mesa, no sé si podrían ser las tapadas o esperas tú otra selección que pueda dar el sorpaso.
1: Mira, te voy a decir una cosa, he hecho muchas predicciones estos últimos días entre mis propias redes sociales, diferentes grupos del trabajo, grupos con amigos y en la vida privada también, y en todas he puesto lo mismo. Creo que Ecuador va a ser la selección revelación. De hecho, tengo a Ecuador como semifinalista del Mundial, para eso se tiene que cargar a varias selecciones muy importantes. En mi camino se cargan a Brasil y a Inglaterra, la selección ecuatoriana. Creo que es una selección muy dura, muy completa, muy difícil de superar, con armas muy bien trabajadas y con un equipo que quizá no es muy vistoso, pero que funciona muy bien. Es cierto que en ataque pueden dejar algo que desear, aunque nunca hay que descartar el talento de Ener Valencia. Y para mí Ecuador es una de las selecciones llamadas a dar la sorpresa, y de las grandes, de las que siempre han estado ahí, ¿no? Porque llamar revelación a una selección que ya ha llegado a una final de mundial o que ya ha ganado mundial, es un poco injusto porque sería injusto con respecto a su historia, pero creo que Países Bajos es una selección tapada. Hay mucha gente que habla de España, evidentemente, Francia, Inglaterra, Argentina, Brasil incluso, pero creo que no tanta gente habla de Países Bajos. Es cierto que tiene varios futbolistas lesionados importantes, pero creo que tienen un equipo bastante interesante y podrían dar una de las sorpresas este año.
0: Andrés, está generando bastante polémica, tanto cuando se convocó como ahora en estas últimas horas también. Neymar, no sé qué visión tienes tú de esa convocatoria, porque no sé si le perjudica a Ancelotti o le favorece tener un jugador que está entre algodones, que no se sabe nada de él y que puede ser que dinamite dentro de lo que quiere el vestuario, por así decirlo, con sus polémicas fuera del campo.
1: Yo lo primero que te voy a decir es que nunca voy a dudar de una decisión de Carlo Ancelotti, porque si algo ha conseguido en su carrera es tomar buenas decisiones y con eso luego ganar muchos títulos. Y sí te voy a decir que no me sorprendió el momento en el que le llama, sí me sorprende el momento en el que con la lesión decide no llamar a un sustituto. Pero creo que Ancelotti toma una decisión bastante arriesgada, que es: prefiero tener a un Neymar que, si se recupera, puede ser uno de los jugadores más decisivos de fases, de momentos finales de partido de todo el torneo, que no llamar a Neymar y llevar a un futbolista que igual sea el jugador 23, 24, 25, 26 de la convocatoria, además de lo que la propia presencia de Neymar en la propia lista de Brasil implica para el espíritu de la selección brasileña dentro del vestuario y para el espíritu de Brasil como país. Solo hay que ver la reacción de todo el país en cuanto Ancelotti anunció que Neymar era uno de los futbolistas que había elegido para formar parte de su lista para el Mundial. Yo debo decir que estoy contento de que vaya, ojalá podamos verle. Creo que en un Mundial deben estar los mejores jugadores del mundo si su selección se consigue clasificar, y creo que entiendo el motivo por el que Ancelotti decide insistir y aguantar y preservar a Neymar, porque al final, en una lista de 26, si se te cae un jugador que podía ser titular, no vas a llevar a otro que pueda ser titular, porque si no ya lo habrías llevado en un primer lugar, ¿no? Quizá yo puedo pensar en João Pedro, que es el futbolista al que yo habría llevado, como te digo, una vez se lesiona Neymar, pero entiendo el argumento de Ancelotti para no hacerlo.
0: Quería preguntarte también, de forma rápida, que nos quedamos sin tiempo, la primera de todas que te lanzo. Gilberto Mora, ¿no ha sido la joya de México titular en este partido? No sé si te has sorprendido, si no, ha generado bastante controversia también en redes y creo que va a ser bastante criticado Aguirre por esta decisión, yo creo.
1: A ver, yo creo que para empezar hay que entender que en México cada partido, cada decisión, cada mundial se vive con el triple o el cuádruple de pasión que posiblemente muchas otras selecciones. Entonces, el trabajo de seleccionador de México me parece uno de los trabajos de seleccionador más difíciles de todo el mundial. Dicho esto, a mí también me ha sorprendido que no estuviera presente Gilberto Mora. También entiendo que hay que tener a veces cuidado y algo de paciencia y cabeza con los futbolistas más jóvenes. En España, evidentemente, hemos tenido el caso muy positivo de Lamine Yamal, pero, por ejemplo, un jugador muy joven como Lennart Kahl, que es un chico que prometía mucho con Alemania, ha sufrido ya dos lesiones importantes. Entonces, tú cuando juegas con futbolistas que tienen 17, 18, 19 años y no han acabado de desarrollarse físicamente, tienes que también ser consciente de qué tipo de presión les pones a nivel físico, a nivel anímico y a nivel mental. Gilberto Mora tiene 17 años, sea titular o no, ha hecho historia como el jugador más joven en México en la historia de todos los mundiales, y evidentemente eso luego también influye a la hora de poder elegir y poder llevar a un jugador. Yo creo que Aguirre lo ha hecho bien, creo que tenía sentido, viendo además el partido físico, duro, intenso, con una gran cantidad de duelos y una gran cantidad de intensidad que ha planteado Sudáfrica, que empezara en el banquillo y que luego pudiera ya entrar a un partido algo más descafeinado.
0: Andrés, te lanzo la última de manera muy cortita. Quería preguntarte por Argentina, por la campeona actual. ¿Messi está capacitado ya a su avanzada edad para liderar a una selección argentina o va a tener un papel más secundario y un rol de segundas partes en este torneo o va a ser titular?
1: Yo creo que va a depender del partido. Creo que habrá partidos, me imagino el partido de Jordania, entiendo que será titular. Creo que el partido de Austria posiblemente también sea titular. El de Argelia me deja algo más de dudas porque creo que va a intentar plantearle un partido algo más intenso a Argentina. Creo que no influye tanto cuántos minutos juegue, sino lo que pueda llegar a hacer en esos minutos, ¿no? Al final Leo Messi es uno de los mejores, si no el mejor jugador de todos los tiempos. Es un futbolista que en cuestión de 10 minutos puede hacer más que una gran mayoría de los futbolistas en 90. Y creo que además ya ha llegado a ese punto de comprensión, de conexión con Scaloni, con el vestuario, con el momento vital en el que él se encuentra, para entender que hay partidos en los que puede hacer más, partidos en los que puede hacer menos, y partidos en los que haciendo menos hace más. Porque, por ejemplo, el otro caso diametralmente opuesto es el de Cristiano Ronaldo y Portugal. Yo creo que Cristiano va a ser titular, va a jugar todos los partidos y posiblemente juegue los 90 minutos en la gran mayoría de los partidos. Para mí eso es contraproducente, porque creo que Portugal tiene una grandísima selección. Es cierto que justo en la posición del 9 flaquea un poquito la cosa, porque Gonçalo Ramos no es un jugador que esté a la altura, pero que bueno, físicamente sí te puede aportar más que Cristiano, pero creo que hay dos formas de verlo y ellos dos precisamente encarnan esas dos maneras de llevarlo. Yo creo que Messi va a ser igual de decisivo que lo fue en los años anteriores, pero posiblemente con un rol más reservado, también teniendo en cuenta que su físico no es el mismo.
0: Bueno, pues veremos qué pasa con las dos estrellas, con Messi y Cristiano. Andrés Valls, mil gracias por pasarte por aquí, por el Mundial en Negocios. Que tengas buena noche y estamos en contacto. Que vaya bien.
1: Igualmente, chao, chao.
0: Bueno, pues Cristiano, Messi probablemente sea su último Mundial, ¿por qué no? Lo que está claro es que México ha ganado ese primer partido, 2-0 contra Sudáfrica. Empieza muy bien la selección de el Vasco Aguirre, empieza por todo lo alto, pero como saben ustedes, si han escuchado a Andrés, México, la selección mexicana, siempre tiene muchos detractores y además también tiene muchos críticos a pesar de haber ganado. Bueno, veremos qué pasa en los próximos días. Mañana a la misma hora nos citamos aquí en el Mundial en Negocios Televisión a las 11 de la noche para informarles a ustedes siempre de la mejor información deportiva. Se quedan ahora con la información geopolítica y economía de aquí, en Negocios Televisión.

0: Gustavo de Aristegui, diplomático y embajador retirado. Muchísimas gracias, Gustavo, por acompañarnos.
1: Encantado. Todavía no retirado, que puedo volver a ser embajador, que tengo 63 años y en teoría nos jubilamos a los 70. Estoy en excedencia y espero alguna vez volver a serlo.
0: Gustavo, discúlpeme entonces. Javier Villamor, analista y consultor, muchísimas gracias también por acompañarnos.
2: Buenas noches, yo espero jubilarme antes de los 70, así que nos entendemos perfectamente.
1: Pues a mí me gustaría igual.
0: Bueno, pues si queréis empezamos por esas últimas palabras por parte del presidente de Estados Unidos, Donald Trump, que asegura que ya tienen ese acuerdo, que van a tener la firma muy pronto y que, bueno, pues que Pakistán fue maravilloso, que Irán ha quedado totalmente destruido y que, según dice el presidente de Estados Unidos, le han estado rogando a Donald Trump poder llegar a firmar ese acuerdo en el que no va a tener un arma nuclear, es decir, el objetivo principal de Estados Unidos y de Donald Trump se habría cumplido. Gustavo, primera valoración.
1: Bueno, esto es un poco el símil un tanto desgraciado, un coitus interruptus permanente, ¿no? Vamos a conseguir el acuerdo, no se consigue, lo conseguimos, no lo conseguimos, en fin, es un poco una broma. Francamente, y me perdonáis la autocita, en mi artículo de La Razón del domingo pasado decía yo que empezar esta guerra para conseguir lo que van a conseguir o que parece que van a conseguir desde el 28 de febrero hasta ahora, pues para ese viaje no hacían falta alforjas. Francamente, Irán es un régimen extraordinariamente pernicioso. Yo lo he sufrido en propias carnes, lo he visto, he visto sus acciones. He conocido a algunos de sus agentes más influyentes en el Líbano, en Irak, en diferentes países. Francamente, el que después de todo este sufrimiento, de todas las bombas que han sido lanzadas de un lado y de otro, la población civil del Golfo, que ha sido víctima de, eso sí, que eran crímenes contra la humanidad, bombardeando desaladoras, aeropuertos, puertos, barrios civiles, instalaciones petroleras o gasísticas. Francamente, para eso, ahora, el programa de misiles puede que no se interrumpa. Los iraníes dicen que no van a dejar de apoyar a sus proxies terroristas. Las 1.000 libras de material fisible altamente enriquecido a más del 60%, se va a quedar en Irán y va a ser desactivado en Irán, supuestamente bajo supervisión de la OIEA. La propia OIEA dijo que habían encontrado trazas de material fisible enriquecido a más del 83,7%. Nada se dice de eso. Y ya para poner la cosa, para poner

0: es la guinda al pavo, lo que no había el 28 de febrero lo hay ahora, que es el tema del estrecho de Hormuz. Hay una norma, o unas normas, para ser preciso, en derecho internacional público, que es la Convención del Derecho del Mar de Montego Bay, del año 82. En sus artículos 37 y 44 se dice con toda claridad cuáles son las obligaciones de los países ribereños. Nada de lo que está intentando imponer Irán están contenidas, aceptadas o incluso toleradas en esos artículos que acabo de mencionar. Si la comunidad internacional le cede la soberanía plena, el control absoluto y la posibilidad de cobrar peajes a Irán, que le dejará las migajas a los omaníes, que en este momento se han echado en brazos de los iraníes sin ningún tipo de ambaje ni cortapisa, bueno, es que eso le va a convertir a Irán en un elemento muchísimo más rico, más poderoso, más influyente de lo que era antes del 28 de febrero. Es que estamos hablando de unas cantidades que oscilarán entre 100.000 millones de dólares y 200.000 millones de dólares al año. Es decir, muchas veces más que la renta petrolera iraní hoy. Si este es el resultado de esta guerra, desde luego se ha lucido Trump, ¿eh?
1: Javier, ¿primera valoración de estas conclusiones por parte del presidente de Estados Unidos?
2: Teniendo en cuenta el historial que decía Gustavo de estos acuerdos y desacuerdos, hasta que no lo tengamos firmado, yo creo que todo lo demás es anticiparse. Pero, bueno, habría que ver porque es un acuerdo polifacético, son cuatro lados, dos lados, pero cuatro actores principales. Por un lado Estados Unidos e Israel, que ya habrá que esperar a ver las reacciones de Israel, porque ya ha dicho mil veces que no va a aceptar una tregua y ni siquiera una paz, y mucho menos según lo que acaba de comentar Gustavo. Este acuerdo de llevarse a cabo sería desastroso para los intereses de Israel, aunque por otro lado tendríamos que tener en cuenta que quizá uno de los acuerdos, cuando lo vayamos conociendo más extensamente, sea el que Irán deje de financiar o al menos apoyar hasta cierto punto a las milicias que tiene en la región. Eso porque recordemos que Israel ha anunciado más avances en el norte del país, sobre todo asegurar esa frontera con el Líbano, y quizá eso le permita, ese acuerdo con Estados Unidos le permita a Israel tener más mano ancha en el actual conflicto con Hezbollah. Eso habrá que verlo, pero desde luego, por otro lado de China, que seguramente mucho de este acuerdo venga por esa reunión entre China y Donald Trump hace unas semanas, en la que pues le pide a Irán que ceda en este caso en el tema nuclear, aunque también, como acaba de decir Gustavo, va a seguir teniendo el material suficiente, si quiere, para enriquecerlo. Hablamos de casi 4 toneladas al 60%, y esa media tonelada, casi una tonelada, que puede enriquecer bastante más en poco tiempo. Pero, como mencioné aquí también hace unas semanas, y ya sé que es bastante sorprendente y sorprendió a muchos, incluido aquí a mi compañero, Irán está saliendo vencedor, ¿no? No vencedor, digamos, repito, no es una victoria, que al fin y al cabo tiene toda su marina, toda su defensa aérea destrozada, el ejército es inoperante, lo único que queda es su propia Gestapo, que es la Guardia Revolucionaria, pero el régimen se mantiene y además, como bien acaba de mencionar Gustavo, se va a enriquecer, ¿no? Es decir, quizá el gran éxito de esto no es tanto el programa nuclear, que al fin y al cabo es una palanca de negociaciones. No lo olvidemos que lo nuclear es sobre todo la capacidad de disuasión hacia terceros. Vemos, por ejemplo, lo que tiene Corea del Norte, pero sobre todo es el tener un as en la manga para poder, que lo que más interesa es tener acceso a los fondos congelados en el exterior y poder comercializar de alguna manera, de manera natural, por así decirlo, dentro de lo que se le permite a un país bajo sanciones como Irán. En este caso Estados Unidos lo permite exactamente igual que lo permitió Barack Obama. Seguramente esto en casa, en Estados Unidos, a Trump se le eche en cara, porque para estos seis meses de guerra, cinco meses de guerra, se ha perdido mucho, se ha destruido mucho y Irán ha salido más fortalecido de lo que estaba antes. Podría ser que está descabellado, pero Irán, hablo del régimen actualmente en Teherán, seguramente haya valorado la posibilidad de sacrificar lo que ha sacrificado estos meses para tener una sela manga, que es en este caso es el control del estrecho de Hormuz. Se habló mucho también de esa posible invasión de la isla energética, la principal baza de Irán, la principal

0: productor, con casi el 80%, el 80-90% de los ingresos vienen de esa isla. Vamos a ver también cómo entra dentro del acuerdo, si es que existe, pero tampoco podría ser descabellado que Estados Unidos incluso se asocie, entre comillas, con Irán para poder sacar ese crudo, que es algo que se comenta también, por ejemplo, con Europa y la posibilidad de que Rusia, dentro de un tiempo, no en el corto plazo, pero sí en el medio, vuelva a suplir a Europa de gas, pero pasando por el peaje de Estados Unidos. En este caso, Estados Unidos no controlaría el origen, pero sí controlaría el peaje y, por lo tanto, también tendría cierta palanca de control sobre China.
1: Claro, pero es que Trump afirma que Irán quiere ese acuerdo mucho más que Estados Unidos. Gustavo, ¿crees que es una descripción realista de la correlación de fuerzas actual?
2: Voy a estar de acuerdo con Javier en este, sin que sirva de precedente. Lo digo con todo el sentido del humor. Voy a estar muy de acuerdo porque, en efecto, la percepción, no solo que tienen los propios iraníes del régimen, sino la percepción que tiene una parte de la opinión pública internacional, es que Irán, al no haber perdido, ha ganado. Hay que tener en cuenta que cuando un régimen como el iraní, que en efecto ha sufrido unas pérdidas extraordinarias, y ahora hablaremos de la economía, que es una parte muy importante, porque hay dos o por lo menos tres realidades y relatos diferentes en Irán. Y francamente, en fin, es verdad que hace algún tiempo que no voy allí porque no soy bienvenido, pero he estado varias veces en Irán y me ha cabido el enorme placer, incluso diré, y honor de haber visitado diferentes ciudades y partes del país, y por ejemplo el Bazar de Teherán, que es un auténtico espectáculo, es un espectáculo en social, sociológico, económico, en fin, muchas más cosas. En este momento, los iraníes han conseguido transmitir a una parte nada desdeñable de la opinión pública mundial que un país que ha sufrido bajas, que ha sufrido pérdidas importantísimas, que ha tenido un lucro cesante en la renta petrolera nada desdeñable, que se calcula en nada menos que entre 300 y 500 millones de dólares diarios, que es una barbaridad, que incluso se dice que la capacidad de almacenamiento petrolero está en su límite, porque es verdad que los demás países del Golfo no pueden exportar, pero Irán tampoco. Irán tampoco puede exportar. Y no olvidemos que esto que estamos diciendo es absolutamente cierto cuando un elemento de medida de la realidad tan brutal y tan claro como el hecho de que los chinos han paralizado la expansión de su capacidad de refino de 500.000 barriles diarios y lo han paralizado sine die, significa claramente que todo esto está afectando muy seriamente a las capacidades energéticas mundiales. Bien, dicho esto, no olvidemos que hoy la economía iraní tiene unos problemas gravísimos, pero quien piense que el régimen iraní y que sobre todo la Guardia Revolucionaria piensa en esos términos es no conocer el país. Hoy hay 4,5 millones de iraníes que han perdido su trabajo, que sepamos. Es posible que sean muchos más. Estos son datos independientes, pero no verificados y que muy probablemente sean completamente optimistas en cuanto a las cifras reales. Estamos, y esto es una cuestión comprobada, sabemos que los funcionarios iraníes y que las Fuerzas Armadas ordinarias no han cobrado sueldo en 2 meses. Y que incluso la Guardia Revolucionaria, la tropa, no los oficiales, están a media paga. Sabemos hoy también que los supermercados, las tiendas de abastos, están completamente desabastecidas. Y sabemos también que el papel moneda ha dejado de circular y que hoy prácticamente el comercio diario en las calles de las ciudades y pueblos iraníes es el trueque. Porque no hay un solo iraní que quiere gastarse un solo rial iraní en nada, aunque no valga prácticamente nada, porque como sabemos todos, todas las protestas de principios del 26 y de finales del 25 tenían que ver con la pérdida de valor extraordinaria de la moneda nacional. Pero la gente

0: gente ante la posibilidad de que siga la situación, se acumula el dinero debajo del colchón, ¿eh? Y eso está arruinando la economía. Los comerciantes en este momento no tienen acceso a liquidez. Las familias que tienen liquidez no la están gastando. Y esta es una realidad que es perfectamente compatible, y eso es donde no están entendiendo los estadounidenses nada. Y lo digo con toda claridad. Que la Guardia Revolucionaria y los elementos más fanáticos y duros del régimen no les importa en absoluto esto que está ocurriendo. Y saben perfectamente que, como ellos tienen la sartén por el mango, nadie va a manifestarse en contra del régimen en estos momentos, que no hay posibilidad de ningún tipo de revuelta en plena guerra, y que ya han visto cómo se las gastan los Basij, sobre todo, y la Guardia Revolucionaria cuando es necesario, cuando se manifiestan los iraníes en las calles. Y por lo tanto eso no va a ocurrir. Y eso significa que mientras el actual sistema del régimen, el triunvirato famoso de Ahmed Bahidi, de Zolgader y de Raisi, que son los que están al cargo de las cosas, mientras estos sigan en el poder, además de todos los demás elementos que son muy radicales, nadie va a querer ceder en apariencia o en realidad, aunque tengan ganas de hacerlo, cuidado, ¿eh? Porque estoy seguro que hasta Bahidi está convencido que en algún momento va a tener que ceder algo. Pero ante el riesgo de que el tío de al lado o el de enfrente le diga, ah, es que tú no eres un cafetero como yo, ¿eh? La gente, cuando los negociadores les mandan los acuerdos a los que han llegado con los cataríes, sobre todo, porque los pakistaníes, en fin, son una filfa en este momento desde el punto de vista de la negociación, no tienen ningún tipo de peso. Los omaníes están fuera, los turcos también están fuera, los egipcios también están fuera. En este momento solo son los cataríes los que están negociando y mediando, pero esto no es lo importante. Lo importante es que cuando traen la cesión o la concesión necesaria, si alguien se calla y alguien se opone, el que se calla inmediatamente está apoyando al que ha dicho que no es aceptable esa cesión. Y esta es una de las realidades más claras. Yo creo que en algún momento va a romper, porque el país está a punto de hacer implosión. Y esto puede aguantar un poco de tiempo, pero no todo el tiempo. Y entonces aquí está, es un equilibrio temporal muy curioso y muy trágico. Porque por una parte, vamos a ver si los republicanos pueden aguantar la propaganda disolvente y tóxica que esta guerra supone para sus intereses electorales de noviembre, o vamos a ver si la situación dramática y absolutamente ruinosa que está viviendo el pueblo iraní no acaba forzándole la mano a los elementos más brutales y duros del régimen. Por lo tanto, estamos ante una tragedia que tiene como rehén de los unos y de los otros, y no quiero decir, no voy a comparar porque no voy a caer en ese error, a los estadounidenses, por criticable que sea la falta de estrategia o los exabruptos de Trump, que lo son, ¿eh?, con un régimen terrorista como es el iraní. En consecuencia, lo que sí digo, y esto sí lo digo con toda claridad, en este momento la principal víctima de esta situación son todos los pueblos de la región, pero principalmente el propio pueblo iraní, que no sabe qué va a llevarse a la boca el día de mañana.
1: Javier, ¿estás de acuerdo? ¿Quieres añadir algo?
2: No, la economía. Hay un problema con la guerra más allá de todo esto, es que a poco del 50 aniversario de la revolución de Khomeini, ha dado alas a un régimen que iba poco a poco a implosionar, como bien también estaba mencionando Gustavo, sobre todo por temas económicos, ¿no? Es cierto que los tiempos, en este caso, como se ha sabido, para Israel no son los mismos que de Estados Unidos, pero seguramente con las medidas que actualmente estaba utilizando la diplomacia occidental contra Irán, poco a poco la propia población se iba a revolucionar mucho más de lo que se intentó en su momento con apoyo de inteligencia exterior, véase Mossad, véase CIA. En este caso, pues, como no es común sentarse a negociar con Estados Unidos en una guerra, generalmente Estados Unidos negocia, invade, vence militarmente, la imagen va a ser muy poderosa, sobre todo a nivel interno. Recordemos que hace apenas 50 años fueron capaces de echar a Estados Unidos, humillaron a Estados Unidos con Carter, y no lo van a volver a hacer como Carter, pero sí, desde luego, es una victoria que no se esperaba y que posiblemente no hubieran tenido si no cometían el error de invadir, ¿no? Es decir, esto es un poco como los juegos de mesa. Si no vienes, puedes ganar, pero si vienes, puede que pierdas, ¿no? En este caso, Estados Unidos ha jugado a la carta que no quería Estados Unidos, seguramente, pero sí que quería Israel. Las consecuencias en este caso son para Estados Unidos a nivel diplomático interno, y Israel continuará con su campaña. También hay que entender que parte de esta guerra de Irán ha servido para eliminar o quitar de la atención mediática mundial lo que está ocurriendo en la zona más próxima con Israel. Hablamos de Líbano, hablamos de Cisjordania, hablamos de Gaza, y posiblemente este cierre vuelva a poner el foco sobre Israel. Eso no les interesa, y veremos hasta qué punto pueden o no boicotear lo que salga de este acuerdo. Por lo que se ha estado conociendo ya recientemente, las últimas noticias, en este último acuerdo de paz no estaba Netanyahu, precisamente para evitar altercados como en los anteriores meses, porque recordemos que cada vez que había un supuesto mediador al otro lado, Israel acababa con él, ¿no? Israel no le ha interesado nunca este acuerdo. Vamos a ver lo que ocurre a nivel económico. Pues, como bien estábamos mencionando, Irán necesita que esos fondos lleguen como el comer, nunca mejor dicho, sobre todo para poder reconstruirse a nivel interno. La diplomacia china tiene mucho que ver, y seguramente este acuerdo se pueda replicar en el tiempo. En cuanto al tema nuclear, seguramente es pan para hoy, hambre para mañana, porque, repito, es una de las palancas más importantes que tiene Teherán, pero si se abre, como se abrió en su momento, a inspecciones de la Organización Internacional de Energía Atómica, en principio tendría que ser bastante fiable a nivel internacional. Es importante también que ese acuerdo se firme en suelo europeo. Parece ser que, de alguna manera se significa que Europa es un territorio neutral en conflictos internacionales por el momento, más allá de que luego también tenga los suyos propios, y eso quizá también se pueda utilizar para que Europa tenga una palanca diplomática más adelante, cosa que no ha tenido ni en este conflicto ni ha tenido en otros. Esperemos que esto Europa también tome nota al respecto.
1: Javier Villamor, analista y consultor, muchísimas gracias por acompañarnos.
2: Un placer, gracias a ustedes, como siempre.
1: Gustavo de Aristegui, diplomático y embajador de España, muchísimas gracias a usted también.
0: Un abrazo, muchas gracias a vosotros.
3: Está con nosotros Lorenzo Ramírez. Lorenzo, ¿qué tal? Muy buenos días.
4: Buenos días, José Antonio, ¿qué tal? ¿Cómo estás? Bueno, esa es la gran clave, que la inteligencia artificial hoy en día no es rentable. La actuación de China en este episodio de la guerra comercial.
3: Muchísimas gracias, Lorenzo, como siempre, por toda esa fotografía hoy abundante, lo que está en la actualidad, que no para. ¡Buen día, buen negocio!
4: A ti también, buen día, y nada, a disfrutar y a trabajar. Abrazo.

Muy buenas noches, ¿qué tal? Se acabó la espera y el planeta entero se ha detenido a partir de las 9 de la noche, hora central europea. ¿Por qué? Porque la Copa del Mundo de 2026 ya está aquí y el debut de México de los locales nos acaba de dejar, bueno, pues con la boca abierta tras vencer por 2-0 en un partido contra Sudáfrica que ha tenido de todo y se lo vamos a ir desgranando aquí en el Mundial en Negocio. Quédense con nosotros porque en los próximos minutos les contaremos las tres grandes claves que para arrancar informados en el día de hoy. Lo primero de todo, esa fiesta épica y desahogo en el Estadio Azteca con esa importante victoria de los chicos de Aguirre, del Vasco Aguirre, que han vencido su debut por 2-0 a Sudáfrica. Vamos a ver imagen en directo ahora mismo de los aficionados de México, ahí ahora mismo cercanos en esos aledaños del Estadio Azteca, celebrando por todo lo alto la victoria de su país, perteneciente al Grupo 1. Ahí estamos viendo cómo hay cara de felicidad y alegría en los aficionados de la tricolor. Segundo, también contarles importante, porque países como, por ejemplo, selecciones como Colombia dicen que están dispuestos en este Mundial a dar un paso adelante y a ir a por la Copa del Mundo. Y sobre todo, Neymar, el jugador de Brasil, sigue habiendo bastantes dudas. Vamos a hablar enseguida y les voy a contar qué está pasando con Neymar, la figura que convocó Carlo Ancelotti, entre polémicas. Y por último, fuera del Mundial, contarles, y les vamos a ir detallando, qué ha pasado con el banquillo del Real Madrid, porque hay un hombre ya que va a ser el nuevo entrenador de la Casa Blanca. Arrancamos el Mundial en Negocios y lo hacemos, como les decía, con esas imágenes que están viendo ahora mismo en México DF, la capital del país presidido por Claudia Sheinbaum, donde su selección acaba de ganar por 2-0 en un partido que ha tenido todo, que ha sido completamente loco. Rojas, ha tenido 3 rojas, ha tenido 2 goles y sobre todo ha vivido un espectáculo. Se ha vivido un espectáculo impresionante con artistas antes del partido inaugural, con, por ejemplo, Shakira, J Balvin, etcétera, etcétera. Bueno, pues contarles que Ciudad de México se ha convertido en el epicentro del planeta. 88.000 almas han dado congregado en ese Estadio Azteca para vivir un partido emocionante donde, bueno, pues los goles han estado a favor de la selección local. Ha habido bastante polémica, ha habido intervención del VAR, ¿por qué no? Aquí en el Mundial también hay VAR y hay entrado para determinar algunas jugadas de polémica, un posible penalti contra Raúl Jiménez no pitado y que ha generado bastante controversia. Y aparte de eso, bueno, pues los goles de la tricolor han sido de Quiñones y sobre todo de Raúl Jiménez, el exjugador del Atlético de Madrid. Por lo tanto, los 3 puntos de oro empiezan en el casillero de México, que comienza su Mundial, el Mundial de México, Estados Unidos y Canadá, de la mejor forma posible. Vean ustedes ahí imágenes del recibimiento, de cómo ha sido el recibimiento y cómo se ha celebrado y cómo se ha vivido los minutos antes del partido, cuando ha llegado al estadio tanto, bueno, pues la selección sudafricana como la mexicana. En breve momento vamos a escuchar también a Javier Aguirre, el seleccionador de la tricolor. Cambiando de frente para hablar de las grandes potencias sudamericanas, tenemos que contarles también que en Colombia todos los focos apuntan a su capitán y el jugador del Real Madrid, James Rodríguez, a sus 34 años, como saben ustedes, el número 10, llega en un momento místico. Sí, escuchado bien, místico. ¿Por qué dirán ustedes? Bueno, pues porque vuelve a estar llamado a que sea quien lidere la selección colombiana, la selección cafetera. Pero James dice que hay que ganar, que no se conforma con quedar en un puesto secundario o caer pronto eliminado, que él se echa el equipo a la espalda, pero que lo que necesitan es que la afición le arrope y le lleve en volanda para en el transcurso de todo el devenir del torneo. Aparte de eso, decía James Rodríguez, ¿por qué no soñar con una gran final? Colombia es capaz de cualquier cosa y este año podría ser nuestro año. Bueno, pues por su parte en el campamento de Brasil, en la selección brasileña, reina la calma. Ya se ha incorporado en el día de ayer Ederson y sobre todo Rafinha también ha hablado ante los medios de comunicación, al igual que el portero Alisson, diciendo que no hay duda de que son uno de los favoritos, que no se puede quitar a la pentacampeona, bueno, pues de ese en esa terna de posibles candidatos. Y Neymar, ojo a Neymar, porque sigue estando entre algodones y genera mucha crítica en los aficionados brasileños. Por otra parte, también contarles otras noticias importantes, por ejemplo, que Marruecos sufre un mazazo tremendo porque se confirman las bajas por lesión de Adde por su esguince de rodilla y en central también Aguar,
junto antes de medirse a Brasil en ese partido espectacular que tendrá lugar el próximo sábado. Y aparte de eso, también contarle, fuera de lo extradeportivo, ojo a Inglaterra, porque hace escasos días vivía un tiroteo. Bueno, pues ahora cerca de la selección de donde se concentra Inglaterra han vivido un movimiento sísmico. Está siendo, la verdad, que bastante turbulenta, por así decirlo, la convivencia de la selección inglesa en su sede en Estados Unidos estos días. No se está llegando a aclimatar. Y por último, lo prometido deuda, vamos a hablar, antes de irnos ya con nuestro invitado, de Josep Mourinho, el entrenador del Real Madrid, que llega ya al Club Blanco, al igual que lo hizo en su anterior etapa, firma por 3 temporadas, estará, por lo tanto, en el Real Madrid estas próximas 3 campañas, empezará a entrenar a los chicos, a sus pupilos, a partir del 13 de julio en Valdebebas, y sobre todo prepara un gran movimiento en la plantilla, quiere bastantes fichajes. Y Florentino ya se ha reunido estos días atrás con Florentino y gran parte de la directiva. Y el mensaje es claro: si queremos volver a ganar una Champions, hay que fichar.